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0: ¿Qué tal están? Muy buenas noches. Hay datos que no deberíamos dejar pasar de largo. La Fiscalía habla de una espiral preocupante de delitos sexuales cometidos por menores. Las ONG alertan del aumento de la violencia sexual digital y en demasiados casos, además de la agresión, hay un móvil, hay una grabación, pero lo peor de todo es que hay una difusión. Cuando uno junta las piezas, aparece una combinación terrible. El sexo entendido como dominio, como demostración ante el grupo, como contenido que se comparte para ganar estatus y convertirlo además en trofeo, pasa a ser algo retorcido y sucio. No estamos ante una generación perdida, sino ante adolescentes que han aprendido algo sobre sexo, pero quizá demasiado poco sobre respeto. Si la pornografía se convierte en el primer profesor, si el consentimiento se interpreta como ausencia de resistencia, si grabar importa más que sentir, entonces el problema no es solo penal, es cultural. Y ojo, esto no va de alarmismo ni de señalar con el dedo, va de asumir que el deseo no necesita humillar para existir y que el consentimiento no es un trámite, es la base. ¿Dónde el sexo deja de ser encuentro y empieza a parecerse demasiado a una demostración de fuerza? Sí, quizá la conversación incomode, pero peor sería mirar hacia otro lado.
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0: Bueno, Silvia, ¿tú sabrías decirme, si yo te pregunto, qué cantante español consiguió algo casi imposible en un teatro en Londres en 2010? Una pista más de nuestro invitado de hoy.
2: Yo creo que lo estoy viendo ahora.
0: Sí, hombre, lo estás viendo porque está adelante, evidentemente, nuestros oyentes no. Bueno, pues yo te puedo decir que provocó un silencio absoluto. O sea, pero un silencio absoluto. Y lo curioso de todo esto es que el público no entendía ni una palabra de lo que estaba cantando. Increíble. Y aún así comprendieron perfectamente lo que estaba pasando sobre el escenario. Pues nuestro invitado de hoy no solo canta canciones, sino que transmite emociones. ¿Qué tal? Muy buenas noches.
3: Buenas noches, ¿cómo estáis?
0: Muy bien, ¿y tú? ¿Qué tal?
3: Bien. Muy bien, muy bien.
0: Gracias por trasnochar ahí, estar aquí con nosotros a estas horas.
3: Yo siempre.
0: Bueno, oye, aquella noche quedó claro, la recuerdas perfectamente, me imagino, que hay músicas que no necesitan traducción.
3: Completamente.
0: Sino solo alma y verdad.
3: Exactamente, me han pasado muchos lugares del mundo.
0: ¿Sí? Que, ¿En qué otro sitio?
3: Así Japón, que China, Francia, Alemania, en muchísimos sitios, ¿no?
0: ¿Y cuál fue el que más te emocionó de todos,
3: Pues estos mira, el que más me emocionó fue en Georgia, en el estado de Georgia, en Estados Unidos, que el público de allí era un público muy entendido, era un público afroamericano, y yo estaba, perdona la palabra, acojonado, la verdad, porque yo decía, esta gente sabe,
0: claro.
3: Iba haciendo soul, flamenco. Y empecé siendo George Almond Mine de Ray Charles por bulerías y ya empezaron a tener esas expresiones.
0: Así, que como, sí, que tienen esa gente que además ellos lo viven totalmente. Bueno,
3: completamente.
0: ¿No? No es como aquí, que somos más tiesos, ¿no? Pero allí es.
3: Y allí fue, y ya dije yo, bueno, ya la tercera canción ya era una cosa exagerada y al final era otra, otra, otra. Eso fue lo que más me impactó, ¿no? Sobre todo porque es un público que sabe mucho y sobre todo en una música en la que yo admiro mucho y una cultura que admiro mucho también.
0: Bueno, pues os vais a perder a nuestro invitado de ahora. Enseguida le conocemos, le vamos a poner nombre y vamos a disfrutar una noche estupenda aquí en Loving You con él. Les quiero contar una historia. La de nacer en un tiempo equivocado. En un país que no estaba preparado para entenderte. España, años 60. Un país donde amar distinto, vestir distinto o simplemente ser distinto podía llevarte a una comisaría. Donde la identidad no era un derecho, sino un motivo de sospecha. Donde la ley de vagos y maleantes y después de la peligrosidad social convirtió a muchas personas en delincuentes sin saber que habían cometido otro delito que existir.

0: Pues en ese país vivía Candela García, artista, vedette, mujer trans, una mujer que encontró en el escenario el único lugar donde podía ser ella misma. Pero fuera de los focos, la realidad era otra. Detenciones, humillaciones, expedientes policiales, y lo más triste no era por lo que hacía, sino por lo que era. Su nombre aparece en archivos policiales de los años 60, en Sevilla y en Barcelona. Es decir, su vida quedó registrada no como artista, sino como amenaza. Y sin embargo, Candela no desapareció, resistió. Resistió cuando resistir significaba sobrevivir a la noche, al rechazo. Resistió cuando nadie hablaba de derechos trans porque ni siquiera existía lenguaje para nombrarlos. Y con el tiempo, su historia dejó de ser solo suya para convertirse en memoria colectiva. El testimonio vivo de lo que este país fue y de lo que algunas personas ayudaron a cambiar. Porque hoy muchas libertades que damos por hechas tiene detrás nombres que casi nadie conoce. Por eso, esta noche queremos recuperar uno de esos nombres que nos dejaba hace unos días. Y no desde el ruido, sino desde el respeto. La historia de Candela García. La historia de una mujer que cuando ser visible era peligroso y que decidió no volver a esconderse jamás. Es una historia tremenda esta. Bueno, la de Candela y la de muchas, ¿no?
1: Y yo creo que además nos dice que esta historia, que muchos derechos que tenemos actualmente, que nos vemos normales, ¿no? Que no aparecen de repente, que también es la resistencia de personas como Candela, ¿no? Que ha tenido un coste tremendo para ella y para muchas como ella, ¿no?
0: Bueno, quien mejor conoció a Candela fue su productor. Estamos hablando de Pepe Camacho. Pepe, ¿qué tal? Muy buenas noches.
2: Buenas noches. Hasta ahora, chiquillo, me estoy quedando dormido. Con la música tan maravillosa que tenéis, vuestras voces tan relajantes.
0: Pepe, tú conociste bien a Candela. ¿Cómo era Candela cuando se apagaban los focos y quedaba simplemente una mujer que había sobrevivido a todo?
2: Mira, yo he tenido trabajando en una de las salas de fiesta que yo tenía en Sevilla un montón de transformistas, travestis, y después tenía también transexuales, por supuesto, y tenía también, como siempre, para terminar, alguna figura conocida, como por ejemplo María del Monte, María de la Molina, Paco Palacio, el Bali, multitud de artistas. Y Candela era un ser muy especial. Habían unas 15 artistas trabajando conmigo. Candela era muy especial porque lo que yo me quedo de ella, y me quedaré para siempre, al margen de querer siempre estar hablando y cantando y haciendo sus cosas, es el ser humano maravilloso. Un ser humano con una sensibilidad muy especial. Una persona que llegaba. ¿Por qué llegaba? Porque no tenía nada suyo. Ella lo daba todo a los demás. Mira cómo era la cosa, que por la noche ya me contaba. No pasaba una semana después de haber dejado de trabajar conmigo, no, y ha pasado los años, que no dejaba pasar ni una sola semana sin llamarme, por lo menos por teléfono. A veces le llamaba yo, más veces ya a mí que yo a ella, la verdad sea dicha. Sí. Y fíjate tú que ella todas las noches, antes de acostarse, lo primero que hacía era sacar lo poco que tenía, que era muy poco porque tenía una paga muy, muy, muy bajita, todo lo que tenía para darle de comer a todos los gatos y a todos los perritos que habían
0: callejeros.
2: Y todos le estaban esperando a que llegara. Y eso no más que puede hacerle una persona con una sensibilidad y unos sentimientos distintos a lo que habitualmente se ve.
0: Sí. También tenemos a otro invitado, a Clemen Solana, que es periodista, conoció a Candela estos últimos años, porque Clemen es muy joven, hay que decirlo. Clemen, ¿qué tal? Muy buenas noches.
3: Buenas noches, Nacho. Pues estoy emocionado con esta presentación. Candela la merece.
0: Qué pena que al final la mayoría de los homenajes no se hagan en vida.
3: Es una pena, pero Candela vivió en vida muchísimos homenajes, los de Pepe Camacho, por ejemplo. Y también estuvo muy, muy contenta, eso lo sé yo, con la entrevista que le hicimos en la revista Sí.
0: Clemen, cuando uno descubre que el nombre de un artista aparece en archivos policiales no por delito, sino por su identidad, ¿podemos entender un poco mejor el país que fuimos y que esperemos que no volverá a ser?
3: Fuimos un país de gente muy insensata, porque Candela era una mujer brillante. Si aludimos al mítico monólogo de Antonia San Juan en Todo sobre mi madre, diríamos que Candela era muy auténtica, porque consiguió ser lo que soñó de sí misma, artista y mujer, como decía de su querida Lola Flores. Y éramos un país de gente ignorante, profundamente ignorante.
0: Tengo que presentar al invitado ya. Hoy vamos a cambiar un poco las tornas, porque yo creo que os va a hacer mucha ilusión charlar con el invitado que tenemos aquí.

0: Pitingo, ¿qué tal? Muy buenas,
1: buenas noches. ¿Cómo estáis?
0: Muy bien, ¿y tú?
1: Muy bien, feliz bien. De estar aquí.
0: Bueno, ¿conocías a Candela? ¿Habías oído hablar de ella?
1: Había oído hablar de ella, pero no la conocí en persona, la verdad. Yo conocí a la época también, supongo que a lo mejor Pepe la conocía, que era Paco España.
0: ¿Cómo no?
1: Maravillosa, maravillosa persona. Yo cantaba en Long Play, en la Plaza Vázquez de Mella, cuando tenía 14 años, y conocí a mucha gente también, ¿no? También conocí a María Jiménez allí. Siempre había personas trans o había artistas completamente nobles, sí. Artistas también de renombre. Yo ese día era un cumpleaños de José Luis López Vázquez y fue la primera vez que me subo a un escenario y ahí conocí a Paco, ya te digo, a Paco España, que le cogí muchísimo cariño, y era una persona maravillosa, de verdad. Y luego he conocido mucha gente más. El otro día me pasó una cosa, por ejemplo, en Choca, que me fui con un sobrino mío, porque lo nuestro también tiene retahíla, es decir, mi sobrino, por ejemplo, es gitano y gay, y eso no es fácil, ¿eh? En mi familia, ya el hermano de mi abuela, de los mayores, ¿eh? De la época, ya te hablo ya, de la época de Franco y más allá, ya él, pues era uno de los primeros gitanos, ¿no?, que se sabían gay con su pareja, que estuvo 60 años. En verdad, en mi casa lo hemos visto normal, pero en el mundo gitano era más complicado. Mm. Más complicado, bueno, gitano y no gitano.
0: Y no gitano.
1: Más complicado, ¿no? pero entonces me decía, vente Tito, tal, y luego me decía, y nos fuimos a un sitio que era todo después de gente que se travestía, que cansaban a cantar. Yo salí a cantar una canción con una chica cantando A Puro Dolor. Sí. Que se puso a cantarlo y dice, ay, está Pitingo aquí, sube conmigo, tal. Y luego mi sobrino me decía, Tito, de verdad, me da una alegría el ver que esto está así. Digo yo, por supuesto, porque yo recuerdo también de mi tío abuelo, que mi abuela, que sigue viva, la mujer, la pobre, ahora ya piensa de otra manera, ¿no? Decía, es que tu tío es un poco raro.
2: Yeah.
1: Y dice, pero abuela, el Tito, entonces no se decía era gay ni nada, el Tito es maricano. Y decía, si no digas eso de mi hermano, pero ella te decía que era raro.
2: Claro.
1: Era raro. Y por el paso lo suyo, pasó lo suyo, pero...
0: Sí. Y era muy despectivo cuando se referían a
1: muy
0: ellos.
1: Despectivo. Luego muy tengo despectivo. Otro tío por parte de mi padre, que ya se vestía de mujer, tío abuelo también, Manolo Castro, que iba vestido de gitana por la calle.
2: Y valiente.
1: Sí, lo detenían y todo. Tiene una escuela de sevillanas ahí en Ayamonte, y yo los quiero muchísimo también, y sigue vivo, y ha pasado lo suyo también. Yo creo que todo cuesta, por desgracia, mucho.
0: Esperemos no dar pasos atrás. Luego tenemos otro invitado del que vamos a hablar, cómo vivió ser gay durante el franquismo. Sí. Pero oye, Pepe, ya la última, que tampoco queremos molestar
3: mucho. Hombre, yo quería saludar a Pitingo, por supuesto.
1: Pepe, maestro.
3: Me acuerdo mucho de Paco España, que era canario.
1: Paco España, más grande.
3: Bueno, en Madrid tenía formado un impresionante. Un artista tremendo.
1: A mí me quería
3: mira, Candela, tú sabes que venía a verle... Bambino, María Jiménez,
1: todo eso sí lo sé, lo he visto.
3: Todos los grandes pasaban por mi sala de espectáculo para ver a todos los artistas que yo tenía, que entre otros tenía también a la Esmeralda de Sevilla.
1: Fíjate.
3: Eso es un icono mundial.
1: Guau.
3: Así que te voy a contar que tú no sepas.
1: Una época complicada, pero a la vez una época de oro en ese sentido. De esos artistas tan grandes.
3: Hemos marcado la época de los años 60, sí, 70, sí. 80, he estado en los 90 hasta llegar a los 2000. O sea, yo me he llevado 40 años en la noche.
1: Imagínate.
3: Con un negocio de noche, aparte de también los medios de comunicación, porque Candela era imprescindible en mis programas de radio y de televisión.
1: Qué bueno.
3: Ella tenía que estar conmigo siempre.
1: Pues
3: siempre.
1: Maravilloso.
3: Bueno, mira, Nacho, si me permite una cosita.
0: Sí, claro.
3: Nada más, te voy a poner algo para que tú escuches. Mira, a ver. Es un directo de Candela.
4: A mi estilo y a mi alguien, yo no invito a nadie. Esto va dedicado para mi querido y mi alma.
0: Qué arte,
3: el genio, el temperamento, la personalidad.
1: Dale.
3: No que tuviese una voz, porque no tenía una voz que era flojita, ¿no? No, que no, vamos, tú lo vas a notar y lo vas a notar todo, pero sin embargo, podía.
4: Yo soy Candela, señores.
1: Y he de decir una cosa.
0: Sí.
3: Ahí te lo dejó nada más.
1: Son las personas,
3: solamente...
1: las personas que siguen manteniendo la copla ahí viva.
0: Y Candela vive en una época en la que ser visible era un riesgo real. Y desde tu cercanía, ¿ella era consciente de que su propia existencia y su forma de vivir y de mostrarse era ya así en sí misma un acto de valentía y de resistencia?
3: Sí, pero mira, también hay, en honor a la verdad, se temía a la policía, evidentemente, ¿verdad? Pero había policías y policía.
1: Sí.
3: Eso también hay que decirlo.
1: Eso me lo ha dicho mi abuela. Había gente buena, gente mala.
3: Exactamente. Sí. Habían policías que era maravilloso y que cogían y te echaban la mano y te quitaban del medio, te digan, quítate de aquí antes de que venga. Te avisaban.
1: Sí.
3: Te avisaban, pero muchos. Y otros tanto que no, porque eran los que realmente fastidiaban y jodían a la gente.

0: Esa gente, eso ya era otra historia. Candela era una persona que sí, que era luchadora por sus derechos, evidentemente,
1: Claro que sí.
0: pero muy consciente de todo, ¿eh? Y sabiendo llegar a la gente. ¿Y de qué forma llegó? De la forma más sencilla, más simple, más humana, como ella era, y nada más. No, es que no se necesitaba nada más.
1: Claro,
0: Es que ella era
1: sí.
0: como era, y ella se llenó, y se, bueno, llegó a todo el mundo, y se metió a todo el mundo en el bolsillo, pero de todas por todas. La gente la querían con locura. Ella no tenía enemigo en Sevilla. Estuvo en la cárcel en Barcelona, es
2: Sí,
0: cierto.
2: Clemen, hoy hablamos de derechos, ahora que hablaba Pepe de lo de la cárcel, hablamos de derechos, hablamos de visibilidad, hablamos de libertad también, pero hombres como el de Candela, yo creo que han quedado fuera del relato principal. ¿Por qué es importante recuperar o por qué crees que es importante recuperar esa historia ahora? ¿Y qué riesgo se corre como sociedad si olvidamos a quienes, sobre todo, pagaron ese precio?
3: Porque es fundamental conocer a toda esta gente como Candela, que no solamente ha sido una mujer brillante, sino que ha pertenecido, es una saga de artistas que, como decía Pitingo, imitaba toda la farándula
1: Sí, verdad.
3: patria. Precisamente perfiles como el de Candela permitieron que la copla perviviera, que no se la denostara por un pasado franquista, porque el régimen se quiso adueñar de este género, pero la copla era del pueblo y no lo consiguió. Todo eso, sumado a la brillantez que tenía Candela, es necesaria que la gente conozca esa historia para no caer en ella, aunque algunas veces se vuelva a caer negativamente.
0: Si me
2: Sí,
0: permite,
2: por
0: aparte de
2: supuesto.
0: Lola y todas las figuras que lo vieron, allá en los años, principios de los 80 sería, un poco antes de que muriera Rafael de León, que era mi amigo mío
1: Joder,
0: también, como todas
1: joder,
0: las grandes figuras y todo lo
1: joder.
0: demás, Rafael de León, que no era cualquier cosa, padre
1: No, no.
0: precisamente de la copla, sin lugar a duda,
1: Maestro.
0: el gran padre, más de 5.000 canciones, cualquier cosa. Le dijo un día a Candela, mira, la copla ahora mismo está en un momento muy difícil, pero como personas como tú, nunca va a faltar, esto va a llegar lejos y esto nunca va a faltar. Lo dijo en el año 80, 81, si mal no recuerdo, Rafael de León. Era un gran amigo y una persona a la que yo quería muchísimo, igual que el maestro Solano y que todos los grandes compositores de la época.
3: Nacho,
2: El
3: yo
2: pequeño
3: quería comenzar
2: homenaje,
3: una cosita,
2: sí.
3: que Candela luchó muchísimo por su DNI, ahora hace 20 años, de esa ley del año 2007,
2: Sí.
3: y también otra cosita breve que me comentó Charo Reina. Charo Reina me dijo que si de alguien aprendió ella a mover la bata de cola, fue de Candela.
1: Ole.
2: Pues ahí queda. Bueno, pues tenemos que despediros. Más que nada porque le estáis quitando tiempo a Pitingo.
1: Venga, yo estoy
2: Que venía
1: encantado
2: con
1: por
2: la entrevista y le
1: A
2: estáis
1: mí me
0: quitando.
1: interesa
0: Por mi
1: mucho de esta
0: parte,
1: historia.
0: desde Sevilla envío un abrazo muy fuerte a todos y mi agradecimiento
2: Oye,
0: por haberme invitado.
2: no, no,
0: Les
2: gracias a
0: tengo un
2: ti,
0: abrazo
2: Pepe, que
0: fuerte.
2: tenemos que hablar de la noche sevillana un día, ¿eh?
0: Cuando tú quieras.
3: En la
0: Oye,
3: noche de
0: y amigo
3: Sevilla.
0: Clemen, un abrazo fuerte también para ti, que no te he dicho
3: Pepe, para
0: nada.
3: ti otro.
2: Gracias a los dos.
0: Hasta
2: Gracias.
0: siempre.
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0: Hay artistas, pues, que siguen, que ya no tiene mucho sentido hacer la presentación, pero bueno, yo te había preparado una presentación aquí muy chula, que espero que te guste, pero merecía la pena que ellos supieran que estabas aquí. Bueno, pues hay artistas que siguen el camino marcado y otros, pues, que lo rompen, que se atreven a entrar en territorios donde, en teoría, repito, en teoría, no deben estar porque nadie antes lo había hecho. Él nació en un lugar donde el flamenco no es música, es herencia, donde el compás se aprende antes que el abecedario, pero un día decidió, pues, que aquello no era suficiente, que el flamenco también podía dialogar con otros mundos y con otras almas. Y lo que vino después, pues, fue una maravillosa rareza. Un artista capaz de llevar el lamento más antiguo del sur a canciones que nunca fueron pensadas para ser cantadas así.
1: Hoy que alguien cantaba una buena canción.
0: ¿Y qué ocurre? Pues cuando lo hace, todo encaja. Como si siempre hubieran estado esperándole. Ha pisado escenarios donde nadie imaginaba escuchar ese sonido, emocionado a públicos que no entendían el idioma pero lo sentían. Pues hoy tenemos el gusto de que viene a este programa a presentar su último disco grabado en directo en uno de los teatros más emblemáticos de Latinoamérica, el histórico Teatro Esperanza Iris de Ciudad de México. 3 noches consecutivas con entradas agotadas, 22 artistas en escena, una producción de gran formato que mezcla flamenco, soul, ritmos latinos, metales, cuerdas y hasta un coro gospel. El primer adelanto, pues, es una reinterpretación muy personal de un clásico latino que todos hemos bailado seguro que alguna vez, Fruta Fresca, pero aquí no suena como la recordamos, suena pasada por su universo, más suya.

0: Y el proyecto pues nace del encuentro creativo con músicos y productores latinoamericanos de primer nivel, con la idea de tender puentes entre España y América, ahora que tanta falta hace, a través del directo, no desde el estudio y desde la verdad del escenario. Y todo eso pues lo va a traer a Madrid en un único concierto, en el Teatro Circo Price. Así que hoy pues no solo hablamos con un cantante, hablamos de un espectáculo que une dos continentes con una sola voz, Pitingo.
1: Impactado con ¿sí? esta presentación.
0: Me alegro.
1: Buenas noches.
0: Bueno, oye, Pitingo, este nuevo disco está grabado en directo en México, sí. Sin red. O sea, te tiras ahí sin red al escenario.
1: Sin trampa ni cartón.
0: Sin toques, sin retoques. Nada. ¿Qué tiene el directo, Pitingo, que no puede darte un estudio? ¿Y por qué sentías que este proyecto tenía que nacer así, de esta forma?
1: Porque tiene alma. Porque estaba un poco cansado ya también de los álbumes de estudio, ¿no? Uh-huh. Que son muy fríos, ¿no? Que está bonito también, aprendes mucho, pero necesitaba ese contacto con el público. Al fin y al cabo, es la única manera que yo me alimento y la única manera también en la que canto diferente. O sea, yo no canto igual en un disco que en directo, porque el hecho de tener al público ahí ya, uno canta de otra manera, se siente de otra manera. Eso sí, estuvimos 3 meses ensayando antes con artistas del mundo entero. En México éramos, pues eso, 23 personas, ¿sí? Y luego aparte un guiño que le hicimos a México con un pedazo de mariachi allí increíble, y quedó esto. Y sobre todo es un homenaje a esos artistas, a nuestros hermanos latinoamericanos. No lo hice pensando en lo que está ocurriendo hoy en día, ¿no?
0: Sí.
1: No lo hice pensando. Y mira, está ocurriendo todo esto. Y bueno, yo creo que todos tenemos que estar ahí apoyando a son nuestros hermanos y hermanas.
0: Claro.
1: Uh-huh. Entonces, es un homenaje, este disco es un homenaje a cada artista y también cada tierra. Porque yo hago una canción de cada tierra, de Perú, de Colombia, de México, de tal. Entonces, en este caso, es el tema de Carlos Vives, Fruta Fresca, y es un homenaje también a Colombia, ¿no? Él lo ha escuchado, yo nunca hago jamás una versión, jamás en mi vida, sin el beneplácito del artista y tampoco sin su firma. Es decir, si yo no me tengo el permiso de ser artista, no puedo cantarlo. No, igual que lo tuve con Roberta Flack, que la conocí también, y a muchos artistas, Gloria Gaynor, ¿no? Phil Collins, no sé, Roger Waters de Pink Floyd, que, no sé, y luego encima nos convertimos en amigos, ¿no?
0: Sí.
1: Que bueno, eso es lo más importante.
0: Eres un privilegiado.
1: Perdóname. No, yo a veces me pongo a pensar y digo yo, porque a veces lo hablo de una manera ya tan natural que no me doy cuenta de quién son. Y digo, espérate, que son personas que yo escuchaba con 14 y 13 años. Y ¿ves? El otro día a las 4 de la mañana estaba hablando con Roger Waters en su cumpleaños. Y aparte, mira, hablando de esto, un programa de sexo, ¿verdad?
0: Sí.
2: Claro.
1: Pues justo acaba de terminar de hacer el amor con mi pareja. Y llamó y digo, yo, Roger Waters, espérate, viste, te cojo. Le digo, no, me tapo con la sábana así y lo cojo.
0: Perdona, te cortó el polvo, ¿no?
1: No, terminé.
0: Habías terminado ya.
1: Sí. Pero claro, te llama y ahora yo sí. Roger, tal.
2: O sea, que tú tienes pasión en casa y fuera de casa,
1: sí,
2: ¿no? Y ahora, gracias, nosotros a veces damos muchos tips para mantener la pasión. Tú, que eres un experto en transmitir toda esa energía, ¿no? ¿Qué nos dirías para mantener la pasión en casa cuando llevamos mucho tiempo, ¿no?
0: Pregunta de sexóloga ya. De
1: yo creo que en casa y en la calle también, ¿no? Y en muchos momentos, ¿no?
2: Uh-huh.
1: O sea, un ave y un guiño, una tontería, uh-huh, te despierta esa cosa, ¿no? Uh-huh. Salir de esa rutina de hacer el amor en una cama. Y ya está, que está muy bien.
2: Y pues coger el teléfono.
1: Arruinar el baño y seguir, pues eso, y no sé, tener esa picardía, ¿no? Creo que un poquito de picardía.
2: Uh-huh.
1: Yo creo que es eso. Y no, bueno, pues venga, vamos a echar un polvo ahí en la cama y vamos que nos vamos y cada uno hace la vuelta y punto. Yo no estoy de acuerdo con esa vida.
2: Cuidar, ¿no? Cuidarnos todo el tiempo fuera de la cama y dentro de la cama, ¿no? Compartiendo fantasías,
1: claro,
2: como decía Nacho.
1: Que a lo mejor te vas a una playa por ahí. Y pasan cosas.
2: ¿Pasan cosas en la playa? ¿Cómo qué? Bueno, cuéntanos.
1: Pasan muchas cosas.
0: Esto se le pasa a un amigo, ¿no? Esto
1: le pasa a un amigo. A un amigo le pasó una vez una barca de pedales. No, pero sí, hombre. Yo llevo un año y pico con mi pareja, que me voy a casar, por cierto.
2: Ah, bueno, enhorabuena.
0: Enhorabuena.
1: Y estoy muy contento, feliz. Y fue mi pareja hace 30 años.
2: Uh-huh.
1: Cuando yo tenía 14 años, fue mi primer amor, o sea,
2: bonito.
1: Y ese fue un amor con el que no tuve ninguna relación de nada. Yo recuerdo que yo intentaba acercarme y ella me decía, ¿qué hace?
2: Tengo 14.
1: ¿Qué hace? Yo, claro, era diferente, le decía yo. Y entonces cuando nos encontramos, y lo digo así en confianza y con naturalidad, ¿no? Porque las cosas hay que tomarlas con naturalidad.
0: Por supuesto.
1: Y tampoco una cosa tabú ni nada, o sea, y con gracia, ¿no? Porque incluso tiene su gracia. Pero es que en realidad, yo supongo que mucha gente se sentirá identificada conmigo. Tú puedes tener relaciones con mucha gente, hombres o mujeres o lo que sea, no conocerlos y no pasa nada. Pero el haberla conocido,

0: Ya de hace 30 años, y verme con ella, de repente es como, ¿estás bien? ¿Estás a gusto? ¿Estás tranquila?
1: Claro, tu expectativa,
0: era
1: ¿no?
0: Era una cosa, exactamente,
1: lo tenías idealizado
0: completamente. Ella conmigo igual, años. Me preguntaba, yo, ¿estás tranquila? Sí, yo estoy bien.
1: Todo lo que te has imaginado todos estos años,
0: claro,
1: ¿se ha cumplido?
0: ¿Le gustará o no le gustará? Dios mío, es que
2: y aparte,
0: claro.
1: Qué bonito.
2: El pitingo de ahora no es el pitingo de cuando tenía 14 años.
0: Ahora más viejecillo, más con el pelo blanco. ¿Sí? claro, por eso mismo.
2: En todos los sentidos de la vida, quiero decir. Que
0: en todo, no, en todo.
2: Profesionalmente, personalmente. Porque
0: personalmente contento, profesionalmente muy contento también y personalmente también. Es que yo creo que tiene que ir de la mano. Mira, si no te da bien el amor, lo profesional se nota. Uh-huh. Cuidado, con esto no quiero decir que ya que estar siempre enamorado y que uh-huh. tener una vida perfecta en amor. No. Pero cuando estás enamorado y cuando todo te va bien, se transmite en tu profesión.
1: O sea, que te inspira más estar enamorado que sí. no que con el corazón roto o escuchar una canción.
0: Yo creo que a cualquier artista.
1: Sí, ¿no?
2: Aquí hay artistas que han dicho que no. Que al revés.
1: El dolor.
2: Que el desamor
1: dolor.
2: Y el dolor.
0: No,
2: para eso,
0: por supuesto, pero
2: mejor.
0: Tiene que ver con el amor, es decir. Tiene que ser pasar algo.
1: O la emoción, ¿no? Que estés sintiendo cosas.
0: Claro. Tienes que pasar.
2: Hombre, pero si es buena, yo creo que desde el amor, cuando uno está enamorado, con esas mariposas, que suena muy cursi, pero esas mariposas en el estómago es distinto.
0: Yo estuve casado, ¿no? Con la madre de mi hijo muchos años y nos separamos, ya divorciamos. Y yo con mi edad, pues yo, te lo juro que yo decía, no puede ser que yo esté sintiendo esto. O sea, como si fuese un niño pequeño, de no poder dormir, no poder comer. Luego encima yo venía de una depresión importante, que lo he dicho públicamente y porque creo
2: no,
0: que hay que hablarlo.
2: Aquí no nos oye nadie ahora.
0: Hay que hablarlo, ¿no? Estas cosas
1: hay que
0: hablarlo.
1: Y que hay que normalizarlo.
0: ¿No? Normalizarlo, ¿no? Y estuve mucho tiempo incluso planteándome hasta dejar de cantar, ¿no? Y me iba todo muy bien, pero no era feliz con nada y estaba muy mal. Y cuando empiezan a pasarte estas cosas, dices, no puede ser. O yo me estoy volviendo loco. Es más, yo llamaba a mi psicóloga, y que por cierto sigo yendo, aunque esté estupendo para contarle mis alegrías.
1: Muy bien.
0: Y que a todo el mundo se lo recomiendo. Siempre.
1: Creo que sí, te tengo
0: miedo. Y entonces le decía a la mujer, mira, me encuentro raro, me voy a tomar un Lexatil porque tengo ansiedad. Y decía, no. Eso no es ansiedad, eso es que te estás enamorando. Estás enamorado.
1: Hay una creencia que parece que es que si cumplimos años no podemos enamorarnos o sentir cosas.
0: Eso pensaba yo, porque también nos hemos creado de una manera que nos han metido en la cabeza. Sí. Nuestros padres eran diferentes, ¿no? O sea,
1: no hay edad claro, para sentir.
0: Claro, pero me refiero que no te hablaban de estas cosas. Nuestros padres eran de llevarnos para adelante y hablar poco, ¿no? Entonces, yo pensaba que tenía ansiedad, te lo juro. Y entonces, cada portero la llamaba y se ponía, tranquilo, respira hondo y llámala.
1: Muy bien. ¿Con qué naturalidad hablas de todas estas emociones, ¿no?
0: Es que sí, así.
1: Y a muchos hombres hoy en día aún les cuesta, ¿no? Hablar de vulnerabilidad, ¿no? Y de sus emociones o de la parte romántica. O sea, que parece igual que
0: no.
1: En este ejemplo.
0: Yo, en ese sentido, no. Yo, es más, lo cuento con gusto y lo cuento con cariño y porque lo siento así. Aparte, vuelvo a repetir, me parece algo tan natural por mi parte y lo que estoy sintiendo, o sea, que no estoy diciendo nada del otro mundo.
1: ¿Tiene que ver con tu disco así, Fruta Fresca, que esto es fresco?
0: Tiene que ver con, tiene que ver con todo, tiene que ver un poquito con todo, con toda mi situación, el pitingo y punto, el espectáculo, tiene que ver con todo. Incluso hay gente que me dice, oye, pues tengo una mirada, es diferente, te vemos más jovencito, le digo, no.
1: Brillas más.
0: Simplemente.
2: Es que eso rejuvenece, ¿no? Sí, tenemos
3: claro.
2: Aquí una doctora.
3: Sí, total.
0: ¿Rejuvenece?
3: Total, al final todo, cuando se habla de los antioxidantes y todo eso, todo lo que es el estrés, lo que es muy oxidante y enamorarse es muy desestresante, baja mucho el cortisol. Y además,
0: sí.
3: Efectivamente, yo creo que no hay edad, yo que veo muchos pacientes con cáncer, de repente a veces el cáncer es el que les hace dar cambios en su vida, dejar una pareja previa y vuelven a consulta tiempo después y dicen, me he enamorado perdidamente, soy súper feliz y
2: claro,
3: estaba a
2: y
3: lo
2: casi
3: mejor.
2: Se han curado.
3: Y casi se han curado porque es verdad que el estrés tiene un impacto
0: mucho.
3: Muy alto en el envejecimiento
0: sí.
3: Y en el riesgo de enfermar. Entonces todo lo que sea bienestar, disfrutar, sentir ese amor, esa felicidad, al final es también terapéutico.
0: Y así,
3: ¿no?
0: Así lo siento. Y de verdad que, no sé, la piel o no, pero así lo que sí noto y cuando me preguntan, no siempre últimamente, oye Pitingo, ¿qué es lo que le pides a la vida? Digo, mira, salud, por supuesto, y tranquilidad, y felicidad, tranquilidad. Y dentro de la tranquilidad hay muchas cosas, ¿no? Que están dentro de esa
1: que te dan tranquilidad.

0: Tranquilidad.
1: Vamos a retroceder un año atrás. Vamos ahora mismo. Vamos, no estás con nadie.
0: Con nadie.
1: ¿Vale? Ha sido muy ligón.
0: Eso es una cosa, ¿no?
1: Te ha ido bien.
0: Sí, bueno,
1: te ha ido bien.
0: A mi forma, ¿no? A mí. ¿Sí? Siempre muy cortadito, porque yo he sido, fíjate con lo que.
1: Siempre, ¿no eras tú el que dabas el paso?
0: He sido muy cortado, he sido siempre muy, muy respetuoso en el sentido. Cortado, muy cortado, ¿no? O sea, sí. Siempre he intentado que. Y cuando, incluso cuando era pequeño, ¿no? Sí, podía me gustar más chica, pero luego en el momento que pasaba, que ya estaba ahí, ya decías tú, yo me venía abajo, ya no sabía ni qué decir. Pero bueno, sí, a mi manera. Sí,
1: y no les cantabas, ¿no?
0: Siempre. Hombre, estar en mi baza.
1: Eso las derretía.
2: En lugar de hablar, ¿no?
0: 1,63, chiquitito, y venían estos amigos míos, grandes, guapos, y yo...
1: El tamaño no importa, Pitín. El tamaño no importa.
0: Y yo decía, le digo, bueno, pues voy a cantar. Y bueno, y luego pues contar cosas graciosas, el que se ría, ¿no? Yo creo que también es muy importante.
2: El humor, pareja, por supuesto.
0: Yo con mi pareja, mi futura mujer, ¿no? Estamos todo el día riéndonos. Mira, por la noche, su hijo ya tiene un hijo de 14 años y yo tengo otro hijo de 14 años, ¿no? Y vivimos juntos, se llevan muy bien, se llevan increíble. Y por la noche pues nos hartamos de reír, estamos viendo una película, lo que sea, o estamos viendo cualquier cosa. Y vienen los dos a la cama, como diciendo, ¿qué pasa? Ahora ya se han acostumbrado. Pero al principio decía, ¿qué pasa? ¿Qué os reí? Digo yo, pues nada, cosas nuestras.
2: Qué buena conexión, ¿no? Sí, tener el mismo sentido del humor es fundamental en una pareja.
0: Completamente. Y aprendiendo, porque se sigue aprendiendo, y aquí no se acaba de aprender en esta vida, aprendiendo a que esto no se acabe, y a seguir mejorando, y aprendiendo los errores del pasado, que he tenido muchos, por supuesto.
1: Como todos.
0: Y ahora ya lo ves desde otra perspectiva, de sí, tienes una discusión y lo hablas desde otro prisma, de otra calma, llegas a otro... De
1: la experiencia,
0: manera,
1: al final lo que hace la experiencia.
0: O sea, esto ya años, de, ¿no? No, ya me voy, ¿para qué? No, nada, ni un grito, ni nada, no. O sea, ¿para qué? O sea,
1: es que no me lo sé, totalmente.
2: La comunicación, claro, hablarse
0: y hay una cosa que odio, es meterme en la cama con una persona que esté disgustado, es decir, no puedo acostarme, no. Tengo que arreglarlo antes de acostarme. Uh-huh. O por lo menos dejarlo medio arregladito. Uh-huh. Que me pueda tocar con un pie su pie.
2: Es verdad, ¿eh? Muchas verdad. Parejas que funcionan bien sí, duermen sí, sí. Y hay algún tipo de contacto tengo, físico, sí, el pie, sí, el yo, codo.
0: Yo me doy la vuelta así y coge un poquillo el culillo así.
2: Claro.
0: O nos damos la mano así. Porque sí, primero estamos de frente y luego ya nos damos la vuelta así. Tal, pero sí, intentamos siempre, aparte discutimos muy poco, pero intentamos siempre no discutir, ir a la cama con esa cosa, porque yo. Siempre digo también que nunca sabe mañana lo que puede pasar. Entonces, mejor acostarse, por lo menos arreglado. ¿Que se ha perdido el amor? Bueno, pues por lo menos que quede claro también.
1: Exactamente, hablar claro, las digo, cosas, que es lo importante, eso, ¿no? Eso. Oye, me encanta tu filosofía.
0: O sea,
1: estás viviendo un sueño, imagino, sí, ahora, sí. De cuando eras pequeño. ¿Qué más sueños le quedan por cumplir a Pitingo?
0: Uf, pues mira, el sueño que me queda por cumplir, yo creo que es algo, un sueño... que me gustaría hasta que me muera, o sea, un sueño que ya... No pido cumplir muchos sueños, sino solo uno. Y es... estar como estoy, que yo sé que es muy difícil decir, o sea, que la vida sea así, ¿no? Y todo lo malo viene solo. Pero le pido a la vida estar con los míos, no tener problemas con nadie, no hacer daño a nadie, hacer feliz a los demás, porque soy feliz haciendo feliz a los demás, lo he sido siempre, soy cantante, soy artista, me gusta subirme a un escenario que la gente salga emocionada de ahí, aunque yo esté roto por dentro. Le pido eso, seguir así y seguir comiendo de lo que me gusta, que es importantísimo para mí porque es un privilegio el dedicarte a lo que te gusta. Y por supuesto, pues hacerme viejo con la persona a la que quiero y poder decir... Pues tampoco ha sido tan mal, ¿verdad? Está bien, ¿no?
1: Pues
2: qué bonito verle enamorado.
1: Sí que está muy enamorado, ¿eh?
2: Sí, me encanta. Sí, y además todo lo que transmites,
0: encanta,
2: todos los tips que sin darte cuenta estás dando, ¿no? A toda la gente que nos está escuchando de cuidar las relaciones, sí. De hablar las cosas antes de dormir.
1: Yo creo que el que ha discutido con la parienta o con el pariente o con lo que sea, esta noche después de escucharte a ti va a llegar a casa y va a empezar con la manita
0: ojalá,
1: así.
2: A tocarle el culo.
1: Oye, uno de esos sueños imagino que sea poder estar en el Circo Price, ¿no?
0: Sí, en el Teatro Circo Price.
1: Un lugar muy especial en ese concierto que va a ser único, ¿no?
0: Sí, sí, porque mira, es un sitio que está, no es muy grande ni pequeño tampoco. Mira que hemos hecho el Wisin y hemos hecho muchísimas cosas, ¿no? Y el sitio es grandísimo, pero este es perfecto, ¿no? Porque son 2.000 personas, el público está cerca, puedo hablar con el público, porque estoy en un punto de mi vida también que me gusta, tampoco me voy a poner a dar una charla, pero sí me gusta explicar las canciones.

0: el porqué, o contar una anécdota, conectar, romper esa barrera con el público de, oye, artista público es intocable, o sea, no, que me vean una persona normal. Estoy en un punto de mi vida que me gusta tener esa conexión y poder transmitir algo más que solamente música, también un mensaje. El mensaje, por supuesto, es la hermandad, la multiculturalidad, la interculturalidad también, que eso es una lucha mía desde pequeño, como mestizo que soy, porque mi madre es gitana, mi padre no lo es. Y yo he vivido muchas cosas. Y a la gente muchas veces le digo, mira, cuando hablamos de multiculturalidad, y ya no te hablo de si izquierda o derecha, ¿eh? No me meto en cosas de ahí, sino porque el que es
1: En
0: racista,
1: ideología,
0: el que es
1: sí.
0: racista lo es de un lado o del otro,
1: Exactamente.
0: pero yo creo que es más, ¿cómo te diría yo? Yo siempre digo, cuando subo a un escenario, yo preguntarme, o sea, la interculturalidad, a la diferencia de la multiculturalidad, es que la multiculturalidad tú puedes convivir con eso, pero no te interesas por la cultura de los demás, por preguntar. Yo le digo a la gente, si tenéis alguna duda conmigo como gitano, preguntarme, que yo os voy a contestar con todo el cariño del mundo. Hombre, desde el respeto, ¿no? Si me lo preguntan con respeto, yo te saco de dudas. Y yo creo que a veces la ignorancia se confunde con el racismo. Entonces, cuando la persona empieza a entender por qué, igual que yo llevo desde pequeño todo tipo de razas, la raza afroamericana, afrocubana, afroespañola, que es una raza, la raza negra en general, que yo le decía a mi madre de pequeño, mamá, yo quiero ser negro. Y decía a mi madre, pues te ha tocado ser gitano, hijo. Y porque es una raza y una cultura que ha cambiado tanto, que les preguntamos muchas cosas siempre. Y hablamos de muchas cosas cuando vamos de gira, somos una familia, llevamos 20 años juntos. Y entonces hablamos de muchas cosas. En unas cosas estamos de acuerdo, en otras cosas no estamos de acuerdo, pero al final, pues, te toca vivir muchas cosas. Y yo, este mensaje es la hermandad. Estamos en un momento que es de hermandad. Da igual lo que pienses, me da igual. Si esto es muy simple, si tenemos que volver a querernos, coño. Joder, me da igual lo
1: Totalmente.
0: que pienses políticamente, me da igual tú.
1: Totalmente, pero
0: A
1: hay que
0: querernos.
1: respetar
0: Y de
1: y
0: acuerdo. A
1: respetarse.
0: querernos, y respetarnos. Y si vuelvo, si tienes algún problema o alguna duda, pregúntame, que yo no me voy a molestar. A mí no me molesta que me pregunten por mis cosas y tal. Oye, los gitanos, cuando esto, yo te saco de dudas.
2: Yo me siento muy calmada después de escucharle, no sé vosotros.
1: Por cierto, ¿qué tipo de público es el que sigue ahora Pitingo, el que crees que va a estar en el Circo
0: De
1: Price?
0: todo. Mira, me sorprende y me sigue sorprendiendo, ¿eh? Desde hace muchos años ya, son 25 años, cuando veo a las familias enteras,
1: Sí.
0: porque son familias enteras, o sea, venían la gente que venía de joven a verme a mí cuando yo era jovencito, era un niño, y venían pues las chavalas y los chavales, y ahora vienen con sus maridos, con sus hijos y con sus abuelos, y yo he visto ahí generaciones enteras, o sea, tres generaciones, que tengo una foto que me pidieron, me recuerdo, me pidieron, porque yo siempre que termino un concierto, siempre que es un sitio más pequeño, siempre si se quedan 40 o 50 personas en la calle, yo siempre salgo a hacerme fotos con todo el mundo. Hombre, si es un sitio de 10.000 personas, es complicado, ¿me entiendes?
1: Sí,
0: Pero en este tipo de
1: te
0: sitios
1: llevaría un tiempo,
0: me
1: ¿no?
0: llevaré un tiempo, pero en este tipo de sitios sí lo puedo hacer, ¿no? Y me sorprende, pues es el típico, es un público, y aparte de todas las partes del mundo, de todas las razas, de todo. Y me encanta verles disfrutar de todas las edades, niños, menos niños, gente de nuestra edad, mayores, de todo. La verdad es que yo en ese, el gran público que se dice,
1: Sí.
0: gran público. Hay generaciones también que vienen porque sus padres dicen, vente, vente a ver a Pitingo, ¿no? Y vente que quiero que conozcas a Pitingo. Hay muchos chavalillos que no saben nada, porque ahora con el reggaetón, tú sabes, está todo que, Dios mío. Lo que pasa es, bueno, yo no, en ese sentido.
1: Que reggaetón también bueno, ¿eh? No vamos a
0: No, no, no,
1: demonizar absolutamente a
0: sí,
1: todo.
0: por eso, o sea, como toda la vida. Que no es el tipo de música que yo escuche
1: Yo
0: ni
1: tampoco, yo no
0: escucharé,
1: te digo.
0: sinceramente. No, no, no, no, no, no le. A veces no entiendo las letras, pero bueno. Pero oye, que lo respeto, ¿eh? Pero yo voy por mi carril, yo no tengo
1: Sí.
0: prisa, son muchos años y
1: Bueno.
0: la tranquilidad para mí es importante, y yo voy por un carril a 80 y yo no quiero ir a 300 ni nada, yo quiero, y la
1: Ir
0: industria me da
1: tú,
0: igual y todo eso, y
1: exactamente.
0: voy a mi bola.
1: Ya estás en otro plano en ese
0: Sí,
1: aspecto.
0: gracias
1: Bueno, respecto a los jóvenes, hablábamos antes de un
0: a
1: poco de los jóvenes y demás, es que tenemos nuestro invitado también que tenemos que darle paso. ¿Tú has
0: ti.
1: escuchado a muchos jóvenes decir lo de con Franco se vivía mejor?
0: Sí,
1: ¿Y no
0: sí,
1: te
0: sí.
1: preocupa
0: No
1: todo
0: es que me
1: eso?
0: preocupe, es que me parecen una estupidez. Es que no sé dónde se han sacado esa frase. ¿Quién coño ha sacado esa frase? Porque mira, yo soy del 80. O sea, yo no conocí los tiempos de Franco. Yo hablo mucho con mi abuela, ¿eh? Mi abuela, que la tengo viva, gracias a Dios, una gitana que ha sufrido muchísimo, muchísimo, y ella dice, pero casi hablando de estas cosas también. Y ella lo dice, ¿eh? Y ella ha vivido la época incluso también que te ponía, oye, prohibida la entrada de gitanos.

0: eso no he vivido, y mi abuela te lo dice. Tremendo. Que ponían un bar prohibido la entrada a gitanos, mi abuela, que no tenía para comer ni nada, dormían unos cartones en la calle y robé una barra de pan, la reparó en la cabeza, y como era una gitana blanquita, entonces podía servir en las casas. Yo, el niño que diga eso, pues le diría, estudia, por favor, un poquito y habla con la gente.
1: Exacto.
0: Con la gente mayor y con la gente que hay una cosa, sí que es verdad, que los mayores siempre dicen, mira, nosotros no dejamos de hablar del tema. Cuando ya terminó todo, dejamos de hablar del tema. Y sabíamos quién era uno, quién era el otro, quién era el otro, pero dejamos de hablar del tema porque sabemos lo que a lo que conlleva todas estas cosas.
1: El problema igual a veces no hablarlo.
0: Sí, no hay que hablarlo.
1: Hay que hablar
0: lo que no se puede hacer es olvidar eso. Y se puede retroceder en ese sentido. Pero quien diga que con... No, la mujer no podía abortarlo, que no podían andar por la calle. O sea, los gitanos también van... Es decir, también personas no gitanas, es decir, todo el mundo ha pasado muchas cosas. No sé, era una dictadura, coño. No.
1: Pues es algo que repiten muchos jóvenes en redes, a veces como provocación, a veces... Yo creo que...
0: Ignorancia.
1: Como certeza e ignorancia.
0: Ignorancia
1: sobre
0: pura
1: todo.
0: Te lo puedo asegurar.
1: Pero lo preocupante, yo creo que de esta frase es la ligereza con la que se dice, ¿no? Como si una dictadura fuese pues un estilo de vida o una hipoteca más barata. Bueno, pues el CIS ha medido el clima. Una parte nada despreciable de la población llega a valorar positivamente aquellos años, y entre los más jóvenes aparece esa zona gris, ¿no? Donde se relativiza lo que fue una dictadura, con no saben a lo mejor lo que era la censura, no saben lo que era el miedo, no saben lo que la policía moral y sobre todo las vidas rotas que dejó todo aquello. Bueno, y luego está la trampa narrativa de que se vivía mejor, pues que se sostiene muchas veces con cifras sacadas de contexto, comparaciones tramposas y desinformación que viaja bien en TikTok y mal en los libros de historia, que es lo que más falta hace, ¿no?
0: Yo creo siempre que si dicen eso y se no lo escuchan es porque a lo mejor su padre o su madre, o a lo mejor esa época la vivió ella bien, o él bien. Porque hay gente que lo vivió bien, sí, porque eran pro o lo que sea. Hay que ser empático con las personas, bueno, que no lo vieron.
1: Totalmente. Bueno, pues o sea, a todo esto vamos a ponerle hoy nombre y cuerpo. Él no va a opinar sobre la dictadura porque la sufrió, porque fue de las personas a las que el régimen señalaba, perseguía y humillaba. Personas a las que vivir tenían que esconderse. Federico Armenteros es presidente de la Fundación 26 de Diciembre. Lo ha contado en público, la represión contra los homosexuales, el estigma, el miedo, incluso la denuncia en comisaría dentro de tu propia casa. Así que hoy, pues antes de que la nostalgia se convierta en moda, vamos a hacer lo que toca, que es memoria y verdad. Federico, ¿qué tal? Muy buenas noches.
2: Buenas noches.
1: Oye, Federico, cuando escuchas a un chaval decir con Franco se vivía mejor, ¿qué es lo primero que te pasa por dentro? ¿Es rabia? ¿Es tristeza?
2: Claro, primero es tristeza, ¿no? Porque luego, bueno, como yo, pues ya me ven, tengo las uñas pintadas, me pongo aquí mis collares y todo, entonces, claro, no paso como hétero, ¿eh? Ya rápidamente saben que soy maricón y no hay ningún tipo de problema. Entonces se quedan un poco así como... Digo, pero tío, vamos a ver, razona, ¿no?
1: Ya.
2: Pero bueno, pues se quedan un poco... Pues eso, que tienen una visión, una información que no contrastan, ¿no? Entonces cuando contrastan y ven una realidad, pues digo, fíjate, yo en esos momentos a mí me hostiaban. Yo me acuerdo cuando fui a hacer el carnet de identidad con 14 años, cuando abrí la puerta de la comisaría, porque tenías que ir a la comisaría, lo primero que me hizo el policía, el gris, es darme una hostia. ¡Pah! ¿A qué vienes? Entonces, imagínate, digo, ¿cómo eso te afecta? ¿Cómo te hace? ¿Cómo ves que ahora mismo estamos en un mundo de derechos, ¿no?
1: Sí.
2: Antes no existía.
1: Federico, ¿cómo era ser adolescente homosexual en aquella época? Que, por ejemplo, un día normal, ¿qué te podía decir? ¿Qué sentías? ¿Qué te pasaba?
2: Pues que no estabas en este mundo, ¿no? Este mundo, sentías que este mundo no era para ti. Tenías que estar como en una obra de teatro, estando haciendo esa intención de ser normal, ¿no? Que tú te considerabas normal, te decían que eras enfermo, digo, yo no soy enfermo. Entonces, bueno, pues tenías que, pues, interpretar, ¿no? El decir que te gustaban las chicas, pero vamos, se te notaba que perdías aceite continuamente, vamos, es una cuestión de que nada, todo el mundo.
1: Bueno, oye, Federico, en tu experiencia, la dictadura no solo castigó, que castigó, pero también educaban, de cierta forma. Vamos a explicarlo, claro, de educar, ¿vale? Porque dejó instalado en la cabeza de generaciones enteras muchas cosas, culpa. Sí, vergüenza, claro, auto-odio. Sí. Y tú has dicho que eso se os

0: educó precisamente en eso, en el odio.
1: Claro, se nos ha educado en el odio, en la homofobia interiorizada, sí. El que no te haga falta que ningún policía ni nadie te reprima, te reprimías tú ya mismo, ¿eh? El ver la mano, cómo la ponías, y tú mismo te reprimías. Cuando estabas viendo en la calle a un chico y a una chica, te atraía el chico. Y inmediatamente tú mismo decías, no, te tiene que gustar la chica. No había nadie. O sea, era una represión personal, ¿no? Y una tristeza y un malestar que no te dejaba vivir. O sea, era un... Mucha gente tenía... Y teníamos ideas suicidas. Es decir, es que tenemos que retirarnos de este mundo. Este mundo no lo han hecho para nosotros, ¿no? Entonces, bueno, pues todo eso... no había referentes. No había ningún referente. Es decir, bueno, lo que te está pasando es normal y corriente. Y es... positivo, ¿no? No, estaba la loca, estaban los malos, los que te iban a matar, los que éramos viciosos, los que éramos peligrosos, los que íbamos a meter mano. Si todavía pasa, estoy en el centro de mayores de aquí del barrio, en la y cuando voy se creen y tienen un concepto de que somos pederastas. Digo, pero hasta que hablamos, ¿no? Dice, no, es que... Y se quedan mirando como... Porque ellos todavía, con los mayores, no se ha hablado, no se ha dicho. Eso que nos contaron es mentira. Claro. Entonces, cuando hablas, y, oye, pero eres tan normal y corriente como nosotros. Pues claro, Antonio, claro. Que bueno, no me agua de colonia.
0: Oye, entonces, Federico, ya para terminar, ¿qué le dirías a esos chavales que podemos ver en redes sociales diciendo tan alegremente que con Franco se vivía mejor?
1: Claro, pues que investiguen, claro. que vean, que hablen, que comenten, no que se crean todo lo que le están contando, que no es verdad.
0: Pues Federico, muchísimas gracias por estar con nosotros. Nada. Vamos a tenerte porque Federico ha conseguido una cosa, sí, tremenda, que es sacar adelante una residencia de mayores para personas LGTBI.
2: No me diga, qué bueno.
0: Única en Europa, sí, ¿verdad, Federico?
2: Qué bueno.
1: Sí, eso ya dentro de poco será una realidad.
2: Qué bueno.
3: Pionero,
0: y te llamaremos y vendrás aquí al estudio a contárnoslo. Bueno, oye, Federico, vale, que muchísimas gracias por habernos atendido.
1: Venga, un abrazo. Un besazo a todos.
0: Un beso. En la era de la información, qué desinformados estamos, ¿verdad?
2: Pero es que es de lógica, de dictadura, coño. Y te metes en internet y lo sabes, y hay 2000 personas hablando de la época, hay archivos, documentos para saberlo.
0: Mira, yo siempre digo a lo mejor no te gusta leer, se lo digo al chaval que nos está escuchando, documentales. No eres de leer, perfecto, ponte una película.
2: ¿Una película? Joder.
0: Ponte La lengua de las mariposas, por ejemplo. Exactamente. Ponte películas donde realmente cuentan esa historia de lo que realmente pasaba en aquella época.
2: Completamente. Yo creo que sí.
0: O La trinchera infinita, o sea, es que hay miles de películas.
2: Me encanta mirar esta película.
0: Si no estamos informados es porque no queremos.
2: Exactamente, a veces uno mejor mira para otro lado.
0: Bueno.
2: Algunos lo hacen, sí.
0: Has visto que aquí hay una caja, ¿verdad? Desde el principio. ¿Y no has tenido curiosidad que pueda haber en la caja?
2: Yo pensaba que a lo mejor era para apoyar algo ahí, no sé.
0: Pues no. Esto es un programa de sexo y aquí en esta caja hay una sorpresa que enseguida vamos a desvelar, y lo vamos a hacer con Óscar Ferrán. Y Óscar, ¿qué tal? Muy buenas noches de nuevo.
4: ¿Qué tal? Buenas noches.
0: Oye, estamos disfrutando aquí con Pitingo, que lo que te has perdido por no estar aquí, Óscar.
4: Pues sí, la verdad es que ganas no me faltaban, pero bueno, a ver si en la distancia claro que puedo percibir la energía de Pitingo. Buenas
2: claro que
4: noches.
2: Sí. Buenas noches.
4: ¿Qué tal, Pitingo?
2: Muy bien,
4: ¿estás
2: muy bien.
4: ¿Asustado con la caja rosa?
2: ¿O? Yo no me asusto por nada ya en la vida. No.
4: Yo creo que hay cosas peores. Pues nada, cuando vosotros digáis.
2: Mira, si yo he cantado una orgía, imagínate.
0: ¿Perdona?
3: ¿Has cantado en una orgía? Bueno,
0: has cantado en una orgía, ¿no?
2: Sí, yo no sabía nada. O sea, yo trabajaba...
0: como lo de este programa, que no sabía nada.
2: Trabajaba en un tablao, y esto lo sabe mucha gente, ¿no? Y me llamaron, oye, ¿quieren que vayas a cantar a un sitio tal, no sé cuánto? Y busca un guitarrista y te vas para allá. Yo no era conocido todavía. Y cuando llego allí y todo el mundo se empieza a despelotar, yo... empezando cantando, y digo yo, y claro, cada vez era como, me miraba con el guitarrista y decía yo, y decía, tú sigues cantando que tenemos que cobrar, o sea, tenemos que cobrar, tú déjalos que hagan lo que quieran, o sea, que yo no me asusto ya por nada en la vida, o sea que...
3: No os desnudaste,
4: ¿no?
2: No había nada que ver, así que...
0: Pero bueno, o sea...
4: No te vendaron los ojos, ¿no?
2: Yo miraba para abajo y el flamenco, como tiene eso que te pones así para adentro...

0: Y lo siente, y lo siente.
1: Y lo siente, pues bueno. Pero era increíble, la verdad. Fue un momento que dije, Dios mío de mi corazón. El dinero estaba ahí encima de la mesa, ya lo dejé ahí a cada uno a su rollo. Yo cogí

0: una orgía y quería cante flamenco a la vez. Igual que otro me contrató dando un plato, o sea, un tiro al plato. Yo decía, aquí me puedo contratar a una persona para cantar, para tirar al plato. Uh-huh. O sea, ¡plá! Yo cantando, ¡ay, ay, ay, pa! Y decía, ¿pero esto qué, Dios mío? Sí, esto me pasa a mí, Dios mío, del corazón. Pues esto me pasa a mí.
1: Ay, mía. Oye, Pitingo, sí. Pero ni tan mal, ¿no?
0: No, que va. Esto es experiencia que se lleva uno.
2: Allí acabasteis a gusto a todos, ¿no? Os dio gusto a todos.
0: No, yo, así, yo ya no sabía si era yo que hacía ¡ay, ay, ay! O era lo de, era una mezcla ahí de cosas que dije yo, que fue una fusión bonita. Sí.
2: Bueno, oye, me gusta lo de la fusión. Bueno, pues venga, momento este, Óscar, entonces, para que Pitingo abra la caja ya y vea lo que hay dentro de la caja esta semana. Venga, Pitingo, dame la tapa, si quieres.
0: Esto lo cojo, ¿no?
2: Sí.
0: Hombre, claro. Lo conozco yo bien.
2: Lo conoces bien. Óscar, ¿qué tiene Pitingo en la mano?
1: Mira, Pitingo en las manos tiene una excusa perfecta para hablar de algo que facilita, cuando no dinamiza, cuando no directamente mejora nuestros contactos sexuales, ¿no? Yeah. O nuestras experiencias sexuales. La música facilita las emociones, los lubricantes íntimos muchas veces facilitan nuestro contacto sexual. Sí. Hemos hablado muchísimas veces de distintos lubricantes y han estado dentro de la caja rosa, pero nos apetecía utilizar esa fluidez de Pitingo, esa versatilidad, uh-huh. Ese me voy por versión, me voy por original, pero sin renegar nunca de un espíritu muy claro. Olé. Para hablar de una nueva serie de lubricantes íntimos que a lo mejor algún despistado o despistada pues pensaba que seguían sin existir. Y lo que tiene Pitingo en la mano es una propuesta que en este caso la marca comercial Durex hace, pero que podéis encontrar de forma parecida en vuestras tiendas eróticas favoritas, de un lubricante íntimo diseñado en su formulación para no solo facilitar el deslizamiento en áreas genitales, sino para facilitar el deslizamiento en áreas metagenitales. Muchas veces nos olvidamos que el cuerpo y la piel en particular, uh-huh. Es el órgano más grande que tenemos y parece que no hay sexo si no pasamos por los genitales. Bueno, este tipo de fluidos tienen una densidad, una permanencia, una pegajosidad que nos permite utilizarlos como fluido de masajes siendo compatibles con nuestras mucosas. Uh-huh. Y diréis, bueno, es que yo para resbalar, pues resbalo directamente sobre el genital. Bueno, es que con permiso de esa palabra tan horrible que es los preliminares, en ya, la que nos hemos criado muchos, podemos entender la propia práctica sexual como la estimulación, el roce, la presión con distintos ritmos en distintas áreas de la piel con la piel. Bien de nuestras manos sobre el mapa corporal de nuestro amorcito o bien con nuestro propio cuerpo resbalando sobre nuestro amorcito en determinados momentos. Sin que necesariamente eso sirva para luego pasar a una dinámica coital con penetración, ¿o sí? Y algunos estarán diciendo, claro, pues es que esto no resbala tanto como un aceite. Bueno, hay trucos para que este tipo de lubricantes íntimos mixtos rindan un poquito más, como por ejemplo humedecernos, sobre todo en verano, previamente la piel. Uh-huh. Podría ser un truquito para que este fluido de masaje compatible con nuestras mucosas sea realmente eficiente y versátil, como una buena sesión de flamenco clásico o como una buena sesión de flamenco contemporáneo. Olé. En el que hay palmadas, en el que hay quejíos, en el que hay suspiros, en el que hay sudor, ¿no?
2: Como la orgía.
1: Entonces, por eso es la propuesta.
0: Igual.
1: Por eso queríamos presentarte esta propuesta, Pitingo, como buen deslizador de emociones que eres.
3: Encantado, aparte. Y además,
1: como buen músico.
3: Te va a juego, porque es morado, como tu jersey.
2: Sí, viene el mismo, sí. Ha sido casualidad. ¿No?
3: Vas ahí.
2: Vienes a juego con el lubricante.
3: Total look.
0: Aparte, estaba contándolo así, digo yo, Laura, escúchalo bien esto, ¿eh?
1: Bueno, creo que te lo vas a poder llevar a casa.
0: ¿Ah,
1: para
0: sí?
1: Demostrar pues estupendo. Su fluidez. A ver lo que dice el jefe. Yo creo que sí, que te lo has ganado.
2: Sí, claro, sí, ¿no? por supuesto que se lo puede llevar.
1: Más por atreverte
2: llevar.
1: A abrir una caja, bueno. Una caja rosa.
0: Sí, sí, aparte entraré, como están los niños, lo meto así en el abrigo, así, corriendo.
2: Pues nos han quedado, por cierto, ya la boda, ya estaréis preparándola.
0: Ya.
2: ¿Va a ser boda gitana de una semana todo. O no? ¿Va a ser una boda más
0: semana,
2: tranquila?
0: De momento empezamos un día.
2: De momento.
0: Día, de momento. Pero sí, habrá su parte gitana porque es mi familia.
2: ¿Y
0: gitana,
2: te tocará cantar ahí en la...?
0: Por supuesto, yo siempre canto. Y mis primos, y mi abuela, y mis amigos, y mi gente. Y luego hay gente que no canta, ¿no? Es decir,

0: Y va a haber un poquito de todo, pero sí, preparando ya todo y deseando que llegue ese día.
1: Pues nada, el 18 de marzo te veremos en directo, marzo, sí, en el Circo Price. Sí. Allí va a haber cantantes de gospel, va a haber unos 20 artistas.
0: Somos, ¿no?, 22 artistas, 22. 23 conmigo en el escenario, cada uno de un país, cada uno de una raza, algo maravilloso, de verdad.
1: Qué maravilla.
2: Oye, Pitingo.
0: Sí.
2: Pitingo, para el 18 de marzo no, porque van a estar todos vestidos y es otro tipo de evento, uh-huh, pero si te vuelven a contratar en un evento parecido al que nos has contado antes, de esos exclusivos,
0: ¿sí?,
2: llévales más de una botellita de ese lubricante
0: mixto. Te lo aseguro. Sí.
1: No, para que no todo se deslice mejor.
0: Sí, sí, sí,
2: bueno,
0: que se deslice,
2: 200 sí, sí, sí. Mililitros no va a ser suficiente.
0: Completamente, sí, sí, no, era increíble. Bueno, sí, sí, se me quedó marcado la retina.
1: Pues, Pitingo, ¿qué tal te lo has pasado? ¿Qué tal has estado?
0: Estupendamente, ya lo he visto. O sea, bueno, me sentí muy bien.
1: Pues nada, te deseamos enhorabuena por lo de la boda, por estar tan enamorado,
0: gracias,
1: y por este programa tan maravilloso que, gracias, nos has dado, que, gracias, lo hemos pasado, nos ha encantado escucharte.
0: Igualmente.
1: Gracias por estar con nosotros. No, bueno, adiós. Y nos vamos con un disco que has elegido tú y que suena así.
0: Dale, Aretha.
1: Muy especial para ti.
0: Eso fue la culpable, buenamente hablando, de yo empezar a hacer otro tipo de música, ¿no?, con el flamenco, o unir esas dos culturas, como es la cultura gitana y la cultura afroamericana.
1: Muy bien. Por cierto, el 18 es cuando se publica el disco, ¿no?
0: 18.
1: Cuando sale también el concierto.
0: Sí, el concierto, el disco,
1: y el disco, que se llama...
0: Pitingo y punto.
1: Pitingo y punto. Pues Pitingo y punto. Muchísimas gracias por haber estado con nosotros. Óscar, muchísimas gracias también a ti.
0: Gracias, Óscar.
2: Gracias a vosotros y que disfrutéis de la buena música adecuada y de un lubricante adecuado.
0: Me lo llevo, ¿verdad?
1: Sí, sí, por supuesto. Claro, es para ti.
2: Buenas noches.
1: Silvia, gracias. Hasta la semana que viene.
3: Hasta la semana que viene. Que tengáis feliz semana.
1: Doctora, también hasta la... Muchísimas gracias, gracias por haber estado con nosotros. Elizabeth Arrojo, gracias por haber estado con nosotros. Gracias. Y nos vamos siempre con como pues una frase al final para rematar como es debido. Solo las personas que se preocupan por ti pueden oírte cuando estás callado. Hasta la semana que viene.

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Un No Sonoras que no se olvida de las Nos Olimpiadas, en las que vamos a competir los miembros de este equipo. Cumplimos con Nosovisión y lo vamos a hacer con esto. La temporada llega a su fin, quedarán 2 meses aproximadamente. Hay tiempo de hacer esos deportes, de inscribirnos en esas categorías y sobre todo de ver ese partido que van a disputar Sergio Monforte y Carlos Padilla. Un partido, por cierto, recuerdo de hecho, porque lo hemos comentado en más de una ocasión, en el que el doctor juega sobre seguro. Dice que es muy bueno con la raqueta y que incluso lesionado ganaría al compañero que voy a saludar.

0: giro. Carlos Padilla, muy buenas madrugadas.
1: ¿Qué tal, cómo estamos? Pero no soy yo solo.
0: No.
1: No somos nosotros solos, ¿no? Los que competimos en...
0: Yo voy con gimnasia rítmica, sí, señor.
1: ¿Compites contra ti misma en ese caso?
0: Bueno, pero me juzgan los oyentes y puede ser nefasto.
1: ¿Y la otra compañera? ¿Cómo
0: creo que patinaje. Patinaje era fácil. Ballet, dijimos ballet con el tutú de poliéster.
1: Ah, es cierto, el bonito tutú.
0: Sí, sí.
1: Me la estoy imaginando ya con el tutú.
0: Bueno, el doctor niega con la cabeza, no sé qué le ocurre. Ballet no es deporte olímpico. Bueno, son unas olimpiadas, doctor. Cualquier cosa puede valer en este show. Usted lo sabe. Es que no sé qué le querría designar a Isa Blanco en caso de...
1: Pues es verdad que ballet no es deporte olímpico.
0: No, no.
1: Ahí tiene toda la razón el doctor.
0: Pero es que esgrima no lo va a hacer ella sola, ¿entiendes? Un breakdance que ahora se ha incluido, por ejemplo, estaría muy bien.
1: Deporte olímpico parecido al ballet, vamos a buscar. Deporte olímpico parecido al ballet.
0: Va a salir el baile.
1: No, gimnasia rítmica, claro. Aunque también estaría patinaje sobre hielo, pero eso ya sería más complicado, ¿no? Porque aquí igual en las instalaciones no tenemos suficiente hielo para lo del esquí.
0: Una piscinita con agua congelada y a ver cómo se defiende, ¿no?
1: Saltos de comba, cosa por el estilo, no sé.
0: Yo creo que el breakdance está bien. El breakdance porque es deporte olímpico, además desde hace poco, creo recordar.
1: Creo que fue deporte olímpico invitado en la edición de, creo que de París.
0: Sí.
1: Y hubo quejas porque hubo gente que lo calificaba como no deporte olímpico.
0: Ajá.
1: Y no sé si continuará en los próximos Juegos Olímpicos. Ya sabéis que cada Juego Olímpico, pues hay Juegos Olímpicos invitados. No sé qué le tocó a España.
0: Vale.
1: Qué deporte olímpico invitado lo tocó a España, pero no sé si se repetirá los Juegos Olímpicos de Los Ángeles, ¿no? Es los próximos, ¿no? Los Ángeles.
0: No sé si es en Los Ángeles. Veo a una persona mover la cabeza de forma Ángeles, afirmativa a mi lado. Entiendo que sí. Bueno, se incluya o no ese deporte, al final hay que ponerse. Hay que hacerlo. Yo sí considero que es complicado. Y vuelva o no, creo que hay que reivindicarlo desde aquí.
1: Me confirma por Pinganillo que el breakdance ha quedado excluido en los próximos Juegos Olímpicos del 2028. No gustó. Fue debut y despedida, como Isa Blanco en los concursos. No funcionó el breakdance.
0: Bueno, de momento vamos a dejarlo así, porque me parece que hay que reivindicarlo, pero llegado el momento, si los oyentes nos pueden echar un cable, pues fantástico. En cualquier caso, me acaba de sorprender lo de 2028, porque entonces no entiendo por qué las prisas de las no son olimpiadas, creía que era en este año.
1: Este año toca mundial.
0: Ya lo sé, a lo mejor después. Tenemos otra cita, ¿no?
1: 2028.
0: Ay, qué cosas. Bueno, pues somos unos adelantados, como siempre, ¿no? A la vanguardia de prácticamente todo. Vamos con la aludida.

0: Isa Blanco, buenas madrugadas.
1: Muy buenas madrugadas, Gema. Entonces, ¿me tengo que despedir del tutú? ¿Y ahora qué es lo que tengo que buscar?
0: No, puedes hacer breakdance con tutú si lo deseas.
1: Hombre, yo lo que me digáis, ya sabéis que no tengo ningún tipo de problema. Lo único es que, claro, yo tenía ya en mente el trabajo del ballet y había empezado incluso ya con los estiramientos y demás.
0: Sí.
1: Porque, vamos, no tengo ningún tipo de elasticidad.
0: Ajá.
1: Así que ahora me tengo que poner a buscar movimientos de breakdance, ¿no?
0: Pero una cosa, también, el hecho de tener elasticidad, la utilices o no para las no olimpiadas.

0: da igual porque te sirve para tu día a día.
1: Ya, pero eso de ponerse de punta es bastante complicado y es lo que estaba yo pensando para ponerme aquí y sacar un 10. Pero...
0: Cuidado, voy a echarte un cable.
1: Por favor.
0: Porque es cierto que no es deporte olímpico, lo ha contado Carlos, pero bueno, el esquí ballet, sí fue un deporte además de exhibición en los Juegos de Invierno de Calgary en 1988 y en Albertville en 1992, muy fresco para que lo puedas retomar si lo deseas.
1: Solo he esquiado una vez y no me dejaron más los doctores, así que voy a seguir haciéndoles caso. Pero me quedo con el breakdance, ¿eh? No tengo ningún tipo de problema, puede ser una maravilla esto, ¿eh?
0: Es que no puedo con las declaraciones que da.
1: Bueno, no me dejan los señores doctores hacer más esquí.
0: Ni montar a caballo ni estas cosas.
1: No, montar a caballo sí, sin ningún tipo de problema, vamos.
0: Cuidado con la hípica. Cuidado con la hípica porque podemos también preparar algo. Vale. Bueno, ya se verá, quedan pues eso, 2 meses para finalizar temporada, hay tiempo. Vamos a centrarnos en esta madrugada, cuéntanos de qué vamos a hablar esta noche.
1: Pues vamos a hablar de música, queremos saber con qué disco te gustaría a ti que te recordasen, cuál sería la banda sonora de tu vida. Llega el final y tú quieres que al final pues tus amigos o tus familiares recuerden todo tu paso por su vida con una banda sonora, con un disco, con un álbum. Dinos, ¿cuál sería tu elección?
0: Bueno, pues tenemos un lote Conrado de productos de la confitería de La Bañeza, de esa maravillosa confitería que tan bien se porta con nosotros, que por cierto hace nada, muy poquito, nos envió chocolate y unos besitos que son una maravilla. Y los besitos pues son dulces, no es que nos manden besos de cariño.
1: Me también.
0: Ahí está. Y bueno, tenemos ese lote preparado que es fantástico. Además también el libro Comerás Flores de Lucía Soya Sobral, uno de los más vendidos a día de hoy en nuestro país, 19ª edición ya. Wow. Y además premio El Ojo Crítico de Narrativa y premio Cálamo al Mejor Libro del Año. Bueno, pues lo tenemos para un oyente, además de ese lote Conrado. Y hay un lote Conrado extra para alguien que sepa el reto de hoy. Uh-huh. Bien, no es una figura de palitos de papel. La semana pasada tampoco lo fue. Estoy ahora mismo en una nueva vertiente artística, una nueva corriente, lo que dure duró. Y en, bueno, consiste en averiguar qué hay en ese folio, en esa imagen. Algo que yo he pintado con los ojos cerrados. He pensado en ello, ¡pum! Y lo he plasmado.
1: Correcto.
0: ¿Qué es? Solo se puede participar por voz. En el tema voz o texto, WhatsApp.
1: Es el 682472555.
0: Pues comenzamos.

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1: Bueno, lo primero, doctor, muy buenas madrugadas.
3: Lo primero es lo primero, buenas madrugadas.
1: Buenas madrugadas, aquí estamos. Bien, está tranquilo, está cómodo con la situación.
3: Sí, ¿qué situación?
1: La del concurso, que es para lo que se le saluda.
3: Ah, sí. Vale. Bueno, cómodo, me gustaría estar más arriba, pero bueno, he ido avanzando la semana pasada. Ayer, ayer no pude ni contestar.
1: Vaya.
3: Pero bueno, al menos no resté.
1: Suele pasar, ¿eh? Suele pasar.
3: A ver si hoy tenemos suerte. Vamos, pero sí, estoy tranquilo.
4: Vamos, si quieres ahondar en detalles de si estás cómodo o no en otros aspectos de tu vida, no es de nuestro interés.
3: Vale.
4: Ni el de los oyentes tampoco.
3: Igual no hables por todo el mundo, por todos los oyentes, porque igual a algunos se le interesa, vete a saber.
4: Ah, bueno, pues adelante, cuéntanos.
3: No.
1: No, vaya.
4: Ahora se hace aquí
1: el interesante.
4: Remolón, no.
3: Porque
4: ya
3: además
4: no.
3: Tengo para mucho tiempo y no tenemos tanto tiempo.
1: Bueno, pues lo que usted tiene es mucho tiempo libre, porque faltará un día de esta semana y eso implica también,
4: bueno,
1: el no participar.
4: Otro más.
5: Qué fuerte.
3: Bueno, no es seguro, pero es probable, sí.
1: Sí, por no decir prácticamente ya 100%. Más,
3: bueno,
1: que hecho. Sí.
3: Es probable, no es seguro.
5: No viene otra vez.
1: Bien.
4: O sea que sí, ¿no? Bueno, pues sí, vamos a repasar rápidamente la clasificación de este concurso que está revolucionando las madrugadas radiofónicas. Es algo que ya es un clamor en buena parte de la sociedad española, especialmente la que no duerme por la noche y escucha la radio, en concreto esta, Onda Cero. Bueno, es edad, ciudad, país, ese tema que no
1: ¿sí?
4: lo decimos.
1: Wow.
4: Sí, exactamente.
1: Creo que
4: falla. Edad, ciudad o país. Isa Blanco está avanzando.
1: A
4: está
1: tope.
4: Avanzando.
5: Estoy a tope.
4: En su carrera para salir del hoyo.
3: Meteórico, es un ascenso meteórico.
1: Sí, a mí me ha asustado, ¿eh?
4: Bueno, no quiero yo calificarlo de ningún modo, para evitar pues que se ponga en tela de juicio mi imparcialidad. Pero Isabel Blanco tiene menos 2,50.
1: Muy bien.
5: Vamos, ¿eh? Cuidado que voy a poner 1,50, ¿eh?
4: Pau, que hoy no está entre nosotros, estará durmiendo seguramente, menos 2 puntos.
5: Venga, va. Bien, Pau, bien.
4: Monforte.
3: ¿Cómo lo habéis engañado al pobre chico este para jugar y tener menos 2?
5: Se lo pasa muy bien.
4: Monforte, que faltará este viernes con casi toda...
3: Que no es seguro.
4: Probabilidad. Tiene menos 0,70.
5: Muy bien.
1: Aplaudo con la trompeta, ¿eh? De
3: sí,
1: ahí el
3: como
1: sonido.
3: En el Congreso, que hacen así, ¿no? En,
1: bueno, efectivamente.
3: En la mesa.
4: El escaño, ¿no? Si eso es...
3: Bueno, el escaño sería el asiento, ¿no?
4: Bueno, yo lo hablo todo en general. Pero sí.
3: Normalmente suelen golpear en la mesa de madera. No sé si eso también se llama escaño. Pues, yo lo llamo mesa.
4: Pues, es un debate muy interesante, bueno, que no vamos a tener ahora mismo.
1: A partir de ahora, chicos, al escaño, ¿eh? Cuando vayas a poner
3: porque
1: la cena,
3: Carlos,
1: en casa.
3: Claro, tú cuando vas en tu casa a comer en una mesa, imagino, dices, bueno, voy al escaño a comer. Creo que no, ¿no?
4: No,
3: ya está buscando.
4: Yo no estoy en el Congreso de los Diputados.
3: Ya está buscando a ver si se llama escaño, a ver qué es lo que se llama escaño.
1: A ver por dónde puede
4: tirar. Tiene sentido lo que está diciendo el doctor,
1: sí,
4: que el escaño en sí no es tanto la mesa como el asiento físico.
1: Sí, yo también pensaba eso,
4: físico.
1: Pero...
4: Miguel Jurado tiene menos 0,50.
3: Son más años que tú.
4: Bravo.
5: Muy bien.
3: Más años que tú viendo cositas en el Congreso.
4: Y Gema Ruiz tiene 2 puntos en positivo.
5: La única en positivo.
1: Vamos a ver.
4: Bueno, hay lío político, es algo ya conocido por todos, o casi todos. Habrá gente que no esté muy metida en el asunto, pero, en el día de ayer fue imputado Zapatero por el caso Plus Ultra. Ya saben que tendrá que ir ahí a acompañado de su abogado a ser preguntado por el juez. Imputado por blanqueo, por integración en negociación criminal, tráfico de influencias, falsedad documental. Bueno, lo del caso Plus Ultra y demás. Audiencia Nacional, que está llevando el caso. No quiero preguntaros por la edad de José Luis Rodríguez Zapatero actualmente. Si está mal, dígame a qué edad Zapatero alcanzó la Secretaría General del Partido Socialista Obrero Español. No la

0: edad actual, no la edad con la que está ahora mismo el hombre viviendo, no la edad en la que dejó la presidencia del gobierno, sino la edad en la que alcanzó la Secretaría General del PSOE. Sí, doctor, dígalo, usted que tiene tantos años de experiencia.
1: Ay, perdón. He dicho perdón. Venga, sí, sí. Dele y calle.
2: Falta de respeto, de verdad. ¿Eh? 47 años.
0: 47 años, le echa el doctor a Rodríguez Zapatero cuando llegó a la Secretaría General del PSOE, pero no tiene 47 años, ha dicho. No, no tenía 47 años. Sí.
1: 44 iba a decir
0: 44
1: yo. Bueno, 43, 44, digo 44.
0: No tiene 44, tenía 44.
3: 41.
0: Y se habla con le pone siempre más joven.
1: Es que se copia siempre. No, bueno, te creas que dice, pues yo creo que 50 o a lo mejor 30 y pico.
0: No tenía 41
2: Uy,
0: años.
2: Creí que había acertado, ¿eh?
0: No tenía 41 años.
1: Estaría genial.
0: Bueno, he preguntado por si se despistan a qué edad José Luis Rodríguez Zapatero alcanzó la Secretaría General del PSOE, con qué edad tenía en ese momento. Primera y única pista, con la edad que actualmente tiene Michael B. Jordan.
1: Hop.
0: El actor Michael.
1: 45.
0: No. No son 45.
3: 43.
0: 43. No. Son 43.
1: Ah, vale. Digo, porque estaba yo. Cuidado.
0: Sí, doctor. Copiando. Última oportunidad, o si no, fallaréis todos. Un día nefasto de participación.
1: Lo tiene, Sergio.
0: ¿Está
1: por
0: en
1: Dios.
0: Su mano salvarlo o no?
2: Tengo dos y no sé cuál elegir.
1: Pues tire, elige una.
0: Tire por la ganadora.
3: Elige la correcta, por favor.
2: Sí que tengo que elegir una.
0: Las dos empiezan por...
2: Por cuatro, sí.
1: No des pistas.
0: Vale, vale.
2: 44.
1: Eso lo he dicho yo hace un momento, ¿no?
2: No, ha dicho 43.
1: Ah.
2: No, ha dicho 43.
1: He dicho 44 la primera y luego 45 la segunda. Sí, sí, sí.
3: He dicho 43. He dicho 43.
0: Creo que ha dicho 44. Pero de todos modos, tampoco es 44.
1: Es 46, yo creo, ¿no?
0: Aunque no lo hubiera.
3: Es un 30 y...
0: Son 30 y.
1: Ah, 39.
0: Son casi 40, pero tenía 39 años cuando alcanzó la Secretaría General del PSOE. Pues Zapatero es del 4 de agosto del año 1960, fue elegido en el 22 de julio del 2000 en el Congreso Federal del PSOE.
1: Vale.
0: Como secretario general, derrotando por un estrecho margen a Pepe Bono, a José Bono. Claro, en ese momento, en julio, no había cumplido aún las 40, aunque le faltaban unos poquitos días. O sea que accedió al cargo con 39. Ni siquiera tampoco habéis dicho 40, creo, ¿no? Creo.
1: No.
0: Y Michael B. Jordan, que es de febrero del 87, tiene ahora mismo 39 años. O sea que nanay a ninguno de ustedes.
1: Bueno, se ha intentado en cualquier caso. Lo que sí. Pasa que duele el restar, ¿eh?
3: Ya ves.
0: Sí, duele. Pues duele sobre todo para Isa Blanco, que...
1: Vuelve a lo de antes.
3: Vuelve al menos 3.
0: Vuelve al menos 3. No termina de sacar la cabeza en el hoyo.
2: No, pero se restaba medio punto, ¿no?
0: Sí, claro. Pues eso. Tenía menos
3: 2,50.
0: Ahora vas a tener menos 3. ¿No sabía usted la dinámica del concurso, doctor?
2: ¿Hasta ahora? No sé si tenía ya menos 3 o...
0: Sí, tenía menos 2,50.
3: Menos 2,50.
0: Ahora va a pasar a tener menos 3.
2: Pensé que tenía menos 3.
0: No. No. Y usted tiene menos 0,70 y pasa a tener menos... ¿Cuánto es? Menos 1,20. No es 1,20. Y Gemma Ruiz pasa de 2 a 1,50. Tic-tac, tic-tac, tic-tac.
1: Sí, bueno, tranquilo. No, con un puntito más lo arreglo.
0: Tranquilo, pero que dos días más y esto no.
1: Bueno.
0: Esto no da de sí.
1: No, dos días no, más, ¿no? Incluso, porque si tengo 1,50,
0: sí, bueno,
1: tres días fallando, tres días, bueno, sí. hay cierto margen,
0: o sea,
1: ahí.
3: Final, fallando todos.
0: Al final, claro, fallando todo. Al final, claro. Se nos va a plantar Miguel Jurado en primera posición, ¿eh?
1: Yo confío en mí. Mis compañeros, evidentemente, no, a la vista está, ¿no?
0: Por nada.
1: Pero bueno, creo que podemos hacerlo. Pues muchísimas gracias, Carlos.
0: Amanda.
1: Hasta ahora.
0: Hasta ahora.
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0: Eduardo de Vigo, aquí en la ruta. El dibujo puede ser dos niños jugando en el columpio. Y nada, a mí la canción, pues que no me importaría que pusieran, es la canción de A Mi Manera. Hay muchas versiones, me daría igual.
1: Sí. Una.
0: Venga, pasar buena noche, feliz programa.
1: Buenas noches. Bueno, es cierto que estamos preguntando por esa banda sonora con la que te gustaría que te recordasen, y puede ser un solo tema, como ha dicho este oyente, A Mi Manera, o puede ser también un disco.
2: Efectivamente, uno completito.
1: O una banda sonora real de cine también nos vale. Esa música con la que a ti te gustaría, pues eso, ser recordado. Un bonito homenaje, por lo que has contado al principio.
2: A mí, por ejemplo, Sonrisas y Lágrimas.
1: ¿Ah,
2: es
1: sí?
2: Una banda sonora que a mí me gusta bastante.
1: Ah, bueno, Isa, pues es una sorpresa.
2: ¿Verdad que sí?
1: Sí, porque bueno, ha salido de Glee.
2: He salido de Glee, ¿eh? He salido.
1: Y no me lo esperaba. No me esperaba ese giro. Más.
3: La imagen puede ser dos pantallas o tulipas de lámparas. Y luego la canción con la que me gustaría que me recordaran es con la de My Way de Frank Sinatra.
1: Ya te digo.
3: Gracias, buenas noches. José de Madrid.
1: Gracias, José, porque lo hiciese como lo hiciese, lo hice a mi manera, ¿no?
2: Qué bonito, ¿eh?
1: Sí. A mi manera.
2: Esa canción sale, por cierto, en la primera película de Canta, que la canta un ratoncito chiquitito, muy simpático, ¿eh?
1: Muy bien.
2: Muy simpático.
1: Por favor, estos datos, siendo la experta en cine, mejor evitarlos, al menos en antena, para poder defender luego la sección.
2: Lo habéis cantado más o menos igual, ¿eh?
1: Bueno, para que tú veas, fíjate. Es que lo doblé.
2: Ah, vale, ahora entiendo muchas
1: ya está,
2: cosas.
1: Hombre, ya está.
2: Ahora entiendo todo.
1: No es verdad. Hay una persona detrás con un trabajo bien hecho, que es el que tiene que llevarse el mérito y los créditos. Bueno, más.
2: Pues mira, nos dicen por aquí, pues a mí me gustaría mucho que me recordaran con el disco de Greatest Hits de Bruce Springsteen. Todo el mundo sabe muy bien que soy una superfan. Muy buenas noches a todos y un beso. Y luego tenemos otro mensaje de WhatsApp, Gema, que dice, a ver si me entero. Que lo que hay dibujado a Boli lo ha hecho Gema a ojos cerrados y es algo que se le ha ocurrido o que lo ha visto y lo ha dibujado.
1: Bueno, eso no lo puedo decir, claro, porque ahí buscáis una pista que todavía no he dado y no sé si daré.
2: Vale, perfecto.
1: Es algo en lo que yo he pensado, lo viese o no lo viese, y lo he plasmado. Y ya está, y entonces a partir de ahí hay que averiguarlo.
2: ¿Y cómo lo has plasmado, eh?
1: A ver,
2: wow.
1: Es complicado no saberlo, porque es prácticamente tal y como es, no como me lo he imaginado yo, tal y como es. Bueno, digamos que las mentes más creativas,
2: ¿sí?,
1: voy a decirlo así, pues pueden ver cosas que no son.
2: Puede
1: pero
2: ser.
1: No os despistéis, ¿eh?
2: Vale, vale, vale, vale.
1: No os despistéis y observad la belleza, el encanto.
2: Observar, sí.
1: Vamos a recordar el WhatsApp.
2: Es el 682-472-555. Envíanos ahí tus notas de voz y tus mensajes escritos.
1: Mira, esta canción también podría ser como homenaje, me parece muy bonita, y también de karaoke, ¿eh?

0: Y canción que me gustaría, como decir, pues una de Frank Sinatra, que es A mi manera. Hasta luego, buenas noches.
1: Fíjate, A mi manera, o la versión en inglés de My Way, es la única que ha salido de momento.
2: Por ahora sí, ¿eh? Qué curioso.
1: Para que tú veas.
2: Fíjate.
1: Jo, más.
2: Pues mira, también nos dicen por aquí, Gema, que
1: no te asustes, no pasa nada. Si tenemos toda la noche hasta las 6, las 5 en Canarias.
2: Que nos dicen por aquí que qué retorcida, ¿eh? Que menudo dibujo has hecho hoy, que es muy complicado y que hay que tener dotes de vidente, para poder averiguarlo.
1: Muy bien.
2: Muchísimas gracias a todos, ¿eh? Me está costando mucho hablar hoy.
1: Pero bueno, al final...
2: Al final lo he dicho. He trasladado las palabras de nuestro
1: Digo,
2: oyente.
1: No sé, porque son 3 o 4 líneas.
2: Ay. No, ni siquiera eran 3 o 4, eran 2.
1: Me había parecido más.
2: A mí también.
1: No sé por qué se me había hecho largo.
2: A mí también se me ha hecho muy largo.
1: Bueno, más gente.
3: Yo creo que el dibujo parecen dos de estas tipas del cuento de la criada.
1: Uy, pues no.
3: Y la banda sonora con la que me gustaría que me homenajearan sería la banda sonora de Star Wars, sobre todo la Marcha Imperial.
1: Hombre.
3: Venga, buenas noches, chao.
1: Buenas noches, chao. Y salimos un poquito también de Frank Sinatra.
2: Muy buena vez.
1: Más.
4: Buenos días, madre mía, dibujo. Si nos cuesta con los ojos abiertos, con los ojos cerrados no te digo nada, Gema. No tengo ni idea. Y la canción con la que me gustaría que me recordaran es con la de Benny Hill, con la que nos echamos una risa. Venga, buen día para todos.
1: Buen día. Esa era, ¿no?
2: Sí, yo creo que sí. Todo, tiene todo. Falta la armónica aquí.
1: Cuidado para la próxima temporada. Cuidado con eso.
2: ¿Quieres una armónica?
1: O un pequeño acordeón.
2: Ah, bueno, el acordeón es bastante más difícil de encontrar, diría yo, ¿no?
1: Ah, pensé que decías de tocar, digo, cuidado.
2: No, de encontrar.
1: No hay límites. Más.
2: Mira, nos dicen por aquí por WhatsApp, muy buenas noches, chicas, como siempre, acompañándome en la noche. Mi canción que me gustaría que me recordaran es Breaking the Habit de Linkin Park. Muchas gracias.
1: Gracias a ti.
2: Un placer, ya lo sabéis, aquí toda la noche para vosotros.
5: Bueno, la banda sonora que elegiría sería La Marcha Fúnebre.
1: Uy,
2: vaya.
1: Bueno, a ver, ha dicho voy a lo clásico.
2: Venga.
1: No quiero sorprender, que también está bien. Al final es elección de uno, la última de hecho, o de las últimas. Con lo cual, pues es lo que hay. Uy, 682-472-555 y a las 3:40, 2:40 en Canarias llega esto. ¡Oh! ¡Qué maravilla! Fijaos, voy a ir a la temperatura que en estos momentos tenemos en San Sebastián de los Reyes, en Madrid. Son 14 grados, aún pide potaje. ¿Qué haremos cuando llegue realmente el calor también en la madrugada? Bueno, pues piano, piano, lo que nos pida el cuerpo. Pero con 14 grados, todavía ese guisito de patata.

0: patata. Qué buena. De espinacas y de
1: garbanzos.
0: ¡No! ¡Bacalao!
1: Ah, ¡jolín! ¡Nunca he abierto!
0: ¡Madre mía! Son tres.
1: ¿También hay garbanzos? ¿No hay garbanzos?
0: Los puedes meter, pero vale. Al final el peso importante lo lleva el bacalao.
1: Vaya, perdóname.
0: Y entra de maravilla, Isa.
1: Oh, lo siento. La semana que viene me lo aprenderé.
0: Madre mía, es que vamos a preguntar por los componentes de Nirvana y por los ingredientes del potaje.
1: Nada.
0: Bueno, está muy rico, insisto, uh-huh. Y a estas horas entra muy bien. De repente un platito, tampoco mucho, un platito para que la digestión no sea incómoda de ese guisito. El guisito que tenemos en la casita del árbol, que es algo que me gusta siempre recordar.
1: Sí, la verdad es que sí.
0: Tenemos a Monforte, al doctor, componiendo uh-huh. en el jardín con una lechuza en el hombro.
1: Ah, fíjate.
0: Bueno, pobre me ha venido lechuza. Así, digo, bueno, pues ahí está. Uy, pobre lechuza.
1: Pobre animal.
0: Cuidado porque ahí hace... Estas declaraciones hacen que tu amistad con él sea un poquito más frágil.
1: Bueno, ligera, ¿eh? Ligeramente.
0: Al final está componiendo y te puede dar un buen tema. Y tenemos también a Carlos.
1: ¿Ah, sí? ¿Qué hace Carlos?
0: Está leyendo.
1: Ah, mira qué bien. ¿El qué?
0: No lo sé, pero... Está cruzado de piernas y el rostro muy serio, con el ceño fruncido. Creo que ha dejado ya Poe a un lado. Quizá algo de política, algo, no sé, más
1: ligero.
0: Sesudo.
1: Algo ligero para él.
0: Algo ligero para esta noche.
1: Efectivamente.
0: Y siempre con los cuadritos en el mantel,
1: oh,
0: con los cuadritos en el delantal.
1: Me encanta.
0: Y dispuestos a aprender.
1: Siempre, además.
0: Porque aunque esté ese guiso ya ahí, ¿por qué no saber más recetas?
1: Claro que sí.
0: Como las que nos prepara. @maricocinitas, por cierto, su perfil en Instagram. Muy buenas.
2: Muy buenas noches, Gemma. Y buenas noches a los oyentes del No Sonoras. Hoy damos un pequeñito salto de la península a las Islas Baleares, concretamente a Mallorca. Y os traigo uno de los platos más famosos de la isla. Pero hagamos un poquito de repaso a sus recetas más tradicionales. La gastronomía de Mallorca mezcla tradición campesina con productos mediterráneos y recetas heredadas de influencias árabes y, por supuesto y como no, marineras. Es una cocina muy ligada al producto local, obviamente, el aceite de oliva, la almendra, el cerdo, pescado, verduras y cítricos. Como platos más típicos tenemos el pan con aceite, pan amoli, que se diría, vale, dicho en mallorquín, que es un pan moreno mallorquín frotado con tomate de rama, aceite de oliva y que es acompañado por embutidos, quesos o pescado. La famosísima sobrasada, el tumbet, que es un plato vegetal muy parecido al ratatouille, el frito mallorquín, arroz brut, traducción arroz sucio, sopas mallorquinas. Como dulce el más emblemático, la ensaimada, aunque también tenemos otros como puede ser el gato de almendra o la coca de patata. Para esta noche os traigo una receta de pescado, concretamente el llamado pescado a la mallorquina. Una receta muy famosa en la isla y que se le conoce como peix a la mallorquina, peix pescado, ¿vale? Se puede utilizar la variedad de pescado blanco que más os guste. En esta ocasión os voy a dar la receta con bacalao. Dicho sea de paso, es el pescado blanco que a mí más me gusta y el que más suelo utilizar y consumir. Como digo, en esta ocasión lo vamos a hacer con bacalao, ¿vale? Pero puedes utilizar el pescado blanco que más te guste. Vamos con los ingredientes para 4 personas. Utilizaríamos 4 lomos grandes de bacalao, 2 patatas grandes, 2 manojos grandes de acelgas, 2 cebolletas tiernas, que sean también grandecitas, 1 tomate grande, perejil fresco, 2 dientes de ajos, un puñadito de piñones, un puñadito de pasas, pimentón dulce, aceite, pimienta y sal. Y bueno, pues ya nos ponemos a cocinar. En primer lugar, en un bol vamos a preparar las verduras para que se vayan macerando y cogiendo todo el sabor unas de otras. Con lo cual, se cortan las acelgas, por supuesto que estén bien limpias, se añade a esta la cebolleta cortadita en rodajas y el perejil. Se añade aceite, pimentón, los ajos laminaditos, pimienta y sal. Se mezcla bien, quedando todas las verduras muy bien envueltas con este aliño y reservamos. A continuación se cortan las patatas, aproximadamente medio centímetro de grosor. Las vamos a pelar, ¿vale? En este caso las vamos también a pelar. Y se salpimentan. En una bandeja amplia y apta para horno se añade aceite en el fondo y vamos a cubrir con la patata que teníamos cortada. A continuación vamos a cubrir estas patatas con la mitad de la mezcla de espinacas con la cebolla. Y ahora encima de esta verdura vamos a acomodar el bacalao. Seguidamente acomodamos el resto de acelgas con la cebolla sobre el pescado, ¿vale? Lo vamos a cubrir siempre muy bien todo. Y ya a continuación vamos a cortar los tomates en rodajas finas y se vuelve a hacer otra capa encima de la que teníamos de las verduras. Y ya para finalizar, añadimos las pasas y los piñones. Esto nos va a dar un toquecito crujiente, un toquecito también de dulzor, que con la sal, bueno, sobre todo la gente que nos gusta la mezcla dulce-salado, queda muy rica a la hora de comerlo. Y lo metemos en el horno que tendríamos precalentado a 180 grados. Horneamos en la parte baja del horno durante unos 40-45 minutos, de forma que las patatas queden hechas. Un truqui, pues un palillito, pinchamos, ¿vale? No destrozamos el pescado, lo que queremos es pinchar la patata. Es posible que, bueno, con un poquito menos de tiempo lo tengamos hecho. Como sabéis, cada horno es un mundo. Y ya, una vez lo tengamos, lo sacamos del horno y podemos disfrutar de este platazo tradicional mallorquín. Y bueno, pues con este delicioso pescado, que seguro lo vais a poner en práctica, me despido por hoy miércoles, deseando paséis un feliz día y una feliz semana. ¿Qué?

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2: El director George A. Romero no inventó los zombies, ellos ya existían. Me refiero a su concepto en la cultura. O sea, ya había libros y pelis y pinturas con esta idea de los muertos vivientes. Personas que se creían fallecidas, pero que son reanimadas por arte de brujería, por arte de magia, y buscan sangre fresca de la que alimentarse. Romero no los inventó, pero sí fue el padre del género zombie en el cine. Con aquella peli, La noche de los muertos vivientes, en los años 60, estableció un canon, una manera de hacer pelis sobre zombies y una especie de reglas. Porque los zombies, según Romero, no corren, se van arrastrando. Su peligro no es la velocidad, es la cantidad cuando vienen muchos. Ni son enfermos ni mutantes, tan solo muertos reanimados. No son inteligentes, no pueden hablar y la única manera de acabar con ellos es atacando su cerebro. Como ya hemos visto a lo largo de la historia del cine, hay cosas que se han ido quedando y otras han sido despreciadas. En la peli que hoy os traigo en este videoclub, los zombies corren y mucho...
3: Jerry.
4: Estamos en Newark.
3: ¡Sin nada! Hay unos apartamentos. En la 23, si llegamos a la azotea, ¿nos envías a alguien?
4: Esta noche no.
3: ¿Cuándo?
4: Como pronto al amanecer.
3: Al amanecer.
5: Dile que tengo bengalas.
4: Tendremos bengalas en la azotea.
6: Escucha, Jerry, moveré montañas para traeros aquí.
2: Jerry Lane es un antiguo trabajador de las Naciones Unidas y una mañana, aparentemente normal, está en el coche con su familia en Filadelfia cuando de repente se desata el caos en la ciudad y se puede ver, de manera insólita, cómo las personas saltan unas sobre otras y se muerden. Una escena de gran violencia, sangre, coches huyendo, gente gritando, el caos. Thier Umutuni, su antiguo amigo y el actual secretario general de la ONU, le llama, le pide que vuelva a colaborar con la organización y a cambio le ofrece evacuar en helicóptero tanto a Jerry como a su mujer Karen como a sus dos hijas. Deben huir, deben buscar refugio, deben ser encontrados para que el sabio Lane se una al equipo que investiga qué es lo que está ocurriendo, de qué tipo de virus se trata, por qué las personas se vuelven enormemente violentas al ser mordidas.
7: Todos habéis leído el mismo email que yo y decía zombies.
8: Por favor, hemos perdido la razón.
9: La primera vez que se mencionó la palabra zombie fue en un email enviado desde Camp Humphreys en Corea del Sur. No hemos vuelto a saber de ellos, pero podría conducirnos al origen. Si supiéramos dónde empezó esto, podríamos desarrollar una vacuna para detenerlo. De modo que vamos a enviar al Dr. Fassbach a buscar el foco.
2: Nuestro protagonista se unirá al doctor Andrew Fassbach en la búsqueda del origen de la infección. Y corre prisa, porque la humanidad, digamos, que está en tiempo de descuento, o como diría Pedrerol, tic-tac, tic-tac, tic-tac.
10: ¿Cree que vamos a encontrar algo?
11: Sí. Encontraremos algo, ya lo verá. La madre naturaleza es una asesina en serie. Nadie la supera. Y es la más creativa. Pero como todo asesino en serie, siente el irrefrenable deseo de que la atrapen. ¿De qué sirven esos fantásticos crímenes si nadie se lleva el mérito? De modo que va dejando miguitas. Lo más difícil, y para eso uno estudia durante años, es reconocerlas e interpretarlas.
2: No se esperen una obra maestra del celuloide. Esto es una peli muy palomitera, muy, muy disfrutona. Si le gusta la movida de los zombies, el ay que te pillo, el corre que encontramos la fórmula mágica, está bien rodada, tiene a Brad Pitt como su principal baluarte, tiene grandes escenas de acción y un ritmo trepidante.
12: Dado que todos suponían que la mención a los zombies era un pretexto para otra cosa, yo empecé a investigar partiendo del supuesto de que cuando decían zombies, querían decir zombies.
10: ¿El paciente cero era de la India?
12: Ese es el problema. Hay tantas fuentes potenciales en juego

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1: La canción que me gustaría que me recordara es El Pear de Janis Joplin. Y la foto no tengo ni idea, parece dos niños en el colegio.
2: No, no tiene nada que ver, más.
3: Buenas noches, ¿el dibujo puede ser un columpio?
2: No, creo que ya ha salido, ¿eh?
4: Sí, sí, varias veces además.
2: Pues no es un columpio, más gente.
5: Buenas noches, chicos y chicas.
2: Hola.
5: Chicas y chicos, a mí me gustaría que me pusieran, para recordarme, Paquito el Chocolatero.
2: Bueno, bien, bien, alegría, fanfarria, ¿no?
4: Una sonrisa al final, ¿eh?
2: Mira, ¿sabes con cuál te veo yo, Isa?
4: A ver, cuéntame.
2: Con la de Bomba, de King Africa.
4: Bueno, también puede ser una opción. Oh,
2: para bailar esto es una bomba, ¿eh?
4: Muy bien, buena opción. Pues
2: para que lo tengas en cuenta. Vale. Más.
6: Y la banda sonora, para recordarme, sería el Total Eclipse de Heart de Bonnie Tyler.
2: Muy buena.
6: Venga, buenas noches.
2: Buenas noches, sí señor, buena elección. Uh-huh. Más.
7: Buenos días, Juan de Menorca. ¿El dibujo puede ser un director de orquesta?
2: No, tampoco es un director de orquesta. Ay, más.
8: Buenas noches, Charlie, desde Pamplona.
2: Hola.
8: La sintonía musical que a mí me encantaba era un LP de Érase una vez en América. Es una... la sintonía de la película, impresionante. Y en cuanto a la imagen, ¿puede ser una persona dudándose si subir a una báscula para pesarse?
2: ¡Uy! Menuda vuelta le has dado, Juan. No, Charlie, ¿no? De Pamplona.
4: Pues fíjate que yo lo puedo ver eso, ¿eh?
2: ¿Sí?
4: Sí, sí, sí, lo puedo ver.
2: Una persona subiéndose a una báscula.
4: Sí, dudando si subirse a una báscula.
2: A
4: fíjate,
2: ver.
4: Mira.
2: Yo no.
4: Yo sí que lo
2: fíjate,
4: veo, ¿eh?
2: Mira, me dice con toda tranquilidad.
4: Sí. A la izquierda sería la persona... y la parte de la derecha
2: una báscula
4: sería
2: de farmacia.
4: Una báscula de farmacia.
2: Bueno, pues bueno, no tiene nada que ver.
4: No, la verdad es que no.
2: Pero lo has pillado la idea de Charlie,
4: chulo,
2: ¿eh? Más gente.
9: Hola, Edu, desde Elche. Bueno, mi canción es preferida, mi banda sonora de mi vida es de Willy Roma, The Promise. Y por otro lado, decirles que Está siendo la última noche que les escucho en directo.
2: Anda,
9: ya, Edu. Que dejo mi trabajo nocturno y bueno, nada, agradecerles todas las noches de compañía y de risas que me han ofrecido. Así que nada, un saludo a todos. Seguir así, que son geniales los cuatro. Obviamente el doctor tiene un pelín ahí, que se nota esa superioridad, pero bueno, felicidades a los cuatro, igual que se complementan muy bien. Así que nada, un saludo grande. Adiós a todos.
2: Adiós, Edu. Bueno, esperamos que nos sigas escuchando en podcast y si el cambio es a mejor, que ya cambiando de turno uh-huh. entendemos que sí, pues nada, enhorabuena y a seguir bien. Y lo dicho, que seguimos en podcast, ¿eh?
4: Eso es.
2: En cualquier caso, más gente.
10: La pintura rupestre de hoy son dos marionetas de mano.
2: No, hoy... madre mía.
4: Cuéntanos.
2: No te cuento. Simplemente te digo que yo era muy fan de las marionetas de mano cuando era peque. Jo, la de cuentos que inventaba para mi hermana.
4: ¿Pero las hacíais vosotras?
2: No, compradas.
4: Las compradas.
2: Jo, es que tengo que buscar eso. Ya estamos en la línea del centro comercial Pinipón de los 90.
4: Correcto.
2: Que alguna vez me habéis tocado la fibra. Fíjate, creo que nos las compró mi madre en el círculo de lectores. Uh-huh. Lo que sí sé que nos compró, eso segurísimo, fue un teatro.
4: Vale.
2: Que era de cartón uh-huh. y se montaba y tenía marionetas, pero un poquito más cutres.
4: Pero ¿y
2: creo que era con un palito y las que yo te digo tenían su trajecito, había un rey.
4: Vale, eso es lo que te iba a preguntar.
2: Sí. Pero...
4: ¿Ponías distintas voces?
2: Es que era un rey como el de Shrek, un poco regulín.
4: Vale.
2: Pero sí, había que poner voces. A ver si lo encuentro y os doy más información, que además entiendo que es algo que necesitáis.
4: No, yo...

0: Lo necesito efectivamente, pero me parece esto apasionante. ¿Estabais las dos hermanas haciendo la función a la vez?
1: No, yo era...
0: ¿Actuaba una y la otra es la que aplaudía?
1: Efectivamente, yo era la que hacía los cuentos.

0: recopilatorio llamado Boom 6, seguro que te suena. Ole Ole, The Peace Mod, Modestia Aparte, Héroes del Silencio, Tina Turner, Gabinete Caligari, Eros Ramazzotti, la Wilson Phillips, etcétera. Hasta 30 éxitos.
1: Fíjate, toma ya, ¿eh? Bueno, si pones todos...
2: Menudo listado.
1: Te digo que al final haces una fiestecita eso y es sí. Un bonito homenaje de otra manera.
2: La verdad es que sí, hombre, se lo van a pasar muy bien contigo al final, esa despedida.
1: Está claro. Bueno, vamos a poner una canción de verdad que me gusta mucho. Es un poquito tristona,
2: ¿vale?
1: Pero a mí me gusta mucho y tenía ganas de que sonase porque hacía bastante tiempo que no la pinchábamos. Pero quiero recordar el WhatsApp.
2: Es el 682-472-555.
1: Y también quiero apuntar que para alguien que participe en el tema hay un lote Conrado y el libro Comerás Flores de Lucía Soya Sobral, uno de los libros más vendidos a día de hoy en España. Y luego un lote Conrado extra para quien sepa esa figurita, ese dibujo que yo he hecho imaginándolo, pero con los ojos cerrados. En eso solo se puede participar por voz.

0: Fíjate, no he podido disfrutar del tema porque estoy muy pendiente de encontrar ese teatro de cartón que tenía varios cuentos. Uno de ellos, bueno, creo que eran varios. Seguro que uno de ellos, el de los tres cerditos. Y algo he visto, pero claro, no es de mi época, es más nuevo. Entonces me gustaría llegar a ello. Si alguien tiene una ligera idea o lo encuentra o lo tuvo, pues por favor que me lo haga saber, porque es que fue impresionante.
1: ¿Tienes buenos recuerdos al final de eso?
0: Sí, porque además tuvimos que montarlo, había que recortar las figuritas y demás y luego hacer el teatro. Y luego también ese teatro se desmontaba, evidentemente.
1: ¿Y piensas que puedes seguir estando en casa o tú crees que eso ya ha desaparecido?
0: Eso ha desaparecido.
1: Qué pena, ¿eh?
0: Creo que sí. Pero bueno, las marionetas eran muy chulas, eran como cabezones con la tela para luego meter la mano.
1: Qué guay.
0: Eso era otra cosa diferente. Y creo que se vendía en pack de 3 o 4, pero esto sigue existiendo, lógicamente. Más.
1: Mira, nos dicen por aquí, la canción que me gustaría que me recordasen cuando ya no estuviera sería una sevillana que dice algo así como: algo se muere en el alma cuando un amigo se va. También nos dicen: muy buenas noches, mi canción sería la de Mis amigos de Amaral. Y me quedo con un mensaje más, Gema, que nos dicen: el tema musical con el que quiero que me recuerden, no tengo uno en concreto, pero sería November Rain de Guns N' Roses, que también estaría muy bien. O Smells Like Teen Spirit de Nirvana, que también es muy chula. Y nos dicen también
0: Nirvana,
1: por aquí,
0: Nirvana, con unos integrantes, evidentemente.
1: Grandísimos esos integrantes.
0: Hay que parar rotativas. ¿De quiénes se trata?
1: Pues tenemos a Chris con K, que no con CH. También tenemos
0: pero apellidos, claro.
1: Chris Novoselic.
0: Muy bien, ya lo tenemos.
1: Tenemos a Dave.
0: ¿Apellido?
1: Brol.
0: Mira, Isa, ¿Brol? De verdad, si lo tenías ya.
1: ¿Es Brol o Kroll?
0: Mira, espero que no te olvides nunca cuando te dé este dato.
1: Vale.
0: Con mi letra.
1: Grol.
0: Hombre, Isa, vale. Yo creo que a partir de este momento ya no lo vas a olvidar.
1: No me voy a olvidar.
0: Porque por Kurt Cobain, evidentemente, no te preocupes.
1: No, evidentemente, Kurt lo tenía.
0: Pero madre mía, Dave Brol, y dale, que te pego
1: pero
0: con
1: bueno,
0: Dave Brol.
1: Ya he dicho bien Chris Novoselic, por favor. He dicho Dave y no David, es un paso, respecto a la semana pasada.
0: Es impresionante. Bueno, un mensaje más.
1: Pues nos dicen por aquí: con 2 calcetines y una caja de zapatos de teatro lo arreglas, Gema.
0: Vale. Pues acabas de pegarle una torta a mi nostalgia. Más.
2: Hola, muy buenos días, Marisol desde Londres. Pues mira, la

0: figura ni idea. ¿Y qué canción y qué banda sonora? A mí siempre les he dicho a mi hija y a mis amigas que me recuerden con Sobre una tumba humilde de Cheo Feliciano y Cuna Blanca de Rafi Leiva y La Selecta. Buenas madrugadas, Dios las bendiga, un besito, hasta luego, chao.
1: Otro para ti, gracias. Cierro esta hora de la siguiente manera, porque nos vamos acercando. El famoso teatro de cartón o teatro de papel de Círculo de Lectores fue un codiciado juguete educativo coleccionable distribuido a través de sus catálogos durante la década de los 90.

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1: Son las 4 de la madrugada, las 3 en Canarias y seguimos en No Sonoras Best Of, es decir, mejores momentos. Te estamos acompañando este verano con una selección de nuestros shows más divertidos de la temporada, así que continuamos.
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1: Cuéntanos, Isa, recuérdanos de qué estamos hablando hoy.
3: Estamos hablando de la banda sonora de tu vida. ¿Con qué álbum, con qué canción, con qué banda sonora quieres que te recuerden cuando ya no estés entre nosotros?
1: Bueno, pues si participas por voz o texto, ya que es el tema, igual tienes suerte y te llevas lo que estamos regalando en esta ocasión, un lote Conrado y también el libro, la novela de Lucía Soya Sobral, Comerás Flores, que es

0: una de las más vendidas a día de hoy en nuestro país. Y luego tenemos un lote Conrado Extra para quien sepa lo que he pintado con los ojos cerrados, que ya está en la foto de perfil de WhatsApp. He imaginado algo y lo he plasmado en el folio, como he dicho, con los ojos cerrados, sin ver realmente cómo lo estaba haciendo. ¿Y ha salido lo que ha salido? Sí. Bueno, pues hay que averiguarlo. Hay un lote, como digo, extra y solo se puede participar por voz. Recordamos el WhatsApp.
1: Es el 682-472-555.
0: Bueno, pues ya estamos con Bandolero, ya estamos levantando a muchos oyentes que nos ponen, nos sintonizan como alarma y dicen, venga, hay que abrir el ojín a las 4 y 7, 3 y 7 en Canarias, pues se abre, hay que comenzar el miércoles y hay que hacerlo con frases chulis, chulis para uno.
2: No quisiera yo rascar mucho en la herida.
0: ¡Claro! Porque si no...
2: Inteligente, con chispa, atractivo, tal igual...
0: ¿Ves? Etc. Que cambia mucho la narrativa y cambia también las ganas de seguir hacia adelante en este día, las ganas de comerse el mundo y lo que toque en la jornada.
2: Y tal y tal.
0: Y tal y tal, efectivamente. ¿Por qué? Porque tienes prisa. Porque te tienes que decir cositas chulis.
1: Claro.
0: Pero no puedes estar ahí, pues eso,
1: todo el día.
0: Con una enciclopedia como la Larousse que teníamos nosotros para estudiar. Más.
2: Todos mis días, bueno. Sí.
0: Todo bueno, el mundo tiene sus días. Sí, ¿y qué? ¿No puedes con este?
2: Tú eres el VHS y yo soy el Blu-ray.
0: Bueno, efectivamente, la imagen del VHS es la que se queda en el espejo, el Blu-ray es el que sale a comerse el mundo.
1: Para adentro.
0: Eso venga, es. Va. Para adentro, para el optimismo y para afuera también. ¿Eh?
2: A todos los huevecillos y te arreglas la mañana.
1: Amén a ello.
0: ¡Oh, qué maravilla! Ahí está, ¿eh? ¿Cómo ha caído? ¡Mamma mía! Bueno, son las 4 y 9. ¿Qué te ha parecido, Isa?
1: ¿Cómo has mantenido ahí la trompeta, eh?
0: Sí.
1: ¡Qué maravilla!
0: Es difícil,
1: y
0: pero a veces...
1: qué fuerza, ¿eh?
0: También. No te voy a quitar la razón. Y cuando la tienes, pues hay que demostrarlo y dar gloria.
3: Gracias. Buenos días. Será cosa mía que estoy mal de la cabeza, pero a mí me parece hinchado el dibujo. Diciendo algo a su hermana. Y sin duda la banda sonora, pues no sé, algo de Garson Rosa.
0: Bueno, no está mal. Ya han dicho por ahí November Rain, Don't Cry también estaría muy bien. A mí me gusta Strange.
1: ¿Es qué?
0: Strange.
1: Strange.
0: Yes.
1: Oh, ok.
0: La hemos puesto alguna vez, ¿eh?
1: Seguramente, ¿eh? Pero ahora mismo, obviamente Strange. No me viene a la cabeza.
0: No, no, claro.
1: Obviamente no me viene a la cabeza.
0: Ni tampoco te vamos a preguntar por los miembros de Guns N' Roses. Bueno, pues estamos en ese 682-472-555 por si quieres participar, si quieres enviarnos mensaje de texto o también de voz.
4: Hola, buenas madrugadas. A ver si después de las vacaciones tengo suerte y me llevo un lote Conrado. Con una canción que me gustaría que me recordaran, sí. Y La vida loca de Ricky Martin.
0: ¡Qué buena!
4: Y el dibujo puede ser... el dentista y el paciente sentado en el sillón del dentista.
0: Lo puedo ver, ¿eh? No es...
1: ¿Lo puedes ver?
0: Pero esto sí lo puedo ver más que... Creo que el sillón sería lo que para ti es una báscula.
1: Vale.
0: Y para otro oyente también. Pero lo veo más que lo que habéis dicho vosotros.
1: Bueno.
0: Sí, vale. Pero no es. No me ha dado por pensar eso. Con lo cual hay que seguir intentándolo. 682-472-555.

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1: Estás escuchando uno de los shows más divertidos de esta temporada. Toca abrir la consulta del No Sonoras, toca seguir aprendiendo a cuidarnos con el doctor Joaquín Álvarez Gregori. Joaquín, cuando quieras, muy buenos días.
2: Buenos días a todos nuestros oyentes de No Sonoras en Onda Cero y, por supuesto, a todo el equipo que hace posible este programa. Y hoy, Gema, si me lo permites, vamos a intentar abordar un tema que seguro que es de interés, siempre lo es, en todo momento, y ahora que nos hemos incorporado del verano, volvemos a la rutina, tiene mucha importancia porque al final no deja de ser cierto, o prácticamente cierto, aunque sea un poco generalizado eso de que somos lo que comemos o que nuestra salud depende mucho de nuestros hábitos. Eso es cierto, eso es así, por supuesto que tiene un papel fundamental cómo nos cuidamos tanto en nuestros hábitos de actividad diaria como en nuestros hábitos alimenticios, y vamos hoy a intentar arrojar un poco de luz sobre esto e incluso vamos a ser un poquito polémicos. Y digo polémicos porque ya sabéis que desde hace un tiempo se ha levantado cierta controversia sobre el consumo de algunos alimentos, en especial el consumo de carne y particularmente de las carnes rojas. Bueno, yo creo que antes de abordar directamente el tema de la carne roja en particular, vamos a dar unas pinceladas de lo que debe ser efectivamente una dieta equilibrada, que además debe ir acompañada de otro tipo de hábitos saludables de los que muchas veces hablamos e incidimos dentro de ese objetivo un poco de promoción de la salud y de hacer actividad preventiva, ¿no? De prevenir primeramente la aparición de enfermedades y de problemas de salud, porque como pueden ustedes entender de manera coloquial, pues hombre, a lo que deberíamos de tender es no inventar o dar fármacos para las personas que ya sean hipertensos, sino lo que tenemos que intentar es que no se vuelvan hipertensos, ¿no? Antes de tener que recurrir ya a ese tipo de terapia farmacológica. Y como esto extensivo en muchas otras patologías. Tenemos que evitar el sedentarismo, tenemos que evitar la obesidad, tenemos que tener hábitos de vida saludables, no fumar, no beber, tener una dieta equilibrada. Y en ese aspecto, en esta línea, es lo que vamos a hablar un poco esta mañana. Como todos sabemos y lo hemos oído mil veces, y además es importante que esto lo inculquemos en la sociedad y a nuestros niños desde pequeños. Es importante en el colegio, efectivamente, aprender pues matemáticas, lengua, geografía, inglés y otras muchas cosas, y también, por supuesto, comportamiento y vivir en sociedad. Y además, también es muy importante tener una educación física y una educación de hábitos saludables. En otros países, que nos llevan cierta delantera, incluso son obligatorias asignaturas en los colegios como cocina o hábitos de vida saludables.

sola idea, porque a lo mejor efectivamente tenemos que empezar a educar a nuestros niños desde pequeños para que sepan efectivamente cómo y comer, qué hay que comer y qué actividad física y otro tipo de hábitos saludables hay que tener día a día para desde pequeños tenernos inculcados en nuestra manera de comportarnos y en nuestra manera de vivir y así a largo plazo evitar problemas de salud y complicaciones que pueden llegar en la edad adulta o en la vejez y tener una mejor y mayor calidad de vida y esperanza de vida. Una dieta equilibrada, por supuesto, requiere variedad, moderación y también una cosa importante, hay que saber comer, tanto en horario como en ciertas prácticas que hay que tener a la hora de comer. Debemos consumir pues elementos lo más natural posibles, lo menos procesado posibles, frescos, que por supuesto tengan un papel importante en las frutas, las verduras, las legumbres, los cereales, y luego efectivamente complementadas con ciertas proteínas y grasas saludables, como por ejemplo el aceite de oliva, y una cosa muy importante es una ingesta de agua adecuada. Sabemos que en la mayoría de los casos todos nos solemos quedar muy cortos a la hora de la ingesta hídrica diaria. Bebemos poca agua, ¿no? Y además luego tenemos que limitar el consumo de ciertas sustancias que sabemos que nos van a dar problemas de salud. Azúcares y azúcares refinados, salar demasiado las comidas, meter muchas grasas saturadas o alimentos procesados, ¿no? Y además tenemos que asegurarnos, como hemos dicho previamente, que no solo es lo que comemos, sino cuándo y cómo lo comemos. Es decir, tenemos que intentar tener unos horarios regulares, comer de manera pausada, masticar bien y además intentar seguir cierto ritmo circadiano. Cosa que, por cierto, en España probablemente tiene que ver con nuestros hábitos y costumbres y también con el tipo de clima que tenemos. Solemos muchas veces saltarnos los desayunos, hacemos un picoteo poco adecuado, comemos tarde y sobre todo cenamos muy tarde, ¿no? Nos vamos a la cama recién cenados y eso desde el punto de vista dietético, energético y metabólico, pues no parece una costumbre que sea demasiado beneficiosa. ¿Qué tenemos que comer? Fundamentalmente, pues tenemos que comer de todo. Como acabamos de decir, variada, alimentos frescos, frutas y verduras de temporada, evitar alimentos industrializados, evitar los precocinados, evitar la comida rápida, incrementar mucho la ingesta de fibra. Es importante cereales integrales, frutas, legumbres, porque además nos ayudan a la saciedad y además regulan el tránsito intestinal. Eso de que no hay que comer grasa no es verdad, hay que comer grasa, pero hay que comer grasas saludables, grasas como las que vienen en el aceite de oliva. Y en otros aspectos, como por ejemplo frutos secos y otro tipo de alimentos. Y por supuesto que hay que tomar proteína, pero proteína de alto poder biológico, ¿no? El pescado está muy bien, las carnes blancas, los huevos, las legumbres y comer con moderación algunas otras cosas. Y en este aspecto es donde viene un poco y lo que vamos a hablar de esta polémica que hay sobre lo perjudicial o no que es comer carne y especialmente la carne roja. Bueno, lo primero. Yo creo que todos los que nos estáis escuchando hoy sabéis lo que es, pero nunca viene mal de más decirlo, ¿no? ¿Qué tipos de carne tenemos? Bueno, pues fundamentalmente podríamos decir que tenemos carnes rojas, carnes blancas y luego otro tipo de carnes que ya os digo de primeras que estas son mucho más perjudiciales, que son las carnes procesadas, ¿no? Una manera sencilla de distinguir la carne roja es observando el color. Se llama así, pues cuando está cruda y fresca, cuando no está cocida, la carne es roja, un color rojo intenso. Tiene mucho que ver, sobre todo, pues, con la mioglobina, ¿no? Y en este caso, pues hay diferentes tipos de cortes de carne, ¿no? De vacuno, dentro de ella, pues ternera, cerdo, luego tenemos carne de cerdo, cordero, carnero, caballo, cabra. Tenemos muchas, ¿no? Carnes picadas tal, de este tipo de origen. Si hablamos de carnes blancas, pues nos referimos principalmente y habitualmente a los tipos de aves de corral, tipo el pollo, el pavo. Incluso la carne de conejo la podríamos considerar carne blanca. Por otro lado, están ese otro tipo de carnes que consideramos mucho más perjudiciales, ¿no? Que son las carnes procesadas, que son aquellas que habitualmente han seguido un tratamiento adicional a partir de la forma fresca, muchas veces por métodos de conservación, que suelen ser pues, salados, curados, fermentados, ahumados, ¿no? Y que es verdad que una vez que ingresan al organismo y sufren procesos pues, de digestión, pues pueden generarse sustancias como las nitrosaminas y otros derivados, que es verdad que un consumo continuado y excesivo, pues sí que puede incrementar la aparición de problemas de salud que todos conocemos, problemas como la aterosclerosis, la inflamación vascular y, por supuesto, también problemas tumorales, ¿no? Aumento de los cánceres, de problemas digestivos, cáncer de colon y otro tipo de cánceres. Bueno, entonces, claro, cualquiera que nos está escuchando ahora dice, bueno, pero entonces, ¿la carne es perjudicial para la salud? En sí no es perjudicial para la salud.
De hecho, es una fuente

0: proteína importante y la carne, en su forma no procesada, pues nos ofrece muchos nutrientes. Aparte, por supuesto, la propia proteína, pues es una fuente de vitamina B, de zinc, de hierro, de selenio, es decir, tiene evidentemente muchas ventajas, ¿no? Pero claro, la pregunta es, ¿y cómo logramos que haya un equilibrio adecuado, ¿no?, el consumo de carne? Bueno, pues como hemos dicho antes, dentro de la dieta mediterránea, pues tenemos que tener una dieta variada, y en eso nos permitirá, a base de ingesta de todo este tipo de alimentos, pues tener un efecto protector contra enfermedades como el cáncer, las enfermedades cognitivas y cardiovasculares, la obesidad, la diabetes tipo 2. Entonces, realmente, ¿cuál es el otro problema? Bueno, realmente el problema que se ha suscitado también con respecto a la carne roja es, por un lado, los efectos, como digo, de un consumo comedido y sensato de la carne roja puede ser beneficioso, pero el problema es cuando hacemos una ingesta inadecuada, una ingesta excesiva, desde un punto de vista personal para nuestra propia salud, pero que luego también tiene un problema de gran impacto medioambiental, ¿no? Y es que se sabe que dentro de la emisión de gases de efecto invernadero, de alimentos ricos en proteínas, la carne de vacuno y de cordero, por ejemplo, pues son de las que más emisiones de efecto invernadero tienen, ¿no? Tenemos que tener en cuenta que en las explotaciones de este tipo de ganado, pues el uso y la degradación de la tierra, pues a efectos de conseguir esta carne y productos lácteos, pues utiliza casi el 70% de la tierra agrícola, incluyendo también un tercio de tierra cultivable, ¿no? Y eso, pues lógicamente, pues tiene un problema a la hora de el sostenimiento del ecosistema, ¿no?, y de mantener un equilibrio entre la demanda que tenemos de este tipo de alimentos y la sobreexplotación de los recursos naturales agrícolas o agropecuarios que tenemos, ¿no? Con lo cual, pues tenemos que transmitir un mensaje que es muy claro. La dieta tiene que ser variada, tiene que contener proteína, se puede comer carne de manera, como hemos dicho, razonable y sensata, se puede comer carne roja, por supuesto, no procesada, idealmente, no mucho más de un día a la semana, raciones razonables, 100, 150 gramos, de manera razonable, y luego combinarla con todo lo que hemos dicho antes, con frutas, verduras, pescados, hortalizas, y hacer una dieta lo más variada posible, incorporando, por supuesto, siempre también otros alimentos fundamentales, como pueden ser el aceite de oliva o los frutos secos, que también ofrecen importantes beneficios. Ojo, ojo, como siempre decimos, evitar o incluso reducir mucho los alimentos con altos contenidos en azúcares, grasas y sal, también mantequillas y otro tipo de grasas saturadas. No debemos de tomar, en cuanto a la sal, más de unos 5 gramos al día, y por supuesto, mi recomendación es evitar al máximo lo posible todas aquellas bebidas carbonatadas, azucaradas, edulcoradas o energéticas, ¿no?, que realmente sabemos que no son ningún beneficio para la salud. Y todo esto tiene que estar apoyado en unos, como hemos dicho, buenos hábitos de vida. ¿Y cuáles son ellos? No beber, no fumar y mantenerse activo. La actividad física es muy importante. Dependiendo de la edad, tenemos que ir pues teniendo una actividad física cuando somos más jóvenes, en la infancia, en la adolescencia, una actividad física importante, al menos de 3 horas a la semana. Luego, cuando vamos haciendo los adultos, tenemos que mantener, pues hasta los 60, 65 años, por lo menos, entre 150 y 300 minutos de actividad física aeróbica de intensidad moderada. Y luego, a partir de los 65 años, es que hay también un fenómeno de pérdida de masa muscular y un cambio, ¿no?, de la distribución un poco de la masa magra y de la grasa corporal, pues tenemos que, sobre todo en las personas ya adultas de más de 65 años, actividades que van orientadas sobre todo a potenciar la fuerza y el equilibrio. Y nada más, espero haber resultado útil, haber aclarado algunas ideas, sobre todo haber arrojado un poco de luz en esa controversia que hay ahora sobre la dieta y ese tipo de ingesta de la proteína, que por supuesto se puede suplir por otro tipo, pero tampoco creo que tenga que ser extinguida totalmente la ingesta cárnica. Y como termino siempre diciendo, ha sido un placer estar con todos ustedes. Cuídense mucho y nos escuchamos la próxima semana.
1: Hasta la próxima semana, Joaquín. Gracias.

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1: Seguimos en No Sonoras y lo vamos a hacer con algunos de nuestros mejores momentos, así que no te nos vayas, escucha, escucha.
2: Y con algo menos de frío, algo menos...
3: ¿Cómo has podido entrar?
2: He entrado, pues soy por la puerta.
1: ¡Uy, madre!
3: ¡Cielo santo! ¿Qué estás haciendo aquí? ¿Quién te ha dado permiso?
2: ¡Qué bonito, señora!
1: Uy, ¡madre mía, qué carácter!
2: Pero tranquilícese, estamos en Onda Cero, 35 aniversario de la cadena y yo llevo en el programa...
1: Y eres empleado.
2: Ya un tiempecillo, soy empleado, pues paso mi tarjeta de empleado y he entrado en el edificio. Pues por la puerta, o sea, entro siempre. Ahora sigamos.
4: Yo no, quítame las correas.
2: Bueno, entre las correas y las señoras, hoy ya les digo que está la cosa tensa para dar el tiempo. Hay algo menos de frío.
1: Tengo un ordenador delante que no utilizo, pero es el ordenador que tenemos en el estudio de Onda Cero. Y cada día pues hay un wallpaper diferente, incluso va cambiando durante la noche. Hay algunos que me han recordado a Monforte, pero ahora tengo un pájaro de color rojo que me está recordando a Isa desde que he empezado.
2: Isa Blanco.
1: Y según te estoy viendo, digo, tiene un perfil ahí parecido, luego lo ves.
5: 682-472-555, que nos lo cuenten.
1: Siempre eso, con... Alegría.
6: Alegría.
1: Isa, la verdad es que si cogemos todos tus momentos, hacemos un álbum bastante interesante.
5: La verdad es que sí, muy bostezos. Muy bostezos.
1: Muy
5: bostezos. Totalmente de acuerdo.
1: Pero ese de verdad, ¿eh? Ese, el bostezo real.
5: Mucho.
1: Por favor, nos queda uno muy grande, Sergio. Vamos a cerrar con una gran frase tuya, Isa.
5: Venga, a ver, ¿cuál?
1: Que está a punto de terminar, bandolero. Y quiero terminar con eso. Que sea el cierre, venga.
5: Yo me pondría un buen culo. Me encantan los culos bien hechos.
1: Bueno,

0: Fantástico.
1: Maravilloso, de verdad.
0: Creo que deberíamos cerrar con esa frase bandolero siempre.
2: Siempre. Es una pena porque estoy un poco constipada. Ese día estoy un poco constipada y se me nota los moquetes.
0: De pena nada.
2: Más, ¿no? Más.
0: De pena nada.
2: Le añade más chicha al
0: tema.
2: A mí
0: me encanta. Y luego un lote Conrado Extra también con turrones para alguien que sepa este sonido. Bueno, pues ahí estamos, en ese 682-472-555. ¡Wow! ¡Pam! Cuidado, ¿eh? Un momentito.
2: ¡Ay, madre! ¡Ay, madre!
0: Es que de repente he escuchado la sintonía y digo, trompetita, no tengo saxo y no puedo, pero trompetita.
2: Oye, pues para ser la primera vez que te tiras con esta sintonía, muy bien, ¿eh?
0: Venga.
2: Cuidado, ¿eh?
0: Otra vez.
2: Estoy bien arriba sola.
0: Uy, es que sois un envidioso.
3: Y la parte pues más alta de la tabla. Tampoco es que sea la tabla demasiado alta, porque son cuatro personas.
0: Con lo cual, pero con una distancia.
3: Una distancia de verdad que importante. Considerable, 13.50.
0: Oh, es que.
2: Madre mía.
0: Pensé que eran 10, imagínate.
3: 50.
0: Vale.
3: 50.
2: ¿Quieres quedarte en 10?
0: No, tranquilos, bueno, que pues ya acaso. Me quitasteis dos o tres en la semana anterior. Vamos bien.
3: La pregunta
0: es: bien, ¿cómo es esa canción?
3: ¿Cómo, güey? ¿Qué canción es esa?
0: Sí, una de Pitbull con Enrique Iglesias.
2: Correcto.
0: Notamos bien. Notamos bien. Creo que dice eso, ¿eh?
3: Sí, es posible.
2: Todo el rato.
3: No soy yo muy de Pitbull.
0: Tampoco, ¿eh?
3: No.
4: Comida de locos. Sin sentido, pero con mi vida. Venga, me encantáis.
0: Ay.
4: Venga, buena noche.
0: Qué pausa tan tensa, digo, ¿qué va a decir?
2: ¿Qué va a pasar?
0: Me ha gustado mucho su rugido.
2: Sí, a mí también, ¿eh?
0: Cual león pensando en esa receta, que de hecho, cuando ha empezado a enumerar los ingredientes, le ha quedado de la siguiente forma. Bueno, ha dicho varias cosas, un chorrito de aceite, un poquito de sal, y de verdad que he pensado yo mentalmente, te lo comes tú y sales a bailar.
2: Madre mía.
0: Más.
5: Me acabo de meter entre pecho y espalda un bocadillo de chorizo picante con queso Filadelfia.
0: ¡Arrea! ¡Arrea!
2: ¡Qué bueno!
0: Bueno, bien, entiendo que te acostarás dentro de un rato largo.
2: Sí, por favor, ¿eh?
0: Porque esa bomba tiene que hacer digestión.
2: Si Disney, en un futuro Gema cercano,
0: ¿quiere?
2: Busca un proyecto semejante, te llamarán a ti y a Gal Gadot y dirán, a ver, señoras, vamos a empezar a hacer ahora mismo el casting.
0: Venga.
2: A ver cuál de las dos lo hace mejor.
0: Toma mi manzana.
2: Muy bien, ¿eh?
0: Take my apple. Por hacerlo en dos idiomas, ¿vale?
2: ¿En italiano?
0: Tommy la manchani mía.
2: Ay, muy bonito.
0: Ay, ya me has tocado otra vez la fibra de las narices.
2: Muy,
0: venga,
2: muy
0: mi tierra.
2: Bonito, muy bonito, ¿eh?
0: A ver si salgo de ahí, ese punto de morriña nostálgico que siempre tienes que traer. Me tienes que pinchar con
2: eso. Mujer, yo es por darte opciones, no solo en castellano, en inglés, también que seas la voz en italiano.
0: Ya, pero hasta las navidades que pueda viajar a mi tierra,
2: vale.
0: Voy a sufrir.
2: ¿Me vas a traer algo?
0: Un queso.
2: Bueno, pues me encanta el queso, ya lo sabes. Estoy encantada.
0: ¿Por qué? Si no estoy en Francia. Pues porque me da la gana.
2: Pues bueno.
0: Hay buenos quesos italianos, ¿eh?
2: Muy buenos, muy buenos. Pues nada, yo encantada, ¿eh?
0: Y un poquito de gelato, ¿eh?
2: ¡Ay, qué rico!
0: Eso siempre.
2: Pero se va a derretir, ¿eh?
0: Bueno.
2: Un poco de sorbete, entonces.
0: No, porque compro una camiche, una cacha...
2: ¿Una qué?
0: Perdóname, los nervios por la tierra. Una cámara frigolichi. Para traerte el gelato.
2: Maravilloso.
0: ¿De acuerdo? No hay problema.
2: Bueno.
3: Y en Canarias, cielos nubosos en el norte de las islas.
0: Estas cosas pasan, pasan.
3: Estoy bien, ¿eh? Estoy bien de salud, gracias.
0: Menos mal.
3: Cuando tiene que poner el doctor Cortes, no lo pone.
0: Es que yo le estaba mirando, eso la gente no lo sabe. Digo, por favor, pon algo para que yo pueda cortar micrófono y toser.
3: Y no pone nada.
0: Pues no pone nada.
3: Bueno, gracias, compañero, por echar un cable.
6: Tú aquí con nosotros.
3: Y ahora que yo estoy...
6: enviarle un mensaje.
0: Ojo, pero Isa Blanco igual.
6: Yo haré que lo reciba.
3: No hacerle ningún mensaje. Isa Blanco riéndose por detrás.
0: Por detrás, los dos juntitos y mirándome.
3: La maldad. Y yo aquí...
6: Soy Damián Carras.
3: Yo aquí, que me estoy guiando sin voz y aquí haciendo radio en directo.
6: Soy un amigo de tu madre.
3: Venga, hasta luego.
7: Hola, buenas noches, no sonoristas.
0: Hola.
7: Pues para mí se asemeja eso a un gatito con la panza llena. Al menos ese ruido era parecido al que hacía mi gatito cuando tenía su panza llena y se tocaba y decía...
0: ¡Ay!
7: ¡Ay! ¡Ay! ¡No me toques! ¡No me molestes!
0: Eso.
7: Paco Almerimar.
0: Gracias, Paco. Uno más.
8: Hola, buenas noches. Hombre, yo creo que si Gema tardó
1: 3 meses en regalarle algo a Carlos.
0: ¿Cómo que 3 meses?
1: Pues yo creo que todavía está en plazo para regalarle algo.
0: Bien, ahora
1: si lo pasan claro. Los 3 meses y no regala nada, entonces ya pensaremos en sancionarle.
0: Bien, lo primero, al final me he equivocado y todo lo contrario. Se lo regalé 2 meses antes de su cumpleaños, que es en febrero.
2: Fíjate.
0: Así que la teoría se acaba. Y segundo, si ahora hiciese algo, sería porque se ha hablado. Es decir, no cuela, no es un buen detalle, no se hace de forma sentida. Patrón, no sé si opinas lo mismo. El patrón está por uvas.
8: No, yo era el profesor que quería hablar.
9: No, solamente decir bravo al oyente porque habló el pueblo y el pueblo sabio.
0: Por una persona.
9: El pueblo sabio, sí, bueno, el pueblo personificado. Gracias, gracias pueblo, gracias.
0: Fíjate, el pueblo habla con un audio a favor de ti y con varios mensajes en contra, ¿verdad, Isa?
2: Correcto, Padilla es tacaño, dicen por aquí.
0: Desde luego.
9: ¿Cuál más? ¿Qué mensaje más? ¿Hay
0: el uno? Que no vengas en una semana.
2: Correcto, sí.
0: Con lo cual ya hay mayoría hacia Carlos no cuela.
9: 2-1 tampoco.
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0: Hola, buenas noches.
1: Hola.
0: Yo creo que el dibujo es una cinta de correr y alguien que se va a subir a ella. Y sobre la banda sonora, a mí me encanta la de La Misión. Además me la pongo cantidad de veces cuando voy conduciendo. Venga, buenas noches, un saludo. ¡Arriba, Monforte!
1: Esto último no entendemos muy bien por qué.
2: Ese final.
1: Fíjate que hay un elemento del dibujo que es el que creo está confundiendo más a los oyentes. Uh-huh. Es más polémico.
2: Puede ser, puede ser.
1: Porque algunos decís que es una silla de dentista, no lo es. Otros que es una báscula de farmacia, tampoco. Y este oyente acaba de apuntar a una cinta de correr. Pues no, no. Así que hay que seguir más.
3: Hola, buenas noches. ¿Qué tal? ¿Cómo estáis por ahí?
1: Hola, aquí tirando.
3: Buenas noches, porque voy de vuelta del curro. Por fin. Bueno, la canción que quisiera que se me recordara sería Who Wants to Live Forever, de Queen. Esa canción ya se avisa a mi familia, así que espero que el día que ocurra se conceda mi deseo. Gracias, un saludo, buenos días.
1: Menudo temazo has elegido. Buenos días y nada, qué suerte, oye, que ya estás de vuelta. Ah. A otros nos queda un poquito más.
2: Un rato todavía.
1: En este caso, hora y media, pero sé que hay quienes hasta las 8, por ejemplo, pues no salen, o quienes, lo decíamos en Bandolero, se acaban de despertar y aún queda, tienen jornada por delante.
2: Ya comienzan ahora su jornada, ¿eh?
1: Bueno, me estaba pensando yo en la gente con turno de noche que luego tiene que hacer sus trámites también por la mañana y dormir, entonces poco.
2: Eso de verdad es una de las peores cosas de este turno, ¿eh? Que por las tardes no se pueda hacer muchos de esos trámites y al final haya que madrugar. Y además, si luego no tienes la suerte de poder echarte un ratito la siesta...
1: Imagínate.
2: Madre mía, no solo se te hace el día largo, se te hace la semana muy, muy larga.
1: Pues piensa en mí cuando te levantes, porque yo llevaré bastantes horas despierta.
2: Lo sé.
1: Por eso me he caído, no por otra cosa.
4: Pues yo canciones, pues pondría la de Always de Bon Jovi y la de Mr. Brightside de Killers. Me gustan mucho las dos y no sabré cuál elegir. Venga, pero espero que sea dentro de mucho tiempo. Saludos para todos y todas.
1: Saludos. Bueno, hemos dicho que vale una canción, uh-huh, un disco, por tanto, dos temas también.
2: Claro.
1: Si no eres capaz de elegir entre uno y otro, y ya está. Si al final es de lo que se trata, de un bonito homenaje, como él dice, esperamos que dentro de mucho. Pero un bonito homenaje, si tiene que ser con esas...

0: dos temas, pues dos temas. ¿Por qué dejar uno atrás?
1: Bueno, además puede ser un bonito homenaje que te recuerde a ti en vida, o también puede ser un bonito homenaje para que la gente que esté ahí despidiéndose de ti se vaya pues con una sonrisa. Son dos opciones diferentes.
0: Muy bien, Isa.
1: Muchísimas gracias.
0: No, no, oye, gracias a ti. Porque te hemos escuchado encantados. Más.
1: Siempre.
2: El disco que me gustaría recordar sería el de Desayuno en América de Supertrán. Y el dibujo puede ser parte hasta un combate de boxeo que está dando y se está cayendo el ojo. Gracias, un saludo.
0: Eso sí lo puedo ver.
1: Fíjate, ¿eh?
0: Puedo ver que la parte de la izquierda es alguien que golpea y la parte de la derecha alguien que va cayendo. Pero no tiene nada que ver, ¿eh? Es que nada que ver. Pero sí puedo ver lo que tú has imaginado. ¿A que sí? Una
1: puede
0: vez que
1: ser.
0: Se cuenta así,
1: sí.
0: Que uno está golpeando o bailando, pero no, más.
3: Hola, chicas, Egunon. Buenas
0: Hola.
3: Noches desde Bilbao. Mi nombre es Lander. Y me parece que lo que has dibujado, malamente, pero creo que
0: ¿Oye?
3: Has dibujado...
0: Lander, por favor.
3: Es una persona llevando un carrito de bebé. Y en cuanto a la banda sonora de mi vida, cualquier canción de Los Suaves. Venga, buenas noches.
0: Buenas noches, pues malamente imaginado, porque no es.
4: Hola, buenas noches.
0: Hola.
4: La canción que me gustaría sería I Wish You Were Here, de Pink Floyd. Buenas noches.
0: Ya está, Isa, ya está. Pink Floyd.
1: Pink Floyd.
0: Tenía que salir.
1: Tenía que estar por aquí también, ¿eh? Nirvana, Pink Floyd, están lo más grande siempre aquí en Los Sonoras.
0: Bien.
1: Tengo que decirlo.
0: Dijiste el otro día que querías sí. la camiseta de uno de sus discos, ¿verdad?
1: Sí, sí, además dije una, pensé que el símbolo era ese, pero luego no era ese, efectivamente.
0: ¿No recuerdas ni el símbolo que dijiste?
1: Sí, dije
0: muy bien,
1: que era el símbolo, era el triángulo con un ojo en el centro, que
0: Ajá,
1: luego
0: no.
1: Averiguamos que era de los Illuminati, ¿no? ¿Ha parecido?
0: Y el que ellos tienen es
1: sí,
0: un prisma.
1: Es un prisma.
0: Con la luz blanca que luego se convierte en arcoíris.
1: Ya de tanto no me acordaba.
0: De Dark Side of the Moon. Con algunos temas clásicos sí. que tú controlas porque eres no. muy fan de...
1: Ya te voy a decir yo que no. Pero tengo que decir, y aquí ya Monforte ya va a abandonar yo creo el estudio.
0: El barco directamente.
1: Directamente, que sí que estoy buscando... ¿Una sudadera?
0: No.
1: ¿Chula?
0: No empieces por ahí, Isa, porque
1: chula.
0: No va a ser de Snoopy, es que lo sé.
1: No. Tengo dos opciones. O la de Nirvana, que ya sabéis cuál es la que me gusta, o la de los Rolling Stone. Pero todavía la estoy buscando.
0: Bueno, no me sorprende, porque estabas entre las dos bandas de referencia para
1: sí,
0: tus camisetas.
1: Efectivamente.
0: Pensaba que ibas a dar un nuevo giro y me estaba asustando.
1: No, pero aquí voy ya a por sudadera. No es camiseta, no.
0: Vale.
1: Voy un paso más allá, sudadera. Cuidado, ¿eh?
0: Todavía nos trae una sudadera de alguna gira... De los Stones, ¿eh? No sé
1: ser.
0: Qué tal, World Tour 1983, se queda tan pancha.
1: Os mandaré fotos.
0: Por favor, no, tráela, por favor.
1: No, primero fotos para que me digáis cuál es vuestra favorita.
0: Vale, pero
1: claro.
0: Luego cuando eso te la tienes que poner, tenemos que hacer foto.
1: Obviamente.
0: Si la gente lo quiere ver, pues arroba no sonoras OC.
1: Siempre.
0: Este tipo de cosas que al final pues tenemos que compartir con los oyentes.
1: Por eso lo cuento.
0: Claro, porque lo contamos, tenemos que compartirlo. Más.
5: Hola, buenas madrugadas. Soy Fran de Barcelona.
0: Hola, Fran.
5: Mi canción con la que me gustaría recordarán es la banda sonora de la película de Pedro Almodóvar, Entre tinieblas.
0: Uh-huh.
5: Y el dibujo yo creo que es un árbitro sacando tarjeta.
0: Ah, también puede
5: ser. O algo así. Adiós.
0: Chao. Es verdad,
1: sí,
0: ¿eh?
1: Sí,
0: que hay ahí un...
1: Hay un gestito.
0: Una cosita, vamos a decir cosita, que puede parecer, pues eso,
1: sí.
0: Alguien sacando tarjeta,
1: sí,
0: otra
1: sí.
0: persona bailando, alguien golpeando, pero no.
6: La canción que yo pondría sería Cavatina, de la película El Cazador.
0: Bueno, pues seguimos esperando que nos mandes, como este oyente y muchísima gente, tu nota de audio o también tu mensaje de texto... si participas en el tema, que hay un lote Conrado y también el libro Comerás Flores, de Lucía Soya Sobral, uno de los más vendidos este año y también el anterior en España. Y luego tenemos el lote Conrado Extra.
1: Oh.
0: Es en el que solo puedes participar por voz, donde está esa imagen, bueno, esa imagen, es imagen porque está en la foto
1: de perfil
0: de WhatsApp, pero es un dibujo que he hecho con los ojos cerrados y que es más sencillo de lo que parece.
1: Sí, puede ser, ¿eh? Puede ser.
0: ¿A que sí? 682-472-555. Un día más extendemos la alfombra champán de tu Padilla Building, Carlos.
7: Y no quisiera confirmar el dichoso cliché, pero en lo que hoy nos toca...

0: Toca, habrá que hacerlo. Sí, hay dos Españas. Hay dos Españas, una urbana y europea, y una España interior despoblada. La comunicación entre ambas ha sido y es difícil. A menudo parecen países extranjeros el uno del otro. Y sin embargo, la España urbana no se entiende sin la vacía. Son palabras de Sergio del Molino.
1: España tiene una peculiaridad demográfica y es que, a diferencia del resto de Europa, el campo está vacío, apenas quedan campesinos. Cuando hablamos de campesinos, hablamos de una especie casi en extinción y que no existe, ¿no? Porque ese gran vacío que se conformó en torno a Madrid es fruto del éxodo rural, es fruto de lo que yo he llamado el gran trauma que sucedió entre los años 50 y 60, que no es más que lo que digo, el éxodo rural, que es algo muy común a todas las sociedades desarrolladas. Eso de que la sociedad emigre, los campesinos emigren a las ciudades y la población se vaya concentrando en núcleos urbanos cada vez mayores. Eso es una constante y no supone ninguna rareza en España. La rareza supone que en España fue mucho más tardío, sucedió a mediados del siglo XX y sucedió bajo una dictadura, con lo cual sus efectos fueron mucho más concentrados en el tiempo y mucho más devastadores.
0: Desde el 2016 se ha venido acuñando por parte de los políticos, de los periodistas, de los ciudadanos, el concepto de la España vacía, que es un concepto que popularizó Sergio del Molino con su libro del 2016, que describía la intensa despoblación del interior rural de nuestro país, especialmente entre los años 50 y 70, ese éxodo rural, esas zonas rurales, montañosas, enormes, que han ido quedando deshabitadas debido a la marcha de sus habitantes a las grandes ciudades. Antonio Muñoz Molina leyó el libro de Molino y después escribió una crítica elogiosa diciendo: hay comarcas en España que tienen una densidad de población inferior a las más deshabitadas de Laponia o del norte de Finlandia, ya en las soledades del círculo polar ártico. Más de un siglo ya de divagadores palabreros especulando sobre el ser de España, sobre su existencia primigenia o su inexistencia absoluta, aunque también opresora, o sobre la distancia secular que nos separa de Europa, y nadie ha parecido fijarse en su hecho diferencial más cierto, en su definitiva seña de identidad, por seguir usando el dialecto de la época. Lo que distingue a España, ahora igual que en el siglo XVI, la diferencia con respecto a Europa que atormentaba a los fantasmones del 98 es una cosa muy simple, que se explica con cifras y no con palabras. España es un país en gran parte deshabitado.
2: Oiga, señor guardia, ¿y los de mi pueblo cuándo pasamos, pues?
3: Cuando esté verde.
2: ¿Verde? ¡Negro es lo que estoy de verla usted!
3: ¡Ahora, hombre, ahora!
2: ¿Ahora qué?
3: ¡Venga aquí!
2: Este la tiento más conmigo.
3: ¡Te pisa, hombre! ¡Aquí!
2: ¡Ya voy!
0: Ese contraste, ese choque de vidas, de formas de relacionarse en distintos ambientes, lo vemos, por ejemplo, en películas como La ciudad no es para mí, con Paco Martínez de Soria. Los emigrados a las ciudades, el abandono de lo rural, los choques de conceptos, de modelos en la gran urbe, ¿no? Por lo tanto, sí, hay dos Españas. Pero no son las dos Españas que generalmente asociamos a lo político, al rojo y al azul, a los de izquierdas y a los de derechas, a los del Barça y a los del Madrid. La España dividida en dos, de los con o los sin cebolla en la tortilla. No. Hay dos Españas, claro, sí, hay dos Españas. Una rural y una urbana. Aunque sea la segunda, la predominante, la mayoritaria. Decía del Molino que no ha sido raro el éxodo rural, que se ha dado en otros países europeos o no europeos, ¿no? Si acaso lo nuestro fue un tanto peculiar por lo tarde que se produjo y porque ocurrió en dictadura. Sí, pero si hay algo en lo que podemos decir Spain is different, no es en el éxodo del pueblo a la ciudad, es en cómo nos organizamos.

0: Porque quizá más que de España vacía o vaciada, deberíamos hablar de la España apretada. España es diferente. España es diferente en la distribución de su población por su territorio comparada con la del resto de países europeos. Lo publicaba ya La Razón, año 2021, un estudio del Banco de España que había utilizado, entre otros parámetros, de información sobre la población por cada kilómetro cuadrado de Europa, ¿no? Y comparado con los países vecinos, España presentaba la mayor proporción de territorio deshabitado, casi el 90%, y también una mayor concentración de población en determinadas zonas. Entre los países analizados, España, siendo el segundo más extenso, es el quinto en cuanto a población total. Únicamente el 12,7% del territorio está poblado. Es un dato solo comparable, decía la información de La Razón, a las zonas más inhóspitas de la península escandinava o los Alpes. Por el contrario, es el segundo en cuanto a densidad total en las áreas habitadas, por detrás del caso singular de Malta. Esto era año 2021, pero ha pasado el tiempo. Y la situación de aumento de población ha ido a más.
1: España bate récord de población. Ya somos casi 50 millones de habitantes. Y los expertos aseguran que el año que viene superaremos esos 50 millones. Y todo esto gracias a la inmigración. Casi 10 millones de personas han llegado de fuera. El saldo de nacimientos en 2024 fue negativo. Fallecieron en España más personas de las que nacieron.
0: Eso hay sí. Una España vacía, también llamada vaciada, que en ocasiones se ha demostrado abandonada. Su reverso es la España apretada, saturada. Nunca hemos vivido tan aglutinados en pocos sitios como ahora. La España que roza los 50 millones de habitantes, la que ha crecido a un ritmo de medio millón anual, la de los casi 100 millones de turistas, está poniendo a prueba el sistema de infraestructuras del país. La presión se deja ver en el transporte, en la vivienda, en la propia convivencia. Son palabras del reportaje del diario El País sobre este fenómeno, la España apretada, apretujada, arrejuntada. Y algunos datos del reportaje de Amanda Mars. El 90% de la población española vive en el 2,6% del territorio. El 90% de los españoles vivimos en el 2,6% de nuestro territorio. Es una densidad que no tiene parangón en Europa. El grueso del crecimiento se ha dado en las áreas importantes, ¿no? En Madrid, en Cataluña, Comunidad Valenciana, en los archipiélagos. España ya tiene de por sí un modelo urbanístico, digamos, que es más denso que el de sus vecinos europeos. Un estudio de Alasdair Wright de la Universidad de Sheffield en Reino Unido recopiló en 2018 una serie de mapas que sirven para calcular la densidad de población por kilómetro cuadrado. Ojo a este dato. Densidad de población por kilómetro cuadrado. El campeón de Europa por densidad de población fue la Florida, que no está en Benidorm, ni en Madrid, ni en Barcelona, ni en Valencia, ni en Zaragoza. La Florida es un barrio de Hospitalet de Llobregat, con 53.119 habitantes. Es el doble de Manhattan, por ejemplo. Doble de densidad de población por kilómetro cuadrado. Y recogen palabras de Julio Pérez Díaz, que es demógrafo y sociólogo del CSIC. Dice, el motivo de la movilidad geográfica siempre ha sido la búsqueda de curro, de trabajo y de prosperidad. Y ahora estamos más concentrados que nunca porque ese trabajo y esa prosperidad se encuentran en las capitales y en la costa. Lo que sí es peculiar de España, añade Julio Pérez Díaz, es la intensidad migratoria, no los números absolutos. Sumar a España 500.000 personas al año en un país de 47 millones de habitantes es mucho y tiene que ver con el idioma. Claro, es el caso de los habitantes que vienen de Latinoamérica. No solemos pensar en lo que tenemos todos los días, no pensamos por lo general en la carretera que pillamos para ir al curro, en el tenedor con el que pinchamos la comida que nos llevamos a la boca, no pensamos mucho en el metro que nos transporta o en el wifi del que disfrutamos del acceso a internet, y por eso no pensábamos quizá hasta hace bien poco en la España apretada. En la España vacía, gracias a Del Molino, ya la íbamos conociendo, íbamos filosofando sobre ella. Es el país, digamos, este en el que más rápido se pasa de la superpoblación a la nada, de las periferias comerciales y residenciales al puro desierto.
2: Arenillas tenía casi 400 vecinos a principios del siglo XX, pero en pocas décadas el pueblo se vació.
3: Hasta el año 80, que ya nos quedamos en 50 habitantes, que nos hizo pensar que había que hacer algo porque

0: Y no, esto desaparecía. ¿Cómo vas a dejar morir un pueblo?
1: Decidieron hacer públicas las casas que quedaban vacías.
2: Estos son los, ya digamos, reiterados reportajes, por ejemplo, este de La Sexta.

concentración quizá excesiva? Bueno, son preguntas de país, de nación, de presente y de futuro. De una España vacía y una llena. Llenísima. Una España apretada.

0: Buenas noches, José Luis desde Madrid.
1: Hola.
0: La canción que me gusta mucho es Tomorrow Never Knows de los Beatles. Y el dibujo aparecen mis hijas estudiando ahora para los exámenes finales.
1: No, no son, evidentemente. No las tengo yo controladas. No, no te iba a hacer ese regalo porque lo ya desconozco, digo, ¿eh? Para que tú pudieses ponerlo, pues por ejemplo, en sus habitaciones o en el salón.
2: Qué bonito, ¿eh?
1: Sí, no es el retrato familiar porque no están todos los miembros de dicha familia, pero bueno, parte de ella no es el caso.
2: Qué pena, ¿eh?
1: Eso sí, suerte en los exámenes.
2: Eso sí.
1: Más.
3: Hola, buenos días. Carlos de Zaragoza.
1: Hola, Carlos.
3: ¿El dibujo puede ser un hombre reflejando su sombra en una pared?
1: No, pero wow. Puedo ver la sombra en aquello que decís que es una báscula, que es una silla de dentista, que es una máquina de correr y que no tiene nada que ver.
2: Ah, vale, vale, vale.
1: Se puede ver,
2: se puede ver, efectivamente.
1: Bueno, puede llevar efectivamente a confusión el que parezca eso. Pero no es, madre mía,
2: wow.
1: Está más currado.
2: ¿Sí?
1: Lo que decís que lo que yo he pensado, ¿eh? Lo digo de verdad. Más gente.
4: Hola, buenas noches.
1: Hola.
4: El dibujo puede ser dos asientos, el delantero y el trasero de un coche, de un vehículo. Muchas gracias, Juan, bueno, Manises.
1: Gracias, Juan. Bueno, se puede ver que efectivamente la parte de la derecha sería el asiento trasero.
2: Sí, se puede intuir.
1: Y estaría hecha la foto desde el lateral. Bueno, pues no.
2: Qué curioso, ¿eh?
1: No, es mucho más sencillo, más gente.
5: Y el dibujo puede ser una madre jugando con su bebé o bien en un columpio lanzándola al aire. Venga, gracias y buen programa.
1: Gracias. Bueno, ha sido creo que lo que más se ha mencionado, pero es que no tiene nada que ver y no es la primera vez que mencionáis pues columpios o algo así en otros retos. No.
2: No es. Y esta parte sí que me cuesta a mí más verla, ¿eh? Lo de la parte que están jugando y demás, me cuesta un poquillo más.
1: A mí también.
2: Pero oye,

0: Qué curioso, ¿eh?
1: El caso es intentarlo y has visto que hay varias personas que coinciden. Bueno, vamos a empezar por decir quién se lleva el lote Conrado y el libro Comerás Flores.
0: Pues en este caso el afortunado es Miguel.
1: Pues Miguel, enhorabuena, ya nos contarás qué te parecen ambas cosas. Lo del lote sabemos que te va a gustar porque ya lo hemos probado, el libro aún no lo hemos leído, así que estaría bien una reseña, una crítica por tu parte. Bueno, no sé si entregamos el lote Conrado extra o no, espero que sí, venga.
2: Hola, Paco de Granada.
1: Hola, Paco.
2: La imagen creo que es silla y mesa de escritorio, oficina o así.
3: Y bueno, para el dibujo parece un escritorio con su silla y todo.
4: Buenas noches, familia.
1: Buenas
4: José
1: noches.
4: De Madrid. Bueno, lo del dibujo de hoy, no sé, yo veo una mesa y un pupitre de estudio.
5: Bueno, con respecto al dibujo, yo diría que simplemente es una silla y una mesa. Es lo que se me ocurre.
1: Bueno, pues se te ha ocurrido lo correcto,
0: correcto.
1: Se os ha ocurrido lo correcto. Fíjate, y había gente que se acercaba mucho porque decía dos sillas y una mesa, pero claro, no puede ser.
0: No, no es.
1: Porque yo he imaginado una y he plasmado una, más la mesa. Y luego había gente que fallaba y en la siguiente oportunidad acertaba.
0: Claro.
1: Pero en el reto, en los retos, no solamente en este, en los de cada día, solo se puede participar una vez. Y si fallas, pues ya no hay vuelta atrás, así que una lástima, ¿eh?
0: Fíjate ya ahora todos los oyentes que habían dicho lo de la madre jugando con la niña, el columpio, el dentista.
1: Una silla con una mesa de escritorio, con un ordenador, con lo que desees, pero ya está, hasta ahí. Que
0: mucho
1: sí,
0: es más sencillo.
1: Que sí que lo he visto, por cierto,
0: sí,
1: en la redacción, contestando al oyente que lo preguntó.
0: Correcto.
1: En la hora anterior. Oye, ¿pero se lo ha imaginado o es que lo ha tenido delante, lo ha visto y lo ha plasmado? Pues en este caso, en esta ocasión, lo he visto.
0: Lo ha visto y además yo he visto cómo Gema cerraba los ojitos y
1: sí,
0: se ponía
1: sí,
0: a pintar sin saber ni idea de lo que ibas a plasmar en ese folio, ¿eh?
1: Solo tenéis que ver el reto de mañana. La pintura acrílica. Cuando lo hago bien, cuando lo veo, cuando me recreo, salen auténticas obras de arte.
0: Qué
1: Estaba
0: nervioso.
1: Claro que esto era con los ojos cerrados. Bueno, cuéntame, ¿quién se lleva ese lote Conrado extra?
0: Pues el afortunado es Pedro, que nos mandaba su nota de audio desde Sevilla.
1: Pues enhorabuena, a disfrutar de esos maravillosos productos gracias a la confitería de La Bañeza. Y también millones de gracias a todos aquellos que lo habéis intentado y a los que no, pero que estáis al otro lado, que nos sintonizáis. Esto continúa, como siempre, ¿eh? Hasta las 6.

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1: Son las 5 de la madrugada, las 4 en el archipiélago canario. Arrancamos el último tramo de este No son horas Best of, mejores momentos, y lo vamos a hacer con algunas de las secciones más entretenidas, más interesantes de la temporada. Continuamos.
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0: Abrimos un nuevo capítulo de Casos Oscuros, Carlos.
1: Y esta es la historia de un asesinato que nos hace recordar otro crimen. Uno en el presente, otro en el pasado, y todos acaecidos en Alicante. Una superficie de aproximadamente 5.800 kilómetros cuadrados, una población que supera los 2 millones de habitantes, lo que la convierte en la cuarta provincia más poblada del país, Alicante, cuya capital es Alicante, Alicante ciudad, seguida en importancia por Elche, Torrevieja, Orihuela, Benidorm, limita con Valencia al norte, Albacete al oeste, Murcia al sur, posee una extensa costa mediterránea que se conoce como la Costa Blanca.

Cuenca de Alicante, nos vamos a centrar en Alicante, o sea, de Alicante provincia, centrémonos en Alicante ciudad, y en un primer crimen ocurrido el 9 de diciembre del 2016, que ha pasado a ser conocido en la prensa como el crimen de la viuda del expresidente de la CAM. Ese mes de diciembre de hace una década moría asesinada María del Carmen Martínez, en el conocido como el crimen de la viuda del expresidente de la Caja de Ahorros del Mediterráneo, Vicente Sala. Un suceso que sigue sin resolverse después de 10 años. Contaba Javier Lebrón en el Cierre Digital la singularidad, la complejidad, la dificultad de un crimen sin resolver. La mujer de 72 años fue asesinada de dos disparos en la cabeza en el concesionario Novocar en Alicante, propiedad de la familia. El crimen, ejecutado en el lavadero del establecimiento mientras la víctima se encontraba dentro de su vehículo, marcó desde el inicio un patrón inquietante. No hubo testigos directos, el arma nunca apareció y el móvil del asesinato no pudo acreditarse con pruebas concluyentes. La investigación policial se enfrentó desde el primer momento a una escena sin ruido, sin imágenes, sin una narrativa clara de lo ocurrido. Volvamos a reconstruir esa escena. María del Carmen Martínez, la multimillonaria viuda del señor Sala, como digo, el que fuera presidente de la Caja de Ahorros del Mediterráneo, acudió al concesionario Novocar, propiedad de la familia, de su familia, para recoger su Porsche Cayenne. Aparcó en el lavadero de coches, que era la única zona sin cámaras de vigilancia. Alrededor de las 7 de la tarde, un trabajador de nombre Herminio la encontró agonizante, de pie junto al coche, con dos disparos en la cabeza, a bocajarro. Todavía estaba viva cuando la hallaron, pero falleció poco después en el hospital. Junto a ella estaba su bolso y varias joyas de valor, lo que se descartó un robo como móvil del crimen. Lo más sorprendente del caso es que todo ocurre en una ventana muy pequeña de tiempo, donde nada concluyente se saca para lograr averiguar quién fue el asesino. A las 6:20 de la tarde, un empleado del concesionario escucha cómo la víctima, o sea María del Carmen Martínez, saluda a Miguel López. Dices, ¿quién es Miguel López? Aquí entramos en más detalles de la historia. Miguel López es el yerno de María del Carmen Martínez. Era el gerente de la empresa, casado con Eva Fuensanta Sala, más conocida como Fanny, e hija pequeña de la familia Sala. El informe policial deja claro que Miguel López estaba en el concesionario cuando ocurrió el crimen y se marchó poco después de que María del Carmen muriera. Luego regresó cuando le avisaron. Le avisaron que había un cadáver, un asesinato, claro. El de María del Carmen. Miguel López le entregó las llaves del vehículo de su suegra. Según las grabaciones, abandonó el lugar sobre las 6:30, 6:40 de la tarde. Y entre esas 6:40 y 7 de la tarde, la víctima recibió esos dos disparos en la cabeza, bocajarro, mientras estaba en su coche. Los proyectiles estaban manipulados. ¿En qué sentido? Tenían una menor carga de pólvora para reducir rastros. Dicho de otro modo, no deja restos de explosivo en las manos del asesino. En las pruebas realizadas a todos los trabajadores, incluido el yerno, dan negativo en esos restos. Y como les dije antes, sobre las 7 de la tarde, ese trabajador de nombre Herminio la encontró junto al todoterreno, agonizando y ensangrentada. Aún estaba viva, pero falleció poco después en el hospital.

Si ya de por sí la mera narración de los hechos es un tanto farragosa, no se queda atrás todo el litigio judicial del crimen de María del Carmen Martínez. Miguel López, el yerno, para las acusaciones, para buena parte de las hipótesis de la policía, fue la persona que tiroteó a la viuda de Sala porque quería apartarle del negocio familiar, y fue el hombre que, tras acabar con su vida, salió precipitadamente del concesionario de coches hacia su casa. Pero esas hipótesis no se confirmaron. Miguel López es un hombre libre. En noviembre del 2019, las 6 mujeres y 3 hombres que conformaban el jurado popular que juzgaron a López emitieron el veredicto de no culpable. 6 votos a favor, 3 en contra, porque en la vista nadie testificó haber visto a López acompañar a su suegra al lavadero, ni los hechos acontecidos después. Sobre la mesa estaban 24 años de prisión para el señor López. 3 años después, y aquí entraría también lo más farragoso del asunto judicial, 3 años después, el Supremo ordenó repetir el juicio al considerar que la destrucción de un primer borrador del veredicto causó indefensión a la acusación particular que ejercía el único hijo varón de la víctima, Vicente Sala. Hubo que esperar hasta octubre de 2025, cuando el

0: Tribunal Constitucional confirmó la absolución de Miguel López. Durante el juicio se airearon grandes conflictos internos de una familia poco dada a la ostentación a pesar de su enorme fortuna. El matrimonio y sus cuatro hijos, con sus respectivas parejas, residían todos juntos. A finales de los años 80, el padre de la familia decidió comprar una impresionante finca familiar en la que hasta la muerte de Mari Carmen vivían todos en chalés independientes y con todo lujo de comodidades. Todos los días cenaban y comían juntos. Unas 20 personas, era un salón grande. En las sesiones del juicio por el crimen de María del Carmen se desveló que la mujer pensaba cambiar los estatutos de las empresas familiares para poder traspasar la llamada acción de oro, que es este tipo de acción especial que otorga a su titular derechos de voto extraordinarios sobre decisiones de una empresa. Tenía la intención de traspasar esa acción de oro a su hijo. Pensaba darle todo el poder en el holding, ya antes le había hecho heredero universal. Narra Gema Peñalosa del Mundo que, paradójicamente, el crimen de María Carmen Martínez acabó con la guerra familiar por el poder. Que sus hijos llegaron a un acuerdo económico, aunque el crimen de su madre sigue sin resolverse.
1: Y con todo esto que cuentas, en el fondo de un aljibe, tras un mes y medio desaparecido, se encuentra el cadáver del empresario alicantino Jesús Tavira, de 63 años.
0: Sí, cuenta El País que el principal sospechoso del crimen de Tavira es un mecánico que trabajaba en el establecimiento de compraventa de vehículos que el empresario tenía en Alicante. El cuerpo estaba enterrado en el domicilio del propio mecánico y su esposa en la pedanía alicantina de El Bacarot. Además del negocio de coches, el señor Tavira había sido subastero y prestamista para particulares. Había desaparecido el 18 de marzo en Alicante. Su coche y sus dos teléfonos móviles aparecieron quemados en un barrio en los márgenes de la ciudad dos días después. Dirás, ¿y qué une al crimen de la viuda de la CAM con este crimen del empresario alicantino, el señor Tavira? Leo en El Mundo que el desguace que regentaba Tavira, frecuentado por personas relacionadas con la delincuencia, está muy próximo al concesionario de coches en cuyo lavadero mataron de dos tiros a María Carmen Martínez en diciembre del 2016 y que regentaba a su yerno Miguel López. Según la policía, los dos hombres, López y Tavira, tenían una relación muy estrecha. De hecho, Tavira compareció en el juicio del crimen de la viuda de la CAM. Tavira compareció en calidad de testigo con, se dijo, una actitud abrupta y poco colaboradora. Aún así, desde una fase muy temprana, Jesús Tavira quedó desvinculado de las pesquisas judiciales, pero la policía no lo tenía del todo claro. Los agentes llegaron a pinchar el teléfono de Tavira para analizar las llamadas y las conexiones desde mitad de noviembre del 16 hasta varios días después del asesinato de la viuda de Sala en diciembre del 2016. El fiscal en el juicio le interpeló a Tavira sobre el intenso trasiego de llamadas que tuvo con el yerno entre los meses de agosto y los primeros días de diciembre del 2016, fecha en la que la mujer fue asesinada. Dirá, ¿cuántas comunicaciones? Un total de 232 comunicaciones que se cortaron abruptamente cuando a Mari Carmen Martínez le pegaron dos tiros en la cabeza en el lavadero del negocio de su yerno. Un yerno, el señor López, cuyo futuro judicial todavía no ha terminado. Todavía no ha terminado. Ni siquiera con el Constitucional diciendo se absuelve. Es un hombre libre. Está todavía a la espera el señor López de la decisión del Tribunal Europeo de Derechos Humanos. Era la última instancia para cerrar un crimen mediático del que se ha vuelto a hablar tras la aparición del cadáver de Jesús Tavira. Todo ha ocurrido, pasado y presente, en Alicante.

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2: Bueno, los minutos musicales del No Sonoras, a pesar de que ponemos muchas canciones, cuando llega él, digamos, en su faceta de DJ, porque es muchas cosas en este show, pues todo cambia. Sergio Monforte, buenos días otra vez.
3: ¿Qué tal? Buenos días.
2: Bien, ¿y tú?
3: Pues muy bien, porque
2: así me gusta.
3: Además hoy traigo a un grupo que me gusta bastante, y creo que más a Isa.
2: Ah, bueno, mira, va a aprender un poquito más, ¿no?
3: Va a aprender un poquito
2: esta
3: más.
2: Esta mañana, vale.
3: Sí, vamos a hablar de un grupo que se llama Foo Fighters.
2: No, hombre, claro.
3: Porque como
2: no hemos hablado casi nada con ella sobre esto.
3: Como todos recordamos, menos Isa, uno de sus integrantes, bueno, el que formó el grupo, era integrante de Nirvana, que es Dave Grohl, ¿vale? Batería de Nirvana en su día.
2: Que para Isa es David, otras veces es Prol, en fin, estas cosas.
3: Pues Dave Grohl, después de Nirvana, pues se le ocurrió hacer otro grupo.
2: ¿Qué cosas?
3: Porque claro, tenía que seguir viviendo de esto de la música, que le gusta. Y ya no fue batería, sino guitarrista y compositor, y formó Foo Fighters.
2: Sí.
3: Llevan 30 y pico años ya, ¿eh?
2: ¿Le ha dado tiempo?
3: 30 y pico años, yo me acuerdo que era muy joven.
2: Sí,
3: yo.
2: Fíjate.
3: Bueno, y no Dave Grohl también.
2: También. Bueno, Dave Grohl es mayor que tú, pero tampoco
3: bastante,
2: mucho.
3: Bastante, sí. Yo, ¿ah, sí? Sí, yo creo que por lo menos 7-8 años me lleva, ¿eh?
2: Bueno, más por o menos lo que le echaba. Vale, vale, vale.
3: Pues yo recuerdo de Nirvana, yo era muy, muy, muy, muy joven. Yo tendría 12 o 13 años.
2: Vale.
3: Cuando Nirvana empezó, más o menos.
2: Sí, que él tuviese 18.
3: Sí, cuando empezó con Nirvana. De hecho, él cuando ficha por Nirvana, él anteriormente estaba en otro grupo que era... Scream, creo que era. En un grupo de Los Ángeles, que él es de allí. Y le ficha a Nirvana,
2: sí.
3: Porque se le encuentran en un amigo común, le lleva a una fiesta o a un concierto de otro grupo y se lo encuentran allí, entonces le fichan.
2: Uh-huh.
3: Y él había estado en ese grupo siendo menor de edad cuando estaba prohibido.
2: Ajá.
3: Porque mintió a los integrantes de Scream.
2: Sí, dijo, soy mayor, vale.
3: Y dijo, ¿cuántos años tiene? 18, y creo que tenía 16 o algo así. O sea, uh-huh, que igual no me lleva tantos años, es verdad.
2: Claro, es que siempre aparento más. Vale.
3: Pues Foo Fighters ha sacado su duodécimo álbum de estudio, que se llama Your Favorite Toy, o sea,
2: vale,
3: tu juguete favorito. Lo sacó la semana pasada, no este viernes pasado, sino el anterior. Y hoy traigo una canción de ese disco que se llama Asking for a Friend.
2: Ah, pidiendo un amigo, ¿no?
3: Sí.
2: Vale.
3: Sí, ¿es así? No
2: sí,
3: sé.
2: Sí, no
3: es. Tú sabes
2: así.
3: Inglés,
2: sí.
3: Yo que no...
2: Sí, está pidiendo un amigo. Ask for es
3: preguntando
2: pedir.
3: Preguntando por, ¿no?
2: Ask literalmente con for es pedir algo, o alguien en este caso.
3: Pidiendo, preguntando,
2: sí,
3: por un amigo.
2: Sí. ¿Alguien quiere ser mi amigo? ¿Qué es lo que le va a pasar a Isa como siga así en el No Sonoras?
3: Pues este es uno de los integrantes de Nirvana, que Isa nunca sabe.
2: Que tome nota y que nos cuente si
3: ahora
2: le gusta.
3: Ya se lo sabe, ¿eh?
2: Sí, sí, sí. Bueno,
3: bueno,
2: te está diciendo que sí, de hecho, desde el control.
3: Se sabe los tres conocidos. Luego es que hubo un cuarto.
2: Ah, bueno, claro.
3: Pat Smear, yo siempre he hablado de él, es que está en Foo Fighters.
2: Mañana te dice Patty Smith.
3: Pat Smear. Y luego se fue con él, desde el principio está en Foo Fighters, también lleva 30 y tantos años en el, uh-huh, Foo Fighters. Muy amigo de Dave Grohl.
2: Bueno, pues escuchamos su temazo. ¿Este es el single o es una canción que tú has elegido?
3: Es el primer single que salió. Venga. Del álbum, y el álbum ya está en la calle.
2: Vale.
3: Tienen otro single, segundo y un tercero.

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1: Tiempo en el No Sonoras de hablar de salud mental, de hacerlo con la psiquiatra, psicóloga y doctora en medicina, Anabel González. Anabel, muy buenos días.
2: Buenos días, Gemma, ¿cómo estamos?
1: Bien, bueno, vamos a hablar de algo que todavía no habíamos tocado en el programa, que es el trastorno narcisista. Vamos a empezar por definir exactamente qué es, Anabel.
3: Bueno, pues son personas que tienen como una imagen grandiosa de sí mismos a unos niveles importantes que generan problemas, muchas veces problemas para ellos también, pero también problemas para las personas que conviven con ellos. Mira, sobre esto vamos a hablar unas veces sobre trastornos de personalidad. Uh-huh. Y creo que es muy importante en estos tiempos prevenir el tema de las etiquetas, porque del narcisismo ya sabes que se habla muchísimo.
1: Mucho, mucho, ¿no? Sí.
3: Y entonces cuando estamos intentando aclararnos en este mundo complicado, sobre todo de las relaciones de pareja o a veces de las relaciones laborales, pues ha empezado como a ponerse mucho en boga el personas tóxicas, personas narcisistas, y en parte nos pueden ayudar a entender estas etiquetas, pero luego a veces nos confunden más de lo que nos ayudan. Entonces, uh-huh, quiero dejar claro que es, bueno, una forma de entender, una forma de estar en el mundo, que yo creo que todos tenemos un cierto grado de narcisismo, porque todos nos valoramos a nosotros mismos a veces de formas poco realistas, ¿no? Uh-huh. A veces somos muy ecuánimes con nosotros y otras veces no. Y que hay personas en las que a lo mejor esto es un rasgo muy extremo. Ahí es donde empezaríamos a hablar de trastornos de personalidad.
1: Por lo tanto, ese sería el nivel, sería la diferencia entre, como dicen muchos, es que te quieres demasiado y tener ese trastorno en ese extremo.
3: Bueno, nos tenemos que querer, ¿no? Eso es la autoestima. La autoestima es valorarnos a nosotros mismos y pensar, bueno, pues que somos personas que importamos, que somos personas que valemos. Uh-huh. ¿Dónde está el límite? Bueno, pues a lo mejor hay personas que no nos valoran tanto como nosotros nos valoramos. O al revés, nosotros nos valoramos siempre menos de lo que nos valoran los demás. Pues uh-huh, cuando la cosa está ahí en un puntito medianamente ajustado, podemos decir que estamos en un nivel más saludable. Si nos valoramos demasiado poco, vamos a tener una autoestima muy baja, pero es que también tenemos problemas si nos valoramos por encima, ¿no? Nosotros nos creemos capaces, sí, de cosas de las que no somos capaces. Pues va a llegar un momento en que nos encontremos con la cruda realidad y a lo mejor lo que nos metemos es una leche, ¿no? O para seguir teniendo esta valoración extremadamente alta de nosotros mismos, tenemos que conseguir que todo el mundo a nuestro alrededor sea mediocre. Y esto a veces implica cosas como descalificar a los demás, quitarles mérito y en los casos más graves pisar cabezas.
1: Uh-huh. Y ahí es donde afecta a esas relaciones personales, con amigos, con familiares, con quien sea, ¿no? La gente tiende a alejarse porque al final me vas a hacer de menos.
3: Claro, claro. Y bueno, y puede que algunas personas se mantengan contigo. Si tú eres una persona que tienes que sentirte siempre por encima, uh-huh, pues encajas perfecto con una pareja, unos compañeros de trabajo o unos subalternos si eres jefe, o bueno, unas relaciones a tu alrededor de personas que no se valoran nada. Entonces las personas que no se valoran nada igual te admiran porque tú te ves como por encima y vendes a los demás esa imagen, uh-huh, pero claro, son unas relaciones muy problemáticas para la persona que se valora poco de una forma como muy obvia y muy evidente, pero es que el que funciona sintiéndose siempre superior y teniendo que mantenerse en esa posición no va a tener relaciones realmente gratificantes.
1: Claro.
3: Es una factura también importante la que les pasa a estas personas.
1: ¿Y esa sensación de seguridad que proyectan es real o es más bien una careta y lo que se esconde detrás es todo lo contrario?
3: Bueno, la seguridad de verdad nunca pasa por el control ni por la dominación. Uh-huh. La seguridad de verdad no necesita estar garantizando todo el rato que eres superior, que tienes razón, que los demás están por debajo. Si tienes que estar haciendo eso, es que no es una, bueno, lo que yo le llamaría seguridad, ¿no? Es como si te la tuvieras que estar ganando. Supuestamente te lo crees muchísimo, pero no tendrías que estar haciendo todas esas cosas si realmente te sintieras seguro.

0: de ti mismo.
1: ¿Y cómo se llega a ese nivel que hay detrás de ese narcisismo patológico, Anabel? Porque una cosa es tener un poco de inseguridad o, como dices tú, todo lo contrario, quererse mucho, porque digamos que el amor propio es muy importante, y otra esto.
0: Pues desde muchos sitios los trastornos de personalidad no son puros, no es que tengamos o narcisistas completos o personas que tienen cero, ¿no? Todo esto son rasgos que podemos tener en distinta composición. Entonces va a haber una serie de factores, pues puede haber personas a lo mejor con un poquito menos de empatía, entonces si tienen que conseguir cosas a base de pisarle un poco la cabeza a los demás, como no notan demasiado lo que los demás sienten, pues como que les es más fácil, ¿no? O con un poquito menos de culpa, que ya entramos al rango de otra cosa que comentaremos en algún otro capítulo, que es todo el tema de la psicopatía y la sociopatía. Pero a veces también hay una parte aprendida, porque ¿dónde aprendemos quiénes somos, cuál es nuestra identidad? Pues a veces en el espejo de las personas con las que crecemos. Y realmente podríamos llegar hasta aquí desde dos sitios totalmente opuestos. A veces pensamos que una persona que es narcisista es una persona a la que le han dado todo hecho, a que le han dicho siempre que es maravilloso, y puede ser, es una de las posibles razones, lo cual tampoco es una crianza sana. O sea, si tus padres han proyectado en ti una imagen de mi hijo es perfecto, no tiene ningún fallo, es un ser superior, ¿no? Porque a lo mejor yo también tengo un poquito de complejo de inferioridad y quiero que mi hijo llegue al infinito y más allá, entonces llegue o no llegue, yo me monto la película y se la vendo a él. Entonces este niño es un niño que nunca es visto como es, es visto de una forma distorsionada por los ojos de unos padres que también tienen ahí sus distorsiones. Entonces esta podría ser una de las de los orígenes, pero también todo lo contrario, o sea, personas a las que han machacado hasta el máximo
1: y tienen que protegerse, que les ha, ¿no? De alguna forma.
0: Claro, claro, que les han descalificado, que tienen en el fondo realmente una infravaloración y una inseguridad terribles, y que para compensar se construyen como una careta que se lo acaban creyendo y que tienen todo el rato que estar manteniendo, pero en realidad en el fondo hay como una enorme sensibilidad y muchísimo dolor. O sea, son dos orígenes distintos, pero ninguno de los dos es una crianza sana y una crianza normal. Entonces, estos factores de aprendizaje también nos van empujando y nos van llevando a funcionar de una determinada manera.
1: Por eso no hay empatía, ¿no? Porque, como tú bien dices, hay que mantener esa careta y, por tanto, proteger esa autoestima propia.
0: Sí, sí. Lo que pasa es que la empatía no es algo, o sea, no es una elección, no es que yo decida, me levanto por la mañana y decido, pues hoy no voy a ser empático, ¿no? Esto es algo que desarrollamos cuando nuestro desarrollo es sano. Si yo, por ejemplo, soy del segundo tipo que decíamos y yo tengo mucho dolor dentro, o sea, cuando te está doliendo el pie muchísimo, en ese momento yo creo que ninguno seríamos muy empáticos, ¿no? Me acaban de pisar con todas las ganas y me duele tanto que no puedo ni pensar, ¿no? Entonces, si es este perfil, puede tener que ver con esto. Si a ti nunca te han enseñado a tener en cuenta a los demás, pues, y a ti tampoco te han tenido en cuenta realmente, porque no te han visto como realmente eres,
1: claro,
0: esto tampoco lo has entrenado. Hay una característica, a lo mejor innata, hay personas que ya de por sí tienden a ser más empáticas, pero toda la parte aprendida no la elegimos tampoco. No es que una persona que tenga este perfil, digamos que pobrecito como es narcisista, pues hay que disculparle todo, porque esto seguro que ha tenido una infancia muy difícil. Sí, a ver, pero luego somos responsables de nuestras decisiones y de nuestros errores, y si causamos daño a los demás, pues también somos responsables de esto. Pero una cosa es entender y otra cosa es cómo nos situamos nosotros si, por ejemplo, nos relacionamos con una persona que tiende a funcionar de esta manera y resulta que salimos perjudicados. Pues esto es un tema diferente.
1: Y entiendo que esto se puede tratar, que la gente narcisista puede gestionar este tipo de comportamiento, ¿no?
0: La forma de ser siempre la podemos cambiar. El mayor problema que puede tener una persona de este perfil es que tiene que reconocer que tiene un problema.
1: Claro.
0: Y claro, si tu propia estructura va justo al revés, es decir, yo no tengo problemas porque yo soy maravilloso y yo estoy por encima, ¿cómo le voy a pedir a alguien ayuda y además demostrar que no he podido resolverlo por mí mismo y mostrarme vulnerable? Entonces,

0: la propia dificultad de estas personas hace que también les resulte difícil pedir ayuda y hacer terapia. A veces pueden hacerlo cuando, por ejemplo, se han empotrado con la realidad que les dice, ¿no? Espejito, espejito, pues mira, no eres tan maravilloso, o esto te ha salido mal, o aquí te has buscado un problemón. Entonces, ahí a lo mejor no les queda más remedio, porque se sienten mal o hacen una depresión o demás, de pedir ayuda. Y en ese caso, bueno, pues sí. O a veces, si el tema no es tan grave, pues pueden llegar a reconocer que hay algo que no funciona, que sus relaciones no van bien, que pierden parejas, que pierden amigos. Bueno, pues ahí a lo mejor pueden pedir ayuda. Son pacientes complejos porque precisamente, claro, uno no se puede decir, bueno, pues me quito mi cabeza y mis problemas y hago terapia y hago introspección. Claro, pero es que mi cabeza está programada justo para no mirarme mucho en ese sentido, de
1: Claro.
0: reconocer mis errores, darme cuenta de mis carencias, de mis dificultades, ¿no? Entonces, es una terapia difícil, pero sí se puede conseguir y hay personas que consiguen evolucionar desde ahí.
1: Pues nos quedamos con ese mensaje positivo, especialmente para aquellos que están escuchando y se sienten identificados o conocen a alguien que es así. Por cierto, si te parece, la próxima semana hablaremos de un trastorno que quizá, creo, ya me lo contarás, el fondo, la parte que no se ve del iceberg es parecida, pero la superficie es bien distinta. Pero lo haremos la semana que viene. Yo ahora recuerdo tu Instagram, Anabel González-emociones5.0, para todo aquel que te quiera seguir. Anabel, muchísimas gracias.
0: Hasta la semana que viene, Gemma.
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0: Abrimos ya nuestro bufete de abogados con Raúl Gómez y hoy nos vamos a una comunidad de propietarios. Raúl, muy buenos días.
1: Muy buenos días, Gema. Hoy te traigo un asunto que tiene en jaque otra vez a las comunidades de propietarios, y es que tenemos en el horizonte una problemática que nos va a afectar a ese sitio que tanto nos duele cuando nos lo menean: el bolsillo. Vamos al origen del problema. La clave está en el Real Decreto 355 del 2024, que aprueba una nueva instrucción técnica complementaria llamada ITC-AM1, que tiene nombre de cohete espacial de la NASA, pero que en realidad regula las condiciones de seguridad, mantenimiento e inspección de los ascensores en España. ¿Y por qué esta norma ha encendido todas las alarmas? Pues porque, aunque su finalidad es incuestionablemente loable, ya que busca incrementar la seguridad, reducir accidentes y adaptar el parque de ascensores a estándares europeos, su aplicación práctica tiene una consecuencia muy clara: hay que pagar, y puede que no poco. La normativa no obliga, en principio, a sustituir todos los ascensores existentes, lo cual sería directamente un apocalipsis financiero, pero sí impone la adaptación técnica de aquellos que no cumplan los nuevos requisitos, y aquí es donde empieza el verdadero viaje vertical de las comunidades, pero hacia abajo, en sus cuentas bancarias. Porque en España tenemos más de 1 millón de ascensores, y una parte muy significativa, especialmente en edificios construidos entre los años 60 y 90, tiene más de 20 o incluso 30 años, traducido al lenguaje jurídico-económico, un parque envejecido que tarde o temprano iba a necesitar una actualización. La norma, en realidad, no hace más que poner fecha y obligación a algo que era ya técnicamente necesario, pero claro, una cosa es que algo sea necesario y otra muy distinta es que haya que pagarlo ya. ¿Y cómo se articula esta obligación? Pues aquí entra en juego un mecanismo muy interesante desde el punto de vista jurídico: la aplicación progresiva. Es decir, las comunidades no tienen que reformar el ascensor de inmediato por el mero hecho de que la norma haya entrado en vigor. La obligación se activa cuando el ascensor pasa su inspección periódica obligatoria, la famosa inspección técnica, y que detecta que no cumple con los nuevos requisitos. Es en ese momento cuando el técnico levanta acta y la comunidad levanta la ceja. Porque entonces sí, hay que adaptar el ascensor, y eso casi con toda seguridad implica aprobar una derrama. Y aquí llegamos al núcleo duro del asunto: el dinero, los presupuestos, las derramas, los pelos de punta. En términos jurídicos, una derrama es una aportación extraordinaria que deben realizar los propietarios para sufragar gastos no previstos o de especial relevancia. Y en el caso de los ascensores hablamos de obras que, según su complejidad, pueden ir desde unos pocos cientos de euros hasta cifras que alcanzan, y no estoy exagerando, los 40.000 euros por ascensor en los casos más extremos. Es decir, que el botón de subir puede acabar costando más que el coche del vecino del tercero. Las actuaciones más habituales van a incluir mejoras en la nivelación de la cabina,

0: para evitar tropiezos, instalación de sistemas de seguridad en puertas, modernización de los sistemas eléctricos o incorporación de dispositivos de control de carga. Todo ello con un objetivo claro, evitar accidentes, especialmente en personas mayores o con movilidad reducida. Desde un punto de vista técnico, esto conecta con un principio fundamental, la seguridad de las instalaciones comunes. Y aquí la ley de propiedad horizontal es bastante clara. Las obras necesarias para el adecuado mantenimiento y cumplimiento de la normativa obligatoria no son opcionales, son obligatorias y por tanto todos los propietarios deben contribuir a su coste según su cuota de participación. Otra cuestión interesante es cómo se aprueban esas derramas. En principio, las obras necesarias para cumplir con la normativa no requieren unanimidad ni mayorías reforzadas. Basta con una mayoría simple en junta y en muchos casos ni siquiera eso, porque se consideran actuaciones obligatorias. Es decir, que no estamos ante una decisión estética como pintar la fachada o los huecos de las escaleras, sino ante una exigencia legal. Y ojo, porque la cosa no termina en la derrama. Si la comunidad no acomete las obras necesarias, puede enfrentarse a sanciones administrativas incluso al precinto del ascensor, lo cual en un edificio, por ejemplo, de 8 plantas convierte la vida cotidiana en un entrenamiento de alto rendimiento. Como podemos ver, el impacto económico puede ser especialmente duro en comunidades con pocos vecinos o con propietarios de renta limitada, porque el coste se reparte entre menos personas, lo que incrementa la carga individual. Aquí es donde el derecho se encuentra con la realidad social, porque aunque la norma es técnicamente impecable en su finalidad, su aplicación puede generar tensiones importantes en determinadas comunidades. Y no olvidemos otro elemento clave, la antigüedad del edificio. Cuanto más antiguo es el ascensor, mayores son las adaptaciones necesarias y mayor es la derrama. Es una especie de impuesto al paso del tiempo, aunque con respaldo normativo. Algunas comunidades autónomas ya están empezando a estudiar líneas de ayudas, pero de momento el panorama es muy desigual. En definitiva, estamos ante una normativa que, bajo la apariencia de una mejora técnica, tiene un impacto económico de primer orden. Una norma que nos recuerda que el derecho no solo regula grandes cuestiones constitucionales, sino también algo tan cotidiano como subir o bajar en el ascensor. Y es que en ocasiones lo más pesado no es el contrapeso del elevador, sino la derrama que lo acompaña. La semana que viene te traigo más asuntos. Hasta entonces te mando un abrazo muy fuerte.
1: Otro para ti, Raúl. Gracias como siempre por informar.
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1: Y vamos a terminar No son horas, pero empezar el martes haciendo deporte, como siempre, con él, con Sebas Villalón. Sebas, muy buenos días.
2: Gemma Ruiz, muy buenas, buenos días, ¿qué tal?
1: Bien, bueno, que la gente entienda que no te acabas de levantar, a pesar de que es muy temprano, sino que tienes un resfriado de tres pares de narices y aquí estás cumpliendo, con lo cual muchísimas gracias, ¿eh?
2: Pues sí, no hay de qué. La verdad que pensaba hasta última hora que no iba a poder, porque casi he estado afónico, pero bueno. Vamos a intentarlo lo mejor posible, así bueno. Que, pero antes de nada, perdón por esta voz, ¿eh?
1: No, se te escucha bien. Sufrimos por ti por la congestión, pero se te escucha bien y muchas gracias. Bueno, vamos a hablar de algo que ahora mismo está de moda, por decirlo de alguna manera, porque llega el buen tiempo y con él las carreras populares. Así que como tú además corres, que nos lo has dicho muchísimas veces, vamos a tratar el tema. Eres experto en la materia porque te dedicas a esto, pero es que encima eres runner.
2: Pues sí, la verdad que ahora mismo, desde hace unos años, está teniendo mucho auge el tema de la carrera a pie, ¿no? Runner, running, que le llaman ahora,
1: sí.
2: En el argot moderno, ¿no? Carrera o salir a correr. Entonces, pues bueno, se está, entre comillas, profesionalizando mucho el sector amateur, que creo que es un error, que luego podemos hablar de ello también un poquito. Y sí, ahora con el buen tiempo, la primavera, pues casi en cada pueblecito tenemos alguna carrera de 5 kilómetros o algún 10K, aunque no esté homologado, pues a nivel muy popular para, pues bueno, para casi a nivel de todo el mundo que pueda realizarlo. Y yo creo que es una muy buena razón para hacer deporte, para moverse, para hacer algo de actividad física y poder continuar con unos hábitos fuera del gimnasio, ¿no? Que siempre en invierno estamos más metidos bajo techo y es bastante interesante siempre y cuando se haga con sentido común.
1: Efectivamente, luego hablaremos de esos pros y también de esos contras, porque no todo es para todos, como tú nos recuerdas cada semana, pero si alguien que nos está escuchando nunca ha corrido y quiere empezar a ello, quiere prepararse, ¿cómo podría comenzar?
2: Pues sobre todo empezando andando. Lo primero que tiene que hacer es andar, lo primero que tiene que hacer es pasarse 2 días o al menos un día por la sala de musculación del gimnasio para fortalecer nuestro sistema muscular, nuestro escudo, ¿no? Que nos va a proteger de posibles lesiones. Porque tenemos que saber que cuando golpeamos con los pies, hay impacto en el suelo, eso realiza mucha fuerza y tenemos que estar preparados para soportar tanto impacto durante tanto tiempo, durante tantos años, que al final se acaban produciendo lesiones que muchas veces decimos, es que correr no es bueno, es muy agresivo. Bueno, sí y no. No es bueno si no estás preparado. Entonces, lo primero que tenemos que hacer es prepararnos para correr. Y a partir de ahí, pues bueno, empezar muy despacito y teniendo en cuenta también nuestras limitaciones, ¿no? O preguntar a gente de nuestro alrededor, experta en el tema, cómo poder comenzar. Porque sí que es cierto que a nadie nos gusta que nos digan cosas que no podemos hacer. Y en este caso no significa decirle a alguien que no pueda

0: hacer algo, sino indicarle de qué camino lo puede hacer. Porque muchas veces intentamos coger atajos, ¿no? Pues para conseguir la forma muy rápido, para intentar ganar a mi vecino lo antes posible, y dentro de un año, dentro de dos años, esa persona acaba lesionada, o también puede ser que acabe muy frustrada, ¿no? Porque no consigue sus objetivos, porque se sobreentrena, porque al final casi se obsesiona con la carrera en este caso, y para nada eso es sentido común y para nada eso va de la mano con la salud.
1: Hablabas de sobreentrenamiento. En este caso, para alguien, insisto, que está empezando, ¿con cuántos días a la semana, aunque sea caminando, valdría?
0: Vamos a pensar que esta persona que nos está escuchando quiere comenzar a entrenar la carrera, a correr de vez en cuando, y nunca ha corrido. Vamos a pensar que no tiene sobrepeso, ¿vale? Pero que sí le sobran unos kilillos de más para esta actividad, hablando, a pesar de que esté sano. Entonces, lo que yo plantearía sería un ejercicio en el gimnasio, de entrenamiento de fuerza, un día. Ese sería clave, empezar con un día, y luego hacer dos o tres días fuera en la calle. En esos dos o tres días alternaríamos un caco, que le llaman, es caminar y correr, y depende del nivel de la persona, podríamos establecer intervalos de, por ejemplo, 2 minutos andando, 30 segundos corriendo. 2 minutos andando, 30 segundos corriendo. Eso sería algo, estamos hablando de algo muy estándar. Si, por ejemplo, dependiendo del nivel, podríamos hacer 5 minutos corriendo, 1 minuto andando. 5 minutos corriendo, 1 minuto andando. Hasta completar, pues 40 minutos, media hora, depende un poquito del nivel. Otro día podría ser una caminata larga, pero ligera, ¿no? Una caminata de una hora o hora y cuarto a ritmo intenso, y aprovechando que tengamos cuestas, que tengamos bajadas, ¿no? Pues también un poco para hacerlo más divertido, para entrenar la fuerza también de esa manera en las cuestas, y para que nuestro corazón se estrese, es decir, para subir pulsaciones. No es lo mismo andar que pasear, ¿no? No es lo mismo salir a dar un paseíto, pararme a hablar con alguien que me encuentro, pararme para sacar alguna foto, eso es pasear, pero salir a andar es entrenar. Y luego otro tercer día, pues podríamos volver a hacer ese caminar-correr, dependiendo un poquito de del nivel y los intervalos. Para mí no es nada recomendable hacer 2 días seguidos de carrera, ¿no? Porque si no tenemos esa costumbre, estaremos bastante cansados, tendremos bastantes agujetas los primeros días, tenemos que intentar sufrir lo menos posible, divertirnos todo lo posible, pero sufrir lo menos posible.
1: En redes sociales, Sebas, se ven muchas publicaciones de ritmos medios. ¿Hay que obsesionarse con esos tiempos?
0: La verdad que no sé lo que es un ritmo medio, Gemma, porque un ritmo medio para Sebastián Sagüe, ¿no? Campeón del mundo recientemente, de récord del mundo de maratón, un ritmo medio, él entrena a 4 minutos el kilómetro, es un ritmo muy fácil para él, cosa que para el 90% de la población mundial no hace un kilómetro en 4 minutos.
1: Claro, hablaríamos de 6:30, 7, bueno, sí, que es un poquito más normal,
0: sí,
1: ¿no?
0: Efectivamente, 6:30, pues a 6 el kilómetro, pues alguien que sale a trotar, pues es una carrera, un trote suave, un rodaje fácil. Es muy difícil, bajo mi punto de vista, estandarizar qué es un ritmo medio, ¿no? Lo primero que tenemos que hacer es, yo te preguntaría, ¿qué marca tienes en 10 kilómetros? Y a partir de ahí podríamos establecer un ritmo medio. Si tu marca en 10 kilómetros son 40 minutos, es un súper tiempo, pues entonces tu ritmo medio podría ser de 5 el kilómetro cuando salgas a rodar. Pero si tu marca en 5 kilómetros son 50 minutos, pues tendrías que salir a trotar a 6 y pico. Eso depende un poquito qué tipo de entrenamiento y qué ajustes haya que hacer, pues estableceríamos un ritmo medio. Lo que se escucha mucho ahora es correr en zona 2, Z2. Se ha puesto de moda, pues bueno, pues por un... Esto es gente profesional. Es una pena que siempre cogemos ejemplos de los profesionales cuando es el 1% de la población mundial, sí, ¿no? Al final nos fijamos siempre en maratonianos, en gente triatleta que hablan que para evitar lesiones, para evitar sobreentrenamiento, se basa como un método noruego que está muy de moda ahora en establecer el 80% de tus kilómetros semanales en Z2. Z2 hablan de un ritmo mientras haces deporte aeróbico en el que puedas mantener una conversación, algo muy estándar, porque para eso tendríamos que saber qué pulsaciones nos corresponden a nosotros mientras nos movemos en Z2, para hilar muy fino. Pero bueno, si vamos a correr, Gemma, tú y yo, pues que podamos mantener una conversación sin agitarnos demasiado. Eso sería Z2. Pero claro, cuando una persona corre, lo que hablamos, el campeón del mundo de maratón, había semanas de 240 kilómetros. O sea, no sé si estamos siendo conscientes de lo que estamos hablando. 240 kilómetros a la semana corriendo. Hay gente que no lo hace en coche, lógicamente.

0: ni en tres, ni en un mes. Entonces, ahí sí que podemos establecerse 80% suave y 20% fuerte. ¿Por qué? Porque así bajamos la intensidad, evitamos lesiones y podemos tener más continuidad. Pero una persona muy estándar que corre 15 kilómetros a la semana o 20 kilómetros a la semana, no podemos hacer solamente uno de intensidad o dos de intensidad, porque entonces mejoraríamos muy poco. Por eso, esas cosas que leemos, que escuchamos, que el papel todo lo soporta, la teoría, pero luego tenemos que llevarlo a la práctica intentando individualizar todo lo posible. Eso es la clave.
1: Luego también es verdad que, como puede ser una moda para mucha gente, pues a la hora de adquirir el equipamiento hay precios elevados según qué prendas, que cada uno puede hacer lo que le plazca y comprar lo que más le guste. Pero ¿es tan importante tanto la camiseta como el pantalón para correr, o habría que prestar más atención a las zapatillas y luego de ropa lo que uno desee?
0: Bueno, mira, en la época actual es muy fácil ir a la moda, porque se está llevando todo en camisetas de algodón, oversize y sin mangas. Y así que cualquiera camiseta que tengas vieja por casa, te la cortas, corta las mangas. Y si te sobran tres tallas es mejor, y te pones unas gafas de los 90 que tengas por ahí.
1: Toma,
0: y ya está. Sí, sí, de verdad, si os fijáis un poco en cómo va la gente ahora corriendo, casi todos van así. Bromas aparte, creo que la camiseta no tiene ningún sentido, puedes correr con cualquiera. Pero por favor, no nos fijemos en los profesionales, que es que hablan de que están buscando aerodinámicas con camisetas especiales y demás, porque para ellos una milésima puede valer un récord del mundo, claro. Pero para nosotros, ponte cualquier camiseta, ponte cualquier pantalón y ponte a correr. Sí que es cierto que tenemos que mirar un poquito las playeras y los calcetines por evitar rozaduras.
1: Claro.
0: Pero yo pienso, cuando salimos a hacer compras, si muchas veces ponemos el reloj o si te miras los pasos, casi haces 15 kilómetros una tarde o un día entero por ahí de compras. ¿Y vas, con qué calzado vas de compras? Pues vas con lo que tú te ves más guapo, ¿no? Pero seguramente no es lo mejor para andar. O cuando vas a hacer una visita a una ciudad y acabas reventado. No miras qué calcetines tienes, no miras si el pantalón te va a rozar la ingle, no miras si las camisetas te van a hacer daño en la axila cuando roza. Quiero decir con eso que muchas veces en nuestro día a día hacemos más o al menos la misma actividad de la que vamos a hacer después corriendo y no analizamos qué ropa llevamos. Por lo tanto, ponte lo que sea y sal a la calle. Y cuando lleves un tiempo, pues ya pensaremos, pues a ver si este pantalón transpira más, si esta camiseta me va a evitar más rozaduras, si esta playera pues, se adapta más a mis condiciones. Lo que fundamentalmente tendríamos que gastarnos el dinero es en una prueba de esfuerzo, que te va a decir si tu corazón está apto para unas intensidades elevadas, y ahí sí que vas a evitar muchos riesgos. Y luego, pues sí que es cierto que unas playeras y unos calcetines de gama media podríamos usar para comenzar a hacer deporte. Y con eso es suficiente.
1: Y siempre pensando en ese principiante que se va a enfrentar a su primera carrera, ¿qué tiene que hacer, por ejemplo, el día anterior? Porque habrá quien diga, uf, es que no sé si cenar mucho, porque la carrera es mañana a primera hora. O me tendré que hidratar demasiado antes y luego si tengo ganas de parar en un baño y no lo hay o voy incómodo corriendo, ¿qué es exactamente lo que hay que hacer para evitar este tipo de cosas?
0: El día antes, para los principiantes, yo les aconsejo no entrenar. Hay gente que sale a entrenar el día antes, yo no lo aconsejo si no has corrido nunca, para que ese día tengas ganas de correr, o sea, vayas con ese decir, joder, es que tengo ganas de correr, pues si ya empiezas cansado y no estás acostumbrado a esa sensación, mal. Y respecto a la hidratación, habría que hacerla, depende la distancia, bueno, más que la distancia, que eso no está bien expresado, más que la distancia, cuánto tiempo vas a tardar en recorrer esa distancia, ¿no? Porque no es lo mismo para alguien que en 10 kilómetros va a tardar una hora y 10 que para alguien que lo hace en 40 minutos o en 35 minutos. No es lo mismo. Alguien que va a hacer 35 minutos no necesita tanta hidratación, ¿no? Porque no va a sudar tanto, no va a estar tanto tiempo golpeando en el suelo como el que va a hacer hora y cuarto. Entonces eso dependería un poco. Pero lo que es inevitable y lo que ni a los profesionales ni a ningún amateur se le puede olvidar es que el día anterior hay que estar muy bien hidratado. O los dos días anteriores tenemos que hidratarnos muy bien y comer muy bien, acorde con nuestro objetivo. No tienes que comer lo mismo tú, que vas a tardar en hacer 10 kilómetros hora y cuarto, que yo, que voy a tardar 35 minutos, porque las demandas energéticas son diferentes.
1: Claro.
0: Y tenemos esa percepción de que tenemos que darnos un atracón de pasta la noche anterior. Y si la carrera es por la tarde, también hay que comer pasta muchísimo, y no. Porque al final tenemos una sensación de pesadez que nos dificulta el correr más que nos beneficia. Sí que es cierto que tenemos que darle un aporte de hidratos de carbono,

mínima para poder rendir después, para que nuestro cuerpo tenga gasolina. Pero vamos, yo creo que para un amateur, con tal de que no coma de manera excesiva y sea una comida muy limpia, libre de grasas, para que el estómago

0: podemos competir, o como son carreras de pocos kilómetros, poquito a poco sí que nos podemos enfrentar a ello?
1: Sí, por supuesto que nos podemos enfrentar a ellas, pero a pesar de que sean carreras de pocos kilómetros, el corazón no entiende cuántos kilómetros, entiende de la intensidad, de cuánto le estresas al corazón, al cuerpo. Las contras es que te obsesiones con ser un finisher, que te obsesiones con acabar carreras y que no disfrutes del entrenamiento, del proceso, que no te enamore la tarea, que no te enamore el día a día, porque al final eso tiene las patas muy cortas y lo vas a acabar dejando. O creo que es triste para un amateur que únicamente te ilusione la competición y el ganar a tu vecino, cuando debería de ser, el hacer algo de deporte, el superarse a uno mismo y el utilizar todos sus recursos para conseguir ese determinado objetivo. Tenemos que saber también en qué época de la vida nos encontramos. Si tienes tres hijos y un trabajo, jornada partida, de lunes a sábado y solo libras el domingo, si te vas a preparar una carrera intentando bajar de 40 minutos, no vas a poder ver a tus hijos, porque el tiempo que tienes libre del trabajo le tienes que dedicar a entrenar. Entonces, es muy difícil compararnos con tal maratoniano, tal triatleta, que tiene dos hijos y que hace 30 minutos o hace 28 minutos en un 10K. Esa gente no hace otra cosa, su trabajo es correr. Entonces, no podemos extrapolar su vida a algo popular, porque sería un error. Y muchas veces caemos en la frustración, en el desasosiego, en decir que no llego a todo. Y tenemos que intentar, que aquí lo decimos Gemma siempre, convivir con el deporte. Entonces, hoy tengo 20 minutos, perfecto. Pues salgo a correr 20 minutos. Y otro día, un domingo, te invita a tu madre a comer a su casa con todo el cariño del mundo. Tú no le puedes decir que no vas a ir a comer
0: Claro.
1: porque necesitas hacer un entrenamiento de 2 horas para tal. Porque es que al final te va a beneficiar más ese rato que vas a pasar con la familia a nivel mental, vas a desconectar, que ese rato de 2 horas entrenando, vas a llegar a las 4 de la tarde a casa, todos han comido, te tienes que comer tú solo, después estás cansado, te toca echar una siesta porque al día siguiente tienes que ir a trabajar, etc., etc. Y seguimos uniendo estos cúmulos de esas situaciones y a nivel mental, pues más que beneficiarte, te hace polvo y el deporte se convierte en un sacrificio cuando no tenía que ser así.
0: Efectivamente. Bueno, yo creo que más claro agua, por cierto, a beber, hay que hidratarse. Y antes de marcharte, como siempre, tus canales, Sebas, tanto para ponerse en tus manos como para dudas, consultas, lo que cada uno desee.
1: 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E intento contestar muy poco a poco porque realmente no tengo a nadie que me lleve redes, no tengo a nadie que me lleve el teléfono o el móvil, pero intento llegar a todo el mundo despacito, pero intento contestar. Así que pues ahí estamos a vuestra disposición.
0: Hay que tener paciencia, por supuesto. Pues Sebas, muchísimas gracias y mejórate. A ver si podemos hablar en 7 días. Yo creo que sí, hombre.
1: Muchas gracias, muchas gracias. Voy a tomar un poquito de miel y limón, ¿no? Que dicen que eso va bastante bien.
0: Va muy bien, claro que sí. Ya te lo digo yo, que me dedico a dar la brasa muchas veces en el micrófono, estando también pachucha. Pues nada, Sebas, descansa y gracias.
1: Muchas gracias, que tengáis buen día.
0: Igualmente.

Pues hasta aquí el No Sonoras de este día. Ya sabes que mañana regresaremos, que lo haremos a partir de las 3 de la madrugada, de las 2 en el archipiélago canario, y que te esperamos a pesar del calor, a pesar de que a lo mejor tengas que trabajar o no, o estás de vacaciones, estás en la cama, pero te apetece estar con nosotros. ¡Hasta mañana!

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1: Primitivo Rojas, muy buenos días.
2: Buenos días, pues aquí estamos. Acaba de amanecer no hace mucho y la verdad es que incluso habría que justificar que la voz venga, pues eso, un tanto de haber pasado la noche.
1: La voz está impecable como siempre, Primitivo.
2: No, tocadilla, como lo demás.
1: No, pues yo te escucho, como hace 30, 40 años.
2: Bueno, no, yo creo que el timbre, aunque no se pierde, que se mantiene, así lo mantuvieron los grandes maestros, entre otros como al que yo he admirado toda mi vida, Matías Prats. Padre.
1: Cañete,
2: sí señor, uh-huh. Ahí está. Quiere decir que las voces es verdad que no se gastan, pero sí se apuran, ¿eh? Y hay que tener muchísimo cuidado, pues eso, con las aguas muy frías, los alcoholes, las madrugadas y todo ese tipo de cosas. Pero bueno, aquí estamos a tu merced.
1: Solo escucharte ya hablar, mucho oyente de radio de toda la vida se va a sentir tan agradecido y lo van a celebrar de tal manera que solo te podemos dar las gracias por haber asistido aquí a Onda Cero a hablar de radio.
2: Espero que sea así y es un placer estar aquí contigo y además en esta casa y con antiguos compañeros que acabamos y hemos saludado,
1: sí,
2: cuando hemos entrado en redacción.
1: Te han abordado un montón de personas.
2: Sí.
1: Primi.
2: Bueno.
1: Claro, es que has estado en las principales cadenas de radio de este país siendo
2: prácticamente, sí,
1: una voz muy, muy, muy, muy presente.
2: Prácticamente sí. He paseado la voz como he podido, pero casi, al menos, en Radio Nacional de España, en Cadena SER, en Antena 3... Incluso luego he hecho pues algunos pinitos, seguramente desde el punto de vista publicitario, en algunas otras cadenas, como es concretamente COPE. Seguramente menos aquí en Onda Cero. También es cierto que sois más nuevos.

0: En el tiempo.
1: Somos más jovencitos, más jóvenes. 30 y pico años, 30 y poco.
0: 35, creo que ponía en un cartelín que he leído por ahí.
1: Sí, sí, sí. Sí. Así que...
0: Y yo he cumplido ya los 80, imagínate.
1: Pero fíjate, también has hecho doblaje, también has, aparte de la publicidad, de la radio, sí. Has sido una voz muy presente en todos los medios por sí. Donde.
0: Y teatro.
1: Sí, y teatro.
0: Sí, que ahí seguramente el mundo del audiovisual está menos. Tiene menos razones en alguna medida porque el teatro es un medio tan afín como es la radio y la televisión, pero va a su bola, llamándolo de alguna manera. Y yo pues estuve con Pepe Tamayo, sí. Con la compañía López de Vega varios años e hice con varias empresas, pues me parece que fueron 10, 12 funciones cuando se hacían las tournés, uh-huh. Tournés largas que se hacían entonces, ¿no?
1: Porque tu formación va por ahí, primitivo. Hiciste sí. Magisterio y arte
0: sí,
1: dramático.
0: Señor. Sí, yo hice magisterio, lo ejercí durante un montón de años, en Almendralejo primero, ajá. 3 años, y de ahí salté a Madrid y prácticamente mi forma de vida, al principio, antes de asentarme en los medios, fue ser maestro. Luego ya prácticamente, pues yo lo que hice fue que me... apunté o me alisté o me inscribí en la Escuela de Arte Superior de Arte Dramático de Madrid, hice los cursos pertinentes y de ahí, de la mano de algunos de los profesores catedráticos, yo salí a hacer el teatro. Y del teatro, pues prácticamente vino casi todo ya ligado, la propia radio. Ya claro. Se hacían las radionovelas en la cadena SER y empecé en la cadena SER. Hace pues prácticamente en finales de los 70.
1: Claro, tu relación con la cadena SER, con los seriales que se hacían allí, los radioteatros, ya se remonta a tus comienzos como un chiquillo extremeño en tu pueblo.
0: Un chaval que llegó con acento y que prácticamente el acento entonces estaba mal visto. Y el acento hubo que depurarlo, hubo que refinarlo, hubo que quitarlo, sí. Hubo que buscar en alguna medida. Todavía hay gente, algún paréntesis, que me dice, pero si el acento no lo has perdido.
1: No,
0: es que no lo he querido perder el acento. Y además, si en algún momento...
1: Yo te he escuchado con tu acento.
0: Sí,
1: ¿Y qué acento?
0: Sí, un acento pues cerrado, pero como se habla en Extremadura.
1: Maravilloso.
0: Decía mi madre, que en paz descanse, niño, qué mal hablamos los extremeños. No. Los extremeños hablamos con un acento como tienen los andaluces o como tienen los asturianos o como tienen los gallegos. Cada uno tiene su propio estilo de pueblo, es decir, lo que has heredado. Hubo que depurarlo. Pero fíjate, viene a propósito el que yo cuente una anécdota que ya pasando el tiempo, pasando los años ya en Madrid y estando yo ya incorporado para hacer teatro, a mí se me llama para hacer una función con acento extremeño.
1: Hola.
0: Y entonces yo le dije al director, que no sé si era Luis Balaguer, que ya murió, que en paz descanse, o quién era, le dije, pero perdona, hombre, que me llevo 3 o 4 años para quitarme el acento. Y ahora me dices que me ponga el acento. Total, que yo al final aquel trabajo no lo hice por una cuestión. Yo no he dicho nunca que no a casi nada, lo he hecho todo. Pero en aquella ocasión me sentó tan raro, digo, pero hombre, si estoy quitándome el acento durante años y ahora me llaman para hacer un papel de los extremeños, se tocan. No lo hice. Estaba haciendo otras cosas, O sea, yo no he parado en todo este recorrido de 50 años.
1: Antes de llegar ahí, Primitivo, ¿qué escuchabas de pequeño en esa radio de galena que tenías en casa? ¿Qué sonidos recuerdas? ¿Qué radio recuerdas?
0: Mira, es una maravilla porque yo me he criado en el campo. Yo he sido hijo y nieto de agricultores. He vivido desde los 7 años, ya un niño, ¿no? En una finca que yo conservo, que era de mi abuelo. Pasó a mi madre, de mi madre pasó a mí. Ahí van mis hijos y mis nietos, o mi mujer, Marina Lepine, que la tengo aquí. Que nosotros, el vínculo que yo tengo, que siempre presumo de ello, llevamos camino de 51 años juntos.
1: Ya me diréis cómo se hace eso. Aunque
0: muy
1: esto
0: difícil.
1: Ya es otra difícil. Conversación, ya lo sé.
0: Sí, esa otra conversación. Pero... muy difícil, pero yo creo que siendo muy abiertos, muy generosos, muy que cada profesional haga lo que tenga que hacer y ser, hombre... ser dignos unos con otros y no meterse en cosas raras o en engañifas o en historias, ¿no? Y nuestra relación, que ya pertenece un poco en alguna medida también a este mundo de las artes escénicas, porque ha sido profesora y bailarina durante muchos años, tanto de clásico como de España, de

0: español, y tal. Pero, en fin, volvamos otra vez
1: a los orígenes. Cuando eras pequeño, ¿qué radio escuchabas?
0: Yo escuchaba, prácticamente se oían dos cadenas, que era Radio Nacional de España y la cadena SER, que entraba a través de Extremadura, pues, y que estaba en Madrid. Yo siempre tenía una pasión enorme porque los teatrillos que se hacían entonces, llámese Matilde Perico y Periquín, que iba en la hora vespertina a las 7, 8 de la tarde, que prácticamente en verano, pues bueno, a pleno sol, porque es de día hasta las 10 de la noche. Pero en los inviernos, en la mesa camilla que teníamos allí en la casa de la huerta, una huerta que era una granja, granja con animales, con una huerta funcionando, donde incluso tenían, mis padres tenían, con una persona que trabajaba para ellos, un puesto en el mercado, donde incluso se llevaban los productos que se sacaban, frescos, llámese ahora en este tiempo, los tomates, los vegetales, la fruta, que había muchísimo, o sea, porque mi abuelo primitivo, Ramos, un hombre, yo creo que muy moderno para aquella época, porque no se le ocurrió otra cosa que plantar sobre 2 hectáreas de huerta de terreno inmensos frutales de todo tipo. Ajá. Hoy ya desaparecidos, porque el frutal es un árbol que vive poco, que muere a los 15 o 20 años. Todavía queda alguna cosa, alguna reminiscencia y tal, pero queda un nogal, las nueces, y quedan las higueras, perdón.
1: Esos son los vestigios de...
0: Quedan las higueras.
1: De aquellos...
0: Esos son los vestigios de 70 años atrás. Fíjate. Fíjate. Y están ahí, y bueno, yo pues lo que he mantenido aquello lo mejor que he sabido o que he podido económicamente, porque una casa y una grande pues cuesta trabajo. Pero vayamos a... Entonces, ahí he oído yo el Matilde Perico y Periquín, con Matilde Conesa, Pedro Pablo
1: Ayuso,
0: Matilde Vilariño. Yo trabajé con ellos cuando llegó a Madrid.
1: Vamos a escuchar un fragmento de ese Matilde Perico y Periquín.
2: No digas eso, Periquín. Tú eres muy listo y la gramática es bien sencilla.
3: Sí, entonces ¿por qué escribe usted con falta de ortografía?
2: ¿Cómo, cómo?
4: No, no le haga caso, doña Asu, no
3: pues
4: le haga
3: cuando
4: caso.
3: Le di usted a leer a mi papá.
4: ¡Calla, niño!
3: Pero si es que...
4: ¿Te callas o te pego?
3: ¡No, me ocupo, no!
5: ¡Que no! ¡Y encima sin cenar!
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1: Esto es tu infancia.
0: Es mi infancia, 70 años atrás o 70 y tantos años atrás. Se me saltan las lágrimas, te quiero decir que
1: claro,
0: es absolutamente conmovedor.
1: Y un día
0: además,
1: vas tú allí a formar parte de todo aquello, años después.
0: Sí, años después.
1: A ese mismo estudio.
0: A finales de los 70, en el estudio que ya desapareció, estaba en la novena planta, un estudio inmenso, con un micro de los antiguos gordos, yo no me acuerdo cómo era, qué marca, pero vaya, da igual, eso es lo de menos. Y prácticamente se hacía en... pseudo directo.
1: Claro.
0: Allí se iba.
1: Con público.
0: Vamos para adelante. No, en esta ocasión, por ejemplo, este tipo de cosas, solo en determinadas ocasiones y para determinados programas de sábados o lo que sea, se hacía con público. El resto era todo preparado, cada uno con su guioncito. Y yo tuve la suerte que yo me presento en la cadena SER, allá al final de los 70.
1: De oyente.
0: De oyente. Y le digo, yo no sé nada de esto, pero sí quiero aprenderlo. Quiero llegar, si es posible, estar cerca. Niño, pues siéntate ahí. Y yo me sentaba en un rinconcito que había un estudio, os hablo, no os miento, de 300 metros cuadrados.
1: Joder.
0: Con unos ventanales, porque estaba la novena, prácticamente que se veía ya el Madrid entonces, de hace 70 años. Hoy todo eso evidentemente ha cambiado. Hoy, pues, como estamos viendo aquí, ya son estudios más modernos, dividido los espacios, etcétera, ¿no? Y yo me senté y en alguna tarde, eran por la tarde estas grabaciones, lo que no me acuerdo, habrá nombres que se han ido borrando, desgraciadamente, había un narrador espléndido que por la mañana trabajaba en un banco.
1: ¿Ah?
0: Y por las tardes, me vendrá a lo mejor, según vamos hablando, esta persona que también ya desaparecida, ¿no? Murió. Yo pedí sentarme junto al narrador. ¿Y por qué? Pues lo cuento. El narrador estaba siempre aparte de lo que era la acción. La acción era el micro central,

0: donde se va entrando y saliendo dependiendo de las intervenciones, cuando te toca, y el narrador tenía su propio micro. Yo digo, me quiero sentar al lado del narrador, ver qué hace, cómo lo hace, cómo lleva ese tempo. Era un hombre que cogía cuatro folios y se largaba los cuatro folios. Como digo, era un falso directo, casi sin parar, casi sin parar. O había trucos que efectivamente, él, si se había equivocado, paraba y reanudaba. Ya tenía la señal para que el técnico tuviera el momento donde tenían que cortar para las emisiones, que no eran, entonces no eran ediciones. Es cinta, paro cinta, rebobino cinta, pincho cinta, doy señal y todo el mundo para adentro. Y yo, aquello era una escuela, este hombre. Yo cogí un tempo, cogí un ritmo que luego, durante 50 años de mi vida, lo he aplicado y me ha valido. Me ha valido, pero de una manera absolutamente extraordinaria. No tiene nada que ver esto, digo, por ejemplo, con la publicidad, que la publicidad lleva otro tempo, es claro. pum, pam, dependiendo, oye, que son 20 segundos y estás en 21.
1: Y hay que encajarlo.
0: Hay que ganarle. Sí. Hay que quitar ese segundo, porque aquí se paga por segundos. Pero, evidentemente, fue una hermosísima escuela la de Radio Madrid en aquellos años 70 y 80. Una hermosísima.
1: Pero he escuchado que te costó bastante que te dejaran ponerte delante del micro. Imagino que en ese momento. Bueno, también me fascina que pudieras ir de oyente. Este concepto se ha perdido. Es decir, cuando alguien quiere ir a trabajar a una emisora o a un estudio de doblaje, antes se podía ir de oyente, de visitante, de intentar poco a poco.
0: Bueno, pues a mí me dejaron porque yo creo que a través de alguien que nos habíamos conocido, seguramente en la Escuela de Arte Dramático y tal. Yo creo que el caso mío también es muy particular. Tampoco hubo allí, lo que tú dices, 20 oyentes allí sentados a ver qué tal y cómo y de qué manera. No, que va. Pero yo, oye, pues eso fue prácticamente un camino absolutamente extraordinario que me echó a andar en este medio, sobre todo en lo que es la radio. Uh-huh. Porque el teatro es otra cosa, el teatro es voz, es hablar para la fina 21. Aquí no.
1: Proyectar.
0: Eso es. Ese es el término. Hay que proyectar en la interpretación, aunque sea llorando, pero hay que proyectar. Y la radio no. La radio te permite y crear una intimidad con la cercanía del micrófono, sabiendo que el que tienes al otro lado, que es el oyente, está atento. Y lo que hay que ser, pues evidentemente, bueno, pues hay que aplicar la escuela de los dobladores que se ha perdido. Marina y yo, que vemos muchísimo cine casi todas las noches, a veces nos decantamos por el cine español y a veces no, después de sintonizar. ¿Qué quiere decir esto? Que si a mí empieza la gente a ser farragosa, a no entenderse absolutamente nada, yo no quiero estar pendiente con qué ha dicho, cómo, qué ha dicho. Ah, pues no sabemos qué ha dicho, pero ¿cómo que no sabemos? Bueno, y aquí, insisto, la escuela de los dobladores antiguos, que no vamos ahora a ponernos a mencionar, pero es muy buena, pero se están olvidando las formas de hacer. Las formas de hacer. Cuando yo he escuchado el programa tuyo de Matías Prat Cañete, no os dais cuenta que no se pierde absolutamente nada. Es increíble la escuela que ese hombre creó. Por ahí, hay que ir por ahí. Por ahí es donde hay que ir. Las nuevas generaciones, la gente que se dedica a hacer micro, a ser artístico con el micro.
1: Yo lo que sí que creo, y por eso hago este programa como puedo y lo intento llevar a cabo en un ejercicio de aprendizaje, de pararnos a escuchar los que estamos empezando, a los que lleváis en esto toda una vida, porque habéis abierto caminos, habéis creado una escuela, y como no hay una cultura de la documentación, de la conservación, de archivo sonoro o de cualquier otro testimonio que tenga que ver con este oficio, pues se pierde mucho de las cosas que habéis asentado y que habéis creado. Y por eso está muy bien la modernidad, está muy bien abrirse camino, pero sin olvidar lo que habéis hecho otros.
0: Hombre, hay que ser riguroso.
1: De hecho, a veces lo moderno es anterior. Es una frase que he repetido en constantes ocasiones, sobre todo analizando la historia de la radio, que a veces parece que hemos inventado tal cosa y ya se hacía hace 30 o 40 años.
0: Está todo inventado. Y además yo creo que muy bien en general los profesionales que hemos tenido desde los años 60 para acá, es una gente con una forma de hacer absolutamente envidiable. Envidiable. Y eso tiene que ser una escuela que no se pierda.
1: Primitivo Rojas, ¿qué hiciste en Radio Madrid Cadena Ser en aquella década entre los 70 y los 80? Imagino que de todo. Harías radioteatro, harías publicidad, harías locuciones de todo tipo. ¿Qué recuerdas de esa década?
0: Sí, fue pues como estaba aprendiendo, estaba empapándome

0: con gente francamente muy buena, pues prácticamente hecho de todo. Incluso cuando hacía ya los turnos de verano en la época que estuve, pues llegué a hacer algún programita. Lo que pasa que los programas entonces, y si los programas no tenían un valor documental, pues tampoco se grababan, sino se borraban y pase usted a otra cosa. Pero sí recuerdo, y creo que esto se ha contado poco, o yo lo he contado poco, luego el momento es el ideal, que empiezo a hacer ya los pinitos publicitarios, los hago allí, los hago en Sintonía, el estudio de grabación que estuvo primero en la calle Vallehermoso, empiezo a hacer cosas, empiezo a aplicarme, y sale una empresa, curiosamente, que yo no lo sabía en aquel entonces, de origen extremeño, que aún existe, que yo no he visitado, pero algún día, si tuviera tiempo, ganas y salud, iría, que diríamos que inventa el flax, el Burmar flax, uh-huh. El flax, los chupetines, que son como los helados que ahora los chiquillos se montan, que yo, mis nietos, se los tenemos en el congelador.
1: Y esto que tenía un jingle, flash, golosina.
0: Esto es, sí, era una agua azucarada,
1: sí.
0: Helada, es una especie de polo,
1: sí.
0: Y tal. Bueno, los flash. Se crea un personaje, Burmar Flax, y lo incorporo yo.
1: ¿Ah?
0: Eso se hacía en las tardes, Juan de Toro,
1: ¿ah?
0: En la cadena SER,
1: sí.
0: Lo hacíamos en directo, aquello sí que era en directo, con colegios. Multitud de colegios pasaron por allí, sobre todo de la Comunidad de Madrid, pero yo creo que incluso hubo alguna visita y tal. Y entonces el Burmar Flax tenía unas intervenciones curiosas, de corte pues seguramente juvenil o infantil, eran juegos, Juan de Toro hacía las preguntas, bueno, y eso fue...
1: ¿Y cómo era ese personaje? ¿Tenía una voz en particular? ¿Era pues, animal?
0: No,
1: ¿era un...? ¿Qué tipo de personaje
0: Burmar
1: era? ¿Era un detective?
0: No, tampoco. Era un personaje que yo no recuerdo de algo, sí. Y tampoco tengo...
1: Sí.
0: Tengo ese dato en la memoria, pero no tengo mucho más. Eso es una de las cosas que tomó realmente aquello carácter.
1: Pero fíjate que ha integrado todo. La publicidad, sí. el teatro, la dramatización, ¿no? todo en uno, ¿no?
0: Y eso fue realmente enseñado. Y al mismo tiempo, yo colaboraba en esos momentos en Radio Madrid, pero también colaboraba en Radio Nacional de España.
1: Claro, cuando se os dejaba estar en varias emisoras a la vez,
0: vino la ley del NA.
1: Incompatibilidad.
0: Incompatibilidad. Y sin embargo, ya me llaman para hacer, no largo, pero sí con cierta intensidad, un premio Italia que se organizaban y se formalizaban en Radio Nacional de España. Y Concha Villalba, a la sazón realizadora, ya murió hace muchísimos años, esto lo vas a hacer tú. Y yo, por Dios, si yo de esto, si no he empezado a andar, ¿sí? ¿Cómo quieres, Concha? Y porque dice, ¿cómo conoces a Concha? Conozco a Concha porque yo ya empiezo a hacer, el marido de Concha era un técnico que tenía un estudio de grabación, donde íbamos a hacer pues una campaña de yo qué sé qué. No vamos a mencionar producto alguno porque no viene al caso. Pero se conoce que Carlos Infante le dice a su mujer, a Concha, oye, aquí hay un tipo que puede dar las claves. Hice el narrador de ese premio Italia de los 70 y no sé cuánto, que tengo, pero no lo he encontrado, para dar fe notarial contigo el papel. Fuimos premiados con eso fuera de España.
1: Qué bueno.
0: Caramba.
1: Un reconocimiento internacional ya.
0: Ya, un reconocimiento. Como diciendo, pero esto son, se abren puertas. Y de ahí, pues las cosas, yo he sido un hombre muy afortunado, han venido rodadas. Unas y otras.
1: Bueno, siempre va rodadas. Así. Una cosa
0: sí,
1: te lleva a la
0: sí,
1: otra, ¿no?
0: Sí, sí.
1: Te dejas llevar.
0: Hay gente que, por ejemplo, Diego, tú sabes que, bueno, tiene baches más grandes. Estás sí. En tu casa, vuelves,
1: sí.
0: Porque realmente luego yo prácticamente todos estos trabajos los hacía como freelance, No estaba todavía en nómina viene cuando yo llego a Antena 3 en el año 82.
1: Por eso te quiero preguntar.
0: Y cuando salgo de Antena 3, pues también, que cuando salgo de Antena 3 yo le digo a Cadena SER, que quien me recoge, me recupera, oye, ¿en qué condiciones? Porque si me tengo que ir a mi casa, pues me voy a mi casa, Y punto. Me dijeron, no, en las mismas condiciones que estás con locutor superior, pa'lante, vámonos. Y esa fue la razón de yo volver de donde había estado, es decir, en Radio Madrid, con distintas corporaciones empresariales, como sabemos, etcétera,

0: Porque bueno, lo de Antena 3...
1: Sí, sí, vamos a... Eso, no pasemos por alto Antena 3 de radio, por favor, porque tú eres su voz corporativa.
0: Sí,
1: yo porque sigo, todos sí. te reconocemos sí. fundamentalmente por ser la voz de Antena 3 de radio, la que anunciaba todos aquellos grandes programas de una emisora que, vamos, no, irrecuperable. Que
0: irrecuperable, no, eso es muy difícil.
1: En todos los aspectos.
0: Y desgraciadamente lo que decimos, yo creo que material no hay nada por ahí.
1: Hay lo que...
0: disgregado.
1: Lo que han tenido a bien grabar muchísimos oyentes sí, y algún profesional que...
0: Fíjate.
1: Que pudo guardar cosas y claro, que por eso las podemos rescatar. Sí. Esta es la primera emisión de Antena 3 de radio.
0: Sí.
1: Tú ya estabas allí. 4 sí. de mayo de 1982.
2: Antena 3. Son las 2 de la tarde. Al iniciar la programación regular de la cadena de emisoras de radio de Antena 3, todos... puestos en pie, en los estudios, en los controles, en los despachos, queremos escuchar el himno nacional. Antena 3 quiere ser profundamente española, y en el himno nacional vemos y entendemos el símbolo de España.
1: ¿Cómo pasas?
0: Qué bonito.
1: Sí, ¿verdad? La verdad es que es sobrecogedor. Además, que es que estas grabaciones adquieren más envergadura con el tiempo, que es lo que tiene rescatar cosas del archivo. ¿Cómo pasas de Radio Madrid Cadena Ser a Antena 3 de Radio? ¿Quién te lía? ¿Cómo te dejas
0: pues,
1: liar?
0: Pues también esto es una curiosidad que es hora de contarla y además con total claridad. Yo me entero estando haciendo los trabajos pertinentes entonces, hasta ese momento, hasta mayo del 82 en Radio Madrid, pero me entero que están haciendo unas pruebas en Antena 3 de radio, Oquendo 23.
1: Oquendo 23.
0: Sí, señor. Y, bueno, pues ya cojo una tarde, me marcho, me voy. Buenas tardes, me dice, pues aquí estoy, soy o intento ser locutor o actor de este negociado, porque no soy periodista, y quisiera, pues, a ver qué posibilidad, tal, tal. Y me dice una persona, hombre, tú eres Primitivo Rojas. Digo, sí. Yo soy, y no sabes quién soy. Tenía además el cargo de subdirector de la nacida cadena.
1: Claro.
0: Digo, pues no, soy Jesús Mateos Peña. Luego, de allí pasó a la SER y ha sido sí. director en Extremadura, la cadena de emisoras, en Valladolid, en Castilla León, en muchos sitios. Un profesional magnífico. ¿Y qué vienes? Digo, pues vengo a hacer una prueba. Llama al técnico de turno, dice, mira, aquí tienes esto que se va a iniciar una campaña, vamos a, se pueden decir los productos, no pasa nada.
1: Claro,
0: ¿no?
1: Por supuesto.
0: Bien, aquí hay una campaña de Schweppes que no sabemos a quién se lo vamos a encomendar y échale un vistazo a ver qué te parece. Le echo el vistazo, lo releo 3, 2, 3, 5 veces con una vista, no la que tengo ahora, absolutamente espléndida y una mente diabólica, pim pam pum. Y dice alguien, pues ya están asignados los textos al locutor que tiene que hacerlo.
1: ¿Y eso fue lo primero que hiciste
0: sí.
1: para Antena 3 de radio?
0: Sí, sí, antes que nada. Antes que nada, hago la campaña fue resultó muy bien, que se grabó allí mismo, no se grabó en estudios, porque casi siempre se grababan las campañas, sobre todo campañas importantes, se grababan fuera, en los estudios de grabación, llámese Sintonía o llámese, no me acuerdo de otros nombres, pero vamos... los estudios más profesionales que había. Se graba aquello y me dicen, ¿tú quieres hacer el turno de noche? Digo, ¿de noche? De día, por la tarde, a cualquier hora. Bueno, pues, vete a casa que te llamamos. En 24 horas me llamé, me incorporé y hasta que se terminó aquello en julio, creo que fue del sí. a los 11 años. O sea, prácticamente fue pues una carrera contra el reloj. Y lo que tú has dicho, que hay que recordar, Manolo Martín Ferrán a la
1: Hombre,
0: sazón.
1: Hermoso, ¿eh? Nos llamaba hermoso.
0: A la sazón, director general de la cadena, me dijo...
1: el gran creador.
0: Sí, sí, eso es. Tú, campañas políticas no vas a hacer. Digo, Manolo, ¿por qué? Dice, porque tú vas a ser la línea editorial de la casa de lo que yo escriba. Si había un acontecimiento, suponte la llegada del Papa, León XIV, como es el momento y la ocasión, o había un atentado, por ejemplo, de ETA, que entonces fue durísima,

0: Manuel hacía los editoriales y yo le ponía voz, porque al editorial había que darle una sensación de muchísima seriedad y peso
1: y de
0: dramático.
1: Corporación, porque al final
0: Sí,
1: tú eras
0: y
1: la
0: peso
1: voz.
0: dramático.
1: Fuiste la voz corporativa desde el primer momento. Desde el primer momento.
0: Prácticamente yo. Entonces fue prácticamente una suerte. Y ya termino con la anécdota curiosa de cómo se llega aquí, porque realmente hay que ver cómo se encadenan la vida y las cosas. Que me dice Jesús Mateos, pues hombre, tú no te acuerdas que tú, cuando yo terminé mis estudios en la Complutense de radio y televisión, que era licenciado, me sonorizaste el corto.
1: Si es que al final terminamos haciendo
0: yo
1: de todo.
0: Que el corto, que yo ni tengo,
1: sí.
0: ni creo, sí, creo que lo llegué a ver. Entonces es verdad que hace pues 30 años o 50 años, ya o 40, los que hayan pasado, no había los medios que hoy con un teléfono te lo paso, toma, tú para acá, el otro para allá. No.
1: ¿Pero cómo le sonorizaste concretamente? ¿Qué le hiciste?
0: No, se sonorizó allí mismo. No, fue en un estudio fuera, quizá en Sintonía, que entonces yo ya acudía a hacer algunas cosas.
1: ¿Pero que sincronizaste las grabaciones?
0: No, yo hice el texto, el off de ese documental que había hecho de 3 minutos,
1: hiciste
0: final
1: voz en
0: de
1: off,
0: carrera, puse la voz en off y luego ya ellos se encargaron de meter las músicas, de hacer las mezclas y tal. Pero fíjate hasta dónde llegan. Y luego seguimos siendo amigos. O sea,
1: claro, por supuesto.
0: Que yo, esa amistad es para siempre, sobre todo cuando alguien te echa una mano.
1: Porque Primitivo Rojas, lo veníamos contando, pues enunciaba en los indicativos esos grandes programas recordadísimos. Vamos a recordar unos cuantos porque además tienes anécdotas y vivencias de todos ellos. Empezando, como no, por Super García, en La Hora Cero, José María García.
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3: Muy buenas noches y saludos cordiales. Tendría que estar hoy uno relajado.
1: Enorme García, con el que también he tenido el placer de hablar en alguna ocasión. Bueno, ¿qué me puedes contar de José María? Claro, da para
0: absolutamente todo, da para
1: tantos programas.
0: Da para todo. O sea, José María García, yo creo que ha sido un antes y un después en muchos momentos en lo que es el fenómeno radiofónico. Yo creo que es el que le da forma a la Vuelta Ciclista a España hacia yo.
1: Sí, todos aquellos
0: indicativos.
1: Mira, vamos a escuchar una, ya que lo dices.
0: Mira.
4: El próximo lunes 26 de abril dará comienzo.
5: La Vuelta Ciclista a España 1993.
4: La Vuelta Ciclista en Antena 3.
5: Un gran despliegue de medios.
4: Helicóptero.
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1: Claro,
5: de
1: es
5: seguridad.
1: Que convirtió, José María García convirtió la Vuelta Ciclista en un espectáculo radiofónico.
0: Total, fíjate, con helicóptero. Ahora se llevarían ya drones y se llevarían ya de otra manera, pero es increíble. Lo de García. Yo, aunque no estuve verdaderamente vinculado a un equipo de deportes como García, pero a mí me parece un antes y un después. Es una
1: empaque,
0: forma de hacer absolutamente extraño.
1: ¿Qué empaque le dabas a esa entrada
0: especial?
1: Sí, Super
0: pues fíjate
1: García.
0: Que incluso me recuerda, pues te digo que hay veces que incluso utilizabas, pues depende de cómo llegaras con el timbre de voz, un poco más. Más grave, con más poderío. Otras veces pues a lo mejor salía mucho más gritado, porque yo, por ejemplo, una cosa que me molestaba muchísimo, pero había un director de arte que quería que yo gritara, fueron unas publicidades que se hicieron de Mercamueble.
1: Hombre, Mercamueble, sí.
0: A grito, pelado. Yo decía, por Dios, ¿pero para qué? ¿Se van a vender más sofás o se van a vender más armarios? Porque yo esté... yo no sé, aquella persona, aquel director de arte, que era una agencia quien lo llevaba de Sevilla. Se grababa en Madrid, pero se prácticamente distribuía desde Sevilla. Entonces, no tiene sentido, es decir, la voz y el micrófono requiere, dependiendo de lo que estamos haciendo. Si es una cosa triste, pues hay que actuar, dándole ese tempo, ¿no? De triste. Si es una cosa alegre también, pero no gritar. Y hombre, el Super García a veces iba muy, muy lanzado. Y otras veces, pues yo si llegaba con la voz más cansado, lo que fuera, pues llevaba un tono medio, porque es verdad que eso prácticamente yo no había dirección. Era yo, me diríamos, quien ejecutaba. Que yo sí, es verdad que siempre me alegro.

0: Mucho de oír esto, porque lo que vamos oyendo hasta ahora no está mal, es decir, son 30 años atrás o más, pero no está mal, no está mal, está claro, está limpio.
1: Claro que está limpio, madre mía.
0: A ver, se entiende, ¿no?
1: ¡Qué fuerza!
0: Perdón, sí, sí, eso sí.
1: ¡Qué fuerza!
0: Sí.
1: Después de García venía Pumares, Polvo de Estrellas.
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5: Sí, buenas noches, dígame.
6: ¿Carlos?
5: Sí.
6: Buenas noches.
5: Buenas.
6: Quería felicitarle ante todo las Navidades.
5: Muchas gracias, igualmente.
6: Y darle las gracias por su programa.
5: A usted por escucharlo.
6: Bueno, quería a ver si me podía dar su opinión sobre unas películas.
5: A ver.
6: A ver qué le parece Darman.
5: Mala.
6: Mala.
5: Sí.
1: Que la condescendencia de Pumares con algunos oyentes, sí, sí, la mayoría, divertidísima.
0: Rememora. Yo tuve con él muy buena amistad.
1: ¿Y hay alguna anécdota tuya con él?
0: Tiene que haber una, no, varias. Sabes que el equipo que yo tengo en casa de sonido, bueno, tengo radio, sí, es porque es obligatorio, es obvio. Tengo radio en la mesilla, tengo radio en la cocina, tengo radio en el comedor,
1: claro,
0: tengo radio por todo,
1: claro, claro.
0: La cadena Sony se la compré yo a través de un intermediario que tenía, un amigo que tenía, que la vendía, no sé qué, a Carlos Pumares. Carlos, que tienes ese amigo que vende. Pues sí, ¿qué tipo? Que, hombre, pues una cosa sencillita, que no sea cara, que no sé qué. Aún la mantengo. Que en paz descanse, ¿no?
1: Grande Carlos, sí, grande Carlos, qué personaje. A mí me han contado una anécdota, me dirás tú si es verdad o no. Fue una broma que le gastasteis, no sé si un día de los inocentes, a Carlos Pumares. Y sí, consistió en lo siguiente. Sí. Claro, el indicativo lo grababa una chica, ¿no? Con todos ustedes llega Polvo de Estrellas y cada noche les acompaña Carlos Pumares.
0: Eso es de verdad, se puso.
1: Pero, claro, tengo entendido que internamente le grabasteis un indicativo que solo escuchó él, pero que él creyó que estaba saliendo en antena para toda España, en cadena. Y creo que decía algo así como Polvo de Estrellas, con el cabrón de Carlos Pumares.
0: Sí, se hizo.
1: ¿Eso se hizo?
0: Sí, sí, se hizo.
1: ¿Lo reconoces?
0: Sí, sí, lo reconozco.
1: ¿Y qué cara puso? Claro, porque menudo, bueno, genio se gastaba el amigo.
0: A ver. Sí, no, yo creo que esa pose de Carlos en la noche, cuando se cabreaba a veces con los oyentes, que vamos, no tiene sentido ninguno. Si tú estás haciendo un programa de noche, que yo llegué a hacer alguno, ahora viene a colación y te voy a contar otra anécdota genial. Con otro profesional magnífico, que era otro tempo distinto al de Carlos, también del cine, que es José Luis García.
1: Grande.
0: Yo intervine en dos películas.
1: Asignaturas Pendientes, que era un programa de Antena 3 de Radio.
0: Claro,
1: que venía de...
0: Yo intervine con él en dos películas.
1: Ajá,
0: con Jesús Puentes y con José Luis. Por eso te digo que uno ha hecho de todo, hasta barrer el suelo.
1: Sí,
0: o sea, mira, con Carlos era así, entonces yo creo que eso era un estilo, una putada, por coger o gloria o fama, no. Carlos era muy buena gente, era buena persona. Y volviendo a la anécdota, que es así, la recreó y la guardó, que está en los anales de la historia de la radio, Gorka Zumeta.
1: Sí, un saludo desde aquí a Gorka.
0: Desde aquí, hombre, un abrazo fortísimo. Yo lo quiero mucho y a mí también. Hay reciprocidad en eso. Gorka Zumeta guardó lo que fue el arranque de la madrugada en Barcelona de Antena 3, que se puso enfermo José Luis García, que hacía la noche, la madrugada, un sábado. Y como yo estaba haciendo la noche, pues me dijeron, tú, ponte y cubres dos horas.
1: ¿Qué me dices? Esto ha ocurrido en distintos puntos de la historia de la radio, esto de atracar a alguien por el pasillo y decir, oye, ¿qué te iba a decir? Que si te pones... Bueno, así empezó Herrera, sustituyendo un día a Luis del Olmo, porque le dio un cólico.
0: Pues bien,
1: estaba Herrera en los pasillos de COPE, Radio Miramar.
0: Eso no lo sabía yo. Eso
1: vente,
0: no,
1: chaval.
0: No lo conocía yo.
1: Eso es el segundo día de empezar Luis del Olmo en la radio privada en COPE. Segundo día, ¿eh?
0: Segundo día.
1: Que era el fichaje de COPE. Pues el segundo día...
0: Hombre, lo que pasa es que Carlos tendría seguramente ya en ese momento más experiencia.
1: Hombre, venía de hacer de todo, como
0: con
1: tú.
0: Con más peso.
1: Publicidad,
0: sí,
1: de narraciones...
0: Todo. Pero evidentemente me dicen, pues oye, estaba Enrique Hernández, de técnico, compañero, al que quiero mucho, ya está jubilado. Y, oye... Pero además con tan mala suerte. Y le digo, en un momento que había puesto pues una sintonía por allí, para que...

0: Yo durase un minuto o dos o lo que todo el tiempo que pudiese, y había que cubrir 2 horas.
1: ¿Y cómo? ¿Cómo?
0: ¿Pero cómo cubre uno 2 horas si no tienes a nadie que se siente contigo, que hablen aunque sea de, yo que sé,
1: ¿qué hiciste?
0: De Egipto.
1: ¿Qué hiciste?
0: Y digo, Enrique, tú que tienes muchos recursos, que has hecho radio musical, que tienes, pues yo aquí era a los comienzos, yo creo que llevábamos meses. Pues ahí han llegado en un cajón unos discos de la de no sé qué editora de discos. Me voy corriendo al cuarto donde habían dejado caer aquellas bolsas, abro y pone. Hago la pausa porque hay que hacerla. Folclore del mundo.
1: Bueno, algo súper dinámico para hacer 2 horas.
0: Un movidito para algo, madrugada.
1: Claro que sí. Sí, sí,
0: folclore
1: sí.
0: Del mundo. Esto sí está grabado y lo recogió todo Gorka Zumeta.
1: Qué bueno.
0: Sí, está recogido. Habrá
1: que pedírselo.
0: Yo lo tengo en casa, pero vamos, hablamos con Gorka y Gorka te lo manda.
1: Que nos lo
0: el estupidiario. Entonces, bueno, pues buenas noches, señores y señores. Estamos en Antena 3. Son las 2 de la madrugada. Una hora menos en la Comunidad Canaria, vamos a iniciar aquí un recorrido por el folclore del mundo. Nos vamos a la India, que tiene todavía más maldad. En órdenes internas, como estábamos haciéndolo en directo, Enrique, pon lo más largo que haya. Por Dios, para salvarnos.
1: Esto lo hacía Pumares mucho también, pedir una canción larga.
0: Para salvarnos. Sí. No porque tengas ganas de ir al baño a hacerte un pi, para salvarnos. Ya terminaba la copla y tal, y menos mal que yo tenía en el cajón mío de redacción, pues unos poemas que siempre he tenido, que me ha gustado recitar.
1: Sí.
0: Bueno, cogí y digo, bueno, vamos a esto, a desengrasarlo con otro tipo de cosas. Bueno, y va dando los indicativos, tal, mete una fanfarria que sea larguita y que esto se vaya, pero sí. Y esa noche, con tan mala suerte, se inauguraba Antena 3 en Barcelona. Toda la cúpula estaba allí y estaban oyendo, porque esto era cadena, o sea, no era un programa local.
1: No, no.
0: Estaban oyéndolo los de allí. Se oye el teléfono en el control. La copla larga puesta, hindú o del folclore de Perú, o vaya usted a saber dónde, algo de España también habría. ¿Qué dice José Luis Orosa, a la sazón director de programa? Que paz que te pongas al teléfono. Obediente, salgo del estudio, me voy al control. Dime, José Luis, ¿qué estás haciendo? ¿Qué es esta mierda? Con perdón del término, para lo que ahora nos escucha. Digo, José Luis, no sé qué poner, qué hacer, qué claro, recitar, claro, qué cantar aquí.
1: Ponte
0: o qué tocar.
1: Ponte tú, Orosa.
0: Y le toma en Barcelona.
1: Claro.
0: Y dice, eso no puede ser. Claro, es cierto que como tú cubres 2 horas, aquello fue muy sonado, pero yo terminé las 2 horas.
1: Claro, hay que tener callo para hacer eso, ¿eh?
0: No, y además estábamos Enrique y yo solos en la emisora, en Oquendo 23. Bueno, cuestión, aquello es verdad, que intenté aliviarlo, pues bueno, yo digo, oye, ¿dónde están? Llegaban las noticias entonces con los el fax, ¿no?
1: Sí,
0: con los faxes que entraban.
1: El teletipo,
0: que sonaba, clearing, cuando
1: las campanitas.
0: Pues entonces lo que hice fue, todo esto tenía que hacer también en los boletines, en la madrugada. Paraba, entraba la sintonía de boletín y entonces de volver a repetir, buenas noches, son las 3 de la madrugada, estamos en Antena 3 y estas son las noticias. Lo que sí hice ya cucamente, que las noticias, en vez de tres noticias con los indicativos, es desarrollo.
1: Total.
0: Yo tenía una capacidad lectora muy buena y muy rápida, pim, param, pam, pam, y le decía a Enrique, pom, pom, fanfarria, no sé qué. Y luego ya, pues, vuelta al folclore del mundo y algún poema. Y
1: enorme, enorme.
0: Es cierto que cuando yo vuelve la cúpula de la inauguración de Barcelona, no se me dijo nada. Entendió la gente, lo cual hoy, 30 años después, se lo agradezco.
1: Eso no lo hace cualquiera.
0: El gesto que tuvieron conmigo, pero que entendieron que cómo es posible que se avise a alguien que no llega a José Luis García para hacer su programa de sábado y tal,

0: Fíjate.
1: Eso no lo hace cualquiera.
0: Bueno,
1: otro programa histórico de Antena 3 de radio que también comenzaba con La Voz en los indicativos de Primitivo Rojas, con quien estamos hablando, ese programa era El Primero de la Mañana, Antonio Herrero.
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3: Señoras y señores, buenos días. 7 de la mañana, 6 en las Islas Canarias.
1: ¿Qué sintonías tenían esos programas, Super García, El Primero de la Mañana? Es que tú arrancar a las 6 de la mañana con esta sintonía. Sí.
0: Y hombre, qué gente, el recuerdo con Antonio. Tuve una gran amistad con Antonio. Y lo que pasó fue dolor para todos y para los medios, porque era un periodista avezado, rápido, era escuela de José María García. Era lo que pasa que en política.
1: Claro.
0: Lo que hoy, como sabemos, han tomado el relevo otros que conocemos, que están en cadenas prácticamente de televisión, o en radio también, pero vamos, sobre todo de televisión. Pero esta gente fueron... Don Herrero fue un periodista avezado, muy rápido de reflejos y sabiendo lo que hacía. Un periodista muy listo, además.
1: Total.
0: Vive José María García, pero diría que era tan listo o más que García. Era Antonio Herrero.
1: Eran hermanos.
0: Le funcionaban todos los programas.
1: Sí, sí, sí.
0: Esto es una curiosidad, es un apunte que yo hago. Una observación mía. Antonio Herrero ponía un programa en marcha, lo del motor, lo de no sé qué. Y a los 4 días aquello estaba funcionando y dando dinero. Mucho dinero, porque Antena 3 ganó mucho dinero.
1: Está bien que comentes esto, porque en 10 años desde su nacimiento, Antena 3 se volvió líder de audiencia en el estudio, según el Estudio General de Medios, superando a la cadena SER.
0: Sí.
1: Y tú lo contabas en el spot televisivo de Antena 3 de radio, lo decía Primitivo Rojas.
4: Hemos tardado 10 años en hacer este anuncio. Antena 3 Radio, la primera. Conectamos contigo.
1: La primera. Y bueno, esto fue...
0: ¿Ves qué grave, qué solemnidad? Sí. Es decir, que las voces, dependiendo de lo que tienes delante, le das un carácter u otro. O le daba, o ya prácticamente me flaquean las fuerzas.
1: Qué pena, porque fue auge y caída. Porque en el momento que os volvéis líderes, os compra el grupo Prisa y se termina Antena 3 de radio.
0: Prisa Tisa. Uh-huh. Es decir, ahí ambos, es decir, ahí intervino también el grupo Prisa y Tisa.
1: Comentábamos, Primitivo, que tú estás en Antena 3 de radio desde el principio.
0: Prácticamente.
1: Hasta el final.
0: Sí, hasta el cierre.
1: Y yo he recuperado una grabación, se escucha un poquito regular, pero te la voy a poner porque es del último día de Antena 3 de radio que tú hiciste Antena. Joder. Hiciste un programa aquel 18 de junio de 1994. Lo vas a escuchar y además, yo no sé de qué iba ese magazine, pero está claro que eran unos últimos minutos de emisión de Antena 3 de radio.
0: Ni me acuerdo.
5: Pues aquí estamos, señoras y señores, haciéndoles la compañía a la que ustedes merecen. ¿Qué decir? Pues que bienvenidos a aquellos que se acercan ahora a nuestra sintonía, que continúan ustedes en la sintonía de Antena 3. Hasta continuar con la programación vamos a hablar de ideas útiles. Si usted es, por ejemplo, el encargado de fregar los platos en su casa, seguro que más de una vez le ha pasado lo siguiente. Los vasos se encajan los unos en los otros y resulta difícil y hasta peligroso separarlos, ¿no es así? Es un apuro, no resulta sencillo y sabio. Bueno, si además tenemos prisa, porque tenemos invitados, el problema puede convertirse en una pesadilla. Pues bien, vamos a darle una fórmula infalible para salir rápidamente del atolladero.
1: ¿Qué será esto, Primitivo?
0: Esto yo creo que es un microprograma de corte publicitario.
1: Ajá.
0: Algo se vendía ahí, de productos.
1: ¿Algo se vendía ahí?
0: Sí. Sí, esto es un micro, tiene el color de ser un microprograma publicitario.
1: Pero fíjate, hasta
0: más que un programa al uso en una programación, en una cadena, ¿no?
1: Sí, sí. Pues ahí estabas el último día.
0: Sí, fíjate.
1: Desde el primero hasta el último día.
0: Sí,
1: ¿Y qué fue de Primitivo Rojas después de Antena 3 de radio?
0: Pues
1: ¿qué
0: después hiciste? De Antena 3,
1: la cadena SER.
0: La cadena SER, como ya hemos comentado, para no repetirnos, se me ofrece, yo digo que en qué condiciones, y prácticamente eran las mismas, y dije, pues venga, vámonos, adelante. Y yo fui, aunque habían cambiado lo que yo había vivido en la cadena SER 10, 11 años atrás, antes de estar en el grupo Prisa, que fui bien recibido, mejor tratado, imposible. Porque es verdad que cuando

0: La cadena se anexiona o es anexionada por la SER. Bueno, razones políticas hacían que las relaciones humanas no fuesen las apropiadas, seguramente, porque a fin de cuentas allí llegamos unos vencidos que habíamos sido vencedores. No sé si me explico.
1: Sí, total.
0: Vencedores desde el punto de vista de profesionales de la radio que se batieron el cobre durante 11 años de forma absolutamente magnífica.
1: Y que empezasteis con pocos medios, además, con pocas nada, emisoras, con nada.
0: Nada. Aquello era pum, pum, pum, pum.
1: Y os volvisteis líderes.
0: Cosiendo, y se convirtió en ser líderes. Bueno, pues eso, francamente, no sentó bien a mucha gente, a muchos compañeros, que algunos llegáramos allí. Yo no llegué de nada. Llegué para hacer, como dije, vamos a trabajar. Aquí venimos a trabajar. Y venimos a hacer lo que mejor sabemos hacer y ponerlo en pie, etcétera. Bueno, pues seguramente ese talante mío hizo que yo tuviese y tenga a estas alturas de la vida buenos compañeros que seguramente desde el punto de vista político puedan pensar distinto a lo que yo pueda sentir o pensar políticamente. Pero para mí no he querido que intervenga nunca la política en mi trabajo diario. Yo he estado ahí para lo que ha hecho falta, hasta el punto que he tenido de una manera ya más sosegada, más regular, mi trabajo en Antena 3, pero digo en la SER. Pero evidentemente lo que siempre he estado preocupado es hacer las cosas lo mejor que he sabido. Eso es.
1: Un día muy especial de tu historia radiofónica, uno de muchos días, fue la representación que llevasteis a cabo a través de la Academia Española de la Radio de la Guerra de los Mundos, en el 70 aniversario de la primera emisión que hizo Orson Welles. ¿Cómo nació esta iniciativa? ¿Cómo empezó aquella iniciativa?
0: Pues esta iniciativa nace, ya estaba en pie. Me voy a tirar de la chuleta.
1: Déjame decir además que estabas tú, Primitivo Rojas, sí, estaba Luis del Olmo, Juan Ramón Lucas. El proyecto lo llevó adelante la cadena SER, Radio Nacional, COPE, Onda Cero, Onda Rambla, Punto Radio,
0: todos,
1: Radio Intereconomía y Onda Madrid. Fue un hermanamiento total para hacer este aniversario y recrear este documento sonoro.
0: Aquí yo tuve la gran suerte, cuando esto se pone en marcha a iniciativa de la
1: Academia Española de la Radio,
0: con Jorge Álvarez, algunos en sus primeros balbuceos, quiere celebrar el Día Mundial de la Radio. De hecho, me pusimos, porque yo fui también socio y luego miembro de la Academia Española de la Radio, se mandó a la UNESCO la solicitud para crear un Día Mundial de la Radio. Y el Día Mundial de la Radio, pensamos en aquella incipiente junta directiva con que dirigía y que yo creo que algo sí queda, sigue Jorge Álvarez, que creo que poco o nada, se decide que por qué no se solicita Día Mundial de la Radio, que la radio no tiene día, y qué día mejor que el 30 de octubre para ser fecha clave. Se solicita y, sin embargo, pues la UNESCO decidió luego que fuese el 13 de febrero, el Día Mundial de la Radio, como quedó instituido. Pero, evidentemente, ¿por qué se solicita? Se solicita porque el 30 de octubre la radio mundial tiene un antes y un después, inequívoco, que es una emisión radiofónica que dirige con 23 años el genio Orson Welles en la CBS. Eso se monta prácticamente el 30, siendo pues el preámbulo, el prefacio del Halloween norteamericano. Eso crea tal dimensión, la puesta en escena, que yo, aquí teníamos conocimiento de ello antes del año 2008, pero muy someramente. Luego yo te he traído para que tú lo veas, que aquí es uno de los...
1: Y tengo el documento también.
0: Tienes el documento.
1: Sí.
0: Este, por ejemplo, es el guión original.
1: Ah, qué bueno.
0: Sí, este es el guión, la adaptación que se hizo.
1: La Academia de las Artes y las Ciencias Radiofónicas de España. Bueno, vamos a escuchar un fragmento, venga.
0: Ahora te cuento una historia curiosísima de esto.
2: A la media hora de emisión de La Guerra de los Mundos, el pánico estallaba en todo el país. Todo comenzó así.
3: 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Wells.
4: Ahora sabemos que en los primeros años del siglo XX, este mundo estuvo siendo cuidadosamente observado por una inteligencia mortal muy superior a la humana. Ahora sabemos que al tiempo que los humanos se dedicaban a sus asuntos, eran analizados y estudiados posiblemente como el

investigador que observa con el microscopio todos los seres que se mueven en una gota de agua. Con infinita satisfacción, la gente iba y venía por la tierra preocupándose de sus cosas,

0: jungla. Vastas inteligencias, frías y nada compasivas, miran esta tierra con envidia y cuidadosamente preparan sus
1: planes. Estoy hojeando el guión de lo que estamos escuchando. Está lleno de acotaciones, de marcas hechas a boli. Aquí está el guión de Primitivo Rojas.
2: Sí, ese es el guión.
1: ¿Qué hiciste?
2: Pues mira, esto es una historia, es una bendición. Yo he sido un hombre muy afortunado. Tengo que dar las gracias a este medio y además aplaudir a manos batientes a este medio maravilloso. Es verdad que yo he dedicado mi vida, y además con pasión, que la pasión no se debe perder. Pero yo he sido hombre afortunado. Cuando se inicia el reparto con la... Te voy a dejar esto aquí porque aquí puedes leer mejor, claro. Incluso. Sí. Esto te he dejado copia. Esto no. Bueno, entonces aquí se nos convoca de las distintas emisoras, como ya hemos mencionado, a Radio Nacional de España, a los ensayos, a uno de los estudios grandes, al Estudio 3 o no sé cuál, bueno, da igual. Uh-huh. Y, bueno, se empieza a hacer un juego de casting a ver quién va para qué en las voces.
1: Sí.
2: Y en un momento determinado, yo, que jugaba con ventaja, fíjate, ¿por qué? Pues porque traía ya, diríamos que, bueno, todo un bagaje profesional sobre las narraciones, muy importante, y además que me gustaba. Cuando yo leo esto, yo hago delante de todo el mundo una exhibición de cómo tiene que ser la voz de Orson Welles y de Pearson, el profesor, que es el que luego va a contar parte de toda esta historia del relato, y casi de forma unánime se decide allí que ese trabajo lo tengo que incorporar yo.
1: Esto
2: para
1: ti.
2: Así se decidió.
1: Esto para ti.
2: Esto para ti. Mm. Esto para ti. Y vamos, y oye, si tenemos los demás, que es el mundo del periodismo, no solo de la locución. Ahí había locutores, pero también periodistas. El mundo del periodismo jugaba, pues hombre, un poquito más flojo en estas terminaciones, sí. ¿No? Como actor. Se puso todo en marcha, se hicieron las realizaciones, y esto fue un éxito absoluto. La gente trabajó, fue una maravilla.
1: Y me encanta que las radios, todas las principales cadenas, se hermanen para algo así. Claro, estas iniciativas están muy bien.
2: Eso se repitió a los 5 años, ya lo dirigí yo.
1: Eso.
2: Ya la puesta en escena siguiente la hice yo, que incorporé ahí, entre otras voces, como hemos dicho antes, a la de el de Garrucha, Andrés Caparrós.
1: Andrés Caparrós.
2: Con el que hace años que no nos vemos, pero que tenemos mucha amistad. Que yo
1: qué bueno. Bueno, ya para acabar, también para reivindicar la faceta actoral de Primitivo Rojas, sería imperdonable no poner alguna de las grabaciones de Milenio 3 en la cadena SER para Iker Jiménez.
2: Para Iker Jiménez yo he hecho mucho, mucho, y además me he encantado, y ellos entendieron que yo era un tipo que valía para esto. Ya no valgo para esto.
1: Milenio 3, Primitivo Rojas, el hombre del saco.
3: El corbatín de la muerte está preparado en el descampado de la comandancia de la Guardia Civil. Todo está entre tinieblas. El sol aún no ilumina con fuerza. En ese ambiente fantasmagórico, 4 encapuchados permanecen sentados junto al muro de adobe, esperando que se acabe de alzar el garrote vil. A través de la máscara negra de tela, solo se ven los ojos de los reos. 3 los tienen cerrados. Saben que su suerte está echada y están casi inconscientes. Sin embargo, 1 los mantiene abiertos, rojos, sanguinolentos, en un gesto que espanta y que hace que incluso los verdugos no se atrevan a mirarle. Las manos huesudas y las uñas largas y negras le dan el aspecto de una alimaña. Los brazos son finos, con las venas abultadas a la vista. Por su cabeza, como una calavera envuelta en piel apergaminada, corren rápidos muchos recuerdos.
2: Con Iker, prácticamente, cuando Iker llega, pues lleva 20 años en la tele, en el grupo, en la 4... e hizo 15, pues habrán pasado 35 años o no sé cuánto. Prácticamente estábamos Paco Barrero, que en paz descanse, Rosa María Belda, que en paz descanse, desde aquí, don

0: donde estés, Rosa, magnífica profesional, un beso, y yo hicimos la primera narración para Iker Jiménez y Carmen Porter, en la primera noche. Y de ahí luego ellos desarrollaron 15 años y nosotros prácticamente esos 15 años, pues haciendo muchísimo. Yo creo que he hecho con ellos alrededor de 80 o 90 relatos, de los que, como me hicieron copia, pues a lo mejor te lo paso para que te quede
1: todo
0: como documento.
1: Por favor.
0: Te quede como documento porque se van a perder. Yo me alegro mucho que esto, pues mira, tengamos la persona, te juro, ¿eh? Voy a venir con un cajón, ya
1: cuando
0: que
1: quieras.
0: O te vienes un día a mi casa,
1: sí,
0: y
1: mejor,
0: lo recoges, te llevas el coche,
1: lejos. Eso
0: vamos
1: es.
0: Muy lejos, nos tomamos una cerveza.
1: Eso es.
0: Y una tapa de queso y de jamón de Extremadura.
1: Maravilloso.
0: Y te llevas el material.
1: Pues será un placer.
0: Encantado de que tú lo tengas.
1: Será un placer. Este buen hombre es Primitivo Rojas. Ha hecho tantísima radio que es inabarcable. Hemos estado aquí una hora, pero podríamos estar cuántas, Primitivo. Pues un montón. Esto es un cliché de la radio, odio decirlo. Podríamos estar aquí mucho tiempo, pero es que es verdad.
0: Es verdad.
1: Es que es verdad. Es que podríamos estar mucho rato.
0: 50 años de muchos acontecimientos y muy ricos, además. Muy ricos, de hacer mucho. Con gente absolutamente maravillosa. Tengo solo mi gratitud y un gran recuerdo de todos aquellos que han hecho y hacéis posible la radio cada día.
1: Pues te devuelvo también ese sentimiento de gratitud y que esta es tu casa.
0: Gracias a ti, a vosotros, a los oyentes, que son los que realmente están ahí y para los que hemos dedicado nuestra vida. Y prácticamente, pues, un fortísimo abrazo, Diego, y adelante con tu cometido, que es muy hermoso, que es grande, que ole, como dicen los... Que ole y ole.
1: Mi respeto y mi admiración, Primitivo Rojas. Gracias.

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1: Son las 7 de la mañana, las 6 en Canarias. Vayan por delante nuestras felicitaciones a todos los rufinos, a las rustícolas, los gauguericos, los equicios, las atractas, las claras y las susanas en el Día de su Santo. Felicidades también a los taurinos, a las filomenas, que de vez en cuando nos entierran bajo la nieve, y a los tiburcios, que son 444 en nuestro país. Bien lo saben, en la provincia de Ávila, seguro que hasta ahora nos están escuchando prácticamente todos. Así que desde aquí, un saludo muy afectuoso para todos ellos. Buenos días, desde Onda Cero.
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1: Y con Nadia Carpintero en el control de sonido, es martes 11 de agosto de 2026. Otro día por delante de tiempo estable en la mayor parte del país, con cielos poco nubosos o despejados. Las nubes vuelven a visitar hoy Galicia, el área del Cantábrico, el Alto Ebro y los litorales mediterráneos, aunque la tendencia es que se vayan abriendo grandes claros. Por la tarde, las nubes de evolución se concentrarán en las montañas del norte y en el tercio este. Allí es probable que veamos alguna que otra tormenta y chubascos, sobre todo en el Pirineo Oriental y en las zonas aledañas. Podrían ir acompañados de granizo y de rachas muy fuertes de viento. En Canarias estará más o menos cubierto por el norte, soleado por el resto del archipiélago. Algo de calima también en la zona de Alborán y en el oriente canario. Las temperaturas vuelven a ir para arriba, más calor por el oeste y sobre todo en la mitad norte. A esta hora tienen 25 grados en Murcia, 18 en Pamplona y 14 en León. Enseguida dibujamos el mapa completo del tiempo. Tres historias para iniciar este día. Colombia busca entre los escombros a supervivientes del terremoto en el Chocó. El oeste del país sufre un intenso seísmo de magnitud 7,4 que deja al menos 132 muertos y cientos de heridos. Decenas de edificios se han derrumbado, hay infraestructuras muy dañadas y aeropuertos sin actividad. El temblor golpea al turístico Eje Cafetero. Exteriores no tiene constancia por el momento de que haya españoles entre los afectados. En su tercer día al frente del país, De la Espriella declara la emergencia nacional y encara su primera gran crisis, visitando la región más castigada y poniéndose al frente de la catástrofe. Vivas reclama un bando único en Ceuta y un centro de internamiento para

0: todos los inmigrantes. El presidente de la ciudad considera insostenible que miles de ellos sigan todavía en las calles sin alojamiento ni asistencia. El ministro Torres anuncia más medios para atender a los 1.400 menores filiados hasta ahora. Asegura que la prioridad sigue siendo la del reagrupamiento familiar, pero advierte de sus dificultades. 10 comunidades confirman su asistencia a la reunión técnica del jueves, que estudiará los posibles traslados a la península. Hoy desembarca Álvarez y mañana Robles. Defensa y Interior suspenden los permisos de militares y guardias civiles ante posibles nuevas avalanchas en la frontera. Y el incendio de niebla en Huelva avanza sin control tras arrasar más de 20.000 hectáreas. El fuego afecta también a la provincia de Sevilla y sigue fuera de capacidad de extinción. Cerca de 700 vecinos permanecen desalojados. Mejora la situación en Navas de San Antonio, esto en Segovia, y también en Castellón, donde ya está estabilizado el incendio de Tírig. Ahora preocupa un nuevo incendio en las Peñas de Riglos, en Huesca, que obliga a activar a la UME. La abundante masa forestal complica allí las tareas de extinción. Lo primero, a esta hora, es la situación en Colombia, casi 17 horas después del terremoto de magnitud 7,4 que sacudió el oeste del país y que ha dejado al menos 132 muertos confirmados y más de 570 heridos. Esto según el último balance oficial. Es un recuento muy provisional y condenado a aumentar, ya que solo recoge el desglose de las grandes ciudades y no de los pequeños pueblos y de esas localidades ahí que están muy remotas de esta zona montañosa y húmeda, mundialmente conocida por su producción de café. El temblor sorprendía a muchos colombianos empezando la semana de camino a sus puestos de trabajo poco después de las 7:30 de la mañana, un momento que narraba así en directo la emisora de Radio Tropicana Televisión.
1: Estamos en vivo a esta hora.
2: Estamos en vivo, está temblando durísimo, señoras y señores.
1: Tropicana TV.
2: Está temblando. Precaución.
1: ¿Salimos?
2: El temblor es fuerte. Atención. Ojo, atención.
1: Salgamos.
2: Dios Padre Santo.
0: Entre un minuto y medio y dos minutos de sacudida que se sintieron en todo el país e incluso en las vecinas Ecuador y Panamá.
3: Está temblando fuerte.
0: Desde Bogotá y Medellín hasta las capitales del eje cafetero, las escenas de pánico se repetían, con carreras a la desesperada para abandonar los edificios que se zarandeaban y derrumbaban como azucarillos ante el impacto del terremoto más grave que sufre Colombia en casi tres décadas. La peor parte se la han llevado el área metropolitana de la ciudad de Cali, donde se ha decretado un toque de queda nocturno para evitar saqueos, y el departamento del Chocó, hasta donde se desplazaba anoche el presidente del país, Abelardo de la Espriella, para evaluar los daños y garantizar el pleno respaldo de su gobierno a la reconstrucción de estas zonas afectadas.
4: Tenemos listos los recursos para girarlos de manera inmediata una vez se caracterice todo el tema de las víctimas. Ahí está el dinero para atender esta tragedia y estamos seguros de que con la ayuda de Dios y el concurso del nuevo gobierno podremos superar este terrible impasse que enluta hoy a toda Colombia y, por supuesto, al pueblo chocuano.
0: Tres días después de llegar a la presidencia del país de la Espriella, se ha visto obligado a declarar su primera emergencia nacional por este terremoto que ha conmocionado a la sociedad colombiana y que mantiene en vilo a millones de compatriotas que residen en otros países, un millón de ellos aquí, en España, y que ayer estuvieron pendientes del teléfono para intentar asegurarse de que sus familias están bien. Hay zonas del país en las que todavía no se ha pedido restablecer la conexión telefónica, tampoco acceder por tierra por los cortes de carreteras. Vamos a conocer la última hora de este terremoto con nuestro corresponsal en América Latina, Marcos González. Buenos días.
5: Buenos días. A esta hora, medianoche, en Colombia está activo el toque de queda en dos de las ciudades más afectadas, Pereira y Cali. En esta última también se ha decretado su militarización ante la amenaza de saqueos y sobre todo para que los equipos de emergencia puedan seguir trabajando en la búsqueda de posibles supervivientes bajo los escombros de las decenas de edificios colapsados. Aún en pleno recuento de daños y de víctimas, Colombia está absolutamente conmocionada por lo sucedido. Así de emocionado es como el alcalde de Pereira, Mauricio Salazar, anunciaba la medida.
6: Porque necesitamos que los organismos de socorro puedan transitar sin dificultades. Hemos decretado toque de queda para proteger el comercio de la ciudad.
5: Esa es la prioridad ahora mismo, buscar supervivientes, mientras las autoridades locales han trabajado a contrarreloj.

0: para ayudar y dar cobijo esta noche a las personas damnificadas y que han tenido que alojarse en albergues temporales porque no han podido volver a sus casas. Los hospitales en Cali han declarado alerta roja, muchos de ellos están desbordados, mientras el último balance hasta el momento es de 132 muertos y más de 570 heridos en el país.
1: Gracias, Marcos. Por cierto, sepan que a falta de que se logre establecer contacto con esas zonas más afectadas, el Ministerio de Exteriores asegura que no hay españoles entre las víctimas de este terremoto en Colombia. Y de nuevo, en nuestro país, el foco informativo sigue estando en Ceuta, donde hoy desembarca el ministro de Exteriores, José Manuel Álvarez, para evaluar la situación sobre el terreno, con el foco puesto en el retorno a sus países de origen de los inmigrantes que cruzaron ilegalmente la frontera del Tarajal hace ya 12 días y que no cumplen con los requisitos para poder obtener asilo en nuestro país. A las 10:30 de la mañana, el titular de Exteriores se reúne con el presidente Juan Jesús Vivas, que ayer puso sobre la mesa dos peticiones para atajar la crisis migratoria y humanitaria que afronta la ciudad, que se establezca un mando único dirigido por el gobierno central y también la creación de un CIE, un centro de internamiento para recluir a los inmigrantes que continúan en Ceuta.
2: Al decir esto, estamos diciendo que estarán confinados, estamos diciendo que tendrán restringida por razones objetivas y perfectamente justificadas la libertad de movimiento, hasta tanto se tramiten los expedientes de expulsión y se culminen.
1: Hasta 80.000 inmigrantes ingresaron en la ciudad autónoma los pasados 30 y 31 de julio, lo reconocía ayer desde Ceuta el ministro de Política Territorial, Ángel Víctor Torres. Son 8.000 más de los que se habían contabilizado hasta ahora. Se desconoce cuántos todavía siguen en las calles. El gobierno local asegura que hay entre 8 y 11.000, entre ellos 1.400 menores que ya han sido identificados y a los que se va a intentar reagrupar con sus familias, según decía el ministro Torres, siempre que sea posible.
3: Pero sí que hemos reforzado la delegación de gobierno para habilitar los mecanismos administrativos que permitan que estos menores puedan estar en otros lugares. Y entre esos lugares hemos priorizado, y creo que es lógico, el reagrupamiento familiar. No es sencillo porque depende de la voluntad del país de donde son originarios esos menores, también de los propios menores, del asesoramiento jurídico que ese menor tenga y de la familia, ¿no? Porque tiene que ir a un lugar determinado donde tengan una familia.
1: Los que no puedan ser devueltos a sus países de origen serán trasladados a la península en un mecanismo que va a ser discutido, que va a abordar la aprobación también del crédito extraordinario de 25 millones para Ceuta. Hasta tres comunidades gobernadas por el PP y Vox, Aragón, Extremadura y Castilla y León, han confirmado que se ausentarán de la misma por su negativa a acoger más inmigrantes no acompañados. A pesar de ello, desde Génova confirman que los representantes de sus comunidades, allí donde gobiernan en solitario, sí que estarán en esa cita. El presidente del gobierno continúa delegando en sus ministros la representación gubernamental allí en Ceuta, después de los pasos de Torres y de Álvarez. Hoy y mañana será el turno de la titular de defensa, Margarita Robles. Ella mañana, que tiene entre manos una nueva polémica por la decisión de suspender desde este jueves y hasta nuevo aviso los permisos, licencias y vacaciones de los militares desplegados en Ceuta. Una decisión que también afecta a los guardias civiles y que, según las asociaciones profesionales, responde al temor de que se pueda repetir un nuevo intento de cruce masivo en la frontera el próximo 15 de agosto. Y cerca de 300 vecinos de El Madroño, en Huelva, y Zalamea la Real, en Sevilla, han pasado la primera noche fuera de sus casas por culpa del incendio de niebla que el sábado pasado ya obligó a evacuar a medio millar de vecinos. Las llamas continúan fuera de control después de arrasar más de 20.000 hectáreas. El viento complicó ayer enormemente esas tareas de extinción, obligando a retirar a parte de los efectivos ante el riesgo de que quedaran aislados. A pesar de todo, los cortafuegos que se habían levantado en las horas previas impidieron que el fuego saltara a esa provincia de Sevilla y se mantuvieran en la onubense. Y ahora avanzan en dirección a una zona de pastos que no pone en riesgo nuevos núcleos de población. En Huesca hay un nuevo incendio en las peñas de Riglos, que ha obligado a desalojar a unas 120 personas en cuatro localidades. En 24 horas, las llamas han calcinado más de 2.000 hectáreas de una zona de alto valor ecológico. Esta mañana, el dispositivo de extinción se va a reforzar con la UME y con bomberos de Navarra. La situación mejora en los otros dos incendios, el que afectaba a Castellón y también el de Segovia. No obstante, conviene extremar la precaución allí en Castilla.

0: y León, porque desde hoy hasta el jueves está activa la máxima alerta por riesgo meteorológico de incendios forestales, una situación que ya saben va a coincidir también con el esperado eclipse total de sol, que mañana va a congregar en la comunidad autónoma a más de 2 millones de visitantes.
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0: Este martes hay además otras noticias. El gobierno mantiene su apoyo a la fábrica china en Ferrol.
1: Como digo, estamos combatiendo.
2: Industrial podría facilitar operaciones de espionaje por parte de China. Fuentes de la Moncloa precisan que esas objeciones de defensa suponen uno de los informes que emiten diversos organismos en la tramitación del proyecto y aseguran que todos esos elementos se están analizando.
0: El gobierno obligará a que todas las llamadas comerciales empiecen por el prefijo 400.
3: Para poder identificarlas antes de contestar. Esto entrará en vigor a partir del 17 de octubre. Además, obliga a los operadores a bloquear llamadas con intenciones fraudulentas. En concreto, se han bloqueado más de 300 millones de llamadas y más de 26.000 millones de mensajes. El ministro para la Transición Digital y de la Función Pública, Óscar López, asegura que están garantizando el derecho de saber qué clases de llamadas estamos recibiendo.
1: Como digo, estamos combatiendo todo lo que son estafas y también garantizando el derecho que tenemos todos a conocer, saber que esa llamada que estamos recibiendo es comercial. Y por eso, a partir del 17 de octubre, entrará en vigor ese prefijo 400.
0: Consumo retira 6 modelos de gafas para el eclipse por el riesgo de que su uso provoque daños oculares.
2: El problema no es que dejen de pasar demasiada luz, sino que los filtros son demasiado oscuros y no deja localizar el disco solar. Se teme que como consecuencia de esto los usuarios se quiten las gafas intentando encuadrar la posición del sol y que durante ese intervalo sin protección los ojos queden expuestos y se produzca una lesión en la retina. Los modelos retirados son Leonstad, FPA Car Professional, Pelispan, Homenaje, Horro y Opticalia.
0: La Guardia Civil le tiene una hija del exdirigente agrario y su esposa y a su actual pareja como presuntos autores del doble homicidio.
3: Ocurrido la noche del pasado sábado en Tauste, en la provincia de Zaragoza. Los cuerpos sin vida del matrimonio fueron localizados en el interior del domicilio con heridas de arma blanca. La investigación apunta a que la pareja había acudido a la vivienda de los padres de ella para hablar sobre un tema personal y que esto pudo desencadenar el crimen.
0: A las 7 y cuarto, 6 y cuarto en Canarias, vamos ya a conocer la previsión del tiempo para este martes. Silvia Borbón, buenos días.
3: Muy buenos días, Miguel. Para hoy, 11 de agosto, se esperan chubascos y tormentas con granizo y fuertes rachas de viento en Pirineos, mientras que el calor seguirá afectando a gran parte del país. La EMET prevé en general una situación de estabilidad con cielos poco nubosos, a excepción de Galicia, área cantábrica, Alto Ebro y zonas del Mediterráneo. Allí el día comenzará con intervalos de nubes, así como probables brumas y bancos de niebla. Por la tarde se formará nubosidad de evolución en montañas del norte y en el tercio oriental. En el archipiélago canario también habrá cielos cubiertos en el norte de las islas y despejados en el resto. La calima aparecerá en el este de Canarias y una posible calima ligera en el entorno del Alborán. El termómetro, Miguel, subirá en la mitad occidental y norte de la península de forma localmente notable en el Cantábrico Oriental y bajará en el Estrecho. Las temperaturas máximas se mantendrán por encima de 35 grados en la mitad sur, nordeste peninsular, meseta norte y Baleares. Y ojo porque podrían rebasar los 40 grados en el Guadalquivir. Córdoba volvería a llevarse la máxima con 41. Las mínimas aumentarán en el centro norte y en el noroeste peninsular y seguiremos con noches tropicales con valores por encima de los 20 grados. El alisio volverá a soplar en Canarias con intervalos y rachas muy fuertes en zonas expuestas. El viento será moderado en los litorales gallegos y flojo en el resto del país.

0: El ministro de Exteriores, José Manuel Álvarez, se va a reunir hoy a las 10:30 con el presidente de Ceuta, Juan Jesús Vivas. Va a ser el cuarto ministro que desembarque en la ciudad autónoma. Asunción Salvador, buenos días.
1: Buenos días. El ministro José Manuel Álvarez se desplaza hoy a Ceuta para reunirse con el alcalde Juan Jesús Vivas más de semana y media después del inicio de esta crisis que le ha valido al Ejecutivo español duras críticas por parte de varios países europeos, singularmente las de Dinamarca e Italia, pese a que sus respectivos gobiernos son de signo opuesto. El de Meloni ha llegado a calificar de ridícula la gestión de esta crisis que está haciendo el gobierno español, que por un lado le reprocha a Italia falta de solidaridad y le exige desde hace varios días rectificación inmediata, y por otro

0: agradece a Marruecos su predisposición a repatriar sin que nadie haya explicado todavía cómo fue posible la avalancha. Rabat dice ahora que va a exigir el retorno de todos los menores procedentes de su territorio que están en Ceuta y responsabiliza a España de la situación en la que se encuentran. Y desde Bruselas reiteran la disposición a ayudar a través del Frontex y de otras agencias. La Comisión también ha ofrecido fondos adicionales para asistencia humanitaria y médica, pero sigue a la espera de que el Ejecutivo de Sánchez solicite algo de todo esto.
1: Airbus se va a reunir hoy de nuevo con los sindicatos que han anunciado una huelga indefinida en la compañía a partir del próximo 24 de agosto. Patricia Gijón, buenos días.
2: Buenos días. Airbus y los sindicatos vuelven a la mesa de negociación con el calendario apretado a 2 semanas de que arranque la huelga. De momento mantienen convocado ese paro indefinido a partir del 24 de agosto, mientras la compañía ha recurrido a la mediación para intentar evitarla. El conflicto tiene como principal escollo el acuerdo salarial para los próximos años. Los sindicatos consideran insuficiente la propuesta de Airbus y reclaman una mejora que permita recuperar poder adquisitivo. La empresa, por su parte, intenta cerrar un acuerdo que dé estabilidad a sus plantas españolas. La protesta está convocada por CGT, UGT y Útil y afecta al conjunto de Airbus en España. Si no hay acuerdo, la huelga podría complicar la actividad de las plantas y, por extensión, la producción y las entregas de uno de los grandes fabricantes aeronáuticos mundiales.
1: Y la reunión de la Comisión Sectorial de Infancia y Adolescencia de este jueves para abordar la reubicación de menores inmigrantes en Ceuta sigue en pie después de que el PP se desmarcara de Vox y confirmase su asistencia. José Ramón Arias.
3: Contando con que la situación es distinta, el año 24 y los pactos con Vox en las comunidades autónomas en principio no corren peligro, los populares van a actuar de forma diferente a los de Abascal en la próxima reunión convocada por el Ministerio de Infancia, preparatoria de la conferencia sectorial prevista para las próximas semanas. Este jueves, los consejeros de Vox de Castilla, León, Aragón y Extremadura no estarán presentes en la comisión preparatoria como ya habían avanzado. Sin embargo, los populares, como han confirmado desde la Dirección Nacional del PP, irán a escuchar aunque no estén de acuerdo con lo que allí se plantee. Incluso los representantes populares irán a ese conclave con una misma propuesta, que se haga todo lo posible para que los menores sean devueltos a sus familias contando con la colaboración y el acuerdo con Marruecos, porque insisten en que sus centros están ya colapsados y que la responsabilidad de lo que allí ha ocurrido, como llevan diciendo desde el primer día, es del Gobierno central.
1: Son las 7 y 20, las 6 y 20 en Canarias.
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5: ¿Qué tal? Muy buenos días. Arrancan estos 10 minutos dedicados al verano, la literatura, la música y, por supuesto, a todas esas propuestas que nos invitan a desconectar estos días.
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5: Hoy la Contracrónica es de Daniela Extremo, desde Onda Cero Valladolid. Hasta allí nos vamos.
6: Si digo Norma Jean, quizás no le suene, pero si digo Marilyn Monroe, inmediatamente aparecerá en su mente la icónica modelo, cantante y actriz estadounidense. Y es que a lo largo de su historia, su imagen ha sido capturada, reinterpretada y reproducida en infinitas ocasiones. De eso trata la exposición Celebrando a Marilyn, un compendio de variadas perspectivas desde las que fue capturada la actriz y que reflexiona sobre qué mecanismos se utilizan para construir una imagen hasta llegar a convertirla en el referente cultural mundial a la par que atemporal que es hoy. Así lo cuenta el comisario de la exposición, José Luis Rupérez.
7: Es una exposición no centrada en la figura exclusivamente de Marilyn, sino en la influencia que tuvo en el arte contemporáneo. Es, podríamos decir, la Gioconda del siglo XX. Yo no creo que haya habido otra mujer que haya sido tan representada en el arte, en la fotografía, en el diseño gráfico y también en la moda, como es Marilyn.
6: En conmemoración del centenario de su nacimiento, la exposición reúne más de 100 piezas de las diferentes etapas de su prolífica trayectoria hasta llegar a la construcción de su imagen como icono universal. La americana ha sido capturada visualmente por fotógrafos, pintores, diseñadores y artistas, desde Andy Warhol hasta Banksy, pasando por Salvador Dalí. Todo sobre sus películas, La metamorfosis de Norma Jean o Deconstruyendo a Marilyn, son algunas de las secciones que componen esta muestra que recopila los carteles de sus principales obras, una sección de obras que ilustran su evolución hasta convertirse en una musa del pop art, así como del urban art más actuales.

0: La exposición, que cuenta con una aplicación móvil que amplía la experiencia, puede visitarse de martes a domingos y festivos de 12 a 2 y de 6 y media a 9 y media en la Sala de Exposiciones de la Pasión de Valladolid hasta el 27 de septiembre.
1: Pues mira, este es un buen plan, pero si todavía no saben qué hacer este verano, se le han agotado todas las ideas, ya no saben qué hacer, no se preocupen en absoluto, porque aquí estamos nosotros para ponerle solución. Porque llega el momento en el que les proponemos un plan distinto cada día. Hoy vamos con María Martínez hasta Burgos.
2: Cerca de la Sierra de Atapuerca, en Burgos, se encuentra una mina muy especial conocida como la Mina Esperanza. Pero para descubrir qué la hace tan única, vamos a escuchar a su director, Eduardo Cerdá.
3: Es una mina que estuvo funcionando desde el siglo XIX, que sepamos, hasta 1974, que es cuando se cierra. Pero bueno, sabemos que cerca hay yacimientos romanos, hay yacimientos incluso anteriores celtas. Se comenzaron los trabajos de la mina sobre labores anteriores o labores antiguas, pero claro, nadie ha sabido datar cuándo. Pero los primeros legajos datan de 1853.
2: Los visitantes tendrán la oportunidad de ver patrimonio industrial de hace más de medio siglo.
3: La mina se cierra, pensamos que con vistas a abrirla más adelante para explotar más, pero queda todo el material original dentro. No ha habido ni que poner las vías, ni los vagones, ni la maquinaria, porque estaba todo abajo. Entonces uno ve una mina auténtica, una mina original, con todas sus herramientas y sus máquinas, más luego el museo.
2: Durante el recorrido de hora y media se visitarán hasta tres pisos en los que podrás encontrar un museo de minerales o fósiles de minería en el mundo y de la provincia de España. Pero hay algo todavía más impresionante.
3: Y luego un tercer piso donde están manando dos fuentes de manera natural en el interior. Eso hace que la mina siempre esté inundada en ese punto. Entonces lo que hemos hecho es mantener el nivel del agua a un medio metro más o menos de profundidad y hemos metido unas barcas para que esa parte se haga en barca. Lo que hace es que sea una mina muy singular y muy única en nuestro país.
2: Hay una mina similar en Rumanía y Austria, pero ¿para qué irte tan lejos cuando puedes visitar la Mina Esperanza?
1: Miren, investigadores del CSIC en Córdoba desvelan que en la península ibérica albergamos dos especies de conejo, y no una, como se pensaba hasta ahora. Nos lo cuenta Clara Collado.
4: Aunque pueda costar diferenciarlos a simple vista, hay distinciones importantes entre el conejo ibérico y el conejo europeo. Así lo demuestra un estudio del CSIC que marca un antes y un después para la conservación de esta especie. Para empezar, ni siquiera habitan en el mismo sitio. Así lo explica Ana Santamaría, técnica del programa de especies de WWF.
5: Por un lado, tenemos al conejo europeo, Oryctolagus cuniculus, presente en el norte y este de España y que ha sido introducido en medio mundo. Por otro lado, a partir de ahora, tendremos el conejo ibérico, Oryctolagus algirus, que vive en Portugal y en el oeste de España.
4: Pero las diferencias no se quedan ahí.
5: La ciencia nos dice que son distintos en su ADN, pero también en su biología y su ecología. El conejo ibérico es algo más pequeño y ligero, con orejas más cortas. Tiene camadas más pequeñas y es menos social.
4: Y mientras el conejo europeo mantiene su población estable, el ibérico ha perdido más del 50% de su demografía en el sureste peninsular en la última década. Por ello, este nuevo hito científico es tan importante.
5: Entender que el conejo ibérico es único es vital para protegerlo y con él asegurar la conservación de los ecosistemas mediterráneos en los que el conejo es una especie clave, tanto para la vegetación de la que dispersa semillas, para otros pequeños animales que aprovechan sus madrigueras, como para los depredadores que se alimentan de él.
4: Porque como defiende Ana Santamaría, para conservar la naturaleza primero hay que entenderla.
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1: Entre tanta actualidad hay historias que pasan desapercibidas, pero que también merecen un minuto. Elena Rodríguez nos trae una de ellas. ¿A dónde nos llevas hoy, Elena? Buenos días.
7: Buenos días. Hoy nos vamos hasta Haití, donde una nueva explosión de violencia criminal ha vuelto a suspender las actividades del Hospital Materno de Puerto Príncipe. Se trata de la segunda vez en menos de dos meses que el Hospital de Izaí-Zanti detiene sus actividades, que acaban de reanudarse tras tres semanas de interrupción. El centro ha sufrido varios ataques, privando así la atención sanitaria sexual y reproductiva de miles de mujeres en un barrio en el que, según Médicos Sin Fronteras, el acceso a la atención médica ya es inexistente. Un equipo reducido de la ONG permaneció en el hospital y siguió trabajando incluso en medio de los disparos, y varias mujeres que necesitaban atención urgente recibieron ayuda. En menos de 24 horas, los hospitales de Médicos Sin Fronteras en Cité Soleil y Tabarre recibieron a 27 pacientes con heridas de bala. La ONU estima que la violencia en Haití durante el primer trimestre del año ha dejado al menos 1.642 muertes y 745 heridos, y entre marzo y julio se

0: repuntó un pico de violencia, concretamente en la comuna de Cité-Soleil, donde grupos rivales de delincuentes que controlan más del 85% del territorio causaron al menos 600 muertes, cientos de heridos y 176 casos de violaciones. La más joven tenía, según la ONU, unos 10 años y la más mayor, 71. Pero todo esto, ¿a quién le interesa?
1: Llega el momento de Alba Bellido, que viene una vez más con música y con una excusa para escuchar un tema de quién. Muy buenos días.
2: Buenos días. Escuchamos ¿Por qué las cosas cambian?, de Enrique Bunbury. Su cumpleaños es la excusa que nos lleva hoy hasta Bunbury. Nació en 1967 en Zaragoza y con tan solo 19 años ya asumía el puesto de vocalista de Héroes del Silencio. Junto a ellos consiguió numerosos reconocimientos como el premio Ondas a Mejor Grupo en Directo o la nominación a los Grammy Latino por Mejor Álbum Rock. Se separaron en 1996, lo que marcó el comienzo de su carrera en solitario, pero dejó éxitos inolvidables como Entre Dos Tierras. Bunbury acumula 14 álbumes de estudio, el último, de un siglo anterior, se estrenaba este año. Un disco con influencias de cumbia, tango y bolero que añaden nuevos sonidos al artista, pero que no le quitan el título de leyenda del rock español.
1: Gracias, Alba. Sigue Más de Uno con toda la actualidad del día y con Miguel Ondarreta.

Es martes, es 11 de agosto de 2026. Estamos comenzando la mañana con esta previsión de temperaturas, la más alta del día. Hoy la tendrá Córdoba. Van a llegar a los 41 grados. 39 tendrán en Granada, a los 38 llegarán en Zaragoza, en Lleida, en Sevilla, en Jaén, en Albacete, en Ciudad Real, en Toledo, en Ourense y en Logroño. Los termómetros se quedarán en el entorno de los 37 en Girona, en Badajoz y en Murcia, con un grado menos, con 36. Nos quedaremos en Pamplona, en Cáceres, en Guadalajara, en Cuenca, en Madrid, en Teruel, en Zamora y en Valladolid. En Huesca, en Palma, Salamanca, Burgos, Palencia y Soria llegarán a los 35 y la temperatura máxima, la más cortita del día, va a estar en A Coruña. Ahí no pasarán de los 24 grados en el momento más caluroso del día. Y rápidamente les cuento cómo comienza este martes en lo informativo. Comienza pues pendientes de lo que está ocurriendo en Colombia. Su primera noche después del terremoto de magnitud 7,4 que tuvo como epicentro la localidad de San José de Palmar, en el oeste, en el occidente colombiano, aunque se ha sentido en todo el Valle del Cauca y en zonas próximas también. Zonas próximas lo han sentido las tres grandes ciudades del país. Incluso se ha sentido en países vecinos como Ecuador y Panamá. Las principales ciudades, las que están más afectadas, son Pereira, Cali, Quibdó, Manizales y Armenia. Ahí tienen muy presente el recuerdo terrible, porque afectó a esta misma zona, muy turística, muy conocida por los españoles que viajan a estas época del año allí a Colombia, por ese eje cafetero. En el 99 hubo un terremoto bastante devastador que dejó cientos de muertos, y muchos testigos hoy recordaban lo que se vivió hace

26 años. Hay decenas de edificios colapsados, hay varios aeropuertos que han tenido que suspender toda la actividad. El Ministerio de Vivienda, por ejemplo, ha anunciado que va a otorgar un subsidio a las familias afectadas para que puedan alojarse mientras se reconstruyen los edificios, aunque la prioridad ahora mismo está en desescombrar, en buscar supervivientes entre las ruinas en las que han quedado numerosos inmuebles. De momento, la cifra muy, muy provisional es de 132 personas fallecidas, hay cientos de heridos y no se sabe el número de personas desaparecidas. Decimos que es un número provisional porque de momento ese dato solo recoge el que están aportando las grandes ciudades del país y no los pueblos y localidades más remotas donde seguramente el impacto ha sido mayor. Abelardo de la Espriella, que es la persona que dirige el país desde hace apenas 3 días, el viernes pasado, estaba precisamente allí en Cali, jurando su cargo, rodeado de militares, asumido en primera persona la gestión de esta crisis, primero reuniendo a buena parte de su gobierno, declarando la situación de emergencia en el país, primero en Bogotá y después viajando a la región. Ha anunciado el toque de queda en algunas de las principales ciudades, ha denunciado que ha habido algunos robos, algunos saqueos. Al amanecer, unos 1.000 militares van a patrullar la ciudad de Cali para evitar desórdenes públicos. A lo largo de la mañana iremos actualizando toda la información que nos venga desde allí. Estaremos también pendientes de lo que ocurre en Ceuta, donde hoy va a desembarcar el cuarto ministro en las últimas casi 2 semanas. Hoy le toca el turno al ministro de Asuntos Exteriores, a José Manuel Álvarez, que sin duda de los miembros del gobierno el que más apoyo le ha dado o mayor comprensión al vecino del sur, a Marruecos, del que destacó desde el primer momento, lo recordarán, la colaboración no solo para devolver a todos los que entraron el pasado 30 de julio, sino para evitar lo que todos vimos en ese perímetro del Tarajal, algo que ha venido dudando desde el primer momento el presidente Vivas, el presidente ceutí, que sigue dibujando un escenario que poco tiene que ver con el de la normalidad en la ciudad de Ceuta. Ayer le pidió al ministro Ángel Víctor Torres, el ministro de Política Territorial, que estuvo allí en la ciudad autónoma, que se defina y que se esclarezca y que se pueda declarar un mando único al Ejecutivo para que coordine a todos los ministerios. Ahí estaría también representada la ciudad. Y también lo que pidió es un CIE, un centro de internamiento para los inmigrantes, para todos los que están en la calle, todos los que están, por ejemplo, en esa playa del Trampolín. En un principio ahí había pues campamentos improvisados, pero es que ahora mismo hay unas 1.500 personas en esa playa y lo que está pidiendo es que todas esas personas se confinen en un centro, decía, podría ser el antiguo hospital militar de la ciudad, hasta que se tramite su expulsión de la ciudad. Solo así, decía, se podría recuperar la normalidad. Mañana habrá otra presencia ministerial. Estará la titular de defensa, Margarita Robles, que ya no ha sido tan elogiosa con Marruecos. Dijo al menos que debería investigar lo que pasó. Es noticia también el Ministerio de Defensa, porque ha anunciado que va a dejar sin efecto los permisos y las vacaciones de todos los militares que están allí desplegados en Ceuta para el mes de agosto y hasta nueva orden. Esto también va a afectar a los guardias civiles. Hay malestar en las asociaciones de guardias civiles y de militares porque están diciendo que están al límite, llevan mucho tiempo y dicen muchos que están desmotivados, que les hace falta más recursos. Hablaremos también de la situación de los incendios. El que más preocupa estas últimas horas sigue siendo el de Niebla, en Ourense, que sigue sin control. Ha arrasado más de 20.000 hectáreas y hay otro que está afectando en estos momentos a la provincia de Huesca. El fuego en Riglos, que ha calcinado más de 2.500 hectáreas. Hay que lamentar además esta noticia que conocíamos ayer. La policía detuvo anoche en Marbella a un hombre de 59 años al que se le está investigando por el asesinato de una mujer en un presunto caso de violencia de género. El cuerpo fue hallado en su domicilio en la localidad marbellí de San Pedro de Alcántara con heridas de arma blanca. Es un suceso que se produce días después de que se confirmara como crimen machista el asesinato de otra mujer, en este caso en Málaga, en Benavís. Esto eleva el número de mujeres fallecidas, asesinadas por sus parejas o exparejas, hasta la cifra de 36. Es la cifra más elevada para estas fechas desde 2019.

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0: 7 y 39, 6 y 39 en Canarias, la España que madruga. Gabriela Olías, buenos días.
1: Buenos días, Miguel, ¿qué tal?
0: Paula Domínguez, buenos días.
2: Muy buenos días.
0: Con energía estamos. Hugo Braga, ¿qué tal? Buenos días.
3: Buenos días, Miguel, ¿qué tal?
0: Y Santiago Dura, muy buenas también.
4: Hola, Miguel, muy buenos días.
0: Enseguida vamos a desplegar los periódicos, les vamos a contar qué es lo que cuentan en las portadas y también toda la actualidad deportiva en un par de minutos.
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0: 16 minutos y llegamos a las 8, las 7 en Canarias. Vamos a ir ya directamente con el repaso a la prensa de tirada nacional, que presenta hoy en sus primeras páginas la imagen de los escombros en las calles de Colombia después de ese terremoto de magnitud 7.4 de ayer, Gabriela.
1: Sí, es la foto, Miguel, que más se repite en las portadas este martes, la de los vecinos y servicios de emergencias buscando supervivientes entre los escombros. El ABC la acompaña con el siguiente titular: un violento terremoto sacude Colombia y cuenta. El nuevo presidente convoca un comité de emergencia tras el mayor seísmo de la década, que deja decenas de muertos, miles de personas atrapadas, centenares de edificios colapsados en el noreste del país y obliga a cerrar 7 aeropuertos en el país. Colombia se estremece, añade el periódico. La gestión de la tragedia es la primera gran prueba para el gobierno de la Espriella. En La Razón, un terremoto devastador sacude Colombia y en el mundo, un seísmo barre Colombia con más de 100 muertos. Se intensifican los rescates, señala esta portada, tras un terremoto de 7.4 que sacudió el área de Pereira y provocó derrumbes en Cali. En el confidencial Encuentro, de la Espriella declara el desastre nacional y a Exteriores no le consta que haya españoles desaparecidos.
0: Bueno, hay por supuesto asuntos nacionales también en la prensa de nuestro país.
1: Sí, Miguel, sigue siendo noticia destacada hoy la gestión del gobierno por la crisis migratoria. Distintos enfoques. En La Razón, las vacaciones de Sánchez irritan en el PSOE por Ceuta, y explica el diario, dice, críticas por la imagen en plena crisis migratoria cuestionan la oportunidad de los contenidos difundidos en redes. Se habla incluso de dejación, cuenta La Razón, y de una sensación de abandono, mientras otros difunden el relato de la normalidad en Ceuta. ABC titula: familias ceutíes envían a sus hijos a la península por la inseguridad. Muchos padres, leo, reconocen su temor a una nueva invasión y a que se agrave la situación, con miles de jóvenes magrebíes en las calles. Otro encabezado en la portada del mismo ABC sobre el tema es este: el PSOE habla de normalidad mientras se anulan permisos de militares y policías. Y en El Mundo, Álvarez visita al fin Ceuta mientras Vivas pide confinar a los migrantes y más policías.
0: Precisamente, la crisis migratoria en Ceuta sigue dando de qué hablar más allá de nuestro país, y esto también lo reflejan los periódicos.
1: Sí, destacan hoy varios medios la posición de Italia y Dinamarca al pronunciarse ayer sobre una propuesta compartida frente a crisis como esta. Lo expone, por ejemplo, La Vanguardia, que señala en primera página: Italia y Dinamarca tensan a la Unión Europea al aliarse contra la inmigración sin control. Añade a continuación: Meloni y Frederiksen avivan la crisis de Ceuta y apuestan por la apertura de centros de repatriación en terceros países. En El País, Italia y Dinamarca vinculan la delincuencia con la inmigración descontrolada, y en el periódico de Cataluña vemos: Italia y Dinamarca rechazan la inmigración descontrolada y piden centros de repatriación.
0: ¿Algún asunto más que se cuele en la prensa, Gabriela?
1: Encontramos un titular sobre el proyecto para instalar una factoría china en Ferrol. Lo leemos en El Mundo, que cuenta: Sánchez blinda su apuesta por China pese a la amenaza para el ejército. Moncloa está convencida, apunta El Mundo, de que la fábrica de coches eléctricos saldrá adelante. Leo además: la Xunta pide que se compatibilice la seguridad nacional con una oportunidad como esta para Galicia. Otro encabezado de esta misma portada es este: el PSOE pierde su tirón entre los militantes, 23.000 afiliados menos en los últimos 6 años. También vemos, Miguel, en las primeras páginas de hoy noticias económicas destacadas. En La Razón, la burocracia le cuesta a cada autónomo 226 horas y 3.390 euros al año. En ABC, el precio del alquiler en el centro de Madrid y Barcelona crece más que en Nueva York. Y en el periódico de Cataluña, el aumento de vuelos satura el espacio aéreo de Barcelona y Madrid. Dedica este diario un encabezado al eclipse solar. Dice: retirados 6 modelos de gafas para el eclipse por problemas en los filtros. Y sobre esto, La Vanguardia, leo: España se prepara para 1,5 millones de viajes por el eclipse. El Mundo titula: un sol negro, el eclipse que revolucionará España.
0: Gracias, Gabriela.
1: Gracias, Miguel, a ti.
0: Y en la prensa internacional, Paula, hoy también se habla del terremoto de Colombia.
2: Muchos diarios locales, además de proporcionar información sobre lo ocurrido, llenan sus páginas con la foto de decenas de personas que permanecen desaparecidas. Además, los periódicos de Colombia también recogen el testimonio de aquellos que hoy lo pueden contar. Es el caso de Mercedes, una vecina de Cali, que le ha dicho a El Tiempo que no pudo salir de su casa porque su hermana necesita estar conectada a una bomba.

0: de oxígeno y que no quiso dejarla sola. Este periódico también leo y encuentro la historia de Patiño, que estaba en su casa también cuando comenzó el temblor. Salió al salón junto a su familia cuando las paredes comenzaron a venírsele encima, dice, aunque lograron salir a través de un pequeño hueco que quedó abierto cuando colapsó el edificio. Y en el Universal leo el testimonio de Jorge, un taxista que cuenta que vio desde su casa, ubicada en un barrio en las laderas, cómo los edificios se derrumbaban y a su vez elevaban columnas de polvo por toda la ciudad.
1: Bueno, algún elemento informativo más en la prensa internacional.
0: The Washington Post cuenta en exclusiva que la amenaza de asesinato a Donald Trump por parte de Irán motivó que el presidente de Estados Unidos saliera en secreto de Turquía cuando viajó a Ankara para asistir a la cumbre de la OTAN. Cuenta este diario que Trump no regresó a la Casa Blanca en el antiguo Air Force One, como nos hizo creer, sino que minutos después de subirse ante las cámaras, se metió en un camión de catering del aeropuerto y fue trasladado a un avión más pequeño. Sobre Trump habla The New York Times, que publica un editorial en el que dice que Trump quiere dejar atrás Oriente Medio, pero que Oriente Medio no se lo permite. Sobre esto, fuentes del gobierno de Estados Unidos adelantan a Times of Israel que la próxima ronda de conversaciones entre el país hebreo y Líbano tendrá lugar a principios de septiembre. En Financial Times leo que los controles fronterizos de la Unión Europea duplican las colas en los principales aeropuertos y añaden que los tiempos de espera alcanzan hasta las 2 horas en Frankfurt y en Ámsterdam. Secolo de Italia lo titula La defensa de Europa. Y en The Guardian leo que los servicios de inteligencia estadounidenses creen que Rusia estuvo detrás del atentado con un dron en el aeropuerto de Leipzig.
1: Gracias, Paula. Hasta mañana.
0: A ti, hasta mañana.
1: Y de la prensa internacional, saltamos ahora a las cabeceras regionales. Hugo, ¿hoy con qué titulares?
2: El Heraldo de Aragón se despierta de celebración porque la aragonesa Irene Ciércoles ha deslumbrado en su debut en los europeos de natación. Con 16 años recién cumplidos, llevó a España en poco menos de 200 metros de la cuarta a la segunda posición, aunque finalmente se llevarían la medalla de bronce en la carrera por relevos. El diario de Menorca, por su parte, titula Las noches de aire acondicionado disparan el gasto eléctrico. En los últimos 30 días, la demanda de madrugada supera un 26% la del año anterior, empujada por las altas temperaturas. La Voz de Galicia recoge una intervención de la Guardia Civil contra el tráfico de drogas que se ha saldado con 22 detenidos y un alijo incautado de 1.500 kilos de cocaína. Se interceptó una lancha en tierra y entre los detenidos se encuentra un guardia civil, del que se investiga su relación e implicación en la trama. El diario Vasco acompaña a un grupo de turistas de Estados Unidos que han viajado hasta Guipúzcoa para ver el eclipse de este miércoles. Varias expediciones astronómicas que viajan hasta España para no perderse el eclipse han salido de muchos países del mundo. Los hoteles de la región rozan el 90% de ocupación y los agroturismos están al 99%. Otros temas: detectan un brote de sarampión en Mallorca con 6 casos y esperan más afectados, según recoge el diario de Mallorca. 5 de ellos no estaban vacunados. Son los primeros casos diagnosticados en Mallorca en 2026 y ninguno de los afectados está ingresado. Se encuentran en aislamiento en sus domicilios. Y terminamos con el diario de Burgos. El carnaval de Taiwán ficha a 5 artistas burgaleses. Un muralista, 2 diseñadores de moda, un diseñador gráfico y un ilustrador estarán 2 meses en Taipei, la capital taiwanesa, con el encargo de crear una carroza y varios disfraces para el desfile más grande e importante del país.
1: Gracias, Hugo. Hasta mañana.
2: Hasta mañana, Miguel.
1: Y la información deportiva nos la cuenta ahora Santiago Dura.
3: Si el fútbol hiciese hoy su propia versión de tú a Londres y yo a California, habría que empezar el día haciendo las maletas. En Barcelona hay una con destino a París. Ferran Torres está cada vez más cerca del PSG, el club francés, y ha hecho una oferta que el Barça rechazó, pero algunas de las partes ya dan el acuerdo por cerrado. Los azulgranas quieren 50 millones fijos más variables. Ferran, de hecho, mañana se incorporará al grupo de Hansi Flick. Puede que sea uno de sus últimos entrenamientos como jugador del Barcelona. Otra maleta salió del Camp Nou rumbo a Liverpool, la de Ronald Araujo. Su cesión ya es oficial, con una opción de compra de 55 millones. El uruguayo fue titular en 16 partidos la temporada pasada y busca en Inglaterra recuperar protagonismo. Y hay una tercera maleta que puede ser que se quede a medio preparar, la de Ronnie Bardghji. El sueco se lesionó ayer en el entrenamiento y todo apunta a que la rodilla está afectada de gravedad. En el Atlético también hay movimiento. La maleta del Cuti Romero está cada vez más cerca de Madrid y su llegada puede tener una consecuencia importante. El argentino es muy cercano a Julián Álvarez y podría ayudar a calmar la situación alrededor del delantero, que ayer volvió a trabajar con el equipo, la que ya está en Italia

es la de Nahuel Molina. El argentino viajó ayer para cerrar su fichaje por la Roma. Hoy pasa reconocimiento médico y se espera que se haga oficial por unos 17 millones de euros. Y el club rojiblanco

0: con dos jugadores por posición y Thiago Pitarch, aunque tendrá ficha del filial, entra en los planes del primer equipo. Además, hay un club que no ha hecho las maletas, pero tampoco hará falta, al menos por ahora. El Rayo jugará contra el Alavés su primer partido como local en Butarque. Vallecas no estará disponible y el conjunto franjirrojo jugará en Leganés y no en Burgos como estaba previsto. Pero no solo los clubes están moviéndose. La Federación Europea, Americana y Asiática han enviado un escrito conjunto a la FIFA para pedirle rendición de cuentas. Hablan de una profunda falta de juicio y cuestionan decisiones de la máxima organización del fútbol mundial. Y terminamos el viaje en Montreal. Rafa Jodar disputa a las 8 de la tarde los cuartos de final del Masters 1000 ante el francés Arthur Fields. Y esta madrugada, a la 1:30, Dani Mérida se enfrentará al estadounidense Lerner Tian.
1: ¿Cuánto movimiento de maletas? Santiago, hasta mañana.
0: Hasta mañana.
1: Y ahora con las cabeceras regionales de Onda Cero repasamos ya otras noticias del día. Comenzamos en Onda Cero Mallorca, Rodrigo de Miguel.
2: Baleares ha registrado un brote de sarampión que afecta de momento a 6 personas en Mallorca. 5 de los 6 afectados no estaban vacunados y el Govern ha llamado a la vacunación como única herramienta para protegerse y aunque no descarta nuevos casos por los contactos estrechos, insiste en que la protección en las islas es alta, con más de un 91% de vacunados.
1: Onda Cero Mérida, Rafael Salguero.
3: La circulación ferroviaria entre el tramo entre Monfragüe y Plasencia, en la provincia de Cáceres, se restablecía ayer lunes tras la finalización de los trabajos que se han desarrollado por parte de Adif. Recordar que ese servicio entre Monfragüe y Plasencia permanecía interrumpido desde el pasado 5 de mayo por obras en la línea.
1: Onda Cero Pamplona, Jorge Tirapu.
4: Paso adelante para la detección de enfermedades coronarias. Un nuevo escáner de la Clínica Universidad de Navarra detecta enfermedades del corazón con una fiabilidad cercana al 98%. Este centro confirma en un estudio que su tomógrafo de conteo de fotones mejora el diagnóstico de la enfermedad coronaria y reduce asimismo las pruebas invasivas innecesarias.
1: Onda Cero Santiago, Marta Rodríguez.
5: Julio ha sido el mes más cálido en Galicia de toda la serie histórica de los últimos 30 años. Así lo ha constatado Meteo Galicia, dependiente de la Xunta. Julio registró una anomalía de más de 3 grados en respecto a la media habitual. Una tendencia de calor que continuará en este mes de agosto.
1: Onda Cero Murcia, Verónica Martínez.
6: Detenidas 4 personas por la presunta adopción de una niña de 2 años en Totana. Se trataría de un acuerdo entre 2 familias de origen hondureño para entregar a la niña a cambio de importantes cantidades de dinero. De hecho, la familia adoptante ya había abonado a los progenitores hasta...
1: Nos vamos a Cantabria, Onda Cero Santander, Alicia Real.
7: La UNCE dedica su cupón al 75 aniversario del Festival Internacional de Santander. Repartirá 5 millones de boletos con la imagen de marca de este certamen, uno de los festivales y acontecimientos culturales más importantes del país y un evento que ha democratizado la cultura en Cantabria.
1: Y cerramos en Onda Cero Madrid, Marta Morueco.
8: El Servicio de Cuidados Paliativos Domiciliarios de la Comunidad de Madrid incorpora 7 nuevos efectivos, alcanzando así los 56 equipos formados por 171 personas, entre médicos, enfermeros, psicólogos, trabajadores sociales, técnicos en cuidados auxiliares y administrativos. Un servicio que busca mejorar la calidad de vida tanto de los pacientes con enfermedades avanzadas como de sus familias.
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0: ¿Qué tal? ¿Cómo están? Bienvenidos a una nueva mañana de radio, a este martes 11 de agosto de 2026. La tierra tembló este lunes en el occidente de Colombia como no lo había hecho en más de una década. Un terremoto de magnitud 7,4 en la escala Richter sacudió a las 7 y 34 de la mañana el noroeste del país, cuando muchos enfilaban el camino al trabajo o de la escuela. Agosto es allí, un mes plenamente lectivo. El epicentro se registró en San José del Palmar, en el departamento del Chocó, allí junto al Pacífico, un municipio a caballo entre las tres grandes ciudades colombianas, Medellín, Bogotá y Cali, en cuyo área metropolitana una veintena de edificios, como este hospital universitario, se venía abajo. Solo en la capital del Valle del Cauca la cifra de muertos se eleva a 35 y la de desaparecidos se acerca a los 200.
1: Hay gente bajo los escombros, nos están mandando ayuda de todas partes, gracias a Dios, y pues lo estamos llevando como podemos y esperemos que todavía hay gente de los escombros y que todos los puedan sacar con vida. Pero fue muy fuerte y pues estamos como muy nerviosos porque dicen que van a haber réplicas.
0: Hay más de 60 edificios completamente destruidos, reducidos a escombros, cientos de viviendas afectadas, centros de salud, colegios, carreteras dañadas y hasta 7 aeropuertos que se han visto obligados a suspender sus operaciones. Las comunicaciones han sufrido cortes en muchas zonas del turístico eje cafetero, que revive además su peor pesadilla desde el año 99, o del propio Valle del Cauca y del Chocó. En su capital, la imagen de destrucción se veía en todo el centro urbano, cubierto por una espesa nube de polvo, entre carreras a pie y también en moto, de unos ciudadanos desconcertados.
2: Así está aquí todo estos momentos. Se nos habla de muchas personas atrapadas en este edificio. Era de 4 pisos y se vino abajo.
0: Al frente de la catástrofe, en su gestión, se ha colocado el presidente Abelardo de la Espriella en su tercer día de mandato. Juró su cargo el viernes, precisamente en Cali. Y ayer, antes de desplazarse hasta la región, declaró el estado de emergencia en un país que está movilizando todos los recursos y a todos sus rescatistas en busca de supervivientes.
3: No los vamos a dejar solos. Están en nuestro corazón y les vamos a tender la mano con toda decisión. El Gobierno Nacional mantiene desplegadas todas sus capacidades para proteger la vida, atender a las comunidades afectadas.

0: y llevar ayuda a cada territorio que se necesite.
1: El terremoto se ha sentido en gran parte de Colombia, incluida su capital, Bogotá, también en países vecinos como Ecuador o Panamá, pero la peor parte se la han llevado ciudades como Pereira, Armenia o Manizales. En esta última creo que puedo saludar al periodista y meteorólogo Luis Felipe Molina. Luis Felipe, ¿cómo estáis? ¿Cuál es ahora mismo la situación en la ciudad? Buenos días.
2: Hola Miguel, pues a esta hora en Manizales, una ciudad que es muy querida por muchos españoles por su tradición taurina, la situación es de absoluto silencio. El alcalde de la ciudad, Jorge Rojas, decidió establecer toque de queda a partir de las 10 de la noche de ayer y las condiciones son de absoluto silencio a esta hora en la capital del departamento de Caldas, en el centro de Colombia, que otra vez en su historia volvió a vivir quizás otro terremoto, pero este definitivamente el más fuerte que se tenga de registro.
1: ¿Dónde estaba usted en el momento del terremoto, que creo que se ha sentido con muchísima intensidad y además ha durado bastante, ¿verdad?
2: Sí, pues te cuento que yo veo Manizales, para las personas que nos escuchan, es una ciudad de montañas. Manizales no tiene una sola manzana plana. Manizales es de topografía quebrada y yo vivo en un edificio y yo resido en el piso 17. Y las edificaciones aquí en Colombia son sismoresistentes y la sismoresistencia hace que muchos de estos edificios se muevan incluso con más fuerza por la lógica de la sismoresistencia. Yo había bajado del gimnasio del edificio, había olvidado mi reloj. Curiosamente subí cuando salí del elevador, giré a la izquierda y empezó a moverse con una fuerza. Es como si la tierra nos diera latigazos y nos movíamos con muchísima fuerza a la derecha, a la izquierda, y yo empecé a correr por el pasillo y logré entrar a mi apartamento. Cuando entro al apartamento veo que todo se está cayendo, básicamente los libros, las fotos, los cuadros, todo empieza, Miguel, a caerse y era un momento complejo. Dada la altura que tiene mi apartamento, yo podía ver otros edificios, cómo se estaban meciendo, cómo se estaban moviendo de forma ondulada y empieza luego una parte fortísima. Es como un segundo envión que creo que es el que más daño hizo. Y yo pensé que era mi hora final, te lo juro. Eran los instantes más largos de mi vida. Yo sabía que yo no podía evacuar en ese momento por seguridad, pero solo escuchaba gritos, vidrios quebrarse, cosas caerse. Fue un momento de mucho pánico que me refrescó mis 6 años. Cuando yo tenía 6 años, en 1999, tuvimos un terremoto fortísimo también que destruyó la ciudad de Armenia.
1: Luis Felipe, hay mucho grado de destrucción en la ciudad. ¿Está llegando algo de ayuda? ¿Hay rescatistas? ¿Se nota la presencia del Estado, de los equipos de emergencia?
2: Sí, la ciudad de Manizales precisamente es una ciudad preparada para este tipo de situaciones. ¿Cuál es el problema, Miguel? Que el epicentro de este terremoto el lunes se dio en el departamento de Chocó. El departamento de Chocó es el más pobre de Colombia. Y en San José de Palmar, donde fue el epicentro de la tragedia, el presupuesto que ellos tienen para atender este tipo de tragedias no pasa los 32 millones de pesos, es decir, no es más de 10.000 euros. Entonces, las condiciones son muy complejas, sobre todo porque, claro, las ciudades capitales han sido las que han llamado mucho la atención, pero hay muchas municipalidades que en este momento están necesitando muchos rescatistas y seguramente con el paso de los días y con los censos, pues sabremos cuántas personas se habrán quedado sin vivienda. Muchos edificios colapsaron en la ciudad de Pereira, que también hace parte del eje cafetero, o en la ciudad de Santiago de Cali, que también es muy conocida. Todo el occidente colombiano recibió con mucha fuerza este movimiento telúrico a raíz de que se dio en la cordillera occidental y fue retenido un poco por la cordillera central y llegó incluso hasta la cordillera oriental. Pues los Andes colombianos siempre nos han enseñado lo que es sismicidad, pero hoy nos dieron un examen demasiado fuerte.
1: Desde luego. Luis Felipe Molina, periodista allí en Manizales, gracias por atender la llamada de Onda Cero y un fuerte abrazo desde España.
2: Muchas gracias, Miguel. Un abrazo para todos.
1: El terremoto de Colombia, que de momento deja un balance de 132 muertos, cientos de heridos y un número imposible de saber de desaparecidos, se produce apenas mes y medio del que sufrió Venezuela, que arrebató al menos 6.000 vidas. Exteriores, no tiene constancia a esta hora de que haya españoles entre los damnificados por esta catástrofe que ya está movilizando a la comunidad internacional.

0: En Ceuta hoy desembarca un nuevo ministro del Gobierno. Es el cuarto desde la entrada masiva por el Tarajal del pasado 30 de julio. José Manuel Álvarez, el titular de Exteriores, es sin duda el miembro del Ejecutivo que con mayor aplomo ha defendido la colaboración total de Marruecos desde el primer momento en la solución a esta crisis migratoria, humanitaria y de seguridad. La suya ha sido una defensa tan cerrada que las autoridades ceutíes no han ocultado su asombro.
1: Desde el primer momento, Marruecos ofreció su colaboración para intentar impedir ese flujo de personas y, sobre todo, para que retornaran inmediatamente, como está ocurriendo, para que hasta la última persona que haya entrado en Ceuta regrese a Marruecos.
2: Lo que a mí me sorprende, y se lo digo con toda sinceridad, es que todavía se esté diciendo que Marruecos ha colaborado de manera activa para que esto no ocurriera. Pero me parece que es prácticamente imposible que haya una movilización de 80.000 personas y en el lugar donde se está produciendo uno no se entere.
0: Son visiones diametralmente opuestas de quien ejerce la diplomacia española con sus servidumbres y de quien le toca sufrir sus efectos como vecino fronterizo que es del régimen marroquí. Álvarez aludían estas palabras al retorno de todos y cada uno de los que entraron en la avalancha que no frenó la gendarmería marroquí, a pesar de esa supuesta colaboración inicial que brilló por su ausencia. Ese escenario, el de un día normal de verano, aún está muy lejos de ser una realidad. Al menos en estas últimas horas, otro ministro, el de Política Territorial, Ángel Víctor Torres, se ha cuidado mucho de afirmar, como hicieron otros compañeros de gabinete, con evidente premura, que la situación en Ceuta ya se ha normalizado. Él lo ha podido comprobar en su visita de este lunes.
3: La normalidad de las calles, el poder tener Ceuta como era Ceuta antes de finales de julio, cuando llegaron 80.000 personas, lo que tenemos que lograr.
0: Torres admite que no estaban tan mal encaminadas las cifras que barajaban las autoridades locales cuando ya advirtieron de la entrada a Ceuta de un número de personas equivalente al de toda la población de la ciudad, unas 80.000. El número de los que permanecen allí sigue siendo una incógnita, pero ayer volvieron a producirse largas colas frente a la Jefatura Superior de Policía con cientos de menores esperando para afiliarse y quedar bajo la protección de los servicios sociales de UTIES, que siguen desbordados. Unos 1.400 ya están bajo ese paraguas. 1.400 y subiendo. Vivas, ayer reclamó lo mismo que pidió justo la semana previa al éxodo del Tarajal, que se declare un mando único, es decir, que el gobierno de la nación coordine a todos los ministerios y que también ahí participe el gobierno de la ciudad. Y pide además que se cree un gran centro de internamiento para todos los inmigrantes que siguen en las calles y que permanezcan confinados hasta ser expulsados. Un gran CIE que podría albergar el antiguo hospital militar, una vía para recuperar esa normalidad perdida. El otro tema pendiente es el de la gestión de los menores y su traslado a otros centros de la península. La ley lo avala en aquellas comunidades o ciudades como Ceuta, donde la acogida triplica su capacidad ordinaria para atender a estos menores extranjeros no acompañados. Antes de activar ese mecanismo de solidaridad, el gobierno admite que va a priorizar el reagrupamiento familiar a pesar de sus dificultades.
3: No es sencillo porque depende de la voluntad del país de donde son originarios esos menores, también de los propios menores, el asesoramiento jurídico que ese menor tenga y de la familia, ¿no? Porque tiene que ir a un lugar determinado donde tengan una familia.
0: Este asunto es el que más tensión genera entre las comunidades. El jueves habrá una reunión técnica, tres comunidades en las que Vox ejerce sus competencias en materia de infancia. Ya se han borrado de la cita sin que sus presidentes, todos del PP, con los que gobiernan en coalición, hayan dicho una sola palabra. Son Aragón, Extremadura y Castilla y León. La Dirección Nacional de los Populares no quiere abrir las primeras fisuras con su socio de gobierno autonómico y ahí, haciendo equilibrios, sin desautorizar a los de Abascal. El vicesecretario de Política Autonómica, Elías Bendodo, ha confirmado que las comunidades en las que ellos gobiernan en solitario sí que acudirán, aunque no compartan el planteamiento del gobierno.
4: Nosotros estamos dispuestos a asistir, porque creo que es bueno escuchar, aunque estemos totalmente en contra de las propuestas del gobierno en esta cuestión, ¿no? Pero siempre, siempre, siempre hay que sentarse a la mesa y escuchar. Y no tienes por qué aprobar la política del que está enfrente, pero tienes que escuchar.
0: Y escuchar es lo que Vivas pretende que haga la ministra de Defensa Margarita Robles. Ella es algo menos complaciente con Marruecos. Se va a desplazar por primera vez a Ceuta mañana. Desde el gobierno local quieren que el Estado mande el mensaje inequívoco de que la seguridad de la frontera está garantizada y que se borre del imaginario colectivo esa imagen del espigón del Tarajal como un auténtico coladero. Coincide al menos con la decisión de Defensa y de Interior de cancelar los permisos de libranza a los militares.

0: y guardias civiles destinados a la ciudad. Todos los efectivos que se encuentren de vacaciones van a tener que regresar a sus puestos hasta nuevo aviso. El CNI ya dio por buenos los llamamientos en las redes sociales a volver a intentar cruzar la frontera el próximo 15 de agosto, una fecha que está marcada, pero que podría ser un simple señuelo y dejar esa nueva entrada masiva para días posteriores. La sorpresa con la que supuestamente recibieron España y Marruecos aquella entrada masiva y que rápidamente vincularon con las mafias ya no tendría ese efecto en caso de que volviera a producirse. No le interesa a Rabat, tampoco a Madrid, pero sobre todo no sería aceptable para los 83.000 ceutíes que casi dos semanas después solo aspiran a recuperar sus vidas. Onda 0, 8 y 14, 7 y 14 en Canarias, las noticias de la mañana con Gabriela Olías y Pablo Sánchez Olmos.
1: El incendio declarado el pasado jueves en Niebla, en Huelva, continúa fuera de control y de capacidad de extinción tras permanecer cuatro días activo y haber afectado a más de 20.000 hectáreas. La previsión meteorológica en la zona marcada por el viento continúa siendo desfavorable.
2: El objetivo ante el incendio declarado el pasado jueves en el paraje de Rabo Conejo era evitar que las llamas alcanzaran el Madroño en Sevilla y superaran el entorno de Berrocal en Huelva, algo que se ha logrado gracias a la línea defensiva establecida. Onda Cero Huelva, Toño Alfonso.
3: De hecho, el fuego registra fenómenos convectivos que impiden que el agua que se lanza desde el aire llegue a las llamas. Se trata de una combinación de factores muy temidas por los responsables de la lucha contra el fuego, ya que convierte los incendios en inextinguibles hasta que no cambian las condiciones ambientales. Antonio Sanz, consejero de Emergencias.
4: Son incendios que durante muchos días tienes que estar defendiéndote del incendio, sin capacidad de poder atacar, como sería lo deseable siempre cuando, lógicamente, se nos abra una oportunidad. Esa oportunidad, lamentablemente, por la meteorología, no ha llegado.
3: El número total de desalojados, contando los núcleos sevillanos, es de 681 personas fuera de su hogar.
0: En Huesca, el incendio forestal declarado este lunes en el término municipal de Riglos afecta ya a unas 3.600 hectáreas, ha obligado a evacuar cuatro núcleos de población. El CECOPI volverá a reunirse esta mañana para evaluar la evolución del incendio y revisar el dispositivo de extinción, que ha permanecido reforzado durante toda la noche. Onda Cero Aragón, Luis Puyuelo.
5: Durante toda la noche los trabajos se han centrado en intentar frenar el avance del fuego en dirección a Bailo, aprovechando el descenso de las temperaturas y el incremento de la humedad. La mayoría de las 120 personas que tuvieron que abandonar sus casas por precaución han pasado la noche en un pabellón de Jaca. La vicepresidenta del gobierno aragonés, Mar Vaquero, señala que es un incendio muy virulento.
6: Les podemos decir que ha habido tramos horarios, que las hectáreas afectadas eran 700 a la hora, es decir, una gran velocidad de propagación.
5: Además, Protección Civil ha preavisado a otros tres municipios por si fuera necesario desalojarlos. En las labores de extinción del incendio trabajan efectivos del gobierno aragonés, del Ministerio, de la Unidad Militar de Emergencias o comunidades autónomas como Navarra.
7: Ha sido un trabajo muy intenso y, como pueden visualizar, ha mejorado muchísimo el incendio forestal y, de hecho, se va a situación de estabilizado y a situación 1 del plan especial frente a incendios forestales de la Comunidad Valenciana. Yo creo que es una gran noticia.
2: El incendio forestal de Tírig en Castellón, originado el pasado viernes, se encuentra estabilizado tras estar tres días activo. Así lo comunicaba la tarde de este martes el consejero de Emergencias de la Generalitat Valenciana, Juan Carlos Valderrama, que contabiliza en 810 el total de hectáreas afectadas.
8: En Castilla y León, el riesgo asociado al viento ha hecho que continúen evacuadas las localidades de Los Ángeles de San Rafael y Vegas de Matute por el incendio forestal de Navas de San Antonio en Segovia. Aún así, el fuego muestra una evolución favorable, por lo que el CECOPI decidía este lunes levantar el confinamiento de la población de Valdeprat.
0: La portavoz de Junts en el Congreso, Míriam Nogueras, ha insistido este lunes en que Cataluña quede excluida del reparto de los menores no acompañados llegados a Ceuta el pasado 30 de julio. Alega que el sistema de protección catalán está ya al límite y que la suya es la comunidad que más ha recibido siempre. Ignacio Jarillo.
9: Son más de 1.400 menores que siguen en Ceuta, al menos los filiados, y su futuro está en manos de la ley, pero también de decisiones políticas. No solo las que tome el gobierno o las que acepte el PP, que ya ha dicho que sobre el papel cumplirá la ley, sino sobre los propios socios del PSOE más duro de roer, los soberanistas. Porque en las últimas horas, desde Junts, ya advierten en el reparto de menores no acompañados que por ley hay que llevar a otras comunidades, no cuenta en Cataluña.
10: Nosaltres apostem per
11: Nosotros apostamos para seguir como hasta ahora y ese Cataluña quede excluida. Para cualquier cosa que quiera hacer el gobierno español necesita los votos de Junts per Catalunya. Si lo que quiere hacer es otra cosa y seguir tensionando Cataluña, no tendrá los votos de Junts per Catalunya, por mucho que ella siga posicionada al lado del señor Pedro Sánchez.

0: Pedro Sánchez.
1: Eso decía ayer la diputada Miriam Nogueras, mientras que desde el PNV insisten, Euskadi está ya sobrepasada en plazas de acogida. En todo caso, el gobierno vasco negociará bilateralmente con el gobierno central. Nada de menores para todos, dicen, y advierten que el destino natural de esos menores debe ser siempre la reagrupación familiar.
2: Después de reunirse con el presidente de Ceuta, el ministro de Política Territorial, Ángel Víctor Torres, ha asegurado este lunes que la reagrupación familiar será una de las vías prioritarias para dar respuesta a la situación de los menores que permanecen en Ceuta.
3: El ministro reconoce la complejidad de este procedimiento que depende, según ha explicado, de la voluntad del país de origen de los propios menores y sus familias, además del asesoramiento jurídico que reciban. Sara Iturbide.
4: Es un proceso que comienza con una entrevista al menor para conocer sus circunstancias. Se contacta con el país de origen para localizar a las familias y hacer una valoración del entorno y después se pondera qué es lo mejor para el menor, si regresar con su familia en su país de origen, con la que tenga en otro país o permanecer en el Servicio de Protección de Menores. Explica Elena Muñoz, responsable de Servicio Jurídico de CEAR, que es una valoración que se debe hacer a la vez que se reubican en otras comunidades.
5: La lógica nos diría que, dada la situación que están viviendo los niños y niñas en Ceuta, es que se hiciera previamente el reparto entre las comunidades autónomas y una vez ya trasladado poder hacer este procedimiento si se valora que es lo mejor para el interés superior del menor.
4: La reagrupación familiar es un proceso garantista, pero que hay que hacer de forma individual y tiene unos plazos que, dadas las circunstancias, pueden alargarse en el tiempo.
6: Así hemos llegado a las 8 y 20, 7 y 20 en Canarias.
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10: Muy buenos días, 8 y 20 minutos. La Agencia Estatal de Meteorología prevé para este martes 11 de agosto en Cartagena, comarca y litoral, cielos poco nubosos o despejados con intervalos de nubes bajas matinales. Las temperaturas se mantendrán con pocos cambios. Los vientos van a soplar flojos de componente este con intervalos moderados por la tarde. Hoy esperamos 34 grados de máxima en Cartagena. 27 tenemos a esta hora de la mañana en el centro de la ciudad portuaria. Y conozcamos también el estado del tráfico.
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10: Policía Local de Cartagena, agente Carmen Otón, buenos días.
12: Muy buenos días desde Policía Local de Cartagena. Hoy tenemos cortadas al tráfico, paseo Alfonso XII, Joaquín Navarro, Coromina, Jorge Juan a la altura del Corte Inglés, calle del Pantano y los mercadillos hoy los pueden visitar en Los Velones y en el Bujón. Eso es todo, muy buen día.
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10: El PSOE denuncia que la alcaldesa Noelia Arroyo destruye una casa de propiedad municipal en Locampano en lugar de rehabilitarla para dar un hogar a una familia. Para el portavoz socialista Manolo Torres, la política de vivienda de la alcaldesa es derribar los inmuebles públicos y pagar una oficina de vivienda cuando hay más de 300 personas en el registro de demandantes de vivienda protegida. Torres recordaba que en el año 2021 Arroyo anunció que esta vivienda, junto al resto de inmuebles situados en la calle Orotava de Locampano, se iba a rehabilitar y 5 años después permite que se tire perdiendo una vivienda que podría acoger a una familia.
14: En 2018 Arroyo anunció que esta vivienda se iba a rehabilitar para mejorar sus condiciones de habitabilidad, pero 8 años después permite que se tire poniendo una vivienda que podría acoger una familia cuando hay más de 300 personas inscritas en el registro de demandantes de vivienda protegida. Esta es la política de vivienda de la alcaldesa, tirar casas públicas en lugar de darles uso, perder una subvención de 1,6 millones de euros para construir viviendas en Los Mateos y no hacer ni una sola casa de protección en toda la legislatura.
10: La concejala de Política Social, Cristina Mora, ha contestado al PSOE afirmando que el ayuntamiento ha invertido en los últimos 5 años más de 200.000 euros en Locampano y rehabilita 30 viviendas de propiedad municipal. Más de un centenar de vecinos de 6 bloques ya han recibido ayudas para afrontar obras de reparación durante los últimos 5 años.

0: años, por lo que Mora acusa al PSOE de hacer política con unos escombros.
1: Es que los últimos 5 años hemos destinado más de 200.000 euros para ayudar a más de un centenar de vecinos de 6 bloques a reparar cubiertas y bajantes. Y además hemos rehabilitado alrededor de 30 viviendas de propiedad municipal. El Partido Socialista aparece para hacer política con unos escombros. La vivienda que se está demoliendo está declarada en ruina inminente. No se puede poner a una familia a vivir allí.
0: Y el Ayuntamiento de Cartagena ha establecido un plan especial de emergencias, movilidad y seguridad ciudadana integrado por cerca de 180 efectivos de policía local, protección civil, servicio de medios acuáticos, bomberos y dispositivo de salvamento y socorrismo en playas para velar por la seguridad de vecinos y visitantes antes, durante y después del eclipse solar de este miércoles 12 de agosto. Así lo explicaba el concejal de Seguridad Ciudadana, José Ramón Llorca.
2: Ponemos en marcha un dispositivo especial con 176 efectivos de Policía Local, Protección Civil, Bomberos y del Servicio de Salvamento. Vamos a reforzar los puntos donde se prevé mayor afluencia, como todo nuestro litoral, zona de La Manga, Cabo de Palos, Mar Menor, la zona oeste, la Zoía, Isla Plana, San Ginés y miradores clave del entorno urbano como el Parque Torre. Queremos que la movilidad fluya y que cualquier incidencia se atienda con inmediatez. Por eso, además de contar con retenes específicos de bomberos, patrullas de policía, drones, quads, dispondremos de 4 ambulancias de refuerzo en puestos estratégicos. Todo operativo estará coordinado en tiempo real desde el CECOPAL a partir de las 4:30 de la tarde, con especial atención en el momento cumbre del eclipse, en torno a las 8:30 de la tarde aproximadamente, y durante la posterior salida del público.
0: Y hablando del eclipse, sepan que la Universidad Politécnica asesora la grabación y retransmisión del mismo desde un avión de Iberia. La compañía aérea ha organizado un vuelo especial para observar, grabar y retransmitir a más de 10.000 metros de altitud el eclipse total de sol. Detrás de esta iniciativa hay un trabajo conjunto y coordinado entre profesionales de diferentes disciplinas. En el equipo participa Isidro Villó, catedrático de la Universidad Politécnica de Cartagena y profesor de la asignatura Sistemas Electrónicos para Astronomía del Máster en Ingeniería de Telecomunicaciones, quien ha colaborado como asesor científico y técnico de la productora que va a realizar la grabación. La aportación del profesor Villó se ha centrado en el diseño y optimización del sistema de captación de imágenes del eclipse, asesorando en la configuración óptica y en el desarrollo del sistema de soporte y movimiento de las cámaras para garantizar la estabilidad y la precisión necesarias durante todo el fenómeno. Su experiencia en este campo se remonta a las expediciones científicas en las que fotografió los eclipses totales de sol de 2006 desde Libia y 2008 desde Siberia. MC Cartagena volverá a llevar al Pleno Municipal la reivindicación del retorno definitivo del Ara Pacis, una de las piezas más relevantes del patrimonio arqueológico cartagenero y que continúa fuera de la ciudad, pese a los sucesivos acuerdos plenarios aprobados para reclamar su regreso. Destacaba el concejal de MC, Ricardo Segado.
3: Pero después de 3 acuerdos plenarios seguimos exactamente en el mismo sitio. Ya no queremos más declaraciones de buenas intenciones. Exigimos al gobierno regional que negocie con la Generalitat de Cataluña para conseguir su regreso permanente y que explique, además, qué gestiones ha realizado realmente durante todos estos años. Cartagena tiene museos de primer nivel donde custodiar y exponer dignamente esta pieza. Lo único que falta es voluntad política.
0: La comunidad autónoma ha culminado la red regional de cargadores con la puesta en funcionamiento de los 26 últimos puntos de recarga instalados en Cartagena, que suponen una inversión superior a 2,09 millones de euros, cofinanciados entre el gobierno regional y los fondos europeos Next Generation. El director general de Movilidad y Transportes, José Antonio Verdú, acompañado por el concejal de Infraestructuras del Ayuntamiento de Cartagena, Diego Ortega, supervisaban ayer la finalización de las instalaciones de Cartagena que están distribuidas entre la Asomada y la estación de autobús.
4: El gobierno regional ha culminado la instalación de la red de recarga con los 26 puntos de recarga instalados en Cartagena en 2 ubicaciones, en La Asomada y en la estación de autobuses, que darán servicio a los autobuses 100% eléctricos que prestarán su servicio en la futura concesión del transporte metropolitano Cartagena Mar Menor. En todas las instalaciones se han instalado unos equipos de última generación capaces de cargar un vehículo en unas 5 o 6 horas aproximadamente. Además, en La Asomada se da la casuística de que el ayuntamiento podrá usar los cargadores para cargar sus vehículos eléctricos y siempre dejando en horario preferente a los autobuses.
0: La alcaldesa de Cartagena, Noelia Arroyo, ha recibido a Ignacio González y a su familia para darle la bienvenida a la ciudad después de una historia de lucha, fe y esperanza que ha mantenido a Cartagena pendiente de él durante muchos meses. A Ignacio, recordemos, se le detectaron

0: un cáncer en agosto de 2025 mientras se encontraba en Roma participando en el Jubileo de la Juventud. Lo que debía ser un viaje muy especial se convirtió de repente en el comienzo de una durísima batalla que le obligó a permanecer cerca de 10 meses ingresado en un hospital de la capital italiana. Ahora, casi un año después, Ignacio ha vuelto a Cartagena recuperado. Antes de regresar a casa pudo vivir además uno de los momentos más emocionantes de todo el camino: ser recibido por el Papa León XIV en una audiencia privada en el Palacio Apostólico del Vaticano después de recibir el alta médica. La alcaldesa destacaba la impresionante elección de fortaleza, fe y amor que han dado Ignacio a toda su familia y ha señalado que Cartagena se siente profundamente orgullosa de él por ser un ejemplo de superación.
1: Que le hemos dicho a Ignacio que estamos muy contentos todos de que esté de nuevo en casa, que haya regresado a Cartagena después de que hace un año ya vivió la experiencia del encuentro de jóvenes con el Papa, que fue cuando nos dio ese susto, que apareció la enfermedad, pero ha sido un valiente y un luchador, la ha superado y está de nuevo aquí. Decirte que te hemos seguido en todo momento, con tu madre, con tu familia, y que nos encontramos muy felices de que puedas estar de nuevo aquí entre nosotros, y además contagiándonos esta energía y esta actitud, frente a la vida.
0: Y la comunidad autónoma ha plantado más de 200 nuevos ejemplares de la jara de Cartagena en la zona de Atamaría, dentro de las actuaciones para favorecer la recuperación de esta especie protegida y ampliar su área de distribución. El consejero de Medio Ambiente señalaba que la población ha pasado de 4 ejemplares en la región en 2014 a más de 800 individuos en la actualidad.
2: Son las 8:30, las 7:30 en Canarias.

Desde las 7 de la mañana, las 6 en Canarias y hasta las 12 y 20 les vamos a acompañar aquí en Más de Uno. Después ya tomarán, como saben, el relevo nuestros compañeros en todas las emisoras locales de Onda Cero. La prensa de un vistazo, día de menos uno. La Razón publica hoy lo que nadie está contando del eclipse total. Bueno, así titula al menos su crónica Ignacio Crespo. Habrá sombras que engullan montes a la velocidad del sonido. Un muro de luz allá donde llega nuestra vista y colores de un mundo metálico que siempre ha estado allí. El día en el que España se quedará a oscuras, y no por culpa de otro apagón. El Mundo ha oscurecido la cabecera de su portada para alojar ahí los titulares sobre el gran fenómeno astronómico de la temporada. La fiebre por el eclipse solar se extiende por España. Interior activó ayer un puesto de mando para coordinar los dispositivos de seguridad ante los desplazamientos masivos de turistas y residentes. Abundan este martes las crónicas que advierten de los riesgos de no usar las gafas homologadas y que recopilan consejos para intentar retratar con nuestras cámaras y con nuestros móviles este fenómeno histórico sin dañar nuestra salud. Aunque es verdad que leídas muchas de estas crónicas, la conclusión general es que pasemos de los móviles y de las cámaras y disfrutemos del momento. Ya veremos las fotos, pero las de los profesionales. Hoy los periódicos hablan de Colombia, de Ceuta, de planes chinos en nuestro país, de primeras ministras que comparten políticas migratorias o de cielos saturados. El Periódico de Cataluña abre su edición con el aumento de los vuelos que satura el espacio aéreo de Barcelona y de Madrid y recoge la alerta de la Organización Europea para la Seguridad Aérea de que algunas zonas reciben más tráfico del que pueden gestionar en verano. Una montaña de escombros de un edificio colapsado en Cali ilustra el titular a cinco columnas de El País. Colombia se estremece. Un fuerte terremoto golpea el país desde la capital del Valle del Cauca, escribe su crónica Isabela Bernal. Cuenta cómo en pocos minutos se desplomó parte de la unidad de cuidados intensivos de cardiología del Hospital Universitario. En medio del caos, Estefanía, jefa de enfermería, permaneció junto a seis pacientes. Explica que no podía salir y dejarlos tirados. Una frase que resume la angustia de quienes tuvieron que decidir entre ponerse a salvo o quedarse al lado de quienes dependían de ellos. En páginas interiores se recuerda que el eje cafetero revive el trauma de hace 27 años cuando otro terremoto mató a 1.185 personas en la localidad de Armenia.

0: Un seísmo barre Colombia, titula El Mundo. Destaca que se trata de la primera prueba de fuego del nuevo presidente para el país, su primer desafío.
1: Se acordó declarar la correspondiente situación de emergencia que nos servirá para atender de la manera que corresponde este desastre natural.
0: De la Espriella declara el desastre nacional, recoge ABC, que reproduce el testimonio de algunos testigos de la catástrofe. Vimos llegar al hospital en Manizales a personas con fracturas de brazos, de piernas y de cráneo. Protagonismo para el presidente en la portada de La Razón. Las vacaciones de Sánchez irritan al PSOE por Ceuta. Se habla incluso de dejación y de una sensación de abandono, mientras otros difunden el relato de normalidad en la ciudad autónoma. Habla este diario de las críticas por la imagen en plena crisis migratoria. Cuestiona la oportunidad de los contenidos difundidos en las redes sociales. ABC le dedica su portada a este asunto. Familias ceutíes, cuenta, envían a sus hijos a la península por la inseguridad. Muchos padres reconocen su temor a una nueva invasión y que se agrave la situación con miles de jóvenes magrebíes en las calles. En su editorial señala que después de 12 días, los ceutíes tienen derecho a algo más que ministros de visita, evaluaciones cambiantes y apelaciones a una normalidad que ellos no reconocen. El último que pasó por allí fue Ángel Víctor Torres.
2: Esa normalidad, porque la mayoría regresó, sí se alcanzó. Ahora, la normalidad de las calles, el poder tener Ceuta como era Ceuta antes de finales de julio, cuando llegaron 80.000 personas, es lo que tenemos que lograr.
0: Apunta ABC que el PSOE habla de normalidad mientras se anulan permisos de militares y de policías. Por ahí va también el Confidencial. El gobierno moviliza efectivos en Ceuta por temor a otro asalto y Marruecos detecta campañas digitales. El Español cuenta hoy que empresas y vecinos están contratando seguridad privada en Ceuta. Dice uno de ellos que no pueden esperar a la policía. El debate migratorio en Europa lo lleva a su portada La Vanguardia. Italia y Dinamarca tensan la Unión Europea al aliarse contra la inmigración sin control. Meloni y Frederiksen avivan la crisis de Ceuta y apuestan por la apertura de centros de repatriación en terceros países. La crónica sobre este tema se apunta que las mandatarias, ultraderechista la primera, socialdemócrata la segunda, instan a proteger los valores y el patrimonio cultural cristiano y vincula la inmigración irregular con el crimen y el desgaste de los servicios públicos. En otra crónica reflejan la última petición del presidente Vivas. Ceuta pide encerrar en un centro a todos los inmigrantes para luego expulsarlos.
3: Estamos diciendo que estarán confinados, estamos diciendo que tendrán restringida por razones objetivas y perfectamente justificadas la libertad de movimiento, hasta tanto se tramiten los expedientes de expulsión y se culminen.
0: Resume El Mundo, Vivas pide confinar a los inmigrantes y más policías, además de un mando único. Se jacta además de que Álvarez visita la ciudad 12 días después. Tony Aira se pregunta a La Vanguardia qué tiene Marruecos y apunta que Ceuta no tendrá una solución exclusivamente policial, militar o de seguridad. El instrumento decisivo será político, porque un límite que puede cruzarse sin coste deja de ser un límite. Y mientras España concluye no consiga convencer a Marruecos de lo contrario, su sensación será de impunidad. Seguirá formando parte del problema. El País destaca que Rabat reclama el retorno al país de sus menores en España. Recoge las palabras del ministro de Justicia, de Abdelatif Ouahbi, en el que asegura que Marruecos mantiene su determinación de recuperar a sus niños y menores que se encuentren en nuestro país. Lo ha dicho en una entrevista en un diario digital, en la que insiste en que los reclamará por la vía jurídica y por la política. El Independiente destaca que Defensa alertó del auge de la presencia de empresas chinas en puertos españoles claves para un posible uso militar. El Mundo le sigue dando hoy la máxima relevancia a este asunto. Sánchez blinda su apuesta por China pese a la amenaza para el ejército. Moncloa está convencida de que la fábrica de coches eléctricos en Ferrol saldrá adelante. El gobierno apoya la fábrica china, remacha El País, pese a las alertas de Defensa. Señala que Yolanda Díaz es una de las grandes defensoras del proyecto industrial. Ayer el que lo defendió fue el ministro López.
4: Con toda normalidad se analizan, por supuesto, todos los elementos económicos, industriales, de creación de empleo y también, como no, de seguridad nacional. Con toda normalidad, insisto, en esta inversión tan importante como en otras inversiones de este tamaño.
0: Desde esta madrugada está contando el New York Times que Donald Trump cambió de avión tras la cumbre de la OTAN en Turquía. Se ocultó en un camión de catering para una amenaza o por una amenaza de Irán. Era parte de una operación. Hubiese otro avión presidencial que despegó a la vez, en este caso para actuar como un

señuelo. Hoy La Razón reproduce alguno de los últimos mensajes que cruzaron el exministro Ábalos y Claudia Montes, conocida como Miss Asturias, en julio de 2025, esto es, menos de un año antes de que fuera condenado a 24 años y 3 meses de cárcel. De su enchufe, en una empresa pública, también fue hallado culpable por el Supremo. En uno de esos mensajes le dice que no puede seguir con esto. Se refería a la relación porque estaba en un momento procesal tremendamente complicado, en el que se jugaba su futuro y en el que estaba completamente solo. Cuenta también El País que un juzgado de Madrid estudia 5 denuncias por la compra del ático del gobierno de Ayuso. La Fiscalía remite la denuncia de 3 particulares y el PSOE al juzgado que abrió el procedimiento por un escrito de Justitia Europa. Y Beatriz Parera en El Confidencial habla de contrarreloj, en la que se ha instalado el Tribunal Superior de Justicia de Madrid para expedientar a Peinado antes de su jubilación. Está a punto de cumplir 72 años y apura sus últimas semanas al mando del caso Begoña Gómez. El 27 de septiembre va a alcanzar la edad máxima de jubilación y entonces tendrá que retirarse. Y termino con esta entrevista que le hace Pablo Roces a Ferran Adrià en La Contra del Mundo, en la sección veraniega Camisa de Once Varas. El cocinero se tapa parte de la cara con un trozo de sandía mordisqueado, simulando una amplia sonrisa. Reconoce que la corrupción es impresentable, pero que no se puede meter a todos los políticos y empresarios en el mismo carro, que la fama es la peor droga del mundo. Y concluye aseverando que España es el país más maravilloso del mundo. Que no me digan que en Finlandia se vive mejor.

0: Y antes de ir con la tertulia, Begoña, nos vamos a calzar con unos Callahan.
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0: 8:41, 7:41 en Canarias, tiempo ya para la tertulia en Más de Uno, hoy con Paco Maruenda. Hola Paco, buenos días. Con John Müller, muy buenos
1: días. Hola, buenos días.
0: Y con Pilar Velasco, ¿qué tal Pilar? Buenos días.
2: ¿Qué tal? Muy buenos días.
0: Bueno, antes de daros la palabra, dejadme que salga ahí fuera para que actualicemos toda la información que tenemos del terremoto de Colombia de estas últimas horas, un importante terremoto de magnitud 7,4 que sacudió ayer el extremo más occidental del país. El balance, que del todo seguramente será provisional, habla de momento solo de 132 víctimas, digo solo porque hay muchas zonas remotas, pequeñas localidades en las que todavía no hay cifras, no hay datos. Voy a saludar a Marcos González, que es nuestro corresponsal en Iberoamérica. Marcos, ¿qué tal? Buenos días.
3: Hola Miguel, ¿qué tal? Buenos días.
0: Decía yo que todavía son datos muy provisionales. Estamos contando desde primera hora de la mañana que el flamante presidente de Colombia, de las Priella, pues se ha puesto el traje de gestor, ¿no?, de la crisis. Se ha puesto al frente de la gestión de esta catástrofe cuando apenas llevaba 3 días al mando del país. Ha estado primero en Bogotá declarando el estado de emergencia en el país. Luego se ha desplazado a la región y han ido actualizando los datos que a esta hora, Marcos, ¿cuáles son? ¿Qué es lo que sabemos de última hora?
3: Sí, pues como dices, último balance, por desgracia provisional, sin duda aumentará de 132 muertos, más de 570 heridos y pues en este momento, pues la última hora, como decíamos antes, es plena madrugada en Colombia, pues es la 1:43 y aunque está activo un toque de queda en dos de las ciudades más afectadas, como son Cali y Pereira, pues sus calles no están desiertas a esta hora, sino que lo que estamos viendo es que continúan trabajando los equipos de emergencia a destajo, buscando pues supervivientes entre los restos

0: de edificios colapsados y también estamos viendo, hay que decirlo, a cientos de personas voluntarias, bueno, pues a las que evidentemente se les permite estar en la calle pese al toque de queda, si es para ayudar a los rescatistas. Están haciendo cadenas humanas para retirar escombros y pues estamos volviendo a escuchar ese grito ya conocido de silencio de los rescatistas, que es lo que gritan cuando piden pues que todo el mundo esté callado en la zona, cuando creen escuchar voces o posibles señales de que hay alguien con vida a quien pueden rescatar. Esa es la prioridad absoluta en este momento, encontrar personas con vida, y pues volvemos a ver esa solidaridad, ese apoyo entre ciudadanos que suele aparecer en situaciones trágicas como esta. También son muchos quienes están ayudando a las personas damnificadas que esta noche pues han tenido que pasarla, la están pasando en albergues temporales o con familiares, vecinos, porque sus viviendas se han visto afectadas por el temblor, y en los hospitales, pues especialmente de estas dos ciudades, la situación es complicada, algunos están desbordados. En Cali han declarado alerta roja porque están al 100% de capacidad. Algunos, de hecho, también se han visto afectados por algún derrumbe en sus edificios, por el terremoto, y pues han tenido que habilitar también tiendas de campaña para atender a los pacientes menos graves en el exterior de algunos de estos centros hospitalarios, Miguel.
1: Marcos, estuvimos hablando la semana pasada, el viernes, de esa toma de posesión que por primera vez se celebraba fuera de Bogotá. Fue precisamente en Cali, allí estuvo Abelardo de la Espriella y claro, lleva 3 días al frente del país y bueno, y tiene por delante pues una primera prueba de fuego, ¿no? La gestión de esta catástrofe, este terremoto, y digamos que desde el primer momento ha asumido él en primera persona la gestión, ¿no? Declarando en primer lugar la emergencia y visitando, pues ya en estas primeras horas, cuando todavía el trabajo, sobre todo de los rescatistas, de los equipos de emergencia, es el fundamental, las zonas más devastadas por el temblor.
0: De hecho, si lo pensamos, es casi como su primer día hábil como presidente, teniendo en cuenta que asumía el viernes, estuvo el fin de semana y pues bueno, el lunes amanecía como el resto de Colombia con esta tragedia, y desde entonces obviamente bueno, pues todo lo que, todas sus iniciativas, todas sus medidas de este nuevo presidente están bajo la lupa. Por ejemplo, ayer, pues justo antes de empezar su primera rueda de prensa con el primer balance de víctimas, se le veía pues sonreír, saludar a algunos seguidores. Pues es algo que también se le ha criticado mucho, porque hay mucha gente que cree que no parecía ser consciente de la gravedad de la situación, de justo lo que iba a comentar a continuación, que era ya un primer balance con más de un centenar de víctimas, y pues que parecía que seguía en campaña celebrando su victoria electoral. Pero bueno, sea como fuere, de la Espriella ha estado muy presente, como dices, desde el principio de esta tragedia. Ha dicho siempre que va a estar al frente de la respuesta, y enseguida convocaba a un comité de emergencia, y es ahí donde se decidía declarar la situación de desastre nacional, que lo que hace es ayudar a que los recursos pues se puedan destinar más rápidamente, básicamente, para que lleguen a su destino y a las personas que lo necesitaban. Ya ayer estaba en terreno, en dos de los lugares más afectados. Estaba primero en el departamento del Chocó y anoche llegaba a Cali, que pues precisamente, como dices, era la sede, históricamente se cambiaba Bogotá por Cali para ser la sede de esa investidura presidencial, y ahí pues de nuevo insistía en un mensaje que ha repetido en las últimas 24 horas, de que la población no está sola, que el Estado no los va a abandonar, que los recursos están disponibles y pues que su prioridad, la de su gobierno, va a ser atender a las familias damnificadas y avanzar, como decíamos, en la búsqueda pues de las personas que sobre todo permanecen desaparecidas.
1: Marcos González, corresponsal de Iberoamérica, gracias por estar con nosotros esta mañana. Que tengas un buen día.
0: Gracias, Miguel, igualmente.
1: Bueno, hablábamos de lo que está ocurriendo en Colombia. Son 7 horas menos. Ahora mismo los trabajos no descansan, los trabajos de los rescatistas y esos equipos de emergencia. Y os pregunto por el terremoto, pero sobre todo por esta derivada política de la que hablábamos, ¿no? Alguien que llega a la presidencia de un país, y además no un cualquiera, porque si de algo también se ha hablado de la Espriella es que llegaba sin experiencia política, ¿no?, en la gestión, y al tercer día de inaugurar su mandato, Müller, le toca enfrentarse a una crisis de esta envergadura, que es la gestión de una catástrofe como un terremoto.
2: Bueno, lo que pasa es que ya hay precedentes de presidentes que han llegado al poder en medio de una crisis parecida. Yo recuerdo el caso de Sebastián Piñera en Chile en 2010. Recuerda al príncipe Felipe en el Congreso chileno en medio de las réplicas de aquel terremoto, mirando cómo se balanceaba aquella lámpara sobre su cabeza. y Piñera, bueno, aquel terremoto le sirvió como

0: excusa, entre otras cosas, para que un gobierno de derechas acabara con el Chile de bajos impuestos que existía hasta ese momento. Piñera decidió aumentar los impuestos y con eso abrió una compuerta que permitió que el centroizquierda, que hasta ese momento no se había atrevido a elevar los impuestos en Chile, lo siguiera subiendo. Por lo cual, un terremoto puede parecerse al incendio de un parlamento, dependiendo de los escrúpulos que tenga el gobernante que está al frente. Y en este caso de la Espriella ha mostrado, la primera señal ha sido de cierta moderación, porque lo que ha declarado es el estado de desastre. No ha declarado el estado de emergencia, que le supondría poder recortar determinados derechos políticos o la libertad de movimiento. Ha declarado el de desastre, que le permite mover partidas con eficacia, partidas presupuestarias, y luego ha mandado un mensaje defendiendo la regionalización, que ha sido un discurso muy de Petro, que incluso Petro sigue sonando como una voz en la conciencia, repitiendo lo del fraude electoral, pero hoy ha repetido lo de la necesidad, le ha dado instrucciones a De la Espriella, ha dicho hay que desplegar esto, el Estado tiene que estar aquí y allá. ¿Por qué? Porque De la Espriella no ha tenido tiempo de nombrar a su gente en los distintos cargos. El responsable de las emergencias es un hombre nombrado por Petro.
1: Los segundos escalones.
0: El gabinete es de la Espriella, pero los jefes de dirección, los directores generales, los responsables, los que tienen que hacer operativo las cosas, son todos personajes nombrados por Petro. Con lo cual, el terremoto ha golpeado por el departamento más pobre de Colombia. Es una zona muy castigada por los seísmos. Tú recordabas el de Armenia esta mañana, que fue gravísimo, pero está el de Popayán, que fue tremendo. La gente no se acuerda, yo era becario aquel año y me acuerdo que se hundió la catedral. El terremoto fue un Jueves Santo. 90 personas que estaban esperando que empezara la misa murieron en esa catedral.
2: Bueno, Petro no tenía ninguna experiencia, salvo ser un guerrillero y un senador breve de la República de Colombia. De la Espriella, que yo conozco, además casualmente, el domingo estuve hablando con el canciller colombiano, ¿no?, que viene a España y me dijo de cenar juntos, etcétera. Yo tengo una serie de amigos colombianos, entre ellos el propio presidente. Aquí se caricaturiza, ¿no?, el ultraderechista, ¿no?, cuando insisto, es que el otro era un terrorista, era un guerrillero, es decir, no era una persona que dijéramos viene de la izquierda, no, era un guerrillero, ¿no?, es decir, una persona radical, con una vida sórdida, que todo el mundo ya se ha publicado, muy controvertido y que perdió su candidato, afortunadamente, gracias a Dios, perdió las elecciones porque era todavía más radical que Petro. Pues de las prioridades encontró pues lo que pasa cuando estás en política, que te viene una catástrofe, desgraciadamente, es decir, puede ser un terremoto, puede ser una pandemia, una crisis económica, es decir, el gobernar es eso, es tomar decisiones difíciles. Es verdad que se encuentra que tiene el gobierno formado y además ellos vienen con muchísimas ganas de limpiar todo lo que ha sido esta etapa para ellos, lógicamente oscura y muy mala de lo que es la historia de Colombia, y tendrá que pues utilizar los segundos niveles. No pasa nada, porque en general luego ahí están los militares, los policías, y ahí todo lo que es el petrismo no ha podido cambiarlo todo, ¿no? Entonces, bueno, y ha hecho lo que tiene que hacer un político. Que pueda sonreír, vamos a ver, él va a tener un problema que tiene cualquier presidente, pasará aquí en España cuando llegue Feijóo, y es la hostilidad de la prensa, es decir, eso es un problema gordo, que es el que hay. Es decir, por una parte está una prensa complejada, una derecha pues que enseguida, ay, que no me llamen facha, que no me llamen ultra, etcétera. Lo que vivimos aquí en España, pues en Colombia pasa lo mismo, como pasa en Estados Unidos. Entonces la hostilidad de la prensa pues hace que si sonríes, porque sonríes, si no sonríes, porque no sonríes, si vas, porque vas, si te pones las botas para estar con la gente, es que estás siguiendo la campaña electoral. Es decir, que al final, bueno, de la Espriella pues pasará lo típico de cualquier presidente de una república o de un gobierno, pues hará cosas buenas, malas, regulares, y dentro de un tiempo pues veremos en las elecciones si la gente si lo hizo bien, mal o regular.
1: Pilar, la biografía de la Espriella, al menos como presidente, se empieza a escribir hoy mismo, ¿no? Esta madrugada ya con la gestión de esta catástrofe.
3: Sí, a poquísimos días de haber sido investido, y como recordabas, ha heredado todos los cuadros de Petro, ¿no? Más allá del perfil político, que son los conservadores colombianos, gran parte del sector conservador, que sería como el Partido Popular aquí en España, son los que han mostrado su preocupación durante toda la campaña por un presidente que ya le hemos escuchado en campaña, ¿no? Pero por basarnos en lo importante que es la emergencia, esta fatalidad terrible del terremoto, le pilla.

con un, bueno, con esos segundos cuadros y con una decisión que veremos cómo evoluciona en las próximas horas, ¿no? Porque es verdad que se juega la gestión y se juega el cómo abordar

0: pedido y le ha impresionado por ese, por esa emergencia, permitiría expedir decretos, ¿no? Con rango de ley. De momento es esa emergencia que permite movilizar recursos. En lo que respecta a España, hay que recordar también, recordemos la imagen, ¿no?, de la UME en Venezuela ayudando. De momento no hay una petición de ayuda ni una activación para que España pudiera aportar los servicios de la UME a Colombia, que no ha trasladado esa petición presidencia, me dicen fuentes de defensa, pero bueno, es que es la 1:00 a.m. allí, ¿no? No sabemos lo que va a pasar el día de mañana, si va a pedir esa ayuda exterior, en nuestro caso la ayuda de la defensa española.
1: No sabemos de momento, porque tampoco conocemos toda la dimensión, ¿no?, del terremoto en una zona. Hablamos antes, Müller, antes de empezar la tertulia, que aunque sean países vecinos, el terremoto de Venezuela de hace 1.5 meses y el que hemos visto y del que tenemos noticia de estas últimas horas no tienen nada que ver.
2: No, claro, y de hecho el mismo terremoto de Armenia no tiene nada que ver con este, pese a que se producen en la misma zona. Este terremoto ha sido la fractura de la placa de Nazca que está metiéndose por debajo de la placa del Pacífico. Pero es la fractura, este no es fruto de la fricción entre dos placas, no es como el terremoto de Caracas. ¿Qué diferencia hay? El terremoto de fricción puede ocurrir superficialmente o profundamente. En el caso de Caracas ocurrió entre 10 y 20 kilómetros de profundidad. Este terremoto ha sido a entre 90 y 110 kilómetros de profundidad. ¿Qué significa eso? Pues que un terremoto muy profundo tiene una onda menos poderosa cuando llega a la superficie, pero muchísimo más amplia, porque es como el movimiento de un abanico, se va abriendo, tiene 110 kilómetros para abrirse. Un terremoto menos profundo queda mucho más concentrado y su fuerza es mucho mayor cuando llega a la superficie, porque no tiene que correr, avanzar tantos kilómetros. Y eso hace que, a mí lo que más me llama la atención de las imágenes que estoy viendo es que hay una gran destrucción. Esos 8 centros hospitalarios destruidos. Los aeropuertos no me extraña, porque los aeropuertos se caen los techos y se caen los falsos techos y es cablería y luces que caen. Pero se hundió la planta de cardiología de un hospital, he leído el testimonio de una enfermera. En Cali. Entonces, esos 8 hospitales no son 8 hospitales antiguos, no son la catedral de Popayán construida en la época colonial española. Deben ser centros modernos. Van a tener que hacer. Ellos cambiaron la norma constructiva en el año 2000, después del terremoto de Armenia, precisamente, con lo cual va a ser muy interesante cuando hagan un arqueo de cuántos edificios construidos post-2000. Se han derruido o no, porque, oye, la corrupción en Colombia, la construcción sobre todo, es célebre desde la construcción de aquel famoso metro de Medellín.
1: Nos decía, esta mañana hablábamos con un periodista, con Luis Felipe Molina, periodista y meteorólogo de la ciudad de Manizales, que allí, como en otras tantas, los edificios tienen que construirse y ser sismoresistentes.
2: Así es.
1: Y esto hace que veamos imágenes que a algunos les hace temblar, ¿no? Y es ese movimiento de cómo oscilan de un lado a otro y se preguntan, bueno, este edificio se va a caer, ¿no? Pero están construidos de una forma para resistir y por eso ese movimiento todavía es mucho más.
2: Él estaba en un quinto piso, pero si estás en un 18...
1: En un 17 estaba él.
2: Ah, en un 17. Sí, sí, sí. Pues ese es un sitio donde probablemente el edificio puede tener una holgura de hasta 10 metros para moverse de un lado a otro. Imagínate, es una barbaridad. Cuando estás ahí, bueno, parece que te vas a morir.
1: Sí, sí, nos estaba contando la vivencia que tenía y sobre todo el recuerdo de aquel otro terremoto del año 99 que afectó a ese eje cafetero, una zona muy turística, una zona muy concurrida por quienes viajan al país, entre ellos muchos españoles. Y de momento, la información que tenemos a través del Ministerio de Exteriores es de que no hay constancia de que haya españoles entre los afectados por este terremoto. Vamos a hacer una pausa, quedan 2 minutos para llegar a las 9:00 a.m, las 8 en Canarias, y enseguida estamos de vuelta.
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0: 9 y 2, 8 y 2 en Canarias. Aquí seguimos en Tertulia, en Más de Uno, con Paco Maruenda, con Pilar Velasco y con Joe Müller. Y antes de hablar de algunos de los asuntos que están en la agenda informativa del día, bueno, sin duda lo está, porque llevamos con la cuenta atrás desde hace mucho tiempo, esperando a lo que va a ocurrir mañana y que verán, al menos presencialmente, porque van a estar dentro de esa franja de totalidad, al menos los que viven en esa zona son 16 millones de habitantes de 13 comunidades, y luego todos los que se están acercando hasta esas zonas para ser testigos de un eclipse total de sol, del que no éramos testigos desde hace más de un siglo. Creo que puedo saludar a Eva Villaver, que es su directora del Instituto de Astrofísica de Canarias. Señora Villaver, ¿qué tal? Buenos días.
1: Hola, buenos días.
0: No sé si del 1 al 10, ¿cómo va usted de entusiasmo a día y medio del eclipse?
1: Buah, 15.
0: Creo que
1: es a lo que nos dedicamos, ¿no? Siempre estamos mirando arriba, así que cuando el resto también mira hacia arriba estamos muy emocionados.
0: Porque estudiarlo lo lleva estudiando mucho tiempo, pero verlo presencialmente creo que muchos tampoco ha visto.
1: No, yo solo he visto un eclipse total solar.
0: ¿Y cuál ha sido su experiencia? ¿Por qué lo hace tan especial?
1: Bueno, yo creo que no estamos ni siquiera preparados para ver algo así, ¿no? O sea, los seres humanos sabemos desde que nacemos que el sol sale por el este, se mete por el oeste, y eso es así absolutamente cada día de nuestras vidas. Y un eclipse total viene a trastocar esa certeza, ¿no?, que tenemos de manera intuitiva. De repente, en medio del día, se hace de noche y tenemos acceso a un sol que es mucho más grande que en realidad lo que vemos normalmente, el disco solar, ¿no? Vemos

0: pues la corona. Y esa corona, desde el punto de vista de la astrofísica, pues es realmente lo que nos conecta con nuestra estrella, ¿no? Aparte del sol, o sea, de la radiación que nos está impactando en el día a día. O sea, yo creo que las fotos no le hacen justicia. Hay que verlo, hay que sentirlo para darse cuenta de lo que es un eclipse.
1: Antes en el repaso de la prensa, que hoy hay muchísimas, bueno, llevamos ya bastantes días, ¿no? Leyendo artículos sobre este eclipse, venían muchísimos consejos, ¿no? De cómo fotografiarlo, cómo tener la imagen. Y al final la conclusión, después de leer tantas y tantas crónicas, es: olvídense, si no son profesionales de esto de la fotografía, aparten el móvil, dejen la cámara, disfruten del momento con sus gafas homologadas, que para profesionales ya tenemos imágenes del eclipse, las vamos a ver después. Es un fenómeno astronómico, entiendo que para disfrutar y olvidarnos de móviles y de inmortalizarlo, ¿verdad?
0: Sí, sobre todo porque es muy rápido, o sea, son en algunos, en los mejor de los casos, son 70 segundos, 70 segundos, 80 segundos, pasan muy rápido. Entonces, si no eres profesional, no tienes el equipo preparado y vas a intentar inmortalizar algo para lo que no estás preparado, pues mejor disfrútalo. Yo creo que es el mejor consejo que se puede dar. Siempre habrá alguien que haga una foto cerca de ti que te quedará para el recuerdo, así que intenta tener el recuerdo simplemente, ¿no?
1: ¿Cómo plantea la jornada de mañana? Porque creo que va a estar en ese observatorio de Lieves en Guadalajara, que va a estar un tanto concurrido. También va a estar por ahí, creo, el presidente del gobierno. ¿Cómo plantean la jornada hasta llegar a las 7:30, que es la hora, digamos, del inicio de esa primera fase del eclipse?
0: Pues nos han pedido a astrónomos primero una mesa redonda en la que pues está moderada por un divulgador de la ciencia, Santi Car García Cremades, y ahí estaremos varios en la mesa, pues hablando de diferentes facetas de las estrellas, del sol, y todavía no sé lo que nos van a preguntar, pero bueno, hablaremos de cosas interesantes. Luego hay una serie de charlas, yo hablaré del sol como estrella, porque al fin y al cabo lo que tenemos es una estrella, yo me dedico a estudiar estrellas y planetas alrededor de estrellas como el sol, entonces pues daré un poquito esa perspectiva, ¿no? Intentar que la gente que esté allí presente pues entienda lo que significa tener una estrella como el sol alrededor o sea, orbitar una estrella como la nuestra. Y luego pues estaremos ahí esperando atendiendo a medios también, los expertos, a que ocurra lo que llevamos esperando mucho tiempo.
1: Sí, una de las partes más espectaculares es comprobar, ¿no?, cómo en muy pocos segundos de la luz del día pasamos a ese crepúsculo total. Es mejor, ahí le pregunto su experiencia y su recomendación, mirar alrededor quizás primero el ambiente sin las gafas y luego ya, coincidiendo con esa alineación perfecta, mirar la corona solar, aquellos, claro, que estén dentro de la franja de totalidad. ¿Cómo hay que organizarse para disfrutar de todas las experiencias y no agobiarse teniendo en cuenta que dura tan poquito?
0: Pues yo creo que, a ver, en soledad es más fácil gestionar los tiempos, ¿no? Pero la gente que esté con más personas alrededor, pues un poco es la emoción colectiva también, ¿no? Yo creo que a lo largo de la historia una de las reacciones más comunes a la hora de ver un eclipse solar ha sido hacer ruido, ¿no? Los humanos hacemos ruido ante cosas que nos asustan o que nos emocionan, ¿no? Entonces, pues va a ser lo que ocurra, ¿no? La gente se va a emocionar. Y ahí, pues, si tienes a alguien que haga mucho ruido cerca, pues es que instintivamente vas a mirarlo antes que al sol, ¿no? Pero yo creo que estamos ahí para ver lo que ocurre en el sol, o sea, tener acceso a esa corona solar que no vemos normalmente, aunque siempre está ahí. Y por supuesto que siguiendo las recomendaciones de quitarse las gafas solo en el momento de totalidad. Quizás sea mejor esperar un poquito si no estás seguro y ya quitártelas cuando estás en totalidad, porque eso es realmente lo que merece la pena ver, ¿no? Para lo que estamos en un eclipse, ver la corona solar.
1: Para ustedes, científicos, astrónomos, ¿por qué es tan importante el día de mañana? ¿Qué elementos nuevos pueden añadir a todo lo que ya se conoce de los eclipses?
0: Pues mira, desde hace años, o sea, ya tenemos la posibilidad de ver ocultar la parte más brillante del Sol para ver la corona solar. Eso lo hacemos desde el espacio y lo hacemos también con instrumentación diseñada específicamente para ello, ¿no? Para ver las partes externas. pero siempre podemos hacer cosas. Nosotros, por

0: ejemplo, en el Instituto de Astrofísica de Canarias tenemos un proyecto para hacer ciencia que se llevará a cabo en este año, empieza en Palencia y al año que viene vamos al norte de África para el eclipse del año que viene. Y lo que vamos a hacer es poner telescopios a lo largo de la línea de totalidad separados una distancia, porque la sombra de la Luna, que es lo que vamos a ver, o sea, recorre la superficie de la Tierra a una cierta velocidad. Entonces, si colocamos estaciones de medida separadas una distancia unas de otras y tomamos datos, lo que tenemos acceso es a la variación de esa corona. ¿Y por qué queremos medir la variación de la corona con el tiempo? Pues porque tenemos, por otro lado, simulaciones numéricas que hacemos, o sea, metemos toda la física que podemos en el ordenador y con eso intentamos reproducir lo que vemos. O sea, comparamos una cosa con la otra y sabemos si la física que estamos introduciendo en los modelos es suficiente o tenemos que modificarla. Y eso es fundamental, o sea, tener en cuenta que lo que conocemos del Sol, lo que llamamos el tiempo espacial, que es un poco como el tiempo en la Tierra. O sea, fijaros que la predicción meteorológica no la podemos dar con mucha antelación en la Tierra, porque son modelos muy complejos, porque hay muchas variables que hay que introducir y porque no son absolutamente precisos. Pues bien, en la predicción meteorológica del tiempo en la Tierra estamos mejor que con la predicción del tiempo espacial, porque lo conocemos mucho más.
1: Con las tormentas solares, por ejemplo.
0: Eso es. Todos los datos que tomemos y todo lo que podemos ajustar los modelos, pues eso que vamos ganando. Las estrellas parecen simples puntos de luz, pero son estructuras físicas muy complejas, muy, muy complejas.
1: Hay un elemento añadido también que tiene que esta franja de totalidad pase por donde pasa, ¿no? En este 2026 que deja a las grandes ciudades como Madrid y Barcelona casi casi ahí en el borde y llega a lugares, esa España vacía de la que hablamos muchas veces, ¿no? Que se van a ver en una situación que nunca habéis ensoñado, ¿no? Con un reclamo turístico, con el no hay billetes, no hay alojamiento. Incluso con la NASA, en pueblos, por ejemplo, de la provincia de Burgos, que ha instalado su cuartel general en una iglesia románica, ¿no? O sea, tiene muchos elementos especiales, ¿no? Este eclipse que vamos a ver mañana.
0: Efectivamente, yo creo que es una de las cosas más bonitas que van a ocurrir, ¿no? Que de repente gente que no ha visitado esas zonas de la España vaciada, de repente descubra un mundo, ¿no? O sea, no solo mirando hacia arriba y viendo nuestro sol de un modo en el que no lo habían visto nunca, sino viendo esos pequeños pueblos que tienen una historia absolutamente increíble y que hay muchos, ¿no? O sea, a lo largo de toda la franja de totalidad tenemos una España muy desconocida, muy rica en historia y muy poco valorada, ¿no?
1: Le hago ya una última pregunta. Quienes estemos fuera de esa franja privilegiada que vamos a ver con ese 99,9% de sol tapado por la luna.
0: Pues la verdad, siento decepcionar, pero simplemente que el sol, o sea, es como un día nublado, ¿no? O sea, que va a bajar la luminosidad del sol y que si te pones las gafas, pues ves como la sombra de la luna se va comiendo la superficie solar, pero realmente lo espectacular es cuando se hace de noche, de día, o sea, lo espectacular es la totalidad, por eso hay que ir a la franja de totalidad, bueno, hay que, o sea, por eso si quieres ver un eclipse de sol, realmente tienes que ir a la franja de totalidad. Mira, es muy curioso, porque cuando preguntas a la gente si ha visto antes un eclipse total de sol, la diferencia es clara entre quien lo ha visto de verdad y quien cree que lo ha visto, porque los que creen que lo han visto era parcial. Pero los que han visto una totalidad lo tienen clarísimo. Es como el recuerdo es nítido y es absolutamente clarísimo. Sí, lo he visto. O sea, es espectacular. Y bueno, una de las preguntas que hacen siempre después la gente después de ver un eclipse total solar es ¿dónde puedo ir a ver el siguiente? O sea, que seguro que mucha de la gente que ahora mismo está en la zona de totalidad, en esa España vaciada, al año que viene bajarán a la zona de totalidad que pasa por Cádiz, Málaga y todo el norte de África.
1: Y además el eclipse en ese momento será mucho más largo, será casi de 4 minutos. Eva Villalver, le agradecemos, su directora del Instituto de Astrofísica de Canarias, que nos haya atendido esta mañana. Y nada, esperemos que disfrute mucho mañana de su segundo eclipse total y que pueda disfrutar también con quienes la acompañan. Gracias por atendernos esta mañana.
0: Muchas gracias.

0: Gracias.
1: Bueno, con Paco ya salimos el otro día de dudas de que interés mucho. No sé si después de hablar con los expertos te ha despertado un poquito más. Te vas a quedar con el 99,9%, no te vas a mover.
2: No, yo no. Vamos, es un tema que no me despierta. Me interesa la parte histórica, la parte de religiosidad atávica, etcétera, ¿no? Y de que el ser humano pues sigue siendo igual, ¿no? Miramos al cielo y nos pensamos, ¡oh, qué maravilla! El sol, ¿vale? Pues muy bien. No me, de verdad, sinceramente, pero no lo digo por ser el Grinch, ¿eh? Al igual que no me gustan muchas cosas. Bueno, no me gustan, no me interesa, ¿no? No voy a perder el tiempo, que lo prefiero hacer para otra cosa. Pero respeto que la gente le guste, y hay gente que se pone allí a filosofar y otros que se ponen a hablar sobre el fin de los tiempos y sobre el Armagedón y todas estas cosas. Me divierte mucho cómo la sociedad moderna es como la primitiva. No tengas que la cosa al
3: pero
2: final
3: claro.
2: ha cambiado, ¿no?
1: Hombre, con la diferencia de que sabe que tiene un final, ¿no? O sea, que no viene el fin del mundo después del momento en el que se tapa el...
2: Sí, no, por vete tú a saber. Hay sectas, claro, que creen que es el día del juicio final. Es decir, digo, me interesa esa parte, ¿no? Me parece muy interesante de comportamiento sociológico. Pero bueno, estar allí sentado para ver algo que ves mejor en una foto de National Geographic o viéndolo en la tele, en Antena 3, pues está muy bien.
1: Muy bien. Pilar, en tu caso, tú lo vas a ver, vas a estar bajo la sombra de la luna.
4: No sé si me va a pillar volando o cerca de las inmediaciones de nuestro querido polígono, pero...
1: Oye, en el polígono estamos en la zona, ¿eh? Estamos en la zona. Ahora ya si te bajas a la capital, te sales. Sí, estábamos en el límite. Volver a Madrid capital es salirse de la franja totalidad. Quedarnos aquí en el polígono es estar en zona de eclipse total.
4: Bueno, qué maravilla, hay que poner un mirador ahí, más de uno, Miguel. A ver, no soy gran lectora del eclipse, me genera fascinación escuchar a los expertos, admiración por el trabajo que hacen, ¿no? Y bueno, por la novedad esta que se da cada tan poco tiempo de la alineación, ¿no?, de la Tierra, el Sol y la Luna, pero más allá de eso lo vivo con mucha normalidad, vamos.
1: Müller.
3: Bueno, a mí me ha llamado la atención que cuando la científica ha hablado, casi ha dado la impresión de que le interesaba más lo que va a pasar con la gente que está mirando el eclipse que con el sol. Y Paco tiene algo de razón en el sentido de que yo creo que estos eventos lo que despiertan, estos acontecimientos lo que despiertan es nuestro cerebro reptiliano, porque en ese momento en que se haga la oscuridad, las personas que han vivido los eclipses totales dicen que son distintos, que se callan los pájaros, que se produce un silencio, que baja la temperatura, con lo cual hay hasta una sensación física. Pues mira, hubo un eclipse total que se vio en Chile hace no muchos años, me acuerdo, hablaba de Piñera en el caso de Colombia, también Piñera en aquella ocasión fue protagonista de ir a ver el eclipse en el norte de Chile, pero la gente que me contó me decía que sobre todo es la sensación física, y por eso me gustó cuando ella dijo, vívanlo, o sea, experimentenlo, porque efectivamente nuestro cerebro reptiliano ancestral pues sentirá cosas, despertará y volverá, espero que no de una manera alocada, pero bueno, lo sentiremos. Y me parece interesante, bueno, la franja es muy pequeña, la verdad es que son unos elegidos los que van a poder verlo.
1: Bueno, no está mal.
3: Yo mañana...
1: Es el 40% del territorio nacional.
3: Haré lo posible por verlo, pero si veo que esto es una locura, yo tengo una casa en la sierra y lo trataré de ver desde ahí. Pero si veo que hay problemas porque hay mucho tráfico, si la gente se vuelve loca por ir y tal, lo que recomiendo a todo el mundo, no dejéis las gafas y sobre todo cuidado con lo que hacéis donde aparcáis los coches, la hierba está seca. La cantidad de incendios que hemos tenido este año por culpa de automóviles que se han incendiado me ha llamado mucho la atención. Bueno, o sea, simplemente poner cuidado porque, bueno, la sierra es muy frágil y la presión humana sobre la sierra madrileña es brutal.
1: Bueno, hay un puesto de mando que coordina todas las emergencias y yo creo que la dificultad que tiene esto del eclipse es lo que tiene de improvisación, ¿no? Porque no se sabe exactamente hacia dónde va a ir la gente, va a haber mucha movilidad entre provincias, mucho movimiento en muy poco tiempo y eso puede hacer que...
2: Pero Sánchez sabe dónde tiene que ir, ¿eh?
1: Sí,
3: por supuesto.
1: Sánchez
3: golpe de Falcón tiene una mesa redonda sobre astronomía.
1: Sánchez va a estar, y ahí vamos a introducirnos ya en la agenda política y social del día, en ese observatorio de Yebes de Guadalajara, va a abandonar temporalmente su residencia de la Mareta y en Lanzarote y va a estar. Esto nos sirve para hablar de lo que venimos hablando desde hace ya casi dos semanas y es de la no normalidad.

0: ...que se ha instalado en Ceuta después de esa entrada masiva de inmigrantes del pasado 30 de julio. Hoy, por cierto, os pregunto, hay nuevo desembarco de ministro. Es el cuarto, es el ministro Álvarez, al que quizás, no sé si me vais a corregir, es el que más defensa ha hecho de la colaboración con nuestro vecino marroquí. Además, no solo dijo en eso del retorno, sino en impedir que entrasen las decenas de miles, 80.000, desde Marruecos, a pesar de lo que vimos todos, ¿no?, por parte de la gendarmería. ¿Qué os parece hoy que el ministro Álvarez llegue a los 12 días del inicio de esta crisis, Pilar?
1: A mí, al ministro Álvarez es al que le toca, ¿no?, subrayar la diplomacia. Va en el cargo del ministro de Exteriores, el guante de seda que están utilizando el Ministerio de Asuntos Exteriores con Álvarez, la Unión Europea, el propio Feijóo, cuando dice: al primer país que voy a visitar es Marruecos, y aquí nadie señala la responsabilidad absoluta del régimen. Sobre que vaya hoy Álvarez, a mí me parece bien que los ministros sigan acudiendo a Ceuta, porque suele pasar que en los dos, tres primeros días hay un desembarco de ministros y de autoridades y luego se abandona la zona, ¿no? Esta hipocresía del llegamos en el primer minuto pero luego vamos con cuentagotas. No está siendo así en esta crisis. Acaba de estar la ministra de Juventud, Sira Rego, y me parece importante que vaya el ministro Álvarez. Es un mensaje también para Marruecos, ¿no?, que por mucha diplomacia que esté manteniendo la Comunidad Europea y el Gobierno, va a tener que trasladar ciertos mensajes. Uno, de que esto no se ha resuelto, que Marruecos va a tener que seguir recibiendo a los que faltan por devolver, ¿no? Veremos la fórmula, porque es verdad que Vivas ha cambiado el tomo, está mucho más duro que al principio de la crisis, está pidiendo un centro, ¿no?, para encerrar a todos los inmigrantes y luego expulsarlos desde ese centro. Ahora mismo no es así, hay un CIE que está absolutamente saturado, hay una discrepancia también entre las cifras, el gobierno habla, no supera los 2.000 y Vivas está hablando de unos 8.000, ¿no? 10.000 por las calles, que eso no deja de ser la avalancha que hubo en el año 2021, ¿no? Es una cifra que incapacita a Ceuta para volver a la normalidad. Expectante por qué mensaje traslade el ministro en esta visita, que, como digo, a mí me parece importante, que el gobierno no puede eludir que hay una crisis no resuelta que afecta a España, que afecta a la Unión Europea y que afecta en primera línea a los ceutíes.
0: Paco, hoy habláis en la razón de que estas vacaciones prolongadas de Sánchez están irritando a muchos, e incluso en el propio Partido Socialista.
2: Bueno, es normal, el proceso se está viviendo. Mira, hay el fondo y la forma, ¿no? La forma es un escándalo, ¿no?, que una residencia que el rey de Jordania regaló al rey de España, y el rey de España cometió el error, inmenso error, de darlo a patrimonio. Tendría que haber hecho una fundación real y así hubiera quedado la cosa mejor. Pues resulta de que sirve para que el presidente del gobierno pues viva como un nuevo rico, como un millonario, pagando entre todos. Eso sería en el fondo, ¿no? Mientras tanto, pues se dedican a la chorrada del ático de Ayuso, etcétera, pero la izquierda mediática y política no le interesa el despilfarro gubernamental. Oye, pues quiere ir al eclipse, pues se coge un billete de avión, porque es un acto privado, y no se coge un Falcon o un helicóptero, no sé qué habrá utilizado esta vez para irse. Ya te digo, impresionante el tema. El tema de Marruecos es muy grave, porque es tan grave que en unas circunstancias normales pues habría que haber tomado medidas de romper en relaciones diplomáticas, retirar al embajador, medidas muy duras si se confirmara, está confirmado de forma obvia pero no oficialmente, que fue movido por el gobierno marroquí. Es decir, porque eso es un acto de agresión. Es decir, claro, por eso todo el mundo se pone de perfil. La Unión Europea tuvo que bajar. En cambio, a mí me ha gustado mucho Meloni y Frederiksen, que no es precisamente una mujer de la fachosfera, que han dicho: ya basta, ya se ha acabado esto. Es decir, ¿qué está pasando en Europa que nos parezca normal, ¿no? Todos podemos sentirnos muy sensibles hacia los inmigrantes, estar preocupados, etcétera, pero ¿nos parece normal que 72.000 personas asalten la frontera y no dimita a nadie? Yo, es una cosa que de verdad me llama la atención, porque eso abre un nuevo concepto de democracia, democracia sin responsabilidades. Es decir, ahora cuando gobierne el PP, que acabará gobernando, lo siento, es decir, va a llegar, ¿no? Entonces, claro, no tiene responsabilidad de nada de lo que haga, porque es lo que ha instalado Sánchez en algo, insisto, tan obvio como es: yo destituyo al ministro del Interior inmediatamente. O sea, digo, usted es el ministro del Interior, le quiero mucho.

0: Mucho, si usted me besa como siempre cada vez que me ve, me abraza, pero yo le voy a destituir. Álvarez va porque no hay más remedio, es decir, solo faltaría. Entonces ellos tienen que surfear, y yo lo entiendo, de verdad, porque ¿cómo reaccionas frente a Marruecos? Que es el tema nuclear de todo esto, porque mira, si te entran 1.000, oye, es una complicación, o te entran 500, etcétera, pero te entran 72.000, y el rey de Marruecos no ha destituido al primer ministro marroquí, lo único que le ha dicho, oye tío, que es otro millonario de su entorno, acorta las vacaciones y vente inmediatamente a Rabat, vente corriendo, que alguien se le ha ido de las manos el tema, alguien se le ha ido, ¿no? No ha destituido ni al gobernador regional, ni siquiera eso, ni al jefe de policía de la zona, a nadie, ¿sabes? 72.000 personas, ¿no? Bueno, por esto lo que pasa es que como se les ha ido de las manos, ahora tenemos el problema. Oye, yo me creo a las fuerzas de seguridad del Estado, al gobierno no me lo creo, lo siento, ¿no? Es decir, 11.000, lo que dicen las fuerzas de seguridad, lo que dice la Guardia Civil, lo que dice el presidente de Ceuta y lo que vemos en las imágenes, ¿no? 10.000, me es igual, ¿no? 8.000, tanto me da, pero no son ni 1.000 ni 2.000, ¿no? Y un montón de menores. Claro, es decir, si cualquiera de nosotros, lo vengo diciendo desde hace días, deja abandonados, bueno, mis hijas son mayores y más me abandonan a mí que yo a ellas, ¿no? Pero bueno, cuando eran pequeñitas, yo las dejo abandonadas en Puerta del Sol, ¿no? Y al cabo de un rato me detienen y me llevan a un calabozo, ¿no? Y paso a disposición judicial, etcétera. Y entonces nos parece normal, decimos, no, oye, llegan la fachosfera, el PP, Vox, la Fredrickson, ahora es otra facha, por cierto, ¿no? Porque aquí el único tío de izquierdas de Europa se llama Pedro Sánchez, ¿no? Pues resulta de que esos menores, pues digo yo que habrá que devolverlos con las familias. Es decir, eso es lo que marca el sentido común, ¿no? Dices, oiga, menor, familia.
1: A mí me interesa, Müller, volviendo otra vez a la visita hoy de Álvarez, vale. Tiene encuentro a las 10:30, creo que es con el presidente Vivas. No sé si el ministro va a utilizar esa fórmula didáctica de decirle: mire, presidente, Marruecos viene colaborando desde el primer día con nosotros, ha estado ahí en la frontera, lo ha dado todo, sigue. ¿Cómo va a ser esa reunión cuando ya Vivas, lo decía Pilar ahora, que es un hombre muy templado, le hemos visto siempre con la gestión. A mí no me enreden con los líos políticos, yo tengo aquí que gestionar esta comunidad, que es pequeñita, somos 83.000. El ministro Álvarez hoy tampoco lo va a tener muy, muy fácil con su línea argumental, ¿no? La que ha desplegado estas dos semanas.
2: Bueno, porque Álvarez probablemente conozca mejor los equilibrios globales y, en cambio, Vivas conoce muy bien la granularidad de la relación con Marruecos ahí mismo, ¿no? Y bueno, pues yo creo que Vivas ha hecho un trabajo, un buen trabajo, y la población de Ceuta así lo siente, no solo por los años que lleva allí, sino porque él puede estar en la manifestación del domingo sin ningún problema entre los 15.000 manifestantes, y en cambio el delegado del gobierno no puede estar, ¿no? A mí me llama la atención el argumentario que difundió el PSOE en Ceuta, donde describe perfectamente la estrategia del gobierno, o sea, tranquilizar, convencer a la gente de que no existe una frontera con riesgo cero, de que esto ha sido una cosa accidental que no se podía prever, y que bueno, pues que el gobierno está haciendo todo lo posible pero que la situación ha vuelto a la normalidad. Bueno, eso no es verdad. O sea, la situación no ha vuelto a la normalidad, y yo creo que más que reunirse con Vivas, lo que hay que hacer es pasear al ministro Álvarez por la playa donde están los subsaharianos, por el monte donde están escondidos los menores, por los distintos sitios, y los propios ceutíes le pueden ir guiando y hacerle una ruta de la invasión migratoria al ministro Álvarez, y para que, entre otras cosas, deje de pisar moqueta y salga de los palacios y se frote un poco con la realidad, ¿no? Vivas ha insistido en la discrepancia numérica, y yo creo que lleva razón, es cuestión de verlo. O sea, ahí hay un número, y ayer el ministro Ángel Víctor Torres admitió, subió 8.000 inmigrantes más en relación a los 72.000 que había dado Marlaska. Esto nos hace ver, además, que aquí nadie ha explicado en ninguno de los foros institucionales que tiene nuestro país qué es lo que ha pasado y por qué nadie fue capaz de preverlo y por qué en el momento en que se produjo la invasión, he leído que se van a desplegar 1000 y pico guardias civiles o agentes de seguridad o fuerzas de seguridad en Madrid.

0: para el eclipse. En Ceuta no había esa cantidad el día de la invasión.
1: ¿Cómo interpretáis esto que está diciendo Marruecos, y además con nombre y apellidos, que viene del ministro de Justicia, esto que dice de Marruecos mantiene su determinación de recuperar a sus niños y menores que se encuentran aquí en España? Lo ha dicho que va a utilizar la vía jurídica y política siempre que España no ponga
0: trabas administrativas.
1: Que trabas y administrativas son leyes y bueno, ahí hay una cierta protección que se les da y un paraguas legal.
0: Sí, pero tú no crees, o sea, mi impresión es que la legislación española al respecto le concede una autonomía al niño que no se lo concedemos a nuestros niños en España. O sea, un grado de independencia y de autonomía respecto de la patria potestad que en España no se la daríamos a ninguno de nuestros hijos.
1: Pilar.
2: A ver, el problema de los menores en Ceuta, yo creo que nos jugamos cómo resolvemos la inmigración, no solo en Ceuta, España y la Unión Europea. Me parece que estamos desplazando, o sea, lo que la posición de Italia o Dinamarca, me parece utilizar la inmigración, parece un tópico ya, ¿no? Pero utilizar la inmigración como munición electoral. Está Italia resolviendo sus problemas internos de desgaste electoral de Meloni. Dinamarca, un poco más de lo mismo. Y estamos hablando de que en Ceuta decía que ha endurecido Vivas el discurso. Es que hay ciertos protocolos que no pueden dejar de cumplirse. Claro que es una crisis de seguridad, una crisis social, y que los menores tienen que ser filiados en las colas que están viendo en Ceuta. Pero es que no te puedes saltar los trámites de ninguna manera. Esto de las imágenes de encerrémoslo y tirémoslos a Marruecos, hay que forzar a Marruecos, sobre todo porque cuánto más margen le vamos a dar a Marruecos cuando se está utilizando guante de seda con Rabat. ¿Cuánto más margen le vamos a dar y cuánto le vamos a dejar no responsabilizarse de estas devoluciones? En fin, al final Ceuta se va a resolver como se han resuelto otras crisis. Se filiará a los menores, se distribuirán por comunidades autónomas y se devolverán, dándose el debate de la inmigración en un caso real como es el de Ceuta. Y yo creo que Europa no lo está resolviendo bien.
3: Yo creo, lo siento, porque es totalmente...
2: ¿Qué va a ganar Meloni? ¿Qué va a ganar Meloni, Paco, si tiene el doble de entradas irregulares que España? Y
0: hombre,
2: se atreve
0: nosotros tenemos 1.200.000 regularizados, ¿qué te parece?
3: Yo creo que habrá que plantearse que...
2: Perdóname, y se atreve a romper un acuerdo que es pura escenificación y que no soluciona el problema de la frontera sur en España.
3: Lo que no puede
2: el problema
3: ser,
2: de la frontera sur en España, que es europea.
3: Lo que no puede ser es que el único listo de Europa sea Sánchez. Es decir, habrá que planteárselo, ¿eh? Porque tú dices de que tiene problemas electorales Meloni. Oye, nada comparado con lo que tiene Sánchez. Hay 4 derrotas electorales sucesivas.
2: La reelección, Paco,
3: total.
2: Se juegan exactamente lo mismo. Entonces, ser reelegidos.
3: Exacto. Entonces, ¿quién es el listo? ¿Sánchez o Fredrickson? No nos gusta. ¿Por qué ahora no nos gusta Fredrickson? Porque no dice lo que quiere la izquierda española o lo que quiere Sánchez. Hombre, habrá que plantearse que cuando Fredrickson, que es una mujer templada, oye, con mucho prestigio, yo hasta ahora he leído al País y a todo el mundo de ponerla por las nubes, qué gran mujer, etcétera, ahora ya es que firma algo con Meloni. Oye, ¿cómo puede ser? Yo creo que aquí el gran problema de Europa desde hace muchas décadas y que está destrozando Francia y está destrozando el Reino Unido, aunque no está en la Unión Europea, es Europa, está destrozándolo todo porque la chapuza que se hace con el tema migratorio es extraordinaria. Es decir, no podemos decir la idea esta de oye, papeles para todos, welcome refugees, etcétera, etcétera, ¿no? Habrá que hacer una política migratoria ordenada. No puede ser que los socialdemócratas alemanes estén equivocados, Merz está equivocado, Macron, todo el mundo está equivocado y el único que tiene la lucidez, la clarividencia es Pedro Sánchez. Hombre, pues yo creo que a lo mejor los otros están diciendo, oiga, esto no puede ser. Estamos gastando en Marruecos alrededor de 2.000 millones de euros cada año. No, ni lo sabemos la cifra, porque la opacidad de este gobierno y de la Unión Europea es espectacular, ¿no? Lo que reconocen seguro son 500 millones de la Unión Europea. ¿Dónde va todo ese dinero? Es decir, es que este es el chantaje permanente. Porque cuando no nos dicen, oye, os mandamos yihadis, hago una caricatura para que la gente lo entienda. No es que esto diplomáticamente se diga así, ¿no? Pero es entre comillas. Os mandamos los yihadis.

0: Porque vamos a dejar que pasen. O vamos a dejar que pasen la droga, vamos a dejar que pasen los migrantes. Siempre el chantaje es ese. Entonces, en algún momento la Unión Europea tendrá que decir que nos interesa mucho Marruecos, nos interesa. A mí me acusan de pro-marroquí, es decir, que es una paradoja. Han llegado a decir hasta que estoy a sueldo en las redes, porque siempre defiendo que el Sáhara es de Marruecos, porque aquí no se puede analizar sin que salga algún necio que diga chorradas, ¿no? Y yo considero de que en este tema soy muy crítico con el comportamiento del gobierno de Marruecos.
1: Estaba en hablar Paco de Frederiksen, es Frederiksen, pero hay otro que acaba en on, que es el primer ministro de Suecia, que es Ulf Kristersson, que acaba de decir que le parece una muy mala idea poner en marcha medidas que pueden poner en peligro la estabilidad de Europa, y ha hecho una referencia en concreto a la política de regularización del gobierno español en una entrevista que ha concedido al Financial Times. Viene a decir que las políticas migratorias de España a ellos les perjudica especialmente porque cuando entran en el continente, esto es lo que dice en esa entrevista, la experiencia demuestra que no se quedan en el sur, sino que van hacia el norte y prefieren ir a países como el suyo, como a Suecia.
2: Claro, y no nos hemos dado cuenta del impacto que tuvo la regularización. O sea, hay dos cosas que yo creo que no nos hemos dado cuenta. Uno, el shock que fueron las imágenes de Ceuta, que era Guerra Mundial Z, en todos los informativos del mundo, dando la vuelta al mundo y además en formato carrusel. O sea, te lo ponían 24 horas, con lo cual estaban todo el tiempo invadiendo Ceuta. Y lo otro que no nos hemos dado, que no nos habíamos percatado, cuya dimensión o calado no habíamos registrado, es el impacto que la regularización ha tenido en los demás países europeos, en nuestros socios más cercanos. Hablamos del efecto llamada, pero no hemos hablado del efecto prevención o el efecto alejamiento o el efecto contagio o el efecto tiñoso que nos ha puesto como país el tema de una regularización unilateral con muy pocas garantías y donde ni siquiera se pedía un contrato de trabajo, por ejemplo, como se hizo en todas las regularizaciones anteriores, y bueno, pues donde hemos metido 1.200.000 personas que han solicitado regularizarse. Es que cuando el gobierno sacó aquel argumentario para contestar a Meloni diciendo que según las cifras de Frontex en Italia había 480.000 inmigrantes y en España solo 240.000, es que la respuesta de los italianos fue sí, pero tenéis 1.200.000 solicitantes para regularizarse. O sea, ¿de qué habláis? ¿De 400.000 contra 1.200.000? O sea, la verdad es que entrar en un debate así es absurdo. Ahora, bien, yo creo que es criticable la decisión de Meloni. ¿Por qué? Porque volvemos a lo que pasó cuando se produjo la pandemia. Yo cojo mi respirador, yo cojo mis mascarillas, todos los gobiernos, Alemania, la reacción de todos fue la reacción egoísta de mi frontera, mi país, mi bandera. Tuvo que venir el Banco Central Europeo a decir va a haber dinero para todos y vamos a mutualizar la deuda. Y ahí es cuando alguien visualizó y dijo, anda, es mucho mejor la unión que la soledad para lidiar con una cosa como la pandemia. Lo que no veo es por qué no lo tenemos tan claro ahora. Y entre otras cosas, también dudo de por qué el gobierno español no quiere desplegar Frontex en estas zonas. O sea, no lo entiendo y a mí que me lo expliquen. ¿Será porque lo pidió Vox? No lo sé.
1: No sé, pero también creo que, no sé si pensáis, hubo un momento en el que se iba a debatir, había una iniciativa legislativa popular, que de hecho, creo, si no me equivoco, que el Partido Popular se abstuvo, que lo que proponía era una regularización de medio millón de personas que estaban en nuestro país, que estaban en esa economía sumergida, que llevan muchos años trabajando en nuestro país, que no cotizan, que están ahí, y había un cierto consenso de mínimos. Eso se quedó varado. Después el gobierno decidió ir a más con esta regularización, pero tampoco el principal partido de la oposición ha puesto sobre la mesa un debate sobre este asunto cuando había cierto consenso en que algo había que hacer con esta gente que lleva muchos años viviendo en nuestro país, que están trabajando con nosotros y que no sé cuál es la solución que planteáis.
2: Pero claro, ellos decían 500.000. No, es que aquí concurren muchas cosas respecto del fenómeno
1: migratorio. Lo digo porque se está mezclando todo con lo de Ceuta, se está mezclando
2: las regularizaciones
1: también.
2: Tienen sentido cuando cuando a un país no se puede emigrar. Si tú no puedes emigrar, o sea, esto es lo que era España en los años 80. Era un país en el que era imposible entrar legalmente con un permiso para venirse a vivir aquí. Era muy difícil, había que pedir un permiso de residencia y entonces el Ministerio de Interior te decía que sin permiso de trabajo no te podía dar el de residencia y el de trabajo te decía que sin residencia no te podía dar trabajo, permiso de trabajo. Y es, a mí me pasó porque eso es una de las cosas que yo viví cuando llegué aquí en 1989. Ahora, lo que no es verdad es que esa situación

0: situación prevaleciera. O sea, España dejó de ser un país cerrado a la migración hace mucho tiempo. Hemos estado legal dando permisos de trabajo del orden de 500.000 de permisos de trabajo cada año en los últimos 6 años o 5 años. O sea, es cuestión de ver las cifras. No es verdad, o sea, no es verdad que haya una bolsa de irregulares, de, que en ese momento las ONGs calcularon 500.000, al final han solicitado 1.200.000, 1.170.000 los regularizarse. Eso no es normal, que hubiera tantos irregulares en España.
1: Yo lo que no entiendo es cómo se frivoliza.
2: Efectivamente, la regularización... Bueno, después de ti, Paco, pero, no, pero algo, pido palabra.
1: Algo tan grave como que entras irregularmente o ilegalmente, no irregularmente, entras ilegalmente. A ver si utilizamos la terminología correcta. Tú entras de forma ilegal en un país, ya está. Entonces, bueno, el país puede reaccionar de muchas formas. De una forma virulenta y te echa, hace murallas, etcétera, etcétera, te detiene, te llevan a la cárcel, etcétera. Pero tú, de hecho, es un acto de agresión. Entras ilegalmente para quedarte en ese país sin tener ni el permiso de trabajo, ni tener nada de nada, ¿no? Lo hemos normalizado como algo, pues oye, somos sensibles, somos sociedades ricas, el fenómeno migratorio, bueno, pero lo necesitaríamos ordenadamente, ¿eh? Es decir, pues está muy bien eso, los necesitamos, pero luego nadie te da unas cifras reales, ¿no? Es decir, necesitamos ¿para qué? Para que tengamos criados, lo digo así, en plan duro.
0: Necesitamos para
1: servicio,
0: que tengamos
1: cuidadores, etcétera. Sí, sí, pero lo que los ciudadanos españoles, gracias a las paguitas y a las ayudas, etcétera, hay gente que prefiere estar en el paro, es así de duro, ¿no?, que trabajar de cuidador de personas mayores o en la limpieza, etcétera, cosas que usan los robots, ¿no? Entonces, claro, la reflexión debe ser colectiva una vez más, porque claro, la regularización masiva, llegamos al listo de Sánchez, ¿no? Él es el que tiene conocimiento universal, es la Wikipedia con patas, y resulta de que decide que hay que hacer una regularización y no, la hace no con una ley del Parlamento, que sería normal, dice, oiga, vamos a ir al Parlamento y vamos a hacer una ley. Porque
2: normal no, sería excepcional, Paco, sí, bueno, sería excepcional, bueno, en democracia, pero, porque no se ha hecho nunca.
1: Bueno, pues a ti no te gustará, pero déjame que a mí me guste.
2: No, no, es que no,
1: ¿no?,
2: me guste, digo,
1: yo prefiero,
2: que sería
1: se ha hecho algunas veces, ¿no? Oye, aquí este es un gobierno...
2: Algunas veces no, no se ha hecho nunca,
1: oye,
2: Paco.
1: Pues nada, Pilar, oye, de verdad.
2: Oye,
1: hagamos una cosa, de verdad, nombremos a Sánchez presidente vitalicio, con poderes ejecutivos.
2: Es muy
1: el Parlamento
2: fácil, no,
1: no crees normal llevar nunca.
2: Hablar de presidencias vitalicias,
1: oye, pues está,
2: para Sánchez.
1: Si a mí es que me es igual, habla tú sola, no me importa.
3: Hombre, es un debate, Pablo.
2: No, pero es que...
1: Hombre, me interrumpes,
2: Paco,
1: yo te interrumpiré también.
2: Es un debate
1: también,
2: y has dicho que
1: yo te estoy diciendo que en Europa
2: este
1: la gente va al Parlamento.
2: Que las regularizaciones se hagan por ley,
1: vale, 1.5 millones.
2: No se ha hecho por ley ninguna.
1: Bueno, pues eso no es así. Ya te, el próximo día te haré buscar los datos.
2: Ya está. Busca el dato mientras intervengo.
1: Sí, sí, hombre,
2: no
1: es que habla tú sola, de verdad.
2: Porque yo creo que es verdad que las regularizaciones deberían haber pasado por leyes, lógicamente, y con debates, y no se han hecho nunca. Ni se hicieron con Mariano Rajoy, ni se hicieron con Zapatero, ni se hicieron con Aznar, ni con González. Las regularizaciones se han hecho de manera muy similar prácticamente siempre. Y además es que... A ver, una regularización es necesaria en el momento en el que tienes esa masa de gente trabajando en tu país y las tienes al margen de la ley. Se utiliza y se mezcla el debate migratorio y hay quien puede llegar a pensar incluso que la regularización de inmigrantes quiere decir que se van a convertir en españoles, cuando lo único que les da es un permiso de trabajo durante un año que les permite seguir con esa burocracia a gente que a lo mejor lleva aquí 10 años, que han nacido sus hijos, 10 años, 5, 10, 2... Y que forman parte de la economía, desgraciadamente sumergida en muchos casos, de este país. Pero se mezclan todos los debates. Recordabas al principio la posición del Partido Popular con la distribución de menores, que la primera gran crisis fue en Canarias. Clavijo pidió al Partido Popular que no rompiera la negociación y que se negociara la reforma de la ley de extranjería. No se hizo. Vox rompió los gobiernos con el PP. El PP no puso una solución sobre la mesa. Hizo un poco lo que ha pasado con esta regularización. Recordar que dijo, no, es que esta regularización solo se puede hacer si se prohíbe a cualquier migrante con antecedentes penales acceder a una regularización. Y luego viene el Tribunal Supremo y te dice, no, es que no, es que eso sí es masivo. Esto de, como tiene antecedentes, ni siquiera miramos, tiene que ir caso por caso, bueno, lo que ya sabemos del,
1: esa medida en Australia funcionó,
2: del Tribunal Supremo. Y además es que lo populista, es decir, que este gobierno o cualquiera que no está proponiendo, ya tenemos un Pacto Europeo en materia migratoria durísimo, que permite incluso poner centros donde se encierren inmigrantes fuera de territorio nacional, como los que se hicieron en Albania, y se les devuelva. Lo que ocurre es que, o el barco, o los barcos, ¿no?, en Gran Bretaña, donde se les encerraba para devolverlos. Lo que ocurre es que ni siquiera han funcionado.

0: estas medidas de deportación. La justicia italiana los censuró en algunos casos y en otros fueron absolutamente ineficaces. Pero cuando se dice qué modelo migratorio está, o qué solución migratoria está poniendo sobre la mesa, admitamos que Italia o Dinamarca, el mensaje es absolutamente populista. De lo que están hablando Meloni y Frederiksen es del orgullo del patrimonio cultural cristiano de Europa y de los valores europeos que hay que preservar frente a una sociedad eminentemente multicultural.
1: Tengo que hacer una pausa.
0: Son soluciones Pilar, a la migración, sí, Miguel.
1: Que me va a comer el reloj, me saltan los minutos. Tengo que hacer una pausa. Enseguida estamos de vuelta. En 15 minutos llegamos a las 10, las 9 en Canarias.
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0: 7 minutos, 7. Vamos a llegar a las 10 de la mañana, serán las 9 en Canarias y aquí estamos rematando la tertulia del Más de Uno con John Müller, con Pilar Velasco y con Paco Maruenda. En estos 3 minutos escasos que tenéis, a mí no me gustaría irme sin comentar, porque seguiremos hablando del asunto de Ceuta, esto que ha contado esta madrugada el New York Times sobre la salida, no voy a decir accidentada, pero sí muy de película, del presidente Trump en el Air Force One, que todo el mundo creía que iba allí cuando abandonaba la cumbre de la OTAN en el mes de julio, y parece que del Air Force One del antiguo, cuando iba a abandonar la capital turca, pues los servicios secretos decidieron que había una amenaza real, creíble, de Irán, y lo que hizo fue pues meter al presidente de los Estados Unidos en un camión de catering y trasladarle a un avión más pequeñito para abandonar en el país, porque creían que, bueno, que esa amenaza terrorista de Irán podía ser cierta. Son funcionarios de la Casa Blanca los que se lo han contado al New York Times y hoy toda la prensa mundial sí está haciendo referencia a esta información.
1: Se lo contaron primero al Washington Post, creo que, porque el propio New York Times reconoce que la exclusiva fue del Washington Post.

Sí, bueno, tampoco tan pequeñito, pero sí, un 757 al lado de un 767 es bastante. Porque el avión al que lo pasaron es la versión militar del 757. Y claro,

0: catering. Vamos, me parece insólito, pero bueno, todo tiene visos de que ha sido así y que lo decidió el servicio secreto ante lo que tú has dicho muy bien, una amenaza creíble. Esto fue durante la cumbre de la OTAN en Turquía hace un mes, o sea, un poco más de un mes. No hace mucho tiempo. Bueno, a mí, ¿qué quieres que te diga? Me parece que vivimos en tiempos en los que el engaño y la simulación están a la orden del día.
1: Con estos que le amenazan, Pilar, con los que supuestamente negocia Estados Unidos, mientras Teherán dice que con ellos no negocian nada, y ahí seguimos, atrapados en la guerra del nunca acabar.
2: Sí, la guerra que iba a durar 7 días, como todas las guerras de Trump. Sí, pero en cualquier caso, esta operación secreta de seguridad de abandonando Turquía responde a las amenazas que ha tenido Trump, también de Irán, o que lo han valorado así los servicios secretos, ¿no? En este caso no se hizo escenificación, ¿no? Nos hemos enterado ahora por la prensa, pero Trump es uno de los presidentes que más amenazas directas recibe. O sea, si tiramos de hemeroteca, 2 intentos de asesinato, recordar el mitin en Pensilvania en julio de 2014.
1: Alcanzado en la oreja,
2: en septiembre,
1: sí.
2: Claro, ahí el magnicidio se salvó de milagro, ¿no? Luego estuvo otro intento de asesinato en septiembre de 2024.
1: Campo de golf.
2: Claro, y ha habido varias amenazas vinculadas a Irán, es uno de los, bueno, de las zonas más sensibles de seguridad para los servicios secretos de Estados Unidos, ¿no? Pero es verdad que las fotografías se impresionan, ¿no? Por el tipo de
0: Pero
2: operación.
0: Si hubo simulación, Pilar, porque todos los periodistas creían que iban el Air Force One.
1: Pues es que había gente ni de la Casa Blanca que ni siquiera lo sabían, obviamente todo por la seguridad. Bueno, hasta aquí la tertulia de hoy. 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
1: Tiempo justo para deciros adiós. Ya nos voy a reconocer porque a partir de mañana ya punto de inflexión en vuestras vidas con el eclipse. Paco Maruenda, que lo disfrutes.
4: Muchas gracias.
1: Pilar Velasco, que tengas un buen día.
2: Buen día y buen eclipse mañana.
1: John Mueller, un abrazo, que tengas un buen día.
0: El jueves seremos distintos.
1: Bueno, os preguntaré, ¿eh? Y ahora a partir de las 10, las 9 en Canarias, las noticias aquí en Onda Cero.

0: Que recuperar la normalidad y el que las calles vuelvan a...
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3: Son las 10, las 9 en Canarias, las noticias de la mañana con Margarita Zavala, empezando por Colombia, donde ha comenzado la cuenta atrás de esas 72 horas posteriores a un terremoto en las que todavía se puede encontrar a gente con vida bajo los escombros.
4: Sí, por eso en estos momentos, y a pesar de que hay toque de queda en las localidades de Cali o de Pereira, donde ahora son las 3 de la madrugada, sí que se permite salir a la calle para seguir trabajando, para intentar localizar a supervivientes del fuerte terremoto de este lunes de 7,4 grados en la escala de Richter, con el balance aún provisional de 132 muertos y más de 170 heridos. En Más de Uno hemos hablado con Luis Felipe Molina, que es periodista y meteorólogo en Manizales, una de las zonas más afectadas en el oeste del país. Asegura que es una ciudad donde los edificios sí que están preparados para los seísmos, pero que pese a ello, cuando comenzó el temblor, que él vivió desde una planta 17, pensó que iba a morir.
5: Yo había bajado del gimnasio del edificio, había olvidado mi reloj. Curiosamente subí, cuando salí del elevador, giré a la izquierda y empezó a moverse con una fuerza. Es como si la tierra nos diera latigazos y nos movíamos con muchísima fuerza a la derecha, a la izquierda, y yo empecé a correr por el pasillo y logré entrar a mi apartamento. Y empieza luego una parte fortísima, es como un segundo envión, que creo que es el que más daño hizo, y yo pensé que era mi hora final, te lo juro. Eran los instantes más largos de mi vida.
4: La jefa de la diplomacia de la Unión Europea, Kaya Kallas, ha explicado hoy que Bruselas ha activado su sistema de asistencia consular para los afectados de este terremoto, así como su servicio de satélites Copernicus para apoyar en las operaciones de rescate y de socorro. En nuestro país estamos pendientes de varios incendios, dos de ellos preocupan especialmente. Uno que comenzó ayer mismo en Huesca, en Peñas de Riglos, en el Prepirineo, donde ya está desplegada la UME. 5 pueblos ya han sido desalojados y hay 3.600 hectáreas afectadas. El CECOPI, el Centro de Coordinación Operativa Integrado, está reunido desde las 9 de la mañana para analizar la situación. Otro incendio, el de Huelva, en Niebla, que se inició la semana pasada, que está totalmente fuera de control. A esta hora está previsto que comience también la reunión del CECOPI en esa zona, tras una tarde y una noche que han sido realmente complicadas, pero que han permitido evitar que el fuego llegase a la localidad de El Madroño, en Sevilla, que permanece desalojada. Onda Cero Huelva, Toñi Alfonso.
6: A esta hora el equipo de coordinación está de nuevo reunido en el puesto de mando avanzado situado en Niebla, el punto de inicio de este incendio que recorre más de 44 kilómetros y deja hasta el momento a 681 personas fuera de sus casas. Aunque sigue sin poder controlarse, el objetivo de que las llamas alcanzaran El Madroño en Sevilla se ha evitado gracias a las líneas de defensas en las que suelen trabajar de noche el más de medio millar de profesionales que luchan incansables en este incendio.
4: En cuanto al incendio de Segovia, en Navas de San Antonio, hay mejores noticias. Está cerca de la extinción, lo que va a permitir que los vecinos desalojados de Los Ángeles de San Rafael y Vegas de Matute puedan volver a sus casas. Y dentro de media hora está previsto que el ministro de Asuntos Exteriores se reúna con el presidente de Ceuta, con Juan Jesús Vivas, después de la visita de ayer del ministro de Política Territorial. Habrá que ver si se avanzan dos de las cuestiones que propuso este lunes el presidente ceutí al gobierno central, en la creación de un mando único y en un centro de internamiento de inmigrantes donde se les pueda atender. Se habla del antiguo hospital militar. A esta hora sigue sin haber una cifra exacta de cuántos hay en las calles. En cuanto a los menores, ya se han registrado, se han filiado a más de 1.400. Y sigue la cuenta atrás, ya lo saben, para el eclipse total de sol de mañana por la tarde. En Más de Uno ha estado Eva Villaver, que es subdirectora del Instituto de Astrofísica de Canarias, que nos ha dejado como experta una recomendación. El eclipse apenas va a durar unos segundos, un minuto y algunos segundos en el mejor de los casos. Así que lo mejor es no perder el tiempo intentando hacer una foto que no sabemos si va a salir bien. Lo mejor es disfrutarlo.
7: Sobre todo porque es muy rápido, o sea, son en el mejor de los casos son 70 segundos, 80, es que son muy rápido. Si no eres profesional, no tienes el equipo preparado y vas a intentar inmortalizar algo para lo que no estás preparado, pues mejor disfrútalo. Yo creo que es

0: el mejor consejo que se puede dar.
1: 10 y casi 5, 9 y casi 5 en Canarias. 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
3: Gente muy buena, muy buena, muy buena, como Javier Ruiz, que está ahí en Toledo. Buenos días, Javier.
4: Buenos días, ¿cómo estáis?
3: Muy bien, estoy muy contenta. Y Paloma Gallego, buenos días en Albacete.
5: Hola, queridos, muy buenos días.
3: Arturo Tellez en Oviedo, muy buenos días, ¿cómo estás?
6: Hola, hola, ¿y por qué será que estás tan contenta, Begoña?
3: Porque es que tengo sentado aquí a mi izquierda a un personaje que es mítico, es una leyenda en Onda Cero. Es mi maestro, es mi gurú, es Ignacio Jarillo, buenos días.
7: Hola,
3: de los servicios informativos.
6: Vale, hola, hola.
7: Maestro gurú, pero vamos a ver, pensé todo lo contrario y lo sabes,
3: es
7: no
3: que,
7: es molesta.
3: Sí, seguro. Ignacio Jarillo me agarró un día por... Pero, también, entiéndeme, por los pasillos, y me dijo, no, ¿cómo fue aquello? Me dijo, ¿tú eres de Soria? ¿No?
7: Sí, claro,
3: ¿Y tú cómo es que eres de Soria? Me dijiste. Sí. Y entonces le dije yo, ¿y tú cómo es que eres de Soria? Y no lo sabía yo.
7: No, es que yo soy de Soria, pero no lo sabía.
3: Ah, ¿tú no lo sabías que eres de Soria?
4: De Soria?
3: ¿Y eso por qué? ¿No sabías?
7: Pues porque de repente me he dado cuenta que soy muy de Soria.
3: Ah, vale,
7: ¿sabes?
3: Perfecto.
7: Porque desde hace años voy a Soria, me gusta Soria.
3: Ya eres hijo adoptivo de Soria, entonces.
7: No tanto, vale. no
3: llevo. O tú has adoptado Soria
7: pero,
3: como madre.
7: Pero lo intento. Y resulta que tú sí que eres de Soria.
3: Sí, claro. O mi familia, nacida en Madrid, pero vamos, de familia soriana.
7: Y entonces ya empezamos a compartir sensibilidades y dije, hasta aquí hemos llegado.
3: Es que yo tengo un pueblo bonito en Soria, que es Morón de Almazán, pero el tuyo...
7: Bueno, el mío es que...
3: el tuyo es que tiene mucha tela que cortar.
7: Sí. Ahora es lo contamos,
3: sí,
7: por supuesto.
3: Porque... ¿Vamos a hacerlo bonito?
7: Vamos a hacer radio.
3: Venga, va, Javier, Paloma y Arturo. Vamos, Ignacio lo va a hacer bonito, que lo sabe hacer muy bonito. Además, tienes un podcast precioso. Vamos a hacerlo bonito. Venga, adelante, Ignacio, cuando tú quieras.
7: Pues buenos días, Begoña. Qué ganas de estar
3: en
7: lugares como el que vamos a presentar. La comarca de Tierras de Berlanga, a orillas del Duero. Un territorio ejemplar, como pocos, del arte, por ejemplo, románico de frontera, más importante de la península, y que vio nacer al descubridor de las Islas Galápagos y que tiene un ecosistema natural inigualable. Begoña, entre sus páramos, bosques y hoces, que seguro conoces porque tú eres de allí, y todo regado por el agua de los ríos y de los cauces subterráneos que dan vida a esa tierra llena de naturaleza, llena además de bosques, galería, allí por donde pasa el agua. Y si no, escucha, Begoña, cómo amanecen las riberas de los ríos como el Duero, el Caracena o el Escalote a su paso por Berlanga de Duero. Escucha.
3: Va.
7: Todos a la vez, Begoña, el mirlo, el ruiseñor, las oropéndolas, el alcaudón, el picapinos, entre otras muchas especies que, como los vecinos de por aquí, celebran el valor de los bosques y del agua, entre otros tesoros que nuestros invitados van a contar de estas tierras de Berlanga. Y lo hacen porque esos vecinos hoy, bueno, pues son los protagonistas que os queremos presentar de una iniciativa común, una fundación popular, comunitaria, hecha boca a boca y que pretende mantener el pulso vital de Berlanga y de sus zonas de influencia, apostando pues por vivir allí, poniendo en marcha actividades económicas, culturales, sociales, que dicen los propios fundadores de esta idea.
8: Que una vida en el pueblo es posible, que hay que saltarse todos esos hándicaps que nos han metido de que en el pueblo parece que no hay futuro, en el pueblo hay futuro y se puede vivir muy bien.
9: Hemos hablado de mejorar las telecomunicaciones en determinadas zonas, ¿no? En la cobertura, rutas culturales y etnográficas, ¿no? Para conocer parajes, qué se hacía en ese paraje, nombres, vocabulario, etcétera, ¿no?
7: Y como estamos en la radio, Begoña, pues destacamos aquellas propuestas que se oyen, que podemos oír en directo. Por ejemplo, este podcast que ya está en Spotify y que en sus primeros episodios cuenta precisamente las riquezas de Tierras de Berlanga, como los ríos y los manantiales que dan vida a esta tierra, a sus vecinos y a los mitos que nos llegan desde hace siglos.
10: Crónicas parameras. El río Talegones es afluente directo del Duero por su margen izquierda. Antes de entregar sus aguas al Duero, a la altura de Molino Blanco, su fondo calizo hace sus aguas invisibles en algunos tramos.
11: A esta lagunita le llamamos la alberca, y de las pocas zonas donde tenía la cigüeña, donde podré venir a coger sus ranitas o sus culebras de agua, ¿no?
10: Un río con duende, donde además del agua pueden fluir leyendas como las sirenas de montaña, en un paisaje que parece preparado para rodar una saga mítica.
3: Es un podcast de Ignacio Jarillo con más gentes, pero tú te has recorrido toda esa zona de Berlanga de Duero, conoces muy bien a las personas que viven en aquella zona.
12: Un poco, y a los
3: visitantes itinerantes de aquella zona. Tú eres un visitante itinerante realmente.
12: Sí, a mí me gusta decir que no lo soy todavía, pero para eso hay que tener más categoría de vecino, pero sí, me gusta el concepto del vecino intermitente.
3: Intermitente.
12: Ese vecino que es vecino, que no vive todos los días de la semana allí, o ese vecino que tiene hijos o nietos que ya son intermitentes y que cada vez se van incorporando más a una tierra donde hace falta pues eso, revivir, reforzar, promover y valorar lo que tienen, que es un tesoro, Begoña.
3: Sí,
12: ya,
3: no, sí,
12: ya
3: lo
12: has podido escuchar.
3: Es un tesoro. Es un tesoro que guardan con mucho celo.
12: Sí, pero también es un tesoro, te digo, ¿eh? a la vista de cualquiera, con una historia soriano, tremenda.
3: Ahora le preguntaré a los sorianos, pero a un soriano le pregunta si hay cangrejos en el río y...
12: No, hombre,
3: y no sé qué lo van a decir, ¿eh?
12: Bueno, y restos arqueológicos igual, sí, también, no te dicen dónde también están, te
3: ni
12: los
3: las
12: enseñan.
3: Setas, ¿qué año más malo de setas? Te dicen, y es mentira.
12: ¿Y dónde? Por ahí.
3: Sí, por el otro lado.
12: Bueno, pero eso pasa con muchas otras
3: hombre,
12: cosas.
3: Hombre, te diré, no hacen bien, yo hago lo mismo, te advierto. Que vamos a hablar con gentes que se preocupan mucho por Berlanga, que adoran Berlanga, que aman Berlanga. Porque claro, cuando tú has dicho que en Berlanga tenemos a alguien que descubrió las Galápagos antes que Darwin, pues uno se queda diciendo, sí, ¿y quién era este ser humano, no?
12: Así es.
3: Y vamos a poder saber y conocer a mucha gente de Berlanga y gente que sabe muchísimo sobre la historia de Berlanga, como por ejemplo Agustín Escolano. Muy buenos días, ¿cómo estás, Agustín?
13: Hola, buenos días, aquí estamos, sí.
3: Eres fundador, director del Centro Internacional de la Cultura Escolar, con sede en Berlanga de Duero, catedrático jubilado de la Universidad de Valladolid. O sea, eres una eminencia en esto de la cultura escolar, es una eminencia internacional.
12: Venga, no seas humilde, Agustín.
3: Agustín se ha
6: dejado sin palabras, Begoña, por Dios.
14: Claro, es que ya lo has dicho
3: todo. Es que es
14: todo.
3: Verdad, es que es claro, verdad. Claro. Yo creo que se ha dado un baído a Agustín de tanto placer. Bueno, pues nada, tenemos a Cristina Ortega también. Cristina, muy buenos días. ¿Cómo estás, Cristina? Hoy va. Hola, Cristina.
6: Ya prefieren no escuchar los elogios.
3: Hola, buenos días.
15: Muchas gracias por contar con nosotros.
3: Nada, un placer, Cristina. Tú eres directora de cine, eres una mujer que recorre las tierras sorianas y que además documentas a través de tu cine todo lo que es esa zona de España y de Berlanga de Duero sobre todo. Y luego tenemos también con nosotros a Carlos Mataix. Carlos, buenos días.
16: Buenos días, ¿qué tal?
3: Carlos es fundador y presidente de la Fundación Comunitaria Renacere, que es una fundación a la que tú también perteneces, ¿verdad?
12: Sí.
3: Ignacio, sí, así es.
12: Como muchos vecinos y vecinos intermitentes de toda esa zona.
3: Uh-huh. Agustín, ya te ha ido el desvanecimiento.
13: Sí, sí.
3: Vale.
14: Empatados. Sí.
3: Que hablábamos... vamos a ver, Agustín y Cristina, hablábamos de la figura de Fray Tomás de Berlanga, porque es nacido en Berlanga, es un señor muy importante. ¿Y quién era Fray Tomás de Berlanga? Agustín.
13: Bueno, pues empiezo, sí. Fray Tomás de Berlanga fue un fraile dominico nacido a finales del siglo XV, que entre otras cosas ha pasado a la historia por ser el descubridor de Islas Galápagos, antes de Darwin, claro, y Darwin incluso hace alusión a él en Observaciones de un naturalista, recuerda a los españoles que posaron por aquellas islas de Galápagos, y bueno, y también porque propuso el primer proyecto de canal de Panamá a Carlos V, que este es otro hecho también muy relevante, ¿no?, de la personalidad de este dominico.
3: Aunque poco caso le hicieron, ¿no, Agustín, en aquel momento?
13: Bueno, en aquel momento quizá no era posible, claro, la comunicación, claro, transísmica, pero el canal que en el siglo XIX se puso en marcha sigue la misma ruta que propuso aquel dominico berlangués.
3: Si nosotros vamos por Berlanga de Duero, Cristina, ¿dónde podemos ver las señales de este fraile, de Fray Tomás?
16: Bueno, pues como ha comentado Agustín, es la figura más ilustre que tenemos en Berlanga. Interesante el intercambio de alimentos y sobre todo el área humanista, ¿no?, que realiza con las personas.

0: personas. Actualmente en Berlanga, si paseamos por sus calles y entramos a la colegiata, pues podremos ver disecado un caimán que trajo del río Chagres, ¿no? Y de alguna manera esa es la efigie de aquel viaje.
1: ¿Hay alguna aparte leyenda en torno al caimán este? ¿Sabes, Cristina?
0: Sí, bueno, hay varias leyendas, pero ninguna es certera. Entonces, bueno, sí se comentaba que en ocasiones...
1: Bueno, pues cuéntala, porque esas cosas son curiosas.
0: Sí. Bueno, pues que en ocasiones perseguía a las vírgenes del pueblo y tal. Vale. Pero vamos, realmente, según lo que intuimos, vino la piel. O sea, no vino el animal ya vivo. Porque hay que pensar que también las travesías eran muy largas y meter a un caimán dentro de un navío, pues era un poco... extremado, ¿no?
1: ¿Qué constancia tenemos de Agustín de que Charles Darwin hiciera caso de Fray Tomás?
2: Sí, en observaciones de un naturalista, Darwin alude a los caminos que comunican las playas de la isla de Floreana con las cumbres de cráteres, porque aquellas son islas volcánicas todas, como sabemos, ¿no? Y en el ir y venir de las tortugas de las Galápagos, claro, de la playa a la cúspide de la corona del cráter, fueron abriendo los caminos a los que alude Darwin, que reconocieron los primeros españoles que posaron sobre los primeros humanos, claro, que posaron sobre aquellas tierras, ¿no? Esto lo alude de manera expresa, ¿no? Charles Darwin en sus observaciones naturalísticas, ¿no? Sí, este es el testimonio que tenemos de Darwin sobre Tomás de Berlanga. Sí.
1: Y tú, Cristina, como cineasta, claro, tienes ahí un vergel. Porque uno pensamos que, bueno, la zona de Berlanga es una zona... Está arriba a la izquierda del mapa, digamos, de Soria, sí, correcto. Está cercana a los pinares, a la zona de pinos, pero tenéis ahí una cantidad de agua. Escuchando el podcast de Jarillo, yo me he dado cuenta que es que estáis rodeados de agua, sobre todo en primavera, claro, es
3: cuando, en época de lluvias,
1: cuando más, en época de lluvias. Sí,
3: verdad, sí. Todavía el agua queda que algo. Se ve y el agua que no
1: se ve. Así
3: porque
1: es.
3: Porque la tierra caliza, ¿verdad, Cristina? Hace hace formaciones rocosas y geológicas maravillosas, precisamente porque hay un agua subterránea que obra milagros y que muchos habitantes saben aprovechar.
0: Eso es, sí, pues bueno, aparte que Berlanga sí que es zona de pinares, carrascas, etcétera, claro. Lo interesante es que nosotros somos una zona de frontera, ¿no? Y ahí la ribera del río Duero ha hecho siempre de frontera natural entre los reinos, digamos, del califato y los reinos cristianos. Y es verdad que sí, que las aguas subterráneas han generado un territorio calizo que es casi lunar, y creo que eso también es la esencia un poco de nuestro territorio. Y a raíz de ello estoy realizando ahora una película sobre las Lamias de Lumías, que es pues una leyenda sobre el espíritu de las aguas dulces, ¿no? Que hace referencia en la introducción del podcast de estas sirenas de montaña. Y pues como tiene hasta lo más interesante es poder representar también el entorno donde habito, porque es muy, digamos, exótico viajar a lugares lejanos donde buscar temáticas, pero el poder escuchar el latido de las piedras del entorno y aprovechar un poco qué es lo que queremos con la fundación y a través de los medios, de los soportes artísticos, pues escuchar un poco el palpito de territorio a través de las personas que habitan en él y aún guardan ese conocimiento, ¿no? Y creo que el mero hecho de dar un pequeño paseo, pues ya nos evoca otras maneras de poder habitar. Bueno, y aparte, bueno, sí. Ya introduzco, ya sí. Que estamos con el tema de Fray Tomás, pues nada, comentar que estoy realizando una película sobre la figura de Fray Tomás de Berlanga, pero sobre todo desde el punto de vista humanista, ¿no? Porque es muy interesante lo que realiza él, pues tanto ser el precursor del Canal de Panamá como intercambiador de semillas, trajo el tomate aquí a España, trajo el tomate a España, lleva la patata. Y bueno, también hablar sobre todo de la figura de Fray Tomás como defensor de los indios, ¿no? Porque estamos hablando de que no es simplemente un dominico que viaja desde Salamanca en el segundo viaje de los dominicos a República Dominicana, sino que él es un poco los supuestos cristianos que estaban defendiendo el que todos éramos hermanos, ven la serie de atrocidades que se están realizando en el continente y ponen de alguna manera... una base de decir, creo que esto no es sus buenos cristianos, ¿no? Entonces, bueno, decir que

0: llegado a nosotros la figura de Bartolomé de las Casas, pero fue Fray Tomás quien impuso a la casulla, ¿eh?, ¿no? Y el discurso de Montesinos, que lo tengo aquí, pero creo que ahora no es momento de leerlos, es muy interesante cómo estos dominicos, pues de alguna manera, intentan racionalizar a las gentes que estaban llevando a cabo allí pues una labor no tan humanista como supuestamente defienden los cristianos.
1: Uh-huh. Y todo esto sale de Berlanga de Duero, ojo.
2: Así es.
1: Cuidado.
2: Fíjate que Fray Tomás ya diseñó mentalmente o sobre sus escritos cómo debería haber un canal de lo que hoy es el canal de Panamá, y su trazado difiere no mucho del actual.
1: Del actual, así es, así es. Que hablabas antes, Cristina, de una zona, y lo hacías tú también, Jarillo, del agua de Berlanga de Duero, y hay un paisano que sale en tu podcast, Ignacio, que sabe diferenciar según el sonido del agua, sabe de qué fuente viene cada una.
2: Así es impresionante. Reyes, ¿no? De Quintanas Rubias.
1: De Quintanas Rubias.
2: Tiene audios grabados y distingue perfectamente de qué fuente es cada agua que emana.
1: ¡Qué preciosidad! Que, compañeros, hoy no solamente hablamos de Berlanga de Duero, Y vamos a hablar de una comarca, porque claro, a Ignacio le parece muy importante, y tiene toda la razón, que toda la comarca de Berlanga de Duero es un uno, ¿no?
2: Así es, tierras de Berlanga.
1: Exacto, es un uno. Y todas ellas están muy abandonadas y están muy necesitadas de gente.
3: Está quedando un programa muy machadiano, muchos collados.
4: Sí, es.
3: No, pero muy bonito, muy precioso.
1: Claro, sí.
3: Además, tiene que ser un buen sitio para ver el eclipse mañana.
1: Bueno, ¿el mejor?
3: Digo yo.
1: Bueno, el mejor no sé, pero uno de los mejores, seguro.
2: Absolutamente, así es.
1: ¿Dónde nos ponemos en Berlanga para ver el eclipse?
2: En la propia Berlanga, digo yo.
1: Ya, pero en el castillo, ¿no?
2: Sí, pero todos, y más aún los fundadores de Renacere y todos los vecinos de allí, quieren transmitir un mensaje de tranquilidad y de calma, ¿eh? Que aquello no se convierta en
1: una aglomeración absurda,
2: porque
1: hay mucha tierra, hay mucho terreno.
2: Hay que respetar el paraje, por
1: supuesto.
2: Claro,
1: así es.
2: Sí, sí, sí.
1: Berlanga
4: de Duero. Hasta la estatua de Fray Tomás va a levantar la cabeza.
1: Es que, bueno, no quieres que lo diga, ¿no? Casi 2 minutos de noche va a haber en Berlanga.
2: Pues sí.
1: Que es
2: espectacular.
1: Un sitio espectacular para verlo. Así, en un lugar precioso, además. Bueno, si te pilla cerca, puedes acercarte. Así es. Agustín Escolano es algo como... no sé si eres el presidente. ¿Es posible? De la asociación Escola Nostra.
5: Sí.
1: ¿Y fundador?
5: Sí, también.
1: Vale. Y yo si voy a Berlanga, ¿dónde puedo verte? ¿Hay un sitio físico de la asociación?
5: Yo siempre estoy aquí en el Centro Internacional de la Cultura Escolar, un verdadero milagro en la España rural, deshabitada, que ha concitado a investigadores de más de 50 países y que es obra que hemos fundado un grupo de profesores jubilados de las universidades de Valladolid, Burgos y Salamanca. Tres de las otras universidades que hay también en el territorio de Castilla y León, pero que hemos creado aquí en la Casa Palacio, que fue de la familia de Juan Bravo, el comunero, un monumento histórico artístico nacional por Real Decreto. Hemos creado un centro de documentación y estudios acerca de la escuela. La escuela es un universal de la cultura y de nuestra sociabilidad cultural que todos hemos tenido, y es objeto de estudio y análisis por parte de investigadores de todo el mundo. Aquí hemos logrado reunir una gran biblioteca de más de 60.000 volúmenes relativa a temas relacionados con el mundo de la escuela.
1: Agustín, estoy viendo algunos de esos volúmenes y algunos de los libros que tenéis en la asociación y me parecen maravillosos. Uno de ellos se llama La Virginidad, el otro El Único Pecado, de Juan Torragui, creo que pone. El Enigma de la Mujer es otro. Incesto, bueno, qué fuerte, ¿no? Del Beteca Sopena. Y los fueros.
5: El primer ensayo sobre feminismo en España.
1: Impresionante.
5: De 1903, aunque escrito por un varón, ¿eh?
1: Los fueros del naturismo, pero bueno, es que sois rompedores. Sí. Dominadoras, una novela que se llama Dominadoras, de Rafael López de Haro. Tienes unos ejemplares maravillosos. Esto no lo prestáis para leer, ¿no?
5: Son escritos de solo hace un siglo.
1: El vigor viril.
5: Principios del siglo XX, que son los pródromos, diríamos, del feminismo. Ahí nace todo el mundo, que después se ha venido afirmando, ¿verdad?, en las últimas décadas, sobre todo, ¿no? Uh-huh. Y que forman parte de la exposición de Flora a Diana, que es a lo que estás aludiendo, ¿sí?
6: Vale. Que está situado, entonces, en la Casa Palacio de Juan Bravo, el comunero, abierto de qué hora a qué hora. Sí. ¿No estarás todo el día allí las 24 horas?
5: Está todo el día abierto.
6: ¿Qué
5: día
6: me
5: abierto.
6: Dices?
5: Ahora mismo, antes de conectar con vosotros, me acaban de llamar de Logroño, sí, que quieren venir a visitarlo. Digo, ajá, bueno, luego después hablamos, ¿no?
6: Claro, claro.
5: Sí, sí.
6: Uh-huh. ¿Y qué tipo de acciones lleváis a cabo? Cuéntame cosas.
5: Bueno, pues unas de cultura popular, de proyección de lo que es el mundo de la escuela en la sociedad rural y urbana, es decir, en todos los ámbitos en los que se plasma la escuela. Hacemos formación de profesores también en el conocimiento de sus tradiciones pedagógicas, que están aquí en los fondos que, uh-huh, que se guardan. Se celebran eventos, seminarios, coloquios, congresos sobre estos temas, y sobre todo, muy importante, es el movimiento de investigación al que ha dado origen el fondo documental del centro, que ha traído, como digo, a investigadores de toda España. Uh-huh. Creo que no hay ninguna provincia de España que no haya estado presente aquí, y a un colectivo de 58 países contabilizados de uno en uno, que han enviado investigadores a hacer tesis doctorales, trabajos fin de grado, proyectos de investigación, en fin, trabajos de naturaleza investigadora muy, muy diversos, ¿no? Y estas son las actividades del día a día que aquí se llevan a cabo.
6: Vosotros les atraéis con los torrendos, ¿no? Me imagino.
5: Bueno, también hacen sus descansos.
6: Hombre, claro.
5: Y aquí, junto a nosotros, sí, está la conocida Casa Vallecas, que es conocida también en medio mundo,
6: sí,
5: y si no en todo el mundo, uh-huh, donde hay unos torreznos espléndidos. También los hay en otras casas, ¿no?, como Ainhoa y demás. Hay varios bares, uh-huh, que ofrecen este producto tan soriano, que es el torrezno, sí.
6: Así es.
4: Nos ha tocado la fibra sensible, Begoña, con esa pregunta y usted con la respuesta.
5: A estas horas de la mañana es tentador, ¿eh?
4: A cualquier hora. Cualquiera.
3: Un buen almuerzo.
6: Sí.
3: Que fuimos en La Mancha.
6: Así es. Me dicen Nadia, que es nuestra técnico, Nadia Carpintero, que por favor, un poquito de publicidad. Estaría bien meter ahora.
3: Por favor.
6: Si nos parece,
3: a comer hacemos un
6: pequeño quinta, sí, sí, sobre todo para eso. Venga, ahora volvemos.
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1: A los de Castilla-La Mancha, a Arturo, perdona, a Javier y a Paloma, dime, ¿les hemos convencido ya para ir a Berlanga de Duero?
2: Sí.
1: ¿Y Arturo?
3: Yo estoy buscando alojamiento.
4: Sí, al de Asturias también, ¿eh?
1: Sí, también.
4: Precioso, pero... unos palacios, unos paisajes guapísimos.
1: Sí, así es. Que estamos hablando con mucha gente de ahí, de Berlanga, con Agustín Escolano, fundador, director del Centro Internacional de la Cultura Escolar, con Cristina Ortega, que es directora de cine, y con Carlos Batáis, que no te he preguntado mucho a ti, Carlos, que eres fundador, director de la Fundación Comunitaria Renacere. Yo, Carlos, estaba hablando con Jarillo durante la publicidad y decía, pero ¿cómo es posible que en Berlanga de Duero vaya tanta gente a nivel internacional, ¿no? O sea, ¿qué les dais? Lo del Torrendo es una broma, pero es una realidad también. Pero ¿qué les dais para que sea el lugar donde tanta gente vaya y además vaya y vaya varias veces? O sea, no se deja de ir, ¿no? Y me dice Ignacio Jarillo, es Carlos. El culpable de todo esto es Carlos. Yo no sé, Carlos, si esto es realidad. ¿Eres tú el culpable?
5: Bueno, soy uno de los culpables, hay más. Agustín y Cristina también tienen mucho que ver con esto. Oye, os oía hablar de Castilla-La Mancha. Sabéis que estamos en la frontera administrativa con Castilla-La Mancha, pero realmente la región que consideramos como un territorio propio y cercano se extiende más allá de ese límite administrativo, porque el sur de Soria y el norte de Guadalajara han tenido que ver mucho durante mucho tiempo, y esa fundación nueva, Renacere, nace con la vocación de unir a personas, a iniciativas y a proyectos que están en ese territorio amplísimo y maravilloso.
3: Pues tenemos que hacer un hermanamiento.
1: Claro,
3: aquí,
1: pero
3: ahora
1: es que todavía entiende todo lo de claro. Carlos, ya lo entiendo. Es que aprovechas cualquier momento para coger a personas y que vayan a Soria, a Berlanga de Duero. Claro. Oye, ¿qué es la Fundación?
5: Pero es que no...
1: Sí, dime, Carlos. Dime.
5: No, perdona, que es que seguramente a mucha gente que nos esté oyendo le parezca algo inesperado que estando refiriéndonos a uno de los territorios con menos densidad de población de España y de Europa, pues en esta primera media hora del programa hemos hablado de cine, hemos hablado de libros, hemos hablado de relaciones históricas con América Latina, de unos recursos naturales y patrimoniales increíbles. Habéis escuchado a vecinos hablando con entusiasmo de su zona. Estamos en un territorio de abundancia, un territorio en el que hay realmente unos recursos increíbles, y eso es lo que ha motivado la creación de la Fundación Comunitaria Renacere.
1: ¿Y la fundación qué consiste? ¿Qué hacéis? ¿Qué lleváis a cabo?
5: Pues mira, la fundación se acaba de constituir hace poco, y la primera característica que tiene es que es una fundación que ha sido creada con 130 aportaciones de vecinos permanentes, de vecinos intermitentes como Ignacio, y de asociaciones y entidades de la zona, entre ellas el Centro de la Cultura Escolar, asociaciones de los pueblos, etcétera. Es decir, es una fundación que nace con un impulso comunitario y colectivo. La segunda es que ese apellido de comunitario, que jurídicamente no tiene trascendencia, somos una fundación como cualquier otra, sí que tiene importancia porque le da una vocación especial a la fundación y la une a un movimiento nacional e internacional de fundaciones que a sí mismas se llaman así, comunitarias, porque su principal objetivo es construir comunidades más cohesionadas, más colaborativas y más fuertes. Esto es algo que nos hace mucha ilusión en este territorio maravilloso.

0: Aquí hay tantas iniciativas y personas que se enamoran o que nacen ya enamoradas del territorio porque son de allí. La fundación va a convertirse, se está convirtiendo ya en una especie de casa común o de plataforma donde todo eso se una y gane más fuerza. Esto está basado en algo que es ya conocido, incluso te diría que científicamente demostrado, que los territorios que tienen mayor prosperidad y que pueden afrontar mejor los grandes desafíos de nuestro tiempo son territorios en los que la comunidad, la gente está más unida y desarrolla más su capacidad de crear, de colaborar y de actuar solidariamente.
1: No hay que esperar que el político te lo haga, porque a veces no pueden hacerlo, no quieren o no saben, sino que el ciudadano, ¿no? El vecino es el que tiene que tirar para adelante, porque ¿para qué vamos a quedar esperándonos a que nos caiga todo del cielo?
0: Claro, esto es importante en todos los ámbitos, no solo en el mundo rural. En este momento los desafíos a los que nos enfrentamos como sociedad pues no son muy complejos y las administraciones públicas necesitan el complemento de una sociedad civil fuerte y cohesionada. Y lo que hace la Fundación no es sustituir al sector público, ni sustituir a las asociaciones, ni a las iniciativas que ya existen, sino ese carácter comunitario, ese impulso comunitario, lo que nos lleva es a diseñar una organización que nos permite estar más unidos, conversar mejor, porque claro, hemos tenido ahora recientemente un incendio, como sabéis, en el norte de Guadalajara, y hablando con unos y con otros allí, son vecinos y amigos nuestros, llegamos a la misma conclusión. Para afrontar esto y para que no nos vuelva a pasar, hay muchas cosas que hacer, pero hay una muy importante y es estar unidos, tener conversaciones que nos permitan entender bien la complejidad de que hay detrás de los eventos extremos como los incendios y creernos que nuestros territorios tienen un futuro realmente maravilloso si actuamos conjunta y creativamente.
1: Arturo, ¿querías decir algo?
2: Sí, es que precisamente Soria tiene fama, Carlos, de ser un territorio donde los incendios se pueden producir, pero menos, y se suele atribuir a la gestión forestal. Me gustaría que nos lo explicase porque creo que de nuestros tres invitados puede ser, en principio, sin excluir a los demás, obviamente, pero que más nos puede dar pistas en ese sentido, Carlos.
0: No, yo no soy experto en incendios, pero sí es cierto que cuando la gestión de los bosques es una gestión más comunitaria, cuando las masas forestales, el territorio está construido sobre la base de un buen equilibrio entre las actividades económicas y los recursos naturales, pues las cosas están más protegidas. También es cierto que habría que introducir aquí distintas capas para entender lo que está sucediendo. Una de ellas es también la propia constitución de las masas forestales. En algunos sitios pues tenemos más que bosques, plantaciones de árboles que se hicieron hace mucho tiempo y que respondían a una realidad económica y social diferente, que hoy pues son masas que acumulan mucho material que es combustible ante un incendio. Tenemos una retirada de actividades económicas que han sido importantes aquí, como la ganadería extensiva, y además tenemos una objetiva elevación de la temperatura y de las condiciones de temperaturas y de olas de calor, que todo eso combinado pues nos lleva a una situación distinta. Lo que tenemos que hacer es entenderlo, empezar a tomar medidas en distintos frentes y huir de las soluciones rápidas y de los diagnósticos a veces muy muy precipitados y muy culpabilizadores que desde luego no resuelven la situación.
3: Paloma, y aparte de ser, claro, nos estamos quedando pues muy sorprendidos por todo lo que tenéis en vuestro pueblo, por esa unión que permite que lo conozca todo el mundo. Pero si vamos más allá de lo turístico, cultural e histórico, ¿es un lugar para vivir? No sé si dentro de también esos objetivos está acercar a la gente más allá de lo puramente turístico.
1: Hay internet para poder trabajar allí.
3: Claro, me entonces, puedo mudar. Cosas,
4: ¿no? Cada vez más.
1: Claro, sí. Así es. Carlos, ¿cómo va la cosa?
0: Pues la cosa va desde el punto de vista de la fundación de atender a lo que ya sí que existe, a lo que tenemos. Y lo que tenemos es mucho y se ha visto antes. Quizá Agustín y Cristina pueden completar un poco más, pero hay muchas razones para plantearse un proyecto de vida en un territorio como este, como el que se extiende al sur del Duero, en la provincia de Soria, norte de Guadalajara, etcétera. Han cambiado mucho las cosas. Estamos en un mundo que cambia muy muy rápidamente y es cierto, hay ya muchos pueblos, otros no, que tienen una conectividad muy buena. La fibra ha ido llegando poco a poco. Insisto, hay todavía zonas en las que eso no es así. Tenemos un país de infraestructuras que están muy bien. Nuestro territorio está a unas 2 horas de Madrid. Estamos cerca de una ciudad con excelentes servicios como es Soria. Y estamos en un tiempo también en que hay muchos que en la ciudad se están planteando si no puede haber una vida diferente y también buena en un lugar más tranquilo, con más contacto con la naturaleza, etcétera. Hay razones como para plantearse esto y para plantearse también qué es lo que tiene que mejorar. Pues ya decía, la conectividad en muchos sitios tiene que mejorar, la vivienda es otro asunto, igual que nos pasa en las grandes ciudades. Aquí es un poco distinto, aquí hay casas, pero no hay una oferta de vivienda en alquiler suficiente. Y de hecho están llegando pobladores nuevos a todos estos territorios de España y de otros países que están emprendiendo proyectos de vida nuevos, y por eso creemos que la fundación comunitaria puede ser un buen vehículo para unir todo eso que va llegando y que va encontrando en el sur de Soria un espacio para desarrollar proyectos de vida.
1: Que digo que la fundación comunitaria está abierta a todos.
4: A todo el mundo, sí.
1: A todo el mundo.
4: A todos los que quieran participar de esa tierra y de todas las actividades culturales.
1: Vale, no tienes que ser nacido en, y tienes que ser.
4: No, tener algún tipo
1: de conexión, claro, si no, no estarías ahí.
4: Hombre, si
1: claro,
4: quieres disfrutar de esa tierra, enseguida te interesan cosas como estas, sí, sí. O como muchas otras que hacen ayuntamientos también, como el de Berlanga, con actividades, con toda la promoción de una tierra que está viva, que necesita seguir teniendo ese latido y que tiene muchos metros cuadrados, tiene menos gente de lo que uno se puede esperar, no tiene gentrificación, y lógicamente hay muchos valores dentro de tierras de Berlanga y de Berlanga de Duero que mucha gente estoy seguro de que apreciaría, incluso para llegar a ser un vecino intermitente o un vecino de esa tierra, claro.
1: Un vecino para siempre, sí.
5: Javi. Duda, pregunta, cuestión que Javi. Os hago, porque hemos hablado de muchas cosas, pero el nombre del pueblo es Berlanga de Duero.
4: Así es.
5: ¿El Duero pasa por Berlanga o...?
4: Por Berlanga pasa el Escalote. El Duero pasa cerca. Sí, el Escalote es un afluente directo del río Duero, como lo son otros de los ríos menores que hay por ahí. Yo os recomiendo, si queréis, escuchar ese podcast que ya está en Spotify, que se llama Crónicas Parameras, donde explicamos muy bien, incluso geográficamente, de la mejor manera posible, dónde estamos, qué es lo que se ve desde cada vértice geológico y cómo son las tierras de Berlanga, por supuesto, bañadas por el río Duero, que es el río padre, y por donde transcurren esas aguas visibles e invisibles que bañan esta tierra, con buenos vinos, por cierto.
5: Bueno, claro.
1: Con una cosecha estupenda de todo. Sí, todo bueno. En Soria todo es bueno. El aire, el ambiente, la gente, la comida, todo, absolutamente todo. El agua es todo fantástico. Que claro, hablamos. ¿Qué tal son las fiestas? Cristina, ¿cómo son las fiestas del pueblo?
0: Bueno, pues
6: cosas, sí, también son interesantes. Pero nada, aquí lo que un poco a relación de lo que comentaba Carlos antes, que creo que lo que tenemos que hacer es cambiar un poco el paradigma de cómo habitar estos espacios, ¿no? Ajá. Porque en mi experiencia como una chavala de un pueblo de Berlanga del Duero con una densidad de población de 800

0: 1.500 habitantes, sí. Pues sí que realicé la ESO en mi pueblo, luego tuve que ir a Burgo de Osma, un pueblo más grande. Ajá. Posteriormente pues ya la facultad, tienes que irte a Salamanca o a otros países internacionales, y creo que la historia está en que sepamos apreciar este conocimiento que hemos adquirido a lo largo del tiempo, las personas que hemos salido y hemos decidido retornar para pensar cómo volver a habitar ese lugar que mantiene el conocimiento, tanto en los paisajes como en nuestros abuelos, como en las nuevas personas que vienen a habitar estos lugares, porque también hay que destacar de alguna manera que la mayor parte de los trabajos del campo, ¿no? Por ejemplo, en una de mis películas retrato a los últimos transhumantes de las tierras de Soria, la loba parda, etcétera. ¿Sí? Estamos teniendo una problemática con el mundo de la ganadería lanar y no tenemos apenas personas que sepan de pastoreo. Uh-huh. Con esto conlleva que vienen nuevos pobladores a nuestros territorios y también tenemos que ver cómo integrarlos dentro de esta sociedad que vamos a generar, ¿no? Y luego dar mucha importancia también al ámbito del pensamiento y el conocimiento, o sea, que pueda ser un lugar de experimentación para personas que quieren plantear nuevas maneras de habitar en el entorno rural, más allá de crear grandes explotaciones ganaderas o explotaciones enormes, ¿no? Es decir, vamos a ver qué es lo que tenemos, vamos a escuchar a la tierra y vamos a imaginar cómo habitar este espacio que aún mantiene la memoria. De aquí a 10 años, si no escuchamos a los que tienen conocimiento sobre la tierra, vamos a estar muy perdidos. Y es verdad que el ámbito rural no es igual que un ámbito urbano. No queramos hacer ciudades en los pueblos, sino escuchemos el entorno para ver cómo podemos habitar. Y lo que comentaba Carlos también, a 2 horas de Madrid, a media hora de Soria, con aeropuertos cerca, o sea, esto se trata de que sea un lugar internacional de pensamiento. Y nada más, o sea, sobre todo dar un mensaje de esperanza y de observar y palpitar un poco y tener esa calma con el territorio. Pero,
1: como veis, no queremos el monocultivo, el una única actividad.
2: Queréis lo bueno, queréis lo bueno.
1: A futuro, sino toda la diversidad que puede ser un, claro, un turismo respetuoso que ya existe, un sector primario que próspero, pero también estamos convencidos, y Agustín con el CEIN se lo ha demostrado, que es un territorio para el encuentro y para el conocimiento. Sí. Y con una perspectiva no solo local, sino muy conectada nacional e internacionalmente. Por el CEIN se han pasado cientos de investigadores y para nosotros es una inspiración la posibilidad de que en un territorio muy bien conectado pueda ser un lugar donde periódicamente lleguen gentes a desarrollar actividades vinculadas al conocimiento, a la cultura, a la universidad, siempre desde la inspiración, el respeto y el legado que pueden dejar en una tierra que les va a ofrecer tanto.
2: ¿Ya se ha quedado alguno?
3: Ay, qué ganas tiene ya.
2: Agustín o Cristina o Carlos, el que quiera, ya se ha quedado.
4: Un comentario quería hacer. Yo creo que el origen de Renacere, ¿sí?, debe destacarse esto, es la consecuencia de la interacción entre estos visitantes intermitentes, ¿eh?
2: Sí.
4: Intermitentes, los nativos del lugar, ¿eh? Sí. Vernáculo. La emigración creciente que se va incorporando. Berlanga ya no es el conglomerado que pudiera ser hace 50 años. Uh-huh. Esto es un colectivo muy mixto, muy complejo, de personas de muy diversa extracción urbana, social, económica, de diferente tipo, que se han confluido, convergido aquí y han llegado al acuerdo básico de constituirse como motor del cambio. En este sentido, la interacción entre lo endógeno y lo externo, lo exógeno, a mí me parece fundamental. Los que hemos estudiado procesos de cultura comparada sabemos que en general el avance viene de ahí, viene de la interacción entre la influencia externa y los factores endógenos creativos que sobreviven a las crisis ya que vienen arrastrando desde hace bastantes décadas. Esto es importante, que Renacer nace ahí.
2: ¿Y ya se ha quedado alguien enganchado por vosotros?
4: Pues sí, yo creo que hay, por ejemplo, hace poco yo ya me comentan algunos amigos por aquí, sí, que tengo que montar una agencia inmobiliaria, porque sí, a través de mis amistades e influencia, pues he atraído a algunas personas que han adquirido bienes inmuebles, los han restaurado, están ya integrados, ahora mismo hay

0: Los profesores jubilados de educación secundaria de historia que compraron una casa que perteneció a un judío converso, porque hemos encontrado en la vieja cocina el templo de Salomón y la cruz de David, ¿no?
1: Sí.
0: ¿Verdad? Y bueno, vamos atrayendo poco a poco a personas que encuentran

0: unas tradiciones culturales que no se han agotado, que siguen aquí vigentes, y hasta de mitos casi icónicos, como la figura de Fray Tomás, que bueno, que está dando origen a cuestiones muy diversas, y que esperamos que el corto o largometraje de Cristina lo ponga en valor, ¿verdad?, para que sea más conocido.
1: Estamos deseando verlo ya, sí. Agustín, me ha comentado Ignacio Jarillo que el Centro Internacional de la Cultura Escolar tiene un escudo. Es eso lo que me has estado enseñando, ¿verdad?
2: Sí, en su portada, recomiendo, en su entrada principal, tiene un escudo mellado por circunstancias históricas que nos puedes contar, Agustín.
0: Sí, claro, esta casa perteneció a la familia de Juan Bravo, el comunero, ¿no?
2: Ah, sí.
0: Y después de Villalar, pues claro, la familia Bravo fue decapitada, en cierto modo, de todas sus valores de como los signos nobiliarios, ¿no? Pasaron a ser decapitados. Los padres de Juan Bravo están enterrados en un mausoleo que ha restaurado la Junta de Castilla y León en el interior de la Colegiata de Berlanga, que ahora cumple 500 años desde la colocación de la primera piedra, un templo bellísimo y de un porte de alto gánimo, diríamos, ¿no? Uh-huh. Y bueno, pues ahí están. Y la historia de nuestro centro está muy vinculada a la figura del comunero Juan Bravo, que nació en la vecina localidad de Atienza. Y mira, esto refuerza
1: la
0: idea que Carlos Matais ha puesto en la conversación, sí. De que el norte de Guadalajara también forma parte de nuestra tradición.
2: Bueno, y sobre todo, Agustín, perdona que te interrumpa, ya con esto finalizamos, que vamos justitos de tiempo. El 14 de agosto a las 7:30 creo que tenéis visita guiada al CEINCE en Berlanga de Duero para todos los que quieran conocer un poco más este Centro de Internacional de la Cultura.
1: Qué ganas de ir ya y conoceros a todos. Agustín Escolano,
0: bueno,
1: a Cristina Ortega.
0: Bueno, pues tenéis la puerta, para
1: a Carlos Matais. Un beso grande a los gracias, tres y gracias de verdad.
2: Gracias a todos.
3: Gracias a todos.
1: A Arturo, que mañana volvemos, compañero.
4: Venga,
1: buen trabajo.
4: Quedamos.
1: Paloma Gallego, buen trabajo también para ti.
5: Hasta mañana.
1: A Javier Ruiz, hoy es martes, ¿no? O no sé qué día es hoy. Sí, entonces no.
4: Es martes.
1: Hoy te vas.
4: Te marques, te vas. Claro.
1: Jarillo, un placer inmenso, de verdad.
2: Un placer para
1: gracias
2: ti, Soriana.
1: Por haberme hecho conocer más mi Soria.
2: Venga, gracias.
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1: Noticias de las 11, de las 10 en Canarias con Margarita Zavala, empezando por el incendio de Huesca en Peñas de Riglos.

0: Casi en los Pirineos, el avance del fuego ha obligado a desalojar otra población.
1: Sí, por tanto, hasta ahora, Begoña, ya son 5 los pueblos desalojados: Villalangua, Salinas de Jaca, Ena, Centenero. Y a ello sumamos ahora, esta misma mañana, al municipio de Arués. Redacción en Aragón, Luis Puyuelo.
2: En total son 156 los vecinos evacuados por prevención y otros 2 municipios están en preaviso. Más de 400 efectivos trabajan sobre el terreno para frenar el avance de las llamas, unas tareas en las que también participan 18 medios aéreos. De momento, las llamas afectan a más de 3.500 hectáreas. La vicepresidenta del Gobierno aragonés, Mar Vaquero, señala que esta noche han podido frenar el avance del fuego que se estaba propagando con rapidez.
3: La noche ha sido productiva, podemos decir que se ha podido trabajar porque las condiciones climatológicas lo han permitido, con una menor temperatura, con un incremento también de la humedad y apenas ausencia de viento.
2: Durante toda la noche el flanco derecho apenas ha avanzado por los cortafuegos que realizaron los bomberos forestales.
1: En cuanto al fuego en Huelva, en Niebla, los medios aéreos han empezado a incorporar de forma progresiva las labores de extinción de este incendio forestal declarado el pasado jueves, activo desde hace 5 días, tras una noche de intenso trabajo terrestre con efectivos de extinción y 14 bulldóceres. Esta mañana ha comparecido el consejero de Presidencia andaluz, Antonio Sanz, tras la reunión del CECOPI. Ha confirmado que es cierto que el fuego sigue sin control, pero al menos hay uno de los flancos que al menos han conseguido que no avance más.
4: Haber podido cerrar el frente del oeste, que amenazaba abrir un nuevo foco, un nuevo frente del incendio, y esto, pues, lógicamente, es motivo importante para valorarlo.
1: En Colombia hasta ahora son las 4 de la madrugada y continúan las labores para intentar localizar a más personas con vida bajo las casas y los edificios que se han desplomado en el oeste del país tras el terremoto de ayer de 7,4 grados en la escala de Richter. Al menos hay 132 fallecidos y un número indeterminado de desaparecidos. Entre ellos, por cierto, y según exteriores, no hay ningún español. En Más de Uno hemos hablado con el periodista colombiano Luis Felipe Molina, que nos ha explicado que si bien es cierto que hay zonas del país como en la que él vive, donde los edificios están preparados para los seísmos, otras, como donde tuvo lugar el epicentro en San José del Palmar, son muy pobres y apenas dedican presupuesto a esta partida.
5: El epicentro de este terremoto el lunes se dio en el departamento de Chocó. El departamento de Chocó es el más pobre de Colombia. Y en San José de Palmar, donde fue el epicentro de la tragedia, el presupuesto que ellos tienen para atender este tipo de tragedias no pasa los 32 millones de pesos, es decir, no es más de 10.000 euros.
1: Estamos pendientes también de la reunión que mantiene el ministro de Asuntos Exteriores, José Manuel Álvarez, a esta hora con el presidente de Ceuta, con Juan José Vivas, después de la visita de ayer del ministro de Política Territorial. Pendientes de si se va a crear un mando único y un centro de internamiento de inmigrantes donde se les pueda atender, al margen de los menores que siguen haciendo cola frente a las oficinas de la Policía Nacional para registrarse y conseguir protección. La Guardia Civil, además, ha detenido a 5 personas y ha dado por desarticulada una red en la isla de Gran Canaria dedicada a la captación de menores extranjeras no acompañadas alojadas en centros de acogida para su explotación sexual en la península o en Francia. Carlos Macedo.
6: La investigación se inició después de que una menor que logró regresar a España desde Francia contara que fue captada con la promesa de un supuesto trabajo. A partir de ahí se descubren otros casos similares y la Guardia Civil detecta un patrón común en las actuaciones de la organización que aprovechaba la vulnerable situación de las menores. La red simulaba ayudarlas a salir de los centros, les daban documentos de identidad falsos y organizaban sus desplazamientos por vía aérea y terrestre. Desarticulada la red, la Guardia Civil ha liberado a 2 víctimas y evitado la fuga de otras 4 menores de edad.
1: El hombre de 59 años detenido este lunes por la Policía Nacional en Marbella, en Málaga, por el asesinato de su pareja, una mujer trans de 35 años, confesó el crimen a la llegada de los agentes a la vivienda. Fuentes policiales han confirmado que, dado que la víctima no figuraba inscrita como mujer porque no había iniciado los trámites administrativos para el cambio de sexo, la policía tramita ahora las diligencias en el ámbito de violencia doméstica en lugar de violencia de género, como apuntaron inicialmente. 10 y 5, 9 y 5 en Canarias. Sigan en la buena compañía de Más de Uno.
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0: Y también Alberto Aparici. Buenos días, Alberto. ¿Cómo estás?
2: Muy buenos días. Muy buenos días, Begoña.
0: Vamos a hablar de ciencia.
2: Estupendamente. Saliendo de mis vacaciones para venir aquí a hablar contigo a la radio, que eso siempre da alegría.
0: Vale, pero eso entonces es un kick-up de vacaciones.
2: Sí, oye, bueno, eso espero. Eso, quiero decir, nunca se sabe. Igual esta tarde me pongo a trabajar y ya continúo hasta diciembre. Pero espero que
0: también. ¿Tienes los auriculares muy altos, compañero? Porque se me oye dos veces a mí, que está bien que se me oiga dos veces, pero es un rollo patatero.
2: Pues espera un momento, porque...
0: Venga, bájatelos un poquito. Sí, los tienes muy altos. Vale. Es como yo.
2: ¿Ahora mejor, Begoña?
0: A ver, hola.
2: Ahora.
0: Se me oye un poco, pero bueno, no importa. Vamos a hablar de ciencia hoy, de mucha ciencia. Y esta semana, que no necesito ni preguntar, porque teniendo mañana mismo el eclipse, creo que está claro cuál va a ser el tema de hoy. ¿No? ¿Aparecí hoy? Sí.
2: Pues efectivamente. O sea, hoy me vas a permitir que sea exactamente cero original, sobre todo porque, fíjate, he estado haciendo un ejercicio sociológico, que es escuchar las tertulias de política en estos últimos días. Ajá. Y voy a declarar que no entiendo nada. Porque mira que una oportunidad que tienen los tertulianos para decir cosas bonitas del tipo, pues sí, un acontecimiento muy importante, una ocasión única, que disfruten los oyentes de ella y tal y cual. Y lo que estaba escuchando es disquisiciones, atención, sobre si los eclipses dan mala suerte, sobre si Pedro Sánchez tiene mala suerte y el eclipse tiene que ver con la legislatura de Pedro Sánchez. Bueno, en fin, o sea, unas cosas que en la sección de hoy no va a haber nada de todo eso.
0: Mejor.
2: De ciencia solo.
0: ¿Por dónde quieres entonces que empecemos? A ver.
2: Bueno, voy a hacer una declaración de intenciones, porque he estado pensando en qué podríamos contar un día antes de un eclipse que no hayamos contado ya 25 millones de veces, porque claro, llevamos muchos días hablando del eclipse. Yo creo que los oyentes tienen claro que esto consiste en que la luna pasa por delante del sol y lo tapa. Eso lo voy a dar por sentado. Creo que también tienen claro que es un fenómeno muy impresionante, que incluso los que ya saben qué va a pasar les gusta mucho.
0: Sí.
2: Así que he pensado que lo que puedo hacer es una guía práctica para entender qué narices es lo que vamos a ver.
0: Ah,
2: porque cuando llegue la totalidad,
0: sí,
2: el sol que conocemos va a desaparecer,
0: sí,
2: y van a aparecer...
0: Sí.
2: Otras cosas. Bueno, pues mi intención es que entendamos qué es lo que estamos viendo, qué son esas otras cosas. La guía Aparici para entender el eclipse, si quieres.
0: Pero me parece genial, pero vamos a hacer una cosa primero y es dar los consejos básicos. No, es que lo digo porque esto es como es la gota malaria, ¿no? Hay que ir diciéndolo mucho, poco a poco y muchas veces para que nadie se le olvide, para ver el eclipse con seguridad. ¿Te parece?
2: Me parece. Yo estoy casi seguro que la mayoría de los oyentes ya se lo sabrán.
0: Sí, pero no
2: vamos
0: les
2: a
0: la cabeza. Alguno va a decir, yo miro de reojo.
2: Exacto. Así que vamos a recordarlo muy rápidamente. Lo voy a resumir en tres puntos, lo importante.
0: Venga, va.
2: Punto número uno, gafas, ¿vale? Las gafas estas de eclipse sirven y solo se pueden usar esas gafas, ni radiografías, ni cosas de estas, inventos raros caseros, ¿vale? Sirven para mirar al sol cuando es visible algún trozo del disco solar. ¿Vale? El disco solar al que estamos acostumbrados es súper brillante,
0: ¿sí?,
2: y es peligroso para la vista, incluso si solo se ve un 0,1%.
0: Vale.
2: Incluso los sitios donde el eclipse es del 99,9%, ese trocito es peligroso para la vista. Así que lo más importante que vamos a decir hoy es, jamás hay que quedarse mirando al disco solar. Ni siquiera si se ve solo un trocito pequeño, ¿vale?
0: ¿Vale?
2: Es verdad que este eclipse va a estar como en el crepúsculo y parece que podemos aguantar más, pero no nos la juguemos. No nos la juguemos, que no vale la pena, ¿vale? Además, si alguien quiere ponerse las gafas y lleva gafas de vista, se tiene que poner las de eclipse encima de las gafas de vista, ¿vale?
0: Vale.
2: De manera que las lentes de las gafas de vista no dañen la protección que las gafas de eclipse te dan.
0: Vale. Okay.
2: Y esto va especialmente para los habitantes de Madrid, que tienen un eclipse del 99,9%, y de Barcelona, que tienen un eclipse del 99,8%. Nada de mirar al sol porque solo queda un trocito pequeñito, ¿vale?
0: Vale, perfecto.
2: Vale. Punto número dos. La totalidad, ¿vale? Cuando el sol esté completamente cubierto, es completamente seguro mirarlo sin gafas. Que nadie se deje las gafas puestas porque entonces se va a perder todo lo interesante.
0: Vale.
2: Se quita las gafas cuando ya desaparezca el disco solar y lo miramos con

0: nuestra vista, porque veremos estas cosas que nunca hemos visto, ¿no? Y esta es la razón también por la cual cualquier fase parcial es una birria, porque the real thing es la totalidad, es cuando se va a ver estas cosas de las que hablamos en un instante, ¿vale?
1: Venga, vale. ¿Y otro?
0: Tercer punto.
1: Sí.
0: Tercer punto, ¿cuál? Carreteras. Mucho cuidadín con las carreteras mañana, porque va a haber mucha gente que va a terminar de comer y va a decir, voy a ir al pueblo a ver el eclipse. Y eso va a ser una mala decisión, ¿vale?
1: Vale.
0: Porque los ejemplos de anteriores eclipses nos dicen que las carreteras se colapsan,
1: sí,
0: que se producen colas muy largas.
1: Sí.
0: Entonces, yo recomiendo a la gente que no se desplace el día del eclipse y sobre todo la tarde del eclipse.
1: Uh-huh.
0: Porque mucha gente va a tener la misma idea y seguro que va a haber atascos. Y esto vuelve a ir especialmente para los oyentes de Madrid y Barcelona, que son dos ciudades muy grandes, y que si todo el mundo de Madrid y Barcelona se mueve al mismo tiempo, va a ser un desastre.
1: Vale.
0: Así que,
1: o sea, que se muevan todos si ahora, pueden, por ejemplo, ahora, ¿no? Y que el atasco sea ahora.
0: No, lo ideal sería que vayan viajando esta tarde, mañana por la mañana, y entonces a lo mejor lo de mañana por la tarde es un poquito menor. Pero bueno, que en cualquier caso, que los oyentes lo tengan en cuenta, y si pueden, que no vayan a carretera, que lo vean desde donde están y ya
1: vale.
0: está.
1: O sea
0: y,
1: que,
0: y ya para terminar,
1: sí, termina.
0: Voy a recordar solo la hora,
1: ah,
0: que la luna va a empezar a tapar el sol en torno a las 7:30, y la
1: sí.
0: totalidad va a ser... hay unos cuantos minutos de diferencia según donde vivas, pero entre las 8:26 y las 8:32.
1: Vale, pues me has puesto los dientes largos, ¿eh? ¿Cuáles son esas cosas entonces que no hemos visto nunca que vamos a poder ver hoy, el día 12, que
0: vale.
1: es mañana ya?
0: Vale, primero lo básico, tengo que hacer una mini introducción. Todo lo que vamos a ver durante la totalidad son elementos de la atmósfera del Sol, ¿vale? Las estrellas tienen atmósferas también. No son como las de los planetas, porque los planetas, bueno, algunos por lo menos, tienen superficie. Entonces puedes decir que la atmósfera es todo lo que queda por encima de la superficie. Las estrellas no son así, porque son todo gas. Pero lo que ocurre en una estrella es que ese gas está tan caliente que se le está escapando continuamente al espacio. Es como si la estrella estuviera evaporando.
1: Uh-huh.
0: El Sol en concreto pierde, atención, 1 millón de toneladas por segundo. Se
2: wow.
0: le escapan al espacio 1 millón de toneladas cada segundo.
1: Eso hay que verlo.
0: Sí, sí. Bueno, lo que pasa es que es muy grande, entonces en cada centímetro cuadrado pues se le estará
1: sí,
0: escapando
1: sí,
0: muy poquito,
1: sí.
0: ¿no?
1: Uh-huh.
0: Pero este material que se le va escapando forma una especie como de niebla, yo le llamaría más bien una neblina alrededor
1: uh-huh.
0: del Sol,
1: uh-huh.
0: y esa neblina es la atmósfera solar, ¿vale?
1: Vale.
0: Entonces, la atmósfera de las estrellas también brilla, pero brilla mucho menos que el disco solar, que se llama fotosfera técnicamente, que la estrella, digamos, ¿no? Así que en días normales el disco, la fotosfera, nos deslumbra y no nos permite ver la atmósfera. Y hace falta que llegue alguna cosa, que no sé yo qué puede ser, que oculte el disco solar y entonces vemos la atmósfera del Sol, ¿no?
1: Vale. ¿Y cómo es? ¿Qué es lo que vemos?
0: Bueno, pues vamos a tener la oportunidad de ver más de las que yo voy a decir, pero lo voy a resumir en tres cosas, ¿vale? Según la suerte que tengamos y cómo de limpio esté el cielo, pues vamos a poder ver más o menos. Pero yo voy a decir tres. Voy a ir por orden.
1: Venga.
0: Lo primero, justo después de que desaparezca el último rayo del disco solar, va a ser un arco de luz rosado. Lo tenemos que buscar en la misma zona donde acaba de desaparecer el disco solar. Pues ahí, en torno a la luna,
1: vale.
0: va a aparecer un arco de luz rosada, un rosa muy intenso.
1: Sí.
0: Es sutil, solo se puede ver si el cielo está limpio, pero es extremadamente bonito si se puede
1: uh-huh.
0: ver. Dura
1: vale.
0: unos segunditos, dura, no sé, 4, 5, 6 segundos
1: sí.
0: en este lado en que acaba de desaparecer el Sol, y lo vamos a ver como esta aureola de color rosa muy
1: rosa
0: intenso.
1: Intensa, vale. ¿Y eso qué es?
0: Y esta cosa es la cromosfera del Sol.
1: Ah.
0: La cromosfera es una de las capas más bajas de la atmósfera del Sol.
1: Uh-huh.
0: Es bastante finita, mide, creo que son como 3.000 o 2.000 kilómetros, que comparado con la Tierra pues es mucho, pero comparado con el Sol es muy pequeñita. Y eso quiere decir que solo se va a ver esos segundos, ¿no? Porque la Luna va tapando el disco solar y después va a seguir avanzando y un momentín después va a tapar también la cromosfera. Entonces la vamos a poder ver solo durante unos segundos.
1: Vale.
0: La buena noticia es que si nos la perdemos a la entrada, tenemos una segunda oportunidad a la salida. Porque como es simétrico
1: claro,
0: todo esto,
1: claro.
0: justo antes de que vuelva a salir
1: uh-huh.
0: el disco solar, también va a salir la cromosfera. Entonces miremos al otro lado de la luna cuando ya esté pasando el eclipse y a lo mejor vemos ese arco de color rosa tan bonito, ¿no?
1: Vale. ¿Y por qué dices que es rosa? ¿El Sol no era nada amarillo?
0: Bueno, esto es... A ver... es verdad, el Sol es amarillo, pero el Sol es fundamentalmente blanco, ¿vale? El Sol emite de toda la longitud de onda, lo que pasa es que un poquito más del amarillo, y por eso decimos que es amarillo. Luego están los efectos de la atmósfera, que hacen que lo veamos a veces rojo, a veces naranja, pero el Sol por sí mismo verdaderamente es blanco, ¿no? Y esta diferencia de color, este rosa de la cromosfera,
1: sí.
0: se debe a que el mecanismo que le hace emitir luz es distinto al del disco solar. El disco solar emite luz porque está caliente. Punto. Ya está. Simplemente está caliente.
1: Vale.
0: Entonces, si estuviera un poco más frío, la luz sería más roja. Si estuviera un poco más caliente, la luz sería un poco más azul. Punto pelota. No tiene mucho secreto en ese sentido.
1: Uh-huh.
0: La cromosfera emite luz por otra razón. Emite luz porque los átomos que forman la cromosfera

0: Están continuamente sometidos a muchos golpes. La cromosfera está como a unos 10.000 grados y entonces van chocando los átomos unos con otros. Cada vez que un átomo choca con otro, los electrones en su interior se descolocan. Empiezan como a saltar. Ya sabéis que dentro de los átomos hay como pisos, hay sitios donde los electrones se colocan. Los electrones empiezan a saltar. Entonces, después de ese golpetazo, están todos desordenados y un momentín después reordena el átomo los electrones y cuando vuelven al sitio original, emite el exceso de energía, ese golpetazo que le ha dado, en forma de luz.
1: Anda.
0: Y esa luz es característica de cada átomo. Entonces, ¿qué es el rosa que vemos en la cromosfera? Pues el color del hidrógeno. Es el color característico en la luz visible del hidrógeno, que es el átomo más abundante del Sol. Así que si podemos ver ese arco rosa, vamos a poder ver el hidrógeno del Sol. Me parece muy bonito.
1: Es una chulada. Y la cromosfera, entonces, es la primera cosa en la que nos hemos de fijar, ¿no? ¿Y la segunda?
0: Bueno, en la segunda no vamos a poder dejar de fijarnos si estamos en la totalidad. Vale. Porque durante toda la totalidad vamos a ver que el Sol está rodeado de una especie como de filamentos de luz, dependiendo de cuáles sean las condiciones, vamos a poder ver filamentos o una especie como de aureola, ¿no? En este caso va a ser una luz blanca y el aspecto es similar a que, digamos, el disco solar tuviera una especie de cabellera que lo rodea en todas direcciones. Y esto es la capa alta de la atmósfera, que se llama la corona, ¿vale? Nombre, por cierto, que fue inventado por un astrónomo español a principios del siglo XIX. Un astrónomo del que ya casi nos acordamos, no hizo mucha cosa importante, se llamaba José Joaquín de Ferrer. Lo inventó en el eclipse de 1806, ese nombre.
1: Y ya está, y se da por satisfecho, ¿no?
0: Exacto, no está nada mal que hayamos contribuido con un nombre que se sigue utilizando a día de hoy, ¿no?
1: Así es.
0: Bueno, pues esta corona es una de las partes más espectaculares de los eclipses, porque de repente el cielo se hace oscuro y lo que tenemos es un círculo negro, que es la luna, rodeado de esta especie de luz fantasmal que es de color blanco y es como una cosa muy extraña y muy surrealista. Y no es un fantasma, obviamente, sino que es la atmósfera del Sol. Estamos viendo la atmósfera del Sol.
1: Ah, ¿y cómo es que esta es blanca? ¿No le ocurre eso de que los electrones saltan dentro de los átomos? ¿No es lo mismo?
0: No le ocurre por un motivo muy sencillo, porque te hace falta tener átomos para que los electrones salten dentro de los átomos. Resulta que la corona está todavía más caliente. Cuanto más arriba te vas, más caliente está, y la corona está a varios millones de grados. Y a esa temperatura los átomos no sobreviven. Ya, básicamente la mayor parte de átomos han perdido los electrones debido a los golpetazos que les han dado a alta velocidad, y entonces no se puede hacer este juego de que los electrones saltan arriba y abajo y se emite el color rosa del hidrógeno y tal y cual. Entonces, la corona es de color blanco, atención, esto me gusta muchísimo, porque refleja la luz del Sol.
1: Anda.
0: Porque resulta que la luz que está emitiendo el Sol y que nosotros no vamos a ver durante el eclipse, porque vamos a tener la luna delante, está chocando con esos electrones sueltos que hay por toda la corona y sale despedida en todas direcciones, es difundida. Entonces, yo siempre digo que la luz blanquecina que vamos a ver mañana alrededor del Sol es la misma luz que refleja la luna, porque realmente es luz de Sol reflejada. Es la misma cosa, ese blanco es el mismo blanco, ¿no? Y un detalle más. Antes he dicho esto de que el Sol pierde 1 millón de toneladas por segundo.
1: Sí.
0: Bueno, pues es desde la corona, desde donde se escapa este material. Cuando lo veamos mañana, tratemos de fijarnos en que alguno de estos mechones de pelo que tiene la corona se van a alejar del Sol y luego como que se deshilachan, ¿no? Se van desapareciendo poco a poco. Bueno, pues por ahí es por donde se está escapando el gas, por ahí se está creando una especie de viento de partículas que se llama viento solar y que barre todo el sistema solar, ¿no? Empieza en la corona y lo vamos a poder ver mañana.
1: Vale. Primera cromosfera, que es rosa, después corona, que es blanca, y la tercera cosa en la que nos hemos de fijar.
0: Bueno, pues esta también es difícil de ver y va a depender de dos cosas, de tener buen cielo y de tener buena suerte, las dos cosas. Pero en cualquier momento de la totalidad, miremos al borde de la luna, ¿vale? Y busquemos unos puntitos de color rosa. Esto ya no es un arco, como la cromosfera, ¿vale? Que es una cosa un poco más grande y que ocupa un trozo grande de la luna. Son puntitos, normalmente pequeños, y pueden estar en cualquier posición, en cualquier lugar alrededor de la luna. Si localizamos uno, hemos encontrado lo que se llama una protuberancia. Y una protuberancia es un trozo del material del Sol que ha sido expulsado hacia afuera por el campo magnético. Como el Sol está formado por plasma, que son partículas cargadas, eso tiene un campo magnético muy, muy desordenado, muy caótico y muy interesante. Y a veces ese campo magnético se vuelve muy intenso y tira hacia afuera un montón de material del que hay en la superficie del Sol y forma estas protuberancias, ¿no?, que atraviesan la cromosfera, entran dentro de la corona y por eso las podemos ver durante un eclipse, ¿no? Si alguien encuentra uno de esos puntitos de color rosa alrededor del Sol, que sepa que lo más probable es que sea más grande que la Tierra. Lo que pasa es que, claro, el Sol es muy grande y desde la Tierra pues parece que sea un puntito muy chiquitín. Pero realmente las protuberancias son muy, muy grandes y, bueno, podríamos incluso contar cuántas protuberancias vemos

0: A ver si competimos. Si el cielo no está muy bien, si tenemos como nubes altas, pues a lo mejor las protuberancias no pueden verse. Esto es una pena.
1: Ya. ¿Qué ganas de verlo? Yo no sé si tienes tantas ganas tú como el resto de la humanidad, porque parece que ha habido una revolución de curiosidad astronómica en lo que nos rodea del planeta. Esto es así, ¿verdad? ¿Tú lo notas? ¿Tú te sientes igual de ansioso por ver estas cosas? Claro, lógico, pues es lo que eres. Pero es como que me seas... No sé si es una sobreexposición, porque es agosto, o porque es un momento en el que muchos podemos verlo porque estamos de vacaciones, o están de vacaciones, o es simplemente porque la astronomía está cogiendo mucho fuelle, mucho empuje, ¿no? Y muchas ganas de conocer cosas.
0: No, yo creo que lo que está pasando es que la gente cada vez tiene más cultura científica en este sentido, y que todos sabemos que un eclipse es una cosa muy especial, y sobre todo que es una cosa muy única, porque el último eclipse que pasó por el interior de la península ibérica, yo siempre tomo como referencia a mi ciudad, el último eclipse que se pudo ver desde Castellón, ¿vale? Fue en el año 1912. O sea, es un eclipse para el que no queda gente viva. Yeah. Luego pasó un eclipse por Canarias, creo que en el año 59, si no recuerdo mal. Pero ya no ha habido más eclipses en territorio español. Entonces, de repente, tenemos este el 26, el año que viene vamos a tener otro el 27, y después de eso ya nos vamos a ir al año 53, que creo que va a pasar solo por el sur de España, y luego al año 82 o algo por el estilo. O sea que seguramente este va a ser el único eclipse que yo voy a poder ver sin viajar a ningún sitio. Y creo que la gente se da cuenta de esto, y por eso hay esta expectación. Y yo, mira, te tengo que reconocer que me hace mucha ilusión por poder verlo desde mi misma ciudad. O sea, uno siempre tiene la sensación de que los eclipses pues pasan por la Amazonia, por el Pacífico, y de repente esto pasa por Castellón. Entonces a mí me hace mucha ilusión, pero vamos, pasa por Castellón y por 27 otros sitios más.
1: Así es.
0: Entonces, si queréis, os recuerdo las tres cosas que tenemos que buscar por según favor. La guía Aparici de los eclipses.
1: Adelante.
0: Y que con el ISO 123-24, ¿no?
1: Sí. Entonces,
0: primera cosa, un arco de luz rosa en el borde de la Luna, que es la cromosfera, la parte baja de la atmósfera solar. Una cabellera de luz blanca en torno al Sol, que es la corona, la parte alta de la atmósfera solar. Y luego pequeños puntitos rosas muy pegados a la Luna, que son estas protuberancias, que son fenómenos muy violentos. Si estuviéramos allí no nos gustaría nada, pero vistos de lejos pues son como cookies, porque son perlitas de color rosa alrededor de la Luna.
1: No te dejas nada, ¿no? Me oculto en el tintero. O sea, lo has contado todo. ¿O hay alguna cosa que digas, no, esto para qué se voy a decir yo al gran público si no se va a enterar de lo que le estoy diciendo?
0: A ver, si a mí me dejas tiempo, yo me puedo pasar 20 minutos más hablando del eclipse, sin ningún problema.
1: Entiéndeme, alguna cosa te guardas, seguro.
0: Te voy a contar dos detalles más de la corona.
1: Venga.
0: La corona es la parte más, yo creo, interesante del Sol que se puede ver durante un eclipse. De hecho, se descubrió gracias a los eclipses. No fue este José Joaquín de Ferrer el que la descubrió, sí que fue el que la puso nombre, pero fue unos añitos antes, fue en el siglo XVIII, cuando alguien identificó que esa cosa que todo el mundo había visto en torno a la Luna en los eclipses, que no se originaba en la Luna, sino que se originaba en el Sol, ¿vale?
1: Ajá.
0: Entonces, esta corona tiene una serie de características que la hacen físicamente muy emocionante. La primera es que este aspecto como de cabellera, de penachos que le vemos, se debe al campo magnético del Sol. A diferencia de la Tierra, que la atmósfera está organizada por la gravedad, básicamente, si tú estás más cerca de la Tierra, la atmósfera es más densa, y si te alejas, pues es menos densa. Y donde haya más gravedad, pues va a estar un poquito más apretada, y donde haya menos gravedad, pues menos. En el Sol no funciona así. En el Sol es el campo magnético la fuerza dominante, porque como el Sol está formado en un porcentaje alto por partículas cargadas, las partículas cargadas responden al campo magnético, se mueven por el campo magnético, entonces esa especie de penachos de mechones que vamos a ver en la corona, en realidad son las líneas del campo magnético del Sol. No sé si sabes que la noción de campo, campo magnético, campo eléctrico, campo gravitatorio, esto lo inventó un físico británico brillantísimo que se llamaba Michael Faraday del siglo XIX, es uno de mis héroes personales, y lo inventó porque él puso un imán y encima un papel, y en ese papel espolvoreó limaduras de hierro y vio que las limaduras de hierro formaban líneas alrededor del imán, ¿vale? Esto que seguramente lo hemos visto en los libros de texto.
1: Sí.
0: Bueno, la corona del Sol es lo mismo. La corona del Sol es exactamente eso. Lo que pasa es que no son limaduras de hierro, son los átomos y partículas que están saliendo del Sol, y no es un imán, sino que es el campo magnético del Sol. Entonces, cuando veamos esos penachos, tenemos que darnos cuenta de que estamos viendo con nuestros ojos el campo magnético, que normalmente es invisible.
1: Ajá.
0: Entonces, esto es, en mi opinión, muy
1: más,
0: emocionante y muy bonito.
1: Tú conoces a Javier Hernández el Borrascas, ¿verdad? Alberto Aparici.
0: Sí, claro que

0: Te conozco.
1: Te quiere preguntar. Javi, buenos días. ¿Cómo estás? Hola, Javier.
2: ¿Qué tal, querido Aparici? ¿Cómo estamos? Ya te estoy siguiendo y sintiendo. No, te veo entregado, súper emocionado, enchufado al eclipse. Bueno, quedan 33 horas. Tengo más nervios, Aparici, que cuando España jugó la final del Mundial no he estado tan nervioso que lo que queda del eclipse. Oye, cuéntanos, por cierto, me voy a bajar este trocito del programa, Begoña, con tu permiso, la web de Onda Cero, porque claro, mañana cuando me pongas las gafas, que ya tengo dióticas Roma compradas con la categoría ISO, y me las ponga para ver el eclipse, si me pongo la narración de Aparici, por lo menos me voy a poder... poder enterar de lo que estoy viendo. Pero hay una cosa que me gustaría que me explicaras.
0: Durante la totalidad, no me escuches a mí, sino que mires el eclipse, ¿vale? Escúchatelo si quieres antes, porque si no se te va a pasar.
2: No, pero a la vez, pero puedo estar viendo el eclipse y escuchándote lo que has contado a la vez, ¿eh?
1: Para
2: que
1: no me haga como quiera, así es. Venga, pregunta. ¿Cuál es la pregunta, Javier?
2: La pregunta, ¿qué es lo del anillo de diamantes que se forma en el cielo justo cuando la luna se mete en medio, como yo en este momento entre vosotros dos? ¿Qué es ese anillo de diamantes?
0: Vale, eso no, fíjate, no lo he seleccionado como cosa que contar porque es de antes de la totalidad. Amigo. O sea, se habla del anillo de diamantes cuando la luna está a punto de tapar por completo el sol y queda un trocito del disco solar, y entonces se ve el resplandor del sol alrededor de la luna, que forma como un anillo, y después ese trozo de sol que está todavía por tapar brilla intensamente y parece como el diamante de un anillo. Eso se llama el anillo de diamantes. Y justo después de eso, cuando ya se empieza a tapar ese trozo, se ven las perlas de Bailey, que es que la luna no es una esfera perfecta. La luna tiene montañas y valles. Claro. Entonces, cuando está a punto de tapar el sol, las montañas ya tapan el sol, pero los valles no. Entonces se ven como pequeñas perlitas alrededor de la superficie lunar, que en realidad es la topografía de la luna. Es muy bonito también eso, pero cuidado que todo eso se ha de ver con gafas, ¿eh? Que esas cosas hacen daño a los ojos. Esas cosas no se deben ver a simple vista.
1: Vale, perfecto. Bueno, yo de verdad, muchísimas gracias, Alberto. Sin ti yo no hubiera visto el eclipse como Dios manda, las cosas como son.
0: Está bien saber lo que se ve, ¿no? Porque quiero decir, vamos a ver muchas cosas de colores muy, muy interesantes. Si tenemos muchísima suerte, cuando veamos la cromosfera, puede que no solo veamos el rosa, sino que veamos unos naranjas y violetas que se deben a otros elementos que no son el hidrógeno, pero eso ya hay que tener un poquito de suerte para verlo. Entonces vamos a ver cosas de colores y lo interesante es entender qué son esas cosas que estamos viendo.
1: Pues buen eclipse. Buen eclipse. Te lo digo dos veces.
0: Igual para vosotros.
1: Un beso grande, Alberto.
0: Chao, chao.
1: Hasta mañana. Que Javier, no te vayas. Porque estás pinturero hoy, pero con lo que llevas no puedes ver el eclipse, lo sabes. Pero estás pinturero te has puesto una gafas de sol, molonas. Muy guapa.
2: Mira, España se debate a estas horas, Begoña, entre los que gritan eso de ¡Oh, Ferran! Yo voy por la Gran Vía de Madrid, ayer iba y me iban diciendo ¡Oh, borrascas! Es que, no, te puedes imaginar qué chulada. 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
1: Es decir,
2: mejor plan imposible.
1: Exacto, así es.
2: Bueno, ¿Y la gente quiere saber.
1: Que hay que ponerse gafas de sol. Espera, Javi, hay que ponerse gafas de sol porque el sol no se retira, ¿o qué?
2: No, claro. Las gafas de sol son muy importantes para el día a día, para salir, sobre todo en las horas centrales del día.
1: Pero el tiempo que me dices.
2: Claro, no, no, pero mañana no valen, nah, cuidado, no. Mañana, mañana hay que ponerse que sí. las otras gafas que venimos que sí. recomendando, que se encuentran en Óptica Roma, con la certificación ISO, porque ya ha habido bastantes falsificaciones en las últimas horas. Sí. Begoña, se hay están retirando algunas gafas.

0: que pueden dañar nuestros ojos, y lo que queremos es que la gente de Onda Cero pueda disfrutar del eclipse con todas las garantías y con todo el cuidado. Mira, tengo buenas noticias. Venga. ¿Te acuerdas que la semana pasada abrochábamos la semana diciendo hay una zona en el norte de Canarias donde el eclipse se va a ver regulero porque hay nubes bajas? Bien, ha cambiado un poquito el pronóstico y los alisios nos van a dejar contemplarlo también desde el archipiélago sin ningún tipo de problemas. También en el Cantábrico más oriental y en el País Vasco, donde aparecían bastantes nubes bajas, ahí la situación mejora un poquito. Sí va a haber nubes medias, pero no tan bajitas como en un principio. Pues claro, date cuenta que a las 8:30 de la tarde, como te ha contado Aparicio, el sol se va cayendo, se va poniendo poco a poco y está muy bajito. ¿Dónde tenemos dificultad? Y no podemos engañar a la gente a estas horas, que puede cambiar como ha hecho en las últimas horas. Mira, me preocupa esencialmente el norte de Coruña, toda la zona de Coruña, de Lugo, la zona también de el litoral de Asturias y el Cantábrico más occidental, ahí podemos tener nubes bajas. Yo lo siento decirlo porque hay una emoción enorme, pero ahí podemos tener un poquito de dificultad. También en la zona de los Pirineos podríamos tener nubes bajas en la jornada de mañana. Y lo que sí vamos a tener generalizado para toda España, Begoña, es uno de los días de más de calor del verano, Atención, porque mira, he estado echando un vistazo y te cuento: Badajoz, Orense, Ciudad Real, Jaén, Sevilla, Toledo, Zaragoza y Logroño, y te he citado 8 de carrerilla, en esas 8 provincias mañana vamos a igualar o superar los 40 grados. Atención, porque va a ser un día muy sofocante. En otros lugares nos vamos a quedar muy cerquita. En Murcia nos vamos a quedar en 39. En mi querida Zamora nos vamos a quedar en otros tantos, en 39. En la capital de España, que es una de las zonas donde mejor se va a poder ver, también 39 grados para la jornada de mañana. Y la máxima la tendremos de nuevo en Córdoba, donde no pierde la primera posición y se van a quedar en 42. Sigo preocupado, y de qué manera, por ese incendio que tenemos fundamentalmente en Huelva, en la localidad de Niebla, donde ya han ardido 20.000 hectáreas y donde el viento del suroeste nos sigue haciendo vego nieta, y donde se sigue quemando. Además ha entrado en la provincia de Segovia. También en Los Ángeles de San Rafael tenemos un incendio que poco a poco se va controlando, y también preocupa, y de qué manera, el que tenemos en los Pirineos, en Huesca, que donde está ardiendo por la cantidad de maleza que tenemos. Por lo tanto, mañana día de mucho calor
1: y precaución,
0: menos tormentoso,
1: con nada de fumar
0: con
1: en el
0: algunas
1: campo,
0: nubes bajas
1: ni las colillas al suelo, ni fogatas
0: ni
1: extrañas.
0: No, claro, que la gente, por ni favor,
1: nada,
0: que la
1: de
0: gente
1: nada,
0: no,
1: de
0: no,
1: nada.
0: No, pero de nada. Es decir, tienen ustedes que tener, a mí me parece muy bien que nos movamos, que haya 4 millones de desplazamientos, que esto sea los huevos de oro para muchas localidades. Bueno, es impresionante lo del pueblecito de Burgos, que lo hemos estado comentando tú y yo esta mañana, ese pueblecito que se llama Villalibado, donde un pueblo que en el año 98 tenía 2 habitantes censados, Begoña, y donde 35 científicos de la NASA, que por cierto no me preguntaron, han montado el chiringuito y el campamento para retransmitirlo en directo. La verdad es que el lugar va a ser maravilloso, está al norte de Burgos, y ojalá que la gente disfrute. Mañana seguiremos insistiendo, pero por favor, lo que tú has dicho, mañana hay una alerta enorme de incendios en toda España, sobre todo en la zona interior, también en la zona interior de Galicia. Tengamos mucha precaución.
1: Pues donde vamos a estar todos, así que cuidadito.
0: Exactamente.
1: Que nos controlemos los unos a los otros.
0: Claro, exactamente. Es decir, seamos sensatos.
1: Una pregunta, Javi.
0: Una pregunta
1: así a futuro. ¿Tú crees que de aquí al 31 de agosto el tiempo va a cambiar un poco y vamos a tener un verano más calmado, con temperaturas un poco más asequibles?
0: Pues mira, te voy a decir una cosa, no tengo
1: ni idea,
0: ni puñetera idea. Es decir,
1: pues está bien que
0: he sido
1: así.
0: Claro,
1: sí, me encanta.
0: Creo que España entera se ha enterado, porque claro, te podía decir a partir del 15 de agosto.
1: Es lo que me decías antes, ¿te acuerdas? Y era verdad.

0: Ah, a partir
1: claro,
0: del 15 de agosto, frío en el rostro.
1: Frío en el rostro ya no ocurre, y ya empieza.
0: Ya no ocurre.
1: Hemos terminado con esa canícula de verano que ya pero sabes que va de Virgen a Virgen, del Carmen a la Virgen de la Paloma. Pero es que, claro, la canícula este año empezó un mes antes, es decir, empezó en junio. Nos hemos achicharrado a finales de junio, nos vamos achicharrando, porque yo ya lo de las olas de calor he dejado de contar, porque además me pierdo, porque unos sitios lo cumplen, otros no, es un follón y no queremos volver a la gente loca. Lo que sí podemos decir es que de cara al fin de semana, por lo que veo, sí vamos a tener...
0: Pero eso me lo cuentas el viernes, joven.
1: Claro, eso te lo cuento el viernes, claro, pero como me preguntas a
0: partir del 15... No, te pregunto
1: 15,
0: de aquí al 31, de aquí al 31, ¿en algún momento va a calmar esto? No, Dido, no, y punto,
1: hombre,
0: pelota.
1: Pues no,
0: ya no,
1: pues
0: es como
1: no,
0: antes,
1: pues no, pues
0: no es como antes,
1: dicho, pues no,
0: hay que asumirlo. Pues
1: como antes. Lo único que tengo claro que es, Begoña, que
0: lo de
1: que
0: óptica
1: es lo
0: Roma,
1: que claro,
0: seguro.
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0: Óptica Roma, joven, que si no, ¿de qué?
1: Y sobre todo la gente va diciendo, óptica Roma, qué maravilla, oh, Borrascas, oh,
0: adiós,
1: Borrascas,
0: hasta el viernes,
1: adiós, os quiero, adiós.
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7: Y más España Mágica, porque es el momento de acercarnos a descubrir lugares y destinos marcados por la historia, la leyenda también, con Fran Contreras, que esta semana, como nos contaba el pasado jueves desde Toledo, iba a poner rumbo a Galicia. Muy buenos días, Fran. ¿Cómo estás?
8: Buenos días. Bien, bien. Buenos días, Begoña. Buenos días a toda la familia de Más de Uno. Así es. Desde el pasado sábado estoy en Galicia, en a miña terra galega. Ya sabes que me crié en esta tierra y que la mitad de mi familia es gallega. Y si en temporadas anteriores hemos hecho secciones en Galicia, en y desde la provincia de La Coruña y Lugo, este año, esta temporada veraniega, vamos a recorrer la provincia de Pontevedra para conocer dos lugares que nadie se debe de perder cuando viaje por nuestra España mágica.
7: Bien.
8: El primero de ellos, en la costa, en la todavía desconocida por muchos Rías Baixas, en la frontera con Portugal. Mira, estoy en la cima de un monte, el de Santa Tecla, en uno de los etiquetados fin del mundo o fin de la tierra, porque aquí en época romana terminaba el mundo conocido y empezaba el gran mar. Estoy a 400 metros de altura, casi tocando el cielo, y rodeado por un paisaje con una vista panorámica que sobrecoge. Hay un manto de nubes. A mi izquierda contemplo la desembocadura del río Miño y Portugal. A mi derecha, a mis pies, la marinera villa de Aguarda, La Guardia, y dominando todo el horizonte la inmensidad del océano Atlántico. Y estoy caminando entre un centenar de cabañas circulares de piedra que forman uno de los castros más espectaculares, destacados y emblemáticos que hay en Galicia, de los más grandes del noroeste peninsular, el Castro de Santa Tecla. Asentamiento para el ser humano desde época megalítica, como avalan sus petróglifos, grabados en la piedra con formas geométricas de espirales y círculos, que señalan este enclave como mágico y sagrado desde tiempos remotos. Más tarde, morada, el hogar de la tribu de los Grobios, una de las más de 40 tribus que formaban la denominada cultura castreña. Un castro fascinante, mi palabra favorita, ya lo sabes,
7: sí,
8: que estuvo habitado desde el siglo IV a.C. hasta el siglo II, en el que llegaron a vivir más de 3.000 personas, que atesora un aura de misterio donde se siente una energía y fuerza especial. Visitarlo, recorrerlo, es hacer un viaje en el tiempo tras las huellas y enigmas de los primeros pobladores gallegos. Y eso es lo que vamos a hacer hoy en la España Mágica de Más de Uno. Conocer todos los secretos del Castro de Santa Tecla en Aguarda, La Guardia, y de la cultura castreña, junto a Rafael Rodríguez, arqueólogo de la Diputación de Pontevedra, figura clave en los trabajos y excavaciones del Castro de Santa Tecla, así como en otros castros pontevedreses, responsable de un proyecto fascinante, Trazas de Pontevedra, una ruta arqueoturística formada por 17 yacimientos galaico-romanos en la provincia de Pontevedra, que está aquí, a mi lado, entre cabañas, y que ya te está escuchando.
7: Rafael Rodríguez, buenos días.
9: Hola, buenos días.
7: Qué lugar tan maravilloso. ¿Dónde estáis ubicados? Porque estáis ahí mismo, vamos, en el castro.
9: Estamos, como decía Fran, en medio de cabañas, en medio de piedras, y en un día, la verdad que fascinante, entre sol y niebla que entra del océano, sí, y que le da un halo de misterio todavía más especial, sí, a este yacimiento arqueológico.
7: La palabra fascinante es muy de Fran, pero es muy pegadiza, ¿eh?
9: Y además, sí, sí, sí.
7: Pero mucho. Además, yo en mi vida ya cuando digo fascinante me acuerdo de Fran y digo, yo estoy copiando a Fran, no es palabra tuya, pero es que como lo dices tanto, así es. Que Rafa,
8: es que fascina el lugar.

0: Sí,
1: no, es que no me extraña. Me estás mandando vídeos todo el día, me estás mandando fotografías todo el día.
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1: Las meigas, sabes que hacen cosas raras, ¿eh? Fran Contreras, tú conoces mucho a las meigas radiofónicas y a los duendes radiofónicos.
12: Estamos en la tierra mágica por excelencia,
1: pues
12: en Galicia.
1: Entonces, aquí, han dicho un impasse que Fran tiene que agarrar los papeles con piedras. Que si no se le vuelan, que lo estoy viendo, un impasse. Pero estamos en una zona de Castro, en el Castro de Santa Tecla, y estamos con Rafael Rodríguez, que es arqueólogo de la Diputación de Pontevedra y figura clave en los trabajos y excavaciones del Castro de Santa Tecla. Y a mí me gustaría saber, Rafael, una cosa, porque claro, cuando uno ve este tipo de construcciones, siempre piensa, mira, un poblado celta.
13: Sí, y es Rafa, lo primero que viene a la cabeza.
1: Claro,
13: sí.
1: Y la estamos liando, ¿no?
13: Sí, la estamos liando. No es que no sean celtas, ni que dejen de serlo. El concepto celta se enraiza en la historiografía romántica del siglo XIX, tratando de buscar una entidad heroica dentro de nuestro pasado, y no es que no tengamos vínculos con la Europa templada, con ese mundo de Hallstatt y Latén, que es lo que realmente sería celta, ¿no? El mundo de las gaitas, Irlanda y demás, pero porque hay esos contactos, sí. Pero la curiosidad y el emblema que tiene este noroeste peninsular en el que estamos es que es un pueblo entre dos mundos. Vivimos de una tradición que emana y bebe del Atlántico, pero también que se empapa de las influencias que llegan del Mediterráneo. O sea que eso es un mundo, estamos dentro del mundo galaico, como así lo definieron los romanos, en el que había un montón de tribus distribuidas por el noroeste peninsular, porque la cultura de los castros no solamente es que se desarrolle en Galicia, es que es Galicia, es el norte de Portugal, es Asturias y es el occidente de las provincias de León y de Zamora.
1: Uh-huh. ¿Y un castro cómo es?
12: Pero fíjate, Begoña.
1: Sí, dime, Fran. Dime.
12: Te iba a decir, ácabros, nerios, grobios, brigantinos, tamagones, coelernos, lémicos, cibarcos, silenos, son solo algunos de los nombres de las más de 50 tribus,
1: claro,
12: que formaron, uh-huh, la cultura castreña, uh-huh, los primeros pobladores de Galicia. Y sus orígenes están ligados a la cultura atlántica, de la que hablaba Rafael, y se remonta desde la Edad del Hierro, desde el siglo 8-7 a.C. hasta el siglo I, con la dominación e invasión romana, que pasaron a ser conocidos como galaicos romanos. Uh-huh. Y vas a preguntar, lo obvio, ¿qué son los castros?
1: Claro, ¿cómo son? ¿Qué son y cómo son?
13: Pues por definición, un castro es un poblado

0: fortificado de la Edad del Hierro, lo que acaba de decir Fran.
1: Vale.
0: Un poblado fortificado o una aldea fortificada que se desarrolla en el noroeste peninsular entre el siglo VIII, IX antes de Cristo hasta la integración dentro del Imperio Romano, en torno al siglo I de nuestra era. Pero realmente es mucho más que eso, porque tenemos un concepto de lo que es la cultura castrecha que se basa solamente en poblados fortificados. Pero hay poblados fortificados, hay aldeas abiertas, hay factorías, hay espacios de intercambio, y esto lo estamos conociendo los últimos 20 años, porque hasta hace relativamente poco, para lo que es nuestro conocimiento arqueológico, hasta hace relativamente poco, un castro pues se limitaba a ser una aldea fortificada. Es lo más parecido a un protocastillo, digámoslo así. Yeah. Es una muralla con sus fosos, y en el interior, en vez de tener una torre del homenaje y demás, lo que hay es un montón de estructuras casi siempre circulares, que pueden ser viviendas, que pueden ser talleres, que pueden ser almacenes.
1: Pero tenían canalización de agua, ¿no? Y en aquella época eso no era lo normal. O sí, claro, para ellos era lo normal, ¿no? Pero pensábamos que hasta que no llegaran los romanos no nos sofisticábamos y ya estaban las cosas bien hechas.
0: Eso, sí, claro. Eso es un poco... Yo siempre que doy una conferencia o doy una charla, me voy un poco al ejemplo de la vida de Brian. Cuando están discutiendo y dice, ¿y qué nos dieron los romanos? Pues aquí hasta hace no demasiado parece que no había nada, que eran todo gracias a los romanos. Las canalizaciones de agua, gracias a los romanos. La explotación de agua, de oro, gracias a los romanos.
1: Claro.
0: La explotación del mar, gracias a los romanos.
1: Sí.
0: No, cuando Roma llega al noroeste se encuentra en una sociedad perfectamente estructurada, con una explotación muy intensiva del medio, tanto del mar como de la tierra, que saben y controlan mucho de minería. Así tenemos unos ejemplos de orfebrería galaica brutales, auténticamente brutales. Uh-huh. Un desarrollo de la cerámica también muy interesante. Y ahora estamos empezando a rellenar, lo hablaba con Fran antes en la previa, estamos empezando a rellenar algunas de las grandes lagunas que hay. Como por ejemplo, ¿en qué creía esta gente? Pues tienen creencias, obviamente. Roma no trae sus divinidades. No, esta gente tiene unas divinidades, tiene unas creencias y tiene una manera de entender el mundo propia, que nada tiene que ver con la llegada del mundo romano aquí. Cuando llega el mundo romano lo que hace es aprovechar unas estructuras plenamente consolidadas.
1: Ajá. Yo no sé, Fran, no sé si me voy a ir del tema. Yo no sé si me voy a ir del tema, pero como tú me has mostrado en tus vídeos el camino que has hecho y en ese camino había cetáreas naturales, yo no sé si esas cetáreas naturales también pertenecían a estos castros.
2: Va al uso de lo que te quiero contar, porque todos los castros pueden parecer iguales, pero no. Cada castro es único y tiene sus singulares características. No hay ningún castro igual, pero sí tienen denominadores comunes. Están en lugares estratégicos, los hay en la costa, los hay en tierras llanas, los hay en montañas, y en cada uno se vivía de una forma diferente. Este, en el que estamos, en el castro de Santa Tecla, ¿de qué se vivía? Bueno, aparte del comercio que había, por la desembocadura del río Miño y el océano Atlántico, con una navegación de cabotaje, se nos ha olvidado que ya en aquella época se navegaba, y mucho.
1: Sí.
2: Había un gran comercio e interrelación con diferentes pueblos y países. Aquí vivían, ¿de qué? Del marisco.
1: Uh-huh.
2: Eran concheros. De hecho, habéis trabajado, Rafael, en descubrir cómo se alimentaban, de qué vivían. Había marisco, vamos a decirlo así, pesca, pero también había agricultura y había ganadería. Es que un castro, podemos decir que es la primera ciudad, las primeras ciudades de Europa son los castros, Begoña.
1: Ajá.
2: Y llegamos aquí y solamente vemos muros de piedra, pero estamos entre calles, plazas y auténticas viviendas de diferente índole.
1: Ajá.
2: ¿De qué vivían aquí? ¿Del marisco?
0: No solo vivían del marisco, pero no solo vivían de marisco, pero sí. Las excavaciones que llevamos nosotros a cabo últimamente nos dan pie a lo que decías tú, a conocer un poquito cómo explota, un poquito bastante, cómo explotaban el medio. Parecía que era un tema de supervivencia, de subsistencia. No, explotan el medio y saben dónde lo explotan y cómo lo explotan, tanto el marítimo como el terrestre. Hay pesca y la pesca organizada. De hecho, antes de la llegada de Roma, esta gente sale a navegar y sale a pescar en embarcaciones. Y lo sabemos por el tipo de especies que pillan. Por ejemplo, las sardinas, que no son especies que puedes pillar desde las rocas, por ejemplo. Pero
2: no te muevas mucho, Rafa. No te muevas mucho, Rafa, que te estoy viendo. Que te vas a la muralla y te pillen. Que te tenemos. Quédate quieto, quédate quieto, que estás en la muralla. Estás al filo ahí, ¿eh?
1: Rafa y Fran, sois los dos iguales, que no paréis quieto en un sitio, ¿no? Es tremendo.
0: Es verdad.
1: Perdona, lo de los barcos, las sardinas, en casos como, sigue.
0: Sí, y en casos como el yacimiento de la Lanzada, donde excavamos dos concheiros muy potentes, llegamos a...

0: nosotros a día de hoy nos puede parecer una locura, pero tiene muchísimo que ver con lo que hablábamos antes, esos rituales que desconocíamos y que estamos empezando a conocer ahora. Esta gente cazaba, pero cazaba ciervos, cazaba jabalís, cazaba lobos, y pescaba sardina, pescaba jurel, pescaban merluzas, marisqueaban, todo tipo de marisco que nos puede llegar a la mesa a día de hoy, uh-huh, ya era consumido hace 2000 años por estos individuos, y además hacía lo mismo con la tierra, uh-huh, hacía lo mismo con la explotación de los cereales, y todo esto lo tenemos porque hemos documentado también graneros en los que aparecen estas semillas carbonizadas, que nos da eso, muchísima información sobre cómo explotaba esta gente en medio. Y Fran tiene muchísima razón en lo que dijo antes. Cada castro es diferente. Cada castro es diferente. Podemos visitar, aparentemente, vamos a decir, es que todos son iguales, todos tienen cabañas circulares, pequeñitas, y ya está. Pero no, cada una de esas cabañas cuenta una historia diferente, cada uno de esos yacimientos cuenta una historia diferente. Estamos en la primera ciudad del noroeste, aquí paseando entre piedras, Fran y yo. Pero a escasos kilómetros tenemos un castro que nos va a hablar de las creencias y sobre todo qué pintan las serpientes en el mundo de la Edad del Hierro. Lo cual, este es un pequeño spoiler a lo que va a contar para mañana.
1: Ah, vale, qué malo eres.
2: No.
1: Eres malo, spoiler, mala spoiler, persona.
2: Mira, nos quedan...
0: con el mundo de, la, con el mundo de las creencias.
1: Dos minutos quedan, tres minutos.
2: Nos quedan dos minutos. Bueno, visita importante. Al lado del castro está el museo. Aquí se han encontrado más de 30.000 piezas, uh-huh, algunas de ellas fascinantes. Una, que es un misterio, una escultura de bronce de Hércules, que está a día de hoy en paradero desconocido. Fíjate que buscábamos el mito de Hércules en Toledo hace una semana, sí, pues aquí se encontró una talla de bronce de Hércules, que es un enigma porque nadie sabe dónde está. Pero vamos a encontrar otras piezas fascinantes, como el cabezón de Tecla, un rostro antropomorfo de un guerrero, cuya mirada traspasa el tiempo, nos sigue mirando a todos cada vez que te pones delante de él con el paso de los siglos. Pero antes que esto, Rafael es el responsable de un proyecto maravilloso, Trazas de Pontevedra, 17 yacimientos galaico-romanos. ¿Qué es esta fascinante y mágica locura, Rafael?
1: Pues, tienes un minuto, Rafa. Sí.
0: Una mágica locura. Son 17 yacimientos ubicados en la provincia de Pontevedra, promovidos, es una ruta turístico-cultural promovida desde la Diputación de Pontevedra, desde el Servicio de Turismo Rías Baixas, en el que pretendemos demostrar que cada castro es diferente. Invitamos al visitante que viene a la provincia de Pontevedra buscando castros, que no se quede en uno, que no se quede en Santa Trega, que vaya a Santa Trega a Troña, de Troña a Castrolandín, de Castrolandín a La Lanzada o de La Lanzada a Igrexa Vella, porque en cada uno de ellos va a conocer una historia diferente, en cada uno de ellos va a conocer cómo vivía esta gente, en qué creía o cómo explotaban el medio. Es un universo fascinante para recorrer casi 3.000 años de nuestra historia.
1: ¡Qué maravilla! Oye, te le traerás otro día, ¿no, Fran? A Rafael, porque vamos, es pura
2: cuando
1: pasión.
2: Cuando quiera. Oye, dos detalles importantes. Sí. Quien quiera venir a Santa Tecla, que aguarda a la Guardia.
1: Un minuto tenemos.
2: Y hacer una visita guiada.
1: Sí.
2: Turismoaguarda.es, turismoaguarda.es.
1: Perfecto.
2: Y quien quiera hacer los recorridos y saber más sobre Trazas de Pontevedra, en su página web, que ponga Trazas de Pontevedra.
1: Correcto.
2: Y ahí se emprende un viaje por nuestra España mágica, por la Pontevedra desconocida, por las Rías Baixas y por su interior.
1: Déjame que mande un beso a Rafael Rodríguez, arqueólogo responsable del proyecto Trazas de Pontevedra. Gracias, Rafael, un beso enorme.
0: Un beso.
1: Y enhorabuena por el trabajo tan estupendo que hacéis allí. Y Fran, no te me vayas, que vamos a seguir, que seguro que de lo que vamos a hablar ahora, tú has catado algo. Nos vamos hacia el boletín informativo.
2: Claro.
1: Venga, hasta ahora.
2: Hombre, adiós. Claro, soy peregrino.
1: Te van a dar los pitos en el cogote, verás. Dale, uno, dale.

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1: Noticias de las 12 de la mañana, a las 11 de la mañana en Canarias. El equipo de Noticias Mediodía con Mercedes Albelda ya está ultimando todos los asuntos que a partir de las 2 de la tarde les van a ofrecer. Buenos días, Mercedes.
2: Buenos días, ¿qué tal, Begoña? Hoy vamos a comenzar el informativo mirando a Colombia, casi 24 horas después del terremoto que ayer asolaba el oeste del país y que, según el último balance provisional, ha provocado la muerte de al menos 132 personas. Los trabajos para intentar encontrar a supervivientes se están realizando a contrarreloj, incluso en aquellas localidades donde se ha decretado el toque de queda para evitar saqueos, como es Cali o en Pereira. Corresponsal en Latinoamérica.

0: América, Marcos González.
1: Con focos y linternas, cientos de rescatistas y personas voluntarias llevan toda la noche trabajando en varias ciudades de Colombia para tratar de encontrar a supervivientes bajo los escombros de los edificios colapsados totalmente tras el terremoto, conscientes de que cada minuto es vital para hallar a personas aún desaparecidas con vida. Algunas de las ciudades más afectadas han sido Pereira o Cali, a esta última, donde hay al menos 35 muertos, llegaba anoche el presidente colombiano Abelardo de la Espriella.
2: Son las 188 personas desaparecidas. Y ahí, en ese punto en particular, es donde vamos a concentrar la acción del Estado. Ya tenemos en la ciudad de Cali 228 rescatistas.
1: También anunciaba que hoy llegarán a Cali 1.000 agentes de seguridad para evitar posibles saqueos en la ciudad.
0: En Ceuta, el presidente Juan Jesús Vivas se ha reunido hoy con el ministro Álvarez para analizar la situación tras la entrada de migrantes del pasado 30 de julio. La cifra de personas que permanecen en la zona todavía no se ha podido aclarar, tampoco si se va a crear un centro de internamiento como pide el gobierno de la ciudad autónoma para evitar que sigan deambulando con las calles. Vamos a conocer en unos minutos lo que diga el ministro de Exteriores, cuya comparecencia acaba de terminar. Quien sí ha hablado desde Ceuta ha sido Carmen Funes, la vicesecretaria del PP de Sanidad y Política Social. Asegura que la situación es insostenible, que todavía hay 12.000 migrantes en la ciudad autónoma y que los médicos que les atienden están no solo saturados de trabajo, sino que tienen miedo, José Ramón Arias.
3: El sistema sanitario en Ceuta está completamente colapsado. Si antes de la invasión de nuestras fronteras se atendían en la ciudad autónoma a unas 100 urgencias diarias, ahora se están atendiendo 500 con el mismo personal sanitario de antes. Los populares denuncian, como ha hecho su vicesecretaria Carmen Funes, que el gobierno no es capaz de dar soluciones a una situación de excepcionalidad en la que los ceutíes se sienten abandonados.
4: Esto no consiste en que los ministros vengan. Aquí tienen que traer respuestas y tienen que traer soluciones, y con esas visitas todavía no hemos visto ni una sola respuesta ni una sola solución. Y desde el punto de vista sanitario, la ministra es que no está. Es que no ha venido y tampoco parece que tenga previsto venir.
3: La dirigente popular ha revelado que los médicos y enfermeras tienen miedo en salir a realizar sus visitas domiciliarias. Si antes lo hacían de forma individual, ahora tienen que ir en pareja.
0: Pendientes también de la evolución de la nueva oleada de incendios, en una semana en la que vuelven a dispararse las temperaturas, preocupan en especial dos que están descontrolados. Uno es el de Huelva, que lleva activo ya 5 días, no consiguen perimetrarlo para evitar que siga avanzando. De momento ya ha afectado a más de 20.000 hectáreas. Esta noche se ha conseguido estrechar la zona activa, pero el consejero de la presidencia andaluz, Antonio Sanz, reconoce que van a tardar días en poder sofocarlo.
5: Este es un incendio que todavía le quedan días, seamos sinceros, seamos claros. Y sobre todo porque la extensión y evolución del incendio es un perímetro muy grande que, aunque pudiéramos consolidar en cuanto a su dimensión, todavía queda actuar sobre muchos kilómetros de perímetro.
0: Es el caso, en el caso del incendio de Huesca, en Peñas de Riglos, también avanza muy rápidamente, sin control. De hecho, acaban de enviar un alerta a los habitantes de otros 3 pueblos que tienen que ser desalojados: Larués, Alastuey y Bailo. Así que, en total, hay 8 localidades que han tenido que ser evacuadas, afectando a 530 vecinos que están siendo realojados en el pabellón municipal de Jaca. La buena noticia viene desde Segovia, donde el incendio de Navas de San Antonio está cerca de la extinción, lo que ha permitido que los vecinos de Los Ángeles de San Rafael y de Vegas de Matute puedan volver ya a sus casas. Y nos ocupamos, como cada día a esta hora, de la información de los deportes con Santiago Durá.
6: Bellingham vuelve a la dinámica de grupo del Real Madrid. José Mourinho ya tiene a todos sus jugadores disponibles. Además, el fichaje de Ferran Torres por el PSG podría hacerse oficial en las próximas horas. El club francés sigue negociando con el Barça. Y en Sudamérica, la Conmebol ha suspendido todos los partidos de la Copa Libertadores que iban a disputarse en Colombia como consecuencia del terremoto. En fútbol femenino, Real Madrid y Real Sociedad conocerán este mediodía a sus próximos rivales en la fase previa de la Champions League. Y en tenis, Rafa Jodar y Dani Medvedev disputarán hoy los cuartos de final del Masters 1000 de Montreal. Jodar juega esta tarde su partido aplazado ante el francés Arthur Fields, y esta madrugada será el turno de Mérida frente al estadounidense Lerner Tian.
0: Son algunas de las cuestiones, Begoña, que vamos a ampliar, como cada día, en Noticias Mediodía, a partir de las 2 de la tarde, la 1 en Canarias.
7: Todos te escucharemos. Gracias, Mercedes.
0: A ti, hasta luego.
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0: Y seguimos con Fran Contreras, que está allí en Galicia, en un sitio maravilloso, en un castro fantástico. ¿Estás ahí, verdad, Fran, todavía? Si no te has volado ni ha pasado nada.
1: Sigo aquí, rodeado por la niebla. Pero claro, esa niebla que hace mágica Galicia.
0: ¡Qué maravilla! Yo no
1: pero rodeado, además.
0: ¿Tú crees que en Valladolid habrá mucha niebla? No sé si estará allí él, porque tengo que felicitar al

0: Bien, me dejas que felicite a alguien, Fran, porque tenemos en Valladolid, no sé si estará. Carlos, ¿estás en Valladolid? Buenos días.
1: Bueno, buenos días. La verdad es que no, estoy de vacaciones, estoy en un lugar muy bonito que es Asturias.
0: Ah, bueno, pues maravilloso, entonces todo queda en el norte. Carlos Villar, enhorabuena. Enhorabuena, Carlos Muchísimas Villar, gracias. Que eres director general de Bodegas Protos. Y claro, estáis a punto de cumplir 100 años, porque las bodegas nacieron en 1927, a puntito estáis de cumplir 100 años y ha llegado en este momento el Premio Extraordinario Alimentos de España justo en este cumpleaños tan estupendo que tenéis. Enhorabuena, porque ha sido un trabajo duro, de 100 años a pico y pala, haciendo las cosas bien, claro.
1: Bueno, la verdad es que sí, ha sido un reconocimiento para nosotros muy importante porque al final lo que te premian no es un vino, sino una trayectoria, el saber hacer durante muchos años, tener una estrategia clara, al final innovar pero sin perder la tradición y la autenticidad, intentar crear valor de tu territorio, ¿no? Pues pagando bien a los viticultores por su trabajo, que la gente no emigre de los pueblos, al final creando riqueza e intentando hacer el mejor vino posible y mantener nuestro espíritu intacto, ¿no?, a lo largo de 100 años.
0: Así es. Vosotros cedisteis, yo no sé si eso fue una locura o fue algo magnífico, cedisteis el nombre de la marca Ribera del Duero al Consejo Regulador en el año 82. Esto supuso un avance muy grande a nivel de comarca, ¿o cómo fue?
1: Bueno, realmente cuando Protos inicia su andadura en 1927, su primera marca no es Protos, su primera marca es Ribera Duero.
0: Claro.
1: Y se crea como la primera en la Ribera. De hecho, uh-huh. En aquella zona solo existía la gran bodega Vega Sicilia y el resto pues eran vinos a granel y bueno, de calidad más, sí, más regular, ¿no? Entonces, bueno, Protos tuvo la idea de que pensaba que era un territorio que tenía mucho que ofrecer y entonces pues registró la marca Ribera Duero, empezó a hacer vinos de calidad, se presentó a concursos internacionales ya en los años 28-29, uh-huh. Trajo las primeras medallas y luego ya casi 55 años más tarde otros de la zona se dan cuenta de que bueno, de que hay un potencial importante en Ribera Duero y deciden crear la denominación de origen y nos piden la marca. Al principio es verdad que estuvimos un poco reticentes, pero bueno, pensamos siempre que la colaboración siempre es más positiva y cedimos altruistamente además el uso de la marca, de nuestra marca Ribera Duero, para que toda la zona se pudiera llamar así y crear un proyecto conjunto de valor.
0: O sea que en el año 1920 ya teníais vino en el extranjero, o sea, ya erais internacionales.
1: Bueno, la verdad es que Protos siempre ha tenido un carácter de hacer marca tanto dentro como fuera de nuestras fronteras. Creemos que no solo hay que hacer buen vino, sino buscar ese reconocimiento y esa aceptación de nuestra marca. Al final la marca no deja de ser un sinónimo de confianza, ¿no? Intentas hacer las cosas bien, que te prueben, que te repitan y que al final sepan que eres algo que no va a defraudar nunca. Uh-huh. Es verdad que siempre hemos tenido más marca en el mercado nacional, pero llevamos muchísimos años comercializando fuera de nuestras fronteras y podemos decir que hoy en día somos claramente marca España. De hecho, estamos dentro de las 50 marcas más admiradas del mundo del vino.
0: Uh-huh. El año pasado vuestro vino Carroa fue seleccionado por la revista estadounidense Wine Spectator como uno de los 100 mejores del mundo. Eso tiene que dar un gran empuje.
1: Bueno, quizás ha sido el lanzamiento más exitoso que ha tenido Protos en su historia de un vino. Sí. Estuvimos detrás de buscar un vino realmente especial, que uniera de las clones de Tempranillo previos a la filoxera, cuando se llevó casi todo el viñedo de Europa, para hacer un vino realmente especial. Y bueno, cuando lo sacamos al mercado sabíamos que era bueno, pero no entendíamos que la revista más importante de nuestro sector en el mundo nos iba a meter dentro de los 100 mejores, que solo había 9 españoles, ¿eh? Y Protos con su Carroa pues tuvo la mejor puntuación. Al final eso es un espaldarazo, no solo a nivel de empresa, sino para que la gente confíe en que tienes una buena marca, lo prueba, repita y ya haya a boca, ¿no?
0: Que tendréis que ser revolucionarios, porque eso de repente apostar por el vino blanco, ¿no?, en una zona, en una casa que era tan la reina de los tintos, que tuvo que ser algo revolucionario. No sé si todo el mundo lo entendería, Carlos.
1: Bueno, al principio no creas, y de hecho llevamos 20 años con esa bodega y significa hoy más del 20% de nuestra facturación y nuestros beneficios, pero hay mucha gente que nos considera que Protos es tinto o solamente tinto. La verdad es que como llevamos casi 100 años con un proyecto de éxito en Ribera Duero, en tintos, pues al final cuesta cambiar el chip. Pero sí, hace 20 años entendimos que el blanco podía tener un recorrido muy grande, como lo estamos viendo en los últimos años, y decidimos, porque no se podía hacer vino blanco en Ribera, pues emigrar a otra zona para hacer blancos. Estuvimos entre Galicia y Rueda, y bueno, decidimos Rueda. Rueda tiene la variedad Verdejo, es una variedad muy diferencial, autóctona, muy expresiva, con mucho aroma y encima es muy gastronómica. Y bueno, pues poco a poco nos hicimos también con la carta de presentación de nuestra marca Protos, nos hicimos un poco en el mercado y hoy en día es un claro ejemplo de éxito dentro de nuestras bodegas. Estamos realmente contentos y hacemos nuestro 20 aniversario. No paramos más que cumplir años.
0: Hablando de bodegas, se pueden visitar las bodegas, pues son preciosas, pero preciosas. Arquitectónicamente bueno, son una maravilla.
1: Sí, realmente, si nosotros empezamos con el enoturismo en el año 2009, no con un afán de buscar otro centro de negocio, sino que la gente nos conociera, que supiera la pasión que realmente ponemos detrás de elaborar los vinos y que viera que hacer un vino pues es difícil y es costoso. Y bueno, pues es verdad que el enoturismo también, en eso fuimos un poco pioneros, ha ido evolucionando mucho. De hecho, yo en este año vamos a hacer visitante 500.000 en nuestras bodegas. Y la verdad es que es una maravilla porque es la manera más fácil de nosotros escuchar a nuestro cliente final, el que nos escuche y nos entienda también nosotros y poder mejorar conjuntamente. Estamos muy contentos de la progresión del enoturismo en nuestro país y en nuestras bodegas.
0: Y ahora que vais a cumplir 100 años, ¿cuáles son los retos del futuro?
1: Bueno, quizás el mayor reto es no perder el norte, seguir siendo lo que los iniciadores querían. Los iniciadores querían hacer el mejor vino posible y hacer una marca de prestigio, de reconocido prestigio. Entonces tenemos que tener calma, el vino es un producto de mucha paciencia, de mucho tiempo. No importa tanto lo que pase el mes que viene, sino lo que vaya a pasar dentro de 5 años. Entonces ese norte no tenemos que perderlo, tenemos que pasar de generación en generación haciendo lo que sabemos hacer. Y luego, segundo, nuestro gran desafío es hacer una marca internacional igual de potente que la tenemos en España. Eso lleva su tiempo, evidentemente, porque, como te he dicho antes, marca es sinónimo de confianza y para coger la confianza de alguien hace falta tiempo haciéndolo bien. Pero realmente creo que vamos por el buen camino. Son nuestros primeros 100 años, pero yo no veré los segundos, pero seguro que llegaremos.
0: Pues Carlos Villar, director general de Bodegas Protos, enhorabuena otra vez por ese premio extraordinario Alimentos de España 2026 que concede el Ministerio de Cultura, Pesca y Alimentación a las empresas que más han contribuido al prestigio del sector agroalimentario español. Muchas gracias. Un abrazo.
1: Gracias a ti y gracias a tus oyentes. Sí. Un fuerte abrazo y feliz verano.
0: Igual. Fran, que mira, que habían pensado en las tierras gallegas, ¿eh? Que claro, allí tú siempre me hablas de las rutas, me hablas de las cosas, nunca me hablas de las cosas ricas que comes, de las cosas ricas que bebes. Esas cosas también me tienes que contar de vez en cuando.
2: Mira, como la última sección de la temporada veraniega va a ser para la logística, que estás muy interesada en saber que llevo en 2 mochilas.
0: Claro, no, es que es
2: pues
0: importante.
2: Pues si quieres también te hago una especie de ruta alquimia.
0: La road movie.
2: Vamos a llamar la alquimia. La road movie de la alquimia
0: del estómago.
2: De los fogones. Parada y fondo. Mira, hablando de protos, a mí ya sabes que la sección es la España mágica, pero mágico son las bodegas, ¿eh? Sí. Esas bodegas que ocupan 20.000 metros cuadrados, donde se almacenan más de 3 millones de botellas, que tiene 5.000 barricas, que tiene premios a diseños internacionales, quedó finalista en el premio Starline del 2009, pero esa bodega es urbanismo mágico, porque esas 5 crujías abovedadas que imitan a las barricas que nacen de la tierra es algo maravilloso de observar y sobre todo el adentrarte por las instalaciones donde se elabora, donde se madura el vino, todas ellas subterráneas.
0: Eso sí que es alquimia. Que unen. De la rica.
2: Y eso es un viaje también mágico. Al final, es lo que ves, sino cómo lo ves. Y por supuesto, sabes que soy peregrino y Protos va en mi mochila, porque con pan y vino.
0: se hace camino. Oye, mañana te llamo porque es muy importante que me hables del camino que vas a hacer para poder contemplar el eclipse de forma mágica. ¿De acuerdo?
2: Bueno, ahora cojo la mochila y ya lo ha dicho Rafael antes. Me voy a otro castro que está en Pontevedra, marcado por la serpiente, las Voyager, las energías telúricas, el geomagnetismo, el mundo de las creencias. Pues mañana te cuento dónde voy. Voy a hacer la mochila ahora y mañana a primera hora pongo rumbo para allá y os lo cuento todo.
0: Ten cuidado, mira el cruzar, ten cuidado con los coches y ten cuidado con las gentes, que te traten bien. Un beso grande, Fran. Mañana volvemos todos, aquí a las 6 en Canarias.
2: Hola.
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Las 12 y 20 minutos, muy buenos días o mediodías. Aquí seguimos cogiendo el testigo de más de uno nacional para limitarnos únicamente a Cartagena y nuestra comarca. Con este espacio local y comarcal, más de uno Cartagena. Hasta las 2 menos 10 les acompañamos a partir de ahora con múltiples contenidos, con el único fin de estar al tanto de la actualidad informativa, a la vez que mantenernos entretenidos con nuestras cosas, las de Cartagena y todos los municipios de la comarca geográfica, incluidos los del Mar Menor. Y si hablamos de cosas importantes, tradiciones que tenemos que conservar, ahí tenemos la playa del Portús, o el pueblo del Portús, que va a celebrar del 20 al 23 de agosto sus fiestas populares y que tendrán como uno de sus principales acontecimientos la 15ª edición de Portusium Jávega, la jornada con la que se recupera cada verano una de las antiguas formas de pesca vinculadas a los orígenes de la localidad. Precisamente ayer se presentaba esta 15ª edición, que tiene unas particularidades muy destacadas, con sorpresas sobre ese arte de pesca que se practicaba en el litoral mediterráneo desde comienzos del siglo XX y que medioambientalmente ahora está prohibido, porque era una pesca de tipo de arrastre. No obstante, era una tradición que se está recuperando cada año en las fiestas del Portús, cada verano, y de ello vamos a hablar, porque como decíamos, ayer se presentaba esta 15ª edición del Portusium Jávega. Hablaremos de un tema que empieza a preocuparnos a todos los cartageneros, preocupación también a nivel nacional por la entrada en la península ibérica del avispón oriental. Vamos a hablar con un apicultor del campo de Cartagena, Álvaro Pérez, que está participando en las tareas de eliminación de esos nidos que ya están apareciendo en la ciudad de Cartagena. Se encontró uno en el barrio de la Concepción, también en el Teatro Romano se localizaron avispones matando abejas. Y es que es un tema preocupante, no solo porque asesinan a las abejas, sino también porque su expansión es medioambientalmente complicada, en el sentido de que también nos puede afectar al ser humano. Tiene una picadura muy intensa y puede provocar reacciones que no quisiéramos para nuestra salud. Por eso vamos a dar todos los detalles de esa campaña que ha iniciado el ayuntamiento para concienciarnos de que hay que avisar si vemos algún avispón oriental o si localizamos algún nido, avisar para que sea eliminado por parte de expertos como es el apicultor Álvaro Pérez, con el que vamos a hablar hoy en Más de Uno Cartagena. Y por supuesto es martes, y los martes ya saben ustedes que nos sumergimos en un mundo lleno de imaginación, cómics, tebeos, con los héroes y con los villanos de Dani Roca. Y por supuesto, somos muy fieles, muy legales también los martes de verano, y para ello recurrimos a Alberto de la Corte, que hoy nos va a hablar pues de un tema que nos puede fastidiar y mucho el verano. ¿Qué pasa si nos cancelan un vuelo? Alberto de la Corte nos dará todos los mejores consejos para poder reclamar y para que no nos den gato por liebre en asuntos tan complicados como conseguir pasar el mejor verano posible. Todo esto lo salpicaremos con buena música, con mejores consejos publicitarios y, como siempre, con lo más importante, que su compañía a través o bien del receptor o a través de la web o de nuestra aplicación de Onda Cero. Ahí nos puede localizar en cualquier punto del mundo, Onda Cero Cartagena. Las 12 y 24 minutos. Ahora mismo les contaríamos o pondríamos esa grabación que siempre nos vuelca la Agencia Estatal de Meteorología en la región de Murcia sobre la previsión del tiempo para hoy y para mañana, pero es que hoy se están retrasando un poquito, así que el tiempo lo posponemos para dentro de unos minutos, cuando tengamos toda la información, y sobre todo porque queremos saber qué día nos va a hacer mañana, sobre todo por la tarde, a la hora del atardecer, cuando tenemos ese fantástico eclipse solar, que por aquí se verá al 98%, pero que será todo un espectáculo astronómico que todos vamos a disfrutar también aquí en Cartagena y nuestra comarca. Precisamente mañana hablaremos con la presidenta de la Asociación Astronómica de Cartagena, que nos dará más detalles sobre el eclipse y nos aconsejará los mejores lugares para verlo desde

0: nuestro municipio, desde distintos puntos de la comarca. Las 12 y 25 minutos, si les parece, comenzamos ya a desarrollar todos estos contenidos, que son muchos, en Onda Cero Cartagena, y nos vamos de inmediato a un lugar idílico de nuestra costa, del litoral cartagenero, como es el Portús.
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0: Como les decíamos, el Portús va a celebrar del 20 al 23 de agosto sus fiestas populares, que tendrán como uno de sus principales acontecimientos la 15ª edición del Portusium Jávega, la jornada marinera con la que vecinos y visitantes recuperan cada verano una de las antiguas formas de pesca vinculadas a los orígenes de la localidad. La cita principal será el sábado 22 de agosto a las 9 de la noche, cuando tendrá lugar la cala y recogida de la tradicional jávega. Con motivo de su 15º aniversario, la organización ha querido dar un carácter especial a la celebración y trasladarla a horario nocturno, incorporando además distintas sorpresas que se irán conociendo durante la jornada. El concejal de Medio Rural, José Ramón Llorca, destacaba el valor de esta celebración como instrumento para conservar el patrimonio inmaterial y la memoria de los pueblos costeros de Cartagena. Llorca subrayaba que Portusium Jávega permite recordar a esos pescadores que dieron todo por dar la vida a estos pueblos y mantener viva la identidad del Portús como un pueblo marinero de toda la vida. La jornada recrea un antiguo arte de pesca practicado en el litoral mediterráneo desde comienzos del siglo XX. La red se calaba en la bahía y los pescadores, situados en la playa, la llevaban de nuevo hasta tierra, tirando de ella con el cuerpo mediante el estrobo, una especie de bandolera que permitía repartir el esfuerzo. Esta modalidad de pesca dejó de utilizarse y posteriormente fue prohibida por su impacto sobre el fondo marino. En la recreación actual, sin embargo, la red permanece suspendida mediante flotadores para evitar el arrastre sobre el lecho, y el copo se mantiene abierto para facilitar la devolución de los peces al mar. Para el concejal Llorca, la recreación genera además un clima de convivencia y cordialidad entre vecinos y visitantes. El edil de Medio Rural ha invitado a asistir a quienes todavía no conozcan esta tradición y ha animado a descubrir tanto el Portús como el litoral de la zona oeste de Cartagena.
1: El próximo día 20 comienza la fiesta aquí en el Portús, que van a durar hasta el día 23. El día 22 de agosto vamos a tener la celebración del Portusium Jávega, que se celebra su 15ª edición. Y con la colaboración de la Asociación de Vecinos, la Junta Municipal de Perín, el Ayuntamiento de Cartagena y la Comunidad Autónoma de la Región de Murcia. Al final, ¿qué se pretende con este regambre, estar encima de estas tradiciones, de estas costumbres, que no se pierdan? O sea, tenemos que buscar que este evento, en este caso, nos sirva para recordar, nos sirva para no perder la memoria de esos pescadores que dieron todo, ¿no?, por dar vida a estos pueblos, en este caso al Portús, un pueblo marinero de toda la vida, un pueblo que ha luchado por no, como he dicho, por no perder sus costumbres, por no perder sus tradiciones, y bueno, lo tenemos en la celebración de la 15ª edición, como he dicho, de Portusium Jávega. Al final vamos a poner en valor un arte tradicional de pesca que desde 1900 se llevó a cabo en esta zona del Mediterráneo, que posteriormente se prohibió, pues, como consecuencia de esa preservación del medio natural, del medio ambiente, dado que por la idiosincrasia de la propia arte, pues, realizaba el arrastre de las redes en el fondo marino y podía generar, pues, bueno, daño en el fondo marino. ¿Qué es lo que se hace ese día? Pues ese día se recrea la forma de hacer esa pesca, ¿no? Los participantes se colocan en el estribo, que es como una bandolera, con la que realizan el arrastre de las redes, que se hacía desde tierra. Es un arte muy peculiar, muy, muy bonito. La verdad que se hace un acto muy bonito en el que todos participan, se genera un clima de convivencia, un clima de cordialidad entre todos los vecinos, los visitantes, y es algo muy bonito de ver. Desde el ayuntamiento, desde aquí, desde el Portú, pues invito, ¿no?, a que todo aquel que tenga curiosidad, que tenga ganas de conocer algo que lleva mucho tiempo con nosotros, pero que es verdad que mucha gente no lo conoce, y que se enamore del Portú, que se enamore de nuestro litoral, que Cartagena tiene cosas maravillosas, y la zona oeste, para que vamos a gozar.
0: El presidente de la Asociación de Vecinos del Portús, Luis Saura, recordaba que la jornada nació precisamente con la intención de recuperar los orígenes pesqueros de la población. Queremos recrear el origen marinero y las tradiciones marineras y pesqueras del Portús y reforzar y actualizar estas tradiciones, explicaba Saura. El presidente vecinal explicaba que la celebración de este año tendrá un carácter especial al alcanzar su 15ª edición. Este año, por ser el 15 aniversario, va a ser nocturna, señalaba. La organización prepara además distintas novedades para la ocasión. Más allá del aspecto festivo, el presidente de la Asociación de Vecinos incidía en la importancia de este tipo de iniciativas para reforzar la identidad del Portús y combatir su carácter estacional.
2: Pues efectivamente, como has dicho, este año es la 15ª edición de, de esta jornada marinera, Portús y Unjávega, pues en donde queremos recrear un poco el origen marinero y de tradiciones marineras y pesqueras del Portús, sus orígenes, pues de cuando empezaron a venir los primeros pobladores, que todavía quedan hoy en día supervivientes de ellos. Y pues eso es una forma de reforzar y de actualizar estas tradiciones, una forma de pesca de 1900 del Levante español, que ahora está en desuso, pero que antiguamente se utilizaba y era pues calar la red en la bahía y desde tierra, desde la playa, los marineros, los pescadores tiraban con su cuerpo de la red para traer la red a la playa y poder vender el pescado luego y consumirlo también. Ese día, el día 22 de agosto, que es cuando lo hacemos este año por ser la 15ª edición, va a ser nocturna, especialmente un poco por eso, siempre se cala por la tarde, pero este año con la edición 15ª pues, y el aniversario pues queríamos hacerlo para la noche porque es mucho más bonito. Se van a hacer una serie de sorpresas para no desvelarlo todo y por eso es interesante que venga. Y para el Portú es muy importante, quiero decir, esto nos da un poco de identidad, nos da visibilidad, ayuda a que se fije un poco de valor en el territorio, que no seamos un pueblo que de verano y que durante todo el año pues se van haciendo cosas y se van ampliando, aunque el acto principal es este, el que le da valor al municipio, bueno, al municipio, a la localidad.
0: La presidenta de la Junta Municipal de Perín, Josefa Méndez, también ponía en valor el trabajo desarrollado durante los últimos años para reforzar la presencia y la identidad propia del Portús, con iniciativas recientes como el Festival de Graffiti o los trabajos para crear un símbolo identificativo de la localidad. La presidenta de la Junta Municipal considera que el 15º aniversario de la Jávega supone una nueva oportunidad.

0: comunidad para avanzar en ese objetivo.
1: Pues sí, la Junta Municipal participa en este acto. Además, pues se cumplen 15 años de la celebración de la Jávega. Desde la Junta Municipal llevamos ya un tiempo pues intentando crear una entidad en el Portú, dándole más visibilidad. Hace poco hemos hecho un festival de graffiti, hemos intentado crear un símbolo para identificar al Portú, y bueno, pues la Jávega, este año con más motivo todavía, pues se le está dando mucha visibilidad.
0: Pues ese sábado, día 22, la programación comenzará entre las 10 y las 13 horas con el punto de información, los tesoros del Mediterráneo, dedicado al espacio natural de la Muela, Cabo Tiñoso y Roldán. A las 9 de la noche comenzará la cala y recogida de la Jávega, seguida de la entrega del premio de la 15ª edición de Portusium Jávega, la tradicional moraga con degustación de sardinas y una lotería familiar. La noche del 22 concluirá a las 11 de la noche con el concierto en directo de Carpe Diem. Portusium Jávega se integra a las fiestas populares del Portús, que se desarrollan entre el jueves 20 y el domingo 23 de agosto, además con juegos infantiles, concursos, actividades vecinales, música, la segunda feria del mar y la naturaleza, el mercadillo artesanal y diferentes propuestas de ocio. La celebración cuenta con la participación y colaboración de la Asociación de Vecinos del Portús, la Junta Municipal de Perín, el Ayuntamiento de Cartagena y la Comunidad Autónoma, en una edición especialmente significativa que conmemora 15 años recuperando y transmitiendo la memoria marinera del Portús.

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0: otro martes más de verano. Aquí estamos con Héroes y Villanos y con Dani Roca, al que saludamos como siempre muy cordialmente. Dani, ¿qué tal? Buenos días.
1: Buenos días, Paco. Pues nada, encantado de estar un martes más aquí para hablar de TVOs. Aunque el calor invita a estar en la piscina y ahí es difícil leer, pero hay que hacer un esfuerzo, porque no todo tiene que ser estar sufriendo los calores.
0: Exactamente, y el móvil a un lado, ¿eh? El móvil a un lado.
1: Sí, sí, que
0: a desconectarse.
1: A veces en mala compañía.
0: Bueno, Héroes y Villanos un martes más, y hoy con hablando de cómic español, no del bueno, sino del mejor.
1: Pues sí, porque poco a poco se ha convertido en un clásico. Estamos hablando de Gomer, o Gomer, como decíamos nosotros de pequeño, que es una tira que va a cumplir en nada 40 años. Y a los 40 años la han descubierto en Estados Unidos, Paco, porque ha sido galardonado con el premio Reuben, que es un premio muy prestigioso, que se dedica a una tira online, y la historia es la siguiente. Ricardo, que es el superviviente del dúo de Ricardo y Nacho, porque Nacho murió en 2021, conserva todo el material gráfico de Gomer, unas 1.200 tiras, y se decidió a digitalizarlas y traducirlas también al inglés con la ayuda de su mujer, que es americana. El caso es que acabó, gracias a la intervención de varias personas, en la página oficial del sindicato que distribuye las tiras cómicas, pues como clásicos como Popeye, el King Features. En su página se publicaba 3 días a la semana en español y en inglés, y ha tenido mucho éxito y ha sido galardonado con este premio, en el que los americanos llegan tarde, porque nosotros pues a este personaje lo tenemos idolatrado desde hace mucho. De hecho, en 2021 Norma Editorial hizo el titánico esfuerzo de reunir en 2 tomazos todo el material que existe este personaje, y bueno, pues es una excusa, porque parece que esos personajes están siempre allí. Incluso en 1999 se hizo una película animada, pero cuando dejas de hablar de algo, dejas de verlo, parece que no existe. Y bueno, pues eso no queremos que pase con este camionero espacial, que es difícil de clasificar, porque aunque sus aventuras o desventuras, mejor dicho, sucedan en el espacio, pues es un personaje que podría haber salido de alguna película bastante casposa de los años 60 o 70, o de las mismas películas de Santiago Segura de Torrente, porque es un camionero. Ellos lo describen como el español medio. Yo no querría pensar que los españoles medios somos así, pero bueno, pues es bajito, un medio calvo, barrigón, es un camionero que queda varado, o yo creo que se queda porque le gusta más que la Tierra, en un planeta extraterrestre, y allí, bueno, pues va haciendo amigos, va consiguiendo una pareja y va demostrando pues que la picaresca y la forma de ser española en ese sentido pues parece que le va bien en ese planeta, porque ha decidido que puede vivir sin trabajar, o por lo menos sin esforzarse mucho. La tira fue evolucionando desde el principio. Cuando él llega a este planeta extraterrestre, va con un pequeño robot que luego va desapareciendo poco a poco de las historias. Y toman protagonismo pues Op, que es el primer amigo extraterrestre que tiene allí, Elma, que se convierte en su pareja, la hermana de Elma, Neila, que es el amor platónico. Bueno, él no quiere que sea platónico, pero aunque está con Elma, pues intenta seducir a su hermana, los padres de Elma, los suegros de Gomer, y luego personajes pues como la mascota de los padres de Elma, que es una especie de moco verde que persigue a Gomer, o personajes como una cucaracha de tamaño humano que vive en el mismo piso que Gomer, o incluso un ascensor que se convierte en protagonista porque, claro, cuando te metes en un ascensor que está vivo y está resfriado, es complicado no salir lleno de mocos de ese ascensor. Ellos iban pues haciendo contrastes con las cosas entre la Tierra y este planeta extraterrestre. Por ejemplo, veíamos a Gomer en la playa y de pronto todo el mundo se levantaba y se iba, y preguntaba qué pasaba, y dice, no, que llega el frío, y dice, bueno, que llegue, pero es que allí el frío llega a menos 30 en apenas un segundo. Y luego pues ese tipo de contrastes, y usando mucho el humor de que allí es como en los Picapiedra, que todos los pequeños, por ejemplo, la afeitadora o cualquier electrodoméstico suele ser un bicho extraterrestre que está trabajando dentro de esa máquina. Es una tira muy bien hecha, muy inteligente, que comenzó en El Pequeño País, que era un suplemento dedicado a los más pequeños que publicaba este periódico, que tuvo allí su debut muchísimos grandes personajes del cómic y que es una pena que desapareciera. De hecho, conseguir la colección completa es complicado porque son cientos de artículos, pero allí nació Gummer. Luego pasó a revistas como El Jueves, al propio Mundo y, bueno, pues ha ido evolucionando. Sus aventuras acabaron en 2013, Nacho por desgracia nos dejó en 2021, pero su legado sigue allí y la mejor prueba es este premio que ha recibido en Estados Unidos.
0: ¿En qué estaban pensando los americanos para esperar 40 años?
1: Bueno, pues fíjate, la cosa es que no es la primera vez que se publicaba en Estados Unidos, porque estuve investigando y algo se publicó en revistas como Playboy, pero no tuvo mucha, no aceptación, sino que no tuvo mucha repercusión, podríamos decir. Y ahora, pues gracias a Internet, a que se pueda ver en la web, y yo creo que al público hispano que hay en Estados Unidos, porque ya te digo que las tiras se están publicando en español y en inglés, pues yo creo que eso ha fomentado que tengan tanto éxito. El premio no es un premio testimonial, es un premio bastante importante. De hecho,

0: Ricardo lo ha agradecido un montón, se lo ha dedicado obviamente a Nacho y está contentísimo porque es un reconocimiento, no que llega tarde, llega cuando tiene que llegar porque Gummer ya ha tenido mucho recorrido y el que le queda, porque si se empieza a distribuir en periódicos americanos o en publicaciones americanas de nuevo, no solo en la web, pues sería un paso importantísimo. Cuando digo el King Theaters, que es el sindicato de distribución, no estoy hablando de un sindicato pequeño, es una empresa enorme, grandísima, a la que aspiran a entrar todos los cartoonists, como se dicen en inglés, toda la gente que hace tiras cómicas y que son los propietarios de grandísimos personajes y clásicos del cómic como Popeye el Marino. Desde luego no es ninguna tontería que hayan conseguido este premio y puede ser la puerta a que Gummer sea mucho más conocido internacionalmente.
1: Hombre, no creo que para la difusión sobre todo de la adolescencia y de la niñez el Playboy sea la revista idónea para difundirlo, ¿no?
0: tampoco Gummer es el... O sea, empezó en el pequeño país, sí. Pero obviamente luego cambió porque la temática de Gummer es un poco más allá de la de niños, pero bueno, empezó allí, pero luego evolucionó mucho. Se publicaba aquí en el Jueves también, que el Jueves tampoco es una publicación para niños o no lo era. Es un personaje que ha ido evolucionando, que ha ido cambiando de medio, pero bueno, lo importante es que sea conocido y que haya llegado hasta donde lo ha hecho.
1: Bueno, un éxito que le llega por fin y además merecido por tierras americanas, ¿no? Ya era hora.
0: Sí, porque el mercado americano es muy grande, ahora se habla mucho más español y es algo importante. Si lo empiezan a distribuir, como he dicho antes, en periódicos, en publicaciones, pues desde luego para ellos va a ser algo importantísimo y un exitazo.
1: Y aquí en España, porque estamos hablando de un cómic de hace 40 años que en 2013 dejó ya de publicarse, supongo que los más pequeños de la casa, pues pocos lo conocerán aquí en España también, ¿no?
0: Claro, ese es el problema que comentamos en muchas ocasiones, Paco, que cuando un personaje desaparece porque su creador muere o no se ha recopilado, que es lo que siempre digo yo y por lo que siempre abogo, que ojalá en España se hiciera como en Estados Unidos. En Estados Unidos, normalmente, después de cuando pasa un año, todas las tiras que se han publicado en ese año se recopilan y se publican en un tomo para los seguidores. Aquí, pues, tú todavía recuerdas al tío Pencho, pero el tío Pencho ya desapareció de los periódicos hace tiempo, su creador murió y si no se recupera pronto nadie sabrá quién es el tío Pencho entre las nuevas generaciones. Lo recordaremos los que lo leímos en su momento. Ese es el problema y bueno, del catálogo de Bruguera de grandes personajes que ya apenas recuerda a nadie, pues también le va a suceder. Obviamente todos seguimos leyendo Mortadelo y Filemón, recordamos a Zipi Zape, pero por lo menos ahora Bruguera está recuperando en integrales y otras editoriales están recuperando material como Benito Boniato, ahora se va a empezar a publicar un recopilatorio de Sirtín Oteo de Raf, que también es un grandísimo personaje de las publicaciones de Bruguera, y eso son buenas noticias, pero es que el catálogo de Bruguera viene desde los años 40, y si te digo el reporter Tribulete, a lo mejor a ti te suena, pero o Carioco, es que sí. O Tranqui Tronco, que no es tan viejo, pues son personajes que están ahí en la cabeza de los que todavía lo recordamos, pero que en unos años nadie sabrá quiénes eran.
1: Bueno, lo bueno del cómic o de este tipo de cómics es que nacen a lo mejor hace 30 o 40 años, en el presente son tan de actualidad como en cualquier momento y también lo serán en el futuro.
0: Sí, porque con un Gummer pasa eso, que es que el humor no ha desaparecido, lo seguimos reconociendo ese humor de picaresca, de un poco de malentendido, un humor que es fácil de entender y que obviamente eso también rompe barreras, porque aunque la cultura americana y la española no es tan diferente, pues sí que el humor sí que es diferente o la forma de hacer las cosas, pero un humor que se basa en eso, en los malentendidos, en un poco la picaresca, pues los americanos lo entienden perfectamente. Y más si la mujer de Ricardo, que es la que lo ha traducido, que se llama Hazel, pues obviamente siendo americana comprende muy bien la cultura americana y sabe muy bien las palabras que tiene que utilizar para que el chiste no se pierda.
1: Bueno, Gummer, que como tú decías al principio, se ha vuelto a reeditar en un pedazo de tomo gigantesco. Aquí lo tengo yo en la web que he abierto ahora mismo, Norma Editorial, 1248 páginas, ahí está todo, ¿no?
0: Sí, ese es lo más completo que se ha publicado. Podríamos hablar del formato, porque es en tapa blanda, y para leer tomazos en tapa blanda es complicado. Pero bueno, el esfuerzo que hizo Norma se agradece. Era la única forma de tener todo el material de forma conjunta, porque se ha publicado como en varios formatos. En los años 90 salieron algunos tomos, pero todo el material nunca se había recuperado y era algo casi imposible de hacer. O sea que el esfuerzo que hicieron tanto Ricardo como la editorial para conseguir que todo esté en el mismo sitio es digno de tener en cuenta.
1: Bueno, pues tenemos cómic para Tumbona para todo el verano con Gummer, con este pedazo de tomo, ¿eh?
0: Desde luego que sí, y un atril, porque ya te digo yo que los tomos pesan.
1: Muy bien, pues como siempre, muchísimas gracias por toda esta información que nos viene muy bien, sobre todo para nuestro propio entretenimiento y conocer este extensísimo, casi infinito mundo del cómic, de los héroes y de los villanos. Como siempre, cada martes aquí en Onda Cero Cartagena, en Más de Uno. Dani, pues un martes más, gracias, enhorabuena y hasta la semana que viene.
0: Muchísimas gracias, Paco. Vamos hablando. Gracias.

menos de 8 minutos para llegar a la una. Siempre es bueno dar una noticia medioambientalmente positiva, como es el caso de esta que les contamos, y es que la comunidad autónoma ha plantado más de 200 nuevos ejemplares de jara de Cartagena en la zona de Atamaría, dentro de las actuaciones para favorecer la recuperación de esta especie protegida y ampliar su área de distribución. El consejero de Medio Ambiente, Juan María Vázquez, señalaba que la población de esta subespecie ha pasado de 4 ejemplares en la región de Murcia en 2014 a más de 800 individuos en la actualidad, distribuidos en varios núcleos. Las nuevas plantaciones se enmarcan en un proyecto impulsado por la Dirección General de Patrimonio Natural y Acción Climática en colaboración con la Universidad Politécnica de Cartagena. Según la comunidad, las actuaciones persiguen crear nuevos núcleos poblacionales, favorecer la diversificación genética de la especie y ampliar su área de distribución para mejorar su viabilidad a largo plazo. Vázquez destacaba que la jara de Cartagena constituye, a su juicio, uno de los mayores ejemplos de éxito en conservación de flora en España y ha atribuido su evolución al trabajo de la administración regional, la comunidad científica y la colaboración entre instituciones. La jara de Cartagena es una subespecie endémica del sureste español que está protegida por la normativa nacional y autonómica y figura en el catálogo español de especies amenazadas en la categoría de en peligro de extinción. Fue descubierta hace más de un siglo en la Sierra Minera de Cartagena y La Unión, donde, según la información facilitada por la comunidad, llegó a ser abundante, aunque su población se redujo durante el siglo XX debido a la actividad extractiva y a los cambios en los usos del suelo. La especie llegó a considerarse extinguida durante décadas, hasta el redescubrimiento de algunos ejemplares a finales del siglo pasado y el hallazgo de un único individuo en la Comunidad Valenciana en la década de los 80. Entre 2014 y 2016, la región de Murcia llegó a contar con 4 individuos supervivientes. A partir de la aprobación del Plan de Recuperación en 2014 y del desarrollo de nuevas líneas de investigación, se impulsaron distintas actuaciones para favorecer la recuperación de la especie. Así, en 2018, la jara de Cartagena fue declarada como la única especie de flora en situación crítica en España, lo que propició la creación de un grupo de trabajo interautonómico integrado por la región de Murcia, la Comunidad Valenciana, Baleares y el Ministerio para la Transición Ecológica y el Reto Demográfico. Un grupo de trabajo que ha trabajado bien, ha dado sus frutos y ahí tenemos que de su práctica extinción ya tenemos en Atamaría hasta 200 nuevos ejemplares de jara Cartagena. 800 individuos en la actualidad, según destacaba el consejero. Una buena noticia medioambiental para nuestro medio ambiente y que desafía ese tan cacareado cambio climático. Y cómo no, algo más tenemos que hablar del eclipse. El Ayuntamiento de los Alcázares continúa preparando el dispositivo especial con motivo del eclipse solar de mañana día 12 y dentro de las acciones previstas se pone en marcha desde este martes una campaña de información, concienciación y prevención para que vecinos y visitantes puedan disfrutar de este acontecimiento astronómico con toda la seguridad. La campaña se desarrolla hoy y mañana en horario de mañana

en 4 puntos del litoral del municipio alcazareño. El servicio de socorrismo está repartiendo folletos informativos con recomendaciones para observar el eclipse de forma segura y entregará gafas homologadas de manera gratuita a aquellas personas que todavía no dispongan de ellas. Así, los puntos habilitados para esta acción son la playa de los Narejos junto al centro de alto rendimiento, también la playa

del municipio. Este miércoles contemplaremos cómo la luna oculta cerca del 98% del sol al atardecer, ofreciéndonos una luz diferente, un cielo totalmente distinto y una experiencia única. Invito a todos a disfrutarla con absoluta seguridad. Palabras del alcalde de Los Alcázares. Y ya que hablamos de eclipse, pues otra de esas canciones que no sé si habla directamente de un eclipse, pero que sí es todo poesía, como suele y solía hacer Joaquín Sabina. Una canción que tiene sus añitos, Eclipse de Mar, y con la que nos quedamos ahora escuchándola para llegar a la una y después del boletín informativo volver con más de uno Cartagena. Hasta ahora.

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0: Es la 1, mediodía en Canarias.
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0: Muy buenas tardes. El ministro de Exteriores ha vuelto a salir en defensa de Marruecos tras la entrada de miles de migrantes en Ceuta a finales de julio. José Manuel Álvarez asegura que desde el primer momento han trabajado desde este país para conseguir que todas las personas que entonces entraron de forma irregular a España vuelvan de forma inmediata. Lo han hecho, dice, sin pedir nada a cambio. Insisten que todo lo demás son mentiras. Asunción Salvador.
2: Los bulos en redes a raíz de la sentencia que limita las devoluciones en caliente son para José Manuel Álvarez la causa de las entradas masivas en Ceuta y no la falta de acción por parte del gobierno marroquí. El ministro insiste en el elogio a Rabat al tiempo que endurece el discurso contra quienes estén pensando en volverlo a intentar. A todos ellos les advierte.
3: Me quiero dirigir directamente a todos aquellos que en este momento en Marruecos o en cualquier punto de África estén leyendo o escuchando la falsa información de lo que falsamente pueden obtener entrando irregularmente en Ceuta o en Melilla. Que no arriesguen sus vidas, su dinero, su futuro en una aventura abocada al fracaso.
2: Y ha vuelto a pedir apoyo y solidaridad a todos los socios.

0: precios de Europa frente a la internacional reaccionaria. Ha dicho, obviando, que uno de los ejecutivos europeos más críticos, el danés, es del mismo signo político que el gobierno de Pedro Sánchez.
1: El ministro de Presidencia, Félix Bolaños, también acaba de salir en defensa de Marruecos de la colaboración con este país. Insiste en que están trabajando muy duro para la normalización en la ciudad autónoma. Han actualizado los datos, además, de los menores registrados en Ceuta, ya son 1.527, y aclara, la competencia para atender a los menores es de las comunidades autónomas, no del gobierno central.
2: Creo que estamos cooperando, bien lo sabe el presidente de la ciudad autónoma de Ceuta, para que todos esos menores puedan tener una acogida, por supuesto, respetuosa con los derechos humanos, para proteger el interés superior del menor. Y ese es el trabajo que está haciendo el gobierno de España en cooperación con la ciudad autónoma de Ceuta, que es la competente.
1: Cuatro personas guardan cuarentena domiciliaria en Cataluña, en Madrid y en Castilla y León por antivirus. Compartieron un vuelo con un turista franco-argentino que dio positivo hace unos días en Francia. Todos son asintomáticos. Sara Iturbide.
3: Se trata de dos contactos que compartieron un vuelo de Santiago de Chile a Madrid con el turista franco-argentino y otros dos que viajaron con él en un avión de Madrid a Burdeos, según la actualización del Centro de Coordinación de Alertas y Emergencias Sanitarias del Ministerio de Sanidad. Explica el organismo que la exposición fue probablemente ambiental, que es una enfermedad con poca capacidad de transmisión y que el riesgo en España es muy bajo para los profesionales que atiendan a los contactos en la cuarentena. Estos cuatro nuevos casos se suman a los dos contactos estrechos que fueron aislados junto a un paciente en Galicia que ya ha sido dado de alta, unos contactos que han dado negativo y que estarán en cuarentena durante 42 días, tal y como establece el protocolo de sanidad.
1: En Colombia siguen las labores de rescate tras el terremoto de este lunes. De momento hay 132 heridos, de 132 fallecidos, una cifra que no se ha actualizado en las últimas horas. La que sí se ha actualizado es la de los españoles que siguen sin estar localizados por parte de las autoridades para confirmar que están bien. Son 164. Exteriores pide que se pongan en contacto con la embajada o con los consulados de este país. Desde Save the Children ponen el foco en la situación de vulnerabilidad de los más pequeños, no solo entre los que han fallecido, sino entre los que se han quedado sin nada y viven en la calle. Javier Andián.
4: El terremoto de Colombia deja por ahora más de 130 fallecidos y numerosos heridos, entre los que se encuentran niños y niñas. Todavía quedan muchos escombros por recoger y se teme que la cifra de fallecidos siga aumentando. Según ha señalado Save the Children, los niños son los más vulnerables, ya que este tipo de catástrofes pueden tener efectos devastadores en la infancia. Muchos colegios y hospitales han sido evacuados, interrumpiendo el acceso de niños y niñas a la educación, asistencia sanitaria y espacios seguros. La ONG alerta de la importancia de prestar asistencia y apoyo cuanto antes, especialmente a los menores, ya que se encuentra en riesgo su salud, protección y bienestar.
1: Estamos a poco más de 24 horas del eclipse solar total. En Más de Uno hemos hablado con Eva Villaver, subdirectora del Instituto Astrofísico de Canarias, y lo que nos recomienda es que no perdamos tiempo intentando inmortalizar un momento que apenas va a durar unos segundos, haciendo una foto que quizá ni siquiera salga bien. Lo que nos recomienda es que lo disfrutemos.
5: Sobre todo porque es muy rápido, o sea, son en lo mejor de los casos son 70 segundos, 80, es que son muy rápido. Si no eres profesional, no tienes el equipo preparado y vas a intentar inmortalizar algo para lo que no estás preparado, pues mejor disfrútalo. Yo creo que es el mejor consejo que se puede dar.
1: Es todo, más noticias en Onda Cero a partir de las 2, la 1 en Canarias, en Noticias Mediodía con Mercedes Albelda.
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1:06 de nuevo con ustedes a nivel local y comarcal, más de uno Cartagena. Continuamos, seguimos hasta las 2:10 con todos ustedes. Enseguida vamos a ocuparnos de un problema

0: un problema creciente en nuestra comarca y municipio, y es la aparición de una especie peligrosa tanto para las abejas y otros insectos como también para el ser humano, el avispón oriental. Hablaremos con Álvaro Pérez, que es apicultor del campo de Cartagena y que está combatiendo precisamente la llegada de este avispón oriental, pidiendo concienciación ciudadana para que todos podamos avisar si vemos algún avispón de este tipo y sobre todo algún nido, porque es necesario, lógicamente, eliminarlos para que no haya propagación. Y también, como es martes, pues tenemos la cita con nuestro abogado en la onda, Alberto de la Corte, que hoy pues nos va a dar unos buenos consejos legales para que no se nos fastidien las vacaciones de verano. Acabaremos, como siempre, con toda la información local y comarcal en nuestro informativo de 2 menos 20 a 2 menos 10.
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0: Ya saben ustedes que el ayuntamiento ha alertado de la presencia por primera vez en nuestro municipio, concretamente en la ciudad, de la zona del Teatro Romano y Barrio de la Concepción, del avispón oriental, una especie exótica invasora de la que vamos a hablar precisamente con un experto en estas cosas, como es el apicultor Álvaro Pérez, que precisamente ha participado en ese intento de eliminación de los nidos y de la expansión de esta especie, que es gravemente perjudicial para abejas y otros insectos. Álvaro, ¿qué tal? Buenos días.
11: Buenos días, ¿qué tal?
0: Bueno, tú eres apicultor, tienes tu centro o tu colmenar esparcido por Cartagena, pero tu centro está en el paraje de Los Segados, ¿no?
11: Sí, exactamente. Tenemos nuestra base en el paraje de Los Segados, en nuestro almacén, pero tenemos abejas distribuidas por todo el campo de Cartagena y la región de Murcia.
0: Cuando se dice que es una amenaza el avispón oriental, ¿se está exagerando o no?
11: No, ni mucho menos. Es una amenaza y además real, que en otras comunidades de España, como Andalucía, ya está implantada y se están viendo los daños no solo en abejas, sino en personas, turistas, playas, y es una invasión en toda regla. Entonces, pues estamos bastante preocupados porque en Cartagena no se habían avistado ejemplares hasta el año pasado, que eliminamos el primer nido, y este año estamos viendo más presencia y estamos bastante preocupados, la verdad.
0: Y en concreto a Cartagena, ¿cómo ha llegado esta especie?
11: Bueno, pues creemos que ha entrado a través de barcos, contenedores marítimos. Vienen de Oriente Medio y todos sabemos que hay pues, gran importación de contenedores de aquella zona y al final pues bueno, es fácil de que

0: estar en los contenedores.
1: Para un conocimiento total de este insecto, ¿cómo es? ¿Se parece mucho a la avispa tradicional? ¿Es diferente a la abeja? ¿Cómo es?
0: Es bastante diferente, tanto una abeja como una avispa. De tamaño es como 4 veces más grande que una avispa normal. Su cuerpo es rojizo y tiene una franja amarilla chillona en la parte del abdomen baja, en el culo, y otra y otra franja en la cabeza, amarilla también.
1: O sea, ya que por el tamaño se distingue de que es una avispa que no es muy habitual.
0: Sí, exactamente.
1: Bueno, y bueno, tú has participado, como he dicho, en la eliminación de ese nido colmena que había en el barrio de la Concepción, pero lo que se encontró también en el Teatro Romano no era un nido, sino varias avispas que estaban atacando abejas.
0: Sí, bueno, en mi empresa nos dedicamos al servicio también de retirada de enjambre y fuimos a dar un presupuesto de una retirada de un enjambre que había justo pegado al Teatro Romano, y la sorpresa fue cuando llegamos a visitar el enjambre que había avispa oriental depredando a las abejas en el mismo enjambre. Entonces fue cuando nos alertamos un poco, empezamos a buscar en colaboración con el ayuntamiento, pues estuvimos informando a la población y poniendo carteles y publicitándolo. Y al final, pues gracias a la colaboración ciudadana, dimos con el nido en el barrio de la Concepción. Uh-huh. Por supuesto, el nido, al cabo de los 2-3 días de localizarlo, lo eliminamos de la mejor manera para evitar que siga expandiéndose. Pero luego nos han pasado más avisos y, de hecho, tenemos otro nido localizado en la zona de Escombreras, en el Valle de Refinería, y en las trampas que hemos puesto, pues hay bastantes ejemplares. Es posible que haya más nido.
1: Claro, porque se presume que vais a tener más avisos y va a aumentar la población de este avispón en nuestro municipio y comarca.
0: Pues sí, por desgracia sí. Entonces, pues bueno, lo que estamos intentando hacer es pedir un poco de colaboración ciudadana y demás, de que si viene avispa, pues que enseguida avisen.
1: Porque, ¿cómo localizamos a este tipo de avispa? No solo viéndola volar, sino también cómo son los nidos y dónde suelen hacerlos.
0: A ver, normalmente hacen nido en oquedades. Puede ser un muro, puede ser en el suelo, en el tronco de un árbol. El nido se localiza fácil porque ven entrar y salir avispas continuamente en un agujero, ya sea en la pared, ya sea en el suelo, pero ven entrar y salir avispas. Entonces, bueno, sabes que ahí hay algo. No es fácil si no está al alcance de cualquiera ver el nido, pero bueno, su presencia volando se diferencia muy bien porque llama mucha atención, son tan grandes que es mucha atención. Entonces, bueno, simplemente con localizar las centrales nosotros nos encargamos de buscar y encontrar el nido, pero necesitamos, pues, ya te digo, un poco la colaboración ciudadana para llegar a encontrarlo.
1: Quien localice algún avispón o un nido de avispón oriental, por lo pronto que se esté quieto, que no haga nada, ¿no? Y a partir de ahí, que avise a las autoridades. ¿Que avise a quién exactamente?
0: Exactamente. Normalmente avisando a bomberos o al ayuntamiento directamente. Ellos ya tienen, ya saben el protocolo cuál es, que hay una empresa que se encarga de, digamos, de filtrar esa información para ver que realmente hay por oriental, luego nos lo pasan a nosotros, que en este caso pues estamos siendo los encargados de localizar los nidos y eliminarlos.
1: Porque, ojo con la picadura de esta avispa, que es bastante más dolorosa y peligrosa que la avispa de toda la vida.
0: Sí, para una persona que no tenga ningún tipo de alergia, pues bueno, es bastante dolorosa, lo puedo decir de buena tinta, que me ha picado alguna, y es muy, muy dolorosa, y para personas alérgicas puede ser muy peligrosa porque inyectan muchísimo veneno y se puede poner en un apuro.
1: Y además estamos en una época complicada en la que hay que prestar más atención que nunca, porque precisamente la reina cuando cría es a partir de otoño, ¿no?
0: Sí, precisamente estamos en la peor época, porque ahora un nido puede distribuir unas 50-60 reinas muy fácilmente, de ahí hacia arriba, hasta incluso nidos grandes 500 reinas. Entonces empiezan a final de verano, principio de otoño a crear sus propias realeras, digamos, donde van a hacer sus reinas, y en septiembre-octubre empiezan a salir un montón de reinas. Entonces, si no pillamos el nido a tiempo, la colonización de esta avispa es rapidísima.
1: Tú por tu zona, por donde tienes tus colmenas, ¿has localizado alguna? ¿Hay algún peligro en tu colmenar o no?
0: No, aquí gracias a Dios nuestra zona no ha llegado todavía. Estamos hablando solamente de la zona limítrofe al mar, como comentábamos, en el barrio Concepción, en Escombreras, zonas muy limítrofes al mar, pero se expanden muy rápido. Es decir, de estar ahí a estar aquí en nuestra zona, pasa nada, en cuestión de un año pueden estar invadiendo toda Cartagena y luego toda Murcia.
1: No solo hablamos de determinados nidos, sino también la distancia que recorre.

0: porque localizasteis en el Teatro Romano a algunos avispones y el nido lo tenían en el barrio de la Concepción.
1: Exacto, tiene un radio de actuación de un kilómetro a la redonda, el barrio de actuación para depredar, pero es que luego el radio para expandirse reina puede ser varios kilómetros, entonces su expansión es muy, muy rápida.
0: ¿Y exactamente cómo las elimináis?
1: Bueno, pues normalmente la forma de eliminarlas es nocturna, es por la noche, para intentar que estén todos los ejemplares dentro del nido y no vaya a sobrevivir ninguno. Bueno, y luego pues con insecticidas potentes que las erradican a todas, tapamos así los agujeros, es decir, para que no puedan salir ninguna aún intoxicada, aún con el veneno, se tapan todos los agujeros y a los 2 o 3 días se comprueba realmente que el nido ha sido bien eliminado. Es decir, se abre un agujero donde estaban, se extrae el nido y se comprueba que están todas eliminadas.
0: Claro, porque esta es la única forma de extinguirlas, ¿no? No hay ningún método de prevención para evitar que lleguen, ¿no?
1: Claro, es complicado. El método de prevención es muy, muy complicado. Estamos trampeando por muchas zonas, pero al final, digamos, aquí no se trata de capturar ejemplares, se trata de capturar a la reina, que es la madre, la que es capaz de esparcir a muchísimas reinas. Entonces, pues claro, nos interesa siempre encontrar los nidos. De capturar ejemplares, claro, pues al final no tiene ningún sentido si no encontramos el nido.
0: Bueno, pues reiteramos ese llamamiento. Hay un correo electrónico del ayuntamiento, controlplagas@aito-cartagena.es, donde puede denunciar la gente o comunicar que ha visto algún avispón oriental o un posible nido. También al 112, a los bomberos, al Seprona de la Guardia Civil. Hay muchas formas de comunicarlo y necesitamos una intensa concienciación por parte de los ciudadanos porque es un peligro latente, Álvaro.
1: Pues sí, efectivamente. Yo, por mi parte, quiero agradecer a los medios de comunicación de que estáis dándole visibilidad y voz a estos temas, porque la verdad que es un problema bastante preocupante, ya no para los agricultores solamente, sino para las personas y al final para la biodiversidad del campo de Cartagena, ya que todos sabemos la importancia de las abejas.
0: Y vamos a aprovechar que tenemos aquí a Álvaro Pérez para hacer un poquito de promoción, ¿no?, de API Pérez.
1: Sí, bueno, esta es nuestra empresa. Al final nos dedicamos a una apicultura tradicional, venta de miel y productos relacionados con la apicultura. Y bueno, pues tenemos algo que nos caracteriza, que es una transparencia, de que tenemos las puertas abiertas de nuestras instalaciones para cualquier persona que quiera venir a visitarnos, que vea cuál es el proceso real de la miel de verdad.
0: En el paraje de Los Segados 42, en la Magdalena, en Cartagena, en pleno corazón, en el oeste del municipio.
1: En Cartagena Oeste, exactamente.
0: Bueno, pues esperemos que no sean demasiados los avisos que recibáis, Álvaro, y que intentemos controlar, ciudadanos y vosotros como expertos, el avispón oriental que ya ha llegado a Cartagena, pero con la concienciación de todos podemos hacer que no se extienda y que no afecte a nuestras abejas, porque ya las colmenas de abejas ya están bastante fastidiadas, ¿no?, por el propio cambio climático.
1: Sí, tenemos muchos factores en nuestra contra, sobre todo una de las plagas más características de las abejas, que es un ácaro llamado barroa, que nos elimina muchas colmenas al cabo de los años, y pues bueno, la verdad que lo último que nos faltaba es otra plaga como esta.
0: Bueno, pues lo dicho, vamos a concienciarnos de denunciar en cuanto veamos cualquier avispón o cualquier nido, y te damos las gracias, Álvaro, por la labor que estás haciendo precisamente para evitar pues este peligro, que es no solo para los insectos, sino también para las personas, como es la inevitable llegada del avispón oriental a la ciudad, municipio y comarca de Cartagena. Álvaro, muchas gracias.
1: Perfecto, muchísimas gracias a vosotros.
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0: Otro martes más, también durante el verano, recibimos en más de uno Cartagena a Alberto de la Corte, nuestro abogado favorito. Alberto, ¿qué tal? Buenos días.
1: ¿Qué tal? Muy buenas, Paco.
0: Bueno, vamos a hablar
1: esperando
0: hoy...
1: El eclipse,
0: madre mía...
1: Nos ha eclipsado a todos.
0: No veo el momento de que llegue, madre mía, no hay
1: el
0: otro
1: mejor
0: tema.
1: El mejor consejo que puedo dar, aunque no lo ha preguntado ningún oyente, sí. Pero por el tema de las posibles lesiones, hay que verlo por la tele.
0: Claro.
1: Bueno, es donde hay que verlo, ¿sabes? Porque es muy serio el tema y las lesiones en la retina
0: sí.
1: Son silenciosas y perennes.
0: Exactamente.
1: Es decir, el mirar al sol no te parece que te está haciendo daño y te está quemando la retina.
0: Claro.
1: Pero bueno, no soy yo el experto, debería estar aquí Lola.
0: Claro, porque los daños no se pueden reclamar legalmente, ¿verdad?
1: No, el sol todavía no está, que se le mandan requerimientos, pero no los suele responder.
0: No.
1: De momento, no puedo decir que no responda algún día, pero no atiende ni a Burofax ni a nada.
0: Bueno, vamos a bajarnos al mundo de los mortales, aquí al planeta Tierra, y vamos a hablar de temas que nos pueden fastidiar todo un verano. Y esta es la pregunta de un oyente que nos ha llegado a través de nuestro correo cartagena@onda0.es. Es así de simple y así de complicada. Me han cancelado el vuelo. ¿Qué puedo reclamar?
1: Vale, pues la verdad es que es una de las peores palabras que nos gusta leer en verano, ¿verdad? Con las ilusiones, con los programas hechos, con las maletas hechas. Llegar al aeropuerto, llegar a Corbera y de repente mirar la pantalla y ver cancelado. Pues fíjate. Lo primero, conservar la calma. Lo segundo, conservar absolutamente todos los documentos. En ese momento hay que tener la cabeza fría, tarjeta de embarque, reserva, mensajes de la compañía, fotografías de las pantallas en el mismo aeropuerto con el mismo móvil y facturas de los gastos que tengamos que realizar a partir de ese momento. Es decir, cuando existe una incidencia aérea, se mezclan tres derechos diferentes, Paco. El derecho a recibir atención mientras esperamos, el derecho a elegir entre el reembolso y un transporte alternativo, y en determinados casos el derecho a una compensación económica. Son derechos distintos y pueden todos acumularse. Que la compañía nos dé un bocadillo no significa que se haya resuelto todas sus obligaciones. Es decir, cuando llegamos al destino final, con tres horas o más de retraso, podemos tener derecho a una compensación que fija la ley en 250, 400 o 600 euros por pasajero, dependiendo de la distancia del vuelo. Lo importante no es la hora en la que despega el avión, sino la hora en la que llegamos al destino. Jurídicamente se considera llegada cuando se abre al menos una de las puertas del avión. Podemos haber salido con cuatro horas de retraso y recuperar parte del tiempo durante el vuelo. Si finalmente llegamos con dos horas y 50 minutos de demora, pues no se genera esa compensación económica fija. Eso lo tienen muy en cuenta las compañías aéreas. Saben que cuando van con más de tres horas de retraso les está costando mucho dinero y ya te digo yo que hay instrucciones, aunque no lo reconozcan nunca oficialmente, para que el vuelo se acelere un pelín, ¿sabes? Aunque se consuma más combustible. Pero les puede ahorrar muchísimo dinero a las compañías el hecho de llegar con 2 horas y 58 minutos de retraso, por ejemplo. También puede suceder lo contrario, que salimos con menos de 3 horas de retraso, pero llegamos al destino superando ese límite. Entonces, ahí corresponde claramente, ¿no?

0: Para vuelos de 1.500 kilómetros son 250 euros por pasajero. Para vuelos dentro de la Unión Europea de más de 1.500 son 400 euros. Y para vuelos de mayor distancia, transoceánicos, son 600 euros, aunque determinados supuestos la cantidad puede reducirse a la mitad. Se suelen acoger siempre a fuerza mayor, a que han tenido que rodear un huracán, ¿sabes? Que tenían dentro una tormenta y que en vez de arriesgarse y pasar por la tormenta, pues han dado una vuelta y entonces eso ya no entra, ¿entiendes? Pero aún así corresponde el 50%. No depende de lo que costó el billete. Es decir, un pasajero puede haber pagado por ese vuelo 40 euros y tener derecho a esa compensación de 600, ¿sabes? Uh-huh. Hombre, es raro encontrar un billete transoceánico por 40 euros, pero sí que en la Unión Europea los de 250 euros suele ocurrir, ¿sabes? Pensemos en una familia de cuatro personas que vuela de Corbera, por ejemplo, a Manchester y llega con más de 3 horas de retraso por una causa imputable a la compañía. La reclamación podría alcanzar los 1.600 euros perfectamente. Y la compensación corresponde a cada pasajero, no a la no a cada reserva. Mientras esperamos en la compañía, ¿no? Mientras estamos en el aeropuerto, ¿qué derechos tenemos? Dependiendo de la distancia del vuelo también y de la duración del retraso, la compañía tiene que proporcionar comida y bebida suficiente, comunicaciones y, si resulta necesario pasar la noche, alojamiento y transporte entre el aeropuerto y el hotel. Ese derecho de atención puede comenzar a partir de 2, 3 o 4 horas de retraso según la distancia del vuelo. Si la compañía no ofrece nada, el pasajero puede adquirir lo razonablemente necesario y reclamar después el gasto. Yo siempre digo que todo se haga con tarjeta de crédito para que quede una trazabilidad y sea muchísimo más fácil de reclamar cuando enviemos eso a la compañía. La palabra importante es el que dice la ley, es razonablemente. Razonablemente podemos reclamar pues una comida, un agua, un hotel adecuado, un taxi necesario. Es muy difícil justificar cuando tú, por ejemplo, en tu extracto no tienes un historial de hoteles de 5 estrellas gran lujo, pues decir que tú solo vas a hoteles 5 estrellas gran lujo, cuando puedes ir a un hotel perfectamente económico y normal junto al aeropuerto. ¿Entiendes lo que quiero decir, verdad?
1: Sí,
0: ¿entiendes
1: sí,
0: la analogía?
1: Sí.
0: Es difícil o razonar que uno desayuna ostras, caviar y champán. Sí, oye, no, yo respeto a todo el mundo. Si puedo demostrar que los últimos 10 días es lo que he desayunado, pues está totalmente razonado, ¿entiendes?
1: Sí, sí.
0: Pero bueno, esto ya es rizar el rizo, ya sabes que en todas las... siempre hay casos distintos y bueno. Si el retraso supera las 5 horas, muy importante también, Paco, en ese caso podemos renunciar al viaje y solicitar el reembolso del billete, que debe efectuarse en los 7 días siguientes. Si ya hemos realizado una parte del trayecto y el viaje ha perdido su sentido, pues puede corresponder también el regreso al punto de partida. Pero hay que pensar bien la elección. Si pedimos el reembolso y decidimos no volar, no podemos exigir que la compañía nos transporte al destino. Ahí es donde está el ese. Y ahora vamos a lo que preguntaba el cliente, que era la cancelación. La compañía debe permitirle elegir 3 posibilidades. La devolución del precio del billete, un transporte alternativo que le permita llegar al destino lo antes posible o viajar en una fecha posterior que resulte conveniente. El transporte alternativo es lo antes posible, es decir, en el siguiente vuelo, en el vuelo de dentro de 12 horas, en el del día siguiente. No significa necesariamente esperar 3 días. Puede incluir un vuelo de otra aerolínea también, no tiene por qué ser de la misma en la que lo has comprado, ¿sabes? Es a costa de la compañía, pero puede ser en otra compañía perfectamente. Si la compañía no proporciona ninguna solución, el pasajero tiene que comprar otro billete, debe guardar la prueba y las opciones que le ofrecieron y la factura del nuevo viaje. No recomiendo comprar impulsivamente el vuelo más caro disponible sin haber intentado antes que la compañía cumpla con su obligación. Es lo mismo que te decía con el champán y las ostras, ¿sabes? Porque uno ya aprovechando esto tal, pues cojo y me cojo un billete de business o de first class, porque como no había otro disponible, hacer eso nos puede traer, pues eso, una reclamación mucho más larga. Aunque no significa que no tuviéramos razón, ¿no? Pero siempre hay que buscar el tema de una manera razonable. El pasajero puede aceptar directamente un bono también que le puede ofrecer la compañía, que es como un vale para coger otro billete cuando quiera, o también puede hacerle un reembolso por transferencia, efectivo o cheque. El vale, ojo, que caduca a los 6 meses. No es lo mismo que recuperar nuestro dinero. Yo siempre recomiendo ahí que abono en cuenta, si ha sido con tarjeta de crédito, que es como hay que comprar todos los billetes siempre,

0: los seguros que llevan inherentes las propias tarjetas de crédito, seguros de accidente, hablo, Paco, siempre, siempre, siempre recordar, hay que pagar los billetes de tren y de avión, porque aparte de que todos llevan su propio seguro, porque es un contrato de transporte el que firmas cuando te dan un billete, es mucho mejor siempre pagarlo con tarjeta de crédito porque lleva seguros de seguros de accidente inherentes a la misma adquisición. Ya sabéis que toda la cancelación, además de todo esto, genera la indemnización que os había dicho antes, 250, 400 o 600, la misma del retraso, la misma que había dependiendo de las distancias y dependiendo de la zona donde era el viaje. Todo eso compensa, de esa manera la compañía debe compensar, aparte de devolver el dinero o lo que sea, con esa indemnización. Aquí hay una confusión muy frecuente porque puede no existir esta compensación si la compañía avisó con al menos 14 días de antelación. Aquí lo que estábamos diciendo es que llegabas a Corbera y veías el cartel de cancelado, pero hay que ver el email, que mucha gente no lo ve, y a lo mejor tienes un email de hace más de 14 días donde ya te avisaban de que se cancelaba ese vuelo. Es raro, porque ahora todos estamos muy pendientes del correo electrónico, pero puede ocurrir. Aquí hay una confusión que la gente pues siempre se piensa que tiene todo el derecho a reclamar y luego cuando se lo explicas pues se queda frustrado, ¿no? Las circunstancias extraordinarias pueden incluir que la propia compañía tenga esa obligación de compensación económica, pero no van a eliminar el derecho a recibir asistencia. Tienes que tener en todo momento comida, agua, comunicaciones y descanso si pasa un tiempo en el que tienes que pernoctar. ¿Qué se considera una circunstancia extraordinaria, que es a la que se acogen muchas veces las compañías? Pues una condición meteorológica adversa, una huelga de controladores, una amenaza de la seguridad o el cierre del espacio aéreo. Los problemas técnicos, las huelgas del propio personal de la compañía, no se consideran circunstancias extraordinarias. Además, no basta con que nos hayan dicho que por motivos operativos, como nos han mandado correos, yo he tenido reclamaciones ganadas donde estaba perfectamente justificado por la compañía y solo ponía motivos operativos. Ellos creían que lo habían justificado perfectamente, pero un motivo operativo no es una justificación. Tiene que dar debida cuenta de por qué y a qué se debe. Yo creo que más o menos, Paco, hemos contestado a la pregunta, ¿no? Siempre guardar los recibos. Está mejor pagar con tarjeta, por supuesto, todas estas cosas para que quede un registro muy claro. Y, bueno, ya contesté hace tiempo a una pregunta muy parecida, que era la del overbooking. Si la compañía ha vendido más plazas de las disponibles, primero va a buscar voluntarios para otros vuelos y luego, si nadie se ofrece, la compañía va a impedir embarcar a un pasajero. Entonces, va a tener ahí el derecho a la compensación económica. Legalmente pueden vender el 20% más de los billetes que salen que podría vender ese vuelo, ¿no?
1: Sí, sí.
0: Entonces, pues ese el overbooking tiene una reforma europea aprobada precisamente en julio de 2026, donde se ha ajustado este régimen aplicable de retrasos, cancelaciones, equipajes. Está muy, muy, muy, muy, muy reciente, Paco. Tan reciente como que es del mes pasado. Y bueno, pues ha venido bien la pregunta porque así lo hemos intentado explicar. Siempre fotocopias, o sea, fotos de las pantallas, pantallazos de los emails. Cuanto más documentación tengamos, mejor y más fácil haremos la reclamación.
1: Bueno, parece que la norma, la ley está clara para favorecer precisamente al cliente, en este caso a la persona que viaja, pero después están las reticencias que pueda poner la compañía y contra eso, como dices, tiene que estar uno muy bien preparado con todo lo que nos has aconsejado.
0: Muy bien documentado, claro. Así está. Y por eso, mantener la cabeza fría y seguir siempre, siempre, siempre, siempre, pues eso, las normas de la cordialidad, no perder los papeles, porque podemos tener la razón y ya la vamos a perder con las formas, ¿no? Y nos vamos a meter en otros líos que van a ser diferentes, como pues eso, alteraciones del orden, como hemos visto algunas veces en los propios aeropuertos, porque es muy frustrante llegar con todo listo, todo preparado, con toda la ilusión, claro, y verte que te han cancelado el viaje, ¿no?
1: Bueno, pues deseamos a todos nuestros oyentes que tengan que viajar en avión que no les pase nada de esto, pero de todas formas aquí tienen esta grabación que después volcaremos en la web.

0: que es muy útil con todo lo que nos has dicho para poder reclamar ante casos de cancelación, de retraso u otras causas que motiven que no podamos coger ese vuelo que hemos pagado religiosamente. Pues como siempre, muchísimas gracias, Alberto, y como siempre también, pedirte tu teléfono y saber dónde está tu despacho. Sí.
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0: Y para cualquier consulta, a Alberto de la Corte, en nuestra emisora, cartagena@ondacero.es. Otro martes más, muchísimas gracias, Alberto. Buen verano.
1: Adiós, adiós. Hasta la semana que viene, Paco. Adiós, adiós.

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1: 13 horas 39 minutos, la EMED prevé para lo que nos queda de este martes 11 de agosto en Cartagena, comarca y litoral, cielos poco nubosos o despejados. Las temperaturas con pocos cambios, los vientos flojos de componente este con intervalos moderados durante la tarde. Hoy esperamos 34 grados de máxima en Cartagena, 32 tenemos ahora mismo en el centro de la ciudad portuaria. Y sepan que los servicios de emergencia del Plan Copla han balizado unos 60 metros de playa en Calblanque, en Cartagena, debido a la presencia de fuertes corrientes, según ha informado el 112. La zona ha quedado señalizada con bandera roja, que implica la prohibición del baño y del buceo ante el riesgo que las condiciones del mar puedan suponer para los usuarios. Los servicios de emergencia recuerdan la importancia de respetar la señalización y seguir las indicaciones de los responsables de seguridad de las playas.
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1: La Guardia Civil ha desmantelado un grupo criminal presuntamente implicado en el asalto a punta de pistola de un comercio de Cartagena el pasado mes de mayo, en el que los autores se apoderaron de 7.000 euros y de las llaves del vehículo de la víctima, en el que huyeron. La operación denominada Queens ha permitido detener a tres hombres de 40, 53 y 73 años como presuntos autores de los delitos de robo con violencia, con resultado de lesiones, hurto de uso de vehículo a motor, tenencia ilícita de arma de fuego, cultivo, elaboración y tráfico de drogas, así como la pertenencia a grupo delictivo, según ha informado la Benemérita. La investigación se inició después de que la Guardia Civil tuviera conocimiento del asalto a un comercio de Cartagena.
3: De forma violenta y sorpresiva lo agredieron con violencia, lo maniataron y lo dejaron sangrando en el suelo. Del local se llevaron 7.000 euros y las llaves de un coche, propiedad de la víctima, en el que huyeron. Las primeras pesquisas permitieron a la Guardia Civil recuperar el vehículo robado. Gracias a la colaboración ciudadana, los guardias civiles conocieron el aspecto físico de los delincuentes, la ruta de huida y otros detalles de interés. Las labores de investigación dieron sus frutos con la identificación de un primer delincuente y con la localización de su domicilio, la Guardia Civil llevó a cabo el registro del inmueble donde se detuvo al principal sospechoso. En la vivienda se hallaron numerosos indicios relacionados con el robo, tales como un arma de fuego tipo revólver y munición. También se incautaron grilletes, un chaleco antibalas y un chaleco policial. El registro finalizó con la recuperación de varias piezas de joyería robadas y con la aprehensión de más de 3.000 euros, hachís, cocaína, marihuana y una instalación indoor destinada al cultivo interior de cannabis. Paralelamente, en Valencia se llevó a cabo

0: la detención de otros dos individuos supuestamente miembros del grupo criminal ahora desmantelado.
1: La diputada regional de Podemos, María Marín, ha exigido a la Consejería de Salud que se hagan análisis exhaustivos a todos los vecinos y vecinas de Los Mateos en Cartagena y que se tomen de una vez por todas las medidas para aislar la parcela contaminada donde el ayuntamiento pretende construir vivienda municipal. Marín considera que no se cumplen las condiciones de seguridad para la vuelta al cole, ya que la parcela está cerca del Colegio Aníbal, y ha acusado de negligencia criminal a Noelia Arroyo tras detectarse niveles elevados de plomo en un menor vecino de Los Mateos. María Marín.
2: Y ahora se confirma lo peor, con esos análisis que muestran niveles de plomo en sangre muy elevados en un niño que además padece el TDAH. Por lo tanto, no estamos hablando de un error cualquiera, es una auténtica negligencia criminal por la que la alcaldesa, la señora Noelia Arroyo, tendría que responder desde luego ante los tribunales. Desde Podemos le exigimos ya a la Consejería de Salud que se hagan análisis exhaustivos a todos los vecinos y vecinas.
1: Y el PSOE denuncia que la alcaldesa Noelia Arroyo destruye una casa de propiedad municipal en Locampano en lugar de rehabilitarla para dar un hogar a una familia. Para el portavoz socialista Manolo Torres, la política de vivienda de la alcaldesa es derribar los inmuebles públicos y pagar una oficina de vivienda cuando hay más de 300 personas en el registro de demandantes de vivienda protegida. Torres recordaba que en el año 2021 Arroyo anunció que esta vivienda, junto al resto de inmuebles situados en la calle Orotava, se iba a rehabilitar, y 5 años después permite que se tire, perdiendo una vivienda que podría acoger a una familia.
3: En 2018 Arroyo anunció que esta vivienda se iba a rehabilitar para mejorar sus condiciones de habitabilidad, pero 8 años después permite que se tire, poniendo una vivienda que podría acoger una familia cuando hay más de 300 personas inscritas en el registro de demandantes de vivienda protegida. Esta es la política de vivienda de la alcaldesa: tirar casas públicas en lugar de darles uso, perder una subvención de 1,6 millones de euros para construir viviendas en Los Mateos y no hacer ni una sola casa de protección en toda la legislatura.
1: Por su parte, la concejala de Política Social, Cristina Mora, ha contestado al PSOE diciendo que el ayuntamiento ha invertido en los últimos 5 años 200.000 euros en Locampano y rehabilita 30 viviendas de propiedad municipal. Más de un centenar de vecinos de 6 bloques han recibido ayuda para afrontar obras de reparación durante los últimos 5 años, por lo que la concejala acusa al PSOE de hacer política con unos escombros.
4: Es que los últimos 5 años hemos destinado más de 200.000 euros para ayudar a más de un centenar de vecinos de 6 bloques a reparar cubiertas y bajantes. Y además hemos rehabilitado alrededor de 30 viviendas de propiedad municipal. El Partido Socialista aparece para hacer política con unos escombros. La vivienda que se está demoliendo está declarada en ruina inminente. No se puede poner a una familia a vivir allí.
1: Por otra parte, el PSOE acusa a la alcaldesa de saltarse su propia zona de bajas emisiones al proyectar un aparcamiento para llevar más tráfico al Monte Sacro. Los socialistas denuncian que el gobierno municipal va a gastar 1,2 millones de euros en atraer tráfico al casco histórico, mientras su propia normativa obliga a reducirlo, fomentar la peatonalización y disuadir a los conductores de buscar aparcamiento en el centro. Una tomadura de pelo, según el portavoz socialista Manolo Torres.
3: Me gustaría saber qué estudio de movilidad y qué análisis de impacto sobre la zona de bajas emisiones justifican la construcción del aparcamiento del Monte Sacro, cuántos vehículos prevé atraer y cómo piensa compatibilizar esa actuación con los objetivos de reducción del tráfico y de progresiva peatonalización establecida en la ordenanza municipal. Es una auténtica tomadura de pelo. Mientras Europa, el Gobierno de España y las propias ordenanzas municipales avanzan hacia ciudades con menos coches y más espacio para las personas, la señora Arroyo pretende solucionar los problemas del centro metiendo más coches dentro del centro.
1: Y el Gobierno regional ha concluido los trabajos de mejora de la red de piezométrica del Mar Menor, una infraestructura que resulta esencial para monitorizar y seguir la evolución de las aguas subterráneas de la cuenca vertiente, así como para conocer mejor su conexión con el ecosistema lagunar, informan desde la comunidad. La actuación se ha desarrollado en 19 puntos de control ubicados en los términos municipales de San Pedro del Pinatar, San Javier, Los Alcázares y Cartagena. El consejero de Medio Ambiente, Juan María Vázquez, apuntaba que durante este pasado año hidrológico los niveles del acuífero han sido muy elevados. La masa de agua subterránea mantiene un nivel cercano al de la superficie, aumentando su flujo desde el acuífero a la laguna. En este sentido, Vázquez ha insistido en la necesidad de que el Gobierno de España actúe para mitigar el impacto que esta agua subterránea tiene sobre el equilibrio del ecosistema, al que se añaden las que llegan de manera superficial a través de la rambla del Albujón, por la que solo este año han entrado al Mar Menor más de 10 hectómetros cúbicos cargados de nutrientes, lo que duplica las cifras del año pasado y la convierte más que en un río que en una rambla. El consejero destacaba que esta intervención en la red de piezómetros nos va a ayudar a

0: interpretar mejor lo que ocurre en la cuenca y a tomar decisiones con mayor precisión para la mejora del Mar Menor. Y en clave sanitaria, el Hospital Santa María del Rosal de Cartagena ha instalado un sistema de aerotermia, una tecnología limpia que extrae calor del aire exterior para calentar el agua, que permite suministrar el 70% de la energía necesaria para la producción de agua caliente sanitaria del centro hospitalario. Esto permite reducir la emisión a la atmósfera de aproximadamente 37 toneladas de dióxido de carbono. La inversión realizada para el suministro, instalación y puesta en funcionamiento de esta tecnología, que funcionará en paralelo con las actuales calderas de gas natural, supera los 182.000 euros y permitirá obtener un ahorro estimado superior a 12.000 euros anuales en consumo de gas, además de reducir el desgaste de las calderas existentes, disminuir los costes de mantenimiento y mejorar la seguridad energética. Además, la instalación de este equipamiento se integra en el sistema de energía solar fotovoltaica del hospital, lo que favorece el autoconsumo eléctrico y optimiza el rendimiento económico de ambas tecnologías, según informan desde el Ejecutivo Regional. La aerotermia supone un rendimiento energético casi 5 veces superior al convencional. Sepan también que decenas de miembros de la comunidad universitaria de la Universidad Politécnica de Cartagena, tanto estudiantes como profesores y personal, junto con sus familiares, han participado hoy martes en una vendimia de uva con la que se elaborará vino blanco. Esta actividad de convivencia tiene también un fin investigador: comprobar si la producción de energía fotovoltaica en los viñedos no solo es compatible, sino fructífera para que el sector vitivinícola se adapte al cambio climático y a temperaturas cada año más elevadas. Parte de las viñas que la UPCT tiene en su estación agroalimentaria Tomás Ferro, ubicada en la Palma, están sombreadas por paneles fotovoltaicos con diferentes inclinaciones. Los investigadores del proyecto Solacarp están estudiando cuál es la sombra óptima que deben proporcionar para optimizar la cantidad y calidad de la producción de vino. Queremos, dicen, evitar que la uva se queme, que tenga excesivo azúcar o que madure demasiado temprano, explicaba el investigador responsable del proyecto, Javier Padilla, que ha señalado que este año la temporada de vendimia en Jumilla ha marcado un nuevo récord de precocidad. El proyecto, financiado con 32.000 euros por la Fundación Está financiado con 32.000 euros por la Fundación Seneca, y los paneles informativos instalados proporcionan alrededor del 20% de la electricidad que se consume en la estación agroalimentaria de la Universidad Politécnica. La UPCT produce anualmente unas 6 toneladas de uva merceguera, con la que elabora unos 1.500 litros de vino que embotella y comercializa Bodegas Luzón. El caldo destaca por sus aromas de fruta blanca y manzana verde, según ha resaltado el enólogo de la compañía. Y terminamos contándoles que el Ayuntamiento de Cartagena ha renovado las pistas deportivas exteriores de más de la mitad de los 49 colegios públicos del municipio dentro del Plan Municipal de Mejora de Instalaciones Educativas, una actuación que continuará los próximos meses con el objetivo de estar completada en el periodo de vacaciones de Semana Santa de 2027, informaba la alcaldesa.
1: La práctica del deporte es fundamental desde edades bien tempranas y para nosotros es muy importante prevenir y fomentar los hábitos saludables a través de la práctica del deporte. Por eso, uno de los compromisos de este gobierno era actuar sobre todos los centros educativos en la renovación y en la modernización de las pistas deportivas exteriores. Ya hemos actuado sobre más de la mitad de todos los colegios y el compromiso es finalizar con todas las actuaciones en la Semana Santa, durante el periodo de vacaciones de Semana Santa del año 2027.
0: Es todo, les dejamos ya con la información regional. Pasen una buena tarde de verano. Hasta luego.

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1: Hola, muy buenas tardes. En la región tenemos cielos poco nubosos o despejados con nubosidad de evolución en el interior y chubascos y tormentas por la tarde. La EMET ha establecido nivel amarillo en el noroeste por fuertes tormentas. Temperaturas máximas de 34 grados en Cartagena, 36 en Lorca y 37 en Caravaca de la Cruz, en Yecla y en la ciudad de Murcia. Fuertes tormentas con granizo descargaron ayer por la tarde en varios puntos de la región. Las lluvias dejaron hasta 100 litros por metro cuadrado en Moratalla y 50 en Calasparra, según registró la Confederación Hidrográfica del Segura. El noroeste, Altiplano, Cieza y Abarán fueron algunas de las zonas más afectadas. Además, la tormenta llegó acompañada de aparato eléctrico. Por cierto, que el incendio forestal declarado en la zona de Cerro Maestre, en el término municipal de Jumilla, a las 5 de la tarde de ayer, ha quedado controlado minutos antes de las 11 de esta mañana. En el terreno continúan trabajando 4 brigadas forestales. El fuego se originó por la caída de un rayo y tuvo que activarse el plan Infomur en situación 1. La Policía Nacional ha detenido a un hombre como presunto colaborador necesario en la comisión de un delito contra la seguridad

0: vial al permitir que su hijo de 12 años de edad condujera un vehículo a motor sin haber obtenido nunca autorización que le habilite para ello. Mónica Esteban.
1: El padre, además de ir hablando la imprudente acción del menor, le animaba para que aumentara la velocidad. Ha sido detenido como cooperador necesario para la supuesta comisión de un delito contra la seguridad vial.
2: Un vídeo donde aparecía un menor de edad conduciendo un vehículo por una vía donde transitaban otros vehículos y cómo era alentado por un varón que ocupaba el asiento del copiloto a aumentar la velocidad mientras lo filmaba. Las indagaciones realizadas permitieron comprobar que el hombre que ocupaba el asiento del acompañante y que animaba a conducir más rápido al menor era el progenitor del mismo. Una vez comprobada la edad del conductor, que tenía 12 años, al ser inimputable se procedió a la detención de su padre.
0: Además, la Policía Nacional ha detenido en Murcia a un ciberdelincuente especializado en burlar exigentes sistemas de seguridad digital de una empresa de servicios de expedición de certificados electrónicos. El investigado aparecía personalmente en los vídeos de verificación de la empresa mostrando el DNI falsificado, mientras que, gracias a la inteligencia artificial y utilizando un sofisticado juego de luces casero, su rostro en pantalla se modificaba en tiempo real para ser idéntico al de la fotografía del documento. De este modo realizó 38 intentos sobre más de 30 identidades de ciudadanos reales. El fraude, cuyo objetivo final era obtener firmas digitales autorizadas para cometer estafas posteriores, quedó al descubierto cuando la máscara digital sufrió un fallo momentáneo que reveló el rostro real del sospechoso ante la cámara, permitiendo su plena identificación y posterior detención. Y la Guardia Civil desmantela un grupo criminal que asaltó a punta de pistola un comercio en Cartagena. Robaron 7.000 euros y las llaves de un coche propiedad de la víctima en el que huyeron.
1: Hasta el momento, 3 personas han sido detenidas y en el registro del domicilio del supuesto líder en Cartagena se ha intervenido un revólver, munición, grilletes, un chaleco antibalas, un chaleco policial, drogas y joyas.
3: Los hechos se produjeron cuando el propietario se encontraba en el interior y 2 individuos irrumpieron en el local con un arma de fuego y un machete. De forma violenta y sorpresiva lo agredieron con violencia, lo maniataron y lo dejaron sangrando en el suelo. El local se llevaron 7.000 euros y las llaves de un coche propiedad de la víctima en el que huyeron. Las primeras pesquisas permitieron a la Guardia Civil recuperar el vehículo robado. Gracias a la colaboración ciudadana, los guardias civiles conocieron el aspecto físico de los delincuentes, la ruta de huida y otros detalles de interés.
0: El Partido Popular ha exigido al Gobierno de España, a través de una moción que presentará en la Asamblea, la modificación de forma urgente del Código Penal para endurecer las penas por agresiones y delitos de odio contra los miembros de la Policía Nacional y de la Guardia Civil.
1: El diputado regional Alfonso Cerón ha explicado que piden reforzar la protección jurídica de los agentes ante el aumento de agresiones, ataques y faltas de respeto registrado en los últimos años. También reitera que es necesario dotar de más efectivos a la Policía Nacional y a la Guardia Civil para hacer frente al aumento de la delincuencia en la región de Murcia.
4: En la región de Murcia, las agresiones a agentes de la autoridad, policías y guardias civiles se han incrementado más de 50% en los últimos 10 años. Y esto que ocurre en la región de Murcia es a nivel nacional. Por eso el Gobierno de España debe de trabajar para incrementar las penas en el Código Penal y que un agresor no entre por una puerta del juzgado e inmediatamente salga por la otra puerta. Eso no se puede permitir. Tenemos que proteger a los que nos protegen.
0: Por su parte, el diputado del Grupo Socialista en la Asamblea, Fernando Moreno, ha calificado de gravísima e intolerable la situación que atraviesa el Consorcio de Extinción de Incendios CEIS y ha acusado al gobierno de López Miras de poner en riesgo la seguridad de los bomberos y de toda la ciudadanía de la región.
1: Moreno ha explicado que los bomberos han ampliado su denuncia ante la Inspección de Trabajo después del incendio registrado el pasado 4 de agosto en un camión cisterna de combustible en una gasolinera de las Cuevas de Reyo, en Fuente Álamo, en el que uno de los bomberos movilizados no pudo intervenir al no disponer de EPI. El PSOE ha anunciado que aportará esta información a la denuncia que ha presentado ante la Fiscalía por la falta de medios de los bomberos.
5: Esta situación ha provocado una denuncia ante la Inspección de Trabajo. Sin ir más lejos, el pasado 4 de agosto, durante el incendio de un camión cisterna en una gasolinera de Fuente Álamo, uno de los 3 bomberos desplazados no pudo intervenir porque no disponía de un EPI en condiciones. Estos hechos son gravísimos, que se suman también a la falta de efectivos, y esto lo único que hace es poner en riesgo tanto a los bomberos como a la ciudadanía.
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1: Ya están preparados todos los municipios de la región para el eclipse. El Ayuntamiento de Murcia va a desplegar un dispositivo especial de seguridad y regulación del tráfico con más de un centenar de policías locales con motivo de ese eclipse solar.
2: El operativo comenzará a las 18 horas y permanecerá activo hasta el restablecimiento de la normalidad circulatoria. Se espera una mayor concentración de personas en miradores y zonas elevadas del municipio. La policía local incrementará su presencia en los principales puntos de observación para garantizar la seguridad y facilitar la movilidad, ha explicado el concejal Fulgencio Perona.
3: Con el único objetivo que es garantizar la seguridad vial, facilitar la movilidad y prevenir cualquier incidencia derivada del aumento de la afluencia de personas y vehículos. El operativo también va a incorporar un refuerzo de vigilancia preventiva en las masas forestales próximas a los puntos de observación para la prevención y vigilancia y extinción de los incendios forestales.
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1: Sepan que el Gobierno regional destaca el papel de las futuras leyes de universidades y de ciencia para reforzar la colaboración entre universidades, centros de investigación y empresas. Durante una visita a EFAME en Santomera, el consejero de Universidades e Investigación, Juan María Vázquez, puso en valor la transferencia de conocimiento, la formación del talento y la innovación como herramientas para fortalecer el tejido productivo y la competitividad de la región de Murcia.
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1: Y un apunte más, la Agencia Tributaria de la Región realizó durante el primer semestre del año más de 277.000 atenciones a los contribuyentes a través de sus distintos canales de atención con un servicio cercano y accesible. El objetivo es ofrecer una atención de calidad, según ha dicho la consejera de Economía, Marisa López.
5: Para ello contamos con una red de 36 oficinas distribuidas por toda la región, a la que se suman la atención telefónica, el correo electrónico y el chatbot de inteligencia artificial, disponible las 24 horas del día, los 365 días del año, de manera que cada ciudadano pueda elegir el canal que mejor se adapte a sus necesidades.
1: Pues hasta aquí más de uno en la región de Murcia, pero continúan las noticias en Onda Cero. Buenas tardes.

0: Son las 2 de la tarde, la 1 en Canarias y las 7 de la mañana en Colombia. Allí luce el sol desde hace casi una hora y media. Ha sido una noche muy complicada para los colombianos, en especial para todas aquellas familias que buscan desesperadas a sus seres queridos en medio de los escombros. Cuentan con la ayuda de otros muchos ciudadanos que se han acercado a las zonas más afectadas por los terremotos, voluntarios que quieren ayudar en lo que se pueda. Ciudadanos, voluntarios trabajando mano a mano, apoyando las labores de los equipos de emergencia, con focos, con linternas, conocedores de que en situaciones como estas, cada minuto cuenta.
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2: Yo había bajado del gimnasio del edificio, había olvidado mi reloj. Curiosamente subí cuando salí del elevador, giré a la izquierda y empezó a moverse con una fuerza. Es como si la tierra nos diera latigazos y nos movíamos con muchísima fuerza a la derecha, a la izquierda, y yo empecé a correr por el pasillo y logré entrar a mi apartamento. Y empieza luego una parte fortísima, es como un segundo envión, que creo que es el que más daño hizo, y yo pensé que era mi hora final, te lo juro. Eran los instantes más largos de mi vida.
0: Muy buenas tardes, ¿qué tal están? Bienvenidos al martes. Este es el relato que por la mañana hacía en Más de Uno Luis Felipe Molina, que es periodista en Manizales, una de las zonas más afectadas por el seísmo. Menos de 24 horas han pasado desde el terremoto de 7,4 y de momento las cifras que se conocen son provisionales. Sabemos que hay al menos 169 fallecidos, más de 900 heridos y unos 2.700 desaparecidos, según las denuncias de las familias. Muchos colombianos viven aquí, en España. Están muy preocupados, como contaba uno de ellos a nuestros compañeros de

0: nuestra emisora en Aragón.
1: Hace unos pocos minutos me llamó un amigo y se le cayó un edificio al hijo, un hijo de la edad de mi hijo, 34 años, con su novia. Entonces, que ya están muertos, saben que están muertos y que se les vino el edificio de 7 pisos. Entonces, nada, estamos rezando y los pueblos de donde somos nosotros, las familias, no han podido entrar y están semidestruidos, un 90%, entonces tenemos que esperar que otras noticias podamos tener.
0: Eso en cuanto a los colombianos, pero a esta hora no se tiene noticia del paradero de 164 españoles que se encuentran allí en Colombia. Lo confirmaba el ministro de Exteriores, José Manuel Álvarez.
2: En estos momentos hay 164 españoles en paradero desconocido porque no hemos podido hacer contacto con ellos. En las redes sociales y en la página web tanto del Ministerio de Asuntos Exteriores como de la Embajada y el Consulado en Colombia van a encontrar los teléfonos de emergencia consular. Llega un llamamiento a todos los españoles o a familiares de españoles que sepan que están en Colombia, que se pongan en contacto con nosotros.
0: Álvarez hablaba desde Ceuta, es uno de los ministros que la visitan en estos días, como otros de sus compañeros de gabinete se ha reunido con el presidente de la ciudad autónoma, con Juan Jesús Vivas. En su comparecencia, el titular de Exteriores ha expuesto una idea y ha dejado un aviso. La idea es, en la que ha querido incidir, es la plena disposición de Marruecos a colaborar con España. La advertencia que se devolverá a todo aquel que intente volver a Ceuta.
2: Que quien entre irregularmente en Ceuta o en Melilla sepa, porque España y Marruecos trabajamos conjuntamente para ellos, que van a ser devueltos. Que no van a poder alcanzar ni la península, ni el continente europeo, ni quedarse indefinidamente en Ceuta o en Melilla.
0: Ha comparecido después el presidente de la ciudad autónoma, Juan Jesús Vivas, que ha agradecido esta visita del ministro de Exteriores en unos momentos, ha dicho, especialmente difíciles, y ha dicho también que la lealtad empieza por ser sinceros. Por eso le ha trasladado al ministro su visión de cómo está Ceuta y de lo que está pasando.
3: Ha sido la invasión un golpe muy duro, que ha provocado, como digo, indignación en la población de Ceuta. La siguiente cuestión es de preocupación y la tercera sensación es de abandono. Creemos que hasta este momento la reacción del Poder Ejecutivo del Estado, es decir, del Gobierno de la Nación, no ha estado a la altura de lo que requería la exigencia de lo ocurrido.
0: La cifra de personas que permanece en la zona todavía no se ha aclarado, tampoco si se va a crear un centro de internamiento tal y como pide el gobierno de la ciudad autónoma para evitar que sigan deambulando por las calles. Ha puesto cifras la vicesecretaria de Sanidad y Política Social del PP, Carmen Funes. 12.000 personas, 12.000 siguen deambulando por las calles y acampando en las playas. Una situación excepcional que ha denunciado Funes, que pone el foco en el colapso de los servicios sanitarios en Ceuta.
4: Esta situación de invasión que vivimos el 30 y el 31 de julio lo que ha hecho ha sido colapsar, llevar el sistema de salud de Ceuta al límite. El sistema está colapsado, el hospital está colapsado y los que están al límite son los médicos y el resto de profesionales sanitarios que están viviendo unas situaciones tremendamente complejas, viendo que tienen que asistir a muchas más personas que su capacidad puede.
0: Echa de menos la diputada popular que en el listado de ministros que van a visitar en los próximos días Ceuta no se encuentre precisamente la responsable de Sanidad, Mónica García. Empeñado en demostrar que el gobierno trabaja de lleno en resolver esta crisis, otro ministro, el de Presidencia, Justicia y Relaciones con las Cortes, Félix Bolaños, que ha dado la primera cifra de menores ya identificados. Son 1.527. Asegura que el gobierno ofrece datos en tiempo real y que trabajan en la normalización de la situación en Ceuta. En cuanto a los menores, mensaje dirigido al presidente Juan Jesús Vivas. El gobierno coopera, pero la competencia última es de la ciudad autónoma.
5: Creo que estamos cooperando, bien lo sabe el presidente de la ciudad autónoma de Ceuta, para que todos esos menores puedan tener una acogida, por supuesto respetuosa con los derechos humanos, para proteger el interés superior del menor. Y ese es el trabajo que está haciendo el gobierno de España en cooperación con la ciudad autónoma de Ceuta, que es la competente.
0: El tercer escenario informativo nos lleva a los incendios. Preocupan dos, especialmente uno de ellos en Huesca, en Peña de Riglos. A lo largo de la mañana se ha enviado un nuevo SALER a los habitantes de otros tres pueblos que han tenido que ser desalojados. Y el de Huelva, que lleva activo 5 días, no consiguen perimetrarlo para evitar que siga avanzando. El consejero de Presidencia andaluz, Antonio Sanz, reconoce que tardarán días en poder sofocarlo.
6: Este es un incendio que todavía le quedan días, seamos sinceros, seamos claros. Y sobre todo porque la extensión y evolución del incendio es un perímetro muy grande que aunque pudiéramos consolidar en cuanto a su dimensión, todavía queda actuar sobre muchos kilómetros de perímetro.

0: Vamos ya con el resto de noticias de la jornada con Íñigo Ita y Margarita Zavala.
1: Margarita Robles comparecerá en el Senado el martes que viene para informar de la situación en Ceuta tras pactarlo con el PP. Por ahora es la única ministra que cumplirá con la petición de la Cámara Alta, donde también han sido convocados Álvarez o Grande Marlaska.
2: El Brent se encarece hoy casi un 3% hasta los $90 tras el aumento de las tensiones entre Irán y Estados Unidos. Trump quiere ahora que Teherán indemnice a su país por todas las pérdidas humanas que ha sufrido en este conflicto.
1: La DGT prevé hasta 1,5 millones de desplazamientos hacia las zonas donde el eclipse se va a ver en su totalidad. Recomienda planificar el viaje, escalonar el regreso y recuerda que no se puede parar en el arcén para poder verla.
2: La Policía Nacional detiene en Hellín, en Albacete, a una mujer acusada de haber contratado a una persona para matar a un hombre que apareció muerto el 11 de abril. Con ella ya hay 4 detenidos, incluido el agresor y 2 cómplices.
1: 4 personas guardan cuarentena domiciliaria en Cataluña, Madrid y en Castilla y León por antivirus. Compartieron vuelo con un turista franco-argentino que dio positivo hace unos días en Francia. Todos son asintomáticos.
2: La reserva hídrica española está al 68% según el Ministerio de Transición Ecológica. Son 15 puntos menos que a comienzos de julio. Pese a ello, las reservas están por encima de las registradas a estas alturas del año pasado.
0: Y a todo esto sumamos la previsión del tiempo con media España a más de 35 grados un día antes del eclipse y avisos, Íñigo, en 11 comunidades por calor, lluvias o tormentas.
3: Los avisos por calor están en Córdoba, Granada, Jaén y Sevilla, Aragón, Baleares, Castilla-La Mancha, Lleida, Cáceres, Lugo y Ourense, Madrid, Navarra y la Ribera del Ebro de La Rioja. Además, hay avisos por lluvias y tormentas en Barcelona, Girona y Lleida. Las máximas ascienden en la mitad norte, estarán por encima de los 30 grados. En la mitad sur y Baleares los termómetros se mantendrán por encima de los 35. En el Valle del Guadalquivir rebasará los 40 grados. Las mínimas también estarán en aumento en el centro norte y noroeste peninsular, con pocos cambios en el resto del territorio. En Canarias el alisio soplará con intervalos fuertes y probables rachas muy fuertes en zonas expuestas.
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0: Lo primero, actualizar la situación en Colombia, la última hora que llega de ese país, donde ha amanecido hace algo más de una hora. Los equipos de rescate a los que se ha sumado el ejército continúan las labores de búsqueda debajo de los escombros. Se calcula que alrededor de 1.600 edificios están dañados o se han derrumbado. De momento, todo son cifras provisionales, solo se conocen las de las capitales del país, pero falta por sumar las de muertos, heridos o desaparecidos que pueda haber en poblaciones más pequeñas. Corresponsal en Latinoamérica, Marcos González.
10: A punto de cumplirse 24 horas desde el terremoto, Colombia amanece tras una noche de toque de queda en algunas ciudades muy afectadas como Cali o Pereira, pero donde no ha habido descanso en la búsqueda de posibles supervivientes entre los escombros a cargo de equipos de emergencia y también cientos de voluntarios equipados con linternas y mascarillas. Así van a seguir durante el día de hoy, cuando posiblemente siga aumentando la cifra provisional de 169 muertos y más de 900 heridos. En Cali, el presidente colombiano Abelardo de la Espriella insistía en que encontrar personas con vida es la máxima prioridad.
11: Son las 188 personas desaparecidas. Y ahí, en ese punto en particular, es donde vamos a concentrar la acción del Estado. Ya tenemos en la ciudad de Cali 228 rescatistas.
10: El aeropuerto de Cali ha reanudado hoy sus operaciones. Otros 6 en el país continúan afectados por las consecuencias del terremoto.
0: Hasta el momento, Naciones Unidas no ha recibido solicitud de ayuda por parte de las autoridades colombianas, aunque está preparada para ofrecerla. La comunidad internacional se ha volcado, es el caso de la Unión Europea, que ha activado ya el mecanismo de ayuda consular en situaciones de crisis para ayudar a aquellos ciudadanos comunitarios que se hayan visto afectados. Hasta el momento no hay constancia de que entre ellos haya españoles, aunque eso sí, el ministro de Exteriores ha confirmado esta mañana que hay 164 de los que no se tiene noticias. Elena Rodríguez.
12: De momento hay 164 españoles desaparecidos y desde Exteriores se pide a aquellos que se encuentren en Colombia que se pongan en contacto con ellos. Álvarez ha garantizado además la ayuda de la AECID. Otros países como Francia, Italia, Brasil, Perú o Argentina han trasladado sus condolencias a través de las redes sociales. Y las ONGs como World Vision están intentando movilizar ayuda, entre lo más urgente, atender a quienes se han quedado sin casa. Su directora de comunicación, Eloísa Molina.
13: Lo más importante es el refugio, que estas personas tengan donde ir, ya que han perdido su casa, mantas, agua, comida, bueno, pues la ayuda de primera necesidad. Y por supuesto no nos olvidemos de la protección a la infancia.
12: Europa ha activado por su parte el programa Copernicus para operaciones de rescate y Estados Unidos ha anunciado unos fondos de 15,5 millones de dólares para proporcionar alimentos y protección a las personas afectadas.
0: Colombia, como primer escenario informativo este martes, el siguiente es Ceuta, que es precisamente la ciudad que hoy ha visitado José Manuel Álvarez en esa gira ministerial que ha puesto en marcha el gobierno para significar que no abandona la ciudad autónoma. El ministro de Exteriores insiste en el elogio a Marruecos y en las críticas a quienes desde Europa censuran las políticas migratorias de Sánchez, a los que se ha referido como internacional reaccionaria, pese a que uno de los gobiernos más duros, el danés, es precisamente del mismo signo político que el de España. Álvarez culpa de la avalancha a quienes difunden bulos sobre la limitación de los retornos en caliente y endurece el discurso contra los migrantes, a los que advierte todos los que intenten entrar de forma irregular serán devueltos a San Salvador.
1: No arriesguen sus vidas, su dinero, su futuro en una aventura abocada al fracaso. Es la advertencia que ha deslizado el ministro Álvarez desde Ceuta y pide a quienes puedan estar pensando en sumarse a otro intento de entrada ilegal a Ceuta que no lo hagan siguiendo los llamamientos en redes. Subraya el ministro que nadie que acceda por esa vía será trasladado a la península y culpa de esta crisis a quienes desinforman sobre la inmigración en redes, al tiempo que ha vuelto a elogiar la acción de Marruecos.
14: Marruecos me ha trasladado en todo momento su voluntad de impedir que este tipo de situaciones puedan volver a ocurrir, que hagamos una reflexión conjunta para analizar cómo podemos prevenirlas en el futuro, ya que ha aparecido un elemento nuevo en este tipo de situaciones, que ha sido esa utilización de las redes sociales.
1: Ha vuelto a pedir unidad a los socios europeos y solidaridad con Ceuta y ha insistido en las críticas al gobierno italiano, cuya actitud atribuye el ministro Álvarez a la necesidad interna de explotar esta crisis con intereses, ha dicho, partidistas, algo que le sorprende. Ha recordado el ministro que Italia registra más llegadas irregulares que España.
0: Sobre el terreno, a medida que pasan los días, la situación se complica y evidencia carencias como la de los necesarios recursos sanitarios para atender a los ceutíes y a los migrantes que siguen en la ciudad. Las organizaciones de profesionales sanitarios denuncian que faltan recursos para hacer frente a una presión asistencial extraordinaria. Sara Iturbide.
15: 7 médicos atendiendo hasta 500 personas de forma diaria en las urgencias del único hospital de Ceuta. Es la situación límite que denuncia el Colegio de Médicos y los sindicatos médicos de Ceuta, que piden más recursos. A la presión derivada de las llegadas se han sumado carencias estructurales que el sistema sanitario ceutí llevaba denunciando al Ministerio durante meses. Falta de profesionales y dificultades para cubrir especialidades. La situación ahora mismo es crítica en lo sanitario y también en lo humano, explica el presidente del Sindicato Médico de Ceuta, Enrique Roviralta.
16: Que la situación es de absoluto caos, de absoluto abandono, y lo que más nos tememos es que existe un riesgo evidente y real de que en cualquier momento pueda aparecer brote, enfermedad infectocontagiosa, y hablamos de cólera, de diarrea, tipo disentería por salmonela o de tuberculosis. Le digo que ahora mismo en Ceuta estamos viendo una situación de crisis, absolutamente de catástrofe asistencial, sanitaria, humanitaria, de catástrofe económica y de catástrofe social.
15: Son voluntarios los que se acercan a atender a más de 200 mujeres y niñas que han congregado en un campamento cerca de la barriada del Príncipe para protegerlas de agresiones. Denuncian los médicos la ausencia de apoyo exterior y de abandono por parte del gobierno. Fue el voluntarismo de los propios facultativos que doblaban turnos y renunciaron a las vacaciones los que consiguieron sacar adelante el trabajo que no ha acabado más de 10 días después.
0: El otro problema es el de los menores no acompañados. El gobierno ha explicado que trabaja con la idea de favorecer el reagrupamiento familiar para hacer posible que esos menores se reúnan con sus familias en Marruecos. Lo que no ha explicado es que esto choca frontalmente con la doctrina del Tribunal Supremo. El gobierno tiene que respetar

0: respetar el convenio de derechos humanos que defiende este tribunal, esto es estudiar caso por caso, y esto llevará tiempo y abre la puerta a un necesario reparto territorial de los menores. Ignacio Jarillo.
1: Es que el gobierno prepara su estrategia para tratar de acabar con la crisis de la avalancha del pasado 30 de julio, de acuerdo con el gobierno de Rabat, dicen, y anuncia su intención de devolver a los menores a Marruecos.
2: Y Marruecos también coincide con esta idea, con el gobierno de España, en que la prioridad absoluta debe ser que todos los menores que cruzaron, que todos esos menores vuelvan con sus familias a Marruecos y por tanto se produzca el reagrupamiento familiar.
1: Desde el PP, Carmen Funes anima al gobierno a que cumpla lo que está diciendo.
3: Y la normalidad solo se va a conseguir cuando los más de 12.000 personas que entraron aquí a Ceuta y que no se han ido, que los devuelvan cuanto antes a su país de origen.
1: Pero aunque todos parecen de acuerdo, el gobierno sabe que esto no será fácil, ya que el Supremo prohíbe las expulsiones colectivas de extranjeros por el Convenio Europeo de Derechos Humanos y más las de los niños, a pesar del posible acuerdo político global con el gobierno de Marruecos. La realidad es que se abrirá obligatoriamente un expediente administrativo individual para cada menor, lo que puede dilatar el proceso y hacer necesario un reparto, mientras tanto, por comunidades autónomas.
0: Y ante la posible amenaza que circula por redes sociales de un nuevo paso masivo de migrantes a Ceuta, hoy el ministro para la Transformación Digital, Óscar López, ha mantenido una conversación telefónica con la vicepresidenta de la Comisión Europea, Ena Van Kunen. La vicepresidenta ha ofrecido más apoyo digital a España, si lo solicita. Desde Bruselas asegura que vigila en su trabajo con sus agencias y las plataformas cómo asfixiar a las redes criminales que venden falsas promesas a costa de vidas. Corresponsal en Bruselas, Concha Lozano.
4: Desde Bruselas ofrecen apoyo para combatir la movilización de los inmigrantes ilegales a través de las plataformas digitales, según le ha dicho la comisaria Virkune al ministro Óscar López. De hecho, empresas como Meta y TikTok, junto con la Unión Europea, ya han creado protocolos para el intercambio de información en las redes sociales, en lo que se refiere a la inmigración ilegal. La portavoz comunitaria de la comisaria Virkune ha señalado esta mañana el papel que juega la desinformación en estas situaciones.
5: Ha sido la desinformación a través de las redes sociales en Marruecos y más allá lo que ha provocado la situación en Ceuta, y para nosotros es importante recordar las reglas.
4: Y estas reglas, según la misma portavoz, se refieren a que cualquier inmigrante que llega a Europa de forma ilegal tiene que salir de la Unión Europea, para lo que ya trabajan, ha dicho, con las autoridades españolas en el caso de Ceuta. Por su parte, el primer ministro de Suecia ha cargado hoy contra Sánchez en una entrevista concedida al Financial Times, en la que tacha de muy mala idea la regularización masiva de inmigrantes en España y ha comparado la crisis en Ceuta con la llegada masiva de refugiados sirios a Europa en 2015.
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0: Seguimos pendientes de los incendios en nuestro país. El de Navas de San Antonio en Segovia está cerca de la extinción y esto ha permitido a los vecinos de Los Ángeles, de San Rafael y Vegas de Matute poder volver a sus casas. En el de Niebla, en Huelva, no hay tan buenas noticias. No han conseguido perimetrarlo para evitar que siga su avance. Van ya más de 25.000 hectáreas quemadas. Esta noche han logrado estrechar la zona activa, pero el consejero andaluz reconoce que tardarán días en poder sofocarlo. Onda Cero en Huelva, Toni Alfonso.
12: El dispositivo contra incendios se encuentra planificando y ejecutando sus labores aprovechando un cambio de patrón en la dirección del viento para tratar de avanzar en los trabajos de contención de algunos flancos. Aún así, el consejero de emergencias Antonio Sanz ha advertido que a este incendio aún le quedan días.
13: Este es un incendio que todavía le quedan días, seamos sinceros, seamos claros, y sobre todo porque la extensión y evolución del incendio es un perímetro muy grande que, aunque pudiéramos consolidar en cuanto a su dimensión, todavía queda actuar sobre muchos kilómetros de perímetro.
12: Para la jornada de este martes, la prioridad de los mandos de extinción se vuelca en la franja norte, combinando el fuego técnico y la maquinaria pesada.
0: El incendio de Peña de Riglos en Huesca también preocupa.

0: El fuego afecta a 4.000 hectáreas y 8 municipios han tenido que ser evacuados, lo que eleva a 530 las personas desalojadas. La noche ha sido productiva, aunque no ha impedido que el incendio haya avanzado. Los trabajos de hoy se centran en consolidar el flanco izquierdo y terminar de asegurar el derecho y la zona de cabeza. A lo largo del día se ha incorporado una segunda sección de la Unidad Militar de Emergencias. Onda Cero en Aragón, Luis Puyuelo.
1: Más de 400 efectivos trabajan sobre el terreno para frenar el avance de las llamas, unas tareas en las que también participan 22 medios aéreos. Desarrollan esa labor en un área especialmente compleja, abrupta y de difícil acceso. De momento las llamas no han afectado a ningún núcleo urbano y las evacuaciones son preventivas. El consejero de Medio Ambiente aragonés, Luis Biendicho, explica que el principal enemigo para las próximas horas es el viento.
2: Porque tenemos un viento de sur que va a coger un poquito más de fuerza. Un poquito más de fuerza son unas rachas ordinarias de 15 kilómetros hora. Y unas rachas un poco más aceleradas que pueden alcanzar los 30 kilómetros hora.
1: La mayoría de las personas evacuadas han sido trasladadas al pabellón de Jaca, aunque el gobierno aragonés trabaja para habilitar y disponer de alojamientos más confortables, ya que muchas de las personas evacuadas son mayores.
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0: En deportes, a caballo entre Manchester, Madrid y París, el Barcelona es el protagonista del mercado de fichajes. Esther Rodríguez, buenas tardes.
6: Buenas tardes. Sin perder de vista al jugador del Atlético de Madrid, Julián Álvarez, el Barcelona avanza en sus conversaciones con el Manchester City por Rodri Hernández. El otro gran protagonista del mercado es Ferran Torres. El conjunto azulgrana ha rechazado la primera oferta de 35 millones de euros del PSG. Pero las negociaciones siguen y todo parece indicar que el valenciano jugará la próxima temporada a las órdenes de Luis Enrique. El técnico asturiano ultima los detalles de la final de la Supercopa Europa que disputa mañana ante el Aston Villa de Unai Emery. En ese último entrenamiento, Luis Enrique reclama el Balón de Oro para el también campeón del mundo, Fabián Ruiz.
7: La FAC ha ganado Mundial, hace dos años de Eurocopa, back to back, Nations League, Balón de Oro.
6: Entre los movimientos en el mercado de fichajes y el regreso de los internacionales, se van completando las plantillas en primera división. Con la incorporación de Bellingham mañana, el Real Madrid tendrá ya a todos sus efectivos trabajando a las órdenes de Mourinho. El técnico portugués dará hoy la lista de convocados para disputar mañana el trofeo Teresa Herrera. El Atlético de Madrid vuelve al trabajo también mañana, tras dos días de descanso para los jugadores que viajaron a Corea. El resto ha seguido entrenando en el Cerro del Espino, incluidos los recién llegados, y entre ellos Julián Álvarez, que sigue un plan específico de trabajo y que mañana se reencontrará con Simeone. Sí, hemos podido escuchar a uno de los refuerzos rojiblancos del nuevo curso, Canguilí.
8: Intentar dar 100% y ayudar al equipo es lo más importante. Son jugadores muy especiales y de los dos días que estoy aquí, como persona aún son mejores personas. Tengo muchas ganas de cumplir sueños juntos, que estoy seguro que lo vamos a conseguir.
6: Según ha podido saber Onda Cero, la Federación Española de Fútbol podría confirmar este jueves que Estambul será la sede de la Supercopa de España, que se disputará la primera semana de febrero de 2027 y que jugarán Barça, Real Madrid, Atlético y Real Sociedad. Real Madrid y Real Sociedad ya conocen a sus rivales para acceder a la liguilla de la Champions femenina. En la tercera ronda previa, el conjunto merengue se medirá al Ajax de Ámsterdam. Las donostierras jugarán contra el Chelsea. Los partidos de ida se juegan el 26 de agosto y la vuelta el 2 de septiembre. La Conmebol, la Confederación Sudamericana de Fútbol, ha suspendido los partidos de Copa Libertadores y Copa Sudamericana que se iban a disputar esta semana en Colombia debido al terremoto que ha sacudido buena parte del país. Y aplazado por la lluvia, Rafa Jodar jugará hoy su partido de cuartos de final del Master 1000 de Montreal ante el francés Fields. También disputa esta ronda Dani Mérida, que se mide al estadounidense Tien. Y en los europeos de atletismo de Birmingham nos dejan hoy la participación de la Sky, Cáceres y Guerra en la final de longitud, mientras Marta García, bronce en Roma 2024, María Forero e Idaira Prieto correrán la final de los 5.000.
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1: El eclipse no solo va a mirar al cielo, también va a mirar los monitores de red eléctrica, porque cuando la luna tape el sol, las placas fotovoltaicas dejarán de recibir luz y la producción solar caerá de forma brusca. El operador del sistema eléctrico se ha preparado con tiempo, con medidas preventivas para reducir ese impacto. Fabio Márquez.
2: El impacto energético será limitado y temporal. Red Eléctrica prevé una reducción de la producción solar máxima en 5 gigavatios, un 13% de la demanda máxima de un miércoles en este mes. No se esperan problemas y se han tomado medidas preventivas, como asegura Onda Cero su director para operaciones, Ricardo Bajo.
3: Llegará cuando la fotovoltaica ya esté disminuyendo su producción, por lo que estimamos que en el sistema eléctrico peninsular el impacto sea limitado, mucho más reducido incluso en Canarias y en Baleares. Y, aunque no tendrá una afección significativa en la operación, Red Eléctrica también se ha preparado con medidas preventivas.
2: También han desarrollado un cálculo matemático para conocer en qué zonas de España el oscurecimiento será mayor, aunque la franja horaria en que se desarrolla el eclipse no afectará especialmente a la producción fotovoltaica. Telefónica, por su parte, pone en marcha un plan de supervisión y refuerzo de su red móvil. Fortalecerá la conectividad en más de 2.700 emplazamientos de hasta 31 provincias, ante la posibilidad de que la red se colapse por sobrecarga debido a la avalancha de mensajes y llamadas en una misma hora.
1: La prensa norteamericana publica hoy la rocambolesca forma en la que Donald Trump abandonó la última cumbre de la OTAN que se celebró en Turquía. No voló desde allí en el Air Force One, como hace habitualmente, sino en otra aeronave a la que lo trasladaron de forma secreta y con una maniobra de película para evitar una amenaza de Irán. Tienen todos los detalles, Raquel Lobo.
4: Escondido en un camión de catering por una amenaza de muerte iraní, así salió el presidente Donald Trump de Turquía tras la cumbre de la OTAN que tuvo lugar el pasado julio. Como declaró en su momento en la red social Truth Social, el presidente no viajaría finalmente en el lujoso avión Boeing 747 que le había donado Qatar y que había usado para llegar, sino con el viejo Air Force One, por nostalgia. Según la versión que cuentan ahora funcionarios de la Casa Blanca a medios estadounidenses como el Washington Post y el New York Times, Trump nunca viajó dentro del avión presidencial, sino que fue trasladado a otra aeronave escondido en un camión de servicio de comidas. Cuando llegaron a Reino Unido con el fin de volver a Washington, el presidente fue trasladado nuevamente al Air Force One, que había volado paralelamente al otro hacia las Islas Británicas como parte del señuelo. Más tarde desembarcó a la vista de periodistas como si nada hubiera pasado.
1: Bueno, pues con esta rocambolesca historia terminamos. En la realización ha estado Carlota Díaz, en la producción Íñigo Ita. Gracias por acompañarnos. Volvemos a las 3 con el resumen del día en 3 minutos.
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0: en la onda.
1: Muy buenas tardes. En este ratito de radio entre Albelda y Lobo estamos en la onda, muy pendientes, por supuesto, de la evolución de las labores de rescate en Colombia, primeras horas de muchísima incertidumbre y con un creciente número de víctimas mortales. En nuestro país, la actividad política sigue centrada en Ceuta y en la situación sanitaria y humanitaria que se vive en las calles de la ciudad autónoma y lo del eclipse, cómo no, estamos a 30 horas de este acontecimiento mundial. Pero hay otras muchas más noticias que te queremos contar en los próximos minutos, en este 11 de agosto. Claudia Villar, muy buenas tardes.
2: Pues, ¿qué tal, Jorge? Muy buenas tardes. Tengo unas ganas, sinceramente, de llegar a mi casa y comer. Tengo un hambre. Me están sonando las tripas una barbaridad. Pero un pequeño comentario antes de entrar en noticias. Porque, ¿tú has visto La Odisea?
1: ¿La peli de este año?
2: La de este año.
1: No.
2: Vale, pues... ¿Sabes de qué va la historia?
1: Te he chafado.
2: ¿Qué va? O sea, espero que sepas de qué va la Odisea,
1: sí,
2: por favor,
1: sí,
2: Jorge, ¿vale?
1: Eso sí.
2: Vale, pues Calipso. Nos acordamos de Calipso, que le da de comer a Odiseo las flores del loto y él olvida todo lo que pasa. Pues eso siento que es lo que está pasando ahora mismo con el eclipse. O sea, nos hemos olvidado de todo lo demás. Eclipse.
1: Ay,
2: ¿qué traemos?
1: El eclipse.
2: ¡Bien!
1: ¡Qué guay! ¡Sorpresa!
2: No, pues estamos contando que además de los consejos básicos para ver el eclipse, la puesta en marcha de los dispositivos de seguridad, porque muchas personas van a transitar por parajes naturales buscando la línea del horizonte, y fíjate tú que en las muchísimas propuestas para ver el eclipse nos ha parecido curiosa la propuesta de una población

0: madrileña cambian un festival de música por un festival del eclipse. Onda Cero Madrid, Óscar Plaza.
1: Buenas tardes, Buitrago del Lozoya no va a ser el punto donde más dure el eclipse en la Sierra Norte, aunque va a durar 1 minuto y 19 segundos, pero hay sitios en los que va a durar más, el que más Somosierra, con 1 minuto y 28 segundos, pero podemos decir que va a ser Buitrago el epicentro del fenómeno en Madrid, ya que va a coger el Festival del Eclipse, para el que, por cierto, todas las entradas están agotadas. Desde por la mañana, en el área recreativa de Río Sequillo, habrá un sinfín de actividades con el eclipse como telón de fondo. Clases de yoga y de zumba, talleres divulgativos, juegos gigantes, castillos hinchables y hasta una actuación musical por la tarde. El alcalde de Buitrago, Javier del Valle, que ha pasado hoy por Onda Cero Madrid, nos ha dicho que ha llegado ya al pueblo muchísima gente.
2: Los hoteles aunque hoy leía una noticia que los hoteles en la Sierra Norte están todos a 100% de ocupación con el tema del eclipse, ¿sabes? Además, mucha gente extranjera, ¿sabes? No sé, existen nacionalidades, en Buitrago hay australianos y americanos.
1: Todo con food trucks, porque habrá que comer, con piscina, porque habrá que remojarse, y por supuesto con la observación final del eclipse, que en Buitrago tendrá su fase final a las 8:30 de la tarde.
3: Qué pena que tarde un siglo, ¿no? De un eclipse a otro. Ya hemos hablado, con estos planazos que tenemos en muchos puntos de nuestro país. Más cosas que nos cuentas.
0: Más cositas. Pequeño recordatorio, ¿vale? Esto ya sí que es, hay que ponernos serios, porque las hogueras siguen estando prohibidas en una tarde que promete un tiempo muy chulo y muy guay con amigos y familia. No es idea de olla mía, ¿vale? O sea, esto es así. Concretamente, en Pontevedra de Coruña lo están pasando muy mal. Hay una situación muy grave y preocupante con el tema de la sequía que nos cuenta Marta Rodríguez de Onda Cero Santiago.
4: Prohibido lavar coches, llenar piscinas, baldear calles o regar jardines en 32 ayuntamientos de las provincias de Pontevedra y Coruña. Aguas de Galicia ha decretado la alerta por sequía en los ríos Lérez y Anllóns. Entre estos ayuntamientos están algunos de los más turísticos de las Rías Baixas, como Sansenso, Bayona o Cangas, además de la ciudad de Pontevedra. Roy Fernández, director de Aguas de Galicia.
5: Por supuesto, pedimos también a colaboración de la ciudadanía para facer un uso responsable da auga, e sobre todo dos concellos, onde estamos vendo e comprobando que non se están a cumplir esas medidas que estamos a reclamar, co cal a situación se agrava máis do debido.
4: Entre las demarcaciones de Galicia Costa, dependiente de la Xunta, y de la Confederación Hidrográfica Miño-Sil, competencia del Gobierno Central, están en alerta y prealerta por sequía 227 de los 313 ayuntamientos gallegos.
3: Pues eso, un poco de sensatez en las próximas horas, tanto a la hora de ver el eclipse como en los entornos naturales donde nos movamos. Hay sequía, hay muchas zonas con poca agua, no ha llovido, no va a llover en mucha parte de nuestro país, y eso nos tiene que hacer un poco no bajar la guardia, ¿vale? En las próximas horas.
0: Claro, o sea, hay que disfrutar, pero con cabeza, con lógica, o sea, con mucho cuidado, ¿vale? O sea, seguimos estando en verano y hay quienes, pues, mira, que quizá no estás aquí como en España, te quieres ir a viajar, pues vete de Interrail, que si viajando de forma más calmada, mochileros, no sé qué, y demás, y qué mejor que hablar de la historia del tren, puestos a estos viajes, ¿no? Hoy traigo, Jorge, a Francesc Adrià, responsable de Educación y Comunicación del Museo del Ferrocarril de Cataluña, que nos viene a comentar por qué este museo es tan relevante y hoy a trasladarnos a un tren de película casi. Buenas tardes, Francesc.
3: Hola, Francesc, ¿qué tal? Muy buenas tardes.
6: Hola, buenas tardes, encantado de estar aquí con vosotros.
3: Que, oye, el museo que tenéis, el Museo del Ferrocarril de Cataluña, es una auténtica maravilla. No sé si... ¿Cómo podríamos resumir todo lo que nos ofrecéis en este museo?
6: Bueno, nosotros estamos ubicados en Vilanova y la Geltrú, y una de las cosas que es más singular de nuestro equipamiento es que es un espacio productivo del siglo XIX que hemos transformado con el trabajo de muchísima gente durante los años en un museo del siglo XXI, ¿no? Y en él tenemos una de las colecciones ferroviarias y de locomotoras de vapor más importantes de Europa.
0: Perdóname.
6: Sí. Y aparte de eso, también pues ofrecemos muchas actividades pues para el público general, también como otras para especialmente para verano.
0: Sí, en esa colección te decía que está la locomotora Mataró, ¿no?
6: Uh-huh.
0: Que estuvo más de un año
6: Sí. Justo ahora hemos presentado su restauración porque estuvo más de un año en talleres. se le hizo una restauración integral y esa locomotora es muy singular y es una de las más importantes dentro de lo que es el patrimonio ferroviario catalán, ya que representa la única reproducción que existe de la primera que circuló por la península ibérica, la Mataró, del mismo nombre, que es la que conectaba la ciudad de Barcelona con la de Mataró.
3: La primera línea ferroviaria, claro, aquí hay que matizar, Francesc, en la península. Porque claro, seguro que si decimos la primera línea ferroviaria en España, que yo creo que es como más o menos todos hemos crecido pensando que ha sido así, seguro que alguien nos dice, no, que la primera fue en Cuba, cuando Cuba era provincia española. Entonces claro, al final dices, ah, pues es verdad, si miramos la historia con pulcritud, efectivamente fue en Cuba, pero si hablamos de la península ibérica, la Barcelona-Mataró de octubre del 48, ¿no? Fue esa primera línea.
6: Así es, el 28 de octubre de 1848 circuló por primera vez un tren por aquí, por las vías de la península. Y lo interesante también de esta restauración que se le ha hecho es que ahora vuelve a estar funcional. Es decir, la gente, ya lo hicimos el mismo día que lo presentamos, el 29 de julio, podrá volver a ver cómo funciona una locomotora de vapor y también pues disfrutar, ¿no?, de la experiencia, incluso subirse encima cuando está en marcha y poder conocer cómo funciona de la mano de un maquinista y un fogonero que están allá para asistirlos, ¿no? Esta es una de las actividades que, bueno, que tenemos aquí en el museo, pero entre muchas otras.
3: Oye, Francesc, a los chavales les flipa mucho, claro, estamos en el mundo del AVE, de la alta velocidad, de estos trenes modernos, ¿les alucina cuando va a vuestro museo y ven cómo eran los trenes antiguos?
6: Sí, por supuesto. Aquí, vamos, el efecto wow está presente en todo momento. Sí. Y además también es una cosa que tú lo puedes ver en la cara de nuestros visitantes, ¿no? En la cara de los niños cuando ven lo grandes que son las locomotoras y cómo las pueden dimensionar, ¿no? Y también no solo queremos que lo vean, sino que también que lo sientan, ya que tenemos también talleres dirigidos a todas las edades en los cuales algunos están incluidos con el precio de la entrada y les ayuda también pues a conocer cómo es el patrimonio ferroviario del país y pues eso, a comprender un poquito más también la historia ferroviaria.
0: Pues para aquellos que quieran pasar una tarde diferente y estén pues por aquellas tierras, ya saben, una cita en el Museo de Ferrocarril de Cataluña. Francesc, muchísimas gracias.
3: Un abrazo, Francesc.
6: Gracias a vosotros.
3: Bueno, que el tiempo entre charangas, ¿no? Así, rápidamente.
0: Rápidamente. Hoy el tiempo copia un poquito al de ayer, ¿vale? Eso para empezar. Se esperan lluvias algo fuertes con granizo para enfriar las cervezas fuera de la nevera del Pirineo Oriental y alrededores. En Canarias estará el cielo encapotado, pero bien cómodos con las temperaturas, aunque no laven el coche, eso sí, que habrá calima. En el resto de la península, en la piscinita, río o playa, porque se esperan 35-40 grados más o menos en función de la zona, llegando a superar la última cifra en el Guadalquivir. Por la noche, temperatura bien cómoda en general, unos 25 graditos o 30 como mucho, pero eso ya sí que es agobiante. Pero oye, mañana a las peñas de los pueblos no les va a pasar ninguna racha intensa de calor en la Comunidad Valenciana.
3: Y siempre con una sonrisa en la boca. Primera parte de este recorrido por nuestro país que cerramos con la información de tráfico de la DGT. María Míguez, buenas tardes.
7: Buenas tardes. En estos momentos les pedimos precaución por varios accidentes que dificultan en Zaragoza su entrada por la AP2 en la Almoldá, en Valencia la A7 en Picassent, sentido Castellón, y en Sevilla la salida por la A49 en Tomares. Además van a encontrar dificultades en la circulación en la salida de Madrid por la A1 en Cabanillas de la Sagra, también en Ávila la A6 en Arevalo, sentido Tordesillas. Se complica en Barcelona la A2 en Yorba, sentido Lleida, en Cádiz su acceso por la A4 en San Fernando y en Málaga la A7 en San Pedro Alcantarillo y los Monteros en ambos sentidos.
3: Con Claudio Villar en la producción y Víctor Figueroa y Daniel Bádenas en la realización, te acompañamos hasta las 3 de la tarde, las 2 en Canarias. Los saludos de Jorge Granullaque.
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0: Tres semanas por delante para responder a preguntas que están transformando nuestra sociedad en este siglo, y lo hacemos con David Casas Tapico, que es director de consultoría en Afianza, especializado en planes de crecimiento, y también es director del Máster de Emprendimiento e Innovación en EAE Business School. ¿Qué tal, David? Muy buenas tardes.
1: Hola, Jorge, ¿qué tal? ¿Cómo estás?
0: Y lo primero que planteamos es una foto de familia. ¿Cómo está de verdad la inteligencia artificial en las empresas españolas en este 2026? Porque, claro, leemos titulares triunfalistas casi cada semana, pero conviene mirar los números con lupa, y David es alguien que no solo lee los informes, sino que además se pasa el año sentado frente a empresarios ayudándoles a crecer. A ver, David, la pregunta es muy sencilla. ¿En España, es España un país puntero en IA o nos estamos contando una película?
1: Pues un poco las dos cosas a la vez, ¿no? Y ahí está lo interesante. Si nos quedamos con el titular, pues la película es buena. Según el estudio de Amazon Web Services de este año, el 61% de las empresas españolas ya usan inteligencia artificial. Esto nos sitúa pues 7 puntos por encima de la media europea. Así que si lo vemos así, pues España aparece como uno de los países más avanzados, ¿no? Pero cuando levanta la alfombra, pues ahí aparece el matiz, ¿no? El mismo estudio dice que solo el 17% de las empresas ha llegado a la fase más avanzada de integración. ¿Qué quiere decir esto? Pues que muchos usan IA, pero muy pocos la usan a fondo. Así que cuando en realidad te sientas con las pymes y les preguntas, ¿usáis IA? Pues te dicen, sí, claro que sí. Y cuando les preguntas para qué, pues ahí ya se entiende, ¿no? Pues la respuesta suele ser pues un becario haciendo preguntas a ChatGPT, ¿no? Así que es una adopción amplia, pero no es profunda.
0: ¿Y por qué esta diferencia entre usar y usar de verdad?
1: Bueno, porque no es lo mismo tener la herramienta que cambiar la forma de trabajar, ¿no? Aquí también acudo a otro informe de Deloitte de este año, de State of AI, y a nivel global el 60% de los trabajadores tienen acceso a soluciones de IA en su puesto, pero solamente, y eso ha mejorado, el año pasado el 40% al 60%, pero solamente 6 de cada 10 lo usan, o sea que hay un 40% que no lo están usando, ¿no? Es un poco como ir al gimnasio en enero, ¿no? Que todo el mundo se apunta, pero al final a la cinta se suben los que se suben, no todos, ¿no? Así que bueno, eso es un poco lo que estamos viendo.
0: O sea que el problema ya no es adoptar, sino aprovechar.
1: Eso es, y ese cambio de conversación es importante, ¿no? Porque hace 2 años, cuando te sentabas con un empresario, la pregunta era, ¿me subo al carro de la IA? ¿Para qué me subo? ¿No? Es un poco lo que me decían, ¿no? Hoy la pregunta es otra, ¿no? Es, oye, que ya lo tengo, y ahora cómo hago de verdad para que esto mueva la aguja de mi negocio, ¿no? El 85% de las empresas españolas prevé aumentar la inversión en IA en el próximo año, ¿no? Y casi un tercio la va a subir a más de un 20%. Es decir, hay ganas, pero lo que falta es el método, ¿no? El

0: el cómo.
1: Claro, pero cuando decimos las empresas españolas, expertos como tú, hablamos de todas las empresas por igual, porque no es lo mismo una empresa que esté en el IBEX 35 que una pequeña empresa, la ferretería de la esquina, por ejemplo.
0: Claro, y ahí está un poco la clave, ¿no? Al final, el titular este del 61%, pues hay que cogerlo con pinzas porque depende mucho de quién mires, ¿no? De nuevo, el análisis de CaixaBank Research de mayo de este año deja claro, ¿no? Las empresas de más de 10 empleados, pues la adopción ha pasado del 8% al 21%. O sea, ha pegado un salto importante, ¿no? Más que duplicándose. Pero si metes en la foto a la microempresa, las que son de menos de 10 trabajadores, la cifra baja hasta el 14%. ¿Y por qué es esto importante? Porque es que en España el 95% del tejido productivo español son pymes, micropymes y autónomos. Y entonces, la mayoría es esa parte, ¿no?
1: ¿Hay mucha diferencia entre las grandes y las pequeñas empresas?
0: Pues un abismo, porque bueno, si nos remitimos al Observatorio Nacional de Tecnología y Sociedad, las empresas de más de 250 empleados están en el 44% de adopción, o sea, bastante alta, ¿no? Sin embargo, las microempresas, pues un 7%. Así que si en vez de contar empresas, además, contamos los trabajadores, resulta que solo el 31% de los ocupados trabaja en empresas que tienen IA. Entonces, ¿y esto por qué es? Porque al final la IA se concentra en donde está el músculo, es decir, en donde hay datos, donde hay presupuesto, donde hay equipo, gente técnica, ¿no? Pero bueno, aquí quiero romper una lanza, porque este dato a veces se malinterpreta, ¿no? La pyme no se queda atrás porque sea torpe o porque no quiera, ¿no? En realidad se queda atrás porque para que la IA funcione se tienen que dar tres pilares, ¿no? El primero es el rumbo, saber hacia dónde quieres llevar la empresa, ¿no? Porque la IA no es un destino, sino un medio. Esto no lo olvidemos nunca, siempre lo comentamos, ¿no? El segundo son los datos. Hay que tener la información mínimamente ordenada, ¿no? Porque sin materia prima no tenemos nada que cocinar, ¿no? Y el tercero son las personas, que siempre hablamos de las personas, ¿no? Al final tiene que ser un equipo cualificado que sepa que quiera usarla, ¿no? Y este orden que te he dicho, pues no es casual, ¿no? Lo primero es el rumbo, lo segundo las personas y lo último la tecnología, ¿no?
1: Según lo que estás contando, claro, también podemos deducir fácilmente que no es lo mismo una empresa tecnológica que una constructora.
0: Claro, aquí la heterogeneidad en sectores es brutal, ¿no? También, ¿no? Si volvemos al informe de CaixaBank, pues el sector de tecnologías de la información y de comunicaciones, pues roza el 60% de adopción. Ahí la IA, pues es el pan nuestro de cada día. Sin embargo, los servicios intensivos de conocimiento, pues actividades profesionales, científicas, pues están en torno al 30 y pico, ¿no? Y luego está toda la cola de sectores como la construcción, restauración, que está muy por debajo, ¿no? Y aquí de nuevo hay una razón de fondo muy sencilla, ¿no? Que al final la IA se alimenta de datos, entonces depende del grado de digitalización de tu negocio, pues le puedes sacar más partido o no, ¿no? Entonces, claro, entonces es la pregunta de siempre, antes de empezar a realmente a ordenar y a utilizar IA, pues tienes que ordenar la casa. Entonces, esa parte, que de verdad es la menos vistosa, pues es la que marca la diferencia.
1: Vamos, lo que te he escuchado alguna que otra vez, si seguís trabajando en papel, no hay materia prima con la que trabajar. Oye, y si nos comparamos con Europa, ¿dónde estamos realmente?
0: Digamos que en las grandes empresas más o menos estamos al nivel de la eurozona y en las pequeñas empresas es donde tenemos realmente la brecha.
1: Una última reflexión que te pido, David, como nos conocemos, y te lo pido que lo hagas desde la tumbona y la sombrilla, ¿no? Para resumir todo esto.
0: Bueno, pues para mí, al final, España ha ganado la carrera en subirse al coche, nos hemos subido al coche de la IA y ahora de lo que se trata es de conducirlo bien, ¿vale? Y para conducirlo bien, sobre todo en una pyme, pues no, esto no va de comprarse el coche más caro, sino que va primero de saber dónde tienes que ir, ¿no? Y es verdad que hoy la tecnología está cada vez más al alcance de cualquiera, lo que escasea es pensar el plan para qué quiero esa tecnología, ¿no? Así que propongo esta reflexión, ¿no? Aquí que estamos todos en la tumbona y con la sombrilla, pues qué vas a hacer en tu empresa a partir de septiembre para que esa adopción sea profunda y transversal, no se quede en la superficie y te ayude de verdad a generar valor para tu empresa.
1: La próxima semana seguimos respondiendo preguntas de este calado con David Casas Zapico. Te deseo una feliz semana, David, hasta la semana que viene.
0: Hasta la semana que viene, Jorge, gracias.
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0: 5 minutos, llegamos a las 3 de la tarde, las 2 en Canarias. Ay, Mario Fernández, buenas tardes.
1: Muy buenas tardes, Jorge.
0: ¿Qué nos cuentas tú del mundo del deporte?
1: Pues hoy ha habido poquito movimiento.
0: Hoy estáis los de deporte.
1: Hoy nos está costando.
0: Estáis
1: un
0: remando en la trainera.
1: Sí, pero bueno.
0: Estirando dura la trainera.
1: Pero bueno, no, los clubes a veces nos echan alguna mano. Por ejemplo, el Real Madrid acaba de publicar su convocatoria para el partido de mañana, el Trofeo Teresa Herrera frente al Deportivo La Coruña. No viajan ni Cucurella ni Konaté ni Mbappé, que se incorporaron ayer con el Club Blanco, y tampoco viaja Jan Diomande, el reciente fichaje más caro de la historia del Real Madrid, tampoco viaja Courtois, y se espera que mañana se incorpore ya a la pretemporada Jude Bellingham. El Atlético de Madrid y Julián Álvarez se verán las caras ya mañana, ya que el Atlético de Madrid hoy tenía día de descanso después de su regreso de Seúl. Y será un entreno a puerta abierta, o sea que se esperan muchos medios.
0: Pero a puerta abierta de verdad, solo los primeros 5 minutos, solo los primeros 15 minutos.
1: Entreno a puerta abierta de momento, no sabemos.
0: Algo tan genérico como
1: a puerta
0: abierta,
1: sí,
0: ¿no?
1: O sea que habrá mucha presencia de medios catalanes que están ahí pendientes también de Julián, que si se va al Barça, que si no. En un principio el Atleti está cerrado en banda y dice que Julián Álvarez es jugador del Atlético de Madrid, así lo dice su contrato y quien quiera, según el Atleti, que pague esos 150 millones, o más.
0: O más.
1: O más de 150 Cuidado. Millones que rechazó en su día del Real Madrid. El FC Barcelona, precisamente, hoy se ha incorporado a Jules Koundé. No hay novedades con el caso Rodri, que yo sé que te pesa, que no hay novedades. Borja Iglesias también ha vuelto hoy a los entrenamientos con el Celta, el campeón del mundo. El Sevilla ha fichado a Robbie Ure, un delantero escocés procedente del fútbol sueco, por 6,5 millones de euros, firma hasta 2031. Y tiene buena pinta porque ha marcado 20 goles en 20 partidos, en los últimos 20 partidos de la Liga Sueca. Era un 9 que necesitaba el conjunto de Luis García Plaza. En segunda división, a 4 días para el debut del Cádiz frente al Celta Fortuna, Idiáquez deja de ser el entrenador del Cádiz. O sea, que se ha quedado sin entrenador, al parecer por discrepancias con la dirección deportiva.
0: Mal rollito.
1: No tuvo un

muy buen año el año pasado el Cádiz, tampoco un muy mal final de año, y Albert Celades es el mejor posicionado. En la Champions femenina ya conocemos rivales para el Real Madrid y la Real Sociedad en esa tercera fase previa a la Liguilla de Champions. El Real Madrid se enfrentará al Ajax y la Real Sociedad al complicado Chelsea. La UEFA ha creado la plataforma Clearline, una guía con la que cualquiera podrá saber.

0: esta tarde Rafa Jódar contra el francés Arthur Fils, ese partido que se tenía que haber disputado anoche, pero se aplazó por la lluvia, y Mérida juega esta madrugada contra Lerner Tien.
1: Sin VAR no hay no hay divertimento. Y sin Claudia no tenemos tampoco divertimento para llegar a las señales horarias. Y aquí estamos, Claudia, que Mario y yo, ¿dónde vas?
2: No, no, a ningún sitio.
1: No te muevas, por favor, no, Claudia, por favor.
0: Eso sí, de hecho, he preguntado.
1: Es que ni te muevas. A ver, Claudia, ¿con qué nos divertimos hoy?
3: Pues suena de fondo a Will Survive, la versión de Demi Lovato, eso vale, sí hay que decirlo, ¿sí? Porque madre de Dios, es martes, es agosto, y esperamos sobrevivir a tanto bombardeo del eclipse.
1: A ver.
3: Pero en nada llega Isabel Lobo con el eclipse. ¿Cómo no? Según Sancho Panza, eso
1: ¿cómo?
3: Sí.
1: ¿Cómo? El eclipse,
3: no tengo
1: según...
3: ni idea, no tengo ni idea, habrá que escuchar
1: hay
3: a Lobo.
1: Hay que escuchar a Lobo ahora mismo, a ver qué pasa.
3: Pero antes de eso, quito todo el mundo, porque se viene Nadie te lo dice, porque puede que no sea verdad. Recuerdo brevemente, un titular os doy y me tenéis que decir si es verdadero o falso, ¿vale? ¿Listos?
1: Venga.
3: En Tokio crean una competición en un complejo de oficinas para usarlo como convivencia, carrera de sillas de ruedas, equilibrio con vasos de café y lanzamiento de bolas de papel a la papelera.
1: Verdadero.
0: Verdadero, que además son muy metódicos.
1: Es un sociólogo.
3: ¿Qué?
1: Es un sociólogo. Yo digo, decimos verdadero. Verdadero.
3: ¿Sí? Pues niños y niñas, no os creáis todo lo que os dice.
1: Fake.
3: Porque es fake, es fake, es un bulo.
0: Madre mía, pero pegaba, pues, pegaba.
1: No,
0: yo
1: lo daba. De hecho, ¿y por qué no? ¿Por qué no lo hacemos en la graduación de Onda Cero? Es que estamos tardando.
3: Ojo.
1: Vamos, cuida mañana. A ver, venga, la última, cuida.
3: Venga, la última, rapidísimo. El Vaticano abre una cuenta de Virreal para el Papa.
0: Es verdadero. Es que hay que creérselo, hay que creérselo.
3: Sí. Verdadero. ¿Creéis? Sí. Falso también.
1: No. Falso.
3: Falso también.
0: Hoy nos la ha colado.
1: Que muchas gracias, Claudia. Muchas gracias, Mario. Hasta mañana. Muchísimas gracias. Llegamos a las 3 de la tarde. Tiempo para Mercedes Albelda para contar en 3 minutos, actualizar la información, pendientes, por supuesto, de Colombia. Y luego, por fin, con Isabel Lobo. Y eso que nos quiere contar del eclipse contado por Sancho Panza. Feliz tarde de martes. En segundos, las 3, las 2 en Canarias.

0: Son las 3 de la tarde, las 2 en Canarias.
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0: Buenas tardes, resumimos en 3 minutos la actualidad de este martes. Se cumplen 24 horas del terremoto de Colombia en el oeste del país y la cifra de fallecidos se eleva ya a 244. Tenemos además más de 900 heridos. Exteriores ha confirmado que todavía no han podido localizar a 164 españoles en este país. Por eso les pide que se pongan en contacto con la embajada o con los consulados. El rey ha enviado ya un telegrama al presidente de Colombia, Abelardo de la Espriella, en el que junto con la reina ha querido hacer llegar a los familiares de las víctimas, al pueblo y a las autoridades de Colombia, sus más sinceras y sentidas condolencias y el deseo de una pronta y total recuperación de los heridos. Aquí en España seguimos pendientes de la situación en Ceuta tras la entrada de migrantes de finales de julio. El PP sostiene que los 72.000 que consiguieron cruzar la frontera continúan en la ciudad autónoma, cerca de 12.000, algo que está tensionando a los servicios sanitarios que no dan abasto. El ministro Álvarez ha acudido hoy a Ceuta y desde allí ha vuelto a defender a Marruecos, un país con el que se está trabajando, insiste, para garantizar que todos los migrantes vuelvan a Marruecos.
2: La voluntad de Marruecos, desde el primer momento, debo de decirlo, ha sido que el retorno se produzca de manera inmediata. No han pedido ninguna contrapartida a cambio y su voluntad y su disposición ha sido la misma.
0: Palabras del ministro Álvarez, que se ha reunido con el presidente de Ceuta, Juan José Vivas, que le ha pedido que se refuerce la frontera para evitar que vuelva a ocurrir.
3: La frontera está en Ceuta, es la frontera por tanto de Ceuta, pero es la frontera de España y es la frontera de Europa. Y creo que es además un punto muy sensible para el conjunto de España y para el conjunto de Europa por las connotaciones que lleva aparejada la misma.
0: Declaraciones del presidente de Ceuta, de Juan Jesús Vivas. Igualdad ha remitido un oficio a la Fiscalía para que investigue las declaraciones realizadas por el secretario general del Grupo Parlamentario Vox en el Congreso, José María Figaredo, después de llamar a cazar a los migrantes. En cuanto a los incendios, tenemos dos que están sin control: el de Huesca, en Peña de Riglos, que mantiene a 8 pueblos desalojados. La superficie afectada supera ya las 4.000 hectáreas. Y el de Huelva, en Niebla, que sigue creciendo hasta las 25.000 hectáreas, mientras los equipos de extinción centran sus esfuerzos en perimetrar la zona afectada. Antonio Sanz es el consejero de Presidencia y no es optimista a corto plazo.
4: Este es un incendio que todavía le quedan

0: día, seamos sinceros, seamos claros, y sobre todo porque la extensión y evolución del incendio es un perímetro muy grande, que aunque pudiéramos consolidar en cuanto a su dimensión, todavía queda actuar sobre muchos kilómetros de perímetro.
1: Y la DGT, que prevé hasta 1,5 millones de desplazamientos hacia las zonas donde el eclipse se va a ver en su totalidad, recomienda planificar el viaje, escalonar el regreso y recuerda que no se puede parar en el Arcén para verlo. Es todo por el momento, volvemos a las 4 con más noticias, ahora por fin con Isabel Lobo.
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3: Gracias, Mercedes Albelda. Ya se puede, ya se puede.
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Muy buenas tardes, de luz y de color y sin tregua, entre la previa al eclipse y la vida que continúa, abriéndose paso entre los escombros del terrible terremoto de Colombia. Tenemos media oreja en un sitio, más de media oreja en el otro, y vamos a estar muy pendientes. Es martes y estamos a tiempo de darnos cuenta, una vez más, de que las horas pasan distinto, ¿verdad?, para el que espera que para el que busca. Es la paradoja del día de hoy, que el evento astronómico del año casi eclipsa a toda la actualidad. No va a ser así en este programa, donde nos damos a la información con una sobremesa didáctica y muy apañada que no pierde visión de la totalidad de lo importante en el mundo. Por eso, en esta tarde que vamos a echar juntos en Por Fin, habrá parada en los puntos clave del día con Asun Salvador y habrá informe también con Beatriz Ramos Puente. Hoy le toca hablar de la convivencia y vecindades, de esto que va a suceder mañana, ¿no? De disfrutar de un momento sin que el de al lado intencionadamente o no te lo estropee, por lo que sea, que se dice esto mucho. Bueno, cuentan las crónicas históricas que el eclipse de hace 166 años, el de 1860 en Álava, quedó dentro de la franja de totalidad y quedó por escrito que la ciudad enmudeció. Ahí viene lo del silencio único. El silencio que nos dará el eclipse, sé que no va a arreglar disputas sobre la contaminación acústica, pero igual cogemos alguna idea. Habrá tiempo, mucho tiempo, de aquí a las 7 de la tarde, de hacer un repaso cronológico muy interesante sobre cómo la humanidad ha venido contando sus historias durante los eclipses, desde las civilizaciones antiguas hasta mañana, que será la primera vez que se registrarán crónicas, piezas audiovisuales y programaciones especiales, como la de Onda Cero, con el máximo de tecnología en la península. Pero como en la mesa de hoy está la Grinch del eclipse de Onda Cero, de aquí de Por Fin, pues conoceremos historias tan curiosas como ¿por qué pues hubo un eclipse que no se conoció tanto? Pues porque había una tragedia en mitad del mar, pues que eclipsó precisamente ese evento. No me olvido de mis paisanos canarios, que ya hicieron el primer despliegue de la radio española en el primer eclipse retransmitido de nuestra historia en el 59, 1959. Esto no sé si todo el mundo lo sabía, pero hay un montón de eclipses que se habrán quedado inmortalizados, y el de Canarias fue así. En esta ocasión les pasa al revés. La franja de totalidad pasa por la península, no pasa por las Islas Canarias, y entonces, bueno, pues se vivirá un poco a la contra. Bueno, todo lo que imaginan, todo lo que está en circulación sobre el eclipse, bueno, nos quedaremos con las claves y lo más importante. Y sobre todo también sobre qué pasa con los eclipses que quedaron inmortalizados en los lienzos, en los cuadros de los grandes museos. Vamos a darnos una buena vuelta a la pinacoteca. Y algo real. Pues algo real, lo que ocurre todos los martes en Por Fin en verano, que certificamos pasaporte de Aquí no hay nadie, el pasaporte único e intransferible para los oyentes de Onda Cero, que va a permitirles visitar acústicamente los lugares del mundo donde no puede haber nadie, bien porque el ser humano no sobrevive o bien porque no dejan a nadie acercarse. En fin, un montón de cosas. Y nos quedará agarrar bien el botiquín porfinero de hoy con Carlos Macías. Con este médico de serie de éxito vamos a tener la mejor de las prescripciones del día. Que nada cura un eclipse, pero puede que sane algo de lo que llevamos faltos algún tiempo. Puede que sea la emoción, pues lo descubriremos. Y a lo que voy, nunca es tarde, si la radio sueña.

0: Con las patillas de la gafa del eclipse dobladas está Elizabeth y buenas tardes.
1: Muy buenas tardes.
0: Que dices que las has dejado aquí encima y que no te las vas a llevar, ¿no? Al salir de aquí...
1: Pero eso no tengo.
0: Pero eso lo sabemos tú y yo.
1: Así sé, pero escucha, así sé que no tengo unas que no estén homologadas. Bueno, como no tengo, pues no.
0: Eso que te aseguras, ¿no? Eso que te aseguras. Sí, sigues igual de Grinch con el eclipse.
1: Pero que es que no es Grinch. Vamos a ver, los astros van a seguir su curso sin mí, ¿vale? Quiero decir que somos un polvo de porquería en el universo y el sol y la luna se van a seguir moviendo. Igual haya 6 millones de personas debajo o no, es decir, que es lo mismo.
0: Que hay.
1: Yo primero no me arriesgo, segundo, me da pavor ir hacia donde va todo el mundo. Tengo que decirte.
0: Bueno, eso es una cosa muy humana, ¿eh?
1: Sí,
0: también.
1: O sea, yo solamente de pensar en... Bueno, tú fíjate, eso es como a las 8 y pico, ¿no? Así. Yo me imagino, sea a las 11 y pico de la noche, la gente bajando de los sitios en caravana. No, es que no... Yo estaré durmiendo tranquilamente mientras intentan volver ustedes a sus casas. Creo que estoy sin micrófono.
0: No, estás con el micrófono. Lo que pasa es que no se le enciende la luz. No sé qué le pasa.
1: Sin luz, es un micrófono.
0: Te está haciendo el eclipse el micrófono, ¿eh? Haciendo un poco el eclipse.
1: Sí, es un eclipse de micrófono, míralo.
0: Es la lucecita, ¿eh? Esta que tenemos aquí abajo que nos indica si está encendido, ¿no?
1: Pues y luego te voy a decir una cosa. Hay cosas que me dan un poco de pánico, ¿vale? Por ejemplo, veo a científicos, que yo me creo lo que dicen, yo soy totalmente racional y cuadriculada. Y que hay un segundo en el que uno puede quitarse las gafas para mirar, pero es que no pueden decirle eso a la gente, porque seguro que la gente se confunde de segundo, y es un riesgo. O sea, no se las quiten, aunque diga el CSIC lo que sea.
0: Estamos seguros, exacto, esto si no sabemos calcular bien en qué, cuál es el momento, no lo hagamos, ¿eh? Directamente no lo hagamos y hace falta repetirlo las veces que haga falta. Bueno, enseguida, déjame que voy a extender la sobremesa de por fin, porque, claro, está aquí la redacción de Internacional. Asun Salvador, buenas tardes.
2: Buenas tardes.
1: Además es que es toda la redacción, Asun.
0: Efectivamente.
2: Verano toda la redacción.
1: Hay
2: dos jóvenes compañeras que nos asisten como en otras secciones durante todo el verano, porque si no sería inviable, ¿no? Con la que tenemos este verano montada entre unas cosas y otras.
1: Pero si tú vales por un quintal.
2: Sí, por un quintal.
0: Oye, qué bonito, ¿no? Reencuentro.
2: ¿Cómo
0: este.
2: ¿Cómo me quiere la Beli?
0: Para que te des cuenta. Para que te des cuenta.
2: Hay querencia aquí.
0: Me encanta, porque aparte de tirar generosamente de tu didáctica, para ver por dónde lo hemos dejado, que la mañana ha tenido muchas cosas, evidentemente tú no te puedes dar mucho a la gafa del eclipse, porque realmente hay noticias y cosas que suceden en el mundo, en Ceuta, aquí mismo, en Colombia, que no te permiten, ¿no? Hacer este juego de subo-bajo. No, con la gafa.
2: No me permiten, y yo creo que mañana a la hora del eclipse estaré aquí pendiente también un día más de esos dos escenarios que son los que hoy nos mantienen un poco en vilo.
1: Aquí no hay riesgo, seguro.
2: Aquí no hay riesgo, no. Aquí no. Aquí no hace falta ponerse las gafas, nada más que las de la miopía, que esas sí. Y como decíamos, pendientes, lo primero de Colombia, nosotros y seguramente también los casi 700.000 colombianos que residen en nuestro país, porque allí siguen recontando muertos. El último balance nos lo contaba ahora nuestra compañera Mercedes Albelda, 224 muertos al menos según las autoridades locales, centenares de desaparecidos en cuya búsqueda se centran ahora las labores de los rescatistas, pero es que falta todavía el balance en las ciudades más pequeñas a las que, como siempre, se está intentando llegar. Solo en Cali, para la búsqueda de supervivientes, se ha desplazado un equipo de 288 rescatistas, y hay que tener en cuenta también que entre los desaparecidos hay que tengamos contabilizados 164 españoles con los que a esta hora no ha conseguido Exteriores ponerse en contacto. Por eso desde el Ministerio se pide, se insiste a todos aquellos españoles que estuvieran en Colombia de viaje o porque residan allí o porque estuvieran de paso hacia otros destinos, turismo, trabajo, sea el motivo que sea, que se pongan en contacto, si aún no lo han hecho, con las autoridades consulares, con la embajada, a través de redes sociales o de los teléfonos que figuran en la propia página web del Ministerio o de las redes sociales.
0: Que ahora mismo están recabando esos datos.
2: Que están,
0: ¿no?,
2: para recabando esos datos desde ayer vincular. Para poder saber cuántos españoles podría haber que buscar, ¿no? Como nos pasó en Venezuela. Lo ha dicho el ministro José Manuel Álvarez hoy en Ceuta, ha lanzado ese mensaje. En Ceuta ha estado el ministro hoy porque

0: se ha desplazado hasta allí para reunirse con el presidente de la ciudad autónoma, con Juan Jesús Vivas, y trasladar un poco, escenificar esa idea de que el gobierno no abandona a los ceutíes ni a las autoridades de la ciudad autónoma, aunque el presidente Vivas sigue insistiendo en que la respuesta que ha dado el gobierno no está a la altura de lo que requería lo que ha sucedido. Sigue pidiendo Vivas que se blinde la frontera, y Álvarez, por su parte, ha insistido en una idea y también ha trasladado una advertencia. La idea es la de la colaboración con Marruecos, cero crítica. La idea de que, o el mensaje de que las devoluciones se van a efectuar y que hay plena colaboración por parte de Marruecos para recibir a todos los que han entrado de manera irregular y para prevenir nuevas avalanchas frente a lo que circula en redes, en esas informaciones en redes y sobre todo en lo que se publicó sobre la sentencia del Supremo limitando las devoluciones en caliente, sitúa el ministro Álvarez el origen de esta crisis. Y advierte a los migrantes que todos van a ser devueltos, a los que estén pensando quizá en volverlo a intentar.
1: En esta posibilidad,
0: en que se va a devolver a todos y cada uno de los que intenten acceder de manera irregular lo antes posible, ha dicho el ministro, aunque no hay plazos concretos, de eso se queja también Vivas. Y luego hay un problema sobre ese anuncio, que es que el Supremo prohíbe la expulsión colectiva por el Convenio Europeo de Derechos Humanos, aunque pudiese haber un posible acuerdo político con Rabat, o sea que obligatoriamente va a haber que abrir un proceso administrativo individual para cada menor, y eso puede dilatar el proceso y hacer necesaria, hacer necesario ese reparto entre las comunidades autónomas, que es lo que está generando también críticas, ¿no?, por parte de la oposición, aunque el Partido Popular viene repitiendo que ellos van a cumplir lo que estipule la ley. Y luego, pues, también ha insistido el ministro en la crítica a Italia, recordando que tienen más entradas ilegales que España y diciendo, bueno, que no entiende la actitud del gobierno italiano en este caso, aunque no es el único que ha criticado las políticas migratorias y las entradas masivas, o todo de los gobiernos más beligerantes, hay que recordar, está siendo el de Dinamarca, con esa reflexión ayer en redes de las dos primeras ministras, Frederiksen, la danesa, y Meloni, y Frederiksen es socialdemócrata, como el gobierno de Sánchez, o sea que las críticas a cómo se gestiona los flujos migratorios no proceden solo de gobiernos de ultraderecha, en el caso europeo.
1: Del mando único en la zona de Ceuta, de eso hemos escuchado algo, se ha vuelto a incidir en ello, o nos quedamos en la colaboración.
0: De momento, el mensaje principal es la plena colaboración con Marruecos.
1: Muy bien, de acuerdo. Hasta ahí lo tenemos, ¿no? Hasta ahí llega.
0: Hasta ahí de momento.
1: Hasta ahí la sobremesa. Asun Salvador, gracias.
0: Gracias.
1: Ay, no te vayas. Que además los oyentes desde ayer por la tarde les estamos pidiendo, vamos a ver si conseguimos hacer el estribillo del eclipse. ¿Esto qué es? Esto es que cada uno se imagine en ese momento en el que el sol ya está tapado, con o sin gafas, Elisa, es igual, ese momento mejor con gafas. ¿Qué música les gustaría escuchar?
2: Madre
1: ¿Qué
2: mía.
1: Estribillo de su vida le gustaría escuchar?
2: Pero no hemos dicho que se iban a quedar en silencio por una vez la gente.
1: Bueno, calladitos, pero, claro,
2: para claro. Oír el ruido natural de la propia naturaleza, de las fuerzas naturales desatadas, todos callados.
1: Pero claro, la gran preocupación de un medio como este, que es la radio, es ¿y qué hacemos un minuto y medio? ¿Y qué va a pasar en un minuto y medio?
2: Bueno, silencio. Pues, pero el ritmo del silencio, esto era de Simon y Garfunkel, ¿te acuerdas?
1: Si Calderón te escuchara,
2: pues oye, pon el ritmo del silencio de Simon y Garfunkel.
1: Ah, mira, pues esa es muy buena. Oye, la apuntamos, Álvaro de Félix, la apuntamos.
0: O ese fragmento de la canción de Jorge Drexler que dice silencio, efectivamente, y no suena.
1: Vale, pero por lo menos lo dice, ¿no?
0: O sea, él lo dice y a continuación
2: te estamos haciendo la producción.
1: Vale,
2: aquí
1: pues
2: de,
1: ponemos
2: de
1: el silencio
2: gratuita.
1: De Drexler y le sumamos el del Garfunkel que dice Elisa, y así no hay vacío, no hay silencio. En la radio, pues ya sabéis que esto, pues no. Me ha gustado. Sabéis mucho de canciones y estribillos, os acordáis de la letra.
0: Se nos ocurre.
2: Además, siempre tienes. Esto es de cuando no había informática, pues en la radio funcionábamos
0: con una fonoteca.
2: Con una fonoteca. Y para buscar en la fonoteca había que tener memoria, es decir, había que saber qué es lo que buscar en la fonoteca, porque aquello estaban los discos puestos en tal y había que ir a buscarlos. O sea que, entonces, la gente que se acordaba de los estribillos, de los temas de las canciones, de tal, pues tenían mucha utilidad, porque decían, ah, mira, para esto va a venir.

0: muy bien tal cosa. Ahora ya eso no hace falta porque ya te lo hace todo la inteligencia artificial esta.
1: Oye, pues a ver si lo conseguimos. 620-621-991, 620-621-991. Tu estribillo, favorito.
0: Yo te puedo tatarear.
1: Para hacer, a ver, ¿cómo era
0: no
1: ese?
0: No sé, yo mañana tatareo. Mientras vaya de un plato a otro, tatareo.
1: Asun, gracias. Buenas tardes.
2: A vosotras, buenas tardes.
1: Son las 3 y 17 minutos, hora menos en Canarias. ¿Qué de cosas, Pues mira, Elisa, por mucho Grinch que nos pongamos, vamos a darnos un ratito a la emoción, a un lugar donde sí se han asegurado de que vaya a haber mucho silencio, que prácticamente no haya nadie, pues porque ahí van a estar esas personas que van a disfrutar el eclipse de una manera distinta, ¿no? No solamente van a mirar, no solamente van a estar ahí en el momento, sino que además van a estar estudiándolo, van a estar, pues eso, analizando, ¿no? Todo lo que pasa, ¿no? Somos la típica persona que dice, yo voy a disfrutar de... No, ahí se van a desplazar personalidades tan importantes como la NASA, ¿verdad? Entonces vamos a irnos hasta ese lugar, a esta hora de la tarde, porque ya me está escuchando Juan Ansótegui, es vecino alojando a científicos de la NASA ahí en Villalibado. Buenas tardes, ¿cómo estás, Juan?
3: Buenas tardes, pues nada, aquí esperando a que llegue mañana a las 8:27.
1: ¿Pero ya ha ido llegando gente o no? ¿O hasta ahora todavía estáis para recibir?
3: No. Los del equipo son científicos, 30 científicos, y son del Exploratorium de San Francisco. Vienen 18 científicos, que son los que más saben de eclipses prácticamente del mundo. Es un museo que se dedica a seguir los eclipses por todo el mundo. Y este lo han elegido como algo excepcional. Dicen que esto ya no se vuelve a repetir por esta zona jamás. Y luego hay otras 10 o 12 personas de la NASA, que estos van a estar trabajando con globos de helio y pues viendo la atmósfera, viendo las partículas y ese tipo de cosas.
1: Claro.
3: Y bueno, ya están aquí desde el sábado trabajando, alineando los telescopios y bueno, y esperando que nos haga buen tiempo, que creo que va a ser así, para retransmitirlo. Lo retransmiten a más de 10 millones de personas en directo. Al margen de que luego, como el Exploratorium lleva toda la parte educativa de la NASA, pues luego en diferido pues lo retransmiten pues por escuelas, por todas las comunidades científicas del mundo. Etcétera.
1: ¿Y cómo os han elegido a vosotros? ¿Dónde estáis? A ver, sitúanos en la geografía. Este pueblín de Burgos, Villalibado.
3: Sí, pues Villalibado era un pueblecito semiabandonado hace 20 años, que está a 2 kilómetros de Villadiego. Y Villadiego ya es la cabecera de comarca.
0: No vais a tomar las de Villadiego, entonces.
1: Ah, Elisa, vení.
3: Bueno,
1: podrías, ¿no?
3: Ese es un refrán que lo decía muchísimo mi abuela y casualidades de la vida, nosotros ahora nos llamamos las de villadiego.com. O sea que...
1: Bueno, pero ahí tenéis...
3: Porque nosotros que no somos de aquí... Sí. Tomamos las de Villadiego y aquí nos metimos en un proyecto, pues eso, de turismo rural, de bodas y eventos, que es lo que principalmente hacemos, y hemos rehabilitado todo este pueblecito para que la gente lo pueda alquilar un fin de semana, el pueblecito entero para ellos. Y entonces la NASA y el Exploratorium se pusieron en contacto con nosotros por eso, porque les dábamos toda la logística. Y además ahora ya tenemos, aunque esto sea la España vaciada, aquí tenemos fibra con más velocidad que en la ciudad.
1: En ese tramo sí, cogéis buena.
3: Sí,
1: bueno,
3: pues tenemos 1 giga de subida y 1 de bajada, entonces están muy contentos. Y bueno, lo eligieron principalmente porque vinieron a España, miraron la franja de totalidad, que es por donde el eclipse se va a desarrollar bien, y llegaron a este pueblecillo y me llamaron por teléfono. Y yo... que pensaba, lo he dicho ya en varios medios, que pensaba que era una broma, pero no. Además me dijeron, es que tenemos que decidirlo ya porque nos vamos en avión y cogemos el avión en Barajas, nos tenemos que marchar ya. Entonces yo vine para acá corriendo porque yo vivo en Santander y en 2 horas nos habían cerrado el alquiler del pueblo porque decían que
1: entero.
3: Era el sitio que querían.
0: ¿Has hecho el agosto?
3: Que querían, claro. Sí. Y que querían la iglesia de San Salvador, que es un terreno público, porque dentro de este pueblecito estaba esta iglesia del siglo XII que se rehabilitó en el año 2003 porque estaba hundida.
1: Sí, románico, todas esas zonas del románico, ¿verdad?
3: Del románico.
1: Y lo han convertido en observatorio. Sí. O sea, el observatorio de la NASA es realmente la parte de la iglesia, ¿no?
3: La iglesia, ajá. Sí, la iglesia de San Salvador, ellos están dentro con todos sus monitores...

0: da gusto verlo, y ahí están los científicos. Ahí hay una persona que es el que dirige el proyecto, que es, bueno, pues el sheriff de eclipses del mundo. Y están dentro. Entonces, que científicos, eso, de la NASA, del Exploratorium, estén en una iglesia que hace 20 años estaba, o 24, estaba derruida, y que ahora está desnuda porque se llevaron los retablos al Museo del Retablo de Burgos, pues es un, a mí, desde un punto de vista romántico, pues es como, no sé, la mayor tecnología con el lo medieval español y la España vaciada. Me parece un mix, no sé, a mí me pone los pelillos de punta.
1: Claro, porque además es lo más parecido, y vamos a estar hablando de esto durante la tarde, es lo más parecido a lo que cuentan aquellas crónicas de Balmoral, de La Mata, aquellas crónicas en las que, ¿no?, todas las expediciones de británicos, gente de todo el mundo que se desplazaba a un lugar único, seleccionado, que en este caso es Villalibado en Burgos. Pero bueno, oye, el sheriff entonces este del eclipse, Juan, ¿te va a dejar estar ahí, o han cerrado el pueblo y solamente puede estar la comunidad científica?
0: No, vamos a ver, el pueblo lo hemos cerrado a coches y demás. Entonces ahora mismo lo hemos convertido en un pueblo peatonal. Y por supuesto se puede acercar gente, porque los terrenos de alrededor, digamos que la iglesia de San Salvador está elevada 4 metros sobre los terrenos de alrededor. Entonces ellos, que son muy majos, nos han dicho que no le importa que la gente esté en el terreno de abajo o tal, viéndolo. Entonces, allí caben bastantes personas. Hombre, esperemos que no sea una avalancha brutal. Pero vamos, ya algunos extranjeros ya han aparecido por aquí de paso diciendo que van a venir, y estamos un poco asustados.
1: Claro.
0: Pero bueno, pero el caso es que su zona, esa zona pública de la iglesia de San Salvador, eso está vallado con la Guardia Civil, con todo, para que no se les moleste en ese momento. Pero todo alrededor, el campo en Burgos es muy grande. Entonces aquí caben, bueno, dicen que han venido 1,5 millones de personas, según las estimaciones y tal, y claro, es que 1,5 millones de personas parecen muchas, pero el campo es más grande todavía.
1: No, como el campo. Entonces, de Castilla por la noche no hay nada, ¿verdad? Eso es.
0: No hay nada.
1: Efectivamente.
0: Entonces, bueno, pues, y ellos lo que nos han cedido, cuando hablabais antes de, os escuchaba que decíais que iba a oírse durante el eclipse y tal, pues nosotros, durante el minuto y medio que dura, nos han cedido en un monitor en la pared de la iglesia, en la parte exterior, nos ponen las imágenes que capta el telescopio, que son infinitamente mejores que las que tú puedas captar con las gafas. Y entonces va a ser muy bonito, porque puedes estar viendo el eclipse y luego das 30 metros y puedes ver durante ese minuto y medio el eclipse en el monitor, en un monitor grande.
1: Vaya,
0: de
1: que
0: 2 metros y pico.
1: Qué emocionante. Bueno, también está bien decir, ¿no?, que es la primera vez que se va a cubrir un evento de este tipo con el máximo de tecnología, ¿no? Históricamente no existe un momento como el que va a suceder mañana, que ya se estudiará, ¿eh?,
2: sucederá,
1: en escuelas de periodismo.
2: Pero
1: y de,
2: sucederá.
1: Y de...
2: Claro, porque la próxima vez que pase, pues habrá gente que tendrá más tecnología que nosotros, si no han tenido ya la destrucción total y lo vuelven a ver desde las cuevas, pero vamos.
1: No, y que lo genial es que hay muchas opciones, ¿no?
2: Claro.
1: Que hay muchas opciones. Bueno, yo te invito a los de la NASA, a Juan Ansóstegui, se lo dices de mi parte, que pongan la radio, que pongan Onda Cero, porque ahí van a suceder cosas verdaderamente extraordinarias, en la previa, durante y después. Así que nada, dejad ahí un poquito, la radio encendida un poquitín, y en toda esa zona que se nos escuche hasta qué sé yo, hasta Fonturbel, hasta La Piedra, hasta, bueno, algún pueblo más para allá de la zona en la que estáis, Juan.
0: Muy bien, muy bien. Yo soy fan de la radio, así que yo soy todavía de las generaciones que la radio, que han vivido con la radio y trabajado con la radio al lado. O sea,
1: qué bueno.
0: Me parece muy buena
2: la
0: idea.
2: Al paso de cosas históricas que vamos, todo el mundo descubrirá, como en el apagón, la inmediatez de la radio. Ya verás, como todavía las nuevas generaciones se apuntan.
1: Bueno, solamente aquí vas a poder decir eso, Juan, de por fin el eclipse, después desde la primera llamada que tuviste de la NASA hasta hoy. Oye, un abrazo muy grande, que lo disfrutéis. Un abrazo para todos los vecinos.
0: Venga, pues muchísimas gracias, y muchísimas gracias por darnos voz en todo esto, y a estos pueblos de aquí de Castilla y León, que están un poco abandonadillos.
1: Ahí está.

0: Villalibado, en Burgos. Qué gozada, qué gozada. Un abrazo, Juan.
1: Venga, un abrazo muy fuerte.
0: Buen eclipse. Gracias.
2: Pero tú has visto que la NASA se va taca-taca a pagar. No nos ha dicho cuánto, pero ya ha dicho que ha hecho el agosto. O sea, que la NASA por el pueblecito va a pagar. Más me ha sorprendido a mí el anuncio del Ayuntamiento de Lleves.
0: ¿Qué ha pasado?
2: Que ha puesto en Instagram, pues mira, dice el anuncio, 12 de agosto, aviso importante.
0: Lleves.
2: Lleves, está en Guadalajara.
0: Lleves, ajá.
2: Dice, el Observatorio Astronómico de Lleves permanecerá cerrado al público durante la jornada debido a la celebración de un acto institucional con presencia de autoridades. ¡Tin! No será posible acceder en vehículo particular al observatorio. El acceso estará restringido exclusivamente a vehículos autorizados. ¡Ping! Se establecerán controles de acceso en el casco urbano de Lleves, por lo que se recomendará seguir en todo momento las indicaciones de la Guardia Civil, Protección Civil y personal de la organización.
0: ¿Qué dice tu instinto Grinch del eclipse sobre eso?
2: Bueno, pues que, en fin, que la NASA ha pagado, pero que parece ser que el presidente del gobierno se ha buscado también su buen observatorio, ¿eh? Y que se ha cerrado un observatorio para que y que va a venir desde donde está para ver el eclipse, ¿no? Yo ahí lo dejo. Me parece todo un poco sátrapa, ¿no? La verdad, pero así es, o sea, alguien que está en Lanzarote se va a venir en avión, va a aterrizar, va a ir a, no sé si solo en buena compañía, va a ir desplazarse hasta Lleves, se ha cerrado el observatorio y entonces pues en el pueblo tendrán controles, incluso en el casco urbano, para que, en fin, por motivos de seguridad de la caravana presidencial, ¿no? Pues, no sé, ahí lo dejo. A mí me parece todo un poco exagerado. A lo mejor es porque soy Grinch, pero me parece un poquito exagerado.
0: Bueno, queda ahí dicha la grinchada. Son las 3:29, hora menos en Canarias. Vamos a hacer una pausa. Vamos a tomar un poco de aire, ¿eh? Que es lo que mejor se nos da aquí en la radio. Y a la vuelta a la playa, ¿eh? Que nos estamos centrando mucho sobre el terreno, pero a ver qué es lo que pasa en el agua.
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0: Sí, pero en la orilla o un poquito más para allá, ¿eh? En la orilla o un poquito más para allá. Bueno, estas son las ideas que más circulan y uno de los grandes planes para el eclipse, ¿no? Que también llevamos bastantes días desde que empezó el verano con una reclamación que hace Salvamento Marítimo, ¿no? Que nos echamos al mar como quien, ¿verdad, Elisa? Como quien va y piensa que el mar no tiene vida propia, ¿no?
2: Yo no. O sea, yo naufragué la primera vez como con 8 años. Y después desarbolé un par de veces, he tenido alguna, porque yo he navegado desde muy chiquitita y le tengo mucho respeto al mar.
0: Muchísimo.
2: Quiero decir que a mí
0: respeto,
2: no se me ocurriría.
0: Claro.
2: Tengo el titulín, sabría sacar un barco y volver con él, pero hay que tenerle mucho respeto al mar. Cuando te has encontrado alguna vez con el mar, ya eso no se te olvida nunca, ¿eh? O sea, que no entiendo cómo hay gente cogiéndolos, alquilando los barcos como el que alquila, no sé, pues, una bicicleta de estas municipal, o sea, es que es una cosa tremenda.
0: Voy a referirme justamente a eso, ¿no? A las embarcaciones de recreo o, bueno, a disponer de embarcaciones, pero a ver con qué clase de título, maniobras o si sabemos, pues eso, echarnos al mar con todas las precauciones, porque al parecer, no, ¿eh? En el año 2025 se registraron más de 3.000 emergencias. Este año vamos, casi alcanzando la cifra, ¿verdad, José Manuel Allegue? Buenas tardes.
30: ¿Qué tal, Isabel? Buenas tardes. Sí, esas cifras que le han facilitado son correctas.
0: Claro, y siendo jefe del Centro Nacional de Coordinación de Salvamento Marítimo, pues claro, lo que vamos viendo a medida que pasan las semanas del verano es falta de precaución, es que se le ha perdido el respeto al mar. El caso es que se encuentran con cada vez más avisos y más emergencia, y bueno, ya no quiero ni pensar de aquí a mañana, que habrá pues mucha embarcación de recreo que se ponga en algún sitio estratégico para disfrutar del eclipse en el mar.
30: Sí, así es. Cada verano aumenta significativamente la actividad, la náutica de recreo, y con ella las emergencias en la mar, evidentemente. Por eso, además de atender y coordinar los rescates, desde Salvamento Marítimo insistimos constantemente en la prevención, en consultar la meteorología, revisar las embarcaciones en las que vamos a navegar, llevar los equipos adecuados y algo fundamental, a veces, no, antes usted ha hecho referencia a las embarcaciones de alquiler, las embarcaciones en propiedad, pues comunicar el plan de navegación a alguna persona en tierra, alguien que pueda alertar de nuestra falta a la hora de regresar.
0: ¿Cuáles son los errores más habituales que se acaban cometiendo y acaban provocando pues esa llamada a vosotros directamente, claro, a Salvamento Marítimo?
30: Pues hay que precisar un poquito. A lo largo de nuestra experiencia, pues aunque pueda parecer un poco simple, un poco paradójico quizás, consultar la predicción meteorológica antes de salir a la mar, hacer una revisión completa, por lo menos saber un poco qué medios de seguridad disponemos a bordo, aunque parezca mentira, comprobar los niveles de combustible de la embarcación, y algo tan básico como tener claro y

0: ver la disponibilidad de chalecos salvavidas a bordo para todos los tripulantes. Son normas, son costumbres pues muy básicas, pero que nos pueden evitar algún susto.
1: Claro, alejarse demasiado también es una de esas posibilidades, o sea, el no manejar bien la extensión hacia la que se puede ir y la que es más segura que otras.
0: Bueno, hay usuarios, como bien saben, con mucha experiencia y otros que tienen menos experiencia, pero todos tienen algo en común, que deben de prepararse antes de salir y respetar siempre el medio marino. Cada uno con su titulación pues está atribuido para navegar a una distancia determinada de la línea de la costa y siempre dentro de estos parámetros de seguridad.
1: Que no es como un coche, ¿no? Que igual muchas de esas personas que recogen y que tienen que asistir y que piden ese auxilio, quizá se confían de más.
0: Bueno, como saben, el medio marino es en cuanto a la náutica de recreo, pues es un espacio lúdico, es un espacio de ocio. Salimos a navegar los usuarios de la náutica de recreo, pues intentando pasar un día agradable, un día divertido y una buena experiencia. Simplemente debemos de respetar las medidas básicas de seguridad que le he comentado antes y de alguna manera también en verano preocuparnos un poco o atender a las campañas de sobre seguridad marítima que hacemos tanto desde la Dirección General de la Marina Mercante, que hace una campaña anual de prevención, este año concretamente centrado en las motos náuticas. Uh-huh. Y un poco seguir estas precauciones que repetimos desde Marina Mercante y de Salvamento pues constantemente durante todos los años. Y de lo que se trata es de pasar un buen día, tener un poco de precaución y en resumen, de lo que se trata es eso, de llegar a casa todos a la última hora del día después de haber pasado una bonita jornada.
1: Para mañana en el eclipse, que vamos a repasar lo que es la logística, ¿no? y los medios de transporte, pues aprovecho ya y pregunto por la parte marítima. ¿Hay algún dispositivo previsto especial o se tiene desde Salvamento Marítimo alguna coordinación especial para el día de mañana?
0: Bueno, pues estas acciones que se van a llevar a cabo mañana, tanto desde Salvamento Marítimo como desde la Dirección General de Marina Mercante, es una campaña que ya se ha puesto desde Marina Mercante en marcha ya desde unas semanas atrás. Entonces se ha hecho desde Capitanías Marítimas, se ha hecho pues un recordatorio de las normas de seguridad básica y de las condiciones establecidas en la ley para navegación de pequeñas embarcaciones a la hora de la puesta del sol. Esto se ha hecho un recordatorio pues a todos los usuarios de la náutica de recreo, principalmente a los de pequeñas embarcaciones, y se han recorrido en ciertas zonas las que la incidencia del eclipse es más importante. Pues se ha hecho recordatorios desde Marina Mercante a través de otros organismos como Guardia Civil en la zona de Cataluña, pues en Mossos d'Esquadra se ha ido recordando a los usuarios pues estas ciertas normas de seguridad. Desde Salvamento en particular, pues ya no debido a la posible problemas que pueda haber en la mar, sino también por la problemática que habrá en tierra para el acceso de nuestras tripulaciones a las unidades de salvamento, pues en las zonas de mayor incidencia las tripulaciones de las unidades, tanto aéreas como marítima, pues permanecerán en sus bases atendiendo el servicio 24 horas como cualquier otro día del año, pero esta vez digamos un poquito más
1: con más vigilancia,
0: con
1: ¿no?
0: un tiempo de respuesta incluso más reducido, ¿no? Y por instrucciones de algunas capitanías, pues incluso algunas unidades de salvamento saldrán a la mar pues un poco en los alrededores de las zonas donde posiblemente se produzcan concentraciones de embarcaciones de recreo.
1: José Manuel Allegue, jefe del Centro Nacional de Coordinación de Salvamento Marítimo, gracias y bueno, pues a ver qué pasa mañana. De momento, planificar y no dejar de vigilar una vez que se sale al mar. Un abrazo grande, gracias.
0: Igualmente, gracias, Isabel.
1: pues a cuidarnos, ¿eh? Porque hay, pues eso, ese riesgo de acumulación de embarcaciones.
2: Te apuesto, te apuesto que van a salir embarcaciones que habrán estado, estoy segura, que hay zonas en las que se han vendido entradas, comillas, para ver el eclipse desde el mar. Entonces hay riesgo de que haya embarcaciones con sobrepeso, es decir, en las que vayan más personas de las que están adecuadas. También va a haber gente que va a alquilar cualquier tipo de cosa para salir a verlo al mar, porque pensarán que visto allí sobre el mar el eclipse, es, que tiene que ser espectacular, y tal, y ya verás cómo hay quien se queda al pairo, quien no está preparado y tiene problemas después para volver. O sea, que creo que van a tener trabajo los de salvamento marítimo.
1: Si pensamos en el impacto climático o medioambiental que esto tiene, que aquí nos gusta mucho en Onda Cero escuchar el clima, está esta parte de que, claro, para fondear tú tienes que tirar el ancla, y toda la zona, por ejemplo, de Baleares, donde está la Posidonia, donde está todo eso, el riesgo es grande, que tiene que estar bien planificado, digo, porque es una zona muy protegida, y que a ver cuánto se junta ahí y lo que sucede. Bueno, que a la playa. Nos vamos a. ¿Tú de verdad quieres irte a la playa con Julio Gil y con Mercedes Aijón? Sí, de verdad te lo digo. ¿Crees? De verdad te lo digo. ¿Sabes por qué? Porque vosotros dos, buenas tardes.
3: Buenas tardes.
1: Los bywatch de Porfín, los vigilantes de la. Ellos sí que son los vigilantes de la playa de Porfín. Nos van a contar ahora mismo a qué playas vamos a ir. Y las normas de esas playas.
2: Pues ella aún está morena, pero.
1: Sí. Pero es que Julio va a la.
2: Ha debido
1: playa
2: vigilar con eclipse. Tú no. Has vigilado la playa con eclipse. Porque
1: no,
2: vamos.
1: Está la playa de Mercedes.
2: Estás color papel.
1: Y está la playa a la que vamos Julio y yo.
3: Claro.
1: Está claro. Esto está claro. Pero bueno, que os ha sorprendido mucho las normas que hay por ahí, por las playas del mundo adelante, que habría que elegir bien. Pero luego vamos como de modernitos, ¿no? Y vamos de graciosos, y resulta que nos damos con unas normas que no conocíamos. Sí. A ver. Playas del mundo.
4: Sí, pues mira, a mí aquí en Alicante me pasó que sin querer yo descubrir una norma, pues la descubrí. Estaba con una amiga Cora y con un flotador, que yo no sabía que no se podía ir con un flotador a la playa, y cuando estábamos 2 horas ahí haciendo el tonto, nos empezó a pitar un socorrista que estaba prohibido.
1: Ah, sí. ¿Eh? Pero que, ¿esa es más común o no?
4: Sí, esa es más común, pero yo la verdad que la
1: ignorabas.
2: ¿Están prohibidos los flotadores?
3: ¿Mm? Sí. Sí. En la playa sí. Son peligrosos los flotadores, pero igual de común son las pelotas, que también en muchas playas están prohibidas, tanto los balones como los juegos de palas. Más que por peligrosidad, sino por molestar a quien tenemos alrededor.
2: Eso lo veo, te lo compro.
3: Claro.
2: Sí, como el flotador, no sé yo.
1: Que haya zonas no habilitadas para que nadie se dé un pelotazo.
3: Mucho mejor.
4: Claro. Sí, pero hay otra también que yo también estoy bastante de acuerdo, que es que está prohibido fumar en las playas, porque a mí muchas veces me ha pasado que vas a poner la toalla en la arena y de repente te encuentras ahí colillas, y no hay cosa más desagradable.
2: Es peor, sí, es más desagradable poner el pie en la arena y que haya una colilla que no esté apagada del todo. Eso, ya te lo digo yo, que eso es más desagradable.
1: ¿Te ha pasado eso?
2: Sí, sí.
1: Ay, fatal.
3: Y es que además es una guarrada, eso de las colillas en el suelo, y tanto en la playa como en la calle, pero en la playa más. Pero hablando de toallas, que decía Mercedes, ¿sabéis que también está prohibido dejar la toalla e irte a desayunar o a seguir durmiendo durante el resto de la mañana?
1: Pues, ah, ¿de verdad? O sea, guardar sitio no se puede.
4: Sí, no se puede. No te puedes ir al chiringuito.
3: En la mayoría de playas...
2: O sea, ¿cuánto tiempo se puede tener la toalla desocupada?
3: Pues no sé si hay una normativa.
2: Por ejemplo, si vas a dar un paseo a la orilla,
1: claro,
2: porque es bueno para las piernas, para la circulación
1: 3 kilómetros
2: y tal.
1: Hacia allá.
2: ¿Cuánto tiempo? ¿Te imaginas el estrés? No, volvamos
1: tengo
2: ya. La toalla, nos multan. No, ¿cómo es eso?
3: Yo creo que va esta norma más dirigida hacia aquellas personas que se levantan muy temprano y se nota, porque se nota que dejan su toalla y su sombrilla a primera
2: la
3: línea
2: clavan.
3: De la playa.
2: Esos son los jubiletas, salen los primeros.
3: Y se dan la vuelta a desayunar o a dormir. Eso se nota. No es lo mismo irse a dar un paseo.
4: Bueno, y ahora os traigo yo una de una isla muy bonita, que es Cerdeña, que ahí, en esa isla, está prohibido llevarse arena de la playa. Te puede caer una multa de hasta 3.000 euros.
1: Pues claro.
3: Claro.
4: Por coger arena. Sí,
1: ¿para qué quieres llevarte arena?
4: Porque es muy blanca.
2: La que te llevas en el cuerpo pegada, claro, que la te la
3: vale,
2: pesan.
3: Con esa vale. No, pero es normal, porque hay que cuidar el medio ambiente. Si hiciésemos todo eso, nos quedaríamos sin playas. Imagínate que todo el mundo cogiese un...
2: Bueno, aquí en España viene el mar, sube con temporal y se las lleva él solo.
3: Se las lleva él solo.
1: Sí. Bueno, pues acordaos con la playa de las catedrales, que se tuvo que instaurar, pues eso, el hecho de que no se puede llevar uno piedras de ahí, ¿no? Porque estaban ya, pues eso, generando un gran problema, ¿no? De patrimonio, de...
2: Claro. Lo que es la masificación, ¿eh? Antes eso no es. Estaba prohibido nada porque tampoco había masas llevándose las cosas.
4: No había tanta gente.
2: Pues llevabas una concha a tu casa y no pasaba nada.
3: Pues por prohibiciones

0: va la cosa porque en la playa de Dubái está prohibido mostrarse afecto. No se pueden dar besos apasionados, abrazos calurosos. Tienen ahí una normativa muy estricta
1: con
2: el sexo.
1: Claro.
2: Sobre todo si compartes sexo, entiendo, también, además.
0: Bueno,
3: sí, eso
0: pero si no lo compartes también, ¿eh? O sea, no están centrados tan... Pero vamos...
2: También. No, si es el paraíso este, no tienes impuestos, pero tampoco te puedes dar un achuchón, en fin...
0: Yo prefiero pagar impuestos,
2: ¿sabes? Por eso te digo que...
1: Pero ¿podemos llevar bikini? Elisa y yo podemos llevar bikini en esa playa, ¿o tampoco?
3: Yo creo que en Dubái tampoco.
0: Solo yo sí.
1: Tú sí, ¿no?
0: Bueno, yo no he visto en ningún lado que no pudiese, la verdad.
1: Tú puedes enseñarlo todo por la radio, ¿verdad? Pero el resto, en esa playa, nada.
2: Es lo que tiene Dubái. Yo tenía una familiar que viven allí en Dubái y ella era modelo... una chica de aquí de Alcobendas, creo, de Madrid, espectacular, y claro, llegado allí tuvo que cambiar de profesión, porque lo de ser modelo de chilabas o de cosas de estas es como que se acaba pronto, ¿no? Hay que buscar otras expectativas. Es lo que tienen estos países, es lo que tienen.
1: Y dos playas más, ¿no?
3: Sí, aquí en España también hay algunas playas que prohíben dar de comer a las gaviotas, que eso es lo
2: típico. Eso lo veo también.
1: Claro,
2: las gaviotas son las ratas de la mar.
1: Sí. Pero qué pobres.
2: No, van a los vertederos, ¿no has visto los vertederos a tope todas? Sí, como las palomas, todas ahí comiendo porquería y desecho.
0: Hombre, pero hacen una función bonita también las gaviotas en
2: la
0: el
2: de decorar,
0: mar.
2: La sueltan para decorar, ¿qué crees?
0: Lo decoran. Pero también hablando de animales, en California, también en algunas playas de España, no se permite coger mejillones.
1: ¿De dónde vas tú?
0: En California no se permite coger mejillones. Ni estrellas de mar tampoco. Es decir, todo lo que tenga que ver con animales marinos hay que respetarlo y hay que dejarlo en su sitio.
2: Y hay sitios aquí que yo creo que también no dejan, ¿eh? Porque cuando yo era pequeña íbamos a coger mejillones y el mejor sitio para coger mejillones era las salidas de las depuradoras de mejillones, porque claro, al depurar con el agua salían pequeños mejillones así como que no pasaban por la red y luego eso se quedaban en las rocas de salida y ahí había mejillones para reventar, o sea, que yo era, y yo creo que hubo un momento en que también prohibieron coger en esas zonas
3: seguramente
2: mejillones,
0: lo limitan, pero vamos, igual que con las
2: personas. Bueno, había otra forma, te voy a decir cuál, que es acercarte en barco a las bateas, esto también lo hacía la gente, levantar una soga y llevarse los mejillones, robárselos al de la batea. Esto también está prohibido.
1: Menuda gracia.
2: Esto no se puede hacer.
1: Oye, ¿sabéis que os pueden caer hasta 300 euros por ir con el traje de baño, con la vestimenta de baño y querer entrar a un restaurante o una cafetería o lo que sea?
3: ¿Ah, sí?
1: En Málaga, en Baleares, en el norte,
2: bueno
1: muchos sitios.
2: Te podrán decir que no entres, pero ponerte una multa por pretender entrar.
1: Mira, ¿qué? Sorrento también, prohibido. ¿Eh?
3: Pero los hombres tampoco
1: Portugal.
3: Pueden ir sin camiseta.
1: Eso que no, que no, que
2: es
1: no.
2: De
1: que
2: mala, es de,
1: pero
2: de una mala educación. Galopante.
0: No, como
2: se caen los pelos, encima de ahí del gazpacho y de todo. Eso no puede ser. Además, con la ropa tan mona que hay de playa.
3: Sí, desde luego.
0: Sí, sí, sí. Sí.
1: No me habéis contado nada de los apuros, los apuros en la orilla del mar, ¿no? O sea, ¿cuál es el baño que tenéis más cercano? Y si hay multas porque a alguien se le escape un poquito de tal.
3: Pues desconozco si hay multas sobre eso, pero creo que más del 80% de la gente lo hace, estoy segurísima.
0: Bueno, el 80%, vamos, o el 95%.
2: ¿Las menores o las mayores?
3: Quiero pensar que las menores.
2: Es que sabéis que está habiendo problemas otro verano más, porque hay imbéciles que han vuelto a poner otra vez el reto este viral de
1: hacer la piscina.
2: La piscina.
1: Ay, el año pasado, ¿te acuerdas?
2: Y este año otra vez. O sea, es que ya está bien. O sea, yo es que creo que hay mucha gente que precisa pasar por los servicios de salud mental. O sea, porque esto es
1: nada,
2: de salud
1: con
2: mental.
1: Con esta ya os vais a superar. El pueblo francés de Granville en Normandía. Prohibido llevar a tu elefante a la playa.
3: Ah, sí. Que te puedes. Hay gente que tiene un elefante de.
0: Para llevarse a la playa.
2: O sea, di tú que a lo mejor llega Napoleón o Alejandro Magno y te lleva unos elefantes y dices, pues no, aquí en Normandía solamente desembarcan los marines americanos.
1: Más
2: no,
1: fácil,
2: ¿no? Desembarcan elefantes.
1: Más fácil. Les pasó como hace 15, 17 años, una cosa así. Bueno, pues que pasaba por la zona pues un espectáculo de circo. Y entonces, bueno, pues hacía mucho calor y decidieron pues que los elefantes se fueran a bañar y entonces se bañaron, evidentemente, pero luego dejaron pues un reguero espectacular.
2: Claro, la cosa del reto, ¿no? Y sin hacer reto más, en el marrón ni nada.
1: Así que
2: eran naturales.
1: No os olvidéis, no os llevéis un elefante a la playa. Son las 3:52, hora menos en Canarias. Dame así un poco, ¿eh? Ay, mira qué airecito más bueno este que nos está poniendo aquí Álvaro de Félix, ¿eh? Un poquito. Vosotros, Julio y Mercedes, id repasando el programa, que a menos cinco, ¿qué es lo que sucede?
0: Que se te olvida, ¿no?

0: venido.
1: Pero aún te acuerdas, aún te acuerdas.
2: ¿Algo? Sí, ahora todavía sí.
0: Algo me acuerdo. Elisa, cuéntame ese historión. Cuéntame ese historión que además avala esta teoría con la que empezábamos por fin. Sí, por fin el eclipse mañana, pero es que suceden cosas y hay noticias y hay bueno, pues la actualidad, ¿no? La vida que nos lleva por delante, pues que evidentemente la vida misma eclipsa, ¿no?, a un evento como este. ¿Qué pasó en 1917? Para que luego digáis que es la Grinch del eclipse y es de las que más sabe, ¿eh?, del eclipse.
2: Claro, no, porque yo he mirado, porque me chocaba mucho, o sea, me parece que nos estamos infantilizando como sociedad, entonces me chocaba mucho toda esta cosa que está pasando con el eclipse. Y entonces, pues digo, bueno, vamos a ver cómo lo vivieron estos señores, ¿no?, en su momento. Y entonces, claro, me he dado cuenta que hemos cambiado de una sociedad que estaba naciendo a la ciencia, mm-hmm, es decir, a principios del 20, la sorpresa era la ciencia. Entonces, ¿qué pasó con el eclipse? Que fundamentalmente era un eclipse científico, es decir, que lo que se pretendía era aprender. Entonces,

0: iba a ser mejor, pues fueron en trenes, pues, pero fueron astrofísicos, físicos, astrónomos, gente a medirlo.
1: Ay, perdona, 1912, que te he dicho 1917.
0: Sí, 1912. 17 de abril de 1912.
1: Esto, es que vayan calculando los oyentes qué momento.
0: No quería corregirte yo porque he dicho, oye, aquí a la jefa no le voy a dejar aquí.
1: No, he caído yo porque fue el 17 de abril.
0: Claro, el 17 de abril, efectivamente. Exacto, exacto. Entonces, 1912. Bueno, pues es verdad que hubo pues los colegios de la zona que los llevaron a ver. No me consta cuántos quedaron ciegos, porque lo vieron con cosas ahí extrañas, con platos ahumados y tal.
1: Campirotes.
0: Efectivamente, sí. Cosas así por el estilo. Y he visto los periódicos, he estado mirando ahí en la hemeroteca y entonces, bueno, pues sí hay referencias a que habían venido extranjeros, fundamentalmente franceses, porque entonces eran extranjeros, vienen, eran franceses fundamentalmente y tal, a ver el eclipse. Pero claro, todo venía como pequeñito, como a tres columnas. ¿Por qué? Porque dos días antes, el 15 de abril, había naufragado el Titanic. Entonces, claro, ante semejante noticia de importancia internacional, pues lo del eclipse se quedó un poquito más pequeñito, ¿no?
1: Pequeño, claro,
0: esto
1: el Titanic.
0: Es, claro. Claro, esto es un poco para ver. También es verdad que bueno, eran unos tiempos. Hemos quedado que era 1912.
1: Pues
0: fíjate, sí. Dirían, ¿qué cosa más histórica? Claro, que no sabían que estaban a dos años de otra cosa todavía más histórica. Y es que les iba a estallar una guerra que les iba a cambiar la vida para siempre a la mayor parte de ellos. Por eso digo que las cosas que son históricas y no son históricas es bastante relativo, ¿no? Ha pasado mucho más a la historia el Titanic que el eclipse. De hecho, si uno busca en Wikipedia,
1: 1912,
0: ¿qué
1: claro,
0: pasó en 1912? No aparece el eclipse, sin embargo, sí aparece claramente el tema del Titanic. Y bueno, pues que viva en su momento histórico, pero que todo sea histórico o no, es muy relativo, dependiendo de que otras cosas nos sucedan. Toquemos madera, porque todavía nos podrían pasar cosas más históricas que no queremos ni pensar. Ya solo nos falta que vengan los extraterrestres, pero bueno.
1: Bueno, mira, a eso de las 5 de la tarde me acaba de venir así un flash. A las 5 de la tarde vamos a hablar con Josep María Figueres y Sallés, que este es un historiador de sobre todo especializado en el periodismo y esta parte de la hemeroteca que tú estás diciendo. Entonces, me parece genial que podamos partir de algo así, ¿no? Que realmente podemos avalar que mientras está sucediendo pues un evento como el que va a suceder mañana, pues oye, la vida en todas partes no es igual, ¿no? Y el eclipse sí tiene su parte de protagonismo, pero el mundo ya es muy grande. Y claro, ya saben, si ya en 1912 algo así arrastraba, esperemos que no, ¿no? Pero que la balanza o la relatividad.
0: Y que todo esto es muy del primer mundo, ¿vale? Estoy segura que no va a pasar, pero que hay zonas donde tienen otros problemas muchos más acuciantes que mirar el eclipse.
1: ¡Hala! ¡Hala, hala! Vamos a maravillárnoslas. ¿Cómo nos las vamos a maravillar nosotros aquí? Vamos ahí. A ver, pues no lo sé. Pues no, ahora mismo no lo sé. No lo sé.
2: No lo sabes, ¿no te acuerdas?
1: No, nada bien.
2: Mira, te recuerdo que aquí en la redacción de Por Fin no damos para más.
1: Ah, no dais
2: para más. No damos para más, pero
1: sí,
2: ¿con qué? Con el ruido que hacen nuestros vecinos.
1: Ay, la convivencia.
2: Eso es. Oh. Así que Beatriz Ramos nos pondrá al día ahí con esta problemática.
3: Y como todos los martes, nos vamos hoy a pescar deslenguados.
1: Ah, ¿a quién vamos a arrastrar?
3: Pues a Antonio Leal, que va a venir con el refranero de Sancho a contarnos un poquito qué nos contaba Sancho Panza en El Quijote.
1: ¡Oh, los refranes de Sancho!
3: Sí, sí.
2: Muy buenos, muy buenos.
3: Bueno, y para amenizar un poco esta pesca de deslenguados, también iremos al Corral de la Morería para escuchar un poquito de flamenco.
1: Ah, muy bien, muy bien, muy bien.
2: No, y además, como aquí estamos prevenidos para el eclipse, vamos a hacer un aperitivo, ¿eh? Si te parece bien, Isabel, un aperitivo para el eclipse. Por eso tenemos a Josep María Figueras, que contará cómo se han vivido los eclipses en los últimos siglos, desde el lado de la prensa, desde el punto de vista de la prensa.
1: O sea, la primera retransmisión en radio, televisión, en las crónicas.
2: Eso es.
1: Y los jeroglíficos. Espero que me cuente lo de los jeroglíficos.
2: Te lo contará seguro porque él sabe de todo. Pero es que además tenemos a Alejandro Salas, que lo explicará desde el punto de vista

0: los pintores y grandes pintores de la época, ¿no?
1: Sí,
0: hacían,
1: no, la época, ¿no?
0: Pero, ay, sí, es verdad, mira, sí, seguro que alguien lo ha visto, pues ha habido museos, el Museo del Prado, ¿no? Se ha sumado a poner, Elisa, esto es muy divertido, en los cuadros más conocidos, como por ejemplo el de Las Meninas, pues le han puesto luz de eclipse, como si lo hubiera pintado.
2: O sea, que le apagó la luz, ¿o cómo?
0: Bueno, entra por la ventana, es una cosa muy, muy, muy chula,
3: sí,
0: muy chula, ¿no?
3: Sí, sí.
0: La tecnología, lo que decimos.
2: Sí, también he visto alguna científica ahí en el Museo del Prado explicando en los cuadros de la crucifixión de Jesús, que en algunos, claro, la Biblia dice que hubo tres horas de oscuridad,
1: sí,
2: ¿no?
1: Es que,
2: entonces, bueno,
1: sí,
2: explicaba, claro, un poco si es que hubo o no un eclipse y tal.
0: Pues ese es Alejandro Salas, ¿no? Eso. Nos lo va a contar.
1: Sí, bueno. Además va a hablar de algo de lo que está diciendo tú, la crucifixión, del eclipse de la crucifixión o algo así que he visto yo, que hay varios cuadros sobre eso.
0: Bueno, ¿quién nos viene a rescatar con el botiquín? ¿Quién va a venir al botiquín?
1: Ah, el botiquín. ¿Ahora Carlos Macías va a venir.
0: Ah, Carlos Macías.
1: Sí, sí.
0: ¿Nos va a hacer qué? ¿Urgencias?
1: Urgencias veraniegas.
0: Muy bueno, muy bueno. Ala, pues vamos a eso. Elisa, vení. Querida Grinch del eclipse, gracias.
2: Pues nada, a mandar.
0: Una de las mejores historias que se sabía.
2: Claro, no sé, yo, a ver, una cosa es lo que yo no vaya a hacer y otra cosa es que uno sepa sobre lo que pasa, eso no tiene nada que ver, ¿no?
0: Ay, o ay, sea, ay, ay, ay, ay, ¿quién le pone
2: la sombra? Que no soy Grinch en realidad, o sea, simplemente no lo voy a ver, vaya.
0: Enseguida las noticias con Margarita Zavala y a la vuelta no daremos para más, no daremos para más.
4: Son las 4, las 3 en Canarias.
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4: Muy buenas tardes. En medio del conflicto en Ceuta, Coalición Canaria ha preguntado al Gobierno sobre la reciente puesta en marcha de un centro de entrenamiento que ha instalado Estados Unidos y Marruecos a poco más de 200 kilómetros de la isla de Lanzarote y a pocos kilómetros del límite con el Sáhara Occidental. Un centro desde donde, según publica Euronews, el Gobierno de Donald Trump estaría haciendo pruebas de misiles de largo alcance. El ministro Álvarez ha visitado hoy Ceuta, donde se ha reunido con el presidente Juan Vivas y desde donde ha vuelto a defender la postura de Marruecos, desvinculándole con la entrada de migrantes de finales de julio.
6: Marruecos me ha trasladado en todo momento su voluntad de impedir que este tipo de situaciones puedan volver a ocurrir, que hagamos una reflexión conjunta para analizar cómo podemos prevenirlas en el futuro, ya que ha aparecido un elemento nuevo en este tipo de situaciones, que ha sido esa utilización de las redes sociales.
4: En cuanto a la comparecencia de Margarita Robles en el Senado a petición de la Cámara Alta para explicar la situación en la ciudad autónoma, las primeras informaciones apuntaban a que sí que iba a acudir, a diferencia de los otros dos ministros cuya comparecencia se había solicitado, José Manuel Álvarez y Fernando Grande Marlaska. Moncloa avisa que la comparecencia de la ministra de Defensa todavía no está cerrada. España ya ha recibido de la Comisión Europea el sexto pago relacionado con los fondos de recuperación. Hablamos de 6.234 millones de euros, de los que más de 5.000 son transferencias y otros 1.000 millones son préstamos. Desde el Ministerio de Economía recuerdan que si hemos recibido estos fondos es porque hemos cumplido con los hitos a los que nos habíamos comprometido. Martina Jiménez.
7: Con este nuevo ingreso, España alcanza ya los 78.000 millones de euros recibidos de fondos europeos, el 76,5% del total asignado, un desembolso que está vinculado al cumplimiento de 338 hitos y objetivos, con reformas e inversiones en ámbitos como la movilidad sostenible, la vivienda, la sanidad y la transformación industrial y digital. Entre las medidas destaca la Ley de Movilidad Sostenible, con 250 millones de euros para fomentar la ecomovilidad, 2.242 millones para la transformación industrial y más de 1.800 millones a digitalización y ciberseguridad. Además, el pago incorpora medidas en vivienda y protección social, como la creación de Casa 47, la nueva entidad estatal de vivienda y suelo y la ampliación de los permisos de nacimiento y cuidado. El Gobierno prepara ya el séptimo y último desembolso, que permitirá solicitar casi 26 millones de euros entre transferencias y préstamos.
4: Estamos a casi 24 horas del eclipse solar de mañana. Todo el mundo quiere verlo, está ultimando los detalles, incluidas las gafas homologadas, pero los expertos expertos avisan que incluso con ellas puestas hay que tener cuidado. Por ejemplo, no se debe mirar al sol directamente más de 3 o 4 segundos seguidos. María Martínez.
3: La cuestión es que nuestra retina tiene menos receptores de dolor y pueden pasar días hasta que seamos conscientes.

0: antes de la lesión. Hay que tener especial atención con los niños, ya que su cristalino deja pasar una mayor cantidad de radiación y a veces puede ser complicado garantizar que tengan bien colocadas las gafas, asegura Ana Navas, oftalmóloga del Hospital Gregorio Marañón.
1: En los niños, como no sabemos en realidad si van a estar con la gafa bien colocada, mal colocada, yo no recomendaría que miraran directamente al sol nunca, incluso con la gafa de filtro. En estos casos preferimos que utilicen una visualización indirecta, que es lo de toda la vida que se ha hecho, de hacer un agujerito en una cartulina y ver la sombra que proyecta a través de ese agujerito el sol contra una superficie plana.
0: Para disfrutar al máximo de este evento debemos comprobar que las gafas no estén rayadas o deformadas y que las lentes estén bien pegadas a la montura. El único momento en el que podemos retirar las gafas de forma segura es durante la totalidad del eclipse.
2: La información deportiva con Mario Fernández.
3: Ya conocemos la lista de convocados del Real Madrid para el trofeo Teresa Herrera, que disputará mañana a las 9 de la noche ante el Deportivo La Coruña. Alberto Pereiro, buenas tardes.
4: La denuncia parte de un joven de 20 años que relató a la Guardia Civil que se encontraba en una discoteca de la localidad pontevedresa de Bayona.
5: Hola Mario, querido, ¿qué tal? Muy buenas. Sí, ya conocemos lista de convocados para ese partido. No entra Diomandé, que ha hecho 3 entrenamientos completos, pero considera Mourinho que tiene que esperar un poquito más. Le veremos el fin de semana, el domingo a las 5 en Alemania frente al Schalke. Es verdad que los últimos en llegar en el día de ayer, ni Kylian Mbappé, ni Konaté, ni Cucurella van a estar en esa lista, lo mismo que Thibaut Courtois, que también lleva menos de una semana trabajando. Solo falta Jude Bellingham, muchos canteranos repiten, Vini, Brahim y Bernardo Silva, que llegaron la semana pasada.
3: Real Madrid y Real Sociedad ya conocen a sus rivales para la tercera ronda previa de la Champions femenina. El club blanco se enfrentará al Ajax y el conjunto donostiarra se medirá al Chelsea. Y en tenis, Rafa Joder disputa esta tarde su partido aplazado a causa de la lluvia de cuartos de final del Master 1000 de Montreal ante el francés Arthur Fils. Dani Mérida juega esta madrugada ante el estadounidense Tien.
2: Es todo, más noticias en Onda Cero cuando sean las 5, las 4 en Canarias.
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3: Vámonos. Poquito a poco entendiendo que no vale la pena andar por andar, que es mejor caminar para ir creciendo.
4: Poquito a poco. Ya estamos, pues así viene. Con esta cara, que no dan para más. Beatriz Ramos Puente, que no das para más.
5: No doy para no, más, no doy creer. Para más.
4: Es imposible, eso no puede pasar, no te pasa nunca.
5: Bueno, o sea, pasando,
4: no te hagas aquí.
5: Pasando.
4: No te hagas aquí en antena que te va. No, no, no, no. Que sube muchas cosas, sí. Ya no, la semana pasada estuviste muy rápida. Sube todos los precios. Vaya verano, nos vamos a marcar. A ver quién se va de vacaciones. Ella con los buenos augurios, pero la verdad es que. Baja la paciencia.
5: Porque si baja.
4: Si sube por ahí, baja la paciencia. Y en esto estamos muchos. Muchos, muchas. Y el que se apunte ahora mismo en Onda Cero, pues también. ¿Qué está pasando?
5: ¿Qué está pasando?
4: ¿Qué está pasando con la vecindad? ¿Qué está pasando con esto de que ahora nos damos cuenta de que convivimos más? Pues que la paciencia se nos va.
5: Se nos va, pero también porque tenemos más tiempo, el calor, esas cosas, ¿no? Pues esta época estival. De lo que debería ser descanso, desconexión, vacaciones, pues sí. Acaba convirtiéndose más veces de las que quisiéramos en una especie de prueba de resistencia, ¿no? Porque escuchamos más, pero también toleramos menos.
4: Ay, experiencia inmersiva, Gemma Esteban, ya que vayamos haciendo la oreja para que no tenga cerca la piscina o el mar. Yo quiero esto, quiero lo otro. Ya, bueno, es que al final todo ese ruido te lo llevas.
5: Que vamos a comer en la piscina, que vamos a tirarnos a la piscina a las 9 de la noche en vez de a las 7 de la tarde, ¿no? Música alta, barbacoas, piscinas llenas, ¿no?
4: ¿Por qué es más difícil convivir en verano? ¿Por qué? ¿Por qué pues, de repente esto que no oías ahora te viene todo?
5: Pues por muchas cosas. Mira, estás más tiempo en casa, algunos, no sé, no es nuestro caso, pero algunos deben estar más tiempo en casa. Más uso de zonas comunes, quien las tenga. Horarios irregulares, ya no te acuestas a las 10, te acuestas a la 1 o a las 2 o cuando puedas dormir. Una convivencia mucho más intensa que durante el resto del año.
4: Ahora todo el mundo quiere lo suyo.
5: Y no es solo una sensación, no es solo una sensación. Casi una de cada cuatro personas reconoce sufrir problemas de ruido en casa, muchos provocados por vecinos.
4: Aquí, nosotros, en España.
5: Y sí, sí, y somos el quinto país más ruidoso de la Unión Europea, según el INE. Hablamos de millones de personas, no quiero ni pensarlo, y de una realidad que cada verano se amplifica, porque el calor no solo sube la temperatura ambiental, también eleva la irritabilidad, el cansancio y la sensación de invasión del espacio propio. Escucha.
6: Pues mira, intento dormir las noches de verano con la ventana abierta, pero tengo un bar de abajo. Escucho cómo echan la cadena a las sillas, las colocan, el último borracho, sobre todo los jueves, luego el camión de la basura. Yo no sé, tengo la sensación ahora en verano que no duermo nunca.
7: Pues en mi casa, en verano, la piscina efectivamente parece un festival. No se respetan las normas, hasta las 1000 de la noche pegando gritos, la cancha de baloncesto al lado lo mismo.
8: A ver, es que es verano, también hay que vivirlo, no todo puede ser silencio.
5: ¿No? ¿Te has enterado, no?
4: Sí, sí. hay que vivirlo un poco más bajo. Un poquito más.
5: Que se nota también generacional, ¿no? Las generaciones más mayores es como no lo soporto y las más jóvenes es como, pues es lo que hay.
4: El ruido es vida, Beatriz. A ver cuándo nos vamos a enterar.
5: A nosotras nos lo van a contar. Bueno, que el caso es que detrás de todo esto hay una explicación bastante clara, física y emocional. ¿Y quién me la ha contado? Pues Virginia López, que es psicóloga sanitaria.
9: La primera de ella, quizá la más evidente, es la fisiológica y es que hace calor. Cuando hace calor, duermes peor, estás más irritable, porque alteras los ritmos circadianos, que normalmente tienes mejores rutinas, abres las ventanas, eso también implica que entre más ruido. Incluso hay una elevación del cortisol, porque con los grados se eleva esta hormona que sabemos que es la que nos pone un poquito más estresados y más agresivos. Por otra parte, parte estadística, ¿no? O sea, hay una mayor interacción con gente que en otros momentos del año prácticamente o ni vemos o es un saludo rápido en un ascensor o en una portilla. Por tanto, también hay más probabilidad de choque al encontrarnos más.
4: ¿Me ha gustado el cortisol?
5: A mí también mucho, te iba a decir, esas hormonas traicioneras. Yo lo debo tener salido de la cabeza.
4: ¿Pero tú sabes cómo funciona?
5: A ver.
4: No, te digo que si lo sabes.
5: Pues yo a su bola.
4: A su bola,
5: claro,
4: así andamos todos.
5: Sale, entra.
4: Así

0: estamos, ¿eh?
1: Claro. Bueno, escucha, vamos a la comunidad de vecinos, ¿no? En España hay cerca de 1 millón de comunidades de vecinos, ¿no? Según el INE, otra vez, más del 65% de la población vive en viviendas, en casas, en régimen de comunidad, principalmente en bloques de pisos, ¿no? Lo que en invierno era una pequeña molestia, en verano se convierte en algo insoportable. Pero es que además hay otro factor clave, que es el tiempo, porque tenemos más tiempo, algunos, para fijarnos. Y también, claro, nos fijamos y reaccionamos.
0: Ahí va, ahí va.
2: En otros momentos del año esto ya igual se estaba fraguando. Había cosas que
1: claro,
2: no nos gustaban,
1: como
2: no
1: la
2: que
1: olla,
2: nos enteraban,
1: ¿no?
2: O que, bueno, que queríamos y pretendíamos hablarlas, pero por el ritmo de vida nunca llegaba ese momento. Y ahora que estoy en casa, pues respondemos ahora te vas a enterar, ¿no? Que te voy a decir todo lo acumulado. Y precisamente cuando acumulamos cosas no suele ir bien a nivel de comunicación y de gestión de conflictos, sino todo lo contrario, porque partes de un estado emocional muchísimo más alterado. Igual ya te digo que hasta lo venías aplazando y por fin se te da el momento y bueno, pues ahí agárrate que vienen curvas.
0: Esta es la mía, de verdad que utilizamos el verano para decir, esta es la mía. Mira, ahora que sé que este se ha ido de vacaciones, le voy a poner la puerta y voy a hacer, a ver, pifias que le habéis hecho, a ver, dentro de la legalidad, que le habéis hecho a vuestros vecinos, porfineros, porfineras. Voy a aprovechar. 620-621-991, 620-621-991. Esa pifia medio tal, que aprovechaste a hacerle a tu vecino o a tu vecina en favor de a ver si cambiaba su voluntad de ser mejor vecino según tu idea. Tu ideal, ¿no? Algo así.
1: Bueno,
0: tendrá que haber mediadores en estas cosas.
1: Es que los que más saben de esto, porque lo sufren o lo viven todos los días, son los administradores de fincas, ¿no? Que hacen de esa mediación. He hablado con uno de ellos, Jaume Galofré, que es vocal del Colegio de Administradores de Fincas de Barcelona y Lleida y también es portavoz de la Comisión de Accesibilidad y Sostenibilidad, y me ha contado ¿cuáles son esos problemas?
3: Pues el incumplimiento de los horarios, el ruido exagerado por parte de algunos de los mismos hace que se produzcan conflictos entre vecinos por el hecho de la piscina. En zonas también turísticas de segunda residencia, pues muchos turistas pues no tienen una concienciación de lo que es vivir en comunidad. Otro de los temas pues son los aparatos de aire acondicionado, que generan un ruido excesivo.
0: Todo ruido.
1: Que el aire acondicionado en un patio pequeño, imagínate, el cacharro ese ahí, que odioso.
0: Odioso.
1: Pero necesario.
0: Sí, pero que no damos para más. Es que tú no sabes si la persona que tienes viviendo arriba o al lado acaba de llegar de trabajar y a lo mejor tiene 4 horas para dormir y tú esas 4 horas se las estás fastidiando. Es que claro, al final pues es una ecuación pues que está ahí. En España, para los atrevidos, en España los conflictos vecinales suponen ya, Beatriz, un 20%
1: sí.
0: de los tinglaos que se montan en
1: los juzgados.
0: En el juzgado.
1: Como si, o sea, no tuvieran civil. Bastante.
0: Asunto
1: como
0: civil en el juzgado.
1: Hombre, ya te digo, claro, la mayoría de los casos es verdad, Isabel, que se resuelven mediante el diálogo, ¿no? Pero en 2023 fueron casi 2.500 procedimientos judiciales por conflictos vecinales. O sea, hay que tener tiempo y ganas, la verdad. Y la mayoría tienen algo en común, ese ruido, ese uso de espacios comunes, pequeñas cosas pues que acaban creciendo, ¿no? Pero hay algo más profundo, no todos vivimos el verano igual, para unos es descanso y para otros ocio.
0: Está claro.
2: Y hay un choque, ¿no? Entre esas dos expectativas tan válidas y maneras de proceder, pero que muchas veces acrecentado por choques intergeneracionales, pues, niños, personas más mayores, por ejemplo, ¿no? Pues pueden desembocar en ese tipo de discusiones, sobre todo en zonas comunes donde pues hay que convivir más y que tenemos un conflicto en derechos, ¿no?
1: Claro, y ahí
0: esto de dónde empieza tu libertad, acaba la mía. Yo la tengo, varias cosas. Está escribiendo uno de los porfineros, que está contando una historia que me parece muy chula, porque hay un sitio que nos olvidamos. Dice, mi edificio da a una marquesina de autobús. Dice, ya no solamente el ruido de los autobuses a todas horas y en verano porque hace en horario 24 horas, sino que es que abajo la marquesina se convierte como en el lugar de salir
1: al
0: fresco aquí. Claro. Dice, entonces está muy bien que la gente esté distendida en verano, pero ¿por qué no se cuentan sus rollos? Pone aquí, estoy leyendo, necesito. ¿Por qué no se cuentan sus rollos 3 calles más abajo? O sea, trasladarle el problema a la comunidad de vecinos del otro lado.
1: Bueno, a mí
0: qué
1: no,
0: listos,
1: claro,
0: sois, porfineros,
1: qué
0: listos.
1: Esa no es la solución, tío. Igual que cuando te ponen un banquito ahí al lado del portal, pues eso se convierte en...
0: El horror.
1: Claro, bueno. El horror. Ahí es donde el conflicto escala, porque deja de ser el ruido y pasa a ser lo que representa ese ruido.

0: Cuidado.
1: Te diría que un poco de todo, porque en realidad hay una lucha de poder y esa
0: Claro.
1: escalada viene relacionada con relaciones de o gano o pierdo, no tanto un win-win, o
0: Es
1: vamos a
0: un
1: intentar
0: pulso.
1: ver cómo podemos salir de esta ganando todos, ¿no? Sino yo tengo que quedar por encima y se dan situaciones, como bien dices, absurdas o surrealistas.
0: Surrealistas.
2: Es que a quien se le ocurre, es que yo tengo que tener la razón, es que esto no se va a quedar así. Ay, por favor,
0: Ay, al
2: ¿eh?
0: final respira un poco, hijo.
2: Ay,
0: Pero
2: por
0: bueno,
2: favor.
0: es una lucha de poder que va más allá del verano. Sobre todo es en verano, pero va más allá, ¿no? Porque Jaume nos decía que la convivencia es ahora peor que hace unos años, independientemente de
2: General,
0: la época estival,
2: vamos a
0: sí.
2: ver.
3: Desde la pandemia, pues ha hecho que seamos todos mucho más delicados en muchos de los aspectos de convivencia y por lo tanto cualquier incumplimiento pues se denuncia incluso pues por administrativamente ante los ayuntamientos, las consultas y las quejas a nuestros despachos y en algunos casos cuando esta molestia es excesiva se puede incluso plantear una junta extraordinaria.
2: ¿Se puede tomar parte en estas juntas y saber cuáles son todos los vecinos? Porque si todos se conocen, porque son una sociedad en pequeñito, aunque no hablen mucho entre ellos, también está la cosa de que entran viviendas de carácter turístico, que ya entonces ahí te pierdes, que 3 días está uno o 5 días está el otro, y entonces como, ostras, es que
0: Es complicado.
2: Jaume estará en ahora mismo, digo, a lo mejor, ya le preguntarás tú, igual haciendo algún protocolo de
0: Está
2: convivencia que se tenga
0: desaparecido.
2: que cumplir, ¿no?
0: Hay reglamento, ¿eh? Hay
2: Hay
0: reglamento.
2: reglamento, pero
0: Claro.
2: todavía uno, todavía un poquito más especial.
0: Pero es que el problema es que se incumple, claro. Y esto, sobre todo estos vecinos de los pisos turísticos, pues claro, no tienen conciencia. Entonces, si no les abre la puerta, pues llaman a un piso a la hora que sea, sin saber si en ese piso quién vive y quién no vive, ¿no? Pues entran y salen a cualquier hora, llaman a cualquier piso. Si no pueden entrar, pues es que es una
3: Esto
0: locura.
3: generó una repulsa muy importante por parte de los propietarios y usuarios normales y por eso pues se ha hecho un cambio en la legislación. También ahora ha habido una modificación de la Ley de Propiedad Horizontal que para poder obtener el permiso de la comunidad para que la vivienda sea de uso turístico, requiere una mayoría cualificada y si no se obtiene, pues ese propietario o propietaria de la vivienda no puede obtener la licencia de uso
0: Claro,
3: turístico.
0: es un avance importante, Isabel, para que no se hagan edificios enteros, ¿no? Con esa licencia turística, por ejemplo. Y lo curioso es que hay normas, las hay, o sea, más allá de esta modificación de la ley, pero claro, o se incumplen o, claro, estamos en verano, se relaja
2: Venga,
0: todo, se
2: vaya,
0: relaja
3: y es
0: todo.
3: evidente pues que si no hay una persona que se ocupe un salvavidas o personas que controlen pues a los usuarios, pues se incumplen esos horarios, si se hace pues ruido, se come pues en las zonas comunes cuando no está permitido, se juega deportes varios y eso pues lo que hace es pues un incumplimiento de las normas de convivencia que normalmente son a través del reglamento de régimen interno de las comunidades.
2: Ahora me cuentas si hay solución, ¿eh? A esto, si alguien se ha inventado algo o tal, pero está entrando otro mensaje que es
0: A ver,
2: buenísimo.
0: a ver.
2: Dice, hace 15 días hemos echado a nuestro administrador de fincas. Lo deja
0: ¿Qué
2: ahí.
0: me dices?
2: Lo deja ahí.
0: ¿Qué me
2: Vamos a ver,
0: dices?
2: pero es que tiene que peligrar todo en esta vida de la comunidad. Vamos a ver, habrá que llegar a algún punto. ¿Qué
0: Habrá que
2: habrá
0: dialogar.
2: pasado ahí?
0: Habrá que
2: ¿Qué habrá pasado
0: dialogar.
2: ahí? Hay que desarrollar un poco más, porfineros y porfineras, pero porque,
0: Que expliquen, dile
2: claro,
0: que desarrolle,
2: un administrador de fincas que tiene que ser, ¿no? Pues una persona amable, que tiene que entender a todo el mundo y luego que no se hagan cosas demasiado, ¿no? Que no se salgan de la pata de banco, cumpliendo el reglamento, y ya cuando no, pues entonces
0: Pues
2: lo llevamos
0: entonces,
2: por
0: pero
2: delante,
0: bueno.
2: hombre.
0: Muchas veces también hemos hablado de que 2 de cada 10 casos llegan a los juzgados, pero también el diálogo también resuelve muchas cosas, ¿no?
2: El
0: Pues
2: diálogo.
0: la mediación ha logrado resolver entre 6 y 7 de cada 10 casos de los conflictos vecinales sin llegar a juicio. Y en algunos supuestos incluso más, ¿no? Pues servicios municipales han logrado acuerdos con más del 90% de los conflictos tratados.
2: Eso está muy bien.
0: Entonces, tanto Virginia como Jaume me han dado 2 claves, algunas que ya has adelantado tú.
1: Siempre intentar el diálogo, tener una mirada empática, ¿qué me está queriendo decir el otro? Voy a intentar ponerme en esos zapatos para ver si así, consiguiendo comprender, nos es más fácil solucionar. Mirar con compasión, el niño necesita moverse.

0: persona más mayor necesita sosiego y sobre todo, respeto, siempre teniendo en cuenta que los derechos individuales son fabulosos, pero que acaban donde empiezan los del otro.
1: Eso se llama normalmente sentido común, que como solemos decir es el menos común de los sentidos, y por lo tanto, si no somos conscientes de que donde acaba mi derecho empieza el de la otra persona, difícilmente conseguiremos habitar de forma pacífica en nuestras comunidades de propietarios. Mucho

0: convivir, entonces.
1: Que viva el ruido.
0: ¿En qué se nos queda esto de convivir?
1: Escuchar.
2: Tanto ruido y al final.
0: Convivir, compartir, Beatriz.
3: Claro, pues es compartir límites, compartir tiempos, maneras distintas de vivir, disfrutar sin olvidar al vecino que tienes al otro lado de la pared. Esa escucha activa, por favor, escucha activa y ganas de dialogar.
0: ¿Qué tanto escucha? Escucha, escucha, que no te escucha. No te... Y cojo la zapatilla y cojo...
3: Bueno,
0: el último que os voy a leer, que este es buenísimo. Dice, yo tengo preparado, ¿sabéis una de esas que no son, ahora no se llaman pistolas de agua, sino son como unos corchos de agua?
3: Sí,
0: que
3: sí,
0: hacen
3: sí.
0: ¡Shuf, shuf! Sí, ¿no? Sí, sí. Para salpicar. Dice, tengo uno preparado en la ventana del salón. Cuando se ponen abajo a tomarse algo a alguien que no tal, vivo en un tercero. Les chiflo de agua que se ponen fresquitos, para que no pasen calor, dice.
3: Por lo menos agua. Por lo menos agua. Yo sé de uno que ayer mismo quería tirarle un huevo a uno que estaba haciendo. ¡Un huevo! Y digo, no, el huevo no, que está muy caro. El huevo no, que está muy caro. El agua mucho mejor.
0: Bueno, pero está bien calculado, porque un huevo...
3: Pero ¿cómo que está bien calculado?
0: No hace tanto daño, ¿no?
3: Bueno, hombre, que no,
0: la caída.
3: Desde un 7...
0: Bueno, igual...
3: Hombre, igual como le dé. Tenemos un conflicto judicial.
0: Ah, bueno, también es verdad. Pues yo me estoy acordando de que cuando aprendiste tú que por la noche a lo mejor no hay que hacer tanto ruido y que igual eres molesto, Y yo me estoy acordando en Gijón, es que además, de verdad que es que no nos dimos cuenta, éramos pues eso, la pandilla, y nos escanciaron una botella de sidra entera. Antiguamente no era lo de agua va,
3: sí,
0: por
3: sí,
0: otras
3: sí,
0: razones,
3: sí, sí, sí.
0: Pues esto
3: pues
0: fue
3: sidra va.
0: Entendimos. Ostras. El mensaje,
3: claro.
0: Enseguidita.
3: Es que no te das cuenta. Madre mía.
0: Bueno, no damos para más con tanto ruido, no damos para más con tanta paciencia y bienestar. Oye, que eso
3: pues sí,
0: es la época que nos toca.
3: El verano. Ya llegará el invierno.
0: Gracias, Beatriz, bueno, Ramos Puente, de toda mi vida.
3: Hasta dentro de una semana.
0: Hasta dentro de una semana, eso es.

0: ruido, ruido de frenazos, ruido sin sentido, ruido de arañazos, ruido, ruido, ruido.
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6: Estábamos pensando aquí en el poder de los sentidos para disfrutar del eclipse. Uno de ellos que lo hemos contado porque precisamente se va a hacer una interpretación de lo que es el paso de la sombra de la luna por el sol y que eso se va a traducir en un sonido para las personas ciegas. Y también estábamos pensando esta mañana en la reunión del equipo Orfin, pues cómo harán, ¿no?, las personas que son sordas, que no, la comunidad sorda, que cómo, ¿no?, sí, tiene el sentido el que tenga el sentido de la vista, pero bueno, ¿y cómo llega a eso, no? Pues hablando mucho de esto, pensábamos que uno de los elementos astro es la vibración, ¿no? La vibración que generan los pies o los zapatos del flamenco en el suelo. Hay un montón de bailarines en el mundo que son capaces de danzar precisamente guiándose por la vibración del suelo. Y claro, la historia nos ha llevado directamente al corral de la morería. ¿Qué cosas estas, no? Pues al final, hablando de astros y de sistemas solares del arte, pues 70 años después, este tablao sigue en pie. Más vivo que nunca, Armando del Rey, director del corral de la morería, buenas tardes.
7: Hola, buenas tardes.
6: Más vivo que nunca y de guardia, ¿no? Porque el flamenco siempre está de guardia. Siempre estáis, y más en esta época del año.
7: Sí, nosotros, bueno, históricamente el Corral de la Morería jamás ha cerrado sus puertas.
6: Es que fíjate.
7: los 7 días de la semana, desde que se inauguró prácticamente, ¿no? Solo, bueno, hay un día que cerramos, que es Nochebuena, para cenar en casa con mi madre, y ya está.
6: Y ya está. Y lo demás, muchísimo trabajo. ¿Cuántas maderas se utilizan ahí, eh? ¿Cuántas veces tenéis que vigilar ahí el tablao? Porque ahí sucede de todo, ¿no? O sea, esa vibración de la que estaba hablando antes es el verdadero desgaste, ¿no?, del arte en el corral.
7: Claro, bueno, pues el corral es un lugar que no duerme, ¿no? Trasnocha y amanece muy temprano, porque desde las 7 de la mañana que empezamos.

0: vamos a recibir el género hasta las 2 y pico de la mañana que cerramos las puertas, pues esto da, bueno, pues un día entero y gran parte de la noche trabajando para hacer feliz a la gente.
1: Para hacer felices a muchos, ¿no? Decía que hay un montón de astros, ¿no?, que han pasado por ahí. ¿Cuánta gente llena la, digamos, la carta de visita? Ava Gardner, Frank Sinatra, los Beatles, por echarme hacia atrás, ¿eh? Pero no han dejado de caer grandes astros, ¿no?, del arte por el corral.
0: Claro, tú piensas que cualquier personalidad que viene a España y que viene a Madrid, el flamenco es identitario de nuestra cultura y demandan ver buen flamenco, ¿no? Y si además pueden cenar un menú de una estrella de Michelin, pues imagínate la combinación. Entonces recibimos pues gente de todo tipo, de todas las artes, de todos los sistemas, de absolutamente todo. Hemos tenido desde astronautas, ahora que está un poco
1: el sí, tema que de estamos en ellos, sí,
0: en boga por mañana. Hasta, ¿qué te voy a decir? Gente, pues Mohamed Ali, este año pasado ha venido Hugh Grant, Susan Sarandon, Metallica, bueno. Green Day, Zapataki, yo qué sé, pues todo el mundo.
1: Es que no hay distinción, ¿no? Ahí está esa gran diversidad, es de un astronauta a un cantante, es que es igual, ¿no? Digamos como que el lenguaje que se utiliza en el Corral de la Morería es universal.
0: Claro, es que se utiliza el lenguaje del arte y la cultura. El arte y la cultura son tan universales, bueno, y la gastronomía, ¿no?, que al final son prácticamente básicos para la subsistencia del ser humano, ¿no? Desde que el hombre fue hombre, empezó a pintar paredes en las cuevas y eso era arte, ¿no? Y todo ha evolucionado, pues mira, en cada sector, en cada rama. Y el flamenco sigue evolucionando y la gastronomía también. Y la verdad es que es una maravilla poder dar esto al público, ¿no? Tanto el público nuestro nacional, que acude muchísimo, y luego al internacional, que dice, bueno, ¿esto qué es?, ¿no? Quiero ir a verlo.
1: Armando, hay muchos que dicen que mañana es el fin del mundo, ¿no? O sea, esto de la épica del eclipse nos lleva a estas cosas, ¿no? Y aparte de que si eso es así, entonces mañana el fin del mundo será dos veces. Te cuento por qué, porque a mis alumnos del máster de Onda Cero aquí todos los miércoles vienen anunciando el fin del mundo, con lo cual nos daremos con dos finales del mundo mañana. Pero en el caso vuestro, ¿el eclipse nos va a pillar cenando o no en el Corral de la Morería?
0: Pues precisamente el punto álgido del eclipse, que creo que es a las 8:30, nos pilla terminando el primer espectáculo que hacemos, que empieza a las 7:30 y termina a las 8:35 más o menos. O sea que pilla justo en ese momento.
1: En ese tramo, en ese
0: pero
1: tramo.
0: Pero que el fin del mundo no hay, porque sabes que siempre que acaba algo empieza otra cosa.
1: a ver, desarróllame eso.
0: Bueno, pues porque yo pienso que en este universo nada se termina, todo se rehace, ¿no? La energía no se muere, se transforma. Entonces, si algo termina es porque se transforma en otra cosa. Pues ahí es donde vamos.
1: ¿Y dónde iba? ¿Dónde iba la familia? ¿Dónde iba esa primera familia primigenia del Corral? Pues eso, levantando, ¿no?, este imperio universal del flamenco en la capital de España. ¿Cómo es esta historia, Armando? Vamos a recordar la historia de tu familia.
0: Pues mira, mi padre madrileño 100% enamorado del flamenco, trabajaba en el restaurante de mi abuelo, que se llamaba Riscal, que estaba en la calle Marqués de Riscal, donde está ahora Coque, y se dedicaban a la gastronomía, tenían también orquesta en la terraza, y mi padre trabajaba ahí, hasta que un día dijo, voy a montar mi propio negocio, y montó el Corral de la Morería. Y años después de montarlo, y ya el Corral tuvo un éxito tremendo, pues sin saberlo, contrata a la que decían que era la mejor bailadora de Córdoba, en Andalucía. Pues la contrata y años después se enamora de ella y se casa con ella. Tiene dos hijos maravillosos, yo soy uno. Y Y bueno, cuando mi padre se hace muy mayor, pues mi hermano y yo dejamos nuestros trabajos y nuestras vidas

0: nos dedicamos a continuar con este precioso legado familiar que es el Corral de la Morería.
1: Son muchas anécdotas, ¿verdad?, las que atesoráis en la familia. ¿Alguna que a ti te marcara de niño? Como va a haber mañana a muchos niños que les marcará el eclipse, en tu caso, ¿cuál es ese recuerdo de infancia que para ti es fundamental?
0: Pues mira, yo recuerdo cuando yo era pequeño había una serie en la televisión que se llamaba Sandokan, ¿no? Que era el Sandokan, el tigre de Malasia, y era pues una serie de aventuras. Y Sandokan, pues que todos los niños lo veían, un día me dice mi padre, ¿sabes quién viene esta noche? Sandokan.
1: Ahí va, a ti te dio algo, ¿no?
0: Fuimos allí a verle, nos hicimos unas fotos con Sandokan en el escenario, que salieron en la prensa al día siguiente por todos lados, y nosotros emocionados, claro, en el colegio presumiendo, ¿no?, de haber estado con Sandokan.
1: Oye, ¿y ha habido debut o no ha habido debut? Armando, a ti lo del baile y todo esto, ¿con qué parte te quedas del corral? ¿Ahí dónde lo disfrutas tú más?
0: Bueno, yo creo que lo que más disfruto del corral es esa mezcla tan maravillosa de gastronomía y arte, ¿no? Poder cenar un menú riquísimo, espectacular, y luego ver la mejor programación de flamenco que existe, que puedes ver cualquier noche, puedes ver a Manuel Liñán, Premio Nacional de Danza, a Eduardo Guerrero,
1: grandes ahí, pues, nombres.
0: Hemos tenido Olga Pellicet, grandísimos nombres. Verlos a un metro de ti, o sea, es que es como si te están tocando los Rolling en el salón de tu casa.
1: Sí, sí, sí.
0: Pues es maravilloso.
1: Y 70 años después, ¿eh? 70 años después, como decimos, ahí rompiendo el suelo, pero con un ritmo y con un arte que no se ha visto en ningún sitio. Probablemente, bueno, vosotros lo tenéis más que comprobado, ¿no? Que la gente que va allí es el lugar de guardia del flamenco en nuestro país, y toda esa gente, ¿no?, y todos esos turistas que pasan por allí, ahí, en vuestra casa, es donde se enamoran, ¿no?, de este arte.
0: Claro, porque, a ver, lo bueno que tiene el flamenco es que es capaz de emocionar. Entonces, cuando tú vas a un sitio y consigues que te emocionen, eso ya no se te olvida jamás. El mundo está lleno de experiencias de todo tipo, pero la magia está en la emoción, ¿no? Y cuando consiguen emocionarte, de verdad que eso no se olvida.
1: Pues Armando del Rey, director del Corral de la Morería, qué bien comprobar que durante el tramo del eclipse va a haber alguien haciendo un buen zapateado, va a haber alguien que va a estar en el Corral de la Morería haciendo ese ruido bueno que nos da el flamenco. Te mando un abrazo muy grande, Sandokan. Un abrazo enorme.
0: Muchísimas gracias, Isabel.
1: A vosotros, que disfrutéis mucho, que el eclipse nos pille bailando, cenando, haciendo cosas de la vida que nos nutren mucho. Cuídate mucho. Así somos. Por fin son las 4:41 ya, es tan tarde. Las 4:41 minutos, hora menos en Canarias. Estamos cogiendo ritmo para llegar a la pesca de deslenguados. Aquí hay que ponerse un poco el chubasquero, un poquito tal, porque nos van a caer refranes. Nos van a caer refranes uno detrás de otro, porque sabemos esto, ¿no? Han escrito el refranero de Sancho Panza. Cervantes y lo suyo, Alonso Quijano y lo otro. No. Aquí el que sabía decir las cosas y las clavaba era Sancho. Enseguida vamos a hacer esta pesca de deslenguados de arrastre y se vienen conmigo Antonio Leal Jiménez y otro buen amigo.
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2: Sancho, Sancho, el corazón de Sancho, Sancho, Sancho. Él sí que sabía hacer paradas en el corazón de La Mancha. De hecho, hay una inscripción justamente en un lugar del corazón de La Mancha donde dice que, bueno, es un cartel anunciador, donde dice que es el lugar de capítulo de la Orden de Sancho Panza, ahí en Alcázar de San Juan. Bueno, es uno de los muchos capítulos en los que hemos podido leer y disfrutar de esa cosa que tenía Sancho, ¿no? Tan campechana. Decía que nos iban a caer, que nos iban a llover refranes de Sancho por todas partes. ¿Por qué? Pues porque es que Sancho es que era abrir la boca. Era abrir la boca y no era solamente aleccionar a su querido Alonso Quijano Quijote. No, tenía muchas más cosas y además a través de él la cultura de nuestra forma de expresarnos y de hablar pues hace mucho. Por eso pesca de deslenguados. Vamos a arrastrar en esta pesca de deslenguados al principal artífice de Sancho y sus refranes, que es Antonio Leal Jiménez. Antonio Leal Jiménez, que es un buen amigo de la cultura cervantina, él es doble doctor en ciencias económicas y empresariales y en comunicación, y además es hijo predilecto de este corazón de La Mancha que les acabo de contar. Antonio Leal, buenas tardes.
16: Hola, buenas tardes. ¿Sabes? Igual me oyes regular porque estoy con un resfriado que no te puedo ni imaginar.
2: Pero bueno,
16: ayer no me salía ni una palabra, pero bueno, he hecho un esfuerzo y
2: ¿qué
16: así
2: me
16: que
2: dices?
16: Discúlpame. Sí, bueno, estos resfriados de verano que con una tos impresionante, pero bueno, ayer es que no podía ni hablar, no sabía ni decir papá ni mamá.
2: Pero bueno,
16: he hecho un esfuerzo, o sea, disculpa mi voz.
2: No,
16: esta no soy yo.
2: Más que te lo agradecemos, no, que oye, además eso, que cuando a uno le arrastran por mitad del océano, que eso es lo que hacemos, que eres el deslenguado de por fin de hoy, resulta que estas cosas, ¿no? Se cogen corrientes del mar y fríos del sur.
16: Exacto. Los cambios de temperatura, y mira que yo estoy En la playa, vamos, no es que esté ahora mismo.

0: Vivimos en la playa, pero que vivo
1: Claro.
0: en el puerto de Santa María y disfrutamos, pero bueno, la temperatura no es mal, pero bueno, los resfríos de verano típicos.
1: Pues se te escucha
0: Simplemente por la
1: perfectamente.
0: voz,
1: Se te escucha
0: y todo, pero
1: perfectamente.
0: bueno, vamos adelante.
1: Antonio,
0: Pues
1: no
0: me
1: te
0: alegro
1: preocupes.
0: mucho.
1: Estaba
0: Muchas gracias.
1: situando, el refranero de Sancho, este refranero que habéis hecho una recopilación, la has hecho minuciosamente, porque ¿qué pasaba, eh? A Sancho lo teníamos olvidado desde este punto de vista que aportas.
0: Pues sí, mira, curiosamente hace poquito me habéis dado también un premio de Corazón de la Mancha en Montacero, de Alcázar de San Juan, y curiosamente la mayoría de los discursos que había de los premiados hablaban de Don Quijote. Y tuve yo que decir, oiga, que también existía otro señor que se llamaba Sancho
1: Sancho
0: Panza y que
1: Panza.
0: nadie lo ha recordado, ¿no? Yo que yo soy muy de Sancho Panza, entonces soy un defensor nato porque al final yo creo que el idealismo y la figura está bien, pero el sentido común está en Sancho. Y además, en nuestro pueblo, en Alcázar de San Juan, se dice que no hablamos, sino que allí lo que hacemos es sentenciamos, ¿no?
1: ¿Qué
0: Y de aquí una verdad que
1: sentenciáis?
0: no va, de todo no va precedida de un refrán, evidentemente, pues que el arremate pues parece como que no es verdad. Y bueno, el nacimiento un poco viene revisado porque caramba, perdona. El proyecto me nace un poco de un compromiso personal y una deuda más o menos de gratitud con el pasado, específicamente con la sabiduría oral de mis abuelos y la gente mayor. O sea, solamente tienes que ir a la plaza y escuchar a la gente. Y la verdad es que es donde yo he aprendido. Y evidentemente la figura de Sancho Panza. Ya nuestros mayores hablaban con refranes y todavía en algunos sitios de La Mancha, en pueblos un poquito más pequeñitos, pues todavía puedes tener ocasión de encontrar a personas que hablan con refranes. Refrán lo
1: Sí,
0: puede
1: uno
0: comenzar
1: detrás de
0: con
1: otro,
0: una
1: además,
0: simple.
1: que los
0: Exacto.
1: encadenan y cogen carrerilla.
0: Exacto. Sí. Y lo que empezó así como una curiosidad intelectual. Pensado únicamente para, bueno, pues últimamente pues todo lo que hago pues, simplemente quiero dejarle el legado a mis hijos y a mis nietos, ¿no? Pero bueno, terminó convirtiéndose en una misión de un rescate cultural, ¿no? Entonces sentí la necesidad esta de volver a la raíz de esta filosofía de bolsillo que Sancho maneja como un maestro, ¿no? A partir de aquí pues empecé, yo qué sé, 2 años y medio, casi 3 años en esta investigación, que quizá ha sido una manera de saldar un poco nuestra deuda con la tradición oral, ¿no?
1: Claro.
0: Demostrando, tratando de demostrar que la agudeza de Sancho no es algo, no es una reliquia, sino es una herramienta muy actual, que está de plena vigencia y que evidentemente nos serviría y nos sirve para navegar en este mundo tan complejo o en esta actualidad presente que tenemos.
1: En un lugar de la
0: Así que fue un
1: Mancha,
0: poquito eso.
1: el sentido común de Sancho Panza. Verás, voy a saludar a Antonio Leal, alguien que conoces muy bien, que es Constantino López, secretario
0: No
1: de
0: me
1: la
0: digas.
1: Sociedad Cervantina. Constantino, ¿qué tal? Buenas tardes.
2: Bueno. Hola Isabel, buenas tardes. Muy bien. Aquí estamos en el corazón de La Mancha.
1: Ya te
0: Buenas
1: oigo.
0: tardes, maestro. Hola, don Antonio.
1: No habéis echado horas vosotros dos. No habéis echado
2: Me
1: vosotros
2: alegro
1: dos
2: mucho de
1: horas.
2: oírte. Sí,
0: Él
2: es
0: sí que
2: verdad, es
0: sabe.
2: cierto.
0: Él sí que sabe. Él es un auténtico cervantino.
1: Sí, pero
0: Yo le llamo maestro, le llamo maestro.
1: para los que andamos ahí un poco con la esta de que, pero ¿y qué refrán le podemos atribuir a Sancho? Aquí se recogen 111 refranes, ¿eh? Hay 111
0: Sí,
1: refranes
0: bueno, esto
1: que podría haber muchos
0: ya
1: más,
0: verás.
1: ¿no?
0: Sí, o mucho menos, porque cuando yo hice este proyecto, y recuerdo que hablando precisamente con Constantino, que por eso yo le llamo maestro, que es un poco el que me ha orientado en el tema, y yo le dije, oye, ¿con cuántos refranes sería suficiente para hacer un pequeño manual o algo? Y dice, bueno, yo creo que con 20 o con 30 va bien. Y no
1: Fíjate.
0: sabía que yo ya había pasado de 100. No, yo no le dije que yo ya llevaba más de 100. Porque, ya verás, como yo entiendo en el Quijote, no hay autores que definan exactamente el número de refranes que hay, porque entre las paremias, los dichos, los refranes. Entonces, bueno, es un poco confuso. Entonces yo quise centrarme exclusivamente.

0: en Sancho, e hice 111 porque también entendí que, ya verás, el número no era casual, o sea, ¿ah?, hacer un número, sino que yo lo consideraba como un signo profundo, y esa fue mi idea, ¿no?, de un despertar espiritual y un crecimiento personal, marcado el inicio de una frase llena de nuevas oportunidades, y este número también anima a mantener pensamientos positivos.
1: Toma ya, Constantino, ¿tú sabías que Antonio Leal estaba abriendo una puerta universal con uno de los refranes de Sancho? ¿Tú sabías que lo de Cervantes llegaba hasta tanto, que podía llegar hasta tanto? ¿Constant?
2: Sí, bueno, hay que reconocer una cosa, que una cosa es el refrán en sí, como tal, que encierra mucha sabiduría, y otra, el trabajo que ha hecho Antonio. Antonio lo que ha hecho ha sido utilizar los refranes de Sancho, ponerlos en contextos de la actualidad, en situaciones que pasan hoy día en personas normales, explicarlo en ese contexto actual, y luego ha hecho una tercera cosa, que es una reflexión sobre cada refrán, en el que uno se pregunta a sí mismo, se obliga a preguntarse si ha cumplido el refrán, cómo lo podía mejorar. O sea, que esta especie de manual que él ha hecho, esto es un trabajo enorme.
1: Por ejemplo,
2: yo le decía que con 30 o tal...
1: Que ya era suficiente. Bien, pero... Pues mira, por ejemplo, os voy a tirar de esta sentencia de Sancho. Decía, a buen entendedor, pocas palabras. No acaba, ¿eh? No acaba la frase. Dice, pocas palabras. Con este refrán se empieza, pero sigue aconsejando bien a quien mal te quiere. ¿Esto cómo es? Pero este muchacho de Sancho, ¿cómo es? ¿Qué dos lecciones sacáis de los refranes de Sancho? Una Antonio y otra Constantino.
2: Empieza,
0: venga, maestro. A ver, yo creo que lecciones, yo he sacado muchísimas. Mira, como anécdota de este tema, sobre todo el tema de las reflexiones, que tengo dos amigos, dos colegas que son catedráticos de universidad, pero son del área científica. Mm. Los científicos, sabéis que son muy objetivos, no es tanto como...
1: Más les vale, nosotros, claro,
0: los,
1: más les vale.
0: Sociales, exacto. No, pero que ellos son muy... Y curiosamente, bueno, tuvieron acceso al libro... Y lo están utilizando como me dijeron, que para mí fue, bueno, dos ingenieros químicos concretamente, que para mí fue un orgullo, porque dice que lo tienen de reflexiones por la noche, o sea, que antes de dormir todas las noches van a la parte última de las reflexiones, porque les está ayudando mucho en su tema personal.
1: Entonces, qué bueno, o sea, que del refrán yo me quedé. Esa reflexión.
0: Claro, porque ya verás, que te lo digan. Por ejemplo, nosotros de ciencias sociales, pues parece que somos, yo que sé, más intuitivos, nos dejamos llevar más por el corazón. Pero los científicos que son puramente objetivos, que te digan esto, que y además no muy allegados a Cervantes, porque no son precisamente ni manchegos ni están demasiado relacionados. A ellos les interesan más las moléculas y otro tipo de historias.
1: Sí, pero no hace falta, ¿no?
0: Fíjate, exacto. O sea, entonces, bueno, para eso yo tampoco he pretendido hacer un estudio filológico de Miguel de Cervantes, ni cambiar sus enfoques, sino simplemente hacer algo, una aportación en cómo se lee las cosas, de cómo se decían antes, y sobre todo las enseñanzas. Y como decía Constantino, la planificación, la estructura en tres partes, creo lo he visto también muy claro, que es una adaptación del refrán al día de hoy.
1: Oye, eso es buenísimo, la fabulosa adaptación de los refranes al día de hoy. Constantino, en tu vida, en el día a día, desde que has leído este tomo de Antonio, ¿tú con qué te has quedado?
2: Yo me he quedado con un refrán, alguno me lo has pisado, tenía dos preparados, que es el al buen entendedor pocas palabras.
1: Ese
2: pero
1: uno.
2: Tenía otro que resume la filosofía de Sancho Panza. A Dios rogando y con el mazo dando. Esto
1: es
2: quiere
1: mira.
2: Decir que tú, su filosofía es fe y trabajo. Tienes que tener fe, pero tienes que trabajar. O sea, no puedes pretender que todo te venga infuso. O sea, que te lo tienes que currar.
1: Eso, que hay que trabajar, que tú aunque veas los molinos desde Alcázar de San Juan y te pases todo el camino diciéndole, oye, que es que son molinos, que no son gigantes, que son molinos, que son gigantes. Insistir, ¿no? La persistencia, eso es fundamental.
2: Sí.
1: Eso aprendemos en los refranes de Sancho.
2: Luego te diría uno que no es de Sancho, es de...

pronuncia Don Quijote, que yo le tengo mucho aprecio a este refrán, que dice, está en latín, dice, operibus credite et non verbis, que quiere decir, crees en las obras y no en las palabras.

0: Muchas gracias, otro para ti.
1: Amigo Antonio, que también nos despedimos del amigo Antonio Leal, que es el autor.
2: Quería concluir con mi aprendizaje en este tema, muy rápido. La primera cuestión que he aprendido de la lectura y del estudio, evidentemente, la primera ha sido de confiar de lo inmediato, dar valor a lo que parece simple y, sobre todo, una cosa muy importante, a saber escuchar. A saber escuchar. Yo creo que esto es muy importante. Y también, para finalizar, que creo yo que muchas veces la sabiduría no está en encontrar respuestas nuevas, sino más bien en entender bien las que ya están. Y esto lo podemos aprender de Sancho. Por eso yo soy un fiel seguidor, lector, reflexiono sobre sus palabras, porque es una enseñanza de vida, vamos.
1: Antonio Leal, como decía Sancho, hoy somos y mañana no, pero la amistad para siempre. Un abrazo a los dos. Enseguida las noticias con Pablo Albella y a la vuelta, por fin, lo que venga.
3: Son las 5 o las 4 en Canarias.
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3: Buenas tardes. El incendio forestal declarado el pasado jueves en la localidad onubense de Niebla alcanza ya una superficie recorrida de 25.000 hectáreas y los equipos de extinción centran sus esfuerzos en perimetrar la zona afectada, mientras la Guardia Civil mantiene abiertas todas las hipótesis sobre el origen del fuego. Según ha señalado el consejero de Presidencia de la Junta de Andalucía, Antonio Sanz, dada la complejidad del incendio, la prioridad absoluta sigue siendo la protección de la población y, en segundo lugar, intentar evitar el mayor daño posible. También ha indicado que los equipos de extinción han logrado cerrar el frente oeste, que amenazaba con abrir un nuevo foco del incendio, aunque, no obstante, queda aún mucho trabajo por delante.
5: Este es un incendio que todavía le quedan días, seamos sinceros, seamos claros, y sobre todo porque la extensión y evolución del incendio es un perímetro muy grande, que aunque pudiéramos consolidar en cuanto a su dimensión, todavía queda actuar sobre muchos kilómetros de perímetro.
3: En lo que respecta a la situación en Ceuta, que sigue muy lejos de la normalidad, hoy el Gobierno ha informado de que a lo largo del día de mañana se decidirá si la ministra de Defensa, Margarita Robles, comparece en el Senado en relación a esta crisis migratoria, a pesar de las afirmaciones del Partido Popular de que la comparecencia ya estaba confirmada. En la ciudad autónoma ha estado hoy el ministro de Asuntos Exteriores, José Manuel Álvarez, quien ha querido mostrarse contundente en cuanto a los migrantes del continente africano que tengan intención de entrar de forma irregular en Ceuta o Melilla.
6: Me quiero dirigir directamente a todos aquellos que en este momento en Marruecos o en cualquier punto de África estén leyendo o escuchando la falsa información de lo que falsamente pueden obtener entrando irregularmente en Ceuta o en Melilla. Que no arriesguen sus vidas, su dinero, su futuro en una aventura abocada al fracaso.
3: En Colombia, familiares y amigos continúan buscando, con la ayuda de los medios de comunicación y también de las redes sociales, a allegados o familiares en paradero desconocido, entre los que hay, por cierto, más de 160 españoles, después del potente terremoto de este lunes, que ha causado la muerte de, al menos de momento, 220 personas, así como el derrumbe de decenas de edificios, principalmente en las ciudades de Pereira y Cali, y sin que se hayan ofrecido aún datos oficiales sobre estos desaparecidos. Corresponsal en Latinoamérica, Marcos González.
7: 24 horas después, equipos de rescate siguen buscando sin descanso entre los escombros a personas que continúan desaparecidas en distintas ciudades de Colombia. Hasta ahora hay al menos 224 muertos, aunque se espera que la cifra siga aumentando, dado que las primeras 72 horas son cruciales para encontrar posibles supervivientes. Cali es la ciudad más afectada, con casi la mitad de las víctimas. Su alcalde Alejandro Eder acaba de hacer un balance.
8: Tenemos ya confirmado 95 personas fallecidas. Tenemos la red hospitalaria de Cali al tope, estamos al 100%. Pues sí, hay buenas noticias también. Tenemos alrededor de 80 personas rescatadas, pero en este momento en Cali nuestro foco único y exclusivo es salvar la mayor cantidad de caleños posibles.
7: Tras visitar ayer el Chocó y Cali, el presidente colombiano Abelardo de la Espriella se dirige ahora al conocido eje cafetero, en el que se encuentran otras ciudades afectadas como Pereira y Manizales.
3: De vuelta a nuestro país, la Guardia Civil de Palencia ha desarticulado una estructura de blanqueo de capitales de una red criminal internacional dedicada a algo que ya hemos visto en otras ocasiones, las estafas masivas mediante falsas inversiones en

0: criptomonedas. Todo ello por un importe de más de 1 millón de euros. Los detalles con Carlos Macedo.
1: Los estafadores se presentaban como asesores financieros profesionales para engañar a las víctimas y convencerlas de invertir en plataformas ficticias. La organización manipulaba a los afectados para que instalaran programas de control remoto en sus dispositivos. El resultado es que los delincuentes, robando sus claves gracias a los mencionados programas, podían sustraer el dinero sin que las víctimas se dieran cuenta. De esta forma, el fondo de criptomonedas alcanzó 1.200.000 euros, cantidad que encontró la Guardia Civil cuando bloqueó la cuenta. Hay 6 personas investigadas con orden de busca y captura internacional.
0: Y ya saben que mañana asistiremos a ese histórico eclipse de sol, mucha expectación, pero nos preguntamos en este punto cómo lo perciben o reaccionan los animales entre los que están nuestras mascotas. Hay pocos estudios y muchas dudas. Vamos a tratar de despejar algunas de ellas con Javier Andión.
2: El eclipse no va a durar lo suficiente como para reajustar el reloj biológico de los animales, y los expertos dicen que las mascotas no van a interpretar que la noche ha llegado, sino que simplemente reaccionarán a una oscuridad inesperada. Enrique Sánchez es responsable de animales y educación en Terra Natura.
3: Los animales están acostumbrados a que el anochecer tenga lugar a una hora. Considerando que el eclipse va a tener lugar a una hora y media antes de la hora habitual del anochecer, probablemente genere comportamientos de desconcierto.
2: No hace falta que protejamos a los animales domésticos, puesto que no van a mirar al sol de manera instintiva. Mientras las abejas reducen casi por completo su vuelo y regresan al panal, los grillos comienzan a emitir sonidos propios del anochecer y los pájaros dejan de piar. Vacas y ovejas actuarán como si de la noche se tratase, mientras que los murciélagos adelantarán su salida.
0: Bueno, pues hasta aquí el tiempo de la actualidad. Volvemos con más noticias en menos de una hora a partir de las 6 de la tarde. Las 5 en Canarias siguen en compañía de Por Fin con Isabel Lobo.
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0: sí que sí, la verdadera cuenta atrás, que ya llevamos unas cuantas, ¿no? ¿Desde cuándo llevamos? Desde el jueves, el lunes pasado del otro, haciendo la cuenta atrás del eclipse. Bueno, ahora sí estamos en la verdadera cuenta atrás, porque de aquí en 24 horas, pues ya en el día de mañana, además con todos los especiales de cadena y los despliegues que hay, pues vamos a estar hablando pues de ese momento, de esa preparación. Y es un gran evento este, el de hacer algo de memoria, de historia, de conocer cómo a lo largo de los años el ser humano ha ido relatando, contando, atesorando cronológicamente este tipo de hitos o fenómenos cosmológicos, ¿no? Que a algunos pues les ha devuelto la ilusión, a otros les ha dado miedo. Bueno, aquí se mezclan un montón de emociones. Pero vamos a sumar una más, que es la emoción académica, la emoción de la hemeroteca. A lo largo de la historia, los fenómenos meteorológicos y los entes espaciales, bueno, pues han sido una gran incógnita para los humanos. Hace siglos, lo hemos contado muchas veces en estos días, las antiguas civilizaciones, las creencias, esos rituales, ¿no? que nos han llegado hasta el día de hoy. Pero por fin, lo que vamos a hacer en este rato es centrarnos en cómo los medios de comunicación han ido relatando durante todos estos años pues estos eventos, que son insólitos, que son inéditos y que pasan una sola vez. Vamos a descubrir en este rato con Josep María Figueras, que es historiador y especializado en la historia del periodismo. Vamos a descubrir muchísimas cosas, ¿eh? La primera vez que se retransmitió por radio un eclipse, las primeras veces que se pudo ver en la televisión, esas primeras veces que quedaron hechas las crónicas, ¿no? En los diarios, en los correos, postales. Bueno, es todo un hallazgo, ¿no? El poder saber cómo hemos ido contando los eclipses y los distintos eventos cosmológicos a lo largo de nuestra historia. Josep María, buenas tardes.
1: Hola, buenas tardes.
0: ¿Va a ser el eclipse la totalidad? ¿Tenemos clara la hora? ¿Sabemos que es

0: esto va a suceder, ya estamos en la cuentísima atrás, o esto tiene algo de relatividad que un profesor bien reputado nos puede refutar?
1: Bueno, solo hay una preocupación, solo una, que es que, como pasó en 1905, que era la preocupación que la gente se decía, ¿habrá nubes o no habrá nubes?
0: Claro.
1: Si hay nubes, te lo imaginas. Si no hay nubes, podrás gozar pues, de un espectáculo único. Bueno, único tampoco, porque a mí me han interesado los grandes efectos de la naturaleza. Y entonces tuve oportunidad de descubrir en mi tesis doctoral hace ya mucho a un periodista catalán político, Valentí Almirall, que fue a Lena, tardó 3 días en ir y 3 días en volver, y se estuvo allá en Italia un mes, pero quiso ver la erupción del 1879. Y esta erupción, dice, es el espectáculo natural más impresionante que se ha producido. Y este espectáculo es único. Luego fui a ver las crónicas de las otras erupciones y tristemente daban pena. Eran pequeños despachos de agencia, pequeñas noticias, pero aquella gran crónica en 3 episodios que narra la ascensión, el desarrollo, etcétera, pues es espectacular. Y todo depende de la pluma del que lo vea. Espero que haya crónicas de... Pero son los escritores, los periodistas, los que te harán aquella crónica, que es lo que pasará a la historia como el espectáculo. No será tanto decir, ha sucedido esto, ha sucedido lo otro, que todo el mundo, que no haya nubes, lo podrá contemplar, pero sí que será, pues, este ambiente único, ¿no?
0: La descripción, entonces, se pone como la gran protagonista, ¿no? En todas estas crónicas que además se atesoran muchísimo.
1: Y aquí aparece el relativismo al que aludías, ¿no? Isabel, que es aquel filósofo francés Pujols que hizo una frase que fue fortuna. Hoy costaría un poco de entender para la gente joven.
0: A ver qué decía, a ver.
1: El relativismo, que no todo es del dogmatismo inexorable de que se produce siempre lo mismo. Él decía, ¿habrá un eclipse hoy? ¿Ah, sí? ¿Cuándo? A las 7 de la tarde. Dice, bueno, ya serán cuartos de 8. Quiere decir cuartos de 8. O sea, que ya será un poco más tarde. Dice, bueno, tranquilos, ¿no?
0: Bueno, vamos con el cronómetro puesto, ¿no? También con la pluma afilada, con los oídos bien despejados.
1: Y para mí la mejor crónica es la de un astrónomo, Josep Comasolà, que por cierto es la que destaca el profesor José María Casasús, que cada día publica un artículo o un extracto del artículo, si es muy largo, del pasado, y ya lleva, parece que son 10 años haciéndolo, o sea, unos cuantos miles de artículos, y es una labor de introspección, de mirar hacia atrás, pero siempre con la pluma muy afilada y con gran detalle. Entonces ha seleccionado un artículo con el que coincido plenamente. Dice, bueno, ¿y del eclipse qué?
0: Pues
1: del
0: eclipse. Eso hoy, ¿no? Eso hoy, a día de hoy. Ahora estamos en el presente todavía.
1: Está colgado de hace días ya también. Entonces el artículo aparece en La Vanguardia el 5 de septiembre del año 5, o sea, unos pocos días después del eclipse, y divulga esta observación experta del eclipse de hace 120 años, pero dice que los métodos no han cambiado mucho, que sigue igual. Bueno, pero a lo que íbamos, que el primer eclipse documentado fue en Egipto hace 2000 años antes de Cristo, que también es una historia apasionante, los métodos que tenían en el valle del Tigris y el Éufrates en Mesopotamia y en Egipto para conocer esta realidad. Y cuando empiezas a leer los métodos de observación de griegos, etcétera, para descubrir que la Tierra no era plana, etcétera, etcétera, pues te asombra esta capacidad del intelecto humano. Bueno, pues yo creo que fue por transmisión oral en aquellos momentos, y que pues si era escritura cuneiforme lo escribía en tabletas, o si era en jeroglífico, pues bueno, anotaban las referencias, ya quedaba grabada en piedra la referencia.
0: Sería un
1: libro bonito, hacer la historia del eclipse a través de la humanidad, porque claro, esto despierta estos miedos ancestrales, lo que salía en el Tintín del eclipse o de aquellas historias que
0: mañana vamos a hablar mucho de ellos, sí. Porque pues es muy curioso,
1: esto,
0: ¿no? Que saber sobre el eclipse, estar informado sobre el eclipse es bueno, pues porque, oye, dejarse esa capacidad al asombro, pero luego también tiene esta parte de fascinación que nos lleva por la literatura, bueno, las antiguas civilizaciones que acabas de mencionar.
1: No es habitual.
0: No es habitual, claro.
1: Imaginemos la lluvia. la lluvia que se produce

0: Objese una vez al año. Yo digo que aquel día todo el mundo deja lo que hace para ver cómo el cielo se abre y cae agua. ¿Por qué? Porque no es habitual. O una tormenta eléctrica, o un auto de abodeado. Lo que es habitual, no le damos importancia. Lo que es excepcional y único, aquello se convierte en noticia, que es la esencia del periodismo. Vaya.
1: Que está situada, esa esencia del periodismo, está situada primero en la parte escrita, bueno, si nos vamos desde los jeroglíficos, ¿no? Las primeras crónicas sobre los eclipses o el retrato sobre esos fenómenos, después ya cuando llega la prensa, pues ¿en dónde podríamos situar esas crónicas? Decías 1905 con todo el despliegue científico que se hizo sobre España.
0: Hay una expectación terrible, Hay una expectación terrible. Los periódicos todos hablan de esta cuestión. Bueno, todos no. Muchos periódicos hablan de esto, pero hay diarios que te miras y no hay ni una sola mención. ¿Por qué? Porque la vida es variada y múltiple. Sí que se le saca partido, por ejemplo, en la prensa humorística, Cucú, toda la esquella de la Torracha, pues aparecen baterías y baterías de artículos con portadas, etcétera. Y es lo que sale, igual como en la actualidad, ahora pues los amigos mandan memes en el que aparece el
1: eclipse no dejan,
0: tapando una cosa.
1: No dejan de surgir los memes y los compartidos, ¿verdad? Nos está llegando de todo.
0: Que son graciosos porque alguien tiene esta creatividad y te saca chispa pues de cualquier cosa, ¿no? Que aparecía la palabra eclipse, que era muy poco usual, que como algo que tapa otra cosa, y ahora se utiliza esta palabra pues con más profusión. ¿Por qué? Porque aparece en este sentido. Pero bueno, yo creo que hay una gran diferencia entre la sociedad de 1905 y la actual. Aquella sociedad tiene una sociedad, digamos, o todo, iletrada, más en el campo, en la montaña, el analfabetismo. En 1880, el 80% de la población era analfabeta, los datos son estos. En el mundo urbano cambian las cifras, y en el mundo masculino todavía más. Pero el peor sector era el femenino rural, que era casi absoluta la situación de analfabetismo, incluso en la propia lengua, en escribirlo.
1: Sí, eso nos da mucha información. Eso nos da una información que es buenísima, que es la de si ha cambiado más la forma de informar sobre el espacio que el propio interés de la sociedad, por estos fenómenos.
0: Esta es la primera observación. Aquella sociedad es una sociedad basada en la relación humana, en la conversación. Es una sociedad oral, que llamamos. Una sociedad en la que el que sabe leer recita, por ejemplo, los poemas satíricos, crítica de la realidad, no sé, la guerra de Marruecos en aquel momento, o lo que sea, o los vicios de la monarquía, lo que sea. Y entonces, en aquel momento, pues aparece esta situación crítica en la que una persona letrada lo recita. Y como que es un verso heptasílabo fácil de cantar, todos escuchan, pero alguien canta, y de aquí al éxito pues de esta prensa ilustrada, o las grandes caricaturas de que se podrían buscar, caricaturas de las páginas centrales, de La Flaca, de La Madeja Política, de tantas y tantas revistas ilustradas, de dos páginas de gran formato, que son auténticos dibujos que tardaban pues un día en hacerlo con detalle, en el que aparece pues este mundo. Era una sociedad total. La sociedad actual es una sociedad, digamos, que es alfabetizada, pero es muy individual. Entonces no se relaciona.
1: Había mucha rejuntada de la gente, ¿no? En la evolución que estás contando, Josep. Hoy no tanto. Sí, es verdad que se repite hoy una cosa muchísimo, Josep, que es el hecho de que habrá gente que se pierda el eclipse o que no esté pendiente del eclipse, porque después eso se podrá repetir una y otra vez, ¿verdad? ¿Por qué? Porque va a haber réplica de el vídeo en cuestión que se vaya a hacer, o porque vas a tener acceso a ese momento, si quieres. La sociedad que estabas describiendo antes, era imposible que pudiera volver a vivir o revivir un momento como ese. Es decir, estábamos hablando de una sociedad en la que los momentos eran únicos, y ahora mismo estamos en una sociedad que en las crónicas se puede retratar como la sociedad del una y otra vez, ¿no? O sea, lo que es inédito o único en el mundo
0: cambia,
1: es una y otra
0: también
1: vez.
0: Cambia. Creo que no es solo eso, el decir que lo puedo ver, porque no es lo mismo. Es lo mismo que decir vamos a comer, pues no sé, este plato, o verlo por la televisión o comerlo, ¿no? Es muy diferente ver un espectáculo natural en directo o verlo en diferido en pantalla. Cambia absolutamente, ¿no? Yo ahora estoy en el Ampurdán y está lleno, no cabe nadie más.
1: Ahora mismo no hay, ni un alfiler cabe más, ahora mismo.
0: No, bueno, cabría un alfiler, pero no...

0: ¿Qué pasa? Que esta gente, yo incluido, pues dicen, oye, ahora voy a ir 3 días y 4 de subida, de carreteras, de embotellamientos para que durará 1 minuto, al menos el del 1905 duró 6 minutos en algún sitio, o que era Burgos duró 6 minutos y en otro sitio duró 3, ¿no? Pero decir, hombre, ¿cómo vamos a pasar 3 días para 1 minuto? Pues bueno, tranquilo. Entonces, la gente, todo el mundo es diferente, ¿no? Entonces, no hay esta situación. Lo que sí hay es un cambio de actitud.
1: Cambio
0: Barcelona
1: de
0: en aquel
1: actitud.
0: momento se vació y subió a la montaña. O los que pudieron de Madrid, empezando por el Rey, fueron a Burgos. Los billetes de tren se terminaron, ya no había. Hubo cruceros ingleses que llevaban a todos los turistas hacia las Islas Baleares como gran punto de observación. O los globos aerostáticos, que eran la gran novedad. O aquellos, digamos así, sabios nigrománticos, medio alquimistas, con los capirotes y estos telescopios de 15,
1: Sí.
0: 20 metros que satirizaba Comas y Solà. Pues esto es otro mundo,
1: La
0: pero
1: parte
0: también
1: pintoresca,
0: valen.
1: la parte pintoresca
0: Sí.
1: de los eclipses. Josep
0: Sí.
1: María, me encantaría que siguiéramos viajando en el tiempo. Está claro que desde el punto de los distintos medios de comunicación hemos hablado bastante de la crónica, de la prensa, de la época. La televisión llega mucho más tarde, pero aquí en lo que es en España hay una fecha que da reflejo de las casualidades, ¿no? Hoy, por ejemplo, estamos en la cuenta atrás, mañana la franja de totalidad pasa, ya sabemos por dónde, ¿no? Cruzando así la mitad de la geografía, pero no pasa, por ejemplo, por las Islas Canarias. Ahí la casualidad en 1959 fue total, porque ese octubre, ese 2 de octubre de 1959, resulta que esa franja de totalidad sí pasaba por las Canarias, pero no pasaba por la península. Y ese mes de octubre de 1959 es la primera vez que nosotros contamos y retransmitimos, no solamente por lo que era la televisión, sino también las radios de aquel entonces pudieron contar cómo fue ese eclipse. Esa sería la primera vez que se retransmitió un eclipse en nuestro país.
0: Los problemas de conservación, como sabes muy bien, de las emisiones radiofónicas es terrible. Cuando hay el papel se puede conservar en hemerotecas, pero a partir del momento que surge, yo llamaría lo efímero del medio, cuesta mucho de poderlo conservar. Incluso ni se conservan lo que es los guiones de los textos o incluso las programaciones. Hay las de Radio Barcelona, por ejemplo, en mi facultad, en Ciencias de la Comunicación de la Autónoma de Barcelona, pero es un caso insólito, no se conserva. Entonces, tener registros audio en audio de programas de radio es un hecho insólito. Y claro que ahora sería pues interesante periodísticamente
1: Recuperarlo,
0: pues de
1: ¿verdad?
0: recuperar esas
1: Ese hito
0: crónicas,
1: histórico.
0: poderlas volver a emitir, pero lo único que podemos hacer es montajes en audio imitando el contexto, poner la voz a partir de textos escritos. En la prensa sí que podemos tener este ambiente, ¿no? Y aquella sociedad que decíamos que era esta sociedad basada en la oralidad y letrada, que ya empieza a haber un comportamiento urbano notable. Hay, por ejemplo, unas sátiras del mundo rural terribles, que presentan a los labradores como ignorantes, incultos, que decían, aún no se lo podía creer, pero no muchos, que el mundo se acababa, ¿no? Que
1: Ay,
0: era
1: ay,
0: el
1: esa es
0: final,
1: otra,
0: ¿no?
1: claro.
0: Sí, porque desde el momento que las gallinas van a dormir, que los pájaros, el silencio es lo que destaca este silencio, ¿no? Y luego el cambio de temperatura, si pasan unos minutos, pues produce desplazamientos de aire, ¿no? Entonces el silencio de pájaros y el silencio de la multitud, pues esto sí que es un fenómeno curioso. Pero siempre quiero señalar este aspecto, que es el de la excepcionalidad. Si el eclipse hubiese uno cada día, seguro que no estaríamos hablando nosotros ahora.
1: Pero sabemos que con toda la tecnología que tenemos en estos días, sabemos que con este despliegue, que ese sí, es la primera vez que se va a hacer un despliegue de esta manera, ¿no? A través de los medios de comunicación, aunque, bueno, pues vamos situando en ese hilo conductor de la historia, pues momentos donde, oye, los medios de comunicación españoles y del mundo, a través de la tecnología qué curioso, ¿no? Del ejército, fueron capaces de ir retransmitiendo todo esto. En otros países, por ejemplo, en Estados Unidos, en

0: en Reino Unido, tiraban mucho, ¿no?, de la tecnología punta de los militares, pues para poder acercar a la ciudadanía pues esos fenómenos como este, ¿no?, como el eclipse. ¿Y cuáles son las expectativas que tiene Josep María Figueras sobre la retransmisión y todo lo que va a suceder mañana? ¿Qué cosa ahí le pica a Josep María que cree que va a quedar retratada? O sea, dentro de 50 años, cuando volvamos a las crónicas de mañana y a los programas especiales de mañana, ¿qué se recordará?
1: Pues a ver qué escritor, qué periodista es capaz de hacer una crónica que no repita lo que repita en todo el mundo, que no use esta batería de palabras que parecerán de IA, de decir la excepcionalidad único, etcétera. Entonces, del eclipse, lo bonito, este que es un fenómeno fuera de la navegación aérea, que ya lo tendrá previsto, o fuera de aquellos, que siempre habrá algún campo, cual no he pensado, pero seguro que siempre habrá algún campo que queda afectado. Es como aquel que cuando desaparece la electricidad siempre pensarás en una sala de urgencias de un quirófano, ¿no? Pero aquellos elementos que no hacen mal. Por ejemplo, podemos ver la espectacularidad de un terremoto, ya hemos tenido pruebas, o de un tsunami, pero son noticias de fenómenos naturales terribles, mientras que un eclipse es dulce, es una situación de la naturaleza, digamos así, que todo va a ser igual, que desaparecerá, volverá a aparecer y todo ya está. A mí lo que me gustará, pues, es ver qué tipos de crónicas, qué tipos de artículos aparecen, pero no de despachos ni de expectaciones, aquello de las crónicas. Y si, por ejemplo, las crónicas ha habido, pues, una situación en las que ha habido la crónica parlamentaria, la crónica esportiva, incluso la taurina, ¿no? Uh-huh. Pues, en ti todos. Pues ver qué tipo de crónica podrán hacer unos personajes. Esto sí que podrá, para mí, personalmente, tener interés, más que la mejor fotografía, que en el fondo todas veremos los mismos elementos, porque la tecnología, como dices muy bien, pues te lo va a saber recoger a la perfección.
0: Igual estamos dando ideas, a algún alumno, y nada, y a partir de octubre se le presenta un trabajo final de grado, de carrera, o una tesis, puede ser.
1: Claro que sí. ¿Qué tengo que hacer para escribir? Mira, sal, mira y vuelve. Han visto lo mismo, pero uno, y no es porque uno tenga más inteligencia que otro, es porque tendrá más lecturas, porque tendrá más capacidad de riqueza lexical, porque tendrá mil y unas características. Pues esta persona es la que a mí me agrada leer, que me dice de dónde estará. Igual ir a un sitio en el que, pues, podría ser un sitio en el que no haya personas que no tengan este conocimiento. Y esto se hizo. Es decir, bueno, vamos a ver a una sociedad en la que que esté aislada, que no tenga cómo reaccionar ante este elemento, ¿no? Y entonces aquí, pues, sí que surge, no diría un trabajo antropológico, pero sí que surge, pues, unas preguntas de curiosidad. ¿Cómo reaccionan? Pues esto sí que me hace gracia a mí. Donde no tienen noticia de lo que dice, ¿qué va a pasar? ¿Qué dicen? Seguro que hay alguna sociedad, alguna...
0: Seguro que hay un montón de experimentos que ahora mismo no...
1: Esto me interesa.
0: No sabemos.
1: No la multitud que será o no, incluso se ponen a aplaudir, o se pondrán a aplaudir, o se pondrán a abrazar, o recordarán toda la vida, pues, que hubo aquel viaje de una retención de 8 horas, o que les cobraron también en aquel momento los hostales de Burgos, triplicaron el precio, hicieron el agosto y nunca mejor dicho, ¿no? Por esto, ¿no?
0: Lo descubriremos. Estamos nada, a unas horas simplemente, y por fin. Josep María Figueras, historiador y especializado en la historia del periodismo, haciendo este recorrido con cómo hemos venido contando los eclipses y estos fenómenos astronómicos a lo largo de nuestra historia de la humanidad. Oye, un abrazo muy grande. A ver, al final, mañana preguntaré, mañana se hará la llamada especial, a ver si Josep María abrazó, aplaudió, gritó una vez que pasó la sombra. Quedamos en eso, pues, profesor.
1: Pues quedamos así, ¿sabes? Lo mismo.
0: Un abrazo.
1: Que vaya bien.
0: Muy ondulado.
1: Adiós.
0: Adiós.
1: Gracias.

¿Cuántos buscadores de sombra hay a esta hora en Por Fin, en Onda Cero? Bueno, pues a las 5 y 28 minutos, ahora menos en Canarias. Y después de este chiste tan bueno de Josep María Figueres, bueno, vamos a seguir...

0: por ese camino, en la búsqueda de la sombra, ¿no? De esta historia de los buscadores de sombras, que esos eran muy buenos los pintores, los artistas, ¿eh? Los lienzos sabían cómo cuadrar las luces y las sombras. Resulta que hay mucha historia de eclipse en los cuadros y en muchísimas obras en la historia del arte. Vamos a seguir por ese camino, en esa búsqueda, y nos vamos a encontrar enseguida con Alejandro Sala.
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6: Esperemos que mañana nos quede un día muy, muy bien enmarcado, ¿eh? Para la historia, para el recuerdo, que todo salga bien, que no haya ningún accidente ni nada que lamentar, aunque somos miles de personas los que estamos pendientes del gran eclipse. Mañana por fin el eclipse. Y quienes han podido presenciar el eclipse antes que nosotros y fueron capaces de dibujarlo y de pintarlo y retratarlo, incluso algunos sin haberlo presenciado, ¿no? Pues a través de las escrituras, de la tradición oral, porque, ¿verdad? Alejandro Sala, periodista especializado en arte e historia del arte, buenas tardes. Hola, Alex.
7: Buenas tardes.
6: Hola.
7: Ah, hola, buenas tardes.
6: Buenas tardes. Buenas tardes. Decía que a veces unos pudieron presenciarlo o no y otros, siguiendo las escrituras y la tradición oral, fueron capaces de dejarnos, ¿no?, pistas de lo que podía haber sido, cómo fue un eclipse solar en los cuadros. ¿Qué cuadros has elegido para que los porfineros y porfineras puedan ver, ¿no?, cómo fue ese eclipse antes de lo que vaya a suceder mañana?
7: Mira, a ver, como cuadros, primero te diría, mira, que tengo, no es bien bien un cuadro, pero es una manera de entender el eclipse, que es el Códice de Dresde, que se le hicieron los mayas, en el que se ve cómo representaban ellos un eclipse. Los mayas escribían, en realidad el códice es un libro entre comillas, porque no está escrito con letras como las conocemos nosotros, sino con glifos, que serían más parecidos al lenguaje jeroglífico de los egipcios. Uh-huh. Entonces, ellos tenían un conocimiento bastante grande de lo que pasaba en el cielo y de cuándo vendrían cuándo serían los eclipses. Los habían calendarizado todos con muchos años a la vista. Entonces, en este códice hay muchos eclipses y se ven por los símbolos. Se han podido descifrar algunos símbolos. Este códice, perdón, es del siglo XIII, que no os lo había dicho, uh-huh, pero es una copia, se ve, que de otro que era más antiguo. O sea, que es bastante antiguo. Entonces, se ven muchas tablas astronómicas y ellos le llamaban el eclipse, el símbolo del eclipse le llamaban el del sol roto, que ya nos puede dar una idea un poco de cómo veían ellos un eclipse, ¿no? Que era aunque sabían por qué pasaba y cuándo pasaría, era un acontecimiento de mal augurio o de penurias o de hambruna. Entonces, se puede ver el símbolo del sol en este códice, cruzado, hay que imaginar un simbolito que es el del sol cruzado por unos fémures, como una bandera pirata, ¿no? Un poco. Entonces, esto ya nos da idea de que veían como este símbolo como de mal augurio, como de la muerte. Hay varios tipos de estos, un poquito de variaciones. La variación de este tipo, de este eclipse, porque hay muchos, uh-huh, eclipses, el eclipse parcial, el eclipse de luna,
6: sí,
7: eclipses de sol,
6: todos los tipos.
7: Entonces, cada uno tenía su representación, pero un poquito en líneas generales era esta. Entonces estaban flanqueados por dos alas de mariposa, una blanca y una negra, que también parecen como el día y la noche, ¿no? Representar el día y la noche, por ejemplo. Y en uno de ellos, en uno de estos eclipses, el texto que se puede leer, por ejemplo, es un poco un haiku, ¿no? Parece ocultamiento del sol, pone ocultamiento de la luna, cielos y tierra heridos, hombres afligidos, tierra dañada, pozos lesionados, ciudades dolidas.
6: Todo, ¿no?,
7: un
6: eso,
7: poquito nos da idea un poco de cómo veían los eclipses, como que iban a llegar unas calamidades, no sé, pronto, y que se preparaban. Aunque, ya te digo, ellos sabían bastante bien por qué se producía esto.
6: Claro. Entonces, Alex, yo te quería preguntar por este que han comentado mucho, que además también ha salido en la sobremesa de Por Fin, que es el de la crucifixión, ¿no? A través de sí, esa lectura. ¿Ese cómo? Sí. ¿Cómo es? ¿Qué color tiene?
7: Es muy curioso. Sí, es muy curioso porque el eclipse de la crucifixión, por ejemplo, ¿no? Es un eclipse que nunca se produjo. Viene del Evangelio. En los Evangelios se dice que cuando murió Jesucristo crucificado, en el momento de morir, pues se oscureció el cielo. Entonces, uh-huh. Esto se ha interpretado tradicionalmente como un eclipse, aunque se sabe que no pudo haber un eclipse en ese momento, en el año 33 o 30 y pico, porque claro, también las fechas, no hubo un eclipse de sol donde murió Jesucristo, en Palestina, no hubo. Entonces no se produjo ningún eclipse de sol, pero esto ha sido más, se ha aprovechado como algo simbólico, de decir, pues el eclipse representará el momento de la muerte de Jesucristo, como un de dolor increíble, un momento de oscuridad. Entonces, por ejemplo, en la Edad Media, es curioso porque en la Edad Media no se representaba el eclipse tal y como lo conocemos nosotros, ¿no? Uh-huh. Es el sol delante de la luna. Ellos lo que ponían era, hay que imaginarse encima de la cruz, a Jesucristo crucificado, hay que imaginarse un sol a un lado y una luna al otro. Entonces, esa sociedad medieval con este símbolo ya sabía que esto quería decir eclipse. A nosotros nos parece raro, pero es como un lenguaje que ellos entendían perfectamente, como cuando veían un santo con su ropa y sabían identificarlo perfectamente, o con, no, no sé, el típico San Pedro con las llaves, ellos ya sabían lo que era. Entonces, esto fue la manera de representar el eclipse durante siglos, aunque también hay códices o, bueno, manuscritos científicos que explican cómo se producen los eclipses, o sea, que sabían cómo se producían los eclipses, tampoco no eran tan incultos, ¿no?, como en la Edad Media, como se ha querido hacer ver, o bueno, como todo el mundo puede tener en mente. Entonces lo sabían, pero su manera de interpretarlo era esta, porque también era un poco, supongo, la manera dual del día, la noche, el bien y el mal, entonces que de meter, entre comillas, miedo a la gente para que tuviese temor de Dios y para que dijese, cuidado, que un poquito un eclipse pudiese parecer el fin del mundo. Entonces,
6: claro, ahí el simbolismo lo ponían ellos, sí, ¿no? Había un lenguaje simbólico, sí, que a través, exacto, de los eclipses utilizaban, etcétera. Pero oye, ¿y el eclipse, exacto, de sol en Venecia? ¿Esto cómo de bonito fue?
7: Pues no lo sé, porque hay un cuadro, ¿no?, de Hipólito Caffi, que es un eclipse sobre Venecia del 8 de abril de 1842, ocurrió realmente, aunque Hipólito Caffi lo representa un poco entre realismo y un poco entre imaginación.
6: ¿Y eso?
7: Es extraño, porque se ve como tres, está un poquito, hay que imaginar, no sé, un barrio de Venecia con su mar, con su laguna, y hay tres cuartas partes de la pintura que están oscurecidas. Se ve el eclipse como total o en el momento casi de la totalidad, se supone, y una cuarta parte está iluminada. Es como un efecto muy raro que en principio no tenía por qué darse. O sea, cuando está el sol puesto, ¿no?, el sol completamente oculto, sí, se hace la noche. No sabemos exactamente qué efecto quería
6: en transmitir. Bueno, era el suyo, ¿no? Su eclipse en Venecia.
7: Supongo que él quiso hacer algo, bueno, supongo, bonito, y es un cuadro bastante, ¿no?, sí que es verdad, bastante espectacular o vistoso, y que realmente da el pego de, a lo mejor da el pego de fenómeno extraordinario, ¿no? Supongo.
6: Da el pego, me encanta. Me encanta eso, Alex, porque claro, en aquella época, nosotros ahora sí tenemos la oportunidad, ¿no?, que hemos estado comentando de ver pues hemeroteca, registros, tal, pero en aquella época era con lo que tenían en el mismo momento, o sea, ¿no?
7: Sí,
6: o eso, o tenías una visión como San Benito.
7: Sí, exacto. Bueno, el de San Benito es bastante interesante y es bastante curioso porque es como la visión de la creación de San Benito, de Cosmas Damián. Es un pintor que se llamaba Cosmas Damián. Entonces, está San Benito con su hábito viendo un eclipse. Un eclipse que realmente ves un eclipse total de sol. cuando miras el cuadro. Y él, en teoría, era el don que le dio, según la teología cristiana, le dio el ver toda la creación. Con un rayo de luz, él vio toda la creación. Y Cosmas

0: Damián pues lo representó de esta manera. Y es curioso porque lo representó tan así que no sé si, supongo que todo, no sé si todo el mundo sabe, ahora que se ha hablado tanto de las perlas de Bailey, los fenómenos estos que ocurren.
1: Sí, las joyas del eclipse.
0: Exacto. Pues entonces él las representó, pero las representó un siglo antes de que Bailey, el científico, las describiera y dijera, esto pasa así.
1: ¿Qué dices?
0: O sea, que realmente él vio un eclipse de sol de 1733. O sea, él se basó en su propia experiencia.
1: Y todavía no se hablaba del en esa nomenclatura de las
0: exacto,
1: perlas de...
0: ¡Ay! Lo que se llaman las perlas de Bailey, por ejemplo, se pueden ver, que todo el mundo dice, vale, son estos brillos que salen alrededor de la corona, alrededor cuando está completamente. Pues realmente miras el cuadro y todo el mundo podrá identificarlas, por ejemplo. Entonces, o como se ve el anillo de diamante... también, ¿no? Estos efectos. Bueno, sí, realmente, una vez conoces los efectos que se han producido alrededor de un eclipse de sol, realmente te das cuenta de que él lo representó tal cual. O sea, representa un momento legendario, mitológico o que, ¿no?, religioso o místico, lo representa de una manera muy real, de una manera muy real a nivel del cosmos, pero realmente... bastante real y bastante bastante bien precisa.
1: Alex Sala, mañana vas a ver el eclipse, ¿eh?
0: Supongo que sí.
1: Ah, supongo.
0: Hombre,
1: que sí.
0: Si no hay nubes, en principio sí.
1: Ay.
0: Pero espero.
1: Bueno,
0: todo el mundo,
1: pues,
0: supongo que está pendiente de esto, ¿no?
1: Muy pendiente. De hecho, mañana a las 3 de la tarde, que será ahí la previsión más ajustada, te la va a dar Roberto Brasero, aquí en Por Fin. Así que
0: pues,
1: tú tienes que ir a ajustarlo por la radio todo lo posible, que ojalá que sí, que se vea en tu zona.
0: Pues así lo haré.
1: Ayer.
0: Muchas gracias.
1: Alex Sala, periodista especializado en arte, en historia del arte, que bueno, a menudo repaso nos has dado. Ahora ya no sé qué elegir, si entre la imaginación, lo que sea real mañana, la visión, los mayas, los otros. Bueno, cuídate mucho, un abrazo, feliz eclipse.
0: Igualmente, muchas gracias.
1: Así estamos llegando a las... ¡Ay, ya hemos pasado de menos cuarto, eh! Estamos un poco más para allá de menos cuarto, las 6, ahora menos en Canarias... Qué bien, porque esto es una gran noticia, porque hablamos de una pinacoteca, de lo que nos gusta, ¿no? Recorrer y conocer y poner a prueba la curiosidad, pues en un museo. Hay un museo que este verano está albergando, y a partir de aquí en adelante, a una superestrella, a un astro que jamás pudo ser eclipsado, y vamos a hablar con la persona que dirige ese museo. Les sonará porque en su mejor momento artístico, ese protagonista de ese museo se convirtió en Jesucristo Superstar.
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8: Ni a ese lado de la pecera, ni aquí desde el estudio, ni en toda la redacción, ni en todos los medios de comunicaciones internacionales con el eclipse, ya no puedo más. Y yo aferrándome a las palabras de Aparici esta mañana con Begoña Gómez de la Fuente, esa emoción, esa ilusión. Oye, ya está bien, ¿no? De verdad que qué bonito que lo que todo lo que vamos a presenciar mañana y que vamos a poder retransmitir y contar, pero un alivio, ¿no? Un poquito de catarsis así con una voz que realmente fue pues una voz ilustre, una persona que a la que jamás consiguieron eclipsar, como fue Camilo VI. Bueno, pues Alcoy, por fin ha inaugurado, ¿verdad? María Miralles, buenas tardes.
9: Buenas tardes.
8: El museo con dedicación plena a Camilo VI. ¿No es verdad que era muy necesario que existiera esto?
9: Totalmente. La verdad es que, bueno, era como el mismo, la misma, ¿cómo decirlo? Era lo que él quería, legar gran parte de, bueno, de su colección de piezas personales a su ciudad, y por fin pues se ha podido hacer realidad después de tantos años.
8: Un espacio ahí, Marian, dibújanoslo para que sepamos cómo de grande es, qué cosas hay, qué recuerdos personales, qué se puede visitar.
9: Pues mira, el museo se divide en dos plantas. La primera está más dedicada a cómo Camilo llegó a ser una estrella, y un poco fruto de todo esto, pues podemos ver premios, ¿cómo se dice esto? Bueno,
8: sus discos más premiados,
9: sí,
8: ¿no?
9: Exactamente. Uh-huh. Exactamente. Y luego la parte de abajo es como dedicado la planta que da al patio, por así decirlo, con la escultura. El Camilo más íntimo, su relación con Alcoy, su familia, su faceta, por ejemplo, de pintor. Luego una parte, como no, dedicada a los fans, a los diferentes clubs de fans, a toda la gente, ¿no?, que ha apoyado a este gran artista durante, bueno, tantos años y que continúa, ¿no?, hoy en día haciéndolo. Y por último, una parte dedicada a ese gran musical de Jesucristo Superstar, que también tenemos piezas originales de la obra, y bueno, todo acompañado con un punto de vista pues moderno, con
8: así que habéis puesto
9: inteligencia artificial,
8: a ver qué habéis estado trasteando ahí, a ver.
9: Sí, un poquito, sí, en referencia básicamente, bueno, Camilo nos da la bienvenida a su museo, y bueno, conjuntamente con una serie de imágenes pues da como la bienvenida a la persona visitante. Y también tenemos una vitrina holográfica también con elementos que te comentaba, como el del musical. Uh-huh. Y diferentes, bueno, recursos también, sobre todo, bueno, de audio, como no puede ser de otra manera, pues con una gramola también, con la reproducción de todos sus grandes éxitos. Y bueno, pues también un posible karaoke que actualmente no está, como si dijéramos, disponible abiertamente.
8: Pero estará, se podrá. Bueno. Que haya karaoke dentro de un museo, eso yo creo que es la gran fantasía, ¿no? de muchos fans, sí. de Camilo Sesto, ¿no? Sí, sí.
9: A ver cómo lo gestionamos, pero sí, sí, totalmente. Es como, bueno, da como ese plus, ¿no?, a la visita y a la experiencia.
8: Bueno, entonces, son más de 2.000 piezas del archivo personal, profesional de Camilo Sesto. ¿Con qué te quedas, tú, María? Ya sé que es difícil elegir, que tú sabes que es dónde está todo, pero dos objetos que para ti explican.

0: expliquen muy bien o que hayas descubierto algo más de Camilo VI que no sabías.
1: Yo, para mí, yo creo que la parte de Jesucristo, para mí es la parte más, impactante, más, un poco todo el proyecto, ¿no? Los objetos que engloban a este proyecto, porque fue realmente algo transgresor, una apuesta muy fuerte por parte de Camilo de hacer este musical. Pero claro, me gustaría que vinieseis a ver el museo, entonces veréis diferentes piezas originales. Relacionadas, ¿no? Con este, yo creo que con este musical.
0: ¿Canción favorita? Sí. Está dirigiendo el museo de Camilo VI. Alguien tiene que tener canción favorita. Si no, es que no se cumple con la tradición. A ver, Marían, ¿cuál es la canción favorita?
1: Yo creo que para mí Getsemaní.
0: Ah, mira.
1: Con esa potencia. Bueno, es. No se puede explicar, ¿no? O sea, es pura sensación y pura emoción. ¿Y la tuya?
0: Es que ha sonado al principio, ¿no? Que además. Bueno, y esta que está sonando también, algo de mí, esta también.

0: Y se quedaba así de ancho, ¿eh? Con esa calidad vocal que tenía y bueno, con lo moderno que era, ¿verdad? Porque es que trajo muchísima variedad en el propio género que él tenía, ¿no? Esta balada romántica, pero es que ese vozarrón, ¿de dónde lo sacaba? ¿Será cosa de allí, de Alcoy? ¿Será cosa de la zona, Marían?
1: Yo creo que sí, ¿eh? Bueno, ¿qué te voy a decir?
0: ¿Qué
1: yo?
0: Va a ser?
1: Claro. Claro, y os invito a que vengáis por aquí, que disfrutéis no solo del museo, que lógicamente os encantará, sino también de la misma ciudad de Alcoy, que también os conquistará y querréis volver.
0: ¿Estáis orgullosos? O sea, los vecinos están orgullosos de este museo y de poder ponerle este lugar a su vecino ilustre, a Camilo VI.
1: Sí, yo creo que mucho. Aparte, yo creo que el museo también ha servido para redescubrir un poco, ¿no? Porque Camilo al final fue una figura muy importante y muy valorada fuera, ¿no? O sea, sobre todo Centroamérica, Sudamérica, esta parte, bueno, los fans como más entregados, aquí en España lógicamente también, de hecho aquí en Alcoy también, bueno, tenemos un club de fans muy, muy importante. Pero como si dijéramos los ciudadanos, yo creo que están redescubriendo, ¿no? O están aproximándose a su figura, porque realmente mucha gente tiene anécdotas con Camilo, porque al final era su pueblo también.
0: Claro.
1: Y es muy bonito eso, la gente que te cuenta sus anécdotas y todo esto de aquí, de bueno, a nivel local, ¿no? Y eso también pues te vincula mucho con el museo.
0: Pues María Miralles, directora del Museo de Camilo VI, que lleva este verano en abierto, ¿verdad? Y compartiendo pues todos esos objetos del archivo personal y profesional del artista. Un abrazo grande, ¿eh? Y habrá que ir y venir varias veces.
1: Claro que sí, cuando queráis.
0: Un abrazo.
1: Pues feliz verano.
0: Igualmente.
1: Un abrazo para ti.
0: Igualmente.
1: Chao.
0: Ahí va, pues mira, sí, ya está, casi las 6, pero de verdad esta cuenta atrás, a mí me estáis pasando unos minutos cada vez más rápido, ¿eh? Para que llegue mañana, no sé cómo lo hacéis, Álvaro de Félix, no sé cómo lo hacéis.
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0: la vuelta tenemos que sellar nuestro pasaporte. Aquí no hay nadie. Vamos a ir a un lugar donde no puede haber nadie, no puede visitarlo nadie, pues porque corre peligro nuestra propia supervivencia. Pero un español o una española se ha estado allí y precisamente a través de ellos podemos sellarlo. Eso lo vamos a hacer enseguida. Ahí en cuanto torzo, ¡ah! Las 6, las 5 en Canarias.
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1: Buenas tardes. Las autoridades marroquíes han reforzado su despliegue de seguridad en las zonas próximas a Ceuta y Melilla para interceptar a personas que intenten una migración irregular en un contexto de llamamientos en redes sociales para organizar un nuevo acceso masivo a las ciudades españolas para en torno al próximo 15 de agosto. Según testigos que citan las agencias internacionales, la provincia de Nador, colindante con Melilla, registra también un importante despliegue de los distintos cuerpos de seguridad marroquíes, mientras se han instalado controles policiales en los accesos a la ciudad. Hoy el ministro de Asuntos Exteriores, de visita en Ceuta, ha insistido en la voluntad de Marruecos en colaborar para solucionar la crisis.
2: Marruecos me ha trasladado en todo momento su voluntad de impedir que este tipo de situaciones puedan volver a ocurrir, que hagamos una reflexión conjunta para analizar cómo podemos prevenirlas en el futuro, ya que ha aparecido un elemento nuevo en este tipo de situaciones, que ha sido esa utilización de las redes sociales.
1: En torno a la localidad onubense de Niebla son ya más de 25.000 las hectáreas de perímetro recorrido por las llamas y el humo se extiende incluso a las provincias de Huelva, Sevilla y Córdoba. Más de 650 efectivos antiincendios están trabajando en estos momentos en una jornada crucial después de lograr cerrar el frente oeste del incendio forestal declarado el pasado jueves. Así lo ha explicado el consejero de Presidencia de la Junta de Andalucía, Antonio Sanz.
3: Haber podido cerrar el frente del oeste, que amenazaba abrir un nuevo frente del incendio, y esto, pues, lógicamente es motivo importante para valorarlo.
1: En Colombia, los equipos de rescate tienen 24 horas para tener garantías de poder rescatar a personas con vida. Son al menos 240 las víctimas mortales, según el último balance que acaba de salir hace unos minutos, y más de 1.600 los desaparecidos, entre los que hay varios españoles, unos 160, aunque sin constancia del Ministerio de Asuntos Exteriores de que haya heridos o fallecidos entre ellos. En Onda Cero hemos hablado con Julián Sánchez, de la ONG World Vision en Colombia.
4: Hay muchas familias que han tenido que irse de sus casas, pero en términos fundamentales o de asistencia básica, acceso a agua segura y acceso a alimentos, por ejemplo, infraestructura clave, como pueden ser colegios, entornos de salud.
1: Vamos ya con los mercados. El IBEX 35 sigue de récord y alcanza hoy los 20.213 puntos, mientras el petróleo sigue subiendo por el estancamiento en las negociaciones para reabrir el estrecho de Hormuz. Informa Fabio Márquez.
5: Las recientes exigencias económicas y militares de los iraníes y la respuesta de Trump alejan una posible solución al conflicto. Esto mantiene la tensión y los inversores dan marcha atrás en su optimismo. El petróleo sube y roza los $90, casi 10 más que hace una semana. Al igual que el resto de bolsas europeas, el selectivo español se mantiene estable en zona de máximos históricos, por encima de la barrera de los 20.200 puntos. Las energéticas lideran el cierre de la jornada de hoy, con Repsol, Acciona y Solaria en el podio, que se benefician de la escalada del petróleo. Las que más pierden son Endesa, ACS y Mafre. El euro sufre, pero se mantiene en el dólar con 15 centavos y, por su parte, el oro se sitúa en los $4.400 la onza.
1: La información deportiva con Álvaro Martínez.
6: El Barcelona acaba de publicar un comunicado en el que confirma la lesión de Runi Bargi, que sufre una rotura del ligamento cruzado anterior de la rodilla derecha y se someterá a una intervención quirúrgica en los próximos días. Por su parte, el Real Madrid ya está en Coruña para disputar mañana el trofeo Teresa Herrera ante el Deportivo, sin Diomandé, Cucurella, Konaté, Mbappé y Courtois, que se quedan en la capital, y sin Bellingham, que se espera que llegue mañana a Valdebebas. En cuanto a la Supercopa de Europa, el PSG y el Aston Villa se enfrentarán mañana por el primer título de la pretemporada, en un partido para el que, según cuenta Luis Enrique, no han tenido suficiente tiempo de preparación.
7: No sé qué nivel tienen mis jugadores, han entrenado en su casa los pocos días que han podido entrenar. Vamos a ver mañana, es muy importante para nosotros y para nuestro club y para nuestros aficionados dar una buena imagen e intentar ganar el trofeo, pero en términos de preparación no se parece nada a lo que es un partido, a lo que debería ser un partido, una final.
6: Por último, decir que Diego Casas ha

0: conseguido clasificarse a la final de disco del europeo del atletismo de Birmingham y en el europeo de natación de París, tres finales esta tarde.
1: Bueno, y sepan también para terminar que el aeropuerto italiano de Catania Fontana Rosa, ubicado en la isla de Sicilia, ha suspendido su actividad hasta mañana a las 11 de la mañana, al menos, como consecuencia de las recientes erupciones de ceniza y rocas del volcán Etna, que de momento ha obligado a cancelar o desviar más de 200 vuelos. Es todo, un nuevo repaso a la actualidad en Onda Cero en menos de una hora. Serán las 7 de la tarde, las 6 en Canarias.
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0: Es verdad, ¿cómo te vas a olvidar de vivir? Sí, estamos viviendo todos los días, una y otra vez. ¿Qué mentira esta tan grande, que nos han dicho que es que el día empieza y acaba? No es verdad, ahora los días ni empiezan ni acaban. Uno ya no sabe ni dónde está. Blanca Lara, buenas tardes.
1: ¿Qué tal, Isabel Lobo?
0: Y más en verano, ¿no?
1: Totalmente, o sea, ¿quién no se va después del trabajo? Pues no se sabe.
0: No tiene ni idea.
1: Otro día de piscina, de playa y para los afortunados de vacaciones,
0: y
1: no
0: está
1: como
0: muy
1: por
0: bien.
1: Nosotros.
0: Y está muy bien, aunque aquí no hay nadie. Aquí no hay nadie. Siento, me olvidé de vivir. Aquí no hay nadie hasta que digamos lo contrario. Porque en este tramo tan chulo de por fin, en este verano, lo que estamos haciendo es ir a lugares donde realmente el ser humano, pues o porque no puede sobrevivir allí o porque tiene prohibido ir, pues no se puede ir. Tú la semana pasada ya te inventaste un pasaporte radiofónico para solo viajar por la radio.
1: Exacto. O
0: sea, bueno, y no te ha ido mal.
1: No nos ha ido mal, hemos descubierto una cumbre muy interesante.
0: La bóveda del fin del mundo, estuvimos la semana pasada, ¿no?
1: Donde se encuentran todas las semillas del mundo para si hay una catástrofe. Que siempre nos queden esas semillas de tomate para hacer un buen gazpacho andaluz.
0: Ella siempre jugando, con la cosa esta de que se acaba el mundo y no sé cuánta.
1: Hombre, por supuesto.
0: No sé. Bueno, el reto es grande, así que de lo más frío que podíamos elegir en todo este mapa que siempre desplegamos aquí, en esta ocasión nos vamos a un lugar que está bajo el suelo.
1: Sí, o estuvo bajo el suelo.
0: Y que no se puede pisar. Vamos allá.
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3: Sí, volved lo antes posible con los refuerzos. Nada de hacer turismo.
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0: Eso es un plan.
1: Vamos a coger nuestro pasaporte radiofónico, preparado para descubrir un nuevo viaje que nos hace pues con los pies, sino que lo hacemos otra vez con la imaginación. Nos trasladamos a China, a la tumba de los famosos guerreros de terracota. Isabel, imagínate que estás cavando un pozo en campos de granadas y caques, y vale, en eso que entre cavada y cavada golpeas algo.
0: Doy en duro.
1: Das ahí y esas, sí. Piedra. Se ralentiza el trabajo, seguro, pero no. Con cuidado empiezas otra vez a excavar y a excavar y das con algo parecido a una imagen de Buda. Pero tranquila, que no vamos a hablar de un Buda que encontraron unos campesinos en un punto perdido cualquiera de China, no. Vamos a viajar a uno de los mayores descubrimientos arqueológicos del siglo XX. Nos trasladamos a China, donde en 1974 unos campesinos descubrieron accidentalmente el famoso ejército de terracotas. Miles de soldados, caballos y carros a tamaño real enterrados para acompañar al emperador en el más allá. Algo parecido me quiere sonar pues a la historia de Egipto, de cuando se enterraban a los faraones con su oro, pues lo mismo similar en China. Hablamos del complejo funerario de Qin Shi Huang, el primer emperador del China del siglo 3 a.C. El complejo funerario, de enormes dimensiones, 56 kilómetros cuadrados,
0: ¡qué barbaridad!,
1: incluye fosos con figuras de músicos, animales, funerarios y armamento. En su centro se encuentra una tumba aún no excavada. He ahí la cuestión. Y ahí está la gran pregunta.
0: ¿Qué por qué, no?
1: ¿Por qué
0: no se puede ir ahí?
1: ¿Qué hay ahí y por qué? Si se conoce el resto, pero no la tumba.
0: ¿Qué hay ahí? ¿Qué es la pregunta? ¿Qué hay ahí? Tú no dices,
1: ¿Qué hay ahí?
0: Bueno, pues lo que nos hace falta es el quién.
1: Claro, ¿quién nos
0: quién
1: puede decir qué hay?
0: Y quién sí, porque si no se puede ir allí, ¿quién sí ha podido estar allí? ¿Qué persona de nuestra confianza nos puede contar qué es lo que ha pasado ahí? Me dices que es Marcos Martinón Torres, catedrático Pitt Rivers de Ciencia Arqueológica en la Universidad de Cambridge. Marcos, buenas tardes.
5: Hola, buenas tardes, ¿qué tal? ¿Cómo estáis?
0: ¡Chayay! Es que es la gran pregunta, porque ¿qué pasa? ¿Por qué no podemos ir a esa tumba? No podemos poner, pero nada, ni el rabillo del ojo.
5: Bueno, el rabillo del ojo sí que puedes, porque desde fuera puedes mirar, y ahí hemos estado varios al pie de esa colina o de esa pirámide artificial. Lo que no hemos podido es entrar. pero os puedo contar lo que creemos que hay allí a partir de las investigaciones.
0: Claro, por favor.
5: Pues os cuento. Lo que hay allí, como decíais, pues es una colina artificial que está en el medio de la ciudad funeraria que se construyó para el primer emperador de China, para Qin Shi Huang. Y es, pues desde lejos parece una montaña, tiene unos 80

0: metros de altura, aunque tiene aristas como si fuese una pirámide, pero está cubierta de vegetación. No podemos imaginarlo como estas pirámides egipcias de piedra, esta tiene vegetación. Y se supone que allí lo que hay es la tumba de este primer emperador y su palacio imperial. Tenemos que entender que lo que se construyó para él era una ciudad para que se siguiera viviendo y gobernando desde el más allá eternamente, y ahí en el centro está su tumba, que a su vez es un palacio. Lo que pasa es que no se permite excavar dentro, no hemos podido entrar, y os puedo decir pues los motivos por los que es así. Sin embargo, se han podido hacer investigaciones desde fuera con métodos no invasivos y tenemos algunas ideas de lo que hay allí dentro.
1: O sea que los parámetros están, sabéis, lo tenéis perimetrado, sabéis más o menos qué es lo que podría haber. Pero aquí la cosa es que no sabemos a qué nos enfrentamos, ¿no? A qué parte mística o de los rituales que ellos podían haber tenido. Dices, una ciudad entera, es que esta gente hacía estas construcciones para irse al más allá con todo, o sea, se lo llevaban todo, venenos incluidos, o sea, podíamos encontrar cualquier cosa, ¿no? ¿Cuál es el mayor miedo?
0: Así es, pues hay pues en parte miedo y en parte respeto y claro, cautela, por diversos motivos. Sabemos que, por lo que se ha hecho por estudios de LIDAR y de georradar, que dentro de esa pirámide hay muros de tierra apisonada gigantes, como de 8 metros de altura y de espesor, una gran avenida, y luego una fosa que se hunde hacia abajo, donde se cree que está la tumba propiamente dicha. Pero lo que también se cree que puede haber allí es cantidades industriales de mercurio, y esto se cree pues por una fuente histórica, porque Sima Qian, un historiador posterior, lo sugiere en un texto que escribe, que puede haber ríos de mercurio en permanente flujo, lo cual parece pues una fantasía. Sin embargo, lo que han permitido hacer los análisis científicos de vapores que emanan de esa pirámide es que sí que hay concentraciones de mercurio, es posible que haya mercurio. También hay miedo porque hay fuentes históricas que sugieren que hay armas trampa en la entrada de la pirámide para que suelten flechas, por ejemplo, bayetas. Cualquier persona que se atreva a entrar pues será castigada, para que nadie pueda molestar al emperador en su gobierno eterno. Y entonces ahí pues ese tipo de consideraciones, de miedos a lo que puede pasar, no sabemos exactamente lo que se puede encontrar. Y a mayores, pues hay preocupaciones más prácticas, incluso si no crees en esos peligros de que pueda haber armas trampa y demás, pues el gobierno chino pues ha adoptado una política un tanto conservadora en cuanto a que, como no sabemos lo que hay allí, pues no sabemos si tenemos los medios científicos en la actualidad para garantizar que todo lo que allí se encuentre se pueda conservar como debe, porque a veces los restos arqueológicos, cuando los expones a nuevas atmósferas, cuando los abres, por así decirlo, los desentierras, cambias la humedad relativa, cambias la temperatura.
1: Se puede desvirtuar, claro.
0: Exactamente. Entonces es una patata caliente. ¿Quién se atreve a abrir esa tumba y exponerse al riesgo de que todo se empiece a deteriorar rápidamente, como sucedió en algún caso con los propios guerreros, cuando se caían los pigmentos que cubrían sus superficies y demás?
1: Blanca es muy guerrera, ¿eh? Yo la veo que le pides que se eche una mochila y tal, y para septiembre la tienes ahí, te lo digo yo.
2: No, que mucho pues, mercurio, ¿me quieres matar o algo por el estilo?
1: Que no, pero además lo del mercurio, que tenga la parte tóxica y esto, pero a que es verdad, Marcos, que el mercurio también tenía un componente místico para toda esta gente. O sea, ¿qué era lo que bloqueaba el mercurio para ellos? O sea, había alguna especie como de, no sé, creencia, bloqueante de no sé, de malos farios, de lo que fuera, que no afectara al emperador.
0: En realidad el mercurio no se veía entonces como algo malo, sino como algo bueno, y en realidad pues hay evidencias bastante fuertes de que en aquel tiempo se jugaba o se experimentaba con mercurio tratando de descubrir el elixir de la vida. Mercurio es un metal muy peculiar porque, como sabéis, es enormemente denso, es muy pesado, es un metal que es líquido a temperatura ambiente, y entonces es una sustancia que parece desacatar las leyes de la naturaleza, y entonces es un material fascinante que la gente creía que podría utilizar para, como digo, pues enfrentarse a las leyes de la naturaleza y hacerse inmortal. Es posible que ese es el motivo por el que se llevasen tanto mercurio a la tumba, pero claro, hoy vemos el mercurio de otra manera

0: y nadie tiene muchas ganas de ser
1: De un
0: quien
1: chapuzón,
0: escape el
1: ¿no?
0: guardia de Mercurio. Desde luego no voy a ser yo.
2: No. Marcos, ¿hay debate
1: No.
2: en el seno del mundo científico entre abrir o no abrir la tumba?
0: Pues sí, esto sucede en China y también en otros muchos yacimientos arqueológicos. Al final, la tensión a la que nos enfrentamos los arqueólogos es que cualquier forma de excavación es una forma de destrucción, inevitablemente. Hay gente que dice que excavar un yacimiento arqueológico es como ir leyendo un libro y cada página que lees la arrancas y la tiras. Entonces, cada página, cada capa que excavamos, tratamos de registrarla, por supuesto, con mucho detalle y atención. Pero indudablemente, pues a medida que se excava, tú estás como destruyendo posiblemente alguna de esa evidencia y hay gente que es más partidaria de, bueno, pues hay que excavar aún así y hacerlo bien. Y hay gente que es más conservadora o más cautelosa y dice, bueno, yo prefiero tratar de hacerlo no invasivamente, con georradares y demás, pero no ser yo quien sea el ministro de Cultura que decida, pues vamos a abrir esta pirámide. Y luego hay un factor que también se tiene en cuenta cada vez más y es de índole más ritual o moral, por así decirlo, y es que hay gente que dice que no se debe molestar al emperador. Es decir, el emperador está allí enterrado, es una persona muy importante para la historia de China y no deberíamos ir a molestar su vida eterna.
1: Sobre todo si los textos antiguos que nos has dicho hablan de ballestas automáticas, mecanismos para disparar contra intrusos. Estoy pensando que en estas horas que estamos, que alguno todavía estará en mitad de una siesta sin conocimiento, alguno por cuidar su sueño, con lo poco que se duerme en el mundo, alguno querría tener a un soldado de esos de terracota al lado para que no le levantara el sueño a nadie, e incluso uno de estos mecanismos pues para que no nos estropeara el sueño a nadie, ¿no? Ese sueño tan maravilloso que tienen ellos. Pero la cosa de la construcción de esto, Marcos, impresiona mucho, ¿no? Cuando uno está ante un paraje como ese, ¿no? O en una situación con bueno, todos estos soldados. La impresión de la de personas que intervinieron ahí para esa construcción, cómo, claro, ese recuerdo cómo se guarda, porque solamente lo tienes tú.
0: Desde luego, bueno, lo tengo yo, lo tienen también, quizá no de una manera tan íntima y directa, pero merece la pena ir al menos una vez en la vida, porque solo allí puedes como sentir e interiorizar la escala del lugar, lo que estabas hablando, o sea, decenas, cientos de kilómetros cuadrados en los que se ha movido tierra, pues equivalente a miles de camiones, se han desviado ríos, una pirámide en el centro de todo, como decíamos, y luego esas fosas con miles de guerreros, todos ellos individualizados, con sus rasgos faciales, con sus peinados, con sus detalles. Eso solo, esa combinación de atención al detalle, de sofisticación técnica, pero al mismo tiempo esa tamaño brutal, esa escala, pues solo uno puede apreciarlo allí en el sitio y inevitablemente pues eso te lleva a pensar a cómo se orquestaron los conocimientos, las materias primas, los recursos humanos y demás, cómo pudo todo eso converger en un lugar para construir algo tan único y sin precedentes en la historia de China. Eso es lo que nosotros llevamos investigando muchos años y realmente pues allí hay material y incógnitas para seguir trabajando muchos años más.
2: Claro, estamos hablando de un descubrimiento de 1974, finales del siglo XX. Se sabía que existía porque Sima Qian lo había descrito. ¿Se estuvo buscando durante todo el tiempo?
0: Pues curiosamente, no, como decís, fue un descubrimiento casual, el que empezó, pues puso en marcha toda esta investigación y es como si la ubicación concreta de esta tumba se hubiese perdido de la memoria colectiva. Y eso a pesar, como digo, de que hay una gran pirámide en el centro, pero China está llena de tumbas antiguas y restos arqueológicos y
1: Sí.
0: nadie sospechaba que la escala del yacimiento que rodea a esta colina iba a ser tan grande y que iba a ser históricamente tan significativa. En ese sentido, pues supongo lo que no ayudó es que poco después de este primer emperador Qin, pues la dinastía Han, que era su dinastía rival, pues asumió el control de China y entonces se mantendría una China Han durante 400 años y entonces probablemente los Han contribuyeron a erradicar de la historia a esa dinastía precedente y bueno, pues la historia siguió otros derroteros hasta hace

0: 50 años en que todo se puso en marcha de nuevo.
1: ¿Y quién era este tipo, Marcos? Cuéntame algo de
0: Uf.
1: Qin Shi Huang, ¿no? Porque claro, con esa visión de futuro para que todo esto dure, bueno, hasta la eternidad y más para allá, bueno, tendría que ser un tipo, ¿no? Un
2: Un tipo
1: tipo,
2: interesante.
1: un perfil interesante.
0: Un tipo interesante, un tipo memorable, pero también todo hay que decirlo, un producto de su tiempo, por así decirlo. Para entender a Qin Shi Huang hay que entender la China en la que nació y creció. China, en el momento en el que nace Qin Shi Huang, no existía, sino que en lo que hoy es China había una serie de distintos estados feudales o dinastías en permanente conflicto entre ellas. Es el periodo que se llama de los reinos combatientes, todos tratando de anexionar poder, anexionar territorio, anexionar grupos rivales. Y entonces Qin Shi Huang crece en un mundo dominado por la violencia. Tú o dominas o vas a ser dominado y tú tienes que servir fielmente a tu dinastía, a tu familia. Y en este mundo, como digo, de completa violencia en la que todo el mundo, el individuo no importa, lo que importa es tu estado, tu dinastía, tu familia. Pues con solo 13 años muere su padre y él se convierte en el joven rey de su dinastía Qin. Qin era su dinastía, tu familia, y lo que hoy da nombre a China probablemente. Y sorprendentemente, con la ayuda de su madre y con la ayuda de un canciller, pues se pone a guerrear y lo hace de una manera muy eficiente, muy despiadada, dirían algunos también, y exitosamente, de manera en que apenas unas décadas consigue anexionar todos los territorios, todos los reinos con los que combatía y, por tanto, por primera vez, hablar de una China unificada y coronarse a sí mismo como primer augusto emperador de China. En paralelo, al tiempo que está conquistando China, pues ya parece que desde el principio y antes de haber conquistado toda China, ya encarga la construcción de este gran mausoleo que le serviría para gobernar eternamente. Con tanto éxito, está claro que estaba embriagado de su propio poder
1: Poder.
0: y decidió y entendió que él tenía que gobernar todo el mundo y para siempre, y se puso manos a la obra.
2: Pues interesante, ¿eh? Lo que hemos dicho. Muy completito.
1: Pero es magnífico el contexto que cuentas, Marcos, porque te da una idea de también las artes y los talentos en China, ¿no? Que va desde lo más diminuto, porque siempre han sido de una artesanía milimétrica, hacen cosas extremadamente pequeñas, pequeñas, pequeñas, y todo lo contrario, ¿no? Las grandes maquetas, por ejemplo, ¿no? De esta parte de la civilización también la tienen ellos, ¿no? Con lo cual, la visión de la vida para ellos iba desde lo extremadamente pequeño, ¿no? A todo lo contrario, a lo extremadamente grande y no solamente en este mundo, sino todo aquello en lo que creían. Bueno, pues la verdad es que lo ha conseguido, ¿no?
2: Sí,
1: Ahora
2: sí.
1: mismo, ¿cuánta gente puede visitar ese lugar? Poquita gente, sobre todo el que estamos diciendo, ¿eh? Esta tumba que todavía no está excavada y que esto, como cuántos visitantes tendrá esto, Marco, más o menos, arriba abajo.
0: Hombre, los guerreros de terracota, por supuesto, es la atracción más visitada de toda China y la pirámide menos gente. Pero si vas allí, si te acercas a los guerreros, sí que puedes verla desde lejos y hacerte allí el selfie y desde luego que hacerte una idea de la escala, de la dimensión, como decía. Entonces, cualquiera que tenga la suerte de acercarse a Xi'an a visitar a los guerreros de terracota, pues debería tratar de hacerse una excursión y alejarse un poco para poder también ver la dimensión del lugar desde fuera. Aunque no puedas ponerte al pie de la pirámide, pues sí que puedes hacerte muy buena composición del lugar y, como decía, hacerte una idea de la escala.
1: Marcos, antes de que puedas seguir con tus vacaciones, que este año ya me dices dónde caen y dónde no caen, si quieres,
0: Claro.
1: cuéntame, por favor, cuál fue yo lo llamo el primer golpe, ¿no? Que te dio con la historia, con la arqueología, con ese momento en el que la ciencia te fascina y todo eso se une y tú dices, es que es por aquí por donde tengo que seguir.
0: Pues la verdad que me vino desde muy pequeño, con 12 o 13 años, o sea, nunca recuerdo haber querido ser otra cosa que arqueólogo, curiosamente.
1: Curiosamente, encanta.
0: Sí, porque supongo que no es una carrera muy, muy común, pero pues descubrí un poco la afición a lo antiguo por mi padre, porque aunque es médico siempre le interesó mucho la arqueología, el arte y la historia, y pues por ahí me salió el interés. Y entonces pues estudié historia, de ahí arqueología y de ahí pues años después acabé.

0: acabé en China, entre otros lugares. Nunca habría pensado entonces, con 12 años, cuando estos guerreros de terracota pues apenas acababan de descubrirse y se empezaban a anunciar al mundo, pues que acabaría trabajando allí. Desde luego que ha sido pues un sueño hecho realidad y un privilegio trabajar en China.
1: Y ellos ahí, haciendo el Don Tancredo, estos guerreros ahí plantados, ahí quietecitos.
2: Ellos están haciendo su función, están protegiendo al emperador.
1: Y el Marcos de 12, 13 años estudiando, siguiendo esto, lo otro.
2: Le estaban esperando.
1: Catedrático, hasta catedrático. Eso se dice pronto, pero es una carrera de fondo. Pues Marcos Martinón Torres, gracias por llevarnos hasta ese lugar donde no hay nadie, pero qué suerte tenemos de que estabas tú.
0: Gracias a vosotras.

0: quería todo para él. Todo para él y así, así se ha quedado solo.
1: Hombre, solo, ¿no? Que está muy bien acompañado, caballos, esculturas, y seguro que tiene dinero, collares, esa gente no se iba con las manos vacías.
0: Pero ¿y qué conversación le van a dar, los terracotos estos? ¿Qué conversación le van a dar?
1: Vete tú a saber, a lo mejor se enterró con alguien más, eso no lo sabemos.
0: Es verdad, te va a tener que pasar tiempo hasta que lo descubramos. ¿Eres de vértigo, Blanca, o no? ¿Tú tienes vértigo?
1: No sabría decirte, ¿eh?
0: La muralla china, ¿has estado en la muralla?
1: No, he estado en la muralla china, pero no, eso no me da vértigo. ¿No? O sea, no. Lo de mirar para abajo, no. Ahora una caída libre es distinto porque ya juega ahí el movimiento. Si tengo los pies en el suelo es otra cosa.
0: Venga, cuéntanos la verdad, ¿cómo encuentras a todas estas personas?
1: Ah, con magia.
0: Venga, es que de verdad... No es posible. La magia no existe en los programas de verano, no existe.
1: Sí, sí existe la magia.
0: Ya, o sea, está convencidísima. Claro. Está
1: La magia existe porque vienen los Reyes Magos. Existe, da igual que sea verano.
0: Es verdad,
1: o sea, yo ya tengo mi carta escrita.
0: Ahí no te puedo quitar ni un poquito de...
1: El 6 de enero ya está escrita la del año que viene. Es así.
0: Qué maravilla. Ella toda previsora.
1: Claro.
0: Bueno, pues porfineros y porfineras, 620-621-991, 620-621-991. ¿Cuál es ese lugar que se os resiste, que os encantaría ir, pero por lo que sea, ¿eh? No porque esté prohibido, porque no se pueda. No, por lo que sea, todavía no habéis ido. Nos lo contáis. 620-621-991 y la semana que viene, pues seguirá sin haber nadie.
1: Seguirá sin haber nadie y además con sorpresa. Siempre hay sorpresas en
0: ella,
1: este
0: siempre con
1: programa.
0: Sorpresa, la magia y todo esto.
1: Claro.
0: No es verdad.
1: Que sí, que habrá
0: no
1: sorpresa, que sí.
0: Cuéntame tu truco, cuando te duermes la siesta, cuéntamelo, Blanca.
1: Es que sueño pensando en la sección, imagínate.
0: Pura creación, ella es pura creación. Gracias, Blanca.
1: A ti, Isabel.

0: Por fin, aquí, endulzando un poquito la tarde, ¿eh? Porque los viajes que nos pegamos, oye, da hambre, esto da hambre. Érase que se era, Alicia Eras, ya son las 6:32, ¿eh? Hora menos en Canarias, ¿cómo estás?
1: Muy bien, Isabel, muy contenta.
0: Uy, muy bien, ese muy bien suena a mañana, tenemos un día tremendo aquí en Onda Cero, ¿verdad?
1: Ayer me fui a las 5 de la mañana de aquí.
0: Pero eso era ya hoy, ¿tú sabes sí. eso? O sea, esa hora ya era hoy.
1: Sí, y entraba a las 12, entonces si echas la cuenta casi he dormido en el coche.
0: Bueno, pues vamos a tener que hacer algo aquí, ¿eh? Vamos a tener que hacer algún apaño importante. Como por ejemplo, primero, saber de qué vas a hablar esta tarde,
1: pues
0: en la
1: mira,
0: tarde más.
1: Vamos a reírnos, de nosotros.
0: Bueno, te quedan fuerzas todavía,
1: sí,
0: bien.
1: Sí, de nosotros y de muchas cosas. Y vamos a conocer a personas que quizás nos quieran narrar dónde y con quién van a ver el eclipse. Con Yago Valverde y Boni Lorenzo, a partir de las 7, nuestra zona de humor, que daremos una vuelta a todo el mapa español, con quién va a estar usted y qué va a hacer. Y después hablaremos de True Crime, crimen, con Beatriz Osa, nuestra compañera de aquí de Antena 3 y de La Sexta. Y hablaremos también con nuestros maduritos, porque vamos a conocer a una señora gaditana que es kiosquera, es muy popular y nos va a levantar a nuestros mayores, a nuestros jubilados, para animarles a activarse.
0: Me caen bien a mí, a los maduritos, me caen muy bien. Ya sabes tú que tengo yo amigos muy mayores, sí. Y son estupendos, ¿eh? Abrazos mediantes y ondulados a mi querido Ignacio Varela y Miguel Reyán, siempre. Oye, pues una tarde más, orejas en alto, enseguida.
1: Sí. Y que mañana, Isabel, descansa, que luego no me digas que te has perdido el eclipse.
0: Pero que mañana, ¿qué día es? Quédate tú también aquí con nosotros, porque tenemos aquí ya el botiquín porfinero, que es muy necesario, es

0: muy, pero que muy necesario. Y además tenemos a un doctor de serie, de película, o sea, uno de esos que sabe realmente lo que significan las letras todas juntas, PACIE, todos esos dos que se junta y dices, ahí va, paciente. Bueno, pues si eres paciente y esperas estos segundos, enseguida vas a conocer a Carlos Macías.
1: Por fin.
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Estamos perdiendo la cabeza ya por el eclipse, escuchamos cada cosa, ¿eh? Estamos ya con el insomnio a tope, estamos con las ganas, con esta ansiedad anticipatoria. Es que es muy difícil de diagnosticar el estado de emoción en la que están muchísimos seres humanos en esta previa del evento de mañana, y luego está por el otro lado que si todo eso lo metemos en un mismo lugar, pues acabamos coincidiendo en que esto es el botiquín que todos necesitamos. Botiquín porfinero para la cuenta atrás del eclipse y para la vida en general, que nos va a venir muy bien de aquí al final de agosto.

0: Es un médico de verdad, ¿eh? Que está tarareando aquí la música que ha elegido, porque le gusta mucho la música, porque tiene todos los sentidos abiertos a todo lo que sucede. Creo que es la única manera, ¿no?, de ejercer la medicina y el humanismo, el tener siempre presente pues todo lo que te transmite el paciente, más allá que lo que podéis ver clínicamente y analizar. Me ha puesto aquí en este papelín que tengo yo aquí en encima de la mesa, me ha puesto esto de la medicina y el humanismo con letra de médico, ¿eh? Y lo sé leer del tirón, porque me gusta muchísimo que haya personas que estén también en la docencia y formando en grado de medicina, juntando estas dos variables, que podríamos decir que son otro tipo de artes, ¿no? La medicina con la ciencia y el humanismo, que ahí entra la condición humana. Carlos Macías, que es médico especialista en medicina familiar y comunitaria, que además tiene una amplia trayectoria en gestión sanitaria, ha ocupado distintos cargos, se encarga de todo lo que le dicen, eso lo tengo yo clarísimo en los hospitales que ha dirigido y dirige, y también desarrolla una labor docente y de formación en gestión sanitaria. Pero esto que digo del humano, el paciente y la medicina, Carlos, esto es real, esto es todos los días, a cada segundo en tu hospital.
1: En cada momento y en cada lugar, como digo yo.
0: Por fin estás aquí.
1: Sí, sí.
0: Oye, con botiquín y todo, buenas tardes.
1: Qué maravilla, una hemorragia de placer estar aquí. Bueno, qué gusto. Muchas gracias.
0: Oye, de verdad, que venías escuchando la radio, a ti que te gusta mucho este medio, y ¿nos estamos perdiendo un poco la cabeza?
1: Un poco sí. Yo lo comparo con el tema del Mundial, porque yo personalmente, como te decía antes fuera de micro, no altera mi estado de ánimo ni el fútbol ni el eclipse, entonces estoy como un poco...
0: Pero esa inmunidad, ¿de dónde
1: bueno,
0: te
1: viene? Bueno, no sé, viene de serie, pero que de repente ves y está todo el mundo emocionado con el eclipse y todo, y el eclipse para arriba, para abajo, y hoy me he enterado que el año que viene hay otro.
0: Entonces, y a la siguiente también.
1: Claro, digo, pues oye, pues si es el 1 de 3, pues ya veremos, ¿no? Pero bien, bien, estamos bien.
0: Bueno, en ese botiquín que has venido preparando para los oyentes de Onda Cero, ¿qué has metido? ¿Qué tres cosas son fundamentales para ti?
1: Pues mira, tres cosas que son, primero, lo que debemos de tomar quien lo tome a diario, allá donde residimos, que no se nos olvide, que eso nos pasa mucho y lo vemos mucho en los hospitales, de, ay, es que como es verano, la pastilla te da tensión, o incluso cosas tan potentes como la insulina.
0: La previsión, ¿no?
1: Sí, que es decir,
0: en vacaciones.
1: Nosotros que en el hospital que dirijo ahora, en HM Madrid Río, atendemos mucho paciente internacional, y el otro día una señora de Perú tuvo a bien venirse 10 días a España y decir que como lo de la insulina era un rollo, pues que no se la traía. Entonces, pues apareció allí con más de 500 de glucosa en la urgencia, ¿no? Entonces, quiero decir, lo primero, aunque suene muy básico, es, oye, lo que tomes todos los días, llévatelo y ten la previsión, si tienes que ir antes a por recetas, a la farmacia, para no perder lo que los médicos llamamos la adherencia al tratamiento. Oye, me lo tomo a diario.
0: Uy, pero es que cuando hacemos la maleta, ¿cuántos pacientes son tan buenos de...? ¿Por qué la salud así como lo último a veces?
1: Bueno, a veces, desgraciadamente, lo damos por supuesto. Es cierto que además, si vamos a países un poco... o a zonas, en concreto en España, pues tenemos una accesibilidad en general muy buena a servicios sanitarios y al final, pues oye, pues arreglamos el problema, ¿no? Pero lo importante no es arreglarlo, sino evitar que ocurra. Así que la medicación de todos los días, llévatela, muy importante, sobre todo pacientes crónicos, los maduritos, llévate los informes, llévate algo de dato. Desgraciadamente en España tenemos todavía 16 sistemas de información sanitaria diferentes que no hablan entre ellos. Y pues un madrileño en Murcia es desconocido sanitariamente. Entonces tú tienes la mala suerte.

0: de perder el conocimiento en el paseo marítimo de donde sea y nadie sabe nada de ti, si eres alérgico, qué medicación tomas. Entonces ten a mano tú o tu familia un pequeño informito si tienes algo que declarar, como en los aeropuertos a nivel sanitario. El segundo componente sería pues todo aquello que viene un poco asociado a la vacación, al verano, ¿no? Es decir, oye, pues antihistamínicos, temas para heridas, rozaduras.
1: Por si acaso, ¿no? Por si acaso.
0: Claro, temas de alergias, picaduras de medusas, tiritas, betadines, etcétera, etcétera. Eso tenerlo más o menos a mano, llevarlo en el coche, en la bolsa de la playa. Protector solar, por Dios. Protector solar, ¿vale? Y lo tercero, que creo que es algo que no se suele decir mucho porque no se ve, no se toca, no se huele,
1: ay,
0: es todo lo que tiene que ver con la cabeza, ¿no? Es decir, oye, y pone la misma energía y el mismo foco en descansar, desconectar, llévate un teléfono de esos que solo tiene llamadas y SMS y abandona las pantallas. Me da igual la edad que tengas, si tienes hijos, intenta que se mojen, que coman arena y hagan esas cosas que son muy saludables.
1: Que coman arena está muy bien, ¿eh?
0: Sí, pero
1: a ver. Alguno te llega, ¿eh? Alguno te llega,
0: urgencia. No se saque de contexto, pero quiero decir que es el momento de
1: pues experimentar.
0: Eso, de estar en la naturaleza, de moverse, de cansarse, de juguetear con un balón,
1: vivir.
0: De conversar, ¿no? Y luego a lo mejor tenemos oportunidad de hablar de las cosas que están demostradas científicamente que nos hacen más sanos y más longevos, y una de ellas son las relaciones sociales y a veces las pantallas, las obligaciones, el no desconectar de verdad del trabajo. Tienes que llegar el primer día después de vacaciones y que se te haya olvidado la clave de acceso al ordenador, si no, no
1: ese es un buen
0: síntoma. Es el mejor de los indicadores.
1: Entre curar y sanar, ¿qué diferencia hay?
0: Pues mira, si entiendes sanar como eliminar la enfermedad, te diré que la medicina actual en los países del primer mundo sana o cura solo el 20% de las enfermedades. Solo el 20%. Es decir,
1: vaya,
0: curamos el 85% de las enfermedades infecciosas, no todas. Algunas las cronificamos, como por ejemplo el HIV. Es un gran éxito de la medicina actual. El siguiente gran grupo de enfermedades que curamos son todas las quirúrgicas, por decir de alguna manera, pues fracturas, apendicitis, inflamaciones de la vesícula, pues oye, operamos, corta, pega, ¿no?
1: ¿Cómo habláis los médicos?
0: Y curiosamente, el tercer grupo es el cáncer. Curamos casi el 40% del cáncer a día de hoy. Pero de las grandes enfermedades que lastran a la humanidad y que hacen que el sistema sanitario esté tensionado, que son las enfermedades crónicas derivadas en gran parte del estilo de vida, las cuidamos, las cronificamos, no las curamos. Nadie cura la diabetes, nadie cura la hipertensión, nadie cura el ictus, nadie cura la ELA ni la esclerosis múltiple. Las cronificamos, las cuidamos, y entonces siempre digo que hay que cuidar antes que tratar, porque es un poco ley de Pareto, 80-20.
1: ¿Cuánto de un diagnóstico, por ejemplo, te da el saberte el nombre del paciente como uno de los datos principales, más allá de la analítica, conversar con esa persona, no digo mucho más, de 3 minutos o medio WhatsApp? ¿Cuánta información te da ahí?
0: Uf, es que me tocas un tema que decías en la introducción, yo doy la asignatura de Medicina y Humanismo en el segundo curso del grado de Medicina en la Camilo José Cela aquí en Madrid. Y les digo a los estudiantes que según entres a una habitación, siéntate al lado del paciente, cógele la mano, que además estás recogiendo un montón de datos, temperatura, pulso, ya estás, el médico se dedica a recoger datos, establecer hipótesis y manejar probabilidades. Y no es una ciencia, es una artesanía en muchos casos porque disponemos de poco tiempo. Pero, por ejemplo, eso de José Manuel López, lo que fuera. Oiga, ¿y usted cómo le llaman? Josema, Manu, ¿no? Y ya vamos a... aunque le trates de usted y con todo el respeto del mundo. Entonces, esas cosas, y además está demostrado. Hay un libro maravilloso que se llama Compassionomics, que es la evidencia científica de cómo tratar compasivamente a los pacientes mejora los resultados médicos.
1: Hasta ¡qué curioso eso!
0: Sí, sí, sí, es un tochazo así, que me leí hace unos años, maravilloso, y reduce la necesidad de antiinflamatorios, cicatriza antes las heridas, menos estancia en el hospital, porque somos... algo más que cuerpo, y a veces, desgraciadamente, a nosotros nos han enseñado, en concreto a los médicos, pues a tratar más la parte puramente biológica, y a veces tenemos un poco la otra parte del alma un poquito más olvidada, y es fundamental, porque cuando tú añades esa parte a la curación, al cuidado y a la sanación los

0: resultados son espectaculares.
1: Muy curioso en la formación que tenéis, Carlos, está esta cosa del... Sois unos artistas de romper el hielo.
0: Bueno...
1: Lo sabrá más o menos, sí. Pero...
0: Sí, sí, a veces, bueno, yo acostumbro a decir que todo sistema está perfectamente diseñado para producir los resultados que produce, que es una frase que a veces hay que repetir despacio dos veces, ¿no?
1: Sí, a esta hora ya te digo que ya sí, vamos sí, ahí, sí, ya vamos.
0: Me explico, ¿qué quiere decir? Que si tengo 7 minutos por paciente y tengo que intentar recoger datos para saber qué pruebas diagnósticas te tengo que... solicitar qué diagnósticos tengo que hacer, tengo que identificar tu estado de ánimo, el tuyo, de tu paciente familiar, pues a veces dices, oye, me encantaría estar contigo 45 minutos, pero... Y acostumbro también a decir que efectivamente hacemos más artesanía y por eso precisamente ahora en muchas facultades, no solo en la nuestra, en CUMED, estamos enseñando comunicación, que vosotros sois los maestros, ¿no? Oh. Pero comunicación persona a persona, herramientas para efectivamente, pues oye, comunicación persuasiva, diálogo, dialéctica, negociación, porque eso es tremendamente importante, porque además ahora la tecnología nos va a permitir, en teoría, liberar tiempo para eso, y si no sabemos, porque el sistema no nos ha enseñado, pues no sabemos qué vamos a hacer con ese tiempo.
1: Hablando aquí contigo, desde esta calma, ¿no? Que no es lo habitual en tu vida y en tu día a día, ¿qué pasa cuando colisiona, ¿no? La impaciencia de un paciente, pues porque se encuentra muy mal, y esa otra impaciencia, ¿no? Pues porque se junta pues toda la parte humana de cualquiera de vosotros, ¿no? Que las guardias, el sueño, el querer dar el máximo, ¿no? O sea, uh-huh. ¿Qué ocurre cuando esas dos circunstancias de la vida colisionan, ¿no? ¿Cómo se gestiona eso? ¿Cómo descongestionas eso?
0: Pues mira, yo creo que en mi caso, al menos en los hospitales que yo dirijo y lo que intento transmitir al equipo, es que tengan claro dos conceptos. Primero, a mi entender, la definición de hospital es aquel lugar del planeta Tierra donde más emociones inolvidables ocurren por metro cuadrado y por segundo.
1: ¡Qué bueno!
0: Caben todos los emoticonos del WhatsApp, todos, buenos, malos y regulares. Y curiosamente el sistema no está diseñado para gestionar emociones, sino para pues un sistema a veces casi industrializado de diagnóstico, tratamiento, cura, cama para arriba, cama para abajo, urgencia, resonancia, ¿no? Y la otra gran parte es que ninguno de mis pacientes, si pudiera elegirlo, sería. Y eso a nivel empresarial solo ocurre en cárceles y funerarias, que somos tres sitios que abrimos todos los días del año y que nadie quiere estar allí. Por muy bien que les tratemos en los hospitales, muy bajos que seamos, pero si ahora acabamos el programa y yo te digo, oye, Isabel, nos vamos a tomar una caña ahí en una terracita o a las urgencias de La Paz,
1: claro.
0: Pues si tú me dices que vamos a las urgencias, te llevo a psiquiatría, porque algo no te funciona bien.
1: Automáticamente, ¿no?
0: Entonces, efectivamente, y mi misión como director es cuidar de los que cuidan, porque lo que tú decías, la parte del equipo, de que las condiciones de trabajo estén bien, de que estén descansados, y favorecer ese ambiente en el que se tiene que producir ese acto casi mágico, artesano, de la relación y del encuentro médico de paciente, para tener, por supuesto, una precisión técnica perfecta. Esta es otra cosa que yo le digo al equipo. Nadie va a venir a nuestro hospital si piensa que le vamos a operar de la rodilla, que no es. Aunque a veces esas cosas pasan, cada vez menos. Pero quiero decir, lo primero es la precisión y lo segundo es la emoción.
1: Tenéis que estar preparados para muchas cosas, pero entiendo que no hay un botiquín específico para cuando te llega esto que se llaman, es un caso perdido. Que hable contigo porque es un caso perdido, ¿no? O que hable contigo porque es que no hay manera. No sé qué pasa. ¿Te suena esto? Pues no sé qué pasa.
0: Sí, sí, sí, me suena. Bueno, a ver, yo parto de la base en que no hay ningún caso perdido. Si tú lo aplicas, como te decía, desde la vertiente, soy técnico en biología humana y no puedo encontrar una cura, pues probablemente, claro, caes en el 80% de lo que no curamos, ¿no? Y efectivamente, en ese sentido, puedes decir, bueno, es un caso perdido, que pasa el siguiente, porque no hay que hacer, ¿no? Pero yo creo que no hay caso perdido en el sentido porque esa acción de cuidar y de sanar y de aliviar, siempre. Eso nos pasó en el COVID, fue muy curioso, ¿no? Las dos herramientas que utilizamos los médicos, que son diagnóstico y tratamiento, el COVID nos las arrebató, aparte de colocarnos en una situación de absoluta escasez. Curiosamente, en el mismo escenario en el que hacíamos nuestra labor diaria, de repente no había camas de UCI, no había medicación, no había medios diagnósticos, y entonces ya yo dirigía en aquel tiempo el hospital de

0: Torrelodones, aquí en Madrid, y llevábamos tiempo trabajando en esa misión de cuidar antes que tratar, y nos dimos cuenta de, vale, no tenemos medios, no tenemos diagnóstico, no tenemos tratamiento, pero podemos curar, perdón, podemos cuidar, y a eso nos dedicamos, ¿no? Así que no hay caso perdido.
1: Te voy a coger por aquí una frase, que es, ¿en qué puedo ayudar? Decía al principio que Carlos Macías es, pues eso, es un médico de serie, además de... ¿Qué nos pasa a los humanos con las series de médicos? Desde, ¿no?
0: El uniforme.
1: Urgencias,
0: el uniforme,
1: ¿tú crees? No lo sé yo.
0: La bata, el pijama, bueno, no sé.
1: ¿Podemos contar esta anécdota? Es pequeña anécdota, pero es una gran anécdota. La serie que mucha gente seguramente siguió, ¿no? Quizá, bueno, New Amsterdam, que sí. Hablaba, bueno, y además fue una de esas series que les pilló el rodaje en pleno COVID, sí. Y después hicieron un homenaje muy emocionante, ¿no? A víctimas y al sector sanitario. Bueno, el protagonista de esa serie, que es un tipo de la ficción que encontró su parte real, ¿no? O el protagonista de la verdad en Carlos. El protagonista de esa serie acabó hablando contigo, os conocisteis y bueno, llegasteis a tener un cruce de tú eres Max, ¿no?
0: Sí, Carlos, tú eres Max.
1: Sí. Gracias por existir.
0: Mira, qué gracioso, porque justo antes de entrar a Plató me ha escrito Carla, que Carla es la persona que es una amiga mía que trabaja en producción cinematográfica y que es la que hizo posible el encuentro. Y entonces en mi Instagram hay un vídeo del actor, de Ryan Eagle, que es el que interpreta a Max Goodwin, agradeciéndome ser un real life Max, ¿no? Porque le hace director médico y bueno, la verdad es que fue una sorpresa que no tengo vidas para agradecerle a Carla ese momentazo, porque yo pues, soy bastante fanático de la serie y ese How Can I Help, que además es una cosa muy curiosa, ¿no? Porque en el sector sanitario se habla mucho de la empatía, de ponerte en el lugar del otro, de sentir lo mismo que el otro, pero hay un concepto que es el que resume esa frase, que en el castellano está un poco secuestrada la palabra por la educación católica clásica, que es la compasión, ¿no? La compasión nos lleva lingüísticamente a la pena, a la lástima, y nosotros pues vivimos en el pozo de la lástima, quiero decir, ¿qué te voy a contar? Pero la compasión con dos S's, la compasión anglosajona es ¿qué puedo hacer por ti? ¿No? O sea, que es un punto por encima de la empatía, porque yo puedo ser tremendamente empático contigo ahora, pero no hacer nada por ti.
1: Claro.
0: Entonces la empatía requiere de que alguien levante el culo de la silla y haga cosas. Entonces la pregunta realmente compasiva, por eso el libro Compassionomics es, oye, ¿qué puedo hacer realmente por ti?
1: Y eso lo podemos hacer todos, siendo médicos y no, ¿no?
0: Es que el sanitario no tiene por qué llevar uniforme. Hay mucho sanitario, hay mucha abuela que cuida y cura mucho más que muchos neurocirujanos, con todo el respeto a los neurocirujanos, ¿eh?
1: Es la primera prescripción médica que vas a hacer a través de la radio. Venga. Muy breve, única, a lo mejor tres palabras, la que tú quieras.
0: Dedica tiempo y energía a no necesitar el sistema sanitario.
1: Anda, mira.
0: Sí, sí, sí. Quiero decir, es la mejor inversión, ¿no? Hablábamos antes de, oye...
1: Bueno, haya o no haya remedio, ¿no?
0: Lo que nos hace longevos, ¿no? Es decir, está muy bien que tengamos un sistema sanitario tan potente, tan bueno, tan de acceso universal, pero lo ideal sería que tu coche no pasara por el taller. Entonces cuida el coche para solo ir a las revisiones.
1: Carlos Macías, cuídate mucho tú, ¿eh?
0: Bueno, hago lo que puedo.
1: A la próxima con receta y todo.
0: Venga, va.
1: Que sé que te gusta la radio, ¿no?
0: Muchísimo, me flipa.
1: Buen verano, desconecta.
0: Muchas gracias.
1: Todo
0: igualmente.
1: lo que puedas, ahora sí. Estamos llegando ya casi a las 7 de la tarde. Ahí está.

Bueno, cuando nos encontremos mañana y nos estemos escuchando, por fin el eclipse. Tenemos muchas cosas especiales preparadas, además una en primicia. Será la primera vez que conozcamos una parte de la historia de Santiago Ramón y Cajal, que una de las voces descendientes de Santiago Ramón y Cajal estará aquí en Por Fin. Enseguida siguen en la sintonía de Onda Cero con Una Tarde Más, con Alicia Eras, también muy bien informados, con José Miguel Azpiroz.

en las coordenadas de la brújula. Mucho bien en la realización técnica, Álvaro de Félix. En la producción, Andrea Quintero. Le siguen María Ballesteros, Julio Gil y Mercedes.

0: Son las 7, las 6 en Canarias.
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0: Buenas tardes. El balance de víctimas mortales por el terremoto en el centro y noroeste de Colombia asciende ya a 240 personas, según el balance que han ido publicando distintas autoridades regionales en los lugares afectados por el seísmo. Según los mismos, en los municipios del Valle del Cauca son 35 los fallecidos, 95 en la ciudad de Cali y alrededor de 90 los muertos en el centro en Risaralda. Además, 14 personas han perdido la vida en el departamento de Chocó, en el oeste, que es el epicentro del terremoto, y otros 6 fallecidos en la gobernación de Caldas, en el norte de Colombia. Son cifras muy provisionales aún, ya que se estima que hay varios miles de desaparecidos, entre los que, por cierto, se encuentran alrededor de 160 españoles. A ellos se ha referido hoy el ministro de Asuntos Exteriores, José Manuel Álvarez.
2: En estos momentos hay 164 españoles en paradero desconocido, porque no hemos podido hacer contacto con ellos. En las redes sociales y en la página web tanto del Ministerio de Asuntos Exteriores como de la Embajada y el Consulado en Colombia van a encontrar los teléfonos de emergencia consular. Y hago un llamamiento a todos los españoles o a familiares de españoles que sepan que están en Colombia, que se pongan en contacto con nosotros.
0: Palabras del ministro de Asuntos Exteriores, José Manuel Álvarez, desde Ceuta, donde el gobierno ha cifrado en 1.527 hoy los menores migrantes filiados hasta ahora en la ciudad autónoma. En cuanto al número total de personas que permanecen en Ceuta, después de entrar de manera irregular entre los pasados 30 y 31 de julio, el Partido Popular asegura que son 12.000 después de esa entrada masiva. Así lo ha señalado la vicesecretaria de Sanidad y Política Social, Carmen Funes.
3: Lo que les estamos pidiendo, por favor, al gobierno de España, es que si de verdad quiere cumplir con los ceutíes, que devuelva la normalidad. Y la normalidad solo se va a conseguir cuando los más de 12.000 personas, porque son más de 12.000 las personas que están, que entraron aquí a Ceuta y que no se han ido a su país de origen, que no han vuelto a Marruecos, que vuelvan, que los devuelvan cuanto antes a su país de origen.
0: La Guardia Civil continúa con la investigación de las circunstancias del doble homicidio ocurrido en la localidad zaragozana de Tauste, donde el pasado viernes se encontraron los cuerpos sin vida y con signos de violencia del exsecretario general de la Unión de Agricultores y Ganaderos de Aragón, Javier Sánchez, y su esposa Esther Latorre. Un crimen por el que fueron detenidos una de las dos hijas del matrimonio y a un hombre pareja sentimental de esta. Desde Onda Cero Zaragoza, informa Luis Puyuelo.
4: Más de 400 efectivos y 22 medios aéreos están trabajando durante toda la jornada para frenar el avance de las llamas. Se centran en un área especialmente compleja, abrupta y de difícil acceso. El consejero de Medio Ambiente aragonés, Luis Biendicho, destaca que el fuego no ha afectado a ningún núcleo urbano y las evacuaciones de esas localidades son preventivas.
5: Porque los desalojos, ya os digo, ni tan siquiera han sido por una razón de protección al humo, sino precisamente para realizar con mucha más tranquilidad los trabajos de extinción. Lanzar también un agradecimiento a la población, insistir también en que no ha habido ningún problema en ningún desalojo.
4: La mayoría de las personas evacuadas han sido trasladadas al pabellón de Jaca, aunque el gobierno aragonés trabaja para habilitar y disponer de alojamientos más confortables, ya que muchos de los vecinos desalojados son personas mayores.
0: Bueno, pues no era esta la información que queríamos escuchar en torno al crimen de Tauste, sino la última hora del incendio de Aragón, que está prácticamente controlado. Y terminamos contándoles que el Parlamento del Líbano ha aprobado hoy una serie de enmiendas a la legislación del país para abolir definitivamente la pena de muerte y pone fin así a una moratoria de facto vigente en el país que no ha llevado a cabo ninguna ejecución desde el año 2004. Hay, en cualquier caso, decenas de presos que se van a ver beneficiados retroactivamente y además es el primer país de Oriente Próximo en prohibir la pena de muerte. Hasta aquí las noticias. Volvemos con un repaso completo a la actualidad a partir de las 8 de la tarde, las 7 en Canarias. Ya saben, a esa hora comienza la primera parte de La Brújula, edición de verano con José Miguel Azpiroz. Y ahora empieza una tarde más con Alicia Eras.
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0: que estamos eclipsados, que no podemos más, que ya nos ha pillado el toro, que sí, que no llegamos, que es que no llegamos. Menos mal que he traído ayuda para esta tarde de martes, cuando pasan 5 minutos de las 7 en punto, una hora menos en la Comunidad Canaria. Están conmigo, cuidado, redobles, Yago Valverde, un fuerte aplauso para él.
1: ¡Muy buena! ¿Cómo estáis?
0: Y Bonnie Lorenzo.
2: ¡Hola! Hola a todos. ¿Qué tal? ¿Cómo estás, Alicia? ¿Cómo te sientes?
0: Me siento divina. Gracias por preguntar.
1: Muy eclipsada.
2: Completamente eclipsada por nuestro talento ahora mismo.
0: No hay mayor sombra de la luna que la que porto yo en el cuerpo.
2: Toma.
0: Pues con este auge de autoestima vamos a comenzar esta tarde hasta las 11 en punto de la noche. Hasta las 11. De 7 a 8, de 9 a 11. Una tarde más con Alicia Eras. No es GM, pero yo se lo digo para que usted se vaya acordando de mí.
2: Claro.
0: Hasta el próximo 28 de agosto. Oye, ¿qué tal lo estáis pasando? Que estamos en el Ecuador 100% de
2: sí,
0: este...
2: Sí, estamos en el Ecuador ya.
0: A la mitad.
2: ¿Cómo pasa ya el tiempo tan rápido? Primero, o sea, es como que, Dios, qué rápido pasa el tiempo. Pero bien. Lo hemos estado pasando bien, hemos tenido mucha impro durante el verano también, sí, que es muy importante. Y bueno, genial.
1: Muy bien, sí, sí. O sea, parece que fue ayer cuando llegamos tarde aquí y nos presentaste.
2: Sí, sí.
1: Y ya estamos en la mitad, ya casi vamos a acabar, es increíble.
2: Que por cierto, se ha puesto a hacer lives en Insta, en TikTok, Yago.
0: Sí, sí.
2: Y, le han baneado el audio.
0: ¿Por qué?
2: Bueno, porque ha dicho una palabra que no se puede decir.
1: Por lo que tú,
0: porque sí, ya os dije que no se puede decir palabras sí inapropiadas en ninguno de los contextos, no solo en un medio de comunicación.
1: Contigo pierdo dinero, sí, sí, sí, y me quitan los directos también de TikTok, así
0: claro,
1: que voy mal.
0: Que tiene.
1: No sé, ser influencer.
2: Pero igual le regalan florecitas y cosas así, y hace como...
0: Muy bien.
2: Sí.
0: Nunca he entendido esos regalos de TikTok.
1: Yo tampoco.
2: Pues
1: me
2: no
1: la
2: sabía.
1: Regalan y es como, gracias, no sé qué está pasando.
2: Sí, yo me conecté con él en un live y le dieron una flor y yo le digo, eso es dinero de verdad.
0: ¿Ah, sí?
2: Sí.
0: ¿Y cómo llega ese dinero a tu cuenta?
2: Llega a una cuenta que tienes dentro de la red social.
0: ¿Pero en qué momento ocurrió eso? ¿En el momento que tú te registras en TikTok?
2: Sí, ¿sí? No, bueno, tienes que llegar a un nivel de seguidores para poder hacer el stream.
1: Y te hacen un monedero.
0: O sea, yo me quedé en el paso de configura tu cuenta con Google. Ya está, ¿sabes? O sea, ya está. A partir
1: y nosotros
0: de ahí nos
1: venimos con la IA.
2: Verificación en dos pasos.
0: Es cierto, que vosotros sois los de la inteligencia artificial.
1: Todos estamos aprendiendo aquí. Todos.
0: Bueno, ni tan presente ni tan real, pero sí artificial. La inteligencia a veces está en esta mesa.
2: Sí, claro que sí.
0: Hoy venís con una noticia emocional. Espero que sea eclipsada.
2: Completamente.
1: Bueno,
2: la noticia
1: vais a quedar ciegos.
2: Sí, la noticia tiene que ver con los eclipses y es bastante curiosa, así que vamos a esperar a cuando venga, porque la gente va a flipar.
0: O sea, que le habéis preguntado a la inteligencia artificial sobre el eclipse, sí, y os ha hablado del 2026, 27, 28 o desde 1905.
2: Nos ha lanzado un eclipse porque le he preguntado aquel eclipse que sea más extraño, ¿no? Que haya ocurrido, un evento que haya extraño que haya ocurrido, y nos dio un eclipse en Suiza en 1850, creo que es. Y pasó algo que, bueno, luego lo van a ver.
0: Ay,
2: así
0: no
2: que manténgase
0: spoiler, no,
2: en sintonía.
1: No, todavía no.
0: Oye, por cierto, un saludo a nuestros amigos de Venezuela.
2: Hola a toda la gente de Venezuela que me está escuchando hoy en día, que son mis padres, que son los únicos que saben que estoy conectado. Pero bien.
0: Y toda la comunidad española venezolana,
2: sí,
0: españoles que ya son españoles,
2: así
0: pero que vienen de familia venezolana, que viven aquí.
2: Un
0: y aquellos que acaban de llegar también.
2: Claro que sí.
0: 91-426-2599-914-262599 para hablar del eclipse. ¿Con quién lo va a ver usted? ¿Dónde lo va a ver? ¿Cómo lo va a ver? ¿Con unos piscolabis? ¿Con unos tamales? ¿Con unas pipas? ¿Con, no sé, con unos refrescos? ¿Con un agua? A lo mejor haciendo algún ritual, yo qué sé.
1: Con los nietos, con
0: bañándose
1: los
0: en el mar.
2: Bueno, es que me imagino que las personas que creen en movimientos estelares y que influyen en nuestra vida, pues tendrán ya su altar montado.
0: ¿Tú le has preguntado a la inteligencia artificial sobre qué energías cósmicas voy a recibir el día del eclipse?
2: Yo no le
0: la luna en Leo o no sé qué rollos.
2: No, porque no le he preguntado no le he preguntado porque como no creo en eso, pero sí tengo dos amigas que seguramente estarán escuchando, que se llaman Vanessa
0: y
2: Andrea.
0: Hola, Vanessa y Andrea.
2: ¿Cómo están? Si me están escuchando, ellas hacen el tema de que
1: de las piedras,
2: incienso, piedras y todas estas cosas. Y si algo, por ejemplo, si algo sale mal con la tecnología o lo que sea, dicen que es por culpa de Mercurio retrógrado.
1: Esta noche tiene

0: Ritual.
1: Sí, seguramente. Hoy tienen ritual de amor.
0: Mañana, claro.
1: Ya tienen bastante, sí, vudú.
2: Bueno, pero está claro, ahora no estamos en Mercurio retrógrado.
1: No.
2: Estamos en...
1: No lo sé.
2: Luna, en Leo creo que es. Pero vamos, igualmente hay eclipse.
1: ¿Tú crees, no? ¿Tú crees en eso?
2: Yo creo mucho
1: claro
2: en todo.
1: Claro que sí, acabas de...
2: Yo todo en todo.
1: Sí. Me lanzaste
2: en
1: ese
2: todo.
1: Dato increíble, me gustó. Sí, la luna está en Capricornio.
2: Yo creo en todo, hasta en vosotros. O sea, imagínate.
1: Es lo más importante.
2: La inteligencia artificial. Creo en la inteligencia artificial. Así que muy inteligente, no muy... seré yo para creer en la inteligencia artificial. La cuestión es que hoy con inteligencia artificial y todo aquel valiente que llame al teléfono de la radio, vamos a hacer improvisación, porque aquí no hay guión, este programa está improvisado y somos lo que usted escucha. Por eso a través del 91-426-2599 enseguida iremos a conocer dónde está usted y con quién va a ver el eclipse de mañana, 12 de agosto. No tenemos un eclipse desde 1912. Porque aunque muchos medios de comunicación dicen que es 1905, el hecho histórico, es decir, lo que ocurrió,
1: ¿sí?
2: Es decir, acción ocurrió en 1912.
1: Imagínate.
2: En 1912 en la península, en España, tuvimos un eclipse. Lo que ocurre que solo duró 0,05 segundos, es decir, no llegó ni a un segundo, aunque hay dudas de archivo, de si en algunos lugares duró un segundo o dos segundos. Si hubiésemos tenido inteligencia artificial... Probablemente ella nos habría... Exacto, ahí pregúntale. Entonces, otros medios de comunicación citan 121 años, es decir, 1905.
1: Dios.
2: ¿Por qué? Porque fue el que más se parece en la franja al nuestro. Eso quiere decir que la radio, como medio de comunicación en aquel entonces, no existía.
1: No existía, claro, qué increíble.
2: Eso quiere decir que vosotros estáis haciendo... Entre otros compañeros...
1: Historia
2: de la radio con el eclipse, ¿eh? Esto
1: muy
2: es importante,
1: bien.
2: Claro. Dirán otros, pero en Canarias, Alicia, en el 59 hubo un eclipse. ¿Qué estás diciendo? Es que eso no es la península, no, eso es España.
1: Sí,
2: pero
1: sí.
2: Las Islas Canarias no son la península. En el 59 hubo un eclipse total de sol en Canarias. El año que viene tendremos un eclipse total de sol. Así que hoy leía una frase en las redes sociales que decía: uno cree que solamente una vez en su vida va a haber un eclipse del sol, de la misma forma que uno piensa que solamente una vez en su vida se va a enamorar. Spoiler,
1: claro.
2: No os preocupéis. El año que viene tendréis otro eclipse total de sol. En este caso va a durar casi 4 minutos. Y lo vais a tener en la mañana. En la mañana, sobre las 10:15 de la mañana, no recuerdo el punto exacto, y va a pasar por toda la franja de Andalucía. El mejor sitio para verlo va a

0: Yo he vivido un eclipse que fue en Venezuela en 1998. Ese sí ocultó parte de una zona que se llama Maracaibo, en Venezuela, y el estado Falcón, que es una provincia también allá. Sí hubo un eclipse total ahí, pero donde yo estaba, donde yo vivía, que se llama Cumaná, estado Sucre, es la parte más occidental, la parte más oriental del país, en la costa. Me decepcionó un poco, porque la verdad es que yo tenía 8 años y yo me esperaba que fuese algo como las películas, ¿sabes? Que de repente me encontrara con aquella noche en pleno día.
1: Claro.
0: Pero no. Igual hubo como una especie de o sea, se puso como de un atardecer crepuscular, pero no llegó a ser completamente total.
1: Aquí en España tuvimos uno parcial, insisto en esto porque hay confusión, parcial, en 1999. Yo tendría también unos 10 años, 11 años, y recuerdo escribir perfectamente en mi diario que los medios de comunicación citaban que se acababa el mundo.
0: Ah, sí, bueno, claro, que con toda noticia.
2: Claro, es que el eclipse casi siempre, mira, hablando de películas, por ejemplo, en el cine es un recurso que se utiliza mucho el eclipse, y siempre es o una inflexión en la trama, o una conexión con lo sobrenatural, o que algo le va a pasar al protagonista.
1: Ah, o sea, siempre ocurre algo raro.
2: Sí. siempre. Ah. De hecho, en Verónica, que es una película de terror de 2017 dirigida por Paco Plaza, cuando las chicas están haciendo una tabla Ouija, empieza el eclipse. Entonces, es como que significa que se abre la puerta a lo desconocido.
0: Hay algo raro.
2: Claro.
0: Hay algo raro.
2: Sí, es un recurso que se utiliza mucho en cine.
0: Qué bien, qué bien.
1: La cuestión es que yo cuando tenía esos pocos años, igual que tú, lo recuerdo como si fuese la época, o sea, el momento de mi vida.
0: Sí, cumbre.
2: Claro.
1: Y en aquel entonces, yo lo cuento porque fue mi experiencia. No quiere decir que fuese la experiencia de toda la audiencia, ni muchísimo menos mi experiencia.
0: ¿Sí?
1: Fue que nos dieron las clásicas gafas de 3D. Cuando te vas a ver una película de 3D que tenía, no sé si era una rojo y uno verde.
0: Rojo y azul.
1: Exacto, pues nos dieron esas. Y yo recuerdo a mi familia, pues en casa, pues como teníamos herramientas, mi padre tenía la clásica careta de soldador que te tapas, pues con eso vimos.
0: Con ese vi yo, ahora que me acuerdo, justamente con
2: recuerdo desbloqueado.
0: Gracias. Alicia, que me pasó que mi padre tenía también una de estas máscaras.
1: Sí.
0: De soldadura. Claro, y si lo vi fue a través de eso, yo me acuerdo. Claro, lo vi muy difuso porque en realidad es como que se ve muy pequeñito.
2: Padre,
0: tal.
2: Que limpiarla más.
0: Efectivamente.
1: No, hay que aclarar que eso no es legal, eso no es sano, te puedes quedar ciego, no te vas a quedar ciego.
0: Tengo 36 años y veo genial. De hecho, me choqué con la puerta cuando entré
1: sí,
0: aquí.
1: Sí, pero ¿era parcial o era total? No recuerdas, tenías 8 años.
0: Era parcial.
1: Claro,
0: el que ocurrió en ese momento era parcial.
1: Bueno, igualmente no es seguro de ningunas por ningunas. No,
2: no
1: hay que utilizar ningún... nada que no esté homologado. Es decir, las gafas se compran en ópticas o en centros especializados. No se compran en el chino, con perdón, ni en ningún sitio por ahí.
0: Sí, todo legal.
1: Y bien regulado. ¿Sí?
0: Claro, para
1: y nada
0: protegerse.
1: De radiografías, nada de máscaras de soldadura, ni nada
0: ni de botellas,
1: de esto, ni botellas, ni gafas de 3D. Eso quedó la historia como errores.
2: No pongamos creativos.
1: No, para nada.
2: Eclipse, por favor.
1: Lo que sí que vamos a hacer ahora es viajar, ¿os apetece?
0: Por supuesto.
2: Venga.
1: Allí no se ve el eclipse, pero quién sabe si lo vieron en otra época.
0: Claro.
1: Porque ahora mismo, a esta hora, en Onda Cero Suiza... Esto se pone creativo cada día más. Rafa, ¿qué tal? ¿Cómo estás? Buenas tardes.
3: Hola, muy buena.
1: ¿Cómo vas? ¿Cómo?
3: Bien, aquí estamos.
1: Oye, tú eres de Suiza de toda la vida.
3: No, ahora soy nuevo aquí.
0: ¿Cómo estás, Rafa?
1: Hola,
0: ¿todo
1: Rafa?
0: Bien?
3: Muy bien, aquí ahora me acabo de bajar de un tren, que vengo del trabajo.
2: Anda.
0: Muy bien.
2: Muy bien. La mejor respuesta, ya feliz.
3: Ya para descansar.
1: Rafa, cuéntanos de dónde eres.
0: ¿De dónde eres, Rafa? Cuéntanos.
1: ¿De dónde eres, Rafa?
3: Soy de Córdoba, de un pueblecillo.
1: ¿De un pueblecillo? ¿Cómo se llama tu pueblo? ¿Qué has dicho? Que no te he oído.
3: La Ventilla se llama. Es un pueblo muy chico.
1: Ay.
0: Ah, qué bien.
3: No llegamos ni a 600 habitantes.
2: ¿Y qué se te ha perdido a ti en Suiza?
3: No sé, la verdad que quería probar.
1: Se nos corta. A ver si le podemos llamar Pablo Moreno, por favor, nuestro productor, por línea normal. A ver si podemos localizarle. Y si no, pues vamos a tener. Esto es el efecto del eclipse, seguro.
0: Sí, esto es el eclipse.
1: O sea, seguro que ya está. Se nota que está llegando y fallan las telecomunicaciones.
2: Sí,
1: esto pasaba,
0: sí.
1: ¿Eh?
0: Sí, también eso pasaba.
1: Esto pasaba.
0: Sí, que las comunicaciones también se
2: fallaban.
0: Pero estamos en el 2026, ¿no?
1: Esto
0: pueden,
1: ya no ocurre, ¿no?
0: Es que debería.
1: Lo que puede fallar ahora por las comunicaciones es más por aglomeraciones.
0: Claro.
1: Es decir, porque se juntan.

0: en 5.000 claro. o 8.000 personas en un punto determinado, y entonces todos queramos mandar el story o la foto a nuestra familia.
1: Va a haber muchas personas.
0: O nosotros viendo la foto, o sea, viendo el eclipse, no sé qué. Sí, claro. Y entonces sí que haya una saturación de las líneas, pero como en Nochevieja.
2: Eso es, claro, o sea, como, claro, en Nochevieja. Como en Navidades.
0: Sí, sí. Al final esto nos parece que es como un evento de Nochevieja.
2: Sí. Sí. Sí, un poco.
0: Que viene, que se acaba.
1: A mí me parece, es que no hay nada que otra cosa se haya hablado. Por ejemplo, tengo a mi sobrina que está en casa, ahora está currando, pero ella, ¿te compraste las gafas? Hay que estar pendientes, porque sí, tal. Y entonces la gente se emociona con esto, pues es que claro, también es que es bastante curioso, ¿no? Porque yo nunca he visto uno total.
0: Yo tampoco,
1: en vivo.
2: Yo tampoco.
1: Así que bueno,
2: en mi trabajo
1: seguramente
2: también estaban súper nerviosos. Una compañera, Selene, que le mando un saludo desde aquí.
1: Hola,
2: ella,
1: Selene.
2: Ella estaba preocupada porque yo no tenía las gafas. Pero ¿y cuándo las vas a conseguir? ¿Pero y cuándo? Pero claro, si luego tienes la radio. Pero ¿y por qué no me has dicho nada? Yo te hubiese traído. O sea, estaba la pobre súper preocupada.
1: A mí mi sobrina me dijo, porque mi sobrina se acaba de graduar de medicina. Es doctora, sí, ¿eh? Sí. Y ella me dio una recomendación. Me dijo que no se puede caminar por la calle sin las gafas durante el eclipse, así no lo estés viendo directamente.
2: Hay algo muy importante también, es que con el móvil no lo puedes grabar directamente.
1: No.
0: Se estropea. Sí. Hay unos filtros especiales para eso.
2: Sí.
0: Para los teléfonos móviles. Hay gente en redes sociales comentan que se le puede poner las gafas delante de las gafas totales del eclipse.
1: Ah, sí.
0: Pones delante del objetivo, sí, y demás. Yo no lo haría.
1: Yo tampoco,
0: o sea, al final
1: por si acaso.
0: Gastar muchísimo dinero en un teléfono, yo sí, no lo haría. Oye, eso no quiere decir que no sea una recomendación apropiada, ¿eh? Estoy diciendo lo que yo no haría.
2: Claro, claro.
1: Efectivamente.
0: Pero claro, lo que sí que podemos hacer ahora mismo es hacer de nuevo un llamamiento para que nuestros oyentes participen en el programa, claro, de radio. Sí. El 91-426-2599, ¿con quién va a ver usted el eclipse? Oye, ¿con quién lo vais a ver vosotros?
1: Nosotros vamos a estar juntos.
2: Juntos, sí, lo veremos.
1: Lo veremos juntos y
2: conseguimos las gafas.
1: Pero, sí, tenemos que conseguir las gafas. En mi casa.
0: ¿Pero en el sur de Madrid?
1: Estamos, sí, en el sur. Sí, estamos, sí, en el sur. Sí.
0: Vale, pero ahí vais a ver la parcialidad.
1: Bueno, sí, muchas gracias. No lo voy a ver.
0: Claro. Si os metéis en la web...
1: ¿En qué zona?
0: Aquí, en San Sebastián de los Reyes, aparentemente, según si no fallan los cálculos oficiales, se verán 34 segundos.
1: Ah, vale, pero total.
0: Okay. Total.
1: Ah, vale, ok, ok.
0: Tienes que irte todavía un poquito más para la Sierra Norte de Madrid para ver la totalidad al 100%, 100%. Más tiempo.
1: Ya, quiero decir. Sí, sí, sí.
2: Cuando más al sur estés, menos lo vas a ver.
1: Vale,
0: vas a ver la parcialidad, pero no la totalidad. Es decir, vas a ver un poquito, pero no el sol eclipsando completamente. Okay. O sea, perdona, no la luna eclipsando totalmente al sol. Sí. Y ahora sí, volvemos de nuevo a Suiza. Rafa.
2: Vámonos.
0: Como nos enrollamos como las persianas. Rafa.
3: Hola, muy buena.
0: ¿Qué
1: Hola,
0: pasa?
1: Hola, Rafa.
0: Hijo, que nos hemos quedado en el pueblo de Córdoba.
3: se ha quedado ahí, la cobertura.
1: Sí, sí.
0: Cuéntanos, ¿qué haces en Suiza?
3: Pues nada, me he venido aquí a buscar trabajo. Y ya he encontrado.
1: Ah, pues muy bien.
2: ¿En cuánto tiempo?
3: Llegué hace un mes y medio.
2: Oye, pero muy bien.
3: Y llegué nada, con una maleta y poco idioma, la verdad.
1: ¿Ah, sí? ¿Y qué es lo más difícil que es?
3: Así vine, con la aventura, pero a la semana de llegar aquí, eché currículum en persona en todos lados y a la semana yo estaba trabajando.
1: Ah, pues muy bien.
2: De Córdoba, los de Córdoba pueden contar.
1: Eres exitoso.
0: ¿En qué estás trabajando y qué estás haciendo?
2: Claro.
3: En la construcción, ahora mismo estoy montando parqué.
1: Ah, ok, muy bien.
2: Bueno, bien.
0: Pero
2: bien,
0: sin tener experiencia, ¿ningún tipo?
3: Ningún tipo. Con ganas se llega a todos lados.
2: ¿Y el idioma qué tal? ¿Cómo lo llevas?
3: Pues más o menos bien, porque sabía un poquillo de alemán, porque estuve también en Alemania un año y medio.
1: Ah, vale.
2: Y una cosa, allí hay cuatro lenguas oficiales, ¿no?
3: Sí, así es. Son el alemán, el francés, el italiano y el romance.
2: Bueno, bien, todas muy fáciles.
1: Y te la sabes, ¿no? Y me imagino que de cada una sabes un poco, ¿o no?
3: No. Lo justo.
2: En un mes, claro.
1: Muy poco. Vale, vale. Ah, o sea, lo que te justo. Fuiste por trabajo. ¿Y qué te gusta más de Suiza? ¿Qué es lo que más te gusta?
3: Pues los paisajes. La verdad que la ciudad que estoy, que se llama Lucerna, es que es preciosa. Hay un lago enorme al lado, unas montañas. Es que me encanta.
1: Qué bonito.
3: Y yo que soy muy de campo...
1: Claro, te gusta muchísimo el aire libre, ¿no?
2: Lo disfrutas. ¿Qué diferencias, sí, notas allí de Suiza a Córdoba? Sí, lo primero que más te llamó la atención.
3: Lo primero, el clima.
2: Claro, claro.
3: En mi pueblo hace mucha calor y aquí nada más que lluvia.
2: Claro, claro.
1: ¿Pero es una lluvia, de estilo Londres o es una lluvia que es bonita por el paisaje?
3: Es una lluvia así bonita por el paisaje.
1: Claro, claro.
3: Pero lo mismo hace 30 grados que lo mismo te empieza a llover.
1: Ah, vale.
3: El clima un poco tropical, por decirlo así.
2: Ah, ok.
1: Sí, qué bien, qué bien. O sea, que mejor temperatura. Es que cada vez que llamamos a una persona diferente, siempre tienen mejores temperaturas que aquí, ¿sí?, en verano, que aquí en Madrid en verano.
2: Oye, ¿qué tal con los suecos y las suecas? ¿Cómo lo

0: notas de diferentes con los cordobeses y las cordobesas?
1: Uf, pues totalmente distinto todo.
0: Me ha encantado el look.
1: No se parecen nada.
2: No se parecen en nada, pero esa diferencia que tú dices, ah, mira, lo puedo notar, ¿qué? ¿En la actitud? ¿En cómo te tratan? ¿Cómo?
1: En actitud, sobre todo de mi pueblo, que somos todos muy cercanos, más un pueblo chico, y todos pues, muy saludando siempre y hablando con la gente, interactuando, claro. Y aquí no, aquí al contrario, son más cada uno a su rollo.
0: Oye, Rafa, y a mí me han chivado que te ha pasado una cosa en un autobús por equivocarte al sacar el billete. ¿Qué pasó? Cuéntanos.
1: Porque me saqué un billete que es solo para una zona y el autobús, la línea entera, pues me pasé de la línea y yo no me di cuenta. Y ya vino un revisor a recordármelo.
0: ¿Y cuánto fue el recordatorio? ¿Cuánto te metieron?
1: El recordatorio fue de 100 francos.
0: Bueno.
1: Esos son más o menos unos 110 euros.
3: Bueno, no está mal. Casi como el precio del billete de avión. Nada. Pero sí.
1: Exacto, un recordatorio que no se me olvida ya.
0: No se te va a olvidar.
2: Claro, claro.
3: Oye, Rafa, ¿y a ti te gusta la música?
1: Sí, me encanta.
3: ¿Y te gustan los eclipses?
1: Sí, bueno, nunca he visto ninguno, la verdad.
3: Pues te vas a perder este, o vas a venir a España mañana.
1: No, yo lo veré desde aquí. Me subiré a alguna montaña a verlo, aunque aquí se ve menos.
2: Bueno, vamos a ver si te la puedes ver desde allá, desde Suiza.
3: Si lo consigues ver, nos mandas una foto.
1: Algo se verá, hombre.
0: Claro que sí.
1: Algo se verá.
3: Yo te digo esto porque aquí cada semana nuestros colaboradores, Yago Valverde, Ivone y Lorenzo, juegan con el oyente que llama, contigo, que llamas desde Suiza. De ahí viene la sección a esta hora, para conocer cómo te ganas la vida, qué estás haciendo allí y demás. Ellos juegan contigo a contarte lo que la inteligencia artificial ha transmitido como good news, new news, o sea, sí, buenas noticias y nuevas noticias.
2: Efectivamente.
3: Por eso ellos cada día hacen un barrido a través de la inteligencia artificial para que el oyente, tú, participe en su juego, ¿ok? Hasta aquí las normas básicas. Ahora las complicadas.
0: Mira, Rafa, nosotros le hemos preguntado a la inteligencia artificial cuál es la noticia más loca relacionada con un eclipse, porque ya que estamos con el tema de los eclipses, entonces, nosotros vamos a representar dicha noticia y cuando Alicia escuche esta nota, me va a cambiar la emoción a mí, a Yago. Pero cuando tú escuches esta, le vas a cambiar la emoción a Bonnie. Tienes que cambiarnos la emoción en la que estamos. Puede ser alegría, tristeza, furia, la que se te ocurra. Ok, tú tienes la nota grave.
2: ¿Lo tienes claro, sí, Rafa?
1: Pero no me lo se me, ha, me lo puedo explicar otra vez.
0: Mira, cuando tú escuches, cuando vale, tú escuches, escucha. Cuando tú escuches esta nota, dices una emoción.
3: Alegría, ira, rubia, o sea,
0: ¿vale?
3: Pues,
2: vale. Y Alicia simplemente se va a limitar a responder cuando escuche esta nota, que es la aguda, ¿vale?
0: Tú quédate con la grave. La grave es para ti.
2: Así que lo que primero que vamos a hacer es escuchar la noticia. Esto es la noticia emocional.
4: Bienvenidos a la noticia emocional, la sección donde una noticia puede hacernos reír, llorar y hasta enamorarnos. Durante un eclipse solar en 1851, en Suecia, unos observadores registraron un fenómeno extraño. Un grupo de hormigas que estaba transportando comida se quedó completamente paralizado cuando llegó la oscuridad del eclipse.
2: Así que ya lo tenemos. 3, 2, 1, ¡impro!
5: ¡Vamos, chicos! ¡Eh! ¡Vamos a llevar el alimento!
3: ¡Vamos allá!
5: ¡Cuidado,
3: Rafa!
5: ¡Vamos con Rafa y Alicia, que nos cambian la emoción todo el tiempo! ¡Ay, qué bien, ¿no?
6: Sí, sí, ya tengo todo. Tengo las migas de pan y también tengo el arroz.
5: Yo también tengo el maíz.
6: Nos queda un camino muy largo.
0: ¿Rafa?
1: ¿Tristeza?
6: ¡Ay! ¿Qué vamos a hacer ahora? Se está haciendo de noche.
5: ¿Qué te ha pasado, hormiguita? ¿Por qué está de noche?
6: No sé. Todavía no es el horario para que se haga de noche y yo llevo el arroz más pesado.
7: ¡Alto todos! Soy la hormiga militar, ¿vale? Así que, por favor, ¡nadie se mueva!
3: ¡Espanto!
7: ¡Nadie se mueva porque estoy aterrorizado!
3: ¡Mira en el cielo! ¡Algo está pasando!
1: ¡Sorpresa!
6: ¡Oh! ¡Mira allí! ¡Está tapando el sol! ¡Eso de ahí!
7: ¡Se nos ha acabado!

0: ¿La jornada laboral o qué?
1: ¡Ah! ¡No puedo mover! ¡No puedo mover la pata!
0: ¡Yo tampoco puedo mover la mía! ¿Qué está pasando?
1: ¡Éxtasis!
0: Mejor un descanso.
1: ¡Oh, Dios mío! ¡Dios mío! ¡Me he quedado paralizado!
2: ¿Rafa?
3: ¡Euforia!
1: ¡Guau! ¡Ahora puedo descansar todo el tiempo!
0: Bueno, mejor que nos paremos todos aquí. ¿Y sabes lo que vamos a hacer? Mientras está de noche, cantemos.
1: ¡Cantemos una canción!
0: ¡Sí!
4: Eclipse Time.

0: esto ocurrió en Suiza, ¿eh? ¿Has visto, Rafa?
1: Esto ha ocurrido en Suiza, Rafa.
0: Pues sí, ¿has enterado?
2: Pues sí, en realidad la noticia es real.
1: La noticia es real, sí, sí.
2: Rafa, para que sepas, la noticia es real. Hubo unos observadores que vieron a las hormigas que no se movían, ¿vale? Y resulta ser de que después de hacer estudios y después de averiguar la conducta animal, se dieron cuenta de que cuando cambia la luz solar, se les cambia el ritmo circadiano a los animales. Porque no nada más ha pasado aquí, sino que también ha pasado en un zoológico en Estados Unidos años después. Así que tiene relación el hecho de que se oscurece y que no se hayan movido las hormigas.
0: Por eso, mañana en este programa vamos a hablar de cuál es el efecto de los eclipses en los animales. Y también hablaremos del eclipse inclusivo, es decir, para las personas invidentes. Conectaremos con ellos y presentaremos la banda sonora oficial con datos reales medidos del eclipse. Sonificación. Pero esto se lo cuento luego a la vuelta de la publicidad.

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3: Estábamos hablando de lo que va a ocurrir mañana. Sí, mañana es el día del eclipse y en este programa, desde las 7 y hasta las 11 de la noche, vamos a hacer una programación única y exclusiva y diferenciadora en la que vamos a presentar diferentes hitos. Por ejemplo, desde las 7 y hasta las 8 vamos a seguir la sombra de la luna, es decir, aquí está el sol y aquí está la luna. Cuando la luna tapa al sol, genera una sombra. La sombra de la luna, la sombra del eclipse, más comúnmente nominado, va a seguir desde Groenlandia hasta Menorca. Nosotros vamos a hacer ese recorrido, desde Groenlandia hasta Mallorca, Menorca, pasando por un montón de localidades para conocer cómo los oyentes lo están pasando, con quién lo están conectando. Y también hablaremos de ese pequeño reportaje, gran reportaje de 6 horas, que hemos hecho y hemos retransmitido en redes sociales en el Real Observatorio de la Armada, en San Fernando, en Cádiz, a los cuales damos gracias por habernos atendido, también al Ayuntamiento de Cádiz y a todas las instituciones que nos han colaborado para que nosotros estemos allí, porque hemos abierto el archivo del ROA, del Real Observatorio de la Armada, para conocer cómo se estudiaron, se analizaron y cómo se trabajaron las expediciones anteriores. Es decir, cada vez que vamos a estudiar un eclipse, hacemos una expedición. 1900, 1905 y 1912. Este año, 2026, 2027, 2028, podríamos decir que suena, ¿no?, parecido a 1905.
4: Sí, hay un patrón
3: que se repite, ¿no? Mañana vamos a entender qué está pasando con todas esas cifras mágicas.
4: ¡Qué bien!
3: Pero la sombra mañana pasará por Galicia.
5: ¡Oh,
3: muy bien! Por ejemplo, y por eso allí tenemos a oyentes que a lo mejor quieren verlo.
4: Claro.
3: Y que nos cuenten con quién.
5: Que nos cuenten, claro.
3: Rafa, ¿qué tal? Buenas tardes.
6: Hola, muy buenas tardes.
3: ¿Qué tal?
6: ¿Cómo estamos, Alicia, y el resto de los integrantes de este país de la Armada?
5: ¿Cómo estamos, Rafa?
3: ¿Qué tal, Rafa? Majo, ¿cómo va la vida?
6: Bueno, contar que yo fui compañero vuestro durante un par de años, en Onda Cero aquí en Galicia. Por eso hay que sacar adelante la radio, que es lo mejor que hay para contar cualquier cosa. ¿Por qué? Porque lo contáis tal como es, pero también dejáis espacio a la imaginación.
4: Muy bien. Sí, se nota, bien, se Rafa. Nota. Sí. Acabo de notar que sí, cierto.
3: Y Rafa, cuéntanos, ¿tú vas a verlo en Galicia o te vas a desplazar a otro sitio? Cuéntanos.
6: Pues te voy a contar. Yo creo que soy el único que va a llevar la contraria a todo el mundo. Primero, voy a estar en soledad, porque seguro que todo el mundo va a estar en grupo, sobre todo para comentarlo, abrazarse como hermanos y tal. Y después voy a estar en un almacén, en el fondo de un almacén, donde no entra la luz y no sé si va a haber o no va a haber, montando una estantería.
3: Ah, pues bueno, mira. Mindfulness.
4: Está muy bien.
5: Vas a montar una estantería a oscuras, Rafa.
6: Claro, no, como toda mi vida me gusta llevar la contraria, pues digo, pues esta también.
5: Te gustan los retos,
6: te gustan
5: los retos.
6: Todo el mundo va a contar lo bien que lo pasó, dónde lo pasó, y dice, pues yo estaba montando una estantería. A ver quién supera eso.
4: Yo creo que hay que ver la cosa por lo positivo. Yo creo que tú estás haciendo algo, estás montando una estantería. Las demás personas estarían haciendo absolutamente nada. Y tal vez haciendo hasta un ritual.
5: No, tú te vas a poner lo más productivo del planeta, el que más va.
4: Pero por decisión propia. ¿Propio o por curro es esto?
6: No, por decisión propia.
4: Pues está muy
6: por
4: bien.
6: Decisión propia. Si
4: mi amigo, el que menos ansiedad social tiene.
3: Claro. Y Rafa, en tu entorno, la gente...
6: No.
3: En los chats de grupo, ¿qué te han
6: Sofía,
3: dicho?
6: No, mira, ahora mismo voy camino de montar un karaoke, yo me dedico a eventos.
4: ¡Toma!
6: Precisamente, pero cuando me dicen, oye, pon reggaetón, pues es cuando no pongo reggaetón, ya está. A ver.
4: Pues muy bien.
3: Mira, también hay que decirle lo contrario.
4: ¿Está prestando un servicio o es el antiservicio? No lo estoy entendiendo muy bien.
5: Me parece muy bien que Rafa quiera vivir este momento solo y compartirlo con él mismo. Muy bien.
6: Voy a aclarar una cosa.
3: Sí.
6: Es que yo estoy en las afueras. Digo que estoy en Galicia, pero yo soy de Bilbao. Porque todo el mundo sabe que Bilbao es el centro del mundo. El resto son los alrededores. Si ahora vivo Galicia, no. Vivo en las afueras. Entonces, como soy de Bilbao, digo, a llevar la contraria.
5: Hasta luego.
3: Me parece muy bien. ¿Qué te han dicho tus amigos o familiares, Rafa?
6: Bueno, ya están acostumbrados.
4: Ya está como... Bueno, tenemos una reunión familiar. ¿Llamamos a Rafa?
3: ¡No!
4: ¿Para qué?
6: No, igual en el Mundial lo mismo. Todo el mundo, vamos, tal, no sé. Aún es más, yo anunciaba por megafonía que se iba a poner una pantalla en la Plaza de España de aquí, llamamos desde Monforte de Lemos, y yo anunciaba todo trapo, pero luego, por supuesto, no fui.
4: Claro, no fuiste. Y si hubieses ido, Rafa, ¿sabes qué? Le vas a Argentina. En el Mundial.
5: Sí. Rafa, no necesita compañía.
6: Bueno,
5: compañía
6: he estado en Argentina un par de veces. Son buena gente.
4: Muy bien.
3: Por supuesto.
6: Los futbolistas no sé, pero Pero el resto de la gente es buena gente.
3: Oye,
6: la
3: Rafa,
6: gente,
3: ¿y te vas a preparar, no sé, un refresco, unas patatinas o algo para montar la estantería? Tampoco.
6: Ay, sí, no, bueno, puede ser.
5: Un
6: eso
5: poco de música.
6: Ya
5: se
6: sabe. Bueno, aquí ya sabes, pulpo poco porque ya sabéis que está, por el cambio climático, está un poco fastidiado. Pero, ay, bueno, una empanada aquí, que además estamos,
3: hombre,
6: en fiestas, en Montenegro mañana.
3: Maravilla.
6: Oye,
3: ¿qué?
4: Muy bien.
6: Y además
4: rico.
6: Tocan mis primos.
3: ¿Quiénes
6: mañana
3: son tus
6: tocan
3: primos?
6: Mis primos.
3: Pero puedo ser pregonera de ese pueblo, llego a tiempo. El día del eclipse.
6: Hombre. Bueno, pero bueno, es ahora mismo a las 8, ¿eh? Pero corre,
3: Rafa, que vuela. Pero sí que esto lo teníamos que haber hablado antes. ¿Quiénes son tus primos?
6: Hombre, yo soy Rafa, les doy a la gente gas, ráfagas.
4: Ah, pero ráfagas. Muy bien.
3: Maravilla, no, ingenio.
6: Quiero que todo el mundo haga palmas.
5: Bueno, pon un Rafa gas en tu vida.
3: Ráfagas.
6: Exactamente. O sea, ahí estamos.
4: Ráfagas de luz es lo que nos va a ver mañana montando la estantería.
6: Exacto, ya sabéis, cuando haya algún acontecimiento mundial, si queréis me vuelves a llamar y os diré lo que estaré haciendo.
3: Hombre, Rafa, muy bien. Yo quiero invitarte ahora mismo a cenar, ¿qué te parece?
6: Pues cuando quieras.
3: Hombre, mira, vente conmigo, no me cuelgues, quédate a la espera porque nos vamos a ir juntos hasta Fábrica Santa Cristina, a Fábrica Santa Cristina, porque en la Ría do Burgo, allí se va a hacer un menú del eclipse. Y además que es que nos lo va a contar él, Carlos Revenga. Carlos.
0: Hola, muy buenas tardes.
3: ¿Cómo estás?
0: Pues muy bien, aquí ya preparando todo, apuntando los últimos detalles para mañana.
3: Estábamos diciéndole a Rafa que lo mismo tendría que irse a cenar con vosotros y dejar la estantería para otro momento.
4: Hombre, claro, claro.
0: Pues claro, que se venga directamente, Rafa, que está invitado.
6: A ver, ¿puedo intervenir?
3: Claro, dale.
6: Vamos a ver, la cena es después del eclipse, todo ese que me puedo apuntar.
3: Ah, visto. Claro, ¿eh?
4: Ha cambiado como una ráfaga, ¿no?
5: Ha cambiado, la estantería ya no es lo importante.
3: Oye, Carlos, venga, claro. Vamos, persuade a la audiencia. ¿Por qué este menú del eclipse? ¿Qué tiene de particular vuestro restaurante? ¿Qué tenemos alrededor y qué vamos a comer?
0: Bueno, aparte de unas vistas espectaculares, que estamos a 5 minutos de acorde en coche escasos, pues tenemos unas vistas de la ría espectaculares, que enamoran a cualquier persona que viene, justo al ladito de la playa de Santa Cristina. Y para mañana pues hemos preparado un menú especial a causa del eclipse. Tendríamos 3 platos y un postre. El primer plato sería un salpicón de langostinos y pescado. El segundo sería unas croquetas caseras de marisco. Y de tercero tenemos una brocheta de pulpo y patata cocida.
3: ¡Mira, Rafa! Dios. ¡Tienen pulpo!
5: ¡Tienen pulpo, Rafa! ¡Corre!
3: ¿Has visto?
6: Algo hay.
3: Algo hay,
4: a ver,
3: ¿eh?
4: Yo creo que Rafa ya quería ir sin escuchar el pulpo. Así que ahora tiene más razones.
5: Rafa ya no va a montar ninguna estantería.
3: Y Carlos, ¿y de postre tenéis algo especial?
0: De postre tenemos un brownie de chocolate que le vamos a dar la forma de la luna.
5: Ahí me has ganado. Ahí me has ganado, Carlos.
4: Ahora quiero ir yo. Yo quiero ir. Yo me imagino que el tema de las reservas, ¿cómo está? Debe estar claro. Genial, porque yo, por ejemplo, no puedo ir, pero ya me dices el menú y quiero. O sea, sí. Con nada más ver un brownie con forma de luna.
5: Sí.
4: O sea.
5: Y esas vistas.
4: Es creativo, ¿eh? ¿Quién está detrás de tu equipo? Pues, te lo está haciendo muy bien.
0: En relación a las reservas estamos a tope. Y aparte también pues pondremos una copita de cava cuando sea justo el eclipse para que todo el mundo pueda brindar.
4: Pero qué fantasía.
5: Pero tú eres el rey, lo has preparado todo
3: y
5: increíble.
3: Y además te dan unas gafas, que no hace falta ni que te las compres, te las dan.
0: Las gafas para que no haya ningún problema y todo el mundo pueda disfrutar.
4: O sea, claro. Que esto no es nada más una cena, esto es una experiencia.
3: Una experiencia. 100%. Tú imagínate en una ría espectacular, gigante. O sea, allí disfrutando con tu amor, si es que lo tienes con Rafa, claro. Con las ráfagas del viento,
4: claro,
3: con de la
4: Rafa.
3: Mano, ahí juntos.
5: Las ráfagas de la luna.
4: ¿Eh? Sí, las ráfagas del sol. Claro, muy bien, genial.
3: Rafa, ¿qué dices? ¿Te animas o qué?
6: A ver, yo además, si queréis, a mí me llaman el panorama. Carlos bien sabe quién es la panorama. A mí me llaman el panorama.
3: Ah, por la orquesta, ¿no?
6: Sí, certificado por ellos, por Lito, el calvo de la panorama, que le llaman así. Un día me dijo, sí, tú solo haces más que nadie. Tú solo haces. Pero oye, lo que dice Carlos es verdad, ¿eh? Tengo ido por allí y las vistas son espectaculares.
3: Claro, lo que pasa...
6: Por ¿sabes? Cierto...
3: Dime, Rafa, dime.
6: Si me dejáis meter cuñita...
3: Venga,
6: hombre,
3: ya.
6: Aquí en la Riviera Sacra hay muchas actividades entre los viñedos también para ese momento con el vino de aquí. El vino que los romanos llevaban para sus bacanales.
4: Ahí está.
5: Rafa es histórico.
3: Rafa sabe de todo.
4: Pero Rafa, todo esto lo estás... mientras estás haciendo una estantería, ¿eh? O sea, es impresionante.
3: Está desaprovechado.
6: Ahora estoy aparte. Ahora estoy en un lado de la carretera, que voy para un pueblo aquí que son fiestas, que les voy a montar un karaoke.
3: Es verdad que
5: tiene todo.
3: Rafa, te soltamos el brazo. Que sepas que el menú cuesta 25 euros por persona. Yo te animo a que te acerques. A las 10:30 tienen música.

0: Música en directo, ¿a que sí, Carlos?
1: Sí, no es la panorama, pero bueno.
0: Parecido. Bueno.
2: Claro, eso te voy a decir, que te lleves a ráfaga ya.
3: Un momento, porque aquí hay esas cosas, esas discusiones. La panorama es un espectáculo, punto. Y las orquestas son las orquestas, y un dúo es un dúo, y yo soy la leche. Bueno,
0: ah, está estupendo, está aclarado. Rafa,
2: no
0: que te queremos abuela. Mucho. Gracias por llamar a Onda Cero y por escucharnos y por atreverte a llamar este programa,
2: gracias,
0: que ya
2: Rafa,
0: dice bastante.
3: Vosotros.
0: Cuídate, amigo.
4: Muchas gracias, Rafa.
3: Yo haga la estantería, el resto de la gente, de la humanidad, a través también de la aplicación en el móvil, que escuche, que sepa de ese fantástico momento de mañana, que yo no le quito gracia, hombre, por la tarde con Alicia y compañía en Una Tarde Más.
4: ¡Ay, hola! Un aplauso para él, claro que sí,
0: un
4: Rafa.
0: Oye, Carlos, ¿tienes ganas de que llegue el eclipse de mañana? ¿Es tu primer eclipse?
1: Sí, mi primer eclipse y muchas ganas.
4: Ay, qué bien.
1: Lo hemos preparado con mucho cariño desde hace tiempo y agradecer también al equipo que se ha involucrado mucho para que esto pueda salir adelante y salga.
2: Claro, supongo que tendrás allá a la familia también en el restaurante, ¿no?
1: No, la verdad que no. La familia no la tengo.
2: ¿Lo vas a ver con tu equipo?
1: Eso es.
0: Claro, todo
2: perfecto.
0: Trabajando.
2: La familia que eliges.
0: 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Carlos, gracias por llamarnos. Ha sido un placer, no, y que tengas un feliz eclipse, que es como un feliz año casi.
4: Sí, casi feliz año. Que tengas mucho éxito con tu experiencia, Carlos.
1: Vale, gracias.
0: Chao. Ha llamado al 91-426-2599 Mari Carmen. Hola, Mari Carmen.
5: Hola, buenas tardes.
0: ¿Qué tal? ¿Cómo está, amiga?
5: Pues mira, acalorada, pero muy bien.
0: Ay, bueno.
4: Muy bien. Muy bien, Mari Carmen. Hola, Mari Carmen, ¿cómo estás?
2: ¿Cómo estás?
5: Hola, ¿qué tal?
0: Oye, Mari Carmen...
5: Aquí desde Lerín, Navarra, os hablo.
0: Ah, mira, desde Navarra. Muy bien. Buen vino, buena verdura, buen producto.
5: Exactamente.
0: Buena carne, hay de todo allí.
5: Los espárragos cojonudos, el vino, las verduras...
0: El queso,
5: todo,
0: los dulces, la gente, alegría...
4: Que me imagino que eso es lo que vas a tener mañana con el eclipse, ¿no?
2: Claro.
5: Sí, sobre todo la gente.
4: Qué bien.
5: A ver... Decirme, sí.
0: Mari Carmen, ¿con quién vas a disfrutar del eclipse?
5: Pues mira, vienen unos amigos, estoy ahora en el pueblo, vienen unos amigos de Pamplona y bueno, lo disfrutaré con mis amigos y con las gafas.
4: Claro, muy importante la medida de seguridad.
2: Muy importante, Mari Carmen, las gafas, por favor.
5: Exacto, sí, porque mira, a ver, yo soy ciega.
0: Anda.
5: Okay. Soy ciega. Sí, no lo sabíais, ¿eh? Ah,
4: sí.
2: Cuéntanos, ¿cómo va a ser la experiencia? Mira,
4: estamos en tu medio.
5: Yo soy ciega y, bueno, por eso me voy a poner las gafas, porque a mí la visión no me la va a quitar, pero sí me puede hacer unas grandes averías en la córnea o en,
4: claro,
5: o okay, en el ojo físico. O sea, okay, hay que ponerse las gafas sí o sí.
2: Muy
5: entonces,
2: bien.
5: Entonces, bueno, pues ahí estaremos.
4: Pues muchísimas gracias por la recomendación, bueno, también, ¿no? Por las medidas,
0: claro,
4: de seguridad.
0: Sí, un dato importante.
2: Muchas gracias.
4: Es lo mejor.
5: Sí. Entonces, bueno, quería comentaros que aquí se va a ver el eclipse, hay muchas cosas. Están los campaneros de Navarra que tocarán pues cuando la luna empiece a coger el sol, tocarán otras campanas diferentes cuando la luna esté delante del sol, esté ya a oscuras, y otro tipo de campanas cuando la luna ya se marche del sol y sea pues parcial, ¿no? Y luego quería renombrar una cosa que sí que hay, o sea, una especie de carpa que hay aquí en el local donde se va a hacer el eclipse. Es una carpa inclusiva, sobre todo es para personas ciegas o deficientes visuales.
2: Muy bien.
4: Qué bien.
5: En este sitio, o sea, esta carpa o estas cosas que hay aquí que están en relieve, que son inclusivas.
2: Muy bien.
0: Como unas maquetas en 3D, ¿no?
5: Sí, exactamente.
2: Okay.
5: Pero iban a hacerse en la sierra de Madrid y Ávila, pero debido a los incendios no se ha podido hacer, con lo cual, bueno, pues los han trasladado a Lerín, o sea que imaginaros lo satisfactorio que es. Y estas maquetas consiste, primero hay una distancia, es maquetas de la tierra, del sol, y hay una distancia con hinchables de unos 45 metros,

0: para ver la entre la Tierra y la Luna, la distancia, las distintas distancias que hay, o la distancia que hay para poderlo percibir.
1: Claro, van a hacer como una recreación del eclipse en maqueta, entiendo.
0: Sí, exactamente.
1: Maravilloso.
2: Sí, qué fantasía. Sí, está
0: genial. Una recreación del eclipse. Entonces, hay una, ya os digo, con
1: la maqueta.
0: De hinchables.
1: Ah, ok.
0: Para percibir la distancia. Ah,
1: qué interesante.
0: Para percibir la distancia de la Tierra a la Luna. Cada hinchable o cada trozo corresponderá, supongo, a unos kilómetros o como kilómetros o años luz, o como queréis llamarle. Son unos 45 metros, o sea, que es grande. Mm. Y luego, pues está también la maqueta del Sol, que está en 3D, entonces con sonido se podrá percibir pues el entorno del Sol, lo que es el Sol, que también es para poderlo tocar y para poderlo oír, porque tendrá sonido, saldrán por unos altavoces. Okay, y luego genial. Está la maqueta de la Tierra en redonda, en 3D, para poderlo tocar y ver lo que son los cráteres, lo que son las...
2: Uy, qué bien.
1: Interesante, pero yo quiero hacerlo también.
0: Mares,
2: sí, yo también quiero hacerlo.
0: Ah, pues mira, vente a Lerín mañana,
3: ¿sí?,
0: que lo tendrás aquí.
3: Pues oye, Mari Carmen, voy a aceptar tu invitación. Sí.
2: Esa es otra experiencia increíble.
3: Voy a aceptar tu invitación, sí, hablar contigo mañana, sí, para ver cómo has vivido el eclipse. Porque, ¿cómo lo has sentido a través de...?
0: Exacto. La gente suele decir, bueno, ¿y tú para qué vas a ir a ver el eclipse si no vas a ver nada? Digo, bueno, yo no voy a ir a ver el eclipse. Yo me pongo mis gafas y lo que quiero es sentir
1: lo
0: que supone hacerse la oscuridad a un horario que no te lo esperas ni tú, ni los animales, ni nada.
2: Claro, exactamente.
0: Durante ese tiempo, los animales van a salir pensando que es de noche. A los 2 minutos se les va a hacer de día otra vez. Es un desconcierto, va a ser desconcertante para ellos. Y entonces, bueno, eso es lo que yo quiero percibir.
2: Claro,
0: total. Las aves, que también reaccionarán de distinta manera, y los insectos saldrán, uh-huh, supongo, a cantar, los grillos y las luciérnagas y todo, pensando que es de noche, pero no. Y entonces, pues, eso es lo que yo quiero percibir mañana.
1: Claro, porque la gente lo va a vivir con un solo sentido y tú vas a vivirlo con el resto.
0: Así es.
2: Uh-huh. Ahí está.
0: Sí, yo con el tacto, con el olfato,
1: maravilloso,
0: porque olerá diferente, con el oído... Y luego, pues, participando en esta carta que os comento, que es tan accesible.
2: ¡Qué maravilloso!
1: Tenemos que estar más abiertos a percibir con todos los sentidos, como Mari Carmen. Eso es increíble.
3: Pues mañana, Mari Carmen, si no te importa, le voy a pedir a Pablo que registre tus datos. Te llamaremos para que nos cuentes cómo has sentido el eclipse. ¿Te parece?
0: Eso es. Sí, a ver, el eclipse va a ser de 7:30 o así, 7:30, 2 minutos, y luego se verán las Perseidas. Quiero decir que yo estaré allí y a lo mejor según a qué hora me llaméis...
3: No pues te preocupes, será todo más tarde, sobre las 9:30 de la noche. Yo te doy margen para que lo disfrutes, antes de la lluvia de estrellas de las Perseidas, porque además quiero hacerte un regalo en antena, ¿vale? Una pieza estamos construyendo con música en directo, con piano, con banda sonora, genial, producida, registrada en SGAE, aprovecho para decirlo, con violín en directo, que se va a producir en exclusiva mañana en Onda Cero, con los datos registrados de la sonificación del eclipse en la zona del Jalambre. Bueno, yo mañana te lo cuento y te lo enseño en antena, ¿te parece?
0: Pero quería hacer una apreciación. Mira, yo tengo un perro guía, y quiero, para que, como es en directo, para que me lo oigan la gente, mi perro no va a ir al eclipse. Yo lo voy a dejar en casa por una razón, porque ellos ven, no sé dónde va a mirar, y lo que yo digo es que, por favor, los que tengan perros, los que tengan animales, que los guarden en casa, porque no sabes qué efecto les puede hacer a ellos en la vista que es el eclipse. Y eso es lo que quería ya deciros.
3: Muy bien, Mari Carmen.
0: Deciros,
3: pues dicho está. Querida oyente, amiga, gracias por haber llamado a Onda Cero. Mañana le volveremos a contactar, ¿vale?
4: Estupendo.
3: Un abrazo, Mari Carmen.
1: Un placer.
3: Qué linda, Mari Carmen, y qué bonita historia. Pero ahora nos tenemos que ir de nuevo al norte, a Vigo. Olga, hola, ¿qué tal estás?
5: Hola, buenas tardes. Encantada de que me hayáis cogido.
3: Oye, hola, ¿cómo estás?
5: Tengo muchas ganas de compartir nuestra experiencia del equipo.

0: Eclipse con vosotros.
1: ¿Cómo estás, Olga?
2: Olga, ¿dónde lo vas a ver? ¿Con quién? ¿Qué habéis preparado?
0: Pues mira, llevamos ya tiempiño preparando esto. Como hace mucha gente, nosotros cogimos un viaje a mediados de mayo con una agencia que se llama Bioviajes. Y nos vamos nada más y nada menos que a las Islas de Ons.
2: ¡Anda!
0: Que no sé si conocéis.
2: Sí.
0: Que forma parte del único parque nacional que existe en Galicia.
2: Sí, sí, sí. ¿Y vas a estar ahí con los amigos, con la familia? ¿Con quién has contratado el viaje?
0: Con la familia.
2: Muy bien.
1: ¡Qué bien!
0: Y la verdad es que tenemos muchísimas ganas porque creemos, esperamos, por supuesto, que la experiencia va a ser maravillosa.
2: Seguro.
0: Básicamente porque ya escuché también a la compañera que acaba de hablar con vosotros que efectivamente uno de los detalles más especiales de este eclipse no es solo el visionado solar, sino sobre todo el ver cómo responde la naturaleza ante el eclipse. Entonces,
2: claro,
0: verlo. Por supuesto, en una isla apartada, que tiene cupo además, con lo cual es una manera para nosotros especial porque huyes de esas aglomeraciones que pueden ocasionar a lo mejor algún tipo de problema. La isla tiene cupo y nosotros eso no lo vamos a tener.
2: Plaza garantizada.
0: Es maravilloso.
1: Claro, claro.
3: Llévame contigo,
1: claro.
3: Olga, por favor.
1: Yo lo voy a ver en Villaverde Bajo.
2: Nada, tú no vas a ver nada. La que lo va a ver va a ser Olga.
0: Sin duda.
2: Tú como Rafa.
0: Aparte creo
1: es verdad.
0: Lo tienen súper bien organizado. Nos estamos dejando llevar un poquito, pero eso, desde Bioviajes nos han organizado la salida. Eso, primero vamos en barco, que ya navegar en sí es una auténtica experiencia.
3: Totalmente.
0: Llegamos a la isla, hacemos una visita guiada a ese lugar, que es la única isla, parece ser, de los archipiélagos que conforman el parque, que está habitada todo el año. Entonces, genial que nos hacen una visita guiada para conocer también más el espacio. Luego nos vamos al punto de visionado y luego nos dan de cenar.
2: ¡Hombre!
1: Ya está.
3: Puedes pedir más. 100%
2: Olga,
3: recomendable.
2: Pues te vamos a pedir que nos compartas una foto o algo que nos dé mucha envidia en las redes sociales, ¿no?
0: Hombre, pues por supuesto que os la haré, pero no sé si preferís la foto sobre el eclipse o sobre la cena.
2: No,
1: la
2: sobre
1: cena.
2: La cena contigo. No queremos fotos del eclipse, queremos a las personas, queremos compartirlo, queremos sentirlo, queremos vivirlo. El eclipse, la foto, la veremos en los medios oficiales con las cámaras apropiadas. Lo que hay que hacer, Olga, ya lo sabes tú, es compartir y vivir.
0: Pues efectivamente, y yo creo que lo vamos a compartir bastante, porque viene bastante gente, a pesar de haber cupo, es una experiencia que sé que vamos a compartir muchísima gente.
3: ¡Qué maravilla!
0: Y espero que, bueno, que nos llevemos todos fenomenal, pero como vamos
2: ¡hombre,
0: todos a lo mismo...
2: ¡Hombre, que es un rato! No vamos
3: claro
2: a discutir,
3: sí.
2: Olga. Olga, hombre, que muchas gracias por haber llamado a Onda Cero, que ha sido un placer.
0: A vosotros.
2: Que de verdad, disfrútalo
0: gracias.
2: Muchísimo, muchísimo con los amigos y la familia, y sobre todo, hazte foto con ellos, ¿no? El eclipse, los de menos.
0: Pues
2: cuídate.
0: Efectivamente. Pues muchísimas gracias y disfrutamos.
3: A disfrutar,
2: un beso,
3: Olga.
1: Linda. A Olga.
2: Adiós.
0: Un besito muy grande. Hasta luego.
2: Hasta ahora. Que se nos ha ido la tarde.
1: Ya está.
2: Que se nos ha ido la hora entera ya.
1: Qué rápido.
2: ¿Qué
1: tú.
2: ¿Qué hacemos?
1: Nada,
2: ¿qué
1: hacer
2: hacemos
1: publicidad
2: con el resto de
1: palabras?
2: Rocío, Cristina y Joaquín, ¿qué hacemos con ellos?
1: Pues...
2: ¿Otro día?
1: Otro día.
2: Ya.
1: Otro
3: decirles
1: día.
3: Que si son de Madrid pueden ir el viernes a ver Palabrería, nuestro show.
2: Muy bien, ahí no hay eclipse.
3: A las 8, no, pero les vamos a eclipsar
1: con nuestro talento. Sí, Palabrería Show es en el Teatro Escondido a las 8 de la tarde, ¿vale? Este viernes. Y puede que salga alguna historia del eclipse.
2: Ajá. Hombre.
1: Esta semana.
2: Vamos, 100%.
1: Así que...
2: Sí. Tener cuidado, usar las gafas, mucha precaución y sobre todo disfrutarlo en compañía.
1: Así es.
3: Eso es.
2: Volvemos a las 9 en punto. Con una tarde más y más contenidos. Se quedan con toda la información en Onda Cero.

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7: Son las 8, las 7 en Canarias.

0: Cualquiera que intente entrar como en la avalancha del 30 de julio, volverá a salir. Que no alberguen ninguna esperanza. Serán devueltos. José Manuel Álvarez.
1: Que quien entre irregularmente en Ceuta o en Melilla sepa, porque España y Marruecos trabajamos conjuntamente para ellos, que van a ser devueltos. Que no van a poder alcanzar ni la península, ni el continente europeo, ni quedarse indefinidamente en Ceuta o en Melilla.
0: El ministro ha presumido en Ceuta del grado de entendimiento con Marruecos y asegura que Rabat se ha comprometido a impedir que se repita otra avalancha. Es más, dice que habla permanentemente, varias veces al día, incluso con su homólogo marroquí. Mientras tanto, otro ministro, el de la presidencia, ha sido el encargado de anunciar el aumento diario de menores que quedan en Ceuta. Hoy han subido a 1.527. Empezamos en 1.000 hace unos días, ¿eh? Es la cifra de menores extranjeros no acompañados que ya han sido filiados, registrados por la policía en la ciudad autónoma. Paso previo para que las autoridades puedan asumir su tutela. Pero siguen quedando muchos en las calles, a la espera de ser atendidos. Félix Bolaño se ha encargado de recordar que ese es un problema de las autoridades locales, no del gobierno.
2: Creo que estamos cooperando, bien lo sabe el presidente de la ciudad autónoma de Ceuta, para que todos esos menores puedan tener una acogida, por supuesto respetuosa con los derechos humanos, para proteger el interés superior del menor. Y ese es el trabajo que está haciendo el gobierno de España en cooperación con la ciudad autónoma de Ceuta, que es la competente.
0: De lo que se olvida Bolaños es de que Juan Jesús Vivas no ha dejado un solo día de pedir ayuda. Hoy también.
3: Ha sido la invasión un golpe muy duro, que ha provocado, como digo, indignación en la población de Ceuta. La siguiente cuestión es de preocupación y la tercera sensación es de abandono. Creemos que hasta este momento la reacción del Poder Ejecutivo del Estado, es decir, del Gobierno de la Nación, no ha estado a la altura de lo que requería la exigencia de lo ocurrido.
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0: Saludos, muy buenas tardes. Primera edición de La Brújula con el foco informativo fijo en Ceuta. 12 días después de la avalancha que ha cambiado la vida de la ciudad autónoma y naturalmente de sus habitantes. La nueva realidad es la de jóvenes deambulando todavía por la ciudad, la de los vecinos del barrio del Príncipe, dando cobijo a decenas de chicas menores. Ha llamado hoy especialmente la atención que la ministra de Infancia y Juventud, Sira Rego, se haya dedicado en las redes sociales a criticar a Vox, al Partido Popular, a Feijóo, al gobierno italiano. Y ni una palabra de estas chicas menores instaladas bajo plásticos y comiendo de la solidaridad de la gente, aunque no sea su responsabilidad, ¿verdad? Lo que sí es competencia del gobierno central es la sanidad, y en esto la ministra Mónica García dice que todo funciona perfectamente, pero no lo ve así Enrique Roviralta, presidente del Colegio de Médicos de Ceuta.
1: A día de hoy lo que pedimos ya son refuerzos. Es que no puede ser que 7 médicos en urgencia estén teniendo 400 y 500 asistencias diarias. No puede ser que haya 1.500 subsaharianos que enfermos, médicos voluntarios vayan a darle ahí una mínima asistencia, haciendo, como dicen ellos, medicina de guerra. No es normal que haya un campamento con cerca de 200 o 300 mujeres y niñas, que en la propia barrera del Príncipe los vecinos han habilitado allí un vallado en un campo de fútbol para evitarle agresiones sexuales, y que no tengan médico y que sea el Colegio de Médicos el que haga un llamamiento y que haya tenido 3 médicos voluntarios para ir allí de vez en cuando a verlas, a ver cómo están.
0: Esta es la realidad a ras de suelo en las calles de Ceuta. Y miren, resultaría cómico si no fuera una situación tan dramática. El Ministerio de Inclusión y Migraciones ha sacado esta tarde una nota de prensa para informar de que ha emprendido acciones para evitar que, leo textualmente, el elevado número de inmigrantes que se encuentran en situación de calle en Ceuta, elevado número de inmigrantes, dice el propio ministerio, puedan sufrir consecuencias para su salud ocular durante el eclipse. El ministerio ha pedido a Cruz Roja que cuando

0: reparta comida a este elevado número de inmigrantes, les informe de los riesgos que puede suponer mirar al sol. En cada kit de comida se va a incluir una hoja informativa en 4 idiomas advirtiendo del peligro. Nada dice la nota de prensa del Ministerio de Inclusión de darles unas gafas anti-eclipse. En fin, con este panorama y en la vertiente política, un episodio que deben conocer. La ministra de Defensa ha vuelto a marcar perfil propio. Margarita Robles, en contra del resto de ministros convocados por el Partido Popular en el Senado, se ha declarado dispuesta a comparecer para dar todas las explicaciones oportunas sobre la crisis de Ceuta. Así se lo expresó en una carta al presidente de la Cámara Alta, al que ha comunicado que no podía en la fecha señalada inicialmente, que era el día 12, o sea mañana, pero que se mostraba abierta a hacerlo otro día. Y el presidente del Senado ha tomado nota. Convocada queda Robles para el 18 de agosto. Le ha faltado tiempo al Palacio de la Moncloa para decir que será mañana cuando se decida si la ministra finalmente acudirá. Veremos si Robles se vuelve a desmarcar del resto del gobierno. Y también seguimos mirando a Colombia, 24 horas después del terremoto que sacudía el noroeste del país. Ya se contabilizan cerca de 250 víctimas mortales en las ciudades del llamado Eje Cafetero. Son horas fundamentales para rescatar con vida a gente atrapada entre los escombros.
1: ¡Hay alguien con vida! ¡Hay alguien con vida!
2: Hay gente atrapada, hacemos un protocolo de silencio por momentos, hacemos sonar un pito también y la persona abajo responde. Cuando la persona responde, inmediatamente seguimos retirando escombros lo más lejos que se pueda.
0: Nos acercamos a la zona de la tragedia. Marcos González, corresponsal de Onda Cero. Muy buenas tardes, Marcos.
3: Hola, ¿qué tal? Buenas tardes.
0: Marcos, en primer lugar, ¿qué cifra de víctimas y heridos se manejan a esta hora y cuál es el balance de daños?
3: Bueno, pues el balance provisional, según los datos que han ido publicando por separado las distintas autoridades regionales, es de más de 240 muertos. La zona más afectada ha sido el Valle del Cauca, con 130, 95 de ellos en Cali, en la capital. También hay que decir que en un balance que el gobierno ha hecho hace pocos minutos, se han contabilizado todavía 181 fallecidos y más de 2.500 heridos. Esta discrepancia, bueno, pues puede ser debido, seguro, a que todavía no estaban actualizadas las cifras de todos los departamentos, pero pues como decíamos ayer, lamentablemente la cifra seguro seguirá aumentando porque continúan, bueno, se han dedicado a ello toda la noche sin parar, las tareas de rescate de entre los escombros de desaparecidos, de los que tampoco hay ninguna cifra clara o específica a nivel nacional. Recordemos también, bueno, pues que hay muchas personas que todavía, por ejemplo, no han podido ser contactadas por sus familiares, pues porque todavía hay zonas con problemas de comunicación, de señal de telefonía, pero eso no quiere decir tampoco que estén desaparecidos oficialmente tras el terremoto. Entonces todavía hay bastante confusión, incertidumbre, pero bueno, pues también noticias positivas hemos visto este día. Pues por ejemplo, se ha conseguido rescatar a algunos supervivientes bajo los restos de esos edificios colapsados en Cali. Por ejemplo, decía el alcalde que han sido al menos 80. Vamos a escuchar algunas voces sobre estos rescates en los que trabajan cientos de especialistas, pero también voluntarios civiles, como este ingeniero que hoy ha decidido faltar a su trabajo para ayudar en las tareas de rescate en Cali.
4: Yo soy ingeniero, me acordé que tenía una cámara térmica. Sí, los puntos rojos significa que son seres vivientes. Dimos cuenta que es una persona con dos perritos, creemos que es ella. Y ya la estamos tratando de rescatar.
5: ¿Dónde están esos bomberos? Están a punto de rescatar a Diana. Le pido a todos los colombianos mucha oración.
6: Ya está afuera. Si te mueves, está afuera. Si te mueves, está afuera.
7: Ya la doctora te va a revisar.
6: Solamente de los brazos. Va. Uno, dos, tres.
7: Eso.
6: Buena, Carlos. Buena, buena, buena.
3: Ahí escuchábamos al final el momento exacto en el que se conseguía rescatar a un hombre de 35 años, de nuevo en Cali, y pues de los que rescaten, de los que vamos a seguir muy atentos, ya que como sabemos las primeras 72 horas son

0: cruciales para encontrar a posibles víctimas con vida, José Miguel.
1: Sí, son las buenas noticias entre tanto drama humano. Como decías, Marcos, los equipos de rescate trabajan contrarreloj, con la ayuda de civiles. La pregunta es si hay suficientes recursos para atender todas las necesidades.
0: Bueno, pues algunas de esas personas, como las que escuchábamos, voluntarios, los hemos visto toda la noche trabajar con linternas, con mascarillas, quitando escombros, haciendo cadenas humanas, y algunos de ellos decían a los medios, bueno, pues que básicamente sí les faltaba material, pedían picos, martillos, alicates. El presidente Abelardo de la Espriella, el presidente colombiano, que hoy está continuando sus viajes al terreno para dirigir desde allí la respuesta a esta emergencia, ha insistido hace unos minutos en la ciudad de Pereira, es allí donde está ahora, que su gobierno está poniendo todos los recursos a disposición de las zonas afectadas y que no va a dejar olvidados a los miles de damnificados. Le escuchamos.
2: En medio de tanto dolor quiero expresarle mi solidaridad a las víctimas, a sus familias, por tanto dolor. Una tragedia como esta enluta a toda Colombia. Vamos a estar empeñados en ayudarles. Hemos hecho una lista detallada de lo que se requiere. Muchas de esas solicitudes se resolvieron el día de ayer y se siguen tramitando.
0: Bueno, pues mientras las ofertas de ayuda internacional continúan llegando, aunque parece que el gobierno colombiano todavía no ha confirmado todas, si lo hacía por ejemplo con una petición de Naciones Unidas, que hasta esta mañana decía el organismo que estaba sin respuesta, parece ser que ya la ha recibido y ya ha desplegado parte de la ayuda en el país. En cambio, la presidenta de México, por ejemplo, decía que un paquete con toneladas de ayuda humanitaria junto a un equipo de expertos en rescates en terremotos, algo en lo que México obviamente sabemos tiene mucha experiencia, está ya listo para ser enviado a Colombia a la espera de que de la Espriella haga esa solicitud formal.
1: La solidaridad internacional tan necesaria en estos difíciles momentos. Gracias, Marcos. Un saludo.
0: Gracias, un saludo.
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0: Las 8 y 15 minutos de la tarde, una hora menos en Canarias, en Ceuta, después de reunirse con su presidente Juan Jesús Vivas. El ministro de Asuntos Exteriores, Álvarez, ha querido aprovechar su comparecencia ante los medios para alabar una vez más la voluntad de Marruecos en cuanto a la repatriación de menores que cruzaron la frontera de manera irregular. Lo ha hecho en medio de las tensiones que suscita este asunto en el espacio Schengen, asegurando que Ceuta y Melilla garantizan la integridad de la frontera europea y atribuyendo la posición de Italia a un interés partidista. En cuanto a nuevas posibles entradas de emigrantes irregulares, Álvarez se ha querido mostrar contundente y ha advertido que todo el que quiera acceder de manera ilegal a Ceuta o Melilla está abocado al fracaso, Asunción Salvador.
1: José Manuel Álvarez ha presumido hoy en Ceuta de ser el primer ministro de Exteriores que visita la ciudad autónoma en su historia. Allí ha vuelto a elogiar la actitud de Marruecos, que ha contrapuesto a la de Italia. Insiste en que el diálogo diplomático con Rabat es constante y funciona, y en la disposición del gobierno marroquí a aceptar todas las devoluciones e impedir que algo así se repita. Y a los migrantes que puedan estar pensando en intentar futuras entradas irregulares, lanza esta advertencia.
2: Que quien entre irregularmente en Ceuta o en Melilla sepa que no van a poder alcanzar ni la península, ni el continente europeo, ni quedarse indefinidamente en Ceuta o en Melilla.
1: Pero para el presidente de Ceuta, Juan Jesús Vivas, esto no basta.
3: Y la tercera sensación es de abandono. Creemos que hasta este momento la reacción del Poder Ejecutivo del Estado, es decir, del Gobierno de la Nación, no ha estado a la altura de lo que requería la exigencia de lo ocurrido.
1: Ha subrayado además que la situación en la ciudad sigue siendo insostenible y ha exigido al gobierno el refuerzo de la frontera con obras de la infraestructura a medio plazo y también con mayor implicación por parte de la Unión Europea.
0: Han pasado 13 días ya y aún la situación de Ceuta no ha logrado solventarse, ni mucho menos. El presidente Juan Jesús Vivas y su equipo de gobierno continúan trabajando en colaboración con los cuerpos y fuerzas de seguridad del Estado para garantizar la seguridad de los ceutíes y al mismo tiempo de los migrantes que llegaron por tierra y mar entre los pasados 30 y 31 de julio y que siguen en la ciudad autónoma. Al margen de los menores, se estima que siguen allí miles de adultos deambulando por las calles. A este respecto, la ministra de Sanidad, Mónica García, ha asegurado que pese al aumento sustancial de la actividad asistencial, los datos están lejos de corresponderse con una situación de crisis sanitaria, colapso sanitario o catástrofe. Sara Iturbide.
4: La crisis migratoria ha agravado un problema que ya existía. Faltan profesionales y tienen dificultades para cubrir especialidades. Durante la primera semana de la crisis se superaron las 3.100 asistencias sanitarias y la presión no desapareció una vez superados los momentos de máxima entrada. Ahora son 7 médicos atendiendo hasta 500 personas de forma diaria en las urgencias del único hospital de Ceuta. Mientras el Ministerio de Sanidad rechaza hablar de colapso, los médicos sostienen que la asistencia se mantuvo gracias a un esfuerzo extraordinario de unas plantillas que ya estaban tensionadas antes de la emergencia. Muchos doblaron turnos y otros volvieron de las vacaciones de forma voluntaria para ayudar. Advierten los médicos de que la situación de caos e insalubridad que sufren los miles de inmigrantes puede desembocar en brotes contagiosos. Enrique Roviralta es presidente del Sindicato Médico de Ceuta.
5: Que la situación es de absoluto caos, de absoluto abandono, y lo que más nos tememos es que existe un riesgo evidente y real de que en cualquier momento pueda aparecer brote, enfermedad infectocontagiosa, y hablamos de cólera, de diarrea, tipo disentería por salmonela o de tuberculosis. Le digo que ahora mismo en Ceuta estamos viendo una situación de crisis, absolutamente de catástrofe asistencial, sanitaria, humanitaria, de catástrofe económica y de catástrofe social.
4: Explica el también presidente del Colegio de Médicos que son voluntarios los que se acercan a atender a más de 200 mujeres y niñas que han congregado en una especie de campamento vallado cerca de la barriada del Príncipe para protegerlas de las agresiones. Sigue habiendo además mucho miedo e inseguridad entre los facultativos de Ceuta que denuncian la ausencia de apoyo exterior y el abandono por parte del gobierno.
0: ¿Y qué pasa con los menores? Pues el ministro de la Presidencia, Félix Bolaños, ha asegurado que se está trabajando junto a Marruecos para que todos estos los menores no acompañados que se encuentran en Ceuta vuelvan con sus familias. Según ha dicho el gobierno, ya identificado, es la cifra de hoy, más que ayer y menos que mañana, 1.527 en la ciudad autónoma. Y ha aprovechado para poner en valor la colaboración con el Ejecutivo ceutí para que tengan una acogida respetuosa con los derechos humanos. El ministro ha querido ser muy claro al recordar que la responsabilidad no es solo del gobierno, sino esencialmente de las autoridades locales, que son los que tienen la competencia para acoger a estos menores. Desde el Partido Popular han señalado que la devolución pues no va a ser tan fácil. Ignacio Jarillo.
6: Primer mensaje del gobierno de su ministro de Justicia, que sí que se compromete a devolver a los menores no acompañados a Marruecos que llegaron a Ceuta, y siempre de acuerdo con el gobierno de Rabat.
7: Que todos esos menores vuelvan con sus familias a Marruecos y por tanto se produzca el reagrupamiento familiar.
6: Y segundo mensaje de calado dirigido al gobierno de la ciudad autónoma de Ceuta y a su presidente, y que pone precisamente a Juan Jesús Vivas en el foco de la responsabilidad.
7: Bien lo sabe el presidente de la ciudad autónoma de Ceuta, para que todos esos menores puedan tener una acogida, por supuesto, respetuosa con los derechos humanos, y ese es el trabajo que está haciendo el Gobierno de España en cooperación con la ciudad autónoma de Ceuta, que es la competente.
6: Desde el PP, Carmen Funes le toma la palabra al ministro Bolaños sobre la devolución de los MENA marroquíes y espera que el Gobierno cumpla lo que dicen Moncloa y Rabat.
8: Que los devuelvan cuanto antes a su país de origen.
6: Pero esta hoja de ruta no va a ser tan fácil, porque no puede haber por ley y, según el Tribunal Supremo, una repatriación masiva de menores por las buenas. Cada uno tiene derecho a que se estudie su caso individualmente, y son más de 1.500 por ahora los que pueden invocar, por ejemplo, el Convenio Europeo de Derechos Humanos.
0: En el frente político, el Senado mantiene para este miércoles la comparecencia sobre la crisis migratoria de Ceuta del ministro del Interior, Fernando Grande Marlaska, pero la silla va a quedar vacía, previsiblemente, ya que el mismo ministro ha anunciado su comparecencia en el Congreso y su negativa a comparecer en la Cámara Alta. La que se ha desmarcado del resto de miembros del Ejecutivo ha sido la ministra de Defensa, Margarita Robles. Ha enviado una carta al presidente del Senado en la que muestra su disposición para comparecer allí, aunque no en la fecha que le habían señalado, porque dice tenía algunos compromisos, pero se muestra dispuesta a acudir al Senado para trasladar toda la información en su poder sobre la crisis de Ceuta. Esta tarde el gobierno ha señalado que no da por hecha esa comparecencia de Margarita Robles en el Senado, que dará posición, marcará posición mañana miércoles. Informa José Ramón Arias.
9: El presidente del Senado le ha tomado la palabra a Margarita Robles, quien en una carta que le ha remitido le ha mostrado su disposición a acudir a dar explicaciones sobre Ceuta al Senado en la fecha que se considerase oportuna, salvo este jueves, día en el que se le había citado en primera instancia porque tenía un compromiso previo en la agenda. De esta forma, la ministra rompe el mensaje enviado por el Gobierno, que rechazaba la comparecencia de cualquiera de sus miembros en la Cámara Alta y señalaba que ya era suficiente con su presencia en el Congreso a finales de este mes. Recibida la comunicación de Robles, el presidente de la Cámara Alta ha decidido, y así le ha informado en otro escrito, trasladar al martes 18 de agosto dicha comparecencia. Sin embargo, Moncloa ha afirmado que será mañana cuando se decida si la ministra acude a dar explicaciones y que, por tanto, no había confirmación oficial. Por otra parte, la agenda del Senado mantiene convocada para mañana la Comisión de Interior, aunque Grande Marlaska no se vaya a presentar.
0: El eclipse de mañana conllevará una gran cantidad de desplazamientos y un cambio en la demanda de muchos sectores. El consumo eléctrico, en cambio, parece que no se va a ver significativamente afectado por el fenómeno, ya que no coincidirá con las horas puntas de demanda. Aunque bien es cierto, se prevé una caída del 13% de la producción solar máxima durante el eclipse respecto a otros miércoles de agosto. Tanto Red Eléctrica como Telefónica no esperan problemas derivados con el suministro, eso sí, no han dudado en tomar medidas preventivas. Nos cuenta los detalles Fabio Márquez.
10: El fenómeno no coincidirá con las horas punta de demanda eléctrica en España habituales en el mes de agosto, con lo que el impacto será limitado y temporal. Red Eléctrica prevé una reducción de la producción solar máxima en 5 gigavatios, es decir, alrededor de un 13% de la demanda máxima de un miércoles en este mes. Ya han tomado medidas preventivas, como asegura su director para operaciones, Ricardo Bajo, en Onda Cero.
11: Llegará cuando la fotovoltaica ya esté disminuyendo su producción, por lo que estimamos que en el sistema eléctrico peninsular el impacto sea limitado. Mucho más reducido incluso en Canarias y en Baleares. Y, aunque no tendrá una afección significativa en la operación, Red Eléctrica también se ha preparado con medidas preventivas.
10: Además, han desarrollado un cálculo matemático

0: para conocer en qué zonas el oscurecimiento será mayor. Su algoritmo simula el minuto a minuto de la evolución del eclipse en cada provincia e isla española. Por otra parte, la producción fotovoltaica no se verá especialmente afectada debido al horario del eclipse, tal y como asegura en Onda Cero José Donoso, director general de UNEF.
1: No se prevé que haya ningún problema. El eclipse se produce a las 8:15, 8:30 de la noche, cuando ya nuestra producción está en declino. Afecta a una zona de España que no es donde hay más plantas fotovoltaicas.
0: Este acontecimiento visible en la península ibérica por primera vez en más de un siglo tendrá un impacto limitado sobre la generación solar, en concreto la fotovoltaica.
2: Pues a 24 horas, prácticamente 24 horas exactas del eclipse, sabemos que millones de personas van a ser testigos de un fenómeno que no quieren perderse. Los especialistas, se lleva diciendo muchos días, pero no está de más que insistamos en ello, advierten de que hay que tomar ciertas precauciones. María Martínez.
3: Es emocionante vivir un evento histórico que no se repite desde hace más de 120 años, pero no por ello debemos dejar a un lado las recomendaciones de los profesionales. Aunque todos debemos tener cuidado, hay que prestar especial atención a los más pequeños de la familia. El cristalino de los niños deja pasar una mayor cantidad de radiación y con la emoción del momento puede ser complicado garantizar que no se quiten las gafas, asegura Ana Navas, oftalmóloga del Hospital Gregorio Marañón.
4: En los niños, como no sabemos en realidad si van a estar con la gafa bien colocada, mal colocada, yo no recomendaría que miraran directamente al sol nunca, incluso con la gafa de filtro. En estos casos preferimos que utilicen una visualización indirecta, que es lo de toda la vida que se ha hecho, de hacer un agujerito en una cartulina y ver la sombra que proyecta a través de ese agujerito el sol contra una superficie plana.
3: La retina tiene menos receptores de dolor y pueden pasar días hasta que seamos conscientes de la lesión. Por eso, el primer paso para disfrutar con seguridad del eclipse es utilizar unas gafas homologadas. Sus lentes están diseñadas para que en condiciones habituales de iluminación no veamos nada y al levantar la mirada hacia el sol veamos el disco solar. Por ello, es normal que solo percibamos oscuridad al intentar fijarnos en el entorno. En el caso de no distinguir esta corona, debemos colocarnos de espaldas al sol y reajustarlas. El único momento en el que podemos retirar las gafas de forma segura es durante la totalidad del eclipse.
2: Pues a las 8:28 de la tarde, una hora menos, en Canarias, tiene la amabilidad de atendernos Héctor Socas Navarro, que es astrofísico, investigador del Instituto de Astrofísica de Canarias, director de la Fundación del Telescopio Solar Europeo. Es también escritor de éxito, no ha venido a hablar de su libro, pero probablemente saldrá, y fundador y alma mater del podcast Coffee Break, Señal y Ruido, una referencia mundial sobre ciencia. Héctor, muy buenas tardes.
5: Hola, buenas tardes, muchas gracias.
2: ¿Puedo tutearte? Es que paso muchas horas escuchando el podcast, sí. Y se me va a hacer raro tratarte de usted.
5: Sí, sí, por favor, porque ya uno está en una edad en la que cuando lo tratan de usted se empieza a sentir mayor, sí.
2: Bueno. Héctor, pocas cosas relacionadas con la ciencia provocan tanta atención. Se ha desatado una auténtica eclipse manía. Me consta que no has visto ninguno, pero escuchando a compañeros tuyos, ¿de verdad crees que puede suponer un antes y un después en la vida de la persona que lo contempla?
5: Yo creo que sí, yo creo que es muy emocionante. Para mí va a ser la primera vez y estoy muy ilusionado también con ver un eclipse total, ¿no? Porque parcial sí que he visto algunos, pero hay una diferencia muy grande entre un eclipse total y uno parcial. Bueno, literalmente es como podríamos decir que es la diferencia de la noche al día, ¿no? Y yo creo que sí que es un evento que es muy sobrecogedor, no solo por todo lo que pasa, sino sobre todo si pensamos un poco, ¿no?, en la relevancia que han tenido los eclipses en la historia, en la forma en la que algo, un evento tan potente de la naturaleza y tan llamativo, y fue el primero que de estos fenómenos de la naturaleza tan potentes que fuimos capaces de predecir y por tanto empezar a darnos cuenta de que la naturaleza tiene algo de predecible, ¿no? Y yo creo que eso impulsó mucho el pensamiento científico frente al pensamiento mágico y es lo que nos ha hecho, bueno, convertirnos en una sociedad, en una civilización cada vez más racional y que creo que, bueno, un poco haciendo la broma, contigo empezó todo, ¿no? Con los eclipses y creo que si somos conscientes de esto y de lo que estamos presenciando, podemos disfrutar más y apreciar más este evento que vamos a vivir casi exactamente mañana.
2: Uh-huh. O sea que podemos considerarnos unos privilegiados, no solo por el de este año, sino por el del año que viene también.
5: Sí, vamos a tener además tres eclipses seguidos en España, en el territorio español.

0: el de este año y el del año que viene serán totales, y luego el siguiente ya va a ser anular, no va a ser total, pero también va a ser muy espectacular, así que es una coincidencia este trío de eclipses que, bueno, nos compensa un poco por eso prácticamente 100 años que llevamos de sequía de eclipses, ¿no? Así que hay que disfrutarlos.
1: En tu opinión, Héctor, ¿cuál es la observación perfecta? ¿Cómo hay que contemplar el eclipse? ¿En qué hay que fijarse? ¿En qué momentos y qué es lo que no hay que hacer, además de mirar al sol sin gafas, claro?
0: Sí, bueno, me ha parecido muy acertada las recomendaciones que se han dado antes, ¿no? De las condiciones de seguridad que hay que tener. Y luego, a partir de ahí, pues lo ideal es tener un sitio. No hace falta irse a una montaña, no hace falta irse a un paraje natural, no hace falta irse a un parque nacional, que de hecho muchos de ellos van a estar cerrados para evitar pues que puedan sufrir daños por la aglomeración de visitantes. Lo importante es ir a un sitio donde tengamos un horizonte oeste despejado, tengamos en cuenta que el eclipse va a ser muy cerquita de la puesta de sol, entonces necesitamos tener una vista amplia del horizonte hacia el oeste, cuanto más amplia mejor, porque así podremos un poco reaccionar si, bueno, pues hay, no sé, alguna pequeña nube que nos pilla ahí un poco, o algún edificio que nos damos cuenta de que es bueno también ir antes a inspeccionar un poco el sitio, ir con tiempo para asegurarnos de que tenemos una buena visibilidad. Y luego, a partir de ahí, pues yo diría que es simplemente disfrutar. Yo recomendaría a la gente, salvo los que son realmente astrónomos aficionados, que tienen su equipamiento, que quieren tomar imágenes realmente detalladas, realmente profesionales o semiprofesionales, al resto de la población que simplemente quiere disfrutar de la experiencia, le recomendaría que se olviden del móvil, que no estén intentando grabar, que simplemente se relajen y disfruten el espectáculo que van a contemplar. Las gafas, muy importante tenerlas hasta, en cualquier momento que haya algo de brillo de sol, tener las gafas de eclipse correctamente colocadas, y solamente durante la totalidad es cuando es seguro retirárselas, y entonces intentar, a ver si hay suerte y podemos ver la corona. Va a ser un poco difícil porque está muy bajo el sol, pero quizás tengamos suerte y podamos ver esas líneas de campo magnético que emergen como una especie de melena alrededor del sol. Eso es realmente espectacular. También otro fenómeno interesante para disfrutar es ver acercarse la sombra. Sería bueno recomendable el ver animaciones que hay en internet donde podemos ver cómo se desplaza la sombra de la luna por la península ibérica, y podemos ver en qué dirección nos va a venir en el sitio donde vayamos a observar, porque puede ser también justo antes de la totalidad, si miramos en la dirección de la que viene la sombra, podemos verla llegar, y eso también es algo bonito y muy muy sobrecogedor también, ¿no? Uh-huh. Y luego disfrutar de esa brisa que suele producirse, de esa oscuridad repentina, si podemos observar cambios en los patrones de los animales, pues el canto de los pájaros o las cigarras, a veces se producen modificaciones también en su comportamiento, en los sonidos que producen, todo eso, al final todo eso confluye y genera una dinámica y un momento muy muy emocionante, y si podemos disfrutar de todo eso, pues sería la experiencia perfecta.
1: Intentaremos llegar a ese punto. Héctor, hay una persona del equipo de La Brújula que se ha tomado unos días de vacaciones, pero que te ha querido dejar esta pregunta. Escucha.
2: Hola, Héctor Socas, buenas tardes, aquí a Parisi. Encantado de que te pases por Onda Cero y que seas una voz más de la casa, que la verdad es que los oyentes están en muy buenas manos. A ver, yo te quería dejar una pregunta sobre la vertiente sociológica de los eclipses. Está claro que los eclipses han tenido una importancia científica. Yo creo que ahora mismo que tenemos instrumentos en el espacio ya no son tan relevantes científicamente, pero siguen siendo muy importantes a nivel de evento humano, ¿no? De evento que las personas utilizan para aprender sobre astronomía y también para darse cuenta de cómo es el mundo en el que vivimos. Y quería preguntarte un poco de qué opinas de todo eso, ¿no? ¿Qué opinas de la faceta social, la faceta humanística, digamos, de los eclipses, que también la tienen?
1: Ahí te queda.
0: Muy bien. Pues sí, me parece una pregunta muy buena, como suelen ser siempre todas las que plantea Alberto. Y creo que tiene razón, que el eclipse, bueno, hoy en día es algo que nos conecta con el cielo, nos conecta con el cosmos y nos, nos conecta con lo que son nuestras raíces cósmicas, ¿no? Que es algo muy importante. Las sociedades anteriores, nuestros antepasados, las sociedades antiguas, vivían en una comunión mucho mayor con el cielo porque necesitaban estar pendientes del cielo para saber cuándo tocaba cosechar, cuándo tocaba sembrar, este tipo de cuestiones que hoy en día tenemos mucho más controladas por otros medios. Y también porque el cielo era oscuro por la noche y porque se reunían, pues. Entonces, hoy en día no tenemos esa conexión tan directa y los eclipses nos ayudan a eso, a que como sociedad volvamos a mirar hacia arriba, que yo siempre recomiendo, ¿no? Hay que mirar hacia arriba para ponernos en perspectiva. Creo que muchos de los problemas y de los agobios que tenemos a veces en el día a día son por falta de perspectiva, porque estamos muy, muy pensando en nosotros mismos, muy mirándonos a los pies y a veces hay que respirar un poco. Respirar hondo y levantar la mirada, ampliar la perspectiva, y en este sentido los eclipses nos ayudan mucho a eso, a volver a mirar al cielo, a conectar a la sociedad en general, al público en general con el cielo. Y yo, bueno, como justo comencé mi intervención hablando de la importancia histórica, ¿no? Que yo creo que los eclipses han estado en un cruce de caminos entre pensamiento mágico y pensamiento racional que nuestra sociedad ha tenido que navegar, y creo que los eclipses han ayudado mucho a que desarrolláramos ese pensamiento racional a lo largo de la historia.
1: Bueno, me queda solamente un minuto, pero no quiero dejar pasar la oportunidad de recomendar tu último libro, Horizontes de la Civilización, editado por la editorial Planeta, que es una auténtica maravilla. Se lo recomiendo a todo el mundo porque se lee del tirón, se disfruta muchísimo. Héctor, me quedan 20 segundos, pero el Homo Scientificus todavía, después de lo que estás viendo estos días, ¿todavía tiene esperanzas?
0: Sí, sí, yo creo que sí. Yo creo que justamente para entenderlo, para entender por qué hay esperanza en el futuro de la humanidad, tenemos que ampliar, ampliar horizontes, ampliar la perspectiva y mirar las cosas más allá del día a día cotidiano que nos tiene un poco tan quizás atribulados, ¿no? Y tan a veces preocupados con razón, porque hay muchas preocupaciones, pero creo que cuando ampliamos la mirada y la perspectiva hay motivos más que de sobra para ser optimista, yo creo que sí.
1: Héctor Socas, te agradezco muchísimo este ratito que has pasado con nosotros. Recomiendo a todos nuestros oyentes fervientemente que sigan el podcast Coffee Break, Señal y Ruido. Saluda a todos tus compañeros del podcast. Pídeles, por favor, que sean un poco más, que no nos traten tan mal a los periodistas, que tengan un poco de compasión, pero de verdad te agradezco muchísimo que hayas estado con nosotros. Hoy ha sido un placer.
0: Muchísimas gracias, ha sido un placer, gracias.
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0: Menos 20, las 9, sintonía de deportes, la brújula de Radio Estadio, Raúl Granado. Buenas tardes.
1: ¿Qué tal? Buenas tardes. Pues seguimos muy pendientes de este mercado, de los movimientos de los equipos, de un documental que va a traer cola porque se acaba de estrenar en Netflix, el documental de José Mourinho.
0: Anda.
1: Tiene 3 capítulos y el último, gran parte dedicada al Real Madrid. Esta noche vamos a emitir alguno de los sonidos de ese capítulo, pero... Se pone interesante esto, ¿eh? Y no ha empezado todavía, pero...
0: Sí, sí, por eso te digo que...
1: Queda mucho por delante. Si te parece, hasta las 9 te lo cuento todo.
0: Venga, vamos con ello.
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0: con toda la redacción de deportes de Onda Cero hasta las 9 para actualizar todo lo que está pasando en el mundo del deporte. Por ejemplo, en Barcelona, donde ya hay lesión confirmada y además bastante grave, y donde seguir descifrando qué pasa con el mercado, con la salida de Ferran, con la llegada de Rodri. Hola, José Agustín Gómez, ¿qué tal? Buenas tardes.
1: Hola, buenas tardes, Raúl. Malas noticias para Ronnie Bargi, como ya apuntábamos ayer. Grave lesión para el extremo, que sufre una rotura del ligamento cruzado anterior de la rodilla derecha. En los próximos días, el futbolista será sometido a una intervención quirúrgica. Se pierde la mayor parte de la temporada y obviamente ya no podrá salir en este mercado veraniego como era objetivo del club azulgrana. Por otro lado, tema Rodri y Ferran. No hay novedades. Ni el Manchester City ni el Barça llegaron a un acuerdo, en el caso del centrocampista, ni el conjunto azulgrana ni el PSG en el tema de Ferran, quien por cierto mañana se deberá incorporar a los entrenamientos junto al resto de internacionales españoles que todavía no se han puesto a las órdenes de Hansi Flick. Quien sí ha llegado hoy es Jules Koundé, el defensa francés, que no acabó muy satisfecho la pasada temporada. Vio cómo perdía protagonismo ante jugadores como Eric García, y eso hace que no sepamos ahora mismo cuál va a ser su futuro en Camp Barça. Es un futbolista que tiene un buen mercado en la Premier League y veremos si finalmente termina abandonando el club catalán. El representante de Nathan, André Curry, ha hablado en las últimas horas y ha dicho que el Barça se ha interesado por el central brasileño y que incluso ha preguntado por su situación al Betis. Un Barça que no cierra la puerta a la llegada de un central, pero que sigue centrándose en el delantero centro y en Julián Álvarez, pendiente de la reunión que pueda mantener el delantero argentino mañana con su entrenador y, si es posible, también con el máximo responsable en las oficinas, Miguel Ángel Gilmarín. Ronald Araújo, ya jugador del Liverpool cedido hasta el 30 de junio, ha enviado hoy un mensaje de agradecimiento a la afición barcelonista, donde dice: es hora de afrontar un nuevo reto. Después de 8 años me llevo un montón de recuerdos preciosos, el conocimiento adquirido y sobre todo a mucha gente que me ha acompañado en este camino. Siempre os estaré agradecido, culés. Y por último, Joan García deja el dorsal 13 y llevará el 1 la próxima temporada, y Chesney deja el 25 para hacerse con el dorsal 13.
0: Esto en el Barça, pero cuidado porque interrumpimos un momento el fútbol porque hay noticia en el Campeonato de Europa de Atletismo. Hola, Sergio Justos.
2: ¿Qué tal, Raúl? Pues sí, nos llegan muy buenas noticias desde Birmingham, y es que Marta García, con una marca de 15 minutos 39 segundos 98 centésimas, ha conseguido ser la segunda y conseguir una medalla de plata, bueno, increíble. Luego lo actualizamos, ¿eh? Forero octava y Prieto novena.
0: Perfecto, seguimos en el fútbol hablando del Real Madrid en un día en el que hemos escuchado a uno de los fichajes, Jan Diomandé.
3: Quiero darle las gracias al entrenador porque tuvimos una conversación antes y estoy aquí gracias a él, gracias al club, por supuesto. Estoy feliz, gracias por este fichaje y gracias al club y al entrenador por creer en mí. Siempre es bueno tener grandes jugadores en el vestuario, aprendes de ellos. Como he dicho, los veía en la televisión y hoy compartimos el mismo vestuario, es increíble.
0: Un Real Madrid que jugará mañana el trofeo Teresa Herrera. Hola, Alberto Pereiro.
4: Hola, Raúl, querido, ¿qué tal? Muy buenas. Sí, es una de las bajas más que sensibles. Yo tenía la sensación de que podía entrar en la lista de convocados Diomandé porque había hecho 3 entrenamientos consecutivos ya con el primer equipo, después de hacer 2 en solitario, sabiendo que tampoco le quedan muchas pruebas al Madrid, porque es esta de mañana frente al Depor y la del fin de semana en Alemania, el domingo a las 5 frente al Schalke. El inicio de la Liga es el 22, la jornada número 2, la primera que va a jugar el Madrid.

0: en Cornellà frente al Español, y ahí deberían estar todos. No están en la lista de convocados tampoco ni Kylian Mbappé, ni Cucurella, ni Konaté, ni Tchouaméni, que llegaron ayer. Bellingham llega mañana y siguen faltando los lesionados que conoce todo el mundo, sabiendo ya que Eder Militao va poco a poco haciendo algo de trabajo en el césped. Repite Hausen, veremos a ver si le podemos ver un ratito más en este segundo partido, ya estrenando el 4 en la camiseta, que por cierto le ha mandado un mensaje muy bonito David Alaba, que era el anterior dueño de ese dorsal mítico en el Madrid, por redes sociales, y sabiendo que Vini, Bernardo, Ibrahim tienen que coger ritmo de cara a ser titulares indiscutibles, probablemente los tres, en el primer partido de Liga frente al Español. Ya te he dicho, Bellingham llega mañana, tuvo una sesión de fotos ayer en Londres, podía haberlo hecho en el día de hoy el regreso, pero apurado hasta el día 12, que era el límite en el que podían llegar todos. Y nada, pues con las sensaciones reguleras del primer día, un pelín mejores el otro día frente al Ferencváros, un equipo que ya llevaba varias rondas de Europa League jugadas y con mucho más recorrido que el Madrid, y sabiendo que de momento la plantilla está cerrada, a no ser que haya una oportunidad de mercado. Ni Guadí, ni Kes Smith, ni Adam Wharton. Thiago Pitarch tiene que recuperarse para ser importante en este equipo. El Madrid mañana a su tercer amistoso, a por el tercer amistoso de lo que va la pretemporada.
1: Esto en el Real Madrid. En el Atlético de Madrid el nombre propio sigue siendo el de Julián Álvarez. Hola, Gonzalo Palafox.
2: Hola, Raúl. ¿Qué tal? Muy buenas. Bueno, pues otro día más en el que seguimos pendientes del futuro de Julián Álvarez. Hoy el argentino se ha presentado tanto al entreno de la mañana individualizado como para la sesión de la tarde ya grupal, acompañado de sus agentes. Por la mañana, alrededor de las 11:30, ha acudido con su agente, con Sergio Díaz, y ya por la tarde, poco antes de las 6, tanto con él como con su representante principal, es decir, Fernando Hidalgo. Mañana a las 9:00 a.m. está previsto que sea el primer cara a cara Simeone-Julián. Bueno, en realidad es el segundo, porque ya tuvo lugar una reunión durante el Mundial, cuando Simeone acudía a Estados Unidos a ver los partidos de la selección argentina. Ya hubo una reunión Simeone-Julián Álvarez. El Cholo ha estado descansando estos días en Ibiza con su familia, por eso no hemos tenido entrenamiento ni ayer ni hoy. Mañana ya va a tener lugar una sesión habitual con todos los componentes de la primera plantilla, es decir, los que viajaron a la gira por Asia, los cuatro que se quedaron aquí en Madrid, Grimaldo, Pubil, Juliano y Sorloz, y los últimos cuatro en llegar, que lo han hecho esta semana, Llorente, Baena, Musso y el propio Julián Álvarez. El mensaje del Atlético de Madrid continúa siendo exactamente el mismo que desde que se abrió el mercado de fichajes. Julián Álvarez no está en venta. Así lo reiteró además en una entrevista a los medios del club Miguel Ángel Gilmarín, que ni por 150 ni por 200 millones de euros el Atlético de Madrid iba a vender a Julián. Bueno, pues habrá que esperar para ver hasta qué punto quieren tensar la cuerda los agentes del jugador, y es que desde el club siguen pensando que Julián está muy mal aconsejado y que todo esto que estamos viendo estos últimos días, estas últimas semanas, por ejemplo estas dos imágenes acompañado con sus representantes, es una estrategia de los representantes, de los agentes de Julián Álvarez. Pero, como digo, mañana con Simeone, y según me cuentan desde el club, con muchos medios de Cataluña, muchos medios de Barcelona que se van a acreditar para el entrenamiento, para la cita, vamos a poder ver en principio a Julián Álvarez con el Cholo y con el resto de sus compañeros.
1: Y desde Santander, un sonido que os rescato en el día de hoy porque Chema Aragón es el director deportivo del Racing. Hay un futbolista del conjunto santanderino que es Palacios, que está pretendido por el Atlético de Madrid y también dicen que por el Barça. Bueno, pues esta es la reflexión que ha hecho hoy Chema Aragón, director deportivo del Racing de Santander.
3: 14 ya me han ofrecido y hemos dicho que no. Es que de verdad, a ver, si no me cabréis, porque llevo una tensión de llamadas desde por la mañana hasta por la noche. Entonces, 16 es un 1 y un 6, la traducción, ¿no? Y él lo que me pregunta no es eso, lo que me pregunta es si yo estoy o no estoy de acuerdo en que por 14 no lo venda mi presidente. Es lo que yo he entendido, porque creo que es en castellano de Valladolid lo que ha dicho él en la pregunta, ¿no? Entonces yo os digo, hoy, no se vende nada más que en 16. Mañana, si podemos, en 16,1, porque cuanto más se acerca el peligro y el final del mercado, lógicamente más exigentes vamos a ser.
1: Jorge Salinas, digo yo, Palacios. Jorge Salinas es el futbolista pretendido. Hasta las 9 en directo, venga.
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6: Mañana tenemos en juego el primer gran título de la temporada en el fútbol. No hay equipos españoles, pero sí entrenadores. Supercopa de Europa, PSG-Aston Villa, con dos entrenadores españoles. Hola, Manu Terradillos.
7: Hola, ¿qué tal? En apenas 24 horas arranca la temporada con ese primer trofeo en juego, la Supercopa de Europa entre PSG, campeón de la Champions, y Aston Villa, campeón de la Europa League. El choque llega tras tres semanas después del final del Mundial, lo que lastra a ambos equipos, con más de una veintena de participantes entre ambos, como Fabián, Dembélé, Vitinha, Dibu Martínez, Consa o Watkins. El duelo enfrentará a dos entrenadores españoles, Luis Enrique y Unai Emery. El fútbol español, campeón precisamente del mundo, está de moda. Escuchamos a ambos técnicos, empezando por el del PSG.
8: Creo que hace ya muchos años que el fútbol español está al máximo nivel, sea jugadores, sea la selección, sea entrenadores. Creo que es algo que nos tiene que hacer sentir orgullosos y con este segundo mundial, esta segunda estrella, espero que sea el inicio de muchos más triunfos para la selección y para el fútbol español.
9: Bueno, hablando de técnicos españoles, en este caso de Luis Enrique, si hablamos de la Champions League, pues ahora mismo, sabiendo el respeto que tengo por otros entrenadores que son muy buenos, también españoles, como puede ser Guardiola, Arteta, creo que Luis Enrique es el mejor.
7: El partido será mañana a las 9 menos cuarto en Salzburgo. Dirigirá, por cierto, el somalí Omar Artan, el colegiado que no pudo arbitrar en la Copa del Mundo porque las autoridades no le dejaron acceder a Estados Unidos.
6: Y aprovechando la competición UEFA, hoy el máximo organismo europeo ha publicado un manual para entender el VAR. Y yo lo quiero entender si me lo cuenta Jesús López. ¡Hola, Jesús!
10: Buenas tardes, el arbitraje europeo quiere seguir una línea muy clara. Clear Line es la nueva guía para conseguir un VAR que intervenga menos, tan solo en errores claros y manifiestos, tal y como era la intención original, y lograr de paso un juego más fluido con menos interrupciones. Este es el nuevo criterio para competiciones UEFA y también para las ligas nacionales, que han participado de un proyecto encabezado por Roberto Rossetti y Velasco Carballo, incluyendo además una web disponible para el público en general, con explicaciones en vídeo según el tipo de jugada. Por ejemplo, el criterio va contra el usado en FIFA durante el Mundial en los casos de identidad equivocada, que no podrá usarse para rearbitrar la acción. Además, la línea general es utilizar menos el VAR y evitar señalar contactos muy suaves o tampoco cuando el atacante exagere claramente una caída.
6: Está hablando la reciente subcampeona de Europa, Marta García, después de haber conseguido esa medalla en el 5.000.
11: Lo máximo posible, muy inspirada por el 5.000 de ayer de chicos. Vi lo que hicieron y nada, la verdad que cuando he visto el 20 aquí, sabía que tácticamente alguien me estaba acompañando, habíamos hablado mucho las cosas, sabía dónde quería estar y he hecho justamente lo que quería, a falta de cuatro vueltas estaba donde quería estar y la verdad que mucha fuerza hasta el final.
6: Marta García, en los micrófonos de Televisión Española, después de haberse colgado esa medalla de plata en el 5.000, vamos a Sevilla. El conjunto hispalense sigue confeccionando su plantilla. Hola, Carlos Hidalgo.
12: Buenas tardes. El Sevilla ya tiene a su goleador. Esta mañana se hacía oficial el fichaje del escocés de 22 años, Robbie Yur, que lleva 15 goles en 15 partidos en el Sirius, el líder de la Liga Sueca. Ha dicho en los medios oficiales que su mayor virtud es meter el balón en la portería y que físicamente está preparado para debutar, porque lleva jugando partidos ligueros desde abril y viene de jugar hace solo una semana. Se ha atrevido con el castellano y asegura que está emocionado por llegar a un grande de Europa.
13: Estoy muy contento de estar aquí. Sevilla es un...
6: Y en Valencia, ¿se llevará algo? ¿Sacará tajada si Ferran Torres sale vendido del FC Barcelona? Hola, Eduardo Esteve.

0: Raúl, buenas tardes. En torno al millón de euros es la cifra que se estima que el Valencia podría ingresar en el caso de que finalmente se haga el fichaje de Ferran Torres por el Paris Saint-Germain. Recordemos ese mecanismo de solidaridad por un futbolista que se crió en la cantera del Valencia y que jugó en el equipo de Mestalla hasta los 20 años. Ese millón de euros sería, sí, definitivamente la operación se cifra en 50 millones de euros. Y hoy el Levante ha hecho oficial el fichaje de un nuevo refuerzo. Se trata del extremo Thiago Fernández, procedente del Villarreal. Real argentino, llega en calidad de cedido, un futbolista que la pasada temporada estuvo desde enero cedido en el Oviedo, donde disputó 19 partidos y registró 4 asistencias.
1: En Vigo una última hora, y es que el Celta Osasuna del domingo peligra porque hay un hongo en Balaídos y se habría pedido ya el aplazamiento de ese partido, en el día en el que ha vuelto Borja Iglesias a los entrenamientos. Hola, Rubén Rey.
2: Saludos desde la inolvidable final de Nueva York. Borja Iglesias había estado disfrutando de sus merecidas vacaciones. Bien es cierto que semanas atrás se pasó por Afouteza para mostrarle una réplica de la Copa del Mundo a sus compañeros, a los empleados del club, pero ha sido esta mañana cuando se ha producido la reincorporación a los entrenamientos, eso sí, con una planificación de pretemporada de momento individualizada, específica, al margen de los compañeros, para ir acortando plazos y que pueda estar cuanto antes a disposición de Claudio Giraldez en las mejores condiciones físicas posibles. De momento descartado para el domingo en el debut en Balaídos ante Osasuna. Nombres propios a modo de telegrama: el central canterano Carlos Domínguez, cedido al Oviedo. Se busca salida para Matías Vecino. Se escuchan ofertas por Ilaiz Moriba. Mañana presentación oficial del portero turco Bayindir. Y el Celta reconoce negociaciones con Boca Juniors para hacerse con el atacante Ezequiel Ceballos. El Celta estaría ofreciendo por encima de los 7 millones de euros.
1: Y la noticia rocambolesca del día: en segunda división, destituido su entrenador a 4 días de que arranque la competición en el Cádiz. Hola, José Antonio Rivas.
3: ¿Qué tal? Muy buenas. Pues el Cádiz se sigue empeñando en que sus aficionados no tengan prácticamente ni un rato de verano tranquilo. A poco menos de una semana de que empiece la liga, ha decidido prescindir el club de su entrenador, de Idiáquez, que se había encargado de preparar al equipo durante la pretemporada, incluso de disputar el trofeo Carranza el pasado fin de semana. Pues bien, ahora el técnico vasco deja de ser entrenador del Cádiz, según el comunicado oficial del club, de mutuo acuerdo, y llega Albert Celades. Es el elegido por el también nuevo presidente del club, por Christian Septién, que en este caso pues apuesta por el técnico catalán, por Celades, que será el encargado de dirigir al Cádiz el próximo fin de semana en el primer partido de liga frente al Celta Fortuna.
1: Y lo que no es fútbol, en tenis está jugando Rafa Jodar frente a Fils, el partido que tendría que haberse disputado ayer. Primer set 4-4 a punto del 5-4 para Rafa Jodar. Un día más en el europeo de natación. Hola, Álvaro Martínez.
4: ¿Qué tal, Raúl? Buenas tardes. En la primera final del día, Estela Tonrat consiguió el quinto puesto en la final de 200 metros de espalda femenino. En otras finales, en la de 800 libre, María Valdés terminó séptima, y el equipo de relevos mixtos, compuesto por Iván Martínez, Nilka Deval, Laura Cabanes e Irene Ciércoles, finalizó la final en sexta posición, habiendo batido el récord de España por la mañana y mejorándolo por la tarde. Mañana, tres finales, en la que estará Hugo González en la de 200 metros de espalda, Luca Oeck en la de 100 metros libre y Carlos Garach en la de 800 libre.
1: Y en el europeo de atletismo, además de esa grandísima noticia de Marta García, ¿qué más, Sergio?
5: Pues mira, esta mañana Diego Casas se ha clasificado a la final de lanzamiento de disco, que se disputará el jueves. En el 800, Rocío Arroyo y Marta Mitjans han pasado a las semis, y a las 9 y cuarto, en apenas unos minutitos, se disputará la final de longitud con opciones. Eusebio Cáceres, Lester Lescay y Jaime Guerra participarán en los nuestros.
1: Pues a las 11:30 más deporte en el Radio Estadio Noche. Ahora os quedáis con los servicios informativos y después una tarde más con Alicia Eras.

0: Son las 9, las 8 en Canarias.
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0: Buenas noches. La Guardia Civil ha difundido un mensaje en español y francés a través de las redes sociales en el que advierte de que ni la frontera con España está abierta ni se abrirá, en sus palabras textuales, después de esa entrada masiva ocurrida los pasados 30 y 31 de julio y ante el riesgo de que vuelva a haber un intento en los días próximos al 15 de agosto. Informa Fernando Martín.
2: En sendas publicaciones en Instagram y TikTok, el Instituto Armado explica que hay nuevas barreras de contención, con un mensaje que dice: si las pasas, te

0: Vuelven, no te dejes engañar, acompañado de una foto en la que se puede ver la barrera instalada en el mar. La Guardia Civil publica estos mensajes después de haberse detectado movimientos en esas redes sociales para organizar un nuevo acceso masivo el próximo 15 de agosto, un riesgo ante el cual tanto Marruecos como España han tomado medidas con el fin de reforzar su control en la frontera.
1: Bueno, pues la ministra de Sanidad, Mónica García, ha anunciado hoy que visitará

0: la ministra que, a pesar del aumento sustancial de la actividad asistencial en la ciudad autónoma, los datos, según dice, están lejos de corresponderse a una situación de crisis sanitaria o colapso o catástrofe sanitaria. Así lo ha comunicado a través de una carta enviada al presidente del Colegio Oficial de Médicos de Ceuta, Enrique Roviralta, quien ha reclamado su presencia en la ciudad autónoma para que conociera de primera mano la auténtica catástrofe asistencial que, según denuncia, se está produciendo actualmente.
1: Que la situación es de absoluto caos, de absoluto abandono, y lo que más nos tememos es que existe un riesgo evidente y real de que en cualquier momento pueda aparecer brote de enfermedad infectocontagiosa, y hablamos de cólera, de diarrea, tipo disentería por salmonela o de tuberculosis. Le digo que ahora mismo en Ceuta estamos viendo una situación de crisis, absolutamente de catástrofe asistencial, sanitaria, humanitaria, de catástrofe económica y de catástrofe social.
0: Los equipos de extinción que trabajan en el incendio en torno a la localidad onubense de Niebla centran sus esfuerzos a estas horas en perimetrar un fuego que sigue creciendo, aunque más lentamente en las últimas horas. Son ya más de 25.000 las hectáreas quemadas. El consejero de emergencias de la Junta de Andalucía, Antonio Sanz, ha explicado estos últimos minutos las dificultades que están afrontando los equipos de extinción.
2: Un incendio que todas las mañanas nos levantamos, ¿no?, con fuertes inversiones térmicas, como hemos venido explicando, que llevan dificultando durante todos estos días trabajar, incluso a los medios aéreos, que, como hemos advertido, pues con frecuencia tienen muchísima dificultad para que el agua que intentan llegue al terreno no lo haga por las inversiones térmicas que tenemos.
0: Y Colombia sigue contando muertos y buscando desaparecidos después del terremoto de 7,4 grados ocurrido ayer. El recién nombrado ministro de Hacienda, Miguel Gómez, ha anunciado en el Congreso que declarará la emergencia económica en el país para atender a los afectados. Hay de momento unos 240 fallecidos confirmados, aunque se busca más de 1.000 desaparecidos. Así se ha dirigido ante los diputados el ministro de Hacienda colombiano.
3: Quisiera pedirles a ustedes que se pongan un momento en mis zapatos. Llego al Ministerio de Hacienda en la peor crisis económica que recuerde la historia de Colombia. Me posesiono y a los 40 minutos de estar en la oficina hay un temblor. A los pocos minutos de estar empezaron a sonar los teléfonos para recordarme que cualquier problema que suceda en Colombia es un problema del ministro de Hacienda.
0: Hasta aquí las noticias. Volvemos con un nuevo repaso a la actualidad en poco menos de una hora, a partir de las 10 de la noche, las 9 en Canarias.
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13: Que cada martes viene aquí un montón de personas a pasárselo muy bien. A partir de las 9 de la noche y hasta las 11 estamos en directo en este magazine de verano que le acompaña, que espero le entretenga y que, por supuesto, durante toda esta semana tiene una programación especial. La programación del Eclipse, que mañana desde las 7 y hasta las 11 de la noche vamos a estar haciendo aquí en una tarde más y, por supuesto, desde primera hora de la mañana en Onda Cero. Ya saben ustedes que desde primera hora con Miguel Ondarreta, después con Begoña Gómez de la Fuente, después la programación local, Isabel Lobo y todo el resto de compañeros, llegamos nosotros y hasta las 11 de la noche, pues más Eclipse, porque es la noticia, claro que sí, ¿cómo no va a ser la noticia? ¿Y qué le parecería a usted llamarse ecléptica? Lo he oído bien, ecléptica, raro, ¿no? Bueno, yo no conocía ninguna hasta que la he conocido a ella. La he conocido gracias a unas compañeras de aquí de Antena 3 que me han dicho, mira Alicia, te vamos a presentar a Ecléptica. Y me ha parecido una propuesta interesantísima. Hubo una época en la que los nombres, ya lo sabe usted, ya no se ponían porque tu madre se llamase así, sino a veces simplemente pues porque les había gustado, lo habían escuchado o lo que sea. Hoy en día ya es raro que le pongan a usted el nombre de su madre, más bien que sea el nombre de alguna actriz, de alguna

0: actor, el nombre que se llevaba en la época, ¿no? De nombres de personajes de películas, por ejemplo, hasta ponerle el nombre de cantantes como Shakira, que es muy habitual. Bueno, pues en nuestro equipo tenemos a un compañero con nombre, con el nombre de mes, Julio. Pero también tenemos a otro que se llama Junio. Y no es broma, es así. También al final todo el mundo tiene un nombre cada vez más original. ¿Pero qué le parecería hoy llamarse Ecléptica de cara al día del eclipse? Se lo estoy diciendo en serio, ¿eh? No de broma. Ella es Ecléptica Órbita, sí, así como lo ha escuchado. Muy buenas noches, Ecléptica.
1: Mira, perdona que se lo diga, pero
0: ¿qué?
1: No es Ecléptica.
0: ¿Qué pasó?
1: Es Eclíptica.
0: Ah, Eclíptica, me la han escrito mal.
1: Claro.
0: Oh, no, lo he leído yo mal. Eclíptica.
1: Eclíptica, que no es ecléctica.
0: Eclíptica no, eclíptica.
1: Claro.
0: Bueno, eclíptica así también sería raro. Eclíptica es bastante más raro también.
1: Bueno.
0: Muy bien, eclíptica. Claro, siempre... ¿Desde dónde nos llama? ¿Desde dónde está?
1: Pues estaba aquí en... Llama la parroquia Asado Riancho. ¿Sí?
0: Ah, muy bien. O sea, que la pillamos en Galicia, ¿no?
1: Estamos en Galicia totalmente.
0: Sí, con ese acento sí. No podríamos decir que usted no es gallega. Bueno, Eclíptica, bueno, cuéntenos un poco la historia de su nombre. ¿Por qué ha salido usted ahora en las redes sociales? Se ha hecho súper famosa.
1: ¿Cómo?
0: Se ha hecho muy famosa, sí, sí, muy famosa. Vamos, que nos habla de otra cosa, no lo sabía. ¿Me oye?
1: Pues no lo sé por qué fue eso.
0: Sí. Bueno, Eclíptica, cuéntame un poco la historia de su nombre.
1: Pues mi nombre, pues de aquellos tiempos, cuando yo nací, el 36, los padrinos eran los que ponían los nombres a los ahijados.
0: O sea, pero...
1: Que no eran los padres, eran los padrinos.
0: ¡Anda! O sea, que este nombre se lo puso su padrino.
1: Claro. Entonces el padrino me puso ese nombre, pero en la iglesia... A bautizarme, el cura no quería. Y entonces la iglesia tenía, me pusieron antes María.
0: Entonces usted se llama María Eclíptica Órbita.
1: No, pero eso solo tengo María, solo en la iglesia, porque en el carnet,
0: ¿sí?
1: En el carnet solo tengo Eclíptica Órbita.
0: Ah, Órbita, vale, perfecto. Madre mía, qué complejo.
1: Claro. Y yo...
0: ¿Sí?
1: Y yo no sabía que me llamaba así, pues porque aquí los vecinos nadie me llamaba así de más que María.
0: Ah, claro. ¿Y entonces cuándo descubre que le se llama usted Eclíptica Órbita?
1: Claro, claro. Entonces más tarde, bueno, cuando me casé en 55, y entonces en ese tiempo... Al casarme, compré una movilete para ir a trabajar a una fábrica aquí en Riejo. Y entonces, a ir al ayuntamiento a quitar el carnet, fue cuando me enteré que tenía el nombre de Eclíptica, que no lo sabía yo misma.
0: Claro.
1: Sí. Y entonces pues fue cuando supe que me llamaba así. Ajá. Pero aquí nadie, ni hoy mismo me llaman Eclíptica, todos me llaman María.
0: Claro, claro.
1: O Maruja, o Maruja, como usted quiera.
0: Uh-huh.
1: Pero Eclíptica,
0: sí.
1: Pero entonces, claro, como después ese nombre, sí, y entonces el padrino me puso ese nombre y que lo anotó en el ayuntamiento y a mí no me dijo nada, por eso yo no sabía nada. Pero este nombre, como yo fui a jugar muchas veces a la televisión de Galicia, Galloso lo ponía el carnet en la televisión porque nadie creía que me llamaba así.
0: Claro.
1: ¿Me estás oyendo?
0: Sí, sí, le oigo, Eclíptica. ¿Y usted conoce a alguien más como usted que se llame igual?
1: Nadie, no apareció nadie. En ninguna parte de toda España y muchos sitios donde yo he estado, nunca apareció ese nombre nada más que el mío.
0: Claro, claro.
1: Es único.
0: Sí, sí. ¿Y usted recuerda más? O sea, porque me ha dicho lo de la moto y demás, pero ¿hace cuántos años entonces sabe que usted se llama Eclíptica Órbita?
1: Pues tenía 50, por el año 57, 58, cuando me quité el carnet.
0: Sí. ¿Y usted?
1: Importantemente era que me llamaba Eclíptica.
0: Claro, claro. ¿Y entonces le preguntó a sus padres o

0: en aquel entonces o ya faltaban o pudo hablarlo con ellos o con el padrino?
1: El padrino, pues como nadie me llamaba así, aquí había el costumbre de, por la Pascua, sí, darle una rosca o así a los ahijados. Uh-huh. Y claro, como nadie me llamaba por el nombre que él me había puesto, no me daba nada. Por eso, entonces, porque él, yo no lo sabía, porque mira, lo voy a explicar un poco más claro. Uh-huh. Cuando salimos de la, eso me lo dijeron después, no. Cuando salimos de la iglesia, mi padrino marchó, dije, un poco enfadado, porque como el cura no le quería poner mi nombre, pues él fue al ayuntamiento y anotó ese nombre y dijo, el cura que se entienda con María, dijo él. Y fue entonces, por eso yo no sabía nada que me llamaba así.
0: Claro.
1: Y bueno, se dijo, el nombre mío, por unas veces, por suerte o por desgracia, estuviera en el hospital, hasta los médicos me vinieron a preguntar cómo había tenido ese nombre. Porque, claro, a todos resultaba un poco difícil.
0: Claro.
1: Porque no lo habían oído nunca.
0: Claro. Y ahora con todo el tema del eclipse, sí. Maruja, con todo el tema del eclipse, la gente que le habrá dicho, anda, mira, eclíptica, como el eclipse, ¿no? Alguno así le ha dicho.
1: Sí, mira, mi padrino era guardia forestal y era un señor que le gustaba mucho el ojo, las estrellas, las cosas, leía muchísimos libros. Y le gustaba así las cosas de los astros y todas esas cosas.
0: Y de eso le
1: y
0: viene.
1: Ahí fue donde,
0: sí, dígame, dígame, Maruja, dígame, cuénteme.
1: Y ahí fue donde él quitó ese nombre.
0: Claro, le gustaban los astros y se inspiró. Claro, claro. Estaban los Montes, sí, Gallegos y él dijo, pues lo voy a llamar eclíptica.
1: Claro, él puso ese nombre y todo eso. Y bueno, ya dijo, cuando yo fui más mayor, más grande, pues tipo se decía, bueno, que yo no tenía la culpa de que no se diera mi nombre, el nombre que me le había puesto.
0: Claro que no.
1: Pero después me llevaba a su casa y me daba de comer.
0: Oye, qué bueno, Maruja, muy bien.
1: Nada.
0: Muy bien. Oiga, Maruja, ¿y usted va a ver mañana el eclipse o no?
1: ¿Mañana?
0: Sí.
1: Pero yo la voy a estar aquí en casa, no la voy a mirar.
0: Ah, bueno. Bueno, aunque sea nos puede escuchar, sí, por la radio, si quiere.
1: ¿Por la radio? ¿A qué hora sale?
0: Pues esto, mañana a las 7 de la tarde. Usted pone Onda Cero, ya se lo digo yo ahora a su familia, y ya escucha la radio, claro.
1: Sí. Pues, porque yo ya tengo aquí, porque tengo aquí una revista que me ha quitado el ojo, el periódico, sí, de la Voz de Galicia.
0: Sí.
1: Pero tengo aquí también, y hace unos años, 2015, tengo aquí otra revista, y que pone, ya tenía con ese mismo nombre, yo me llamo Eclíptica Orbita, de 2015.
0: Eso es de maravillosa, Maruja, increíble. Eclíptica Orbita, jamás había conocido a alguien que se llamase así. Me lo ha aclarado ya ella,
1: pues
0: que está,
1: no,
0: bien dicho así.
1: No la ha conocido porque es que no lo hay.
0: ¡Qué maravilla!
1: Eso se lo aseguro, porque ya digo que yo he viajado mucho y ninguna parte ha aparecido ese nombre. Yo, ya digo, viajé mucho por Galicia y fuera de Galicia y muchos sitios y nunca apareció ese nombre.
0: ¡Qué bueno! Bueno, pues, Eclíptica, le doy las gracias por haber hablado conmigo este ratito y haberme explicado un poco más la historia de la moto, que me ha parecido increíble, de la mobilete. Solo imaginarla usted hace ya unos años con su mobilete, disfrutando y enterarse por entonces de que tenía un nombre.
1: Sí, pues, cuando quité el carnet para la moto, fue cuando me enteré. Sería por los años 57, 58, más o menos, que ahora. Y ha pasado tantos años y no puedo recordar la fecha fija.
0: Bueno, no pasa nada, se queda una anécdota de vida, al igual que lo del nombre y lo de su padrino, que tino, sí, tuvo, claro, tuvo a ponerle el nombre de Eclíptica Orbita.
1: Se llamaba José Matías, mi padrino.
0: Pues nada, pues le recordamos y mañana toda España va a saber de usted.
1: Y mi madrina, que era, ¿sí?, eran hermanos los dos, mi madrina, los dos estaban conformes con tener ese nombre.
0: Hombre, claro que sí.

0: diferente, es distinto. Es bonito, es bonito.
1: Bueno, es único. Pero en cambio mi familia, ningún bautizada, ningún hijo con ese nombre.
0: Claro, claro, claro.
1: Quedó único.
0: Claro, claro. Bueno, pues ahí está, única y distinta en el mundo. Maruixa.
1: Única, pues claro. Vaya, la crisis, vaya crítica.
0: Eso es. Pues pase usted una buena noche. Descanse mucho. Mañana a ver si nos hablamos para a ver qué tal ha sentido usted el eclipse a través de la radio.
1: Muy bien. ¿Quiere hablar conmigo un momento?
0: No, ya está, suficiente.
1: No, vale, vale. Pues muchísimas gracias.
0: Gracias a usted por invitarme a su casa a hablar con su hija. Ha sido un placer. Cuídese mucho, Maruixa.
1: Claro, y vamos a disfrutar de la crisis mañana.
0: Hombre, claro que sí. Eclíptica orbita. Vale. Muchas gracias, un beso. Adiós, adiós, adiós. Que por cierto, la eclíptica es la línea imaginaria por la que aparentemente, visto desde la superficie de la Tierra, el Sol va recorriendo el cielo a lo largo del año. Como la Tierra da una vuelta alrededor del Sol cada año, desde nuestro punto de vista parece que es el Sol el que da una vuelta alrededor del cielo. Esa línea que va trazando en su movimiento aparentemente es lo que se llama eclíptica. Eclipse procede del griego antiguo, del término eclipsis, madre mía, cómo estoy hoy, y hace referencia a una desaparición. La eclíptica recibe precisamente su nombre porque es la línea en la que se producen esas desapariciones del Sol o de la Luna durante los eclipses. Jaime Álvarez, por favor, yo no sé cómo no has entrado ya al quite hace un rato para saludar a Eclíptica Orbita.
2: Pero ¿cómo no voy a entrar a hablar con Eclíptica Orbita? Porque Eclíptica, primero, no es solamente la línea que dices tú del eclipse, es la bicicleta que yo no me subo, la bicicleta eclíptica. Ah, no, es elíptica. Perdón, perdón, Alicia, perdón, perdón, perdón. ¿Cómo está, mi amor? ¿Cómo estamos?
0: Muy bien, Jaime Álvarez, para aquellos que no le conozcan, es compañero de Onda Cero Cádiz, él presenta el Más de Uno, hace muchísimas cosas, entre otras, todas muy bien. Y le doy las gracias
2: la tortilla
0: porque...
2: de patatas,
0: la tortilla
2: Alicia.
0: De patatas también, ¿no? Cuando vas para allá te hace de guía turístico, te lleva todo los sitios maravillosos. Y hoy le hemos pedido que se sume a nuestra mesa de maduritos, porque como ya saben ustedes, cada martes a esta hora, a las 9:15, 9:20, vamos a repasar con ellos los temas del día. ¿Quieres que te los presente?
2: Mira, por favor, yo quiero... Pero yo te voy a presentar a alguien cuando tú me los presentes.
0: Vale,
2: porque yo soy
0: vale.
2: Madurito, ¿eh? Pero hay más maduritas.
0: Venga,
2: maduritas,
0: pues después de este Ecléptica Orbita, yo te voy a presentar a Lola. Lola, ¿qué tal? ¿Cómo estás?
3: Hola, bien. Bueno,
0: acércate un segundo al micro, corazón mío. Ahí estamos más
2: que
0: cerca.
2: No muerde, Lola, que no muerde.
3: No muerde, pero...
0: ¿Qué tal, Lola? ¿Cómo ha ido, la semana?
3: Bien, mucho sí. Calor, mucho calor.
0: Ya, hija.
3: ¿Cuándo va a terminar esto?
0: Pues pronto. Ya queda
3: pues dicen
0: poco.
3: Que este invierno
2: nunca, nunca.
3: También vamos a tener calor en vez de frío, ¿eh?
0: Sí, el cambio climático seguramente.
3: Madre mía, y no cae ni una gota de agua, ¿eh?
0: Hombre, sí, ya caerá, tranquila, ya llegará.
3: Está cayendo por Cataluña, pero aquí nada.
0: Hoy traes nueva compañera.
3: Sí.
0: ¿Quién es?
4: Pues María.
0: Hola, María. ¿Qué tal? ¿Cómo? María Llorente.
4: Sí.
0: Pues todos los días, cuando alguien llega nuevo a la mesa, le pedimos que se presente. Así que un pequeño speech de quién eres, qué años tienes...
4: María Llorente y tengo 72 años.
0: Vale, ¿y eres de aquí de Madrid?
2: Qué voz sí. Más bonita,
0: tiene
2: por
0: favor.
2: Tiene
0: una voz preciosa, Jaime, ¿has visto?
2: Madre mía, del amor hermoso.
4: De vendedora de rastro.
2: Profunda. Parece que tienes 37, ¿eh?
0: Sí. Bueno, pues ya conoces a Lola y a María.
2: Pues preciosas, hombre, por favor. ¿Y quieres que te presente yo la que
0: tengo
2: aquí?
0: No, no, te vas a esperar, pues te voy a presentar a alguien más yo.
2: ¿Oh, sí?
0: Espérate, te voy a presentar al nuevo integrante. ¿Y usted quién es?
5: Yo, Ramón.
0: Ramón, bienvenida a esta mesa. Hoy solo tenemos un chico. ¿Qué ha pasado con el resto? ¿Qué has hecho con todos?
5: Es que yo prefiero venir solo.
0: Ah, Ramón, ¿qué años tienes?
5: 66.
0: Bienvenida a esta mesa. Os cuento a vosotros, los nuevos integrantes, cómo funciona, ¿vale? Hablamos con Jaime. Jaime hoy dice que nos va a presentar a una persona. Podéis hablar con ella. De hecho, quiero que entrevistéis también a esta protagonista. ¿Sí?
4: Okay.
0: Jaime, cuéntanos, ¿dónde estás y a quién quieres presentarnos?
2: Vale, Alicia. Primero, quiero darte envidia. Lo siento. Porque son las... 9:20,
0: ¿sí?
2: Tengo delante la puesta de sol en la costa de la Bahía de Cádiz, tengo a mi derecha Cádiz, el mar está cayendo, la puesta del sol en naranja, el sol está haciendo, además poquito a poquito estamos llegando a lo que dice la Golden Hour, que es la hora dorada, en el momento en el que todo el mundo se va a hacer fotos a la playa, estamos en ese momento, y tú
0: claro,
2: no, o sea, ya lo verás.
0: Yo no, y no sé cuándo lo viviré, de hecho te digo, o sea, hace mucho que no voy a la playa, ¿eh? Eso ya pues está mira, mal.
2: El año que viene, que estamos hablando de eclipses, que el año que viene nos va a tocar a Cádiz, sería una muy buena oportunidad.
0: Hombre, para es que aquel que no se haya enterado, el año que viene tenemos más de 3 minutos y medio de eclipse.

0: en Andalucía. Entonces, en la zona de Cádiz se va a ver fenomenal, Tarifa es estupendo, Ceuta y Melilla también ideales para reservar ya. Jaime, ya tienes que ir tomando nota porque todos los de la mesa se apuntan a ir a ese eclipse.
1: Bueno, yo estoy, primero, hoy he cumplido un sueño que yo tenía de niño, que era meterme en un kiosco de chucherías, en la playa del Buzo, en la playa de Santa Catalina. Estoy con Manuela. ¿Cómo estás?
2: Bien.
1: ¿Cuántos años tienes?
2: 80 cumplido.
1: 80 años y con esa flor tan bonita que me llevas encima parece que tienes 32.
2: Es que un niño de Jerez me la ha traído. Dice, toma, Manuela, para ti todos los años me lo trae cuando viene.
1: Escúchame, Alicia. Manuela, sí. Además de todo, ella tiene un canal de TikTok.
0: ¿Ah, sí?
1: Dices tú, la kiosquera tiktokera. Tiene un éxito. Hemos estado aquí hace un rato. Esto estaba lleno de niños por todas las esquinas, por todos los lados. Manuela, dame esto. Manuela, hame lo otro. Manuela, sácate una foto. Manuela, vamos a hacernos un TikTok. Eres una TikToker, eres una estrella de aquí del puerto.
2: ¿De qué? Del puerto. Yo soy normal.
0: Manuela, hola, mira. Buenas noches.
1: Espera, un segundito, vale. Espérate, sí, Manuela, te están saludando, Manuela.
0: ¿Me oyes? Sí. Claro que sí. Hola, tarde, Manuela. Buenas noches. ¿Qué tal, bonita? ¿Cómo estás?
2: Muy bien, muy bien. Me gustó escucharla.
0: Igualmente. Me han dicho que tienes una puesta de sol frente al kiosco espectacular.
2: Precioso, precioso. De verdad, estoy pasando ya hasta toda la bahía de Cádiz. Veo todo Cádiz entero.
0: Claro. No me extraña que entonces digas que no te jubilas.
2: Claro. ¿Cómo me voy a jubilar? Uno que tengo poco es Andri. Porque la pensión es muy chica de mi marido.
0: Claro.
2: Y otro que hay que trabajar.
0: Claro.
2: Me encuentro para trabajar.
0: Manuela, estoy aquí en la mesa con varias personas más o menos de tu quinta, ¿vale? Lola tiene 90, por eso digo más o menos.
2: ¡Oh, qué alegría! Anda.
0: Y María dice que tiene 72, pero aparenta 60. Y Ramón ha dicho que tenía 66. Sí. 66. Ellos están aquí contigo.
2: Me hace falta...
0: Dime, dime.
2: ¿Sabes qué me hace falta a mí? Dime. Tengo una cara nueva, pues tengo una arruga. Hacerme un lince como me hago yo en el tinto. Me maquillo y me parezco otra, todo el mundo igual.
1: Bueno. El filtro belleza, Alicia.
0: Manuela,
2: me lo seguís gratis, ¿eh? Me estiraría el pellejo un poquito.
0: ¿Eres muy coqueta entonces?
2: Yo no soy coqueta, yo soy muy llana. A mí me da igual.
0: Pero dices que te arreglas, que te pintas y que...
2: A mí no me pinto, yo no me pinto.
0: Ah, entonces el filtro.
2: Pinto los ojos nada más, pero no soy pinta, no soy.
0: Lola, a ti te gusta mucho esto de arreglarte, ¿no?
3: Ah, no, yo de siempre.
0: Sí.
3: Y mira, te voy a decir una cosa. Cuando mi hijo falleció por la noche, por la mañana, nunca me dijo que se iba. A mí Marcel sí que se lo dijo, pero a mí no. Y me dice, mamá, te voy a pedir un favor. Digo, tú dirás, hijo. Dice que quiero que sigas arreglándote como siempre, que la vida continúa.
0: Claro.
3: Porque siempre que me veía, me arreglaba, me decía, mamá, qué guapa estás. Mi nieto, el hijo de Marcelo, también me lo dice. Ya, qué guapa estás.
0: Claro, y aquí viene siempre con tus morros pintados.
3: El único que me lo dice es Alejandro, que le parece a su tío. Pero sí me ha gustado arreglarme, ir siempre a conjunto.
0: Sí.
3: Ahora ya no,
0: Claro.
3: Pero antes suelo ir, Yo no me he visto así de espantajo como mucha gente va, porque no me gusta.
0: Claro,
3: ¿no?
0: claro.
3: Pero me ha gustado, si es clásica, bueno, pero me ha gustado arreglarme bien.
4: Genifiguro hasta la sepultura.
0: ¿Tú también, no, María?
4: Sí.
0: Sí. De arreglarte de siempre a la peluquería, ¿cómo es un poco más o menos vuestro día a día?
4: No, yo tengo de formación profesional, porque he vendido siempre ropa.
0: Sí.
4: Y he fabricado y entonces pues lo llevo un poco...
0: Claro.
4: Tengo de formación profesional.
0: Me decías, Jaime, que estaba hablando con las compañeras de mesa, dime.
1: Yo me gustaría hablar con Manuel un poco, porque el tema del TikTok, que algunas personas de las que nos están escuchando a lo mejor lo banalizarán un poco, para ti, Manuela, es una forma primero de divertirte, porque se te nota que te diviertes un montón con los niños.
2: Sí, con los niños para ellos, viene una Manuela hace un TikTok, vamos a hacerlo, Manuela, ella ya se lo sube para ellos y coge ellos, pero viene una pequeñita, no sé si la habrá visto, que es de Jerez, la que ha entrado, que tú viste pequeñita, esa tiene un arte que es que lo tiene, yo no lo tengo. Yo me enseño de ella y me hago los medios de ella y ya está.
1: Claro, no, pero claro, también aprendes de los peques, lo que ellos quieren también.
2: Claro, voy a aprender, claro, ellos vienen y ellos, claro, la alegría de Manuela. Si por la mañana cuando vengo para aquí con el coche y mi marido, hay lo menos 20 niños ahí.
1: Claro, yo quiero hacer una pregunta a la mesa.
0: Sí, espera, que te estaba diciendo María Llorente.
1: Sí, sí, dime.
4: No, es que también es un poco de estrategia, porque también Manuela, a la hora de hacer ese tipo de... pues también atrae a las personas, o sea que es un poco

0: comercial.
1: El contenido, ¿no? En las redes sociales, que atrae, claro, a los niños.
0: Atrae a los niños, sí, y atrae clientela.
1: Decías, Jaime. Oye,
2: ¿vosotros a la mesa os aventuraríais a meteros en las redes sociales, en el TikTok, en Instagram? ¿Os interesa ese mundo o qué? ¿Cómo lo veis?
3: Sí, yo además estoy metido. Y me ha parecido verlo.
2: ¿Sí? Sí. Mira, escúchame, bueno, espérate un segundito. Manuela, ¿tú sabes que tienes un seguidor también que está ahí en la mesa?
4: Hijo, ¿tú sabes qué me pasa? Que como no sé escribir y no, yo leo, pero como no se da, ¿qué hago? Le doy al like, ¡bum! Y ya está, pero como no sé escribir, mi niña mamá, digo, yo no sé escribir. No puedo responder a mucha gente. Mucha gente me dice, Manuela, que yo te sigo, el otro que yo te sigo. Se me sigue ahí, pero nada más. Ayer estuve yo viendo a toda costa, una señora de 90 años, los TikTok, esa mujer se hace sola. Pero yo no, a mí vienen las niñas para ella tener éxito y yo me río con ella. Es la cosa nada más. Pero me gustaría que ustedes vinieran, ¿eh?
3: Sí,
4: aquí
3: sí.
4: Aquí hay al menos 50 niños esta tarde.
3: Sí, yo cuando me metí la primera vez hace ya tiempo, tuve un montón de seguidores. Yo no sabía lo que era eso. Uh-huh. Y en cuestión de un mes o así, 2,000 y pico seguidores.
4: Digo.
3: Y a bueno, mí, yo me meto, pero nada más. O sea, lo veo, porque lo veo. Sí. La verdad que está bien.
4: Hacer TikTok y de momento 2,000, 3,000. Yo hice el primero aquí, que tiene 1,000 y pico, yo no entiendo, el que más que tengo, no sé si lo habrá visto, que en el kiosco,
3: sí.
4: Una niña que pide un helado, de más test, como sea, y yo se lo doy. Es horroroso, chiquillo, yo no me lo creo siquiera, de verdad.
0: Y Manuela, le vendes el helado, ¿no? Se lo vendes.
4: Sí, vendo heladitos, sí, alguno vendo.
0: Digo, hoy que se lo vendes a la que te lo pide y se hace el TikTok.
4: Sí, hombre, claro, no voy a venderlo. Algunas veces a esa niña se lo regalé porque fue el primero que salió. De, diremos, más este como sea, el Mastice.
2: Bueno, lo dejamos ahí.
4: Y ya, toma, hija, ya que la eso te lo regalo. La zurra, que vende mucha zurra, muchos palos fla, mucha suchería, o sea, de todo. Si quiere que coja un plano, además ya lo habrán visto ustedes, el plano del kiosco por dentro.
0: Y a los que te compran periódicos o revistas también.
4: No, yo no vendo nada, yo no vendo nada, ni para beber fubá, ni tabaco, de nada.
0: Como es un kiosco.
3: Nada. Ya, pero es de golosinas.
5: Yo lo vendo chuches.
4: Chucho, polofra y las cervezas que vendo de.
3: Además, es rojo el kiosco, me parece, ¿verdad?
4: Sí, rojo, sí, ah, sí.
3: Sí, la he visto, sí.
4: Es rojo. Es rojo y yo le puse, lo adapté con mi marido, las tablas, y ahora tengo por lo menos 70 o 80 botes de suchería de estas clases. Sí, igual sí, que las churras las tengo de estas clases.
1: Uh-huh. Oye,
4: ¿no sabes lo que es la churra?
1: No sabemos lo que es la churra, es lo que te iba a preguntar, Manuela, cuéntanos.
4: Los yogáis y vienen de todos colores.
1: Necesitamos
4: ni idea. Los niños, hay que ver a los niños. Pues no veas tú, la churra. Pues,
2: están espabilados ya los niños.
4: Los niños es loco, si quieren los polos fla,
1: claro,
4: los polos fla vienen 10 de un color, 10 de otro, claro, se cogela y todos quieren morado, el otro quiere el celeste, el otro quiere naranja, el otro el limón, y yo que ya sí que ya, ¿qué hago yo con los demás?
0: ¿Y cuánto tiempo llevas ahí?
4: 26 años.
0: Ah, pues ya te da lo mismo los colores, que te pidan lo que te pidan.
4: Me da igual, yo ya.
0: Ya que te metan mano y cojan lo que quieran y te paguen.
4: Ellos pagan, hoy fiado también, Manuela, mañana te pago, vale. A lo mejor viene muchas veces a hacer tonto y digo, ¿que yo? ¿Tú ayer que me compraste? Así, Manuela, mañana te lo pago. Ella, se lo doy fiado. Viene así que yo tengo buena gente. Viene muchísimo de sí, Madrid, ahora están los madrileños, que tengo una sucería de ole, tengo una sucería, pero buena. Y claro, un regalísimo grande. Yo le pongo moto, le se regalice. ¿Oh? Le digo la trompa, le digo la otra, le digo la zurra. ¿Tú sabes? Es cosa mía.
0: Pues el regaliz levanta mucho el ánimo.
4: No, el porofla es una golosina que como hielo, de colores.
1: Sí, sí, sí.
4: Se lo cogelo. Solo compro yo 5 gelas y ya lo cogelo de estos colores, que vienen 10 de uno, 10 de otro, 10 de otro, y lo voy congelando.
3: Sí, yo
4: y
3: también.
4: Y lo que hago los otros.
3: Yo también abrí un frutos secos. Me tiré también, casi, ¿no?, 9 meses en Folarada.
4: Hijo, mira.
3: Y lo pasa, yo lo tenía que la gente lo cogía, ¿sabes? Como autoservicio.
4: Despacio,
3: y como veía que algunos cogían algo.
4: ¿Te picaba?
3: Claro, cogí una caja y puse una cámara como de esas de hacer fotos. Y tenía puesta 2. Entonces ya entraba y decía, cuidado que estamos vigilados. Y ya no se llevaban nada.
4: Claro. No, sí, no, la verdad no que muy bien. Nada, ¿eh? Yo tengo los regalices puestos y a mí no me quitan nada, la verdad, la chuchería.
3: Sí, lo llevaba a mí.

0: hija.
1: Qué bueno. Oye, pues qué bien que la gente sea cívica en ese sentido, Manuela, y que no te esté quitando nada.
2: Y ahora, ¿tú sabes qué le digo yo a los niños de Madrid? Porque ahora mismo son madrileños.
1: Sí.
2: Le digo a los niños de Madrid, ¿qué yo? Yo, ¿cómo decir? ¿Qué yo? Si yo me fuera a Serrano día a la frente del Corte Inglés, el chino ese que tiene allí más mierda que rabo de vaca. Ay, Manuela, qué alegría. No me digas que tú te venías aquí. Digo yo. Digo, si no, allí a Goya, a la calle Goya. Aquí allí, también. Aquello, digo, pero en chuchería.
1: Pero, Manuela, ¿tú comes de tus propias chucherías o solo las vendes?
2: Yo las vendo. Yo las
1: tú no eres golosa,
2: yo,
1: ¿no?
2: Compro. No, yo no, yo no, yo no. Yo no, la verdad que no. No.
1: ¿Vosotras sois golosas? ¿Sois de comprar chuches o dulces?
2: Cuando me meto un corazoncito. O me meto algunas veces con una churrita al supo, sí. Un ratito. Y ya, pero no soy de comer mucho, la verdad.
3: No, yo sí me gustan, pero tampoco compro mucho, ¿no? Porque engorda.
2: Pero mi suce, lo que pasa es que están muy buenas porque yo lleno todos los días las tardes.
1: Claro, y están frescas.
2: La suce no se pone dura.
1: Claro.
2: Cuando se ventea, está muy dura. Y mis cacharros están siempre tapados, lo puedes ver. Si no, que te haga. Bueno, esto que lo vea el muchacho.
1: No, que se mande un cubo de chuches para acá. Esto de foto, no, esto mandar un cubo aquí a Onda Cero, a Sebastián de los Reyes, con todas las chuches, con un poquito de todo, ¿no? Para que haga como una picadita.
4: Un variado.
1: Claro.
5: Ali, ¿cuál es tu mesa? Uy, tu chuche favorita, que tú seguramente tienes una.
1: Pues mira, están las fresas y luego está el melón con pica-pica.
5: ¡Anda! ¡Ay, qué rico!
1: Esas me gustan.
5: Aquí un kiwi chiquitito que estaba, vamos, que me ha sabido a gloria, ¿eh? Y seguramente nuestros sabios y sabias también tienen alguna dulce pecado, ¿verdad?
1: Lola, ¿cuál es el tuyo?
3: Bueno, y a mí me gusta mucho el marrón.
1: ¿El marrón?
3: Ay, el marrón. La fresa.
1: La fresa.
3: Y hay otra, pero lo que pasa es que no puedo porque
1: claro.
3: se enganchan en los
1: dientes. Sí, se enganchan.
3: El otro día tenía ahí un montón en casa. Digo, madre mía, si se me han puesto seca ya de
1: no. Claro. Y es que tenía razón, Manuela, cuando están duras no merecen la pena.
3: No vale la pena, sé que las tiré. Lo siento mucho, pero las tiré.
5: No saben igual, No. Se pierde textura, ¿eh?
3: Sí.
1: ¿Y en tu casa, María?
4: El mío, las violetas.
1: ¡Ay, violetas, qué buenas!
5: ¡Qué rica!
1: Sí, muy madrileño.
4: Sí, sí, sí, sí. Las violetas y el regaliz. Cuando estoy un poco baja de ánimo, mordisquito el regaliz y ya te sube la moral.
1: Y en tu caso, Ramón, que has dicho que antes tú vendías chuches,
6: sí,
1: ¿no?
6: Sí, y sin embargo no comía muchas. Luego sí, a mí lo que me gusta es el regaliz negro y el rojo. Y ante todo, el chocolate con la almendra.
4: Ah, el chocolate.
6: Ese es el más... No puedo pasar sin él, vamos. De momento.
5: Es que el chocolate, chocolate con almendras es un santísimo pecado.
4: Es adictivo también, ¿eh?
6: Sí, sí, pero bueno, cogiéndote un cachito después de comer o a media mañana.
4: Bueno, pero es que a mí me ha dado una temporada por chocolate con pan por la noche.
6: ¿A ver, sí?
4: Y dije, lo voy a tener que dejar porque...
1: la merienda de los niños.
4: No, pero eso.
6: A mí con pan no, yo sin pan.
3: Pues mira, yo por ejemplo, como ceno muy pronto y luego me quedo a ver la tele, claro, son las 1:30 o las 2 y no hay manera de dormir, pues me levanto, cojo un trocito de chocolate con avellanas, con almendras, oye, y a los 5 minutos ya estoy dormida.
4: El chupete.
3: El chocolate en mi casa
5: yo tengo un problema, ¿eh?
6: Sí.
5: Yo tengo un problema, que es que, hago la buena voluntad de comerme una oncita de chocolate y luego otra, y luego otra, y al final me termino toda la tableta,
4: ¿eh? Yo he determinado
3: por comprarla. No, tanto no, yo, pero un poquito sí, dos o tres piececitas, pero oye, de seguida me quedo dormida, ¿eh?
1: Oye, Manuela, una pregunta. ¿Y qué te dice? Has dicho que tu familia te ayuda mucho con esto del TikTok y todo eso. Pero realmente...
5: Ahora te está escuchando, Alicia.
1: Ah, me está escuchando, mira. Sí. Manuela, te decía que me has comentado que tu familia te ayuda con todo el TikTok y demás. ¿Pero qué te dicen ellos? ¿Están contentos de que te vaya bien y que tengas muchos seguidores?
2: Ah, mi hija, yo tengo mi varón y mi hembra. Sí, mis nietas, al revés. Sí, mi nieta es la que tengo, una que tiene 14 años. Esa, el invierno pasado, esa abuela... Hazte un lice. Digo, niña, ¿un lice qué es? Y era maquillándome.
1: Ah.
2: Y no veas tú, yo, ahora me voy a hacer piriquí, piripiripi, esto, ala. Ahora me voy a pintar las pestañas, ahora me voy a maquillaje, ahora me voy a pintar las cejas, ahora me voy a pintar. Y eso tiene un montón de seguidores, no sé si lo verán, ¿no lo habéis visto ustedes? Manuela Kiosko,
1: sí.
2: Manuela Kiosko.
1: Me encanta. Oye, Manuela, tengo que ir un segundo a una cosa, que aquí yo tengo un kiosco también. Este no da chuches.
2: ¿Sí?
1: Sí, este no da chuches.
2: ¿Pero como el mío no?
1: No, este es verde, mi kiosco.

0: Coco verde, es muy grande, muy grande. Tiene postes por toda España.
1: Ah, sí.
0: Sí, tiene antenas muy grandes, muy altas.
1: El mío es pequeñito, aquí el mío es pequeñito, pero está muy bien recortado, muy bien, muy bien. Está muy bien.
0: Yo no preparado. Tengo regalices, no tengo melones ni fresas, pero sí tengo una buena tanda de publicidad. Dame un segundo y a la vuelta vuelvo, espera.
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0: Pues ya estamos de vuelta. Estamos hablando con Jaime Álvarez, nuestro compañero de Onda Cero Cádiz, que se ha desplazado para comprender un poco más el mundo de las chuches, para enseñarnos más del momento dulce de la vida, que es el verano, el atardecer. ¿A que sí, Jaime?
14: Ay, el atardecer. Mira, vamos a dar... es que estamos en el punto, ahora mismo, en el que el sol está ahí a puntito de desaparecer. Esa hora perfecta en la que hace fresquito, se está estupendo, ¿eh? Es que encima tenemos la suerte de que la temperatura aquí, creo que estamos a 25, 26 por ahí, ¿no, Manuela, más o menos?
1: Sí, sí, esto será 25, 26, ya está cayendo el rebete.
14: Esto es maravilloso,
0: qué
14: suerte. Esto es maravilloso.
0: ¿Has visto, Lola? Qué suerte. Qué
1: un par de sardinitas, un vinito. Te traen un par de sardinitas, un vinito. Y te pones aquí en la arenita con tu toallita y te pones púa.
14: Ponte bien los cascos, Manuela, espérate un momento.
0: Y ahí estás estupenda.
14: Ay, ay.
0: Estábamos hablando, Manuela, mientras que estábamos en el kiosco, en el nuestro, en el de Onda Cero, ¿has visto qué chuches tan buenas tenía yo? Mientras que sí, estábamos sí, en el sí. kiosco, estábamos sí. hablando de... Queríamos preguntarte, y ahora la mesa también quiere sí. participar contigo en esta conversación, sí. es, Manuela, sí. ¿cómo ha cambiado tu negocio en todo este tiempo? ¿Crees que la clientela ha cambiado?
1: No, no, para mí, mírete... Aquí los niños que vienen son los de aquí, por ejemplo, de aquí, de acá, del puerto de Jerez y de Sevilla, que vienen a fines de semana, pues esto es una urbanización, pero yo estoy en la playa. Bueno, que no hay arena, ya, yo estoy en la pendiente. Pero ahora ya han venido los de Madrid, que esos son que hay en Madrid, sí. no hay esta chuchería, ni muerta, porque no la hay. Y entonces pues vienen ahí locos, cuando ves estos jumbos tan gordos, tan aquí, tan eso, a 60 céntimos, pues se vuelven locos. Tú compras la chuchería por el peso, ¿cuánto vale? ¿No? Al peso. Vale menos de 14 euros el kilo. Entonces se lleva a lo mejor un kilo por 8 o 9 euros.
0: Ah, claro. Sí,
1: porque
0: te
1: claro,
0: entiendo.
1: Como yo doy 10 sushi por un euro, ¿me comprende? Pues claro, los jumbo a 60 céntimos, un jumbo que pesa al menos, no sé cuánto pesará.
14: Lo que pesa un jumbo.
1: Lo que pesa un jumbo. Porque ahora llevan 4 o 5 jumbo los gordos, ¿no? Tú sabes que tengo los regalices gordos, ¿no?
0: Sí.
1: De estos colores. Sí. Yo tengo los gays, que son del colorines.
0: Sí, los de la bandera del orgullo, el arcoiris.
1: Esta es la gay, la gay es la banderita. Pero tengo también los regalices los gays, los gordos, los jumbo.
0: Claro.
1: Y aquí tú sabes, todos los niños.
0: Todos los niños y al final el cliente es distinto. Pero en tu caso, Ramón, ¿cómo era antes cuando tú vendías frutos secos?
13: No, la verdad que antes...
1: A ti, Ramón.
13: Como sí. Antes yo lo tenía autoservicio,
0: sí.
13: Llegaban el S y no era tan... O sea, valía muy... Era

0: muy baratito, sí, en comparación con lo que ha subido ahora.
1: Y el cliente tampoco tenías mucha interacción con,
0: claro,
1: él. Porque...
0: Y no había tantos chinos, como dice.
1: Sí.
0: Antes había frutos secos.
1: Uh-huh,
0: uh-huh. Y yo, da la casualidad que donde yo le abrí, no había ninguno.
2: Pues como le pasa a ella. Ella está sola allí y no tiene competencia.
0: Exacto, no tenía competencia.
2: Tú no tenías competencia y Manuela tampoco tiene competencia. Y encima, con lo que hace, pues se atrae mucho público. Claro.
1: Claro, en tu caso, María, tú tenías una tienda de textil, ¿no?
2: Sí, de ropa, sí.
1: ¿Y cómo era el trato con el público?
2: Pues de toda la vida, o sea, era que entraba una señora a la tienda y tenías que atender a esa persona. Y cuando salía del probador tenías que decirle cómo le quedaba, qué bonito. Oh, pues mire, vamos a probarlo, total. Uh-huh. Y sin embargo, ahora las grandes superficies, pues ha cambiado mucho. Porque las grandes superficies no hay quien te atienda, te coges tú la prenda o pides por Amazon, que ya es el colmo, que es tremendo. O sea, ha cambiado muchísimo eso. Yo recuerdo cuando no había centros comerciales, porque yo empecé, vamos, toda mi familia ha tenido tienda, ¿no? Entonces era totalmente diferente. Primero había una tienda de ropa en el barrio, la perfumería, la zapatería y eso en un cogollito. Y ahora, claro, ha cambiado mucho. Es como los mercados. El mercado Abastos antes era una gozada. Ibas a la pescadería, a la carnicería, te saludaba el frutero. Hola, ¿qué tal está? Hola, ¿qué tal sus hijos? Y ahora no. Eso es que ha cambiado tanto que no se da. Sí.
3: No es que haya cambiado, es que hay mucho. Porque ahora vas a la frutería y no hay ningún español que tenga fruterías.
2: No. Es cierto.
3: ¿Es que están todas?
2: No, yo tengo en mi barrio, por ejemplo, todas. Hay un mercado y está cerrando todo el mercado.
3: ¿Es que son todos? Uh-huh. Tienes la ropa, le pasa lo mismo.
1: Dime, Jaime, dime.
4: Tengo algo que decir, ¿eh? Porque decía la compañera que no hay ningún español que tenga frutería.
3: Pues muy pocas.
4: Fuera sí. Fuera de Madrid sí. Les puedo asegurar que aquí en provincias, sí, nosotros donde estamos en Cádiz, muchísimas personas viven de la fruta y además nosotros que tenemos la suerte de tener una huerta tan buena, mucha gente decide dedicarse a abrir su frutería, su pequeño negocio. Y sí que es verdad lo que decía la compañera sobre la falta de la despersonalización del negocio. Porque el negocio local, el que sabe lo que te gusta, vamos, estoy completamente seguro que tú sabías perfectamente el modelo que le iba a quedar bien a esa persona que iba a comprar la tienda, ¿verdad?
2: Entraba un hombre por la puerta, sabía la talla de pantalón que tenía, la talla de camisa y lo que le quedaba bien.
0: Pero es que eso es lo que pasa, que han cerrado muchos mercados que ya no hay como antes. Ahora son grandes superficies.
2: No, ya. Claro. Sí, yo...
1: Manuela, en tu caso, ahora en verano tienes unos niños, como decías, que vienen de la capital. Pero
4: Un segundo.
1: Ah, vale. Sí, me
4: ya no para de vender, Alicia.
1: Que sigue vendiendo.
4: No para de vender y está aquí poniendo orden.
5: No me extraña. Ha venido mi niña. Digo, venga.
1: Vale.
5: Ya venía a comprar.
1: Manuela, que te iba a preguntar, que ahora en verano tu cliente, me decías que mucho turista, mucha gente que viene de vacaciones. Exacto. Vale, pero el resto del año tú tienes localizados a tus niños fijos, tus clientes fijos.
5: Me llama, pues yo como no sé escribir,
1: sí,
5: pues me llaman por teléfono, me ponen WhatsApp y yo por el WhatsApp le hablo, pongo el puntito y hablo con él, como no sé escribir, pues hablo con ellos así.
1: ¿Y te hacen el pedido también por WhatsApp?
5: No, Manuela está abierto. Ahora voy para allá, pues ahora voy.
1: Muy bien.
5: Manuela,
1: claro.
5: Me felicita por la Navidad de muchas personas, me quiere todo el mundo. Y de Madrid, muchísima gente.
2: Pero fíjate, lo tiene personificado. El negocio lo lleva.
1: Sí, como claro, antes. El negocio es ella, al final.
2: Total.
1: Su personalidad, su forma de vender, ¿no? También el producto. La exigencia que ella tiene de tener las chucherías bien mantenidas todos los días, la gracia que le pone también al nombre de cada chuche.
0: Exactamente.
2: La cercanía con el cliente.
5: Me la llevo a mi casa todos los días, ¿eh?
1: ¿Ah, sí? ¿Te llevas las chuches?
5: Claro, si no, estaba todo lacia.
2: Claro.
5: Se pone todo a pegar.
2: ¿La humedad?
5: Claro, yo me la llevo a mi casa.
1: Pero menuda faena, ¿no? Manuela, todas las noches recorrer el puesto.
5: Pero tú sabes quitar esto y tú venís con toda su serie en todos tarritos llenos. Es una alegría.
2: Manuela, perdona, yo he vendido por los pueblos, en los mercadillos, sí. Y oye, también había que recogerlo.
1: Claro que sí, todos los días. ¿Qué montabas? ¿De mercadillo ambulante?
2: Claro, y he vendido en el rastro de Madrid.
5: Aquí en el puerto.
2: Pues entonces también ahí se pone todos los días las cosas y se recogen. Sí. O sea, sí. que

0: ¿Es así? Yo he vendido en el Rastro de Madrid, ponía y quitaba.
1: Yo tengo mis tarros y me los llevo, son de plástico, le pido al viajante, cuando compro su serie viene en bolsa, antes venía en plástico en los tarros. Y yo le digo, hijo, anda, hijo, regálame algo. Que no era que vale, no sé, hijo, regálame lo que te compro en esa sucería. Y ahora me trae 7 o 8 tarritos de esto de plástico, porque ya como el plástico tan malo,
2: claro,
1: pues me lo trae, muchacho, tú sabes. Y así voy tirando, lo regalice como viene metido en su...
0: Pero vas tirando muy bien, Manuela, vas tirando muy bien.
2: Ha sido una bonita historia la que Jaime Álvarez...
1: Qué alegría no viene usted aquí al Puerto Santa María, mujer.
2: Vamos a ir allí a comer chuches contigo y a ver atardecer.
1: Aquí, claro. Pero escúchame, que cuando llega ahora al día 28, ¿sí? Todo el mundo huela, a su cordero. Cada uno va a hacer un niño.
2: Muy bien, Manuela.
1: No queda nadie aquí, ¿eh?
2: Manuela Marroquín, que ella es del barrio alto del puerto de Santa María, Cádiz, quiosquera en la playa del Buzo, vista hermosa al puerto, desde 1999, puesto que montó tras verse en el paro y que hemos conocido gracias a Jaime Álvarez. ¿Os ha gustado conocer a Manuela?
3: Sí.
2: Y hablar con ella del sector, del negocio, de las chuches, viajar.
1: Pues mira, le voy a hacer
0: una lección que les venía bien a muchas personas, sí.
2: Dime, Manuela.
1: Que me quieren llevar al Telecinco.
2: Sí.
1: Jorge Javier.
4: Uy.
0: No, hay que venir a Onda Cero. Hay que venir a Onda Cero.
2: Pero ya para eso te he traído antes yo. Parece que yo estoy más rápida. Jaime,
0: somos los primeros.
2: Los primeros, claro que sí. Primeros,
0: hay que ser fiel, ¿eh? Hay que ser fiel, Manuela.
1: Claro, lo vamos a ser. Claro,
0: a ver si vamos a hacer de chaqueteros. No.
1: Aquí no se puede ser... En legal. Hay que ser legal.
2: Manuela, un beso enorme.
1: Por la vida adelante.
2: Gracias por habernos atendido. Cuídate mucho, Manuela.
1: Gracias, ¿eh?
2: Nada, bonita, hasta ahora. Jaime, que te hace un programa de radio. Manuela.
5: Ella, un programa de radio 2 y 3, ¿eh?
2: Sí, o sea, vamos, te ha cogido el micrófono y no lo suelta, ¿eh?
5: Sí, pero es que mientras estaba hablando contigo, estaba dando órdenes, estaba poniendo a dos chavales que estaban diciéndoles, oye, en las dos regalices esta vale 60 céntimos, llévatela. O sea, ¿tiene carreta, Alicia?
0: Sí. Poderío.
2: Sí, tiene alegría.
0: Y poderío.
2: Tiene mucha vida, ¿no?
0: Fuerza.
2: Sí. ¿Qué os ha parecido a vosotros?
4: A mí muy bien. Además, los andaluces tienen mucha gracia, me encantan los andaluces.
3: Me encanta la mujer.
2: Sí, encantadora, ¿verdad?
3: Sí, muy encantadora.
2: Y decías que tenemos mucho que aprender. ¿Os has dicho?
0: Sí, ya, claro, por supuesto.
2: Yo creo que sí.
0: Muchas personas que se quedan de brazos cruzados pensando que viene del maná, el dinerito, pues mira.
4: Que cae del cielo, sí.
2: Sí, de que hay que trabajar mucho para conseguirlo, ¿no? Jaime, ¿qué conclusión te llevas tú de tu entrevista de hoy?
5: ¿Qué te digo, Alicia? Justamente estaba dando la compañera en el clavo y mucha gente que se queda en su casa pensando que el dinero le lleva. Y Manuela, aquí viene desde primera hora, descarga, lleva su kiosco para adelante y tira para adelante y no tiene sin fin y no se puede permitir tampoco tener fin porque es que es su vida.
2: Claro.
5: Y ella lo construye aquí y por eso me ha parecido interesante traerte a este perfil a Manuela, porque creo que puede ser un ejemplo para muchas personas que nos están escuchando y que estén en sus casas y que, oye, pues no tiene por qué abrir una tienda de chuchería, ¿eh? Porque la mejor es esta, la deja así, esto es un hecho, pero a lo mejor pueden buscar otro objetivo, otro hobby, otra actividad y pueden dedicarse a ello y pueden desconectar un poco de esa realidad que muchas veces es esa terrible soledad no deseada que muchos mayores sufren. Y que, te digo una cosa, Manuela no está sola, ¿eh? Porque aquí niños hay por todos lados. Pero también está su familia, que yo creo que eso también es un valor tremendo.
0: Eso es un pilar importante.
2: Sí, que la
0: muy
2: mucho.
0: Importante.
5: Arriban todos al hombro.
2: Que
5: todos.
2: Decía que su marido tenía una pensión bajita y que ella tenía que seguir aportando a casa, ¿no? A la casa, con 80 años. Bueno, pero al final también es una forma de estar en contacto, de estar activa y sentir siempre la alegría, ¿no?, de la gente. Bueno, pues Jaime, la semana que viene ya nos presentas otra historia.
5: Mira, ¿te puedo hacer un spoiler?
2: Ah, vale, díselo a nuestra mesa, que se queden todos con la copla.
5: Mira, me voy a quedar en Cádiz.
2: Vale.
5: Y me voy a ir a la playa de la Caleta.
4: Ya.
2: Vale.
5: No os voy a decir lo que vamos a hacer en la playa de la Caleta.
2: Que esto tiene mucho peligro con el TikTok, ya los veo toda la semana buscando playa de la Caleta a ver qué se encuentran.
5: A ver qué se encuentran. Les va a encantar y les veo pillando un tren y viniéndose a Cádiz a pasar el fin de semana.
2: Yo lo veo.
5: Voy a presentarte a un grupo de personas que son irrepetibles. Y cuando digo irrepetibles, que son irrepetibles de verdad. Yo tengo miedo de lo

0: que puede salir la semana que viene.
1: Bueno, pues gracias por habernos presentado a Manuela, que por cierto, ¿cuál era su TikTok?
0: Manuela Kiosko.
1: Manuela Kiosko, para que la sigamos todas y sigamos dándole like a sus publicaciones. Jaime Álvarez, hasta la semana que viene y cuídate mucho.
0: Cuídate tú, eres la mejor que
1: nada,
0: lo sepas.
1: Hasta ahora. Ramón, gracias por contarnos tu historia del puesto de frutos secos y por haber estado aquí. Espero que vuelvas.
2: Sí.
1: La semana que viene.
2: Sin ningún problema.
1: Y María, ya me habría encantado a mí verte vender, que tienes que tener una gracia.
3: Empecé muy jovencita. Sí.
1: Muchas gracias por haber venido hoy. ¿Volverás?
3: Sí, sin problemas.
1: Y Lola, yo a ti ya te quiero ver la semana que viene. Tú ya eres fija. Hasta la semana que viene.
4: Si Dios quiere.
1: Sí, claro que sí. Nos vamos ahora a otra historia totalmente distinta. Y es que la semana pasada lo hablaba con ellos, pero hoy no les voy a meter en el compromiso de que me hablen de la historia de los refranes. Con Agustín Medina, uno de los grandes hombres de la publicidad de nuestro país, hablamos ahora de aquellos refranes que nos siguen llamando la atención en las relaciones.

0: Bueno, Alicia, pues como acabas de decir muy bien, vamos a hablar hoy de algunos refranes, entre ellos pues este que decías de al pan pan y al vino vino. Pero en fin, la mayoría de los refranes y dichos populares son anónimos, como muchos memes de hoy en día, o sea, pensamientos y reflexiones que se hicieron populares y que acabaron formando parte de la cultura oral, que se han transmitido de generación en generación hasta nuestros días. Son esas cosas que dice la gente y que escribe hoy día en las redes sociales y que algunas de ellas se seguirán recordando dentro de repente, pues no sé, de 100 años, quién sabe, ¿no? Porque han pasado al lenguaje popular. Y bueno, por ejemplo, tenemos algunos que son anónimos, como decía, pues quien a buen árbol se arrima, buena sombra le cobija. Pues esto no se sabe muy bien de dónde viene, pero este refrán nos habla de las ventajas de mantener buenas relaciones con personas interesantes o influyentes que en el futuro nos van a poder ser útiles pues para nuestra vida diaria, ¿no? El refrán no se sabe muy bien, como digo, cuáles son los orígenes, porque la mayoría son medievales, que cosas que se decían en aquel momento y que porque bueno, se hicieron de repente populares y han ido pasando oralmente hasta nuestros días, ¿no? Pero también hay raíces de la antigüedad clásica, ¿no? En la expresión castiza de una idea universal y atemporal, la importancia de llamar a las cosas por su nombre. Se le atribuyen paralelos conceptuales en la antigua Grecia, como llamar a los higos higos y a la artesa artesa, que ya lo decía Aristófanes o Luciano, y que en aquel momento ya defendían la forma de hablar franca, ¿no? De la franqueza en el lenguaje. Y también hay muchos refranes que tienen que ver con temas meteorológicos. Yo he elegido uno aquí, que es, por ejemplo, hasta el 40 de mayo no te quites el sayo, que bueno, estando aquí en verano, pues pasando el calor que estamos pasando este verano, pues viene muy a cuento, ¿no? Sin embargo, pues dicen, bueno, parece que hasta el 40 de mayo, que era como el 10 de junio, no te podías quitar la ropa. Hoy día, el 10 de junio pasado, fue una cosa espectacular, que había que quitarse de todo ya, ¿no? El refrán aconseja, en su sentido literal, no quitarse la ropa de abrigo, o sea, el sayo, que es lo que llevaba la gente antiguamente, demasiado pronto, a pesar de que la primavera ya esté avanzada. El 40 de mayo, o sea, el 9 de junio, se establece como una fecha simbólica, indicando que incluso en las puertas de verano el tiempo puede ser inestable y traer días absolutamente distintos a los que estamos viviendo. En un sentido más amplio y metafórico, este adagio es una poderosa exhortación a la prudencia y a la paciencia. Nos previene contra la precipitación, o sea que no tenemos que ir demasiado deprisa, que hay que aguardar a que las cosas se calmen y se sustenten para entenderlo, ¿no? Ya que las condiciones en general pueden cambiar de forma rápida en cualquier tipo de negocio o cualquier tipo de actividad. El origen tiene que ver con la experiencia de los campesinos, acostumbrados a observar el clima y los ciclos cambiantes de la naturaleza, que al final es el mejor termómetro, Aliza, para saber qué está pasando, ¿no? Y finalmente, he dejado esto último porque es una frase mía. O sea, hay frases de nuestros días que, como decía, se convierten en dichos populares a través de una canción famosa o de un anuncio publicitario. En este caso concreto, yo hice una inventé la frase tacita, tacita, que hoy día se emplea muchas veces. Yo lo veo a veces en titulares de los periódicos, porque yo hice una campaña con Carmen Maura para un café que se llamaba Monkey en los años 80. Y en una de las películas, Carmen Maura decía, estaba el marido leyendo un periódico y mirando, y ella le ponía un café que no era el suyo, le decía:
1: engaña un poquito a tu marido, sírvele Monkey en lugar del café soluble habitual.

0: como que tiene un sabor rico, tostado, aromático. A café, café. Tan bueno como el mejor café soluble. Por eso él no podrá distinguirlo. Solo tú notarás la diferencia en el precio. Y quién sabe, ahorrando, ahorrando, tacita, tacita,
1: a lo mejor te da para algún que otro capricho.
2: Café Monkey. Probar.
3: Pero yo se la veía con un abrigo de bisones maravilloso y un Rolls Royce con un chofer que la esperaba, ¿no? Y era una broma, obviamente, pero aquello pues ha llegado a ser del lenguaje popular y hoy día, pues mira, la frase se... Todo el mundo sabe que tacita a tacita pues significa poco a poco que a lo mejor se consiguen cosas, ¿no? Así que, bueno, esa es un poco la historia del origen de los refranes que estábamos hablando hoy.
4: Tacita a tacita, paso a paso, se va pasando este programa desde las 7 de la tarde y hasta las 11 de la noche. Una tarde más. Volvemos ahora a las 10 con más noticias y la sección de Salitre. Nos vamos directamente al mar y a Inspección de Guardia con Beatriz Osa.

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11: Son las 10, las 9 en Canarias.
12: Y estamos consiguiendo ir estrangulando el incendio.
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11: Ahora sí, buenas noches. El incendio forestal declarado el pasado 6 de agosto en Niebla, en torno a la provincia de Huelva, en Niebla, que ya ha recorrido más de 25.000 hectáreas, presenta hasta 7 frentes independientes dentro del mismo incendio. No obstante, durante esta jornada ha registrado menos fenómenos convectivos y su propagación ha sido la mitad de la del pasado martes y un 25% menor que hace 3 días. Cada día estamos ahogando más el incendio y su capacidad de desarrollo. Es lo que ha señalado esta tarde el consejero andaluz de Presidencia y vicepresidente de la Junta de Andalucía, Antonio Sanz.
12: Y estamos consiguiendo ir estrangulando el incendio para reducir su capacidad energética, es decir, su capacidad de expansión y desarrollo, al menos consiguiendo que los avances cada día sean menores. Y eso es una tendencia favorable porque va a repercutir.

0: a que finalmente logremos perimetrar el incendio, logremos consolidar toda la extensión del incendio y finalmente ya nos tengamos que volcar solo en terminar de garantizar que los puntos calientes o las reproducciones no se desarrollen, pero ya no avanzaría más el incendio.
1: Es la última hora del incendio forestal declarado en torno a la localidad onubense de

0: Terremoto ha arrojado algo de luz en la esperanza en la tragedia del terremoto que deja hasta el momento solo en esta ciudad 95 muertos y casi 1.000 heridos. Son más de 240 muertos en total en todo el país y solo de momento. El ministro de Hacienda colombiano, Hugo Gómez, ha anunciado hoy en el Congreso una serie de medidas especiales.
1: Ponemos a disposición la totalidad del presupuesto para el Fondo Nacional de Gestión de Riesgos y Desastres. Esa medida permitirá naturalmente una reacción rápida en materia de atención de las necesidades más urgentes. Activamos, bajo el marco de la emergencia económica que esperamos se promulgue el día de hoy, un crédito de hasta 450 millones de dólares con el Banco Mundial para atender esta emergencia.
0: De vuelta a nuestro país, ya son 30 los detenidos, entre ellos un guardia civil en la macrooperación contra el narcotráfico en la localidad gallega de Muxía. Reacción en Galicia, Ángeles San Luis.
2: Con este macrooperativo, las fuerzas de seguridad dan por desarticulada una de las redes responsable presuntamente de descargas de droga en la Costa da Morte. De hecho, el operativo se hizo coincidir con una descarga de cocaína en la playa de Arnela, Muxía, 1,5 toneladas de cocaína, aunque según ha trascendido, no toda la droga ha sido aprehendida, ya que la narcolancha ha conseguido huir con parte del alijo. De hecho, se está buscando la embarcación y obviamente a los tripulantes. La operación está coordinada por la Audiencia Nacional. Han participado en ella decenas de agentes de la Guardia Civil, Policía Nacional y Aduanas. No ha trascendido el número concreto de detenciones. Sí se sabe que es muy elevado, más de una veintena, la mayor parte en Muxía, también en puntos de la comarca do Salnés como Vilanova de Arousa.
0: Y después de 114 años, gran parte de España vuelve a mirar al cielo para observar mañana el eclipse total de sol, un evento astronómico que va a atravesar el país desde Galicia a Baleares, va a movilizar a miles de personas y va a atraer también la atención de la comunidad científica de todo el mundo. Pilar Benayas.
3: El gobierno ha designado el Observatorio de Yebes en Guadalajara como sede oficial para el seguimiento del eclipse solar total, mientras que el Cerro Caldérico de Consuegra, en Toledo, acogerá también representación ministerial para presenciar el fenómeno astronómico. Por otra parte, distintos medios de comunicación españoles realizarán una cobertura especial. En lo que respecta a esta casa, Onda Cero, los servicios informativos y las redacciones de las emisoras locales y regionales de la cadena harán desde primera hora de la mañana un seguimiento exhaustivo del fenómeno. Los programas Más de Uno, Por Fin, Una Tarde Más y en particular el programa informativo La Brújula, espacio que coincidirá con el momento cumbre del fenómeno, dedicarán sus contenidos íntegros o parcialmente íntegros al eclipse.
0: Es todo en cuanto al repaso a la actualidad. Volvemos con todas las noticias a partir de las 11 de la noche, las 10 en Canarias. A esa hora, ya saben, segunda parte de La Brújula, edición de verano, hasta las 11 y media con José Miguel Azpiroz.
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8: Echarse una risa, no se preocupe, ya lo sabemos. Es que, Julio, se ha quedado la cinta pilla.
9: Sí, se ha quedado algo pillado.
8: Se ha quedado la cinta pilla.
9: Hay ¿sabes? Premio,
8: empieza
9: ¿eh?
8: A girar,
9: hay premio.
8: Empieza a girar, empieza a girar y no salía de ahí el disco. Pero eso pasaba mucho en la radio antes.
9: Ya, yo ya...
8: No, no es de tu generación, ya, no pasa
9: me
8: nada.
9: Lo tenés que decir.

0: Por lo menos hemos dado el número de la 11, eso sí, porque no decirlo habría sido más peligroso. Ha pasado esto en la historia de la radio, y dar el número equivocado también. No ha sido hoy, tranquilos, hoy lo hemos dado correctamente. Ay, Dios mío, si no fuese por estos momentos, no tendríamos contenidos en los spoilers de la radio. Cuando son 7 los minutos que pasan de las 10 de la noche, vamos a darle a usted las buenas noches. Porque, como sabes, Julio, en el 680-81-28-80 recibimos mensajes todas las noches.
1: Sí, y muy bonitos.
0: Muy bonitos.
1: Yo animo,
0: ¿verdad?,
1: a que envíen mensajes a cualquier familiar, cualquier amigo. Siempre queda bonito felicitar a alguien en la radio y darle las buenas noches.
0: Incluso si le ha tocado la 11.
1: También.
0: También
1: puede ser. A lo mejor no se ha enterado.
0: Estas son las buenas noches de hoy.
2: Hola, quería dedicar mis buenas noches a mi madre, porque yo ahora mismo vivo en Madrid porque estoy haciendo prácticas y ella vive en Albacete porque somos de allí, de un pueblecito pequeño, y la echo mucho de menos, la verdad. Y quería dedicarle estas buenas noches porque siempre se duerme viendo mi foto. Si se gira a la izquierda, mira una foto mía. Si se gira a la derecha, mira otra foto mía. Y pues nada, que la echo mucho de menos, que la quiero mucho y nada, que ojalá poder estar allí con ella durmiendo. y nada.
0: Pues estupendo. Estupendo mensaje en el 680-81-28-80. Las buenas noches cada día. Y esta noche, Julio, tú, ¿a quién te gustaría darle las buenas noches?
1: A toda mi familia.
0: Ay, que no se te oye.
1: A toda mi familia, ahora sí, a toda mi familia, amigos, que sé que algunos me están escuchando, pues a todos ellos. Ya sabes que a mí me gusta felicitar mucho por aquí, por la radio.
0: ¿Y qué te parece si nos vamos al mar?
1: Vámonos.
0: A mí me encanta el mar.
1: Yo sé que tú, si yo empiezo a hablar del mar, seguro que piensas en la playa. Bueno, con tu toalla, tu tupper de pimientos, o de lo que te lleves, ¿no?
0: Precisamente de pimientos, me parece buena propuesta.
1: Es
0: vale.
1: Que a mí me gustan mucho, por eso lo decía. Y la sandía, a lo mejor tu tapita en el chiringuito de la playa, ¿no? Esto ya te suena más.
0: Sí.
1: Pues bueno, y además en estas fechas, que aunque nosotros estemos aquí, pues oye, en la cabeza lo tenemos. Y claro, no sé qué se te viene a ti ahora mismo si piensas en el mar.
0: Pues si pienso en un barco, por ejemplo. No sé, un velero. O ya, como es casi de noche entera, pues las estrellas, la luna.
1: Yo ya se me olvidaba, pero también un buen bacalao, un buen pescado.
0: Ah, tú sigues pensando en la comida.
1: Yo es que ya sabes.
0: Madre
1: que
0: mía,
1: sigo,
0: cada uno tenemos
1: ya
0: la cabeza en un lado, es que es la hora de cenar, no
1: pero,
0: me extraña.
1: ¿Sabes en quién pienso también?
0: ¿En quién?
1: En la gente que hace por traer ese bacalao fresco cada día al restaurante.
0: Ah, ya entiendo por dónde va la historia. O sea, que quieres hablar de profesiones del mar, ¿no?
1: Claro, y es que cuando hablamos de un pescador,
0: ¿sí?,
1: o un capitán, yo creo que justo quiero que nos paremos ahí en un capitán y un pescador. Y ya lo hemos visto en muchísimas películas. Bueno, yo es que ya sabes que me gusta mucho el cine. En Benjamin Button, por ejemplo, el capitán Clark, vemos un estereotipo de alguien que trabaja en el mar, que tampoco es el correcto, pero bueno, que al final es un hombre siempre. Y siempre que se ha visto, pues por ejemplo, en Los lunes al sol, otra película que además es española, pues se ve cómo es una mujer que simplemente está trabajando en el envasado de estas sardinas o de cualquier producto de
0: una
1: del
0: conservera,
1: mar.
0: ¿No?
1: Exactamente. Pero claro, hoy queremos decir que, oye, también hay embarcadoras, también hay armadoras de barcos, como claro, las invitadas que traemos hoy.
0: ¡Anda! ¡Qué interesante!
1: ¿Quieres saber quién son?
0: Claro que sí.
1: Pues mira, una mariscadora, como decía, Rita Vidal. ¿Qué te parece?
0: Pues muy buena propuesta. ¿Está ahí? ¿La puedo saludar?
1: Sí, yo creo que sí.
0: Hola, Rita. Buenas noches.
3: Hola, buenas noches.
0: ¿Qué tal? ¿Dónde estás, Rita?
3: Pues yo estoy en Carril, en Villagarcía de Arousa.
0: Ah, muy bien. Pues no te muevas de ahí, ¿eh? Dámonos un segundo, que vamos a saludar a otra persona y la sumamos a la conversación. ¿Quién es la siguiente?
1: Una gran armadora de barcos, porque ahora te va a contar y tiene una buena historia. Y que te cuente también dónde está, porque tiene mucha tela. Ana María González Bereño.
0: ¿Qué tal, Ana María? Buenas noches.
4: Hola, ¿qué tal? Buenas noches.
0: ¿Dónde estás?
4: Pues embarcada.
0: ¡Anda!
4: Trabajando.
0: ¿Y en qué zona te encontramos? ¿En qué mar?
4: Pues yo soy de pueblo de Huelva, de Punta Umbría.
0: Bueno, muy bien. Una en el norte y otra en el sur. ¿Os conocéis entre vosotras, en Rita y Ana María?

0: Sí, tenemos la suerte por de conocernos.
1: Pero
0: Una
1: qué.
0: compañera.
1: Ajá. Qué bueno. Y contarme un poco, voy a empezar por una y luego por otra, como os tengo a distancia y no me veis, así no nos pisamos. Ana María, ¿cuál es tu relación con el
0: Dime,
1: mar?
0: Karim.
1: Porque me dices que ahora estás en un barco, pero primero, hazme una descripción de esa estampa, qué es lo que tienes alrededor, cómo es el barco, y luego cuéntame cuál es tu relación con el barco.
0: Pues ahora mismo si te digo lo que estoy viendo, te quedarías asombrada, porque la verdad que tiene su encanto. Vamos navegando y vamos a buscar la jornada para mañana. ¿Qué te puedo decir? Una mujer a bordo. ¿Qué te puedo contar? Si esto es una maravilla lo que ahora mismo está viendo mis ojos y rodeada de todos mis compañeros.
1: Claro, ¿cuántos vais en ese barco? ¿Es un barco pequeño? Y que me has dicho que estás
0: Es un
1: trabajando. Cuéntame.
0: barco, es un barco de 20 metros. Vamos a salir al cerco. Capturamos boquerones, sardinas.
1: Ah, vale. ¿Y eso lo traéis mañana para la lonja?
0: Voy a acompañar, correcto, voy acompañada con 9 compañeros.
1: Vale.
0: Y yo, 10.
1: Va, y Ana
0: Soy
1: María,
0: armadora.
1: sí, eres armadora. ¿Cuánto
0: Dime.
1: tiempo llevas en el oficio?
0: Pues 16 años. Sí o sí, tuve que coger el relevo generacional. Por suerte, la mujer hoy en día lo tiene un poquito difícil si no tienes una embarcación propia o familiar. Pues me tuve que, como digo yo, arriar los cabos y dije, esto puedo yo. Y aquí estoy.
1: Dices que tuviste que tomar, ¿en tu familia había tradición?
0: No, mi familia no, mis padres son todos, como se dice aquí en mi pueblo, de secano, son gente del campo. Yo, mi marido lleva desde toda la vida en la mar. Y la verdad que creo que la mar es de te nace. Y creo que a mí me nació de marinera. Y es eso lo que verdaderamente me gusta. Porque con el tiempo me he dado cuenta que mi oficio, mi trabajo y mis ganas de rendir y luchar es lo que soy hoy por hoy. Como yo, muchas compañeras.
1: Oye, y Rita, en tu caso, ¿cuál es tu relación con el mar?
2: Hola, voy a saludar a Ana,
1: Ah,
2: porque
1: vale.
2: antes no lo hice. ¡Ana!
0: Hola,
2: Hola, ¿qué
0: cariño.
2: tal? ¿Cómo estás? ¿Cuánto
0: Muy
2: tiempo?
0: bien.
2: ¡Qué
0: Mucho
2: sorpresa
0: tiempo, ¿verdad
2: preparada
0: que?
2: aquí, eh! Cuando me dijeron tu
0: Sí.
2: nombre. ¡Madre mía!
0: Ay, yo
2: ¡Qué
0: también, muy
2: alegría!
0: contenta, porque la verdad que me da, aunque estemos lejos, no perdemos el contacto.
2: Nos despedimos
0: Y
2: llorando y nos volvemos a ver, a escuchar por la
0: correcto,
2: radio.
0: ¿verdad?
2: ¡Qué alegría!
0: Porque
2: Pues sí.
0: aunque estemos cada una, tú, yo en el sur y tú en el norte, esto es una cosa
2: Sí,
0: maravillosa, es la unión que tenemos y por lo que día a
2: pues
0: día
2: sí.
0: trabajamos, por lo que día a día defendemos y por lo que día a día estamos ahí con mucha, mucha fuerza y con muchas ganas de
2: Pues
0: vivir a lo que día a día hacemos.
2: sí. Sí. Bueno, pues yo, un besito, Ana. Pues yo me llamo
0: Otro para ti,
2: Rita, como
0: cariño.
2: dije. Gracias. Y yo mi arraigo con el mar es desde la niñez. Yo soy hija de gente del mar. Toda mi familia tiene relación con el mar desde pequeños. Tenemos parques de cultivo en Carril, donde se cultiva la mejor almeja del mundo, la almeja de Carril. Y a mayores, pues llevo desde los 15 años, 25 años en el sector del mar. Primero fui subastadora en la lonja de mi pueblo, la primera mujer subastadora con 16 años, y después ya me formé para poder entrar en las agrupaciones de mariscadoras aquí en Galicia. Y desde esa, pues, tirando de la gancha.
1: Claro, toda la vida trabajando en el mar. ¿De dónde te viene ese amor? Porque realmente uno puede tener una relación, ciertamente una relación familiar o cercana con el mar. Pero la pasión, la relación de amor, ¿de dónde te viene?
2: Pues me viene de lo que fui viviendo desde pequeñita. Mi padre estaba embarcado en la marina mercante y tengo dicen que las personas recordamos los momentos más felices, son los que nos quedan grabados, ¿no? Los momentos, y para mí los momentos más felices son ver a mi padre llegar de ese barco, de tantos meses sin verlo, de escuchar.

0: de volver a marchar y estar pendiente de que abriera esa cerradura para como que ya estoy en paz porque mi padre ya está aquí, ya está bien, no le va a pasar nada. Luego los valores que nos van inculcando aquí en Galicia las matriarcas, ¿no? Nuestras madres, nuestras abuelas, de respetar el mar, de cuidarlo, de mimarlo, de divulgarlo, de defender este oficio, esta profesión. Entonces eso es un arraigo que llevas ya desde nacimiento y te acabas enamorando. Te acabas enamorando del mar. Yo, como digo, es una adicción. O sea, es tú estás dos días sin ver el mar, sin sentirlo, sin tocarlo, sin notar esa salinidad en la piel y como que te falta algo. No solamente ya trabajo, sino moralmente es donde desconectas, mirando el mar y sintiéndolo. Entonces es algo que llevas desde la cuna y que no eres capaz de desprenderte de él.
1: Ana María, ¿qué estás asintiendo? Cuéntanos.
2: Pues lo mismo que mi compañera. Es que siempre se ha descrito que la mar es un trabajo duro, es un trabajo de mucha pena, pero la verdad que, como dice mi compañera Rita, estás un día sin mojarte los pies, como digo yo, en agua salada, estás un día sin que la brisa te dé en la cara. Es una cosa que no se puede explicar con palabras, porque son sentimientos. Y la verdad que es un mundo que hay que vivirlo también. Hay que vivirlo porque es un mundo bonito.
1: ¿Y cómo es el día a día o cómo es en general, rasgos generales, ser una mujer que trabaja en el mar, en un barco rodeado de hombres?
2: Pues la verdad es que al principio era un poco difícil, ¿no? Porque una mujer rodeada de tantos hombres dice, ¿por dónde va a salir esto? Pero sí que es verdad que yo, por ejemplo, he tenido la suerte de convivir con mis compañeros, que al fin y al cabo somos familia, porque tú convives con tu familia en casa, pero es que el barco también es mi casa y estoy más tiempo con ellos que en mi propia casa. Y hacemos una unión y es el día a día. Ellos me ayudan, yo lo ayudo. Y una convivencia de como familia. Es raro decirlo, en los tiempos que estamos, escuchar siempre una mujer a bordo, una mujer a bordo, una mujer a bordo, una mujer a bordo. Se escucha una mujer a bordo, pero sí que tengo la suerte que me he sentido muy arropada por mis compañeros. Y ven que soy una más. Que por ser mujer no se me encoge el ombligo, como decimos aquí. Soy una más. Entonces se lleva bien. Lo que llevas peor, pues sí, cuando llegas y la casa, la niña y el entorno familiar, ¿no? Porque es día a día, ¿no? Es tu trabajo, ¿no? Pero bien, se lleva bien todo. Cuando te gusta algo y es este, todavía más.
1: Claro. Rita, en tu caso fuiste la primera mujer subastadora a viva voz, ¿no? En la lonja de Carril, en Villa García de Arousa.
0: Sí, en pesetas de aquella, 1998.
1: ¿Y cómo era eso? ¿Puedes hacernos una recreación de cómo era a viva voz? Entiendo que gritabas el precio, ¿cómo era?
0: Sí, claro, empezabas, por ejemplo, 1000 pesetas, 9,95, 90, 85, 80, 75, 70, 65, 60, decían mío. O decían 40 míos, y ahí es donde yo empezaba la guerrilla. Sí que fue duro, fue muy duro. Era una niñata, tenía 15, 16 años, me tuvo que firmar mi padre el contrato porque no, antiguamente te lo firmaba el representante legal al ser menor de edad, y era un mundo de hombres, o sea, las lonjas había nada, era un mundo de hombres. Sí que es cierto que me costó adaptarme, que si tirara la toalla. No era capaz de gobernar una lonja, no era capaz. Y el patrón mayor de aquella época me dijo que yo era igual que cualquier otra persona y que iba el que mandaba, quien gobernaba, quien era la que subastaba era yo, y que yo tenía el mando y que tenía que coger el toro por los cuernos y para adelante. Y no me dejó tirar la toalla, y desde esa, pues, de pasar a ser una niñata a hacerme una mujer y ganarme el respeto de muchos hombres y mujeres que luego ya vinieron,

0: y ser compañeros. O sea, pasé de ser, de esconderme a ser una gran compañera y tener grandes compañeros a mi alrededor.
1: Claro. Y en ese sentido, que ahí recibiste un apoyo bien, bien, muy bien hecho, o sea, un hecho increíble. Pero ¿sientes, sentís, es una pregunta para las dos, me responde primero Rita si quieres, luego Ana María, ¿sentís que si es así, está arropada la mujer en la profesión, en la mar?
0: Ahora mismo se luchó muchísimo. Antiguamente pues no tenían esa voz, no tenían esa visualidad, visualización, no tenían, no había micrófonos, no había lo que estoy haciendo yo ahora. O sea, mi abuela no podía hacerlo. Ahora hay una lucha real y ahí se está viendo que estamos consiguiendo estar donde tenía que estar mi abuela. O sea, en el mismo derecho que tengo yo, lo tenía que haber tenido mi abuela. Y gracias a ellas, a esa lucha, la reivindicación, pues nosotras sí que podemos seguir dando voz y sí que hay hombres realmente maravillosos, compañeros realmente maravillosos, aunque da un poquito de resquemor, porque lo queda, porque siempre queda esa persona de... Queda, pero que va, no tiene nada que ver a 20 años atrás, o sea, una evolución tremenda, una lucha tremenda, y aquí estamos y aquí seguiremos, y estuvimos, como digo, estamos y estaremos, eso es así.
2: Y estaremos.
1: Ana María, ¿en tu caso?
2: Pues en mi caso también, a veces, hoy por hoy sí que podemos decir que nos sentimos valoradas, ¿no? Pero que sí que, como bien dice nuestra compañera Rita, que nos ha costado muchos escalones subir, trabajarlos, porque no es solo subir los escalones, sino trabajarlo y demostrar. Uh-huh. Y la verdad que sí puedo decir que hoy por hoy sí nos sentimos, como bien dice Rita también, hay compañeros, hay compañeras, que verdaderamente todo el mundo no es grato a lo que hacemos, pero sí que como bien siempre estamos ahí, estamos luchando, estamos trabajando, estamos dando la voz y voto que, oye, que sí, que podemos, que somos mujeres, que ejercemos un trabajo igual de digno que otro. Y siempre estamos reivindicando lo mismo, que porque seamos mujeres no quiere decir que no podamos.
1: Claro.
2: Y que no puede, que hoy por hoy no hay tanto rechazo como antiguamente en nuestros antepasados, muchas mujeres que se ponían solamente a vender las rías, cuando venían los maridos de la mar, las dejaban vendiendo el pescado. Esas mujeres no se han sentido nunca jamás valoradas. Y han sido mujeres que han dado el primer paso, nos ha abierto un poco de camino a todas. Y nosotros estaremos como dice Rita, hoy, mañana, pasado, presente y futuro seguiremos ejerciendo y dando voz y voto a las mujeres que estamos aquí.
1: Yo me pasaría la noche hablando con vosotras, Ana María González Bereño y Rita Vidal, pero antes de despediros, os voy a dar la oportunidad de que digáis lo que queráis. Porque sé que las dos formáis parte de grandes asociaciones y que estáis haciendo muchas cosas, entonces os dejo ahí unos segundos para que tengáis esta ventana. Ana María, adelante.
2: Rita, sí. ¿Yo misma?
1: Sí.
2: Bueno, yo pertenezco a la cual soy la presidenta de AMOPE, la Asociación de Mujeres del Sector Pesquero de Andalucía. Somos 320 y tantas mujeres y lo más importante de todo esto es que vamos todas, también pertenecemos a la, estamos asociadas a Mupesca, pertenecemos, somos socias también a Mupesca, y todas remamos en la misma dirección. Y al día de hoy seguiremos trabajando, estamos trabajando, damos, como bien dicho antes, voz y voto, y seguiremos remando todas en la misma dirección, por y para todos los sectores.
1: ¿Y Rita?
0: Pues yo, que respetemos el medio ambiente, que respetemos el mar, porque es lo que tenemos, es lo que nos dio de comer, lo que nos está dando y lo que nos dará, y desgraciadamente estamos viendo que se está minando poquito a poco, que los cambios son muy, muy,

0: muy radicales y que el marisqueo en sí en Galicia debería estar considerado como patrimonio. O sea, si a Galicia le quitas el rural y el mar, ¿qué será Galicia sin, uh-huh, sin el mar? Entonces, uh-huh, en general en sí, que respetemos el mar.
1: Pues ahí queda dicho, Rita.
2: Eso es muy importante.
1: Sí, esencial. Y Ana María, gracias por haber estado en los micrófonos de Onda Cero y que paséis buena noche en la mar.
2: Gracias a vosotros.
0: Gracias.
1: Un beso enorme. Nada. Julio, me ha gustado mucho la historia de estas dos grandes mujeres representantes de un gran sector, como es el trabajo en alta mar y también fuera del mar, cuando vamos a la lonja, cuando pensamos a comprar esas conservas que pensamos que vienen directamente así de parte de magia.
3: Claro, cuando vas al chiringuito de la playa y te piensas que ese pescado pues viene de repente, ¿no? Aparece ahí, ¿no? Pues no, hay mujeres como estas que hablábamos con ellas, como Rita y Ana María, que, bueno, pues hacen todo posible.
1: Pues la semana que viene más salitrejo, Julio Bosch. Un placer. Ahora enseguida nos vamos a la publicidad y a la vuelta Inspección de Guardia con Beatriz Osa, con Bea Osa.
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0: claro que esta sintonía ya da pie a saber que algo malo va a ocurrir. Pero en este programa, no se preocupe que estamos preparados, tenemos un equipo de inspección de guardia. Sí, estamos atentos a todo. Y por eso en la noche observamos, anotamos y si hace falta levantamos el teléfono. Y a esta hora nos adentramos en el ámbito criminal con Bea Osa. Hola Bea, buenas noches.
1: Buenas noches Alicia, ¿qué tal?
0: Muy bien, bienvenida. ¿Cómo va el verano?
1: Bueno, pues intenso, ya sabes, y aquí, como bien dices, pues en la inspección de guardia se mantiene, no se cierra, martes tras martes nos ponemos para contar aquí todos los entresijos de los malos y malas que ya sabemos que no descansan.
0: No descansan, ni nada. De día ni de noche.
1: Nada, ¿no? Ves que tienen los festivos además para ejercer, cuando seguimos despiertos.

0: O sea, nosotros, además, sus víctimas, pues la noche a veces también nos confunden. De esto vengo a hablarte un poco.
1: Vale, pero no será la noche que tendremos por un minuto y pocos segundos mañana en el eclipse, ¿no?
0: Uy, esa noche ya, a saber lo que viene después, que habrá resaca, seguro.
1: Claro que sí, darán titulares, ¿verdad? Esto pasa mucho.
0: Sí, bueno.
1: Todas las noticias.
0: Claro, y aparte para esto ya hay todo un dispositivo policial, que también sobre eso ya habréis hablado largo y tendido, pero también se están preparando, hay un puesto de mando ejerciendo minuto a minuto pendientes de ese eclipse. ¿Qué más se puede pedir? Algo tendrá que pasar.
1: Bueno, en la inspección de guardia hoy no vamos a hablar de eclipses, vamos a hablar de malos que no echan el cierre por vacaciones.
0: Que no echan el cierre por vacaciones, te decía, en los festivos ejercen. Estamos en, bueno, a nada, 15 de agosto,
1: sí,
0: o sea que,
1: sí, sí.
0: Que echando cuentas, en las festividades patronales.
1: Ajá,
0: donde,
1: en las fiestas patronales.
0: Claro, donde todos nos confundimos unos con otros, nos mezclamos, sí. en la nocturnidad. Pues ahí también aprovechan para ejercer. Y hoy quiero contaros lo que pasó justo, pues eso, hace unos 7 años, 2019, fiestas de San Ciprián, Lugo.
1: Vale, ¿y qué ocurrió? ¿Era de día? Entiendo que era la noche.
0: La noche. Romería de la Marusaina.
1: Vale.
0: Este año la acaban de celebrar el fin de semana pasado, pero ya te digo que en 2019, que es hasta donde nos remontamos, hace 7 años, 11 de agosto, un día, como hoy, un centenar de mujeres fueron grabadas en plena calle y esas imágenes terminaron en páginas pornográficas. Todo, por supuesto, grabación, difusión, sin el consentimiento de ninguna de esas mujeres.
1: ¿Y cómo se desarrollan los hechos? Porque, claro, ellas no eran conscientes de que estaban siendo sus imágenes publicadas en determinados portales de alto contenido erótico.
0: No, para nada, pero además de entrada, hay un elemento importante porque ellas estaban cometiendo una infracción. Ellas estaban orinando en la calle, lo que supone una infracción de unos 100 euros. Pero bueno, este acto, que ya de por sí es multado, de hecho a día de hoy ellas hubiesen preferido que les hubiese caído la multa a todo lo que vino después, a todo lo que han tenido que aguantar. Porque no lo descubrieron, ya te digo, como en el momento, obviamente estaban en esa nocturnidad, estaban buscando un lugar recóndito en el que esconderse, no lo estaban haciendo, obviamente, para que las viese cualquiera, pues lo que menos podían esperar es que había 3 cámaras estratégicamente apostadas, colocadas en zonas bajas para pues tener ese tiro garantizado en el que a ellas se les viese mientras estaban orinando con esas cámaras que estaban ocultas, pues ojo, en un canalón, en los bajos de un coche.
1: Claro, o sea, el acto más normal, aunque no sea cívico, aunque no sea cívico, pero lo habitual es que en las fiestas de los pueblos, pues uno vaya a la era o vaya entre los coches y demás, porque o no tiene, o no puede, o no quiere, insisto, no es cívico.
0: Exacto,
1: pero,
0: y está multado, insistimos, ya lo asumen.
1: Pero que orine hombres y mujeres en la calle, ¿no? Entonces,
0: exacto.
1: En ese momento hay instalado un dispositivo de cámaras que esas imágenes terminan en páginas de alto contenido erótico.
0: Sí, y ellas obviamente, pues
1: ni ya tenían
0: decimos,
1: ni idea.
0: No tenían ni idea, no se dan cuenta en el momento de que la están grabando y mucho menos se dan cuenta de esa secuencia a la que hasta tiempo después que pues alguien, una de ellas de entrada, pero aparte de ese entorno en el que se mueven, pues dice, oye, mira, que es que había un banner, hemos clicado en ese banner, pues hemos clicado por curiosidad, estamos hablando de la Romería de la Marusaina y justo que se encuentran en ese banner, pues la imagen de una chica vestida con el traje típico de la Marusaina, y dicen, pues mira qué curioso, clican, y que se encuentran, pues, una serie de vídeos, una ristra de vídeos en las que uno tras otro van viendo, se van reconociendo una tras otra de ese centenar de mujeres. Imagínate, pues, esa sensación de total vergüenza, de total impunidad por verse así expuestas en internet, en páginas porno, sin haberlo consentido. Esto es importante, hay que incidir en este hecho, ¿no?, del no consentimiento, con lo importante que hablamos para todos los elementos, el sí es sí y el no es no. Obviamente ellas no consintieron en que las subiesen tampoco a esas páginas, aparte de no saber que las estaban clicando con el porno amateur, hashtag aficionado, títulos como gatear nocturno, meando en público o la gota gallega. Uh-huh. Y esto tanto en español como en inglés, ese rastro que ellas se han seguido para, bueno, pues incluso entroncar con una investigación de un periodista londinense que vendría después, esto es otra derivada, pero que tiene, esto no se queda en solamente alguien hizo esto y ellas se desentendieron. No, tiene un recorrido largo.
1: O sea, todo comienza por ver un banner donde aparece un traje regional. Tú clicas porque te recuerda a las fiestas de tu pueblo, porque claro, quieres pinchar, ver qué es, a lo mejor es un reportaje, lo que sea, y el reportaje era absolutamente otra historia. Vale.
0: Y esto ten en cuenta que además hay un elemento añadido que es la vergüenza, ¿no?
1: Sí,
0: que
1: sí.
0: Es el cómo das el paso, ¿no?

0: ¿no? Porque
1: no, bueno, claro,
0: partimos de, ¿no? Insistimos, esa infracción que cometen y que dicen, bueno, pero y ahora lo quiero denunciar. Uh-huh. ¿No? ¿Y cómo le voy, a dónde voy a decir que es que me han grabado mientras estaba orinando en la calle? Bueno, pues hemos aprendido, Alicia, hemos aprendido que casos mucho más graves, obviamente, como el de Giselle Pellicot en Francia, que, bueno, pues lo recordamos todos, esta mujer a la que su marido droga y graba mientras está siendo violada, drogada en su casa en plena noche y luego expande por ahí también, difunde los vídeos. Bueno, pues ella nos demostró también que se puede pelear hasta el punto de decir, mira, que la vergüenza cambia de bando. Bueno, pues esto es lo que hicieron este centenar de mujeres. Al final, de las 117 grabadas, 87 se atreven a denunciar, se van hasta el cuartel y se convierte esto en una causa, que es la causa de la Marusa. Y ahí hay una mujer al frente de esta causa, que es Paloma Maseda. Ella es una exhaustiva investigadora, no se dedica a esto, no es detective profesional, pero se puso a dedicar horas y horas de visionado de estos vídeos en los que iba detectando cómo una tras otra de sus conocidas habían sido grabadas. Y detecta también un modus operandi, cómo este circuito, este dispositivo que se monta, de hombres que graban a mujeres, cómo funcionaban, cómo se avisaban unos a otros. Uh-huh. Se les escucha en los vídeos y se escucha cómo se avisan entre ellos. Cómo van hablando de, mira, allí hay unas, ¿cómo las llaman? Las meonas. Escuchad cómo es el modus operandi.
2: Ellos saben perfectamente a las fiestas a las que ir. Entonces, ¿qué hacían? Se metían o en la playa o en los parques en donde las parejas iban a mantener relaciones o iban a orinar y se hacían pasar por otra pareja que estaba allí y aprovechaban con cámaras especializadas de nocturnidad para grabarlos. Por otro lado, había más gente con ellos. Uno le llaman el negro, a otro le llaman el gallego, uno se llama Luis. Iban diciéndose, veniros a esta zona, al lado de la zona de los socorristas, que aquí hay muchas meonas, y así unos por otros se van avisando para poder captar lo máximo posible.
1: Vamos, una gincana, o sea, una gincana constantemente. Sí. Vale, 7 años después, ¿todavía no han conseguido dar con ellos? Uh-huh. ¿De verdad?
0: No, de verdad, de verdad. Pese al ejercicio que te digo detectivesco de Paloma, no han conseguido dar con ellos, y hay una causa abierta en los juzgados. Obviamente ya hemos aprendido también que a veces los casos se atascan, uh-huh, se complican. Bueno, por falta de recursos o agentes incapaces a lo mejor de seguir ese rastro digital. Lo cierto es que en el juzgado de Viveiro hay una causa abierta, se ha abierto, se ha cerrado y se ha reabierto hace tan solo unos meses, en abril, y hay una línea entroncada para investigar a un sospechoso, pese a que escuchábamos, como lo explicaba Paloma, sí, ¿no?, que tienen una serie de nombres que ellos se van nombrando a sí mismos en los vídeos. Yo, en esos vídeos y en esos audios en los que quiero, me permites que para que los oyentes tomen nota, por si acaso a lo mejor tienen identificada esta pandilla y les suena, ¿no?, esta pandilla de hombres que graban a mujeres. Un tal Javi, un Salva, un Ángel, un Luis, al que apodan el gallego. Bueno, quizás si a alguien le suena, esta chica los está buscando y la justicia también. Porque, atentos, la lista de afectados podría ser aún más larga. Nos lo cuenta Paloma.
2: No solamente graban a niñas y a mujeres haciendo pis, sino también graban a parejas manteniendo relaciones. En Asturias, en la fiesta de Chiringuelu, en la fiesta del agua, en Valencia, en Coruña, en Lugo. Bueno, hay muchísimas fiestas que se conocen perfectamente y que saben perfectamente, se podría saber perfectamente dónde es, quiénes son y todo. ¿Qué pasa? Que no entendemos el por qué a día de hoy se nos están poniendo tantas trabas con tantísima información que tenemos.
1: Lo cierto es que escuchándola parece que hayan recorrido media España o incluso que este fin de semana, en las fiestas de los pueblos, vayan a volver a estar. O sea, la sensación, claro, que da es como que esto no ha terminado.
0: Teniendo en cuenta que no los han pillado, pues, esa sensación también la tienen ellas. Uh-huh. Y sobre todo sabiendo que los vídeos, los suyos, siguen ahí también colgados en internet y que ellos los siguen monetizando, porque esto es clic a clic, esas porno web que tienen también sus suscriptores, ellos siguen generando beneficios a costa de ellas. O sea, con lo que tanto Paloma como el resto de mujeres, de ese centenar de mujeres, se han planteado hacer su propia campaña como si fuera la lista de los fugitivos más buscados de la Interpol, en la que quieren exponer los rostros también de estos hombres, porque hemos hablado de que tienen sus nombres de pila, les escuchan hablar, pero es que además alguno de ellos se siente tan impune que incluso con esas cámaras de visión nocturna aparecen ellos mismos colándose en los vídeos porque se acercan a sus víctimas intentando tocarlas mientras las graban. Y uno de ellos, también como dato, de ese rastro que han

0: hecho, de ese seguimiento que han hecho de ellos, pues como detalle, pues que podemos decir que es un presidiario a día de hoy, está en prisión, está acusado de abusar de una menor. Así que no son cualquier especie, por así decirlo, de infractores.
1: Vaya historia que me traes. O sea, lo que me queda claro es que este tipo de actividades no se le ocurre a un chavalín cualquiera, ¿no? Que es lo que me estabas diciendo. Está claro también que lo hacen, además, no creo que sea por divertirse, sino yo creo que hay el beneficio no solamente económico, sino también hay una mala, un malaje.
0: Un malaje, sí, bueno.
1: Un malaje.
0: Que les compensa el riesgo, ¿no? Y que incluso, bueno, a veces ni siquiera lo suben luego por... Estamos hablando de un caso en el que lo monetizan. Pero ¿quién lo graba para consumo propio? O sea, hay un caso, además, del que tú sabes perfectamente que te quería hablar, que con eso ya me planteé aquí que te dije, Alicia, sí o sí este caso te lo quiero contar.
1: El del masajista, ¿no?
0: El del masajista, que entronca en cierta manera con este, ¿no? Que tiene sus similitudes, que tiene una clave importante, que es, otra vez, hombres grabando a mujeres sin su consentimiento.
1: Claro, que a los hombres no los grababa.
0: No, bueno, los grababa por el descuido, porque esto estamos hablando de un masajista que tenía colocada una cámara dentro del box de masajes.
1: Sí.
0: Y entonces, bueno...
1: Esto lo he visto en la televisión.
0: Claro, claro, lo hemos contado además. Lo habrás visto también en La Sexta, que es donde con detalle lo hemos contado, ¿no? Pero este masajista en concreto, sí que es... A ver, si el cliente que se postraba en la camilla era un hombre, bueno, pues también estaba en el tiro de la cámara que grababa. Pero esos vídeos los borraba. Se deshacía de ellos porque es lo que comprobó la policía judicial de Rivas cuando accedió al teléfono de este masajista. Esta causa, ya te digo que es mucho más reciente, la tienes ahí en la memoria, mucho más reciente, se destapó hace cosa de un mes, nada más entrar el masajista en prisión. Aunque los hechos se remontan a hace más de un año, cuando llega la primera denuncia.
1: Vale, pero ¿este señor está en prisión?
0: Sí, sí, está en prisión porque los elementos...
1: Anda en prisión y yo me he quedado como diciendo, ¿ya? O
0: sea, claro, porque estamos sorprendidos entre las similitudes y las diferencias, ¿no? Que se puede, con este caso se puede hacer entre el de Marusaina de Lugo y este de Rivas en Madrid, porque es verdad que hay coincidencias como el hecho de que grababa a mujeres, pero luego tiene ese punto en el que él sí ha entrado en prisión. Luego te contaré, porque tiene un porqué todo el recorrido. Quiero que nos situemos en ese momento en el que la víctima, esa primera víctima denuncia, que es una chica que va a esta clínica, que se llama Clínica Cucay, en Rivas. Es importante porque la Guardia Civil, además, nos pidió expresamente que por si acaso algunas de las mujeres que habían acudido a esa clínica no habían caído en la cuenta de que, obviamente, las estaban grabando, pues era necesario también que escuchasen las referencias de esta clínica para que supiesen que entre 2022 y 2025 el masajista tenía apostada esa cámara grabando a cada una de las que pasaban por ahí. Y es todo esto hasta que, ya te digo, hace cosa de un año hay una joven que se va, bueno, a tratar una contractura, pero durante el masaje se siente agredida sexualmente. De hecho, ella lo que denuncia es que hay un momento en el que el masajista le baja la toalla, le acaricia el pecho durante unos minutos y es un tiempo en el que además ella se queda sin reaccionar. Aprovecha ya cuando se queda sola en ese cuarto, en el box, y empieza a vestirse y se gira en un momento dado y ve esa cámara, que ya la detecta perfectamente ocultada, estratégicamente colocada detrás de unas velas aromáticas, y en shock sale de la clínica, no se dirige a nadie y se va directamente al cuartel donde denuncia los hechos, y a partir de ahí esta cadena de mujeres que también en la similitud alcanza el centenar, como pasaba en Marusaina.
1: ¡Wow! ¡Madre mía! Esta historia me deja impactada porque, claro, muchas veces hablas de una cámara que está muy bien posicionada, pero tú vas a un centro de estos de tratamiento y te puedes encontrar cámaras en la esquina simplemente por protección, o sea, por antirrobo.
0: Claro, pero normalmente esas son más visibles, no tienes esa sensación de que alguien la ha puesto detrás de unas velas aromáticas, no tienes el efecto de ocultamiento, ¿no? Y sobre todo no tienes esa sensación que tenía esta víctima, ¿no? Esta chica de me he sentido agredida sexualmente. ¿Qué? Hay más mujeres que después han denunciado el hecho de, oye, yo fui a esa clínica, seguramente aparezco en los vídeos, y seguramente eso que creí que era un roce un poco incómodo, era una agresión sexual, por lo que se han ido sumando mujeres y mujeres a las denuncias que acumula ya la Guardia Civil. Hay un elemento que, bueno, es importante porque para acumular todas estas pruebas contra él, la Guardia Civil ha visionado 1.600 vídeos. 1.600 vídeos que tenía Ricardo.

0: Don Martín, le vamos a poner nombre, le poníamos antes esos nombres de pila a los de la Madrusaina, pues este se llama Ricardo Martín, tiene unos 60 años, es masajista, tenía la clínica abierta desde 2015 y bueno, pues él cuando le toman declaración, por supuesto, como no, lo niega todo y así lo cuenta, escuchen.
1: Nunca se le baja la toalla, nunca se masajea los pechos, se trabaja una zona muscular determinada que es el pectoral mayor, que fue lo que se hizo, y además es que siempre se hace así, se guarda tanto la intimidad de la clienta en este caso como la mía también particular, o sea, y no se tocó el pecho nunca, en ningún momento ha sido la intención de llegar y ocultar o grabar algo, o sea, se utilizó una vez y se acabó, no ha habido más veces, o sea, es que no estaba enchufada ni a la corriente ni a ningún sitio, o sea, era pues como un bote.
2: Yo no valdría para ser abogada, te lo prometo.
0: Bueno, es que haces muy bien lo que haces.
2: Ahora, o sea, estaría todo el día enfadada.
0: Por o sea, lo que si, te
2: bueno, vamos, no podría, me habría dedicado a otra cosa 100%, yo no podría defender a estas personas con esa capacidad de mentir, ¿no? Y de hacer daño. Escapa a mí. Bueno, según el masajista, ¿no? Sí. La cámara no grababa.
0: Exacto.
2: Vale, hasta ahí podemos decir que primera mentira.
0: Va, ¿por qué? Porque básicamente le encuentran unos cuantos vídeos. O sea, que a ver cómo aparecen por arte de Birly Birloque, ¿no?
2: Y que no estaba enchufada, porque consiguiente los vídeos no se han grabado,
0: claro,
2: por ciencia tal.
0: Nada.
2: Pero en su móvil se encuentran pues todos esos vídeos que están perfectamente las clientas.
0: Por lo que sea, sí.
2: O sea, no hace falta ser muy listo para darse cuenta de que está mintiendo y que las víctimas sienten que quizás necesitan justicia. Ahora bien, ¿la justicia les responde?
0: Claro, mira, pues en este caso ya hemos visto que hay una de las partes que al menos sí, ¿no? Se sienten resarcidas al menos en el hecho de que él está en prisión, que ya es una diferencia sustancial, está en prisión provisional, hay que recordar este matiz importante porque todavía no se ha celebrado el juicio, pero está en esa situación en la que además se pide en un momento dado que no haya ni fianza siquiera, o sea, está comunicado, tiene esa posibilidad de hablar, como bien dices, con su abogado, ¿no? Al que contarle cosas y al que ejerza su defensa. Y en ese sentido, lo más sorprendente de este caso, por lo que podríamos decir que hay una parte de gran justicia, de sensación de justicia, y otra de que hoy casi por los pelos se les escapa, bueno, pues la Fiscalía resulta que no pidió la prisión provisional. Y esto es algo que sorprendió inmensamente a las víctimas y gracias a, digámoslo así, porque, bueno, porque es la secuencia de hechos gracias a un abogado, Alberto Martín, que es el representante de algunas de esas víctimas, de ese centenar de víctimas, es el que dice, bueno, pero ¿cómo puede ser esto? O sea, él lo observa y dice, mira, de entrada existe riesgo de fuga, porque se enfrenta con la cantidad, el volumen de víctimas, solamente por el hecho de sumar cada uno de los delitos, ya le puede caer una gran pena. Pero aparte, él tiene esa percepción, Alberto, dice, bueno, este hombre se puede cruzar con cada una de sus víctimas todavía en el centro,
2: claro,
0: en la clínica,
2: la calle, cualquier
0: y
2: momento.
0: En la calle, sí, sí. Es un espacio, es un vecindario en el que ya se podrían estar expuestas. Así que quiero que escuchemos, él lo explica como lo explicó, tal cual nos lo explica como lo hizo en la sala.
3: Eso es porque uno tiene la conciencia social, diga lo que diga el Código Penal, de que bueno, no es para tanto. Que te han grabado, bueno, pues, en fin, te han grabado desnuda, se te ve el cuerpo desnudo, se ha atentado contra tu intimidad, no había un criterio de profesionalidad, sino que lo que estaba buscando era el aprovechamiento íntimo y sexual. Por lo tanto, me parece que hay muchas más cosas que investigar todavía.
2: Hombre, es que se normalizan algunas cosas hoy en día que, sinceramente,
0: claro, ya lo dice.
2: O sea, ¿no? Claro, como hay pantallas, ¿no? Como hay móviles, exacto, pues qué más da, ¿no?
0: Claro. Bueno, de hecho hay una parte que, ¿no? Que te lo decía, de esas víctimas que al ir a decir no, oye, que es que yo soy una de esas y a mí me grabó y por supuesto es un delito contra la intimidad, contra mi intimidad, también dicen, oye, lo que normalicé, que era ese tocamiento, ese contacto de más del masajista, pues a lo mejor es verdad, es que no debía de tocarme así. Y no es el primer caso que nos encontramos como este, ¿no? Entonces, esa referencia a la conciencia social de las víctimas, pero de los también de quienes tienen que velar por las víctimas, ¿no? Sobre todo ese fiscal que tenía que velar porque en un momento dado, pues la justicia estuviese a la altura de los hechos. Hay un detalle, ¿no? Que Alberto Martín, ¿no? Es en su cadena de peticiones que le hace a la jueza, ha pedido una fianza por responsabilidad civil de 500.000 euros.
2: Poco me parece.
0: Claro, es lo que te iba a decir además, de hecho, ¿no? Porque ni siquiera para todas, es de entrada, porque si echas las cuentas, él mismo lo dice, es algo tan simbólico, porque claro, si me pongo con las víctimas que hay, dice que a 3.000 euros por mujer. Es que es una minucia y todo esto descubrir.

0: viendo además, bueno, esto es un dato añadido, que él se ha declarado, el masajista podría declararse insolvente porque de hecho no está pagando, le debe a la casera de su piso, le debe unos cuantos meses, ¿no? Entonces hay un momento en el que uno se plantea cuando se pone estiritas, ¿no? Uh-huh. A las posibilidades de hasta dónde va a llegar la justicia y te vas adelantando y sientes, bueno, al menos esta vez vamos por el buen camino, la probabilidad de que no llegue a lo que realmente uno considera que resarce realmente a las víctimas, pues bueno, está por ver. En este caso, ya te digo que es muy reciente, le queda recorrido. Su defensa ha pedido la salida de prisión. Adivina qué ha hecho la fiscalía.
1: A ver, yo estoy con la boca abierta, así que...
0: Bueno, no, fácil. No se ha opuesto. No se ha opuesto a que, bueno, pues... Oye, podríamos decir, venga, me sumo esta vez ya. La otra vez no lo hice muy allá, pero mira, voy a decir, señora jueza, no. La fiscalía, mutis.
1: Madre mía.
0: Bueno, la jueza está por contestar y la jueza está por tener en cuenta a las víctimas, las ha escuchado y obviamente no es el primer caso, ya decimos, en el que esta exposición y esta vulneración de la intimidad pues tiene un recorrido en el que, bueno, por suerte a veces las patitas son más cortas que en el caso de la Marusaina, por suerte a veces no hay que esperar 7 años para que las víctimas puedan ver a esa pandilla de hombres que graban a mujeres sin su consentimiento en el banquillo.
1: Con Bea Osa, contigo Bea, esta semana hemos aprendido bastante y hemos tomado conciencia de bastantes cosas, bastantes casos que me siguen dejando, insisto, cada día más sorprendida. ¿La semana que viene volverás con inspección de guardia?
0: Sí, te adelanto que es un crimen sin resolver. 30 años de un crimen sin resolver. Ahí vamos.
1: Me da mucho miedo siempre que vienes, lo sabes, ¿verdad? Me da mucho miedo.
0: Bueno, pero no será por mí, será porque hay malos y malas por ahí trabajando y actuando sin descansar.
1: Ándate con cuidado.
0: A cuidarnos todos, que nos dejen descansar. A ver si hay suerte una semanita más.
1: Hasta la semana que viene, Bea.
0: Adiós, Alicia. Hasta la semana que viene.

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Que si la cita con los amigos en un sitio, que si hemos alquilado esta casa, que si hemos ido a este negocio, sea en Soria, en León, en Burgos, en Salamanca, en Zamora, sea en Barcelona, en Valencia, en Castellón, en Formentera, en Mallorca, en Guadalajara, en Cuenca, en Galicia, donde esté usted, en Ourense, en Oviedo, donde quiera, donde esté, estará siempre con la radio, porque la radio va mucho más allá de la totalidad de la sombra, va mucho más allá de un eclipse. La radio le acompaña y la acompañará, especialmente si usted no puede verlo, si usted necesita sentirlo. Por eso, desde el programa de Una Tarde Más, vamos a tener cobertura inclusiva. Estaremos hablando también con un equipo de personas invidentes que nos contarán cómo lo han vivido, cómo lo han sentido. Y tras eso, haremos sonificación, ¿sí? Parte con música y con sonido. Y le daremos cobertura a lo que también nos invita el próximo miércoles por la noche, este miércoles por la noche, que es la lluvia de las Perseidas. A seguir soñando y a seguir pensando que todo aquello que cae del cielo, la lluvia de estrellas, puede llevarnos al lugar

que deseamos. Porque mañana es el día del eclipse, pero la radio continuará con usted toda la semana y, como siempre, acompañándole allá donde nos necesite y allá donde esté usted. Por eso, mañana le esperamos una vez más aquí a través de la sintonía de Onda Cero. 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

Saludos, muy buenas noches. Segunda edición de La Brújula, resumen de este 11 de agosto que está a punto de terminar y que nos deja un nuevo desmarque de Margarita Robles. La ministra de Defensa, al contrario que sus colegas de Interior y Exteriores, se ha mostrado dispuesta a comparecer en el Senado para informar de la crisis en Ceuta. Así se lo comunicó al presidente de la Cámara Alta en una carta en la que le informaba de que no podía acudir a la convocatoria fijada para mañana, día 12, que es cuando la ministra se va a desplazar hasta Ceuta para visitar a las unidades del ejército desplegadas allí.

En esa misiva, Robles le dice a Pedro Rollán, el presidente del Senado, lo siguiente: te manifiesto mi plena disposición a buscar otra fecha que sea compatible con los compromisos.

0: popular de que dicha comparecencia ya estaba confirmada. O sea, que será Presidencia del Gobierno la que dirá si comparece o no Margarita Robles. No lo va a decidir ella misma. Mañana veremos en qué acaba todo esto, a ver qué dice Moncloa y a ver qué dice Robles cuando comparezca ante los medios en la ciudad autónoma. En el día 13 de la crisis de Ceuta, hoy le ha tocado al ministro de Exteriores desplazarse hasta allí. Y a él le ha tocado lanzar el mensaje: cualquiera que intente entrar, como en la avalancha del 30 de julio, volverá a salir, ha dicho José Manuel Álvarez.
1: Que quien entre irregularmente en Ceuta o en Melilla sepa, porque España y Marruecos trabajamos conjuntamente para ellos, que van a ser devueltos. Que no van a poder alcanzar ni la península, ni el continente europeo, ni quedarse indefinidamente en Ceuta o en Melilla.
0: El ministro ha presumido en Ceuta del grado de entendimiento con Marruecos y asegura que Rabat se ha comprometido a impedir que se repita una avalancha. Es más, dice que habla permanentemente, varias veces al día incluso, con su homólogo marroquí. Por cierto, la Guardia Civil ha difundido un mensaje hoy en español y en francés en las redes sociales en el que advierte de que ni la frontera con España está abierta ni se abrirá. Un nuevo esfuerzo en contra de los llamamientos que circulan en Marruecos a repetir el próximo día 15 la avalancha de hace dos semanas. La Guardia Civil explica que hay nuevas barreras de contención que si alguien se las pasa será devuelto inmediatamente y llama a no dejarse engañar. Mientras tanto, otro ministro, el de la Presidencia, ha sido el encargado de anunciar el aumento diario de menores que quedan en Ceuta. Ya saben que cada día que pasa es una cifra que sube. Hoy, 1.527. Esa es la cifra de menores extranjeros no acompañados que ya han sido filiados, registrados por la policía en la ciudad autónoma. Paso previo para que las autoridades puedan asumir su tutela. Pero siguen quedando muchos en las calles, a la espera de ser atendidos. Félix Bolaños se ha encargado de recordar que ese es un problema de las autoridades locales.
2: Creo que estamos cooperando, bien lo sabe el presidente de la ciudad autónoma de Ceuta, para que todos esos menores puedan tener una acogida, por supuesto respetuosa con los derechos humanos, para proteger el interés superior del menor. Y ese es el trabajo que está haciendo el Gobierno de España en cooperación con la ciudad autónoma de Ceuta, que es la competente.
0: Es verdad que puede ser responsabilidad de las autoridades locales, pero no pasa un día en el que Juan Jesús Vivas pida ayuda.
3: Ha sido la invasión un golpe muy duro, que ha provocado, como digo, indignación en la población de Ceuta. La siguiente cuestión es de preocupación y la tercera sensación es de abandono. Creemos que hasta este momento la reacción del Poder Ejecutivo del Estado, es decir, del Gobierno de la Nación, no ha estado a la altura de lo que requería la exigencia de lo ocurrido.
0: La nueva realidad de Ceuta es la de jóvenes deambulando todavía por la ciudad, la de los vecinos del barrio del Príncipe, dando cobijo a decenas de chicas menores. Ha llamado hoy mucho la atención que la ministra de Infancia y Juventud, Sira Rego, se haya dedicado en las redes a criticar a Vox, al Partido Popular, al gobierno italiano, y ni una sola palabra de estas chicas menores, instaladas bajo plásticos en el barrio del Príncipe y comiendo de la solidaridad de la gente. Es verdad que puede que no sea su responsabilidad, que sea de las autoridades locales, pero un poco de humanidad desde un ministerio que presume que hace gala de ella no habría estado mal. Lo que sí es competencia del Gobierno central es la sanidad en Ceuta. Y en esto la ministra Mónica García dice que todo funciona perfectamente. Claro que no lo ve así Enrique Roviralta, presidente del Colegio de Médicos de Ceuta.
4: A día de hoy lo que pedimos ya son refuerzos. Es que no puede ser que 7 médicos en urgencia estén teniendo 400 y 500 asistencias diarias. No puede ser que haya 1.500 subsaharianos que enfermos, médicos voluntarios vayan a darle ahí una mínima asistencia, haciendo, como dicen ellos, medicina de guerra. No es normal que haya un campamento con cerca de 200 o 300 mujeres y niñas, que en la propia barrera del Príncipe los vecinos han habilitado allí un vallado en un campo de fútbol para evitarle agresiones sexuales, y que no tengan médico y que sea el Colegio de Médicos el que haga un llamamiento y que haya tenido 3 médicos voluntarios para ir allí de vez en cuando a verlas, a ver cómo están,

0: Además de Ceuta, la crónica de actualidad de este martes mira a Colombia. 24 horas después del terremoto que sacudió el noroeste del país. Ya se contabilizan cerca de 250 víctimas en las principales ciudades afectadas, pero se teme que esa cifra sea mucho mayor con el paso de las horas. Y es que hay miles de personas desaparecidas, muchas atrapadas bajo los escombros de los edificios que han colapsado. Son horas vitales, fundamentales para rescatar a gente atrapada entre los escombros.
1: ¡Hay alguien con vida! ¡Si hay alguien con vida! ¡Grite! ¡Permita un sonido!
2: Hay gente atrapada, hacemos un protocolo de silencio por momentos, hacemos sonar un pito también y la persona abajo responde. Cuando la persona responde, inmediatamente seguimos retirando escombros lo más lejos que se pueda.

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0: Las 11 y 12 minutos de la noche. La actitud de Marruecos respecto a la repatriación de los inmigrantes que entraron de forma irregular en la ciudad autónoma. Por primera vez en la historia, ha presumido de ello, un ministro de Exteriores se ha acercado a suelo ceutí. Las nuevas entradas de migrantes también preocupan y ante ello el ministro de Exteriores ha sido

0: tajante. Cualquiera que intente entrar terminará de vuelta en Marruecos, Asunción Salvador.
1: José Manuel Álvarez ha presumido hoy en Ceuta de ser el primer ministro de Exteriores que visita la ciudad autónoma en su historia. Allí ha vuelto a elogiar la actitud de Marruecos, que ha contrapuesto a la de Italia. Insiste en que el diálogo diplomático con Rabat es constante y funciona, y en la disposición del gobierno marroquí a aceptar todas las devoluciones e impedir que algo así se repita. Y a los migrantes que puedan estar pensando en intentar futuras entradas irregulares, lanza esta advertencia.
2: Que quien entre irregularmente en Ceuta o en Melilla sepa que no van a poder alcanzar ni la península, ni el continente europeo, ni quedarse indefinidamente en Ceuta o en Melilla.
1: Pero para el presidente de Ceuta, Juan Jesús Vivas, esto no basta.
3: Y la tercera sensación es de abandono. Creemos que hasta este momento la reacción del Poder Ejecutivo del Estado, es decir, del Gobierno de la Nación, no ha estado a la altura de lo que requería la exigencia de lo ocurrido.
1: Ha subrayado además que la situación en la ciudad sigue siendo insostenible y ha exigido al Gobierno el refuerzo de la frontera con obras de la infraestructura a medio plazo y también con mayor implicación por parte de la Unión Europea.
0: Trece días después de la avalancha, la situación en Ceuta está muy lejos de solventarse. El presidente de la ciudad autónoma, Juan Jesús Vivas, y su equipo de gobierno continúan trabajando en colaboración con los cuerpos y fuerzas de seguridad del Estado para garantizar la seguridad de los ceutis y al mismo tiempo de los migrantes que llegaron por tierra y mar los pasados 30 y 31 de julio y que todavía siguen en la ciudad. Al margen de los menores, que ahora hablamos de ellos, se estima que continúan varios miles de adultos deambulando por las calles de Ceuta. A este respecto, la ministra de Sanidad, Mónica García, ha señalado que, pese al aumento de la actividad asistencial, la situación está lejos de ser una crisis sanitaria, algo que no se ve igual desde la ciudad autónoma. Informa Sara Iturbide.
4: En Ceuta, la crisis migratoria ha agravado un problema que ya existía en el sistema sanitario de la ciudad. Faltan profesionales y tienen dificultades para cubrir especialidades. Durante la primera semana de la crisis se superaron las 3.100 asistencias sanitarias y la presión no desapareció una vez superados los momentos de máxima entrada. Por eso piden refuerzos. Enrique Roviralta, presidente del Sindicato Médico y del Colegio de Médicos de Ceuta.
5: A día de hoy lo que pedimos ya son refuerzos. Es que no puede ser que 7 médicos en urgencia estén teniendo 400 y 500 asistencias diarias. No puede ser que haya 1.500 subsaharianos que enfermos, médicos voluntarios vayan a darle ahí una mínima asistencia, haciendo, como dicen ellos, medicina de guerra.
4: Mientras el Ministerio de Sanidad rechaza hablar de colapso, los médicos sostienen que la asistencia se mantuvo gracias a un esfuerzo extraordinario de unas plantillas que ya estaban tensionadas antes de la emergencia, muchos doblando turnos y otros volviendo de las vacaciones de forma voluntaria para ayudar. Advierten los médicos de que la situación de caos e insalubridad que sufren los miles de inmigrantes pueden desembocar en brotes de enfermedades contagiosas. Explican también que hay muchas familias que están acogiendo a menores por su cuenta, pero también hay más de 200 mujeres y niñas que han sido congregadas en una especie de campamento vallado cerca de la barriada del Príncipe para protegerlas de agresiones. Sigue habiendo además mucho miedo e inseguridad entre los facultativos de Ceuta, que denuncian la ausencia de apoyo exterior y de abandono por parte del gobierno.
0: Mientras tanto, el ministro de la Presidencia, Justicia y Relaciones con las Cortes, Félix Bolaños, asegura que se está trabajando junto a Marruecos para que todos los menores migrantes no acompañados que se encuentran en Ceuta vuelvan con sus familias. Según ha dicho, el gobierno ya ha identificado a 1.527 de ellos y ha puesto en valor, como no, la cooperación con el Ejecutivo ceutí para que tengan una acogida respetuosa con los derechos humanos. Eso sí, se ha encargado de recordar que eso es una responsabilidad de las autoridades locales. Desde el Partido Popular dicen que la devolución de los menores no va a ser tan fácil. Ignacio Jarillo, buenas noches.
6: Buenas noches, pues ese es el mensaje que lanza hoy el gobierno a través de su ministro de Justicia, Félix Bolaños. De acuerdo con el gobierno de Rabat, se comprometen a devolver a los menores no acompañados a Marruecos.
7: Que todos esos menores vuelvan con sus familias a Marruecos y por tanto se produzca el reagrupamiento familiar.
6: Y segundo mensaje de calado.

0: Dirigido al gobierno de la ciudad autónoma de Ceuta y a su presidente, y que pone precisamente a Juan Jesús Vivas en el foco de la responsabilidad.
1: Bien lo sabe el presidente de la ciudad autónoma de Ceuta, para que todos esos menores puedan tener una acogida, por supuesto, respetuosa con los derechos humanos, y ese es el trabajo que está haciendo el gobierno de España en cooperación con la ciudad autónoma de Ceuta, que es la competente.
0: Desde el PP, Carmen Funes le toma la palabra al ministro Bolaños sobre la devolución de los MENA marroquíes y espera que el gobierno cumpla lo que dicen Moncloa y Rabat.
2: Que los devuelvan cuanto antes a su país de origen.
0: Pero esta hoja de ruta no va a ser tan fácil, porque no puede haber por ley y, según el Tribunal Supremo, una repatriación masiva de menores por las buenas. Cada uno tiene derecho a que se estudie su caso individualmente, y son más de 1.500 por ahora los que pueden invocar, por ejemplo, el Convenio Europeo de Derechos Humanos.
3: En lo político, el Senado mantiene para este miércoles la comparecencia del ministro del Interior, Fernando Grande-Marlaska, para informar sobre Ceuta. Pero saben muy bien la mayoría popular en la Cámara Alta que es una silla que va a quedar vacía, porque el ministro del Interior ya ha anunciado que no acudirá a la convocatoria. Se parapeta en que ya ha solicitado una comparecencia en el Congreso de los Diputados. De ese argumento se ha desmarcado la ministra de Defensa, Margarita Robles, que en una carta dirigida al presidente del Senado le ha dicho que está dispuesta a comparecer cuando su agenda se lo permita, que no tiene ningún inconveniente. Su citación estaba prevista también para mañana día 12, pero mañana Margarita Robles viajará hasta Ceuta. Informa José Ramón Arias.
4: El desmarque de Margarita Robles deja en fuera de juego al gobierno. La ministra de Defensa ha enviado un escrito al presidente del Senado en el que muestra su total disposición a comparecer en la Cámara Alta en otra fecha diferente a la inicialmente planteada este jueves, porque tenía un compromiso previo en agenda. Conocida esta circunstancia, Pedro Rollón ha señalado otra nueva fecha que ha sido comunicada por carta a la propia Robles, en la que se le cita el próximo martes, día 18. Moncloa, sin embargo, ha negado que esta comparecencia esté confirmada, porque se tomará, dice, la decisión definitiva mañana por la mañana. El pasado fin de semana el Ejecutivo había rechazado cualquier comparecencia de uno de sus miembros en el Senado, asegurando que era suficiente con la comparecencia que se va a celebrar en el Congreso a final de mes. Mañana, por cierto, la Cámara Alta mantiene la convocatoria de la Comisión de Interior, a pesar de que Grande-Marlaska no va a acudir.
3: Nos situamos ahora en Colombia. Allí son las 4 y 20 minutos de la tarde y continúan de forma exhaustiva y sin parar las labores de búsqueda de víctimas entre los escombros de los edificios que colapsaron ayer tras el terremoto de magnitud 7,4 que sacudió el noroeste del país. Son horas fundamentales para encontrar a gente con vida atrapada bajo toneladas de cemento. Nos vamos ya hasta allí. Marcos González, corresponsal de Onda Cero. Buenas noches, Marcos.
5: Hola, José Miguel, buenas noches.
3: ¿Qué últimas cifras manejamos de víctimas y heridos? ¿Se han actualizado en las últimas horas?
5: Bueno, pues el último balance oficial del gobierno colombiano de hace pocas horas hablaba de 181 muertos, pero si sumamos las cifras que han ido dando las autoridades de cada región, pues suman ya más de 240 los fallecidos. Hay una cierta discrepancia, probablemente porque no están todo lo actualizadas que deberían estar en el momento en el que se dieron. De cualquier modo, pues lo que nadie duda, como venimos contando, es que sigue siendo esto algo muy provisional, ya que también hay un número no determinado de personas desaparecidas y los equipos de rescate y voluntarios que están trabajando sin parar tratando de encontrar supervivientes bajo los escombros. Justo hace unos minutos que hemos conocido uno de estos rescates en Cali, que pues va camino seguro de convertirse en uno de esos símbolos que quedan en estas tragedias. Es Diana Troncoso, es una mujer de 31 años que llevaba pues unas 30 horas ya atrapada bajo un edificio que había colapsado en el sur de Cali, y cuyo rostro pues ahí bajo los escombros se había hecho muy famoso en redes sociales. Vamos a escuchar primero al alcalde de la ciudad, Alejandro Eder, que hablaba conmovido antes de este caso. De después el momento tan emocionante.

0: antes del rescate y por último al padre de Diana.
1: Donde están esos bomberos, están a punto de rescatar a Diana. Le pido a todos los colombianos mucha oración.
2: Dale gracias a Dios. Pensar cómo está su hija ya, que nos dijeron que estaba, era como entre una pared y una puerta, y ella yo creo que bajó una fractura de brazo y no sé cómo estén las piernitas.
0: Bueno, pues un poco de esperanza, ¿no? Entre tanto caos y luto en el que está sumido Colombia desde ayer, siguen esas labores de rescate para tratar de encontrar más personas con vida, sobre todo, como decías, en estas primeras 72 horas que son clave posteriores al terremoto.
3: Sin duda, momentos fundamentales en los que los equipos de rescate tienen que emplearse a fondo. Marcos, ¿está llegando, hay suficientes equipos, hay suficiente ayuda, está empezando a llegar la colaboración internacional?
4: Bueno, pues hay un poco de controversia, digamos, sobre este tema, justo por un mensaje que hace poco conocíamos en redes sociales del presidente de El Salvador, Nayib Bukele. Él ha dicho hace unas horas que el gobierno colombiano ha rechazado el apoyo de equipos de rescate, de médicos o de pues, otros cuerpos de emergencia que no lo necesitan porque sus propios equipos, los colombianos, ya están distribuidos atendiendo la situación, por lo que decía Bukele que lo que piden desde Bogotá es ayuda humanitaria para atender a las familias afectadas. Algunas de esas personas que hemos visto trabajando, quitando escombros, haciendo cadenas humanas en todas estas horas, algunos sí decían que les faltaba material, y aunque el gobierno es cierto que ha desplegado cientos de especialistas en rescate, lo cierto es que muchos de esas personas que hemos visto también eran personas voluntarias. Bueno, sea como fuera, el presidente Abelardo de la Espriella, hoy que se ha desplazado a Pereira, una de las ciudades más afectadas, ha vuelto a insistir en que su gobierno está poniendo todos los recursos a disposición de las zonas afectadas y que no va a dejar olvidados a los miles de damnificados. Vamos a escucharlo.
5: En medio de tanto dolor quiero expresarle mi solidaridad a las víctimas, a sus familias, por tanto dolor. Una tragedia como esta enluta a toda Colombia. Vamos a estar empeñados en ayudarles. Hemos hecho una lista detallada de lo que se requiere. Muchas de esas solicitudes se resolvieron el día de ayer y se siguen tramitando.
4: También ha anunciado medidas de apoyo para las familias afectadas y subsidios, por ejemplo, a la hora de pagar servicios públicos, mientras que está previsto también que el Ministerio de Hacienda declare en estas próximas horas la emergencia económica en el país para atender así de manera más directa a los damnificados.
3: La crónica en directo sobre la tragedia en Colombia. Marcos González, corresponsal de Onda Cero. Gracias.
4: Gracias, un saludo.
3: De vuelta a nuestro país nos fijamos en los incendios activos, empezando por el declarado en La Niebla, en Huelva, que sigue avanzando y ha quemado ya más de 25.000 hectáreas, manteniendo a 700 personas desalojadas. El vicepresidente de la Junta de Andalucía, Antonio Sanz, ha indicado que cada día el fuego se propaga menos que el día anterior, aunque todavía mantiene 7 frentes independientes. Preocupa también el declarado en las Peñas de Riglos, en Huesca, con más de 4.000 hectáreas calcinadas y 400 vecinos desalojados. Mientras tanto, la estabilización del incendio declarado el pasado viernes en Segovia ha permitido que los vecinos desalojados vuelvan a sus hogares. Repasamos el mapa del fuego con Javier Andión.
6: Más de 25.000 hectáreas afectadas y 700 personas desalojadas en el quinto día de actividad del incendio de Niebla en Huelva. Todavía no se ha logrado estabilizar el incendio y se han desplegado más de 500 efectivos de la UME y la Guardia Civil. Tampoco mejora la situación en Huesca, donde las hectáreas perjudicadas ascienden a 4.000, habiendo ardido 700 en tan solo una hora. Se han evacuado 8 municipios distintos y más de 400 personas. Mientras, en Segovia la situación ha mejorado. Los vecinos de la zona han podido regresar a sus casas debido a la bajada de las temperaturas y el cese del viento que favoreció la estabilización del incendio. Los de Castellón, Galicia y Murcia también han sido estabilizados, habiéndose extinguido el de Rodeiro en Pontevedra.

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0: Y hoy presten especial atención a la previsión del tiempo para las próximas horas, porque les va a interesar. Pilar Benayas, buenas noches.
1: Buenas noches, José Miguel. A tan solo 18 horas de dar comienzo el eclipse en el mar de Bering, todos miramos al cielo esperando que esté despejado, sobre todo aquellos que han recorrido muchos kilómetros. Preocupa la generación masiva de nubes en el norte de Galicia, Cantábrico, Pirineos y el norte de Canarias. En Alicante también podrían contar con nubes altas. De momento no se espera que dificulten la visión al completo del eclipse, pero habrá que estar pendientes de esas nubes bajas, medias y altas que llegarán por la tarde a la península. Para aquellos que vayan a ver el eclipse y quieran coger sitio, recordarles que el calor no dará tregua. Hasta 11 comunidades estarán en alerta naranja en las horas centrales del día. Aragón, Castilla y León, Cataluña, Extremadura, Galicia, Comunidad Foral de Navarra, País Vasco y La Rioja tendrán mucho calor hasta pasadas las 8 de la tarde. El sur también estará en alerta por altas temperaturas, aunque tendrán el contraste de las lluvias. Andalucía, el norte de Murcia y el este de Castilla-La Mancha serán azotadas por fuertes tormentas acompañadas de granizo y fuertes rachas de viento. Esto es todo. Mañana disfruten del eclipse con precaución, acompañados, como no, de Onda Cero.
0: Pues así va a ser, porque mañana programación especial de Onda Cero. La brújula se va a trasladar a Palencia para contarles en directo el momento cumbre del eclipse. Lo haremos con la ayuda de las emisoras de esta cadena a lo largo de toda la franja de ocultación. A partir de las 8, en directo con todos ustedes, la brújula desde Palencia. Gracias por su atención. Muy buenas noches.
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Estaba viendo yo ahora aquí la foto que se ha casado Cristiano. Cristiano Ronaldo con Georgina. Estaban aquí los muchachos felices. Lleva un traje que lo he visto yo en muchas bodas, pero se lo he visto a los camareros. Ella no, ella va guapa, ¿eh? Ella va guapa, la verdad. Y aquí están los dos muchachos sonriendo, se han casado ya hoy. Atiza, que va con un balón de oro. Ah, pero no es un balón de oro, es un balón de plata. Sí, sí, sí. No, es que me ha mandado las fotos Pereiro, que ha estado allí hoy en la boda. Ha vuelto ya, ¿eh? Ha vuelto ya, que ahora le voy a saludar. Pero ha hecho un par de fotos y me las ha mandado ahora el muchacho. Y no, no, no, no, que va Georgina con un balón en la mano, que es como el balón de oro, pero se la ha puesto de plata, que digo yo que sí, un poco mala sombra, pero bueno. En fin, que de lo demás, seguimos esperando en el Real Madrid a que llegue mañana ese partido del Teresa Herrera para ver un poquito más de este nuevo Real Madrid de José Mourinho. En Barcelona, esperando a ver qué pasa con Ferran y con Rodri, sí, un día más. Yo qué queréis que os diga. Pero esto de Rodri, pues se nos está haciendo un poco largo. No sé muy bien a qué aspiran. Y en el Atlético de Madrid, sí, otro día más, Julián Álvarez. Pero este muchacho también está entrenando. Aunque ha vuelto a aparecer con el representante, que digo yo, bueno, pues no habrá querido ir solo y entonces le ha dicho al representante que se vaya con él allí al entrenamiento, porque otra cosa se puede...

0: pasear las veces que quiera. Majadahonda lo va a conocer, pero por lo demás, pues no sé muy bien si le va a servir para algo en ese, en esa estrategia de presión. Acaba de ganar Rafa Jodar en Canadá, en el Master 1000, ese partido que tendría que haberse disputado ayer, pero que fue aplazado, y ha ganado. Así que está también en la siguiente ronda. Y la grandísima noticia del día, que es la primera medalla en el Europeo de Atletismo, la medalla de plata que ha conseguido Marta García en los 5.000, en una carrera que ha sido muy, muy chula y que al filo de las 8.40 de la tarde, os lo contábamos aquí en directo en La Brújula, pues ha llegado esa primera medalla para la delegación española. Y mañana tenemos el partido de la competición que abre oficialmente la temporada europea, que es la Supercopa de Europa, la final entre PSG y Aston Villa, que no son equipos españoles, pero que están entrenados los dos por entrenadores españoles. Luis Enrique contra Emery. Partidazo el que vamos a vivir mañana a partir de las 9 de la noche en Salzburgo. Y luego está lo del Mundial 2030, que esto también da para que nos lo cuenten en Más de Uno y en La Brújula. De aquí a varias semanas o a varios meses tiene pinta. Porque ha trascendido a lo deportivo y ha pasado al terreno político. Como os he dicho yo un montón de veces, creo que las dos cosas van siempre muy unidas, pero en este caso ya es absoluto, porque había una petición por parte de los partidos de Podemos y Vox para que España se retirase de esa organización del Mundial 2030 con Marruecos, a raíz de lo que ha sucedido en Ceuta. A esa petición se ha unido también el BNG y vamos a ver en qué pasa en las siguientes semanas, como os digo, en este movimiento de presión, porque creo que es importante que sepan un poco lo que están pidiendo, ¿no? O sea, ellos lo que piden es que se excluya a Marruecos de la organización, pero no saben si España sigue o no en esa organización, porque Marruecos fue incluida en la candidatura por España y Portugal, en esa candidatura que al principio era ibérica. Un movimiento absolutamente estratégico para conseguir sus votos y que la candidatura saliese adelante. Y por tanto ahora, excluir a Marruecos de la candidatura, desde luego, no creo que sea una posibilidad real, salvo que España diga que no participa. Es así, es real. Pero si eso es lo que están pidiendo, pues que lo digan. Pero lo que no puedes es exigir que no esté Marruecos sin que se salga España. Esa parte, o sea, al menos tal y como está la cosa ahora. Y luego está el condenado. Que el condenado ahora pues parece que tiene carta blanca para dar su opinión con respecto a todo lo que tiene que ver con ese Mundial 2030. Tiene narices, ¿eh? Tiene narices que un condenado por la justicia se le vaya a tener en cuenta y a escucharle y darle voz. Pero bueno, esto es lo que tenemos. Las 11:35. Saludo a los queridos compañeros que me acompañan en la noche de hoy. Bueno, este viene. Moreno no. Viene que me he tenido que parar dos veces para verle. Porque viene con una alegría. Ha dicho, ya no quiero vacaciones. Ya no quiero vacaciones. Ve, dame paso esta noche que quiero analizarlo todo. Digo, pues yo si Enrique Ortego me dice que quiere estar aquí, ¿cómo? Ortego, buenas noches.
1: Buenas noches. La verdad que como película que te han montado has tirado muy bien, pero no tiene que ver nada con la realidad.
0: Vaya por Dios. Yo digo, pues
1: vaya por Dios. Yo, si a este hombre el primer apetece, día ya metiendo la pata.
0: Digo, ¿le apetece a este hombre estar aquí esta noche? Digo, pues joder.
1: Eso sí. Ah, eso sí, tú, pero todo
0: tú,
1: lo demás.
0: ¿Ves tú? Claro, sabía yo que te apetecía. Cayetano Ross, buenas
1: siempre,
0: noches.
1: Siempre a las órdenes su llamada.
2: Hola. Sí,
1: en Vallecas también.
0: En Vallecas buenas está noches. Complicado, está complicado. Ah, por cierto, está el lío del Celta. Ese partido, Celta-Osasuna, del próximo domingo, que está en el aire, porque hay un hongo que ha afectado al césped de Balaídos y ya han solicitado a la Liga el aplazamiento. Pues empezamos bien, pero bueno, esto será cuestión del domingo. Vamos a ver qué dice mañana la Liga, si se puede volver a colocar ese partido en otro día y en otra hora, pero ahora mismo la situación complicada, la de Balaídos, con ese hongo y ese estado del terreno de juego. Hola, Alberto Pereiro, ¿qué tal? Buenas noches.
3: Hola, familia, ¿qué tal? Muy buenas.
0: Pues esperando a ese Teresa Herrera, que, joder, ¿quién nos lo iba a decir? Que íbamos a estar esperando otra vez el Teresa Herrera para vivir un partido así y realmente para que sirva de algo, ¿no? Porque, bueno, ahora todos los partidos que tenga el Madrid antes del arranque liguero, que empieza más tarde, pues van a ser cruciales.
3: Pues mira, te voy a decir que sí a las dos cosas. Una, para darle valor a un torneo que, pues a nivel veraniego, para nosotros ha sido la bomba, o sea, en tu juventud y en la mía, no había que irse ni a Estados Unidos, ni a Seúl, ni a ningún sitio para tener una pretemporada en condiciones. Y el Madrid, solo porque había Mundial, porque si no hubiéramos entrado en lo de siempre con hacer una pretemporada en Estados Unidos, pues ha hecho algo más normal, que es quedarse en Madrid, buscar partidos, primero entrenamientos, luego sitios que no estuvieran más de 4 horas, pero que te cambie primero la temperatura y luego los partidos, porque estuvieran en previas de Europa League, como lo tenían Ferencváros, o que ahora ya subas el nivel sabiendo que tienes un rival que va más o menos en preparación como tú, pero sin irte lejos. Y igual es mejor que los últimos años, que en Madrid luego ha habido excusas a nivel de temporada de decir que la pretemporada había sido mala. Sin ir más lejos, el presidente reconoció que las últimas dos ediciones de ese torneo de verano en Estados Unidos, pues el Madrid en el mundialito de clubes y una pretemporada un poco atípica, pues lo había pagado y lo ponen como excusa. Bueno, pues ahora no, y claro que vale, porque faltan jugadores por sumarse a una rueda de competición que empieza el 22, por mucho que no sea este fin de semana. Mbappé no está en la lista, Konaté, que te preocupa menos tampoco, y luego pues pendientes de que Cucurella pueda estar medianamente preparado para estar el domingo, que hay otro partido en Alemania, y Diomandé más de lo mismo, y Courtois pues igual, pero va justo el Madrid, y Mourinho no ha tenido ni un santo día, más allá de la última semana, para preparar el último partido de Liga, que es lo que le importa, que es el día 22.
0: Es una pretemporada típica, es evidente, después del Mundial, para los futbolistas que han llegado a la final y para los que se han ido incorporando poco a poco, y además cuando tienes un entrenador nuevo, cuando tienes futbolistas nuevos que son importantes en ese nuevo planteamiento, pues entiendo que no es la mejor manera de arrancar la temporada, aunque sea un poco pareja para todos los equipos grandes, ¿no, Quique?
1: Sí, es complicado, es complicado preparar una... Siempre nos quejamos que si el Mundial de Club no hubo pretemporada para muchos equipos, pero la verdad que está prácticamente a los equipos cuyos selecciones llegaron a la final les ha pasado lo mismo. Se quejaba el otro día Simeone otra vez que no ha podido trabajar con el equipo, al Madrid le ha pasado más o menos lo mismo, y es el peaje que hay que pagar por tener jugadores tan buenos que están en sus selecciones. Pero bueno, ahora se ponen en una semana, están jugando, ¿eh? O en 3 días. Le ha pasado lo mismo al Paris Saint-Germain, que le llegaron el lunes a Luis Enrique y lleva 48 horas quejándose, pero bueno, ya lo sabían anteriormente, para que hasta que no les ocurre, pues no le dan realmente la importancia que tiene.
0: Es alucinante, Cayetano, el timing, ¿no?, de los jugadores que son deportistas de élite y que realmente la gran mayoría, además, ahora tampoco se dejan ir en las vacaciones, ¿no? Eso no quiere decir que no tengan algún momento de esparcimiento, pero que en general todos saben lo que tienen que hacer en los pocos días que tienen de vacaciones reales, al menos los del altísimo nivel. Pero ¿cómo pasar ahora de cero a la nada en 4 días?
2: Sí, el otro día Ferran Torres en una entrevista aquí en una radio local con Héctor Gómez decía que él se volvía a Ibiza a tomarse otra cerveza y tal, y dice, y no lo quites, déjalo. Y el representante le reñía, pero sí, era una broma, porque es verdad que ahora los futbolistas se cuidan muchísimo durante todo el año, también durante el periodo de descanso, pero por otro lado, aquellos periodos de pretemporada que eran tan importantes antaño, pues prácticamente eso están desapareciendo, porque cada vez son menos días de pretemporada y los jugadores lo que hacen ya es casi como Cucurella, meterse a jugar ya directamente y tiene muy pocos días de entrenamiento. Es lo que lleva a este calendario saturadísimo. Y a mí sí me gusta que los equipos como el Real Madrid pues hagan la pretemporada aquí en España, ¿no? Porque eso se ha perdido también. Y yo creo que a la larga es bueno, porque esos viajes tan bestias que hacen en pretemporada después les pasan factura. O sea, es un cansancio acumulado extra que no les vale de nada. Entonces yo creo que es bueno que hagan las pretemporadas aquí tranquilitas y aunque sean pocos días, pues que descansen y al final... como dijo Luis Enrique, es verdad que se está quejando ahora porque ha tenido muy pocos días, pero es muy importante que los jugadores descansen, desconecten, y el verano también sirve para eso, ¿no? Porque han llevado muchísima tensión encima y creo que lo mejor es desconectar mentalmente y físicamente, pues van a coger el ritmo pronto porque es que les lo lleva la competición.
0: Os lo voy preguntando a todos los que vais pasando por aquí, ¿qué Real Madrid os imagináis en esta nueva etapa de Mourinho y con las incorporaciones que tiene hasta ahora el conjunto blanco, Quique?
1: Bueno, pues es que me tengo que imaginar un equipo muy ofensivo porque, claro, tiene jugadores del centro campo hacia adelante, aparte de dos laterales totalmente de ataque. Luego tiene, es que yo no sé cómo va a jugar, ¿no? Es que es muy difícil saberlo, porque tiene tanto, si parte de la base que tiene que empezar el equipo a lo mejor por los de arriba, colocar a los tres de arriba, si coloca a los tres de arriba y a Bellingham, ya tiene cuatro puestos, pues ya solo puede jugar con dos medios centros, la línea de cuatro, con laterales muy ofensivos, como digo, y el portero, es que no tiene otra. Puede que a lo largo de la temporada, para dar descanso a jugadores, bueno, pues la entrada de Guller, sobre todo, que es el que en la pretemporada se ha ganado más el puesto, si no es que ya se lo había ganado el año pasado, que creo que también, pues puede ser una solución, dar descanso a alguien y meterle a él, que está en un momento de forma y ha demostrado además que cada vez se adapta más al puesto de centrocampista como tal, que es donde tiene que encontrar un sitio o buscar un sitio, porque los tres de arriba yo creo que van a jugar siempre y luego tiene, incluso para arriba también tiene alternativas y variantes. Es muy difícil saber el once titular, desde luego, yo por lo menos no soy capaz de descubrirlo. Más o menos he dicho uno, pero que puede ser distinto. Puede jugar con tres en el medio campo, porque tiene a Bernardo Silva, que también le querrá poner, tiene a Valverde. Sí que tiene mucho, demasiado quizá.
0: Cayetano.
2: Sí, la parte de arriba yo creo que está clara, ¿no? En teoría, cuando estén todos bien. Diomandé, Vinicius por los extremos, Bellingham y Mbappé. Y después, pues seguramente Guller, Valverde, y a ver dónde mete a Bernardo y...
3: No os olvidéis de Pitar. No os olvidéis de Pitar.
2: Sí, sí, seguro. Pitarchi hizo una... Bueno, dejó muy buenas impresiones la temporada pasada y es un jugador que va a aprovechar muchísimo Mourinho porque trabaja mucho y además tácticamente es bueno, es inteligente, pero estoy hablando de en principio del equipo titular porque, bueno, por nombre, por entidad de los jugadores y por experiencia son estos. Después ya veremos si lo ganarán en el campo. Mourinho no suele dejarse llevar por los nombres, ¿no? Juega quien está mejor y eso lo tenemos todos claros. Pero vamos, más o menos el equipo yo creo que en teoría está claro. Aquí la gran duda que tenemos todos es si la falta de este jugador tan importante en el medio campo que iba a ser Rodri, pues va a impedir que el Madrid pues tenga ese espíritu de equipo que le ha faltado en los últimos años, que decía el otro día Michel, el entrenador del Ajax, que ha sido la clave del triunfo de España, del triunfo del Barça, en fin, al final los equipos que juegan mucho colectivamente son los que acaban ganando, ¿no? Lo hemos visto en el Mundial, cómo han fracasado los equipos que tenían grandes estrellas porque no tenían el juego de equipo, y esto es la gran incógnita que tiene el Real Madrid. Yo creo que el Barça, con el fichaje de Rodri, gana más por lo que pierde el Madrid que por lo que gana el Barça, que también gana muchísimo, pero es que le quita al Madrid una pieza que era clave y eso vamos a ver cómo lo soluciona. Igual resulta que el Guller explota este año y va a ser el gran jugador ese que está apuntando mucho tiempo, pero que no acaba de confirmar.
0: ¿Entendéis ese deseo que expresó públicamente Mourinho el otro día de tener una plantilla corta?
1: Bueno, él dice 20 más los 3 lesionados, 23. Sí, bueno, no, son manía de entrenador. Él por experiencia le sobra, o sea que cuando no quiere tener más será por algo. Yo en ese sentido no le voy a discutir, comprendo.
3: Hombre, él ha visto más, ya la plantilla. Si se lo traen, le parece bien, ¿eh?
1: Bueno, sí, no le veo muy belicoso yo.
3: No,
1: por lo menos
3: no va a decir
1: en esta...
3: que está tocado, pero le parece bien.
1: Es que además ya sí conoce la plantilla, porque a los que no ha entrenado estos días los conoce perfectamente porque son titulares indiscutibles en el Madrid y en la selección, con lo que, bueno, si él prefiere 20 y esperar a que lleguen los tres lesionados, que a lo mejor le tardan de aquí a final de año natural, quiero decir, bueno, pues el equipo tiene de sobra, porque lo que estamos diciendo es que le sobran jugadores para hacer un 11. Entonces yo creo que tiene 16 titulares fácilmente.
0: Cayetano.
2: Sí, bueno, yo creo que lo de la plantilla corta a los entrenadores les gusta porque así también tienen más control sobre todos los jugadores, no hay ninguno que esté enfadado, participan todos muchísimo, se sienten todos importantes y después cuando necesita algún refuerzo pues lo coge de la plantilla del filial que también tiene grandes jugadores y como vimos el año pasado que pueden jugar perfectamente. Así que yo lo entiendo desde ese punto de vista, ¿no? Porque además, como dice Quique, son todos estrellas, son superestrellas todos y claro, van a querer todos tener muchos minutos, los van a tener. Y después hay especialistas, ¿no? Que el caso de Carlos Espí, que es un súper especialista para determinados momentos, determinados partidos, porque es un jugador que yo creo que es un diamante en bruto, que está muy por hacer, pero sí arrastra dos, tres defensas, no pueden con él, porque es una fuerza de la naturaleza y le va a venir, creo que bien, en algunos momentos al Real Madrid para romper partidos que se le atasquen.
0: Esto parece un poco del Pleistoceno, pero está de actualidad porque los compañeros de Netflix publicaban un documental sobre la carrera de José Mourinho. Y por lo que he visto un poco por encima, son tres capítulos y en el tercero hay parte fundamental que es sobre el Real Madrid. Y rescato tres momentos de esa parte en la que habla del conjunto blanco. Así habla José Mourinho sobre lo que sucedió con Iker Casillas.
4: La primera vez que el capitán Casillas vino a hablar conmigo fue para decirme: queremos más días libres para los jugadores de la selección. La segunda vez que habló conmigo fue para decirme: querría pedirte que retrases los entrenamientos una hora, porque a la hora a la que venimos hay mucho tráfico en Madrid. Y la tercera vez que vino a hablar conmigo me dijo: no nos gusta que nos convoques en un hotel. Preferimos ir directamente a jugar al estadio el día del partido. Enseguida me di cuenta de que estaban muy mimados.
0: Bueno, como os podéis imaginar, esto ha reabierto ese capítulo, ¿no? Y todo el mundo está loando al entrenador portugués. Que digo yo que si estaban mimados sería por alguien. Y que esas peticiones que hizo en ese momento el capitán sería en conjunto trasladada por el resto de sus compañeros, no como el capitán de manera individual, digo yo. Pero bueno, hemos vuelto a abrir la caja de los truenos.
3: Lo que me parece increíble es que el Madrid funcionara a nivel deportivo medianamente bien con Mourinho, porque tampoco fue un desastre con este tipo de peticiones, porque no sé, yo conociendo un poco a Iker, que
2: hombre, no soy ni
3: experto,
2: yo creo, como
3: experto, tengo la sensación de que una vez lo puede pedir, pero la segunda y la tercera me parecen un pelo una exageración.
2: A mí me parece totalmente fuera de lugar que ahora saque esos trapos sucios y que ataque de esa manera a Casillas cuando no le hace ninguna falta, cuando lo que pasó ya está totalmente olvidado y creo que es totalmente innecesario. O sea, ¿qué gana Mourinho tirando por tierra a una leyenda del Real Madrid de la selección española con estas declaraciones? Pues claro, el jugador defendería sus intereses, pero da una imagen como que era un vago, que no quería trabajar, que no quería entrenar, y me parece que es injusto y además innecesario. Es que no, ¿para qué hace esto, para estas declaraciones ahora?
0: Yo es lo que digo, entiendo que esta era una petición grupal y no individual, que hacía como capitán.
1: Por supuesto, yo creo que así hay que entenderlo. Es decir, él se dirige a eso como capitán. Mm. Y por eso le habla de todos los jugadores, porque habrá alguno que viva cerca de la ciudad deportiva y no tenga tráfico. Claro. O sea, él habla por todos y habrá alguno que a lo mejor prefiere ir a dormir al hotel, pero lo que querían todos es pues tener más horas de descanso en el sentido de estar más en casa con la familia, se sobreentiende.
0: Y que luego, ahí está la autoridad del entrenador, ¿no? Que puede estar por encima de todo, pero bueno, que no sé, que me parecen cosas que pasan en casi todos los vestuarios, sinceramente.
1: Yo creo que le ha pasado factura, ha querido pasar factura a Casillas y lo ha hecho en este documental muchos años después. Lo que también pueden pensar los componentes de la plantilla actual es que deben tener cuidado porque a lo mejor dentro de 5 años le hacen un segundo documental y cuenta cosas internas de lo que le piden estos o le dicen estos o hacen estos. O sea que si ya lo ha hecho una vez, lo podría hacer más veces. Y o sea que estos, los actuales, tendrán que tener cuidado con sus peticiones y sus comportamientos por si les retrata su entrenador en una serie.
0: Y luego hay un segundo sonido que también puede valer para el momento actual. No sé si seguirá pensando lo mismo o si en los primeros días le ha trasladado lo mismo a sus nuevos jugadores, pero así explica Mourinho lo que entiende que es el señorío del Real Madrid.
4: Cuando llegué, el Real Madrid representaba el señorío del fútbol. Se interpretaba como ser caballeros en el campo, el juego limpio. Pero era una mala interpretación. Para mí, el señorío no significa aceptar tu destino. El señorío significa que es la guerra. Así que tenía que cambiar esa mentalidad.
0: Y así entendía que debía hacer, y por eso, el enfrentamiento con el FC Barcelona. Insisto, no sé si sigue pensando lo mismo y si piensa que el momento actual es el mismo que el de ese momento cuando él llega la primera vez al Real Madrid, pero pues, es sorprendente. No, no, no.

0: Raúl. Ha venido mucho más bajito, ¿eh? Muchísimo. O sea, con un sentimiento más de club que de otra cosa. O por lo menos eso me
1: pues mira.
0: O sea, que de momento ni medio pulso, ni medio ponerse él por encima de nada. O sea, no, me ha dicho que está muy tranquilo.
1: Pues no hace falta, Raúl, ir a la guerra para ganar, porque ahí tienes los dos títulos mundiales de España. Ha sido con dos equipos que han sido un ejemplo máximo de fair play y de limpieza y de elegancia. O sea, que tampoco estoy de acuerdo en esto. Es verdad que el Barça en ese momento era muy superior y él consiguió equilibrar, pero a través de malas artes, de patadas, de broncas, pues yo no creo que sea la solución. Yo creo que el Madrid tiene suficientes recursos para ganar, como lo ha hecho siempre, de manera elegante y fiel a ese lema del señorío, que yo no lo interpreto de ninguna manera como dice Mourinho.
2: Si hay alguien que ha vivido la historia del Real Madrid en muchos años, eres tú, Quique. ¿Tú entiendes esta definición del señorío?
3: Bueno, ya él en su momento lo explicó. Él en su momento ya dijo que no entendía por qué Casillas había llamado a Xavi para intentar hacer las paces y que el ambiente se dulcificara después de los últimos partidos, de los últimos clásicos, cómo había sido el comportamiento al final de los dos equipos, porque cuando uno es agresivo, el otro termina por contestar y se lían los dos. Yo creo que también está equivocado en este aspecto. Se equivocó en su día en llevar el fútbol a la guerra, como ha dicho él. Pero él, a lo mejor es que como técnico, como entrenador, veía que era la única fórmula que había de poder ganar al Barcelona, llevándolo a ese terreno y no al futbolístico, que es donde el Real Madrid siempre había intentado ganar. El Madrid, yo siempre digo la misma, eso, el Madrid, toda su historia es de primero ganar y luego preguntar si he jugado bien, he jugado mal, si he jugado con cuatro delanteros, con tres, con dos, con uno. Eso es lo de menos. El Madrid es ganar y después preguntar. Pues así le había ido muy bien en su historia y que querer venir a cambiarla como él dice que la cambió, y de hecho la cambió, porque sí es verdad que hubo una guerra con el Barcelona, pues bueno, pues la verdad que no es muy decoroso que ahora se enorgullezca de ello.
2: Bueno, pues mañana veremos otro capítulo nuevo, Pereiro, de esta historia, y como de momento tampoco hemos podido escucharle en sala de prensa, pues no sabemos muy bien en qué versión, pero mañana lo contaremos.
0: ¿Sabes lo que pasa? Que este sí que es el momento en el que le pillabas en una previa de partido y era completa noticia por su documental, pero como sabe que tiene un pelín de margen, veremos a ver. Ya sabes que tiene partido mañana y el domingo a las 5 y que la última semana antes de la Liga la tiene libre. Y veremos a ver si hay alguna especie de presentación en grupo y demás. Pero bueno, mañana sin Diomandé, sin Mbappé, sin el Cucu y sin Konaté. Y pensando que hay que meterle minutos a Vinicius y a Bernardo, que tienen pinta que van a ser titulares el día 22. Un besito.
2: Pinta día importante mañana en Coruña también, no solo por el partido en sí. Leía antes que hay protestas de hosteleros en el hotel del Real Madrid, aprovechando que el Madrid va a estar allí, evidentemente, con el foco que eso supone. Y también protestas de los aficionados del Deportivo de La Coruña, que han pedido a las peñas que no vayan al partido. O sea, que mañana encima sí, pues, está...
0: El Madrid piensa que hay 29.000 y pico mañana, ¿eh? O sea que es casi lleno.
2: Pues ya veremos, a ver. Pero vamos, pinta la cosa regular. Mañana lo contamos. Gracias, Pere. Un abrazo.
0: Un beso, Raúl. Chao.
2: Y en Barcelona, José Agustín Gómez, buenas noches. Hola, José.
4: Muy buenas noches a todos.
2: Ahora, un día más pendientes de esa operación Ferran y esa operación Rodri. ¿Cómo está la cosa hoy?
4: La de Ferran parece que ya está muy cercana, tanto desde Francia como desde aquí, desde España. Ya se apunta que el acuerdo verbal existe, que va a estar por encima de los 50 millones, el global, 50 millones fijos más variables, y veremos si mañana el jugador va a pasar por la Ciudad Deportiva, aunque solo sea para despedirse de sus compañeros, porque recordemos que mañana estaban citados los internacionales españoles que todavía no están trabajando a las órdenes de Hansi Flick, y uno de ellos es Ferran Torres. Veremos si con el acuerdo verbal es suficiente para que mañana Ferran Torres no pase ya revisión médica ni se ejercite por primera vez a las órdenes de Hansi Flick y únicamente haga acto de presencia para despedirse de sus compañeros y recoger sus enseres de la taquilla.
2: Como veis, esta salida de Ferran, que yo insisto, y por mucho que pasen los días, no me sigue pareciendo ninguna buena noticia para el Barça. Sí entiendo su postura, la de Ferran, absolutamente. Pero para este Barça de esta temporada, entiendo que no es una buena noticia.
1: Para mí es un error gravísimo de Barcelona, porque pierdes 40 goles en dos temporadas, que son los que ha hecho. Es que aquí

0: Ferran, algunos barcelonistas están diciendo que por un gol que ha marcado, no, un gol no, se ha marcado 40 goles en dos temporadas, 20 por temporada. ¿Dónde consigues tú un delantero que meta 20 goles por temporada que no sea un supercrack mundial? O sea, tú quitas a los 5 cracks mundiales de que juegan arriba, a Haaland, a Kane, etcétera, y a Mbappé, y ya no te quedan nadie que meta 20 goles. Y lo tienes por 8 millones, que es lo que tienes que pagar al City. Ahora tú tienes que comprar a un superclase arriba y aparte otro segundo delantero que le acompañe y que refuerce esa faceta goleadora. Va a tener un problema gordo, porque entre Ferran y Lewandowski han marcado 101 goles en las dos últimas temporadas. Esos son muchos goles que tiene que recuperar el Barça, y creo que se equivoca gravemente por distintas razones, pero desde luego no futbolísticas.
1: Quique.
2: Sí, desde el punto de vista futbolístico no se termina de entender. Si se te va Lewandowski, pues si no tienes otro, porque dice, bueno, es que tengo otro, y o es que siguen pensando en Julián Álvarez. Lo mismo es eso. Y entonces dicen, bueno, es el momento de traspasarle ahora y ganar un dinero, porque el año que viene queda libre, tampoco le pago los 8 millones que hay de cláusula de añadida con el City. Será eso, que están convencidos de que al final van a hacer lo de Julián Álvarez. Si no, no se entiende, futbolísticamente no tiene ninguna explicación.
0: Pero aún así, Quique, aún así, si ficharan a Julián Álvarez, es que necesitan otro. Porque es que uno solo no les, creo yo, que no tienen suficiente. El año pasado necesitaron a los dos goleadores, a Lewandowski, los dos últimos años, y aún así todavía. O sea, que yo creo que no solamente con Julián Álvarez, porque Julián Álvarez, recordemos que tiene unos números parecidos a Ferran Torres. Ha marcado en los dos últimos años, creo que son 4 o 5 goles más, o sea, parecidos, o sea, no se va mucho. Entonces, es que tienen que fichar a Julián Álvarez, que yo creo que no va a ir, porque el Atlético está cerrado en ese asunto, pero además a otro, o sea, tienen que fichar a dos jugadores.
3: La posibilidad de...
4: Dime, José. Pero aquí la cuestión también es que el jugador no ha querido quedarse en el Barça, porque el Barcelona quería quedárselo, porque terminaba el contrato el año que viene y lo instaba a negociar la renovación a partir del 1 de septiembre, una vez tuviera cerradas todas las operaciones. Pero apareció la oferta del PSG y le resultó mucho más atractiva al jugador. También es cierto que por las declaraciones del futbolista no se ha terminado de sentir muy valorado en el FC Barcelona.
0: Claro.
4: Él considera que quizás tenía derecho a tener más minutos y aquí no estaba considerado un delantero centro titular.
0: Si me permites, de su entorno, cuentan que él estaba feliz en Barcelona y quería quedarse. Lo que pasa es que, claro, él no se ha sentido bien tratado ni antes del Mundial ni después. Lo han machacado, Ya entiendo que él no es muy diplomático, eso también, ¿eh? Las declaraciones no tiene filtro y dice lo que le pasa por la cabeza y no queda bien, ¿eh? Ni quedó bien aquí en el Valencia, ni quedó bien en el Barça. Pero,
3: probablemente con una actuación discreta en el Mundial, pues su posición habría sido otra.
0: Pero claro. Raúl, él quería quedarse, ¿eh? De verdad, él estaba encantado, feliz, porque además ya sabes la amistad que tiene con Pedri y con otros jugadores del Barça, que él estaba muy feliz allí, pero el problema
4: es que
0: es
4: muy querido del vestuario.
0: Sí. Pero es verdad que él no se ha sentido querido y, bueno, pues tampoco, efectivamente, las declaraciones que ha hecho no han ayudado nada, pero en fin.
2: Tiene razones, además, para no ser... Perdón, digo que tiene razones para no sentirse querido, porque si una vez que se va Lewandowski, el club tiene que decir, si no es el entrenador, alguien del club tiene que decir, bueno, pues nuestro delantero ahora ya es él, vamos a hacer una apuesta, vamos a ampliarle el contrato, tal, no sé qué, aunque están esos 8 millones que a lo mejor son muchos para el Barça, los 8 millones que hay que pagar al City, pues a lo mejor se pueden hasta negociar con el jugador en el nuevo contrato. Es decir, que hay muchas fórmulas de demostrarle un poquito más de cariño, y el club, desde mi punto de vista, no le ha demostrado un cariño de considerarle un jugador insustituible.
4: Es que da la sensación que el Barcelona no lo consideraba el delantero referencia. Por eso ha ido por Julián. Quería Ferran, pero también quería Julián, y quizás eso haya hecho ver a Ferran, de que su situación en el Barça no iba a pasar de ser el segundo delantero.
3: Bueno, vamos a ver también cómo influye esa cantidad de dinero que el Barça le debe al City en el asunto Rodrigo, porque, bueno, ya lo hemos contado, que esa primera oferta ha sido rechazada, que en el City tampoco están dispuestos a regalar a Rodri, y vamos a ver hasta dónde llegan, ¿no? Porque algo que...

0: En un principio podríamos pensar que 45 o 50 millones, yo, según va la negociación, yo creo que por debajo de 70 millones va a ser muy complicado. Pero,
1: es lo que está pidiendo
2: el Barça. No tiene que tener prisa. Si tiene el sí de Rodrigo, no tiene que tener prisa. Date cuenta que el City se ha gastado 260 millones en dos mediocentros. 130 en Anderson y 130 en Boadi.

0: jugar con tres mediocentros. O sea, que después de la inversión del City, yo creo que el Barça no debería, sabiendo, o sea, si tiene el sí seguro del jugador, pues a esperar. Bueno, ya, yo te ofrezco 50 y si no quiere los 50, pues no quiere los 50, pero es que el otro se ha gastado 260 millones ya.
1: Ya, pero el Barça no quiere que Rodri empiece a entrenar con el City el próximo viernes. Tú imagínate que le pasa lo que le ha pasado ahora a Ronny Bargi y que se lesiona en un entrenamiento.
0: Es mala suerte, City. Pero bueno.
1: Claro, es mala suerte, pero por eso el Barça querría tener la cooperación cerrada.
0: Negociación.
2: Sí, tú lo ves desde el punto de vista estratégico. Lo que pasa que es verdad que en un pulso económico quizá el City no sea el mejor equipo para echarlo.
1: El PSG tampoco quería que Ferran Torres entrenara a partir de mañana con el FC Barcelona, por eso la operación se ha acelerado en las últimas horas y verbalmente ya está prácticamente cerrada.
2: Sí.
1: Bueno, cada club tiene sus estrategias negociadoras y el Barça calculaba en sacar a Ferran por entre unos 50-60 millones entre fijos y variables, y desde Inglaterra muy pronto dijeron que después de la primera oferta de 45 el City pedía 70.
2: Sí, yo creo que esa operación no estará mucho menos. Y me parece que hay una diferencia, y es que en el asunto del Barça con Ferran hay un club de por medio que es el PSG, que problemas económicos tampoco tiene muchos. En el caso del Barça, para una operación que se pueda ir por encima de los 70 millones más el sueldo de Rodrigo, pues bueno, yo creo que en algún momento la ingeniería financiera...
0: Desde el punto de vista económico no se puede amortizar. Es imposible, claro, con los 30 años que tiene el jugador.
2: Claro, eso es imposible.
1: ¿Y los 4 que le van a ofrecer de contrato?
2: Es más que evidente.
0: Eso, 4 de contrato, ponle a 15 millones limpio, que son 30... y 70, y si le das 70 al City,
2: claro, son 200 millones.
0: Se te pone
2: de operación.
0: Se te pone en un pico que no amortiza. Que... Lo amortiza futbolísticamente porque hay que confiar en Rodri, evidentemente.
3: No, pero digo yo que el City no va a querer menos de 70 porque aunque le quedaba un año de contrato ha sido el mejor jugador del Mundial.
2: Claro.
3: Es que eso también está pesando, claro. Es que vale. Me están diciendo, bueno, nosotros lo vendemos al Barça, que él quiere irse y queremos quedar bien con él porque ha hecho aquí una carrera fantástica y tal, pero van a querer sacar, pues eso, yo creo que por menos de 70 va a ser difícil.
2: En fin, otro día más y seguimos en el mismo punto. Veremos si mañana hay noticia. Gracias, José.
1: Bueno, por cierto, lo que ayer decíamos de Bargi se ha confirmado.
2: Sí.
1: Bargi pasa por quirófano, esa rotura del menisco anterior de la rodilla derecha, de la que ya fue operado, le obligará a pasar por el quirófano en los próximos días y se pierde casi toda la temporada y obviamente ya no va a salir al mercado. Por cierto, desvelaba esta tarde nuestro compañero Moisés Llorens en ESPN que el Barça, Deco concretamente, va a reunirse con Marc Bernal para explicarle su situación con la llegada de Rodri, para que no haya nervios y para que no se preocupe por si tiene que buscar una salida. Incluso se habla de que le van a ofrecer una mejora de contrato, porque con la llegada de Rodri había mucha preocupación porque Bernal pudiera sentirse dejado de lado, que fuese a perder minutos, que fuese a perder trascendencia en el equipo. Pues quieren tranquilizarle para que sepa que eso no va a pasar. Y hoy ha vuelto Koundé al trabajo. Y Koundé acabó muy molesto la pasada temporada porque perdió protagonismo en detrimento de otros jugadores como por ejemplo Eric García, y su mercado en la Premier League no ha desaparecido. Yo no lo daría como fijo para que a partir del 1 de septiembre esté en la plantilla del Barça.
2: Bueno, pues tiempo tenemos, pero desde luego tampoco le sobra mucho ahí al Barça y no sé, yo creo que hay determinadas cosas en las que ese equipo está empezando a jugar a juegos peligrosos para una temporada, lo que decía ayer, no para competir en la Liga, pero para competir en Europa. Yo hay asuntos que ahí veo por hacer y no sé de dónde
1: también
2: van a sacar el dinero.
1: Caja.
2: Sí, no, eso.
1: Tiene que hacer caja, por ejemplo, ahí la salida de Koundé encajaría.
2: Eso está claro, si la cosa
1: o
2: es
1: la
2: que...
1: O la de otros canteranos que están ahí, por ejemplo, alguno más.
2: Sí, la cosa es esa, que tienes que hacer caja, pero te vas a gastar 200 millones en una posición que creo que no es la que más necesita ese equipo. Pero en fin, ellos sabrán. Mañana más, José, un abrazo grande.
1: Igualmente, hasta mañana.
2: Chao, chao. 12 y 7, una hora menos en Canarias, pausa y Atlético de Madrid.
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1: Un día más, asunto Julián Álvarez. Vamos a ver si Gonzalo Palafox me explica a mí cuál es el plan que han trazado entre Julián y sus agentes, porque yo creo que bien, bien del todo no les está saliendo. Pero bueno, hola Gonzalo, buenas noches.
2: Raúl, ¿qué tal? Muy buenas. No, de momento no les está saliendo bien la película, ¿eh? Pero antes el timing, que es importante, ¿no? Faltan menos de 20 horas y 30 minutos para el eclipse de mañana, que por cierto, creo que tu productor no lo va a ver. No. Me ha dicho que aunque no tiene las gafas, si no, no le va a echar un ojo. Digo, no, sin gafas no.
1: Que no, me ha dicho. No. Dice, traigo una radiografía. Digo, que no se puede, que no. Te vas a quedar. Que no,
2: mira,
1: que no.
2: Me acaba de preguntar si a través del móvil.
1: No, ya dije ayer.
2: A través del móvil sí.
1: Que rompéis los teléfonos, que no se puede grabar.
2: A través del móvil sí, no, tampoco.
1: Que no se puede. Al teléfono. No me líes a la gente. Al teléfono hay que ponerle una lente, como la de las gafas. Porque si no, os cargáis las cámaras de los teléfonos.
2: Bueno, pero tú tienes un teléfono de los caros, de los
1: buenos. Da igual, que se rompen. No hace falta. Ortego, hazme caso, pues mañana no te pongas a grabar el eclipse.
2: Menos de 20 horas y 30 minutos para el eclipse.
3: Yo tengo un Nokia.
2: Y
3: ojo,
1: da igual lo que tengas, no puedes.
2: Con el Nokia no vale.
1: No vale.
2: ¿Pero tiene cámara o no?
1: Que no tiene cámara tampoco, pero que se rompe.
3: Es un Nokia de estos...
1: De la serpiente. Que no.
3: Snake, sí, del año 1. Año 1927.
1: Nada, si acaso el teléfono de góndola. Saca ese y por la ventana, si acaso con eso. El resto no. Hacerme caso que verás mañana. Bueno,
2: vale, me la apunto. Que poco más de 20 horas, ¿no? Para ver el eclipse y menos de 9 para el reencuentro. Digo, Pablo Simeone, Julián Álvarez, mañana en el Cerro del Espino, en Majadahonda. Esperemos, porque igual, oye, Julián sigue con ese plan que tiene de entrenamiento. Es verdad que hay jugadores que han llegado esta misma semana, igual no se presenta a las 9 y se ejercita a las 11 con total normalidad. Pero bueno, si quiere ver al Cholo, a las 9 le va a poder ver mañana en Majadahonda. Pues de momento a los representantes de Julián el plan no les está saliendo bien, ¿no? Están telegrafiando absolutamente todo. Y hoy

0: Si me permite, Raúl, a mí me parece un poco ridículo, ¿no? Que llegue primero a las 11:30 Julián Álvarez, acompañado por uno de sus agentes, por Sergio Díaz, a la Ciudad Deportiva, que Sergio Díaz abandone de manera inmediata la Ciudad Deportiva, solamente deja al jugador, y que luego por la tarde, como tenían ya una sesión grupal con los otros cuatro futbolistas, más los cuatro que han llegado esta semana, que no han ido a la gira, pues llega Fernando Hidalgo, también Sergio Díaz, dejan a Julián Álvarez en Majadahonda y se van a los pocos segundos. Y ahí está toda la prensa, ojo, de Barcelona, que les llama, les avisan, oye, que vamos a llegar a la Ciudad Deportiva, y sacan la imagen, sacan el vídeo, pero no ha pasado absolutamente nada más. Sabían perfectamente que Diego Pablo Simeone hoy no estaba en el Cerro del Espino. Lleva 2 días con su familia en Ibiza. Ha vuelto esta misma tarde-noche a la capital. Sabían perfectamente que Mateo Lemain no estaba. Ni qué decir de Gilmarín. Entonces, ¿por qué acuden a la Ciudad Deportiva? ¿Con qué fin? Pues básicamente es una estrategia. Es un show que están preparando y que llevan preparando ya desde hace semanas, pues para ver qué pasa. Y sobre todo yo creo que más allá de lo que pueda pasar, porque Atlético Madrid ya le ha dejado claro a los representantes, a Julián, que Julián Álvarez no va a ir al FC Barcelona, es para decirle a Julián, oye, que nosotros lo estamos intentando todo, que es verdad, que igual te malaconsejamos, pero que si sigues en Atlético Madrid, sigue con nosotros. Porque es que Julián ahora mismo solamente tiene esa puerta, ¿eh? La del Arsenal ya veremos, ya veremos. Se habla mucho del Arsenal, que parece que el Arsenal siempre está ahí esperando a
1: No, bueno,
0: Julián
1: y
0: Álvarez.
1: además él tampoco quiere ir allí.
0: Claro, que tampoco quiere ir ahí. Pero yo creo que la estrategia ahora mismo por parte de los representantes y también tengo que incluir al propio jugador le está saliendo muy mal. Porque mañana se tiene que ver las caras con el resto de sus compañeros, con Simeone y dentro de 8 días el Atlético de Madrid debuta en el Metropolitano Liga frente al Málaga y luego además tiene la mala suerte que la segunda jornada también es en el Metropolitano. No es que tengas 2 jornadas fuera que dices, bueno, me puedo esconder un poco. No, no, las dos en casa. Así que yo creo que lo mejor para el futbolista es que esto, antes de la próxima semana, se resuelva ya, se ejercite con normalidad y que tenga claro qué quiere hacer.
1: Hay una cosa innegable, Quique Cayetano, y es que el Cholo ha puesto todo de su parte por arreglar esto. Primero con la reunión durante el Mundial, que ya se vieron en Estados Unidos, y después con sus declaraciones de manera pública. Yo creo que en este sentido él ha hecho todo por no echar más leña al fuego y al revés, por templar los ánimos de los aficionados.
2: Sí, pero bueno, ahora Simeone, bueno, lo que hoy sí ha filtrado los representantes o el representante del jugador a la prensa de Barcelona es que el jugador está dispuesto a decir que no se entrena más y que bueno, no sé, o se declara en rebeldía o lo que sea, pero eso lo ha publicado ya el Mundo Deportivo, yo lo he leído a media tarde, no es que haya sido a última hora, ¿no? Que ya, y esa noticia solo puede venir del entorno del jugador, o sea, de Julián Álvarez. Entonces, está claro que el jugador está dispuesto a llegar a donde sea, con tal de conseguir su objetivo. Y el Atlético de Madrid también va a llegar a donde sea, pues dentro de nada vemos un expediente abierto, porque si se niega a entrenarse, el primer paso, supongo, será abrir un expediente y a partir de ahí llevarlo todo por como diga la reglamentación deportiva.
1: Cayetano.
3: Yo creo que el jugador debe darse cuenta que el Atlético de Madrid no va a dar marcha atrás. Se ha comprometido demasiado, ha ido demasiado lejos en su determinación de no venderlo al Barcelona como para retractarse y cambiar de opinión. Entonces, a partir de ahí, tiene que negociar otra solución, otra salida, o incluso pues acordar que estar un año más y que el año que viene lo dejen marchar, no lo sé. Él tiene que buscar una salida, pero yo creo que el Atlético no puede, después de todas las declaraciones que ha hecho, no puede dar marcha atrás y venderlo al Barça. Entonces, el jugador tiene que ser consciente, y yo, como Gonzalo, pienso que están haciendo un poco el ridículo. Están montando un show y me parece poco serio. O sea, al final él ha firmado un contrato y tiene que cumplirlo y si no, llegar a un acuerdo y él tiene que negociar y tiene que, en fin, la sartén por el mango la tiene el Atlético Madrid y entonces tendrá que buscar una salida, pero partiendo de que no va a ir al Barça.
1: Es que, claro, al final esto es la historia de siempre de, bueno, los jugadores tensan porque saben que al final juegan donde quieren jugar, esto que ha dicho Cerezo muchas veces y tal,
0: pero es que eso no es verdad.
1: Pero claro, es que en esta ocasión tienes un contrato de larga duración, una cláusula de 500 millones y, chico, que ya te han dicho que no.
0: Tienes contrato hasta el 2030. Una cláusula de 490 millones que firmaste tú

0: cuando fichaste por el Atlético Madrid. El Atlético Madrid ya ha dejado claro que al Fútbol Club Barcelona no va a ir. Creo que lo decía ayer, si no me equivoco, Antonio Sanz, ¿no? Que Gilmarín sería el Araquiri, ¿no?
1: Sí.
0: Si dijese ahora, oye, que sí, que se lo vendemos al Barça en los últimos días de mercado por el precio que ponga el Barça. Oye, que son 110, 120, 115, lo que diga el Fútbol Club Barcelona. A mí me sorprendería una barbaridad después de todos los mensajes que ha lanzado el Atlético Madrid. Es que yo creo que al 99,9% Julián Álvarez no solamente es que no va a ir al Fútbol Club Barcelona, es que se va a quedar en el Atlético Madrid. Y yo creo que lo que están haciendo los representantes es un show, pero es un show no para la prensa, no para el Barça, es
1: No,
0: un
1: para el
0: show,
1: jugador.
0: sí, para con Julián Álvarez.
1: Vale.
0: Exacto, es así. Porque si Julián Álvarez se tiene que quedar en el Atlético Madrid, o si Julián Álvarez, y ya le doy un 1%, se va al Arsenal, bien, ¿cómo quedan los representantes con el jugador? Oye, que es que me dijisteis que si seguía estos pasos conseguiría irme al Barça. Y no estoy jugando en el Fútbol Club Barcelona. Bueno, ellos quieren su parte, además, una prima por un nuevo contrato. Y ahora veremos, ¿no? ¿La cuerda está tensa? Sí, pero de momento, y va a ser durante estos 15 días, lo que pase, ¿no? El Atlético de Madrid sigue teniendo la sartén por el mango. Digo 15 días, que son 21. 21 días para que se cierre el mercado el día 1 de septiembre. Pues el Atlético de Madrid tiene el poder. Y si el Atlético de Madrid no quiere vender a su jugador al Fútbol Club Barcelona, no se lo va a vender. Es que hoy he escuchado al director deportivo, al Racing de
1: Sí,
0: Santander.
1: ahora te iba a poner el
0: Bien,
1: sonido.
0: pues es exactamente lo mismo que le pasa al Atlético de Madrid y hay que respetarlo. Lo venderá el Racing de Santander a ese jugador, a Jorge Salinas, por el precio que estime. Ya está.
1: Mira, este
0: Punto.
1: es
0: Y en
1: el,
0: este
1: el
0: caso es lo mismo.
1: El director deportivo del Racing de Santander, Chema Aragón, que hoy le preguntaban por este chaval, Salinas, que tiene 19 años, y pretendido por el Atlético de Madrid, pretendido por el Barça y por más equipos. Pues en la rueda de prensa la ha preguntado y mira lo que ha dicho.
2: 14 ya me han ofrecido y hemos dicho que no. Es que de verdad, a ver, si no me cabréis, porque llevo una tensión de llamadas desde por la mañana hasta por
3: No
2: la
3: te
2: noche.
3: cabres con ellos.
2: Entonces, 16 es un 1 y un 6, la traducción, ¿no? Y él lo que me pregunta no es eso, lo que me pregunta es si yo estoy o no estoy de acuerdo en que por 14 no lo venda mi presidente. Es lo que yo he entendido, porque creo que es en castellano de Valladolid lo que ha dicho él en la pregunta, ¿no? Entonces yo os digo, hoy, no se vende nada más que en 16. Mañana, si podemos, en 16,1, porque cuanto más se acerca el peligro y el final del mercado, lógicamente más exigentes vamos a ser.
1: Pues el muchacho lo ha dejado claro, ¿eh? Y a ver,
0: Y tiene razón.
1: no, si es que en esto pues es innegable. A veces es verdad que la cuerda se rompe por otro lado, pero es que cuando hay contratos y cuando hay cláusulas, pues para algo están, que muchas veces se dan por perdidas porque, a ver, hay cláusulas. Cuando tienes un futbolista con una cláusula de 1.000 millones, entiendes que nadie va a pagar eso y que si en algún momento se va a ir, pues vas a negociar y vas a llegar a un acuerdo. Pero cuando tienes una postura clara y no necesitas vender y no quieres vender y menos a un equipo que ya se lo has dicho, pues no sé.
4: No, pero aparte, mira, el Guaje Villa estuvo aquí, creo que son 5 o 6 años, y ya pensaba que le tocaba cambiar de equipo a uno más grande porque su proyección era tremenda y necesitaba irse. Bueno, al principio se iba a ir al Madrid, pero después apareció el Barça y él prefirió irse al Barça, ¿vale? Pero ¿qué hizo? Como ese año al presidente Manuel Llorente le venía muy mal que saliera al Valencia porque lo iban a matar, pues acordó con el jugador, le dijo, bueno, pues espérate un año y el año que viene te vas donde tú quieras. Y lo mandó al Barça. Bueno, él quiso irse, ¿vale? Pero quiero decirte que ahí tiene que ser inteligente Julián Álvarez. La credibilidad del Atlético de Madrid no puede perderla de los dirigentes ahora diciendo que se va al Barça, pero sí que pueden negociar una salida para el año que viene y buscar una alternativa. Es que lo que pretende con forzar y con de alguna manera presionar y tal, no va a dar resultado, porque es que ya se han comprometido demasiado su palabra. ¿Cómo quedaría Gilmarín ahora si dijera que sí que va al Barça? No, es que no puede marcha atrás, pero sí puede negociar. Yo creo que es lo que debería hacer ahora Julián.
1: Y con la otra
3: Pues
1: variable
3: parece que
1: que
3: va a ser
1: es.
3: todo lo contrario. En lugar de negociar, lo que va a hacer es plantarse.
1: Sí.
3: O sea
1: Sí,
3: que.
1: tiene pinta. Y encima con la otra variable, Ortego, que es haber dicho que no a esos 150 del Real Madrid. Con lo cual, es que cualquier oferta que esté por debajo de ese precio sería increíble que la puedas aceptar. Porque.
3: Miguel Ángel habló 150, ni por 150, ni
1: Sí.
3: por
1: Ni
3: 200, ni
1: 200.
3: por
1: Miguel
3: 200.
1: Ángel. Sí.
3: Textualmente y con imágenes delante y micrófonos delante.
1: Totalmente. En fin, Gonzalo, mañana veremos otro capítulo más
0: Y una cosa
1: de esta
0: rápida,
1: serie.
0: perdona,
1: Dime.
0: Raúl, que ya

0: Se ha cerrado lo de Ruggeri y el Aston Villa. No está mal la cifra que va a ingresar Atlético Madrid por el italiano: 26, 27 millones. Hay que sumarlos a los 22 que ha ingresado por la marcha de Nahuel Molina a la Roma, es decir, casi unos 50. Y ahora a la espera de que se cierre lo del Cuti.
1: Que ese sí que yo creo que es una gran incorporación. Pero bueno.
0: Sí, muy bueno.
1: Abrazo grande, Gonzalo.
0: Un beso para todos. Chao, chao,
1: chao. Y mañana se abre el telón con un partidazo PSG-Aston Villa en Salzburgo. Hola, Manu Terradillo, buenas noches.
2: ¿Qué tal? ¿Cómo estáis? Un saludo a todos.
1: La lucha de Luis Enrique contra Unai Emery.
2: Sí, fíjate, y además un partido muy marcado por el Mundial. El 19 de julio terminaba la Copa del Mundo y tres semanas después, mañana 12 de agosto, ya tenemos ese primer título de clubes en juego, marcado por el Mundial, porque entre ambos tienen más de 20 jugadores que lo disputaron, pero sobre todo por esos dos entrenadores españoles, Luis Enrique y su PSG, campeón de la Champions y de la Ligue 1, y Unai Emery, entrenador de la Aston Villa, campeón de la Europa League, y que fue cuarto en la Premier, que fue cuarto en la Premier, magnífico trabajo por delante, por ejemplo, del Liverpool. Han hablado en la previa hoy ambos de ese éxito del fútbol español, campeón del mundo también, y de los entrenadores españoles. Vamos a escuchar a los dos, Luis Enrique más general, Emery un poquito más concreto, echando flores a su rival. Como te digo, vamos a escuchar ambos, primero al técnico del PSG.
3: Creo que hace ya muchos años que el fútbol español está al máximo nivel, sean jugadores, sea la selección, sea entrenadores. Creo que es algo que nos tiene que hacer sentir orgullosos y con este segundo mundial, esta segunda estrella, espero que sea el inicio de muchos más triunfos para la selección y para el fútbol español.
4: Bueno, hablando de técnicos españoles, este caso de Luis Enrique, si hablamos de la Champions League, pues ahora mismo, sabiendo el respeto que tengo por otros entrenadores que son muy buenos, también españoles, como puede ser Guardiola, Arteta, creo que Luis Enrique es el mejor.
2: Pues ¿qué? Aparte de esos... Dime.
1: No, no, sigue, sigue.
2: Ah, no, decía que aparte de esos técnicos españoles, te contaba que un partido muy, muy marcado por el Mundial, 14 jugadores, si no me equivoco, tiene el PSG que disputaron la Copa del Mundo, 8 el Aston Villa, muchas bajas, Mazambi, el gran fichaje del Aston Villa, y Onana, el belga, el primero suizo, no están por lesión, pero Emery ya ha confirmado que Dibu Martínez, el portero, está de vacaciones, que van a descansar también dos internacionales ingleses, Consa y Watkins, y en el PSG, que lo comentaba Ortego antes, llegaron el lunes Fabián, los internacionales franceses y Hakimi, es decir, sin tiempo prácticamente para prepararse, y de ello ha hablado Luis Enrique con su estilo bastante directo.
3: Es una situación surrealista. No tengo jugadores. Han llegado el lunes los internacionales, han llegado los franceses, español y marroquí, han llegado el lunes, día 10, hace dos días. El brasileño y los portugueses han llegado el 3, 10 días para jugar un partido. Es una situación que provoca el mercado, pero la aceptamos, nos preparamos de la mejor manera y estamos contentos de estar aquí porque significa que hemos ganado un trofeo muy importante, que es la Champions League.
1: Oye, con todas las reservas de toda esta gente que falta, que es evidente, y además los que jueguen pues lo van a hacer prácticamente pretemporada, pero ¿qué os apetece de este partido, Quique?
5: Bueno, la verdad que ya se puede, pues posiblemente ya veramos, aunque sea incorporado ahora, porque también estuvo en el Mundial, aunque no jugara, a ver a Cliuche, que es el fichaje que ha hecho del Mónaco para ir renovando poco a poco la delantera, y luego Kvaratskhelia es el jugador más en forma, porque este sí que se incorporó desde el principio y está, y yo creo que tiene que ser el hombre clave. Ya le tenemos muy visto al PSG en ese sentido. Con lo que y también a la Aston Villa, aunque yo creo que va a ser un Aston Villa bastante debilitado también. En este sentido, todo está marcado, como dice, por el Mundial y no se van a aparecer a los equipos titulares para nada.
1: Cayetano.
6: Hombre, yo creo que aún no teniendo a los mejores jugadores en disposición o algunos de ellos, con los que tiene, yo creo que es superior bastante el PSG. Con Kvaratskhelia puedes ganar a cualquier rival si está en forma, porque ya demostró el año pasado, para mí fue el mejor del PSG durante la Champions y creo que tiene mejor equipo. Pero que los dos están, como dice Quique, pues debilitados y sin algunos de sus mejores jugadores por esta locura de competición sin parar que existe por los múltiples torneos que hay y porque no dejan descansar a los jugadores. Es una locura, pero ellos también se benefician con estos sueldos astronómicos que tienen y tampoco tienen una organización sindical como para poner en orden todo lo que está pasando.
1: Manu, ha hablado también, bueno, yo creo que es el gran objetivo, ¿no?, que todo el mundo marca en París para el PSG, que es el de las tres Champions.

0: Esto Luis Enrique tampoco lo ha evitado mucho, ¿no?
1: No, y siempre lo ha dicho. Ha dicho que sería algo histórico. La pregunta era, el año pasado te preguntamos si el objetivo era ganar la segunda Champions y dijiste que sí, y si ahora el objetivo es ganar la tercera. Y dijo que por supuesto que sí. Además, fíjate, hablando un poco del partido de mañana, yo creo que va a ir a por él con lo mejor que tenga porque quiere ganar todos los títulos, pero ya lo ha dicho que para él lo importante es llegar bien a final de temporada y está claro que es el objetivo. Y la verdad es que no se ven muchos puntos débiles a este equipo más allá del desgaste que pueda tener, ¿no? Por el hecho de estar a un nivel tan alto durante ya dos temporadas y está la tercera, pero ese es el objetivo, sí.
0: Pues mañana te espero aquí y me cuentas el resultado, a ver qué ha pasado. Uno de los dos va a ser victoria española, así que estaremos contentos.
1: El fútbol español por todo lo alto, a las 9 de la noche en Salzburgo el partido.
0: Pues hasta mañana, un abrazo grande.
1: Abrazo.
0: Hoy ha sido un placer, ¿eh? Esta noche de fútbol. Ortego, has vuelto en plena forma.
2: Bueno. Sí. Hay que darme partidos.
0: Nada, en plena forma, partidos. En plena forma. Este fin de semana estás ya a taromazos, si es que esto no, empieza ya.
2: Vamos a ver. Mañana hay dos partidos a la misma hora, esto no es bueno.
0: Vaya por Dios, Cayetano, es que no puede
3: Ortego ser. Es que se cuida como los futbolistas sí, de ahora sí, y sí, llega sí, en sí. forma ya, en la pretemporada ya está a tope, sí, tío, es increíble, no, lleva ya...
0: Brutal.
3: Toda la vida igual, ¿eh?
0: Brutal, no, pero es que ha aprendido y hace las pretemporadas bien. Cuidado mañana con el eclipse, sí. Ya sabéis, poneros las gafas sí, y sí. No lo grabéis. Vaya. Si acaso lo veis por la tele y lo escucháis en la radio.
3: Yo me meto debajo de la cama, ¿eh?
0: Ah, bueno, eso es otra opción. Por si acaso. Sin luz te vas a quedar, o sea que no pasa nada. Eso ya lo lleva ganado. Un abrazo a los dos, ¿eh?
3: Un abrazo.
0: Adiós.
2: Hasta mañana. Chao.
0: 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Las 12:30, una hora menos en Canarias, pausa y la siguiente os va a gustar.
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Hay días que se te quedan marcados para siempre. Y este, sin duda, lo fue. Recuerdo que había ido a una competición de tiro olímpico. Era una sede que estaba bastante lejana, el Parque Olímpico. Y a la vuelta, el siguiente paso era la piscina. La piscina estaba incrustada dentro de el que sería el último gran parque de atracciones de los Juegos Olímpicos, porque a partir de esa edición ya no volvería a ver un parque olímpico como tal, que es ese lugar de los sueños de los deportistas y de los periodistas que hemos tenido la oportunidad de cubrir en los Juegos Olímpicos, donde las sedes de los deportes estaban todas prácticamente juntas. Aquella piscina por fuera impresionaba poco, pero por dentro a mí me impresionó bastante cuando pude acceder hasta allí. Había sido un día bastante complicado. Un día que realmente solo mi mejor amigo conocía, porque fue bastante, bastante complicado. Y algún día contaré la historia de cómo llegué hasta aquella piscina. Era el lugar de los sueños de una persona que llegaba con la presión de ser la mejor, con la presión de la eternidad, con la presión de ser una referente, con las ganas de disfrutar y, sobre todo, con una intención, que era ganar una medalla de oro. Una medalla de oro que se le había resistido en los Juegos Olímpicos anteriores, en Londres, donde ya había ganado dos metales. Pero los dos habían sido de plata. En esa misma edición de los Juegos ya había ganado un bronce y solo le quedaba un color por tener, que era esa medalla de oro. Para un país que generalmente le cuesta reconocer el éxito, y sobre todo después que los deportistas sigan en el imaginario colectivo, la coletilla del final siempre era la misma, ¿no? Sí, es muy buena, pero le falta el oro. Aquel 10 de agosto de 2016, la final estaba fijada a partir de las 10 de la noche en Río de Janeiro, las 3 de la mañana en España. Era una de tantas finales dentro de aquel día, en esa jornada interminable de la piscina. Pero realmente empezaría más tarde, a las 22:54 hora brasileña, a las 3:54 hora española. 2 minutos por delante para ganar el oro y ser la mejor. La final empezó regular, porque había una australiana, Madeline Groves, que iba por delante y imponiendo un ritmo que era bastante importante. Pero no contaba con una cosa. La nuestra estaba preparada para el final. Estaba preparada para el sufrimiento extremo. Y por eso en los últimos 50 metros se impuso. Era la prueba de 200 mariposa. Era su momento y ganó. Y le sobraron 3 centésimas. No sé si sabéis lo que se puede hacer en 3 centésimas, pero creo que bastantes pocas cosas. Ella tenía una misión, que era ganar el oro. Y lo consiguió. 2:04:85. Esa sería su marca, que le valdría para celebrar. Al filo de las 4 de la mañana en España, Mireia Belmonte tocaba la pared de esa piscina y entraba definitivamente en la historia del deporte español y del deporte mundial, siendo la primera mujer española en conseguir una medalla de oro para la natación olímpica. Recuerdo perfectamente aquella zona mixta, que también tiene una intrahistoria. Yo esperé casi hasta el último momento para hacerle aquella entrevista. Venía todavía sin su medalla colgada, con el gorro de la piscina que se quitó para mostrar ese pelo rubio entonces muy corto, una toalla en el cuello que no secaba el agua, secaba el sudor del esfuerzo máximo, y una vez más esa amabilidad para atender al micrófono, con esos ojos penetrantes y siempre imponentes, y empezar a contestar en el momento más feliz y más especial de su carrera.

0: deportiva. Por eso, 10 años después, me hace especial ilusión volver a saludarte. Hola Mireia Belmonte, buenas noches.
1: Hola, buenas noches, ¿qué tal?
0: ¿Cómo estás?
1: Pues muy bien, gracias. ¿Y tú qué tal?
0: Pues bien, recordando la vida, recordando el éxito y recordando momentos que no se olvidan. No sé, 10 años después, ¿recuerdas aquel día todavía con nitidez?
1: Sí, totalmente. O sea, recuerdo, creo que, si no el 100%, el 95% seguro, vamos.
0: ¿Y cómo fueron las horas previas a estar en esa piscina?
1: Bueno, pues, a ver, fueron momentos de incertidumbre porque nunca sabes lo que te va a pasar, sabes que estás preparada, pero hasta que no sé nada a la final y hasta que no llegas a la pared no hay nada, no hay ninguna medalla ganada, ¿no? Entonces, esas horas previas son, pues, intentas no pensar demasiado, intentas estar en todos los escenarios posibles que puede pasar, si ganas, si no ganas. Pero al final, pues, intentas hacerlo todo lo mejor posible para que en ese momento, pues, dar el máximo, ¿no? Centrarte en lo que tienes por delante, es decir, pues, la comida, el descanso, el calentamiento previo, todo eso. Y así intentas pensar lo mínimo posible.
0: ¿Te conviertes en un robot en esas horas previas?
1: Bueno, un robot no sé, pero sí como que te centras exclusivamente en lo que está en tu mano, en lo que puedes hacer y hacerlo de la mejor manera posible.
0: Y cuando llegas a la piscina, ¿hay momentos para los nervios, para pensar en el camino? ¿Hay momento para algo que no sea estar focalizada en lo que tienes que hacer?
1: Yo creo que no. Desde que me subí al bus para ir a la piscina ya era como, estaba en modo competición, ¿no? Y porque esa mañana me acuerdo que la tuve descanso, entre comillas, ¿sabes? No competí, pero sí que fui a entrenar a otra piscina diferente que no era la de la competición para evitar grandes, bueno, para evitar el viaje a la piscina de competición, para evitar desplazamientos que me cansaran más, ¿no? Y bueno, pues recuerdo que ir a la piscina por la mañana, llovía muchísimo ese día.
0: Sí.
1: Y intenté pues taparme lo máximo posible, aunque hiciera calor, pero no me quería poner mala para la tarde. Y eso, pues desde que ya estás en el bus, pues es como súper enfocada en las horas que te quedan hasta la final, que más o menos serían 2 horas. Y nada, pues ir haciendo la rutina que siempre tienes de competición, no cambiar nada.
0: La soledad de un deportista a veces es extrema. La soledad de un nadador yo creo que es de las más extremas, ¿no? Y en los días de entrenamiento, en las concentraciones, al final compartes la vida casi que contigo misma, con tu entrenador y con los pocos compañeros con los que coincides a lo largo del año, los fisios, los recuperadores, pero muy poca gente. ¿Cómo es la soledad de un deportista antes de una competición como esa, en la que sabes que en 2 minutos te juegas todo?
1: Bueno, sí que es verdad que nosotros es un deporte, como tú dices, muy solitario, porque siempre estás tú solo con tus pensamientos y el crono, ¿no? Y no puedes interactuar con nadie ni bueno, pues eso, ni estar acompañado. Pero sí que es verdad que durante el entrenamiento, antes de la competición, en entrenamientos previos, concentraciones, sí que es, siempre estamos haciendo todo juntos, ¿no? Pero al final es un deporte donde entrenas en equipo, entrenas pues eso, acompañado, pero después cuando tienes que estar en el podium de salida, estás tú solo. Entonces es complicado porque, bueno, al final es un deporte donde estamos acostumbrados a estar con nosotros mismos y vienen muchos pensamientos a la cabeza, pero yo creo que sabemos llevarlo muy bien y yo creo que el momento más difícil pues son esos 20 minutos previos, porque pasas a la primera cámara de salida, que se dice, la precámara de salida, donde tu entrenador ya te deja y estás como sola ante el peligro, ¿no? Como aquel que dice. Y es el momento en el que tienes que estar más centrado en ti y en el que de verdad pues ahí también se puede ganar o perder una carrera.
0: El momento de saltar a la piscina, nosotros la posición de prensa estaba justo abajo, entonces más o menos teníamos la misma posición que vosotras al saltar a esa piscina. Recuerdo el momento con el albornoz, el anuncio,

0: como muy formando parte del espectáculo, ¿no? Y con un momento muy impactante. No sé si cuando de repente ves todo eso lleno de gente, un montón de banderas, la gente coreando tu nombre, con ese sonido que era prácticamente ensordecedor, todo eso te llega, te da más nervios, te llena de energía, ¿cómo es?
1: Bueno, yo en ese momento intenté centrarme simplemente en la piscina, no mirar alrededor, porque quieras ni que no, pues hay muchos estímulos en la grada y al final, pues para no distraerte, pues tienes que estar muy, muy focus en la piscina. Entonces yo me acuerdo que entré, siempre es especial porque estás en una sala con tus contrincantes y de repente sales a una piscina donde hay 20.000 espectadores. Es como pasar de todo a nada, ¿no? Como el túnel este de los gladiadores. Y sí que es ese momento, la primera vez que lo vives impresiona mucho, ¿no? Pero como todo es experiencia y trabajo de intentar eso, estar enfocado en lo que tienes que hacer y también pues eso, la música ayuda mucho. Y bueno, yo creo que al final estás pendiente más de la estrategia que tienes que hacer en ese momento del público o de los compañeros o de la gente que hay en la grada, ¿no?
0: ¿En esa sala previa habláis entre las rivales o había un silencio entre vosotras?
1: Bueno, siempre hay de todo, pero yo creo que en aquella final estaba todo el mundo en silencio.
0: Y cuando empieza la prueba, cuando ves a Madeline, a la australiana, que empieza a marcar el ritmo, ¿pensaste que estaba saliendo todo como pensabas o tienes alguna duda?
1: Bueno, en verdad, a ver, la mariposa es un estilo donde no tienes mucho campo de visión, es decir, que solo puedes mirar hacia adelante y la única vez que puedes mirar un poco más es en el viraje, ¿no? Un poco rápido, porque al final, pues el viraje, si lo haces bien, pues es menos de un segundo, entonces tienes muy poco tiempo para controlar la carrera. Pero sí que intuía que estaba a mi lado porque tampoco veía su cabeza, es decir, y sabía que estaba cerca de mí, pero no sabía a cuánto. Pero bueno, entraba dentro de la estrategia el que ella pasara primera, porque mi fuerte siempre es la segunda parte de la prueba, entonces sabía que era normal, que lo que tenía que pasar, entonces para mí era normal, o sea, estaba controlado, no aceleré más ni perdí la estrategia, sino que cuando empezó el 100 ya empezaba mi carrera y es cuando pues empecé a adelantar a la australiana y ahí es donde ya empecé a remontar.
0: Esos metros finales en los que tú sigues y sigues y sigues, más allá de la técnica, más allá de lo que tienes pensado, ¿son dolorosos? ¿Te duele el cuerpo en ese esfuerzo máximo?
1: Todo.
0: Sí, ¿no?
1: La verdad es que sí, en mariposa sobre todo, que para mí es el estilo más duro que hay. Al final tus hombros están, pues ya están exhaustos y toda la parte del core también de hacer la patada está muy cansada y lo único que piensas es en no perder la técnica, sobre todo que es muy importante el no perder la fuerza, la forma de aplicarla y que lleguen ya esos últimos metros para poder tocar la pared.
0: Y cuando tocas la pared, ¿eras consciente ya del oro o tardas una décima de segundo en darte cuenta?
1: No, lo primero que hice fue, no, en los podios de salida, en los poyetes, no sé si recuerdas, había unas luces
0: ¿Sí?
1: donde marcaba las tres posiciones,
0: ¿Es
1: ¿no?
0: verdad?
1: La primera una luz, la segunda dos y la tercera tres. Entonces lo primero que hice fue mirar su poyete a la calle. Yo estaba en la calle 5 y ella estaba en la calle 4. Entonces, claro, como te he dicho, mariposa, no tienes mucha referencia, tampoco no sabía si había ganado, si había quedado dos segunda, tercera, no sabía. Entonces, cuando toqué, lo primero que hice fue mirar el suyo, el de la australiana, y vi dos luces. Y dije, vale, segunda, no he quedado. Y ya cuando me giré y ya vi el marcador, pues ya vi que había quedado primera, ¿no? Pero en ese momento que tocas la pared no sabes en qué posición has quedado.
0: ¿Y cuál es el sentimiento cuando de repente eres consciente de que eres campeona olímpica?
1: Bueno, pues una alegría enorme. Salen como muchas emociones, todas de repente afloran. Y es, bueno, es difícil como controlarlo, porque nunca has sentido tanta euforia en un momento y piensa que hacía un segundo no eras campeona olímpica y ahora sí. Entonces, como viene todo de golpe. Pero bueno, al final siempre es una explosión de alegría y por mucho que te imagines.

0: previamente cómo vas a reaccionar o cómo puede ser, nunca, o sea, al final sales solo, ¿no?
1: Y los siguientes días, en esa nube de entrevistas, de medios, de asuntos publicitarios, de recibir llamadas de gente que ni siquiera conoces y un montón de mensajes de un montón de personas, ¿cuánto tiempo tardas en asimilarlo, en darte cuenta y en poder disfrutarlo de verdad?
0: Pues no sé, a ver, yo creo que mi caso no sé si todavía lo has asimilado, ¿no? Pero tardas bastante. Sí, tardas muchísimo porque es lo que te he dicho, ¿no? Es como un estallido de felicidad tan grande y de trabajar tanto por ello que cuando viene de repente es difícil manejar esos sentimientos. Y bueno, yo recuerdo que el día siguiente tenía el 800 libre, entonces tenía que tener una euforia controlada para no cansarme mucho. Y me acuerdo que llegué súper tarde a la Vía Olímpica porque, como has dicho antes, competí casi a las 11 de la noche, entre que compites, medalla, rueda de prensa, después nadar suave, volver a la villa, cenar, hacer masaje. Yo creo que ese día me fui a dormir sobre las 4 de la mañana. Y al día siguiente me levanté a las 10 porque tenía la eliminatoria del 800, así que, bueno, esos días sabes que no duermes mucho, pero bueno, intenté que, pues eso, que la euforia fuera la justa y necesaria para no perder ese ritmo de competición y no gastar energías tontamente.
1: ¿Merece la pena todo por un momento como ese?
0: Sí, yo creo que sí, totalmente sí, porque a ver, no es fácil el camino, hay días muy duros, hay días buenos, hay días malos, pero al final cuando lo consigues, te sientes, yo en mi caso pues me sentía especial, me sentía única porque no mucha gente puede conseguirlo y yo he sido una de las elegidas, por decirlo así. Y bueno, en ese momento pues no piensas lo malo, ¿no? No piensas todo lo mal que lo has pasado, ni los entrenamientos duros, ni las lesiones, sino que solo piensas lo bueno, porque al final pues nuestra cabeza siempre tiende a olvidar los momentos malos, ¿no? Entonces, en ese momento como que todo es alegría, euforia y no piensas en todo lo malo que ha pasado.
1: Y hay una sensación generalizada, que no sé si tú sentiste, pero hay bastantes deportistas que después de conseguir una medalla olímpica, y si es de oro más, con el paso de los días tienen como una sensación de vacío. No sé si tú eso también lo has experimentado.
0: No, yo totalmente lo contrario. Me han preguntado muchas veces y para mí es lo contrario. Es como, pues, un orgullo pleno y me sentís, pues, súper recompensada por toda mi carrera deportiva y como que ya tenía lo que me hacía falta, ¿no? O sea, lo que me hacía falta, lo que quería, el sueño de mi vida desde que tenía 10 años. Y en ningún momento he sentido ese vacío, sino todo lo contrario, que estaba más llena que nunca.
1: Han pasado 10 años y muchas cosas en estos 10 años. No sé cómo estás ahora y en qué eres feliz ahora.
0: Bueno, ahora estoy de vacaciones. Y bueno, pues ahora pues estoy en un momento donde después de tantos años nadando, pues mis hombros están bastante resentidos. Y estoy en un momento, pues, ahora mismo de desconexión y de, bueno, de a ver para dónde va mi camino. Pero bueno, sí, sigo estando, pues, muy ligada al deporte, sigo entrenando, no tanto como antes, porque no voy a entrenar 9 horas, porque no, mi hombro no puede. Pero bueno, sigo ahí, sí.
1: ¿Te has llevado muchas decepciones en estos 10 años?
0: A ver, alguna que otra sí, porque en el deporte no existen las matemáticas y por muchas veces que inviertes no te salen las cosas, pero yo creo que el deporte se ha portado muy bien conmigo y me ha enseñado muchísimas cosas, aparte de, pues, de la disciplina, del sacrificio y de, bueno, la constancia y todos esos valores. Me ha enseñado muchas cosas también, pues, de convivir con un equipo, de trabajar con un equipo, aunque después sea un deporte individual. Me ha dado la oportunidad de viajar por todo el mundo, de competir en muchísimas piscinas impresionantes, de conocer mucha gente, muchas culturas. Entonces, al final, yo creo que el deporte ha sido mi vida y es mi vida, y aunque hay veces que las cosas no salen como una quiere, pero eso es como en la vida, o sea, no siempre sale todo.

0: Perfecto, pero esas cosas son las que te ayudan después a afrontar los siguientes retos con más ganas o con más experiencia.
1: No sé si esto lo sabes, pero aquella piscina fue desmontada, igual que casi todo lo que había en ese parque olímpico, y ahora, desde diciembre de 2025, está instalada en un barrio de Río de Janeiro y es una piscina donde se dan clases gratuitas de natación y de aquagym a los vecinos de ese barrio. Me parece un círculo muy bonito, ¿no? Que de repente el lugar de los sueños y de los éxitos de muchos deportistas y del tuyo propio, pues ahora sea un lugar para enseñar a nadar a la gente.
0: Sí, yo creo que eso va dentro también del ADN olímpico, ¿no? De transformar ciudades cuando se va a hacer unos Juegos Olímpicos, de que la gente disfrute de, pues por ejemplo, en Río de Janeiro hacía muchísimos años era impensable de que se podía organizar los Juegos Olímpicos en Brasil y al final se hicieron unos juegos muy buenos, donde para mí, aparte del cariño que le guardo, pero siendo objetiva, donde para mí fue la mejor villa de las que he estado, la mejor villa olímpica con las mejores instalaciones y para mí la mejor. Y después, eso, cuando acaben los Juegos Olímpicos, que no se quede como una instalación gigantesca que el gobierno no pueda explotar, sino que al final es mejor pues que la gente la utilice, que la que más necesita y que el deporte pueda llegar a muchos de los rincones que a lo mejor antes de los juegos no podía llegar, ¿no?
1: Claro que sí. Oye, cuando ves estos días el europeo de natación, ¿qué sientes?
0: Pues la verdad es que no he tenido tiempo de verlo todavía porque estaba haciendo mil cosas, que tengo un proyecto y no he parado y es que no. No, estoy desde las 7 de la mañana hasta que me cuesto sin parar, pero este fin de semana, o sea, perdón, estos días, a ver si puedo verlo y qué siento. Pues primero, pues orgullo del equipo que nos representa siempre en todas las competiciones, porque es el mejor que se puede llevar la natación española. Y después siempre estoy empujando desde la televisión para ver si se consiguen los mejores resultados posibles.
1: Mireia Belmonte, me alegro un montón haberme reencontrado esta noche contigo aquí, 10 años después de aquel día. Gracias eternas, como siempre, por lo que eres como deportista y también lo que eres como persona. Te mando un abrazo enorme.
0: Gracias. Gracias a ti por la narración del principio. Y al final me quedo con ganas de saber lo que pasó en ese viaje a la piscina.
1: Te lo contaré, te lo contaré, pero ahora cuando cierre el micrófono, ¿sabes? Porque hay cosas
0: Vale.
1: que se tienen que quedar ahí, pero te lo contaré algún día, yo te lo prometo. Un abrazo,
0: Vale,
1: Mireia.
0: gracias. Adiós.
1: Chao, chao. Mireia Belmonte, hace 10 años se estaba colgando un oro olímpico. Han pasado 10 años, pero entre medias hay muchos sueños de deportistas que ahora también están en el principio del camino para poder cumplirse en 2028. Y no solo es el momento del éxito, siempre pasan muchas cosas más. Venga, una pausa y seguimos.
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Pues hasta aquí este Radio Estadio Noche de hoy, que seguiremos mañana para seguir contando todo lo que sigue pasando. Ya veis que cada vez queda menos para que arranque la Liga en Primera y en Segunda División y vuelva la actividad de verdad, esa que, sí, alguno echaba de menos. Parece mentira, hace 4 días terminó el Mundial, pero aquí está todo otra vez. Así que mañana estamos aquí a las 11:30 para seguir contando absolutamente todo. Ahora os quedáis en compañía de la radio y esta, la mejor, Onda Cero. Ha sido un placer, que la radio os acompañe. Chao. Las

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Buenas madrugadas, ¿qué tal? ¿Cómo estáis? Abrimos las puertas del Colegio Invisible para invitaros a viajar a un lugar icónico dentro de la historia, prácticamente podemos decir, más oscura de los últimos 60 años. Mirad, hace un tiempo he tenido la oportunidad de poder visitar de nuevo un lugar que a mí particularmente me evoca todo tipo de sentimientos positivos y, por supuesto, muy negativos, que es la cárcel de Kilmainham-Gaol, que se encuentra en Dublín. Es un sitio, bueno, pues que ha tenido todo tipo de historias y muy pocas alegres. Allí se ha sufrido, se ha sangrado y se ha muerto. Y claro, en cárceles en las que las paredes parecen vinilos que agarran con fuerzas las emociones de aquellos que han estado presos durante años en su interior, pues hay quien dice que a veces esos gritos de esas paredes deciden salir. Y si hay una cárcel en el mundo que es reconocidísima, carismática y con una historia terrible, esa es Alcatraz. Dicen que allí habitan los espíritus de aquellos que permanecieron encerrados entre sus celdas, entre otros, gente tan tristemente ilustre como fue Al Capone. Hubo más, también hubo mucho sufrimiento. Y hoy día dicen que hay muchos fenómenos extraños. Nos vamos a la Bahía de San Francisco,

0: Oye, ¿y ahora qué hacemos? Que este tío nos ha encerrado aquí y se ha largado.
1: Pero a ver, ¿qué es lo que quieres? O sea, si lo que quieres es vivir la experiencia y saber lo que sentían los presos, te tendrán que encerrar aquí dentro, digo yo, o piensas pasear por el campo.
0: Bueno, ya, pero... ¿Pero qué hacemos ahora?
1: Pues, ¿qué vamos a hacer? Pues abrir las puertas del colegio, digo yo.
0: Pues venga, vamos a abrir las puertas del segundo capítulo del Colegio Invisible.
2: En los años 60, astrofísicos como Joseph Allen Hynek, asesor de Steven Spielberg en Encuentros en la Tercera Fase, o el francés Jacques Vallée, fundaron un colectivo secreto para investigar las anomalías que se producían en los cielos del planeta. La conclusión a la que llegaron es que la ciencia, en muchos casos, no podía explicar lo que estaba sucediendo. Aquel colectivo fue conocido como el Colegio Invisible.

0: Jolines, pues aquí no pone nada de fantasmas. Oye, ¿y esta puerta? Laura, que a mí me da mucho pánico esto. Yo soy muy claustrofóbico cuando la abren.
1: Me imagino que la abrirán cuando lleguen estos dos. No creo que la abran antes.
0: Pues entonces sí hay que esperar a que lleguen Miguel Pedrero y Jesús Ortega, que se suelen distraer con las múltiples moscas, mariposas y demás bichejos que se encuentran volando por ahí. La llamamos Clara, ¿eh?
1: Bueno, un poco de paciencia.
0: Pues oye, si te parece, hasta que vengan, vamos a aprovechar para contar alguna cosita de este lugar, porque como os imaginaréis, quienes estáis ahí al otro lado, no estamos aquí por casualidad. Alcatraz, podemos decir que estuvo operativa hasta el año 1963, cuando fue adquirida por el Servicio de Parques Nacionales, que 9 años después la recicló como atracción turística. Hasta esas fechas funcionó como prisión de alta seguridad prácticamente desde el siglo XIX. Y es que tenemos que decir que esta isla, La Roca, fue un punto estratégico fundamental entre México y Estados Unidos, que generó además muchas guerras, especialmente a lo largo del siglo XIX y principios del XX, entre ambos países. De hecho, los primeros en disfrutar de sus estancias fueron los confederados, que fueron apresados allí por los unionistas. Imaginad, este lugar, lo vamos a ir oyendo y viendo en los próximos minutos, está cargado de malas historias, de mucha humedad, que seguramente hizo que la muerte de aquellos que eran apresados no solo fuera rápida, sino también absolutamente terrible. Bueno, pues a partir del año 1920, primero se construyó la fortaleza y después el faro que hacen, bueno, dan esa particular silueta a este fantástico lugar. Hay que decir que además a partir de esos años 20 ya era una prisión de máxima seguridad. Aquí fueron muchos los que sufrieron aislamiento, humedad, sufrimiento, muerte entre sus paredes. Y dicen que a veces ese sufrimiento vuelve al presente en forma de violentos fenómenos extraños, ¿verdad, Laura?
1: Bueno, pensemos que donde ha habido dolor, o sea, yo siempre cuento la misma teoría, ¿no? Y es que si tú tiras una piedra a un lago, las ondas que emite tienen un límite, que es el borde del lago, ¿no? Cuando tú emites ondas en el espacio es infinito, con lo cual esas voces, esas ondas, esas emociones se quedan eternamente dando vueltas. ¿Qué quiere decir eso? Pues que sobre todo en aquellos sitios donde ha habido mucho sufrimiento, esos lugares donde pues el maltrato a los seres humanos o las experiencias vividas han sido tan intensas como para quedarse casi ancladas entre sus paredes, continúan reviviendo una y otra vez eso.
0: Claro, a mí esto lo que me recuerda es algo que hemos hablado en muchas ocasiones, ¿verdad? Que es esa teoría que maneja.

0: los espiritistas y a la que llaman, valga la redundancia, teoría de la impregnación. ¿Qué sería exactamente?
1: Pues son esa especie como de ecos que se quedan presos. Imagínate, por ejemplo, y no hace falta que sea una situación tétrica, imagínate, por ejemplo, la típica abuelita que está durante muchos años siempre en el mismo sofá y que solo se levanta para ir al baño o para ir a la cocina. Pues lo que puede ocurrir es que al cabo de los años, y no es nada tétrico, no es nada que de miedo, sus familiares puedan puntualmente, de forma casi casual, ver esa imagen que no es más que un patrón, es como si fuera un holograma que recorre ese trayecto que hacía la abuela y que tantas veces hizo, y no puedes interactuar con eso porque no tiene vida, es simplemente como una fotografía fija, un recuerdo en el tiempo.
0: Tú es la segunda vez que vienes aquí, ¿no, Alcatraz?
1: Sí, no la tercera.
0: La tercera vez. Podemos decir que este es un lugar idóneo para que se produzcan todo tipo de fenómenos, vamos a decirlo así, no me gusta decir extraños, fenómenos que de momento no tienen explicación.
1: Digamos que es un lugar que tiene tanta historia que es muy fácil, evidentemente, que queden cosas, que queden restos.
0: Sin adelantar demasiado, pero cuéntame qué tipo de percepciones se tienen en este lugar.
1: Mira, en general, cuando cierran las puertas, cuando ya no está lleno de turistas, porque evidentemente cuando está lleno de gente es muy difícil percibir cosas, aun y así se perciben, pero bueno, es más complicado. En general, la gente de seguridad te dice que parece que hayan pasos que siguen por los pasillos andando, como si no hubiera pasado el tiempo. Incluso hay cánticos, que luego desvelaremos de quién proceden esos cánticos o esas músicas que se oyen en algunas partes del lugar. Hay sensaciones extrañas de que no estás solo, como si te estuvieran observando todo el rato. Incluso dicen que en algunos sitios se han captado fotografías e imágenes muy inquietantes. Y luego hablaremos de un punto que quizás es el más caliente, y no quiero adelantar cosas, pero es el punto quizás más crítico de toda la cárcel, donde los sucesos ya superan única y exclusivamente los sonidos o las visiones y pasan quizás a hechos de otro cariz, mucho más importante, más traumático.
0: Y me estoy imaginando que nos vas a llevar, claro.
1: Hombre, si no tiene gracia.
0: Tiene mucha gracia para ti, te aseguro que para mí muy poca gracia. En fin, oye Laura, si tuviéramos que hablar, por ejemplo, un personaje famoso que ha pasado por esta cárcel, dime un nombre, ¿cuál sería?
1: Al Capone, sin lugar a duda.
0: Importante, ¿eh? O sea, durante mucho tiempo el enemigo público número uno.
1: Pero tenemos gente, por ejemplo, como el hombre pájaro, Robert Franklin Stout, o, por ejemplo, otros personajes reconocibles, pero vamos, que yo creo que es una de las cárceles quizás más extraordinarias por su situación, más especiales por todo lo que dentro de ella ha habido y la historia que tiene y su origen, que parte de los Sioux, o sea que vamos, que es muy lejano y por lo que sigue ocurriendo en ella.
0: ¡Qué susto! ¿Qué ha sido eso?
1: Mafiosos, pues italianos. Me imagino que serán este par.
2: Fueron más de 1.500 presos los desde 1934 que se abre como prisión para llevar a presos civiles.
3: Oye, pero ¿qué hacéis vosotros dos ahí dentro?
1: Nada, pasando la tarde. Teníamos nada mejor que hacer.
0: Yo qué sé, en vez de preguntar tanto, ¿por qué no nos abres la puerta? Que a mí esto ya me está empezando a provocar demasiado agobio. Bueno, si os parece, venid conmigo, que es mejor que ciertas cosas. A mí me da la sensación todavía que no se ha hecho de noche. Vamos a contarlas mejor en el exterior. ¿Os parece?
1: Como queráis.
0: Venga, pues vamos para allá.
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0: aquí mismo, junto al viejo depósito de agua que desde aquí se ve, la verdad es que se ve maravillosamente bien la bahía de San Francisco. Qué maravilla, ¿verdad, Laura? Es una pasada, pero me imagino que en su tiempo tuvo que ser una tortura, ¿no?, para los presos.
1: Más allá de la imagen tan idílica de esta bahía, pensemos en la humedad que hace. O sea, yo estoy congelada, da igual la ropa que te pongas, te cala. Y pensemos que calefacción poca había. Pensemos en muchas de esas ventanas que hoy vemos cerradas, que en su momento no habían ni cristales. O sea, imagínate, más allá de las vistas y de saber que no ibas a salir nunca de la roca porque se pensaba que era una cárcel inexpugnable a todas luces, aparte imagínate pues físicamente cómo tenían que estar los presos.
0: Pues mira, precisamente a eso vamos a ir, porque me da la sensación de que Jesús está tan sumamente impactado que no ha dicho ni pío todavía. Oye, Jesús, ¿por qué se decía precisamente lo que ha comentado Laura, que la roca era

0: inexpugnable.
1: Bueno, es la fama que ha trascendido, ¿no?, del lugar en el que nos encontramos esta semana, y era el objetivo. Como comentabas antes, Alcatraz tiene muchísimos años de historia, desde que es descubierta por los españoles, bueno, una serie de polémicas y burocracias que ahora no vienen del todo al caso, hasta que en el año 1934... Bueno, concretamente un poquito antes, en 1933, es cuando el Departamento de Guerra cede al Departamento de Justicia la isla para transformarla en una prisión federal, porque hasta entonces había sido precisamente una prisión para presos militares, que de esos presos que ya quedaron de la anterior etapa, 32 de ellos quedarían en ese nuevo inicio de prisión civil como tal. Pero alguno de los alcaldes en su momento, incluso en las películas, ha quedado reflejada, y creo que es una frase muy descriptiva para hacernos a la idea de por qué se hablaba o por qué se sigue hablando de Alcatraz como la roca, como ese lugar ya no solo inexpugnable, sino un lugar del que es imposible escapar. Y es que hay que tener en cuenta que Alcatraz es concebida, estamos en una época muy concreta de la que vamos a ir dando detalles, en la que, bueno, pues ya hemos mencionado algunos nombres, gánsteres o mafiosos como Al Capone, estaban en las calles, se convertían en los auténticos dueños de las calles, y desde luego a las prisiones convencionales no les tenían miedo en absoluto, porque realmente pasar por prisión, como podía ser la prisión de Atlanta, de la que procedían muchos de los presos que llegaban después a Alcatraz, pues al final, sobornando a los funcionarios de prisión, conseguían unas celdas y unas estancias que eran realmente lujosas. Al Capone, antes de llegar a Alcatraz, donde creía que iba a mantener esos privilegios, pues él tenía incluso hasta una secretaria en la propia prisión que había pisado antes. Imaginémonos cuál es el nivel. Pero se hablaba de Alcatraz como el lugar. Ellos siempre decían que el que no cumple las reglas de la sociedad acaba en prisión, y los que no cumplen las normas de la prisión acaban en Alcatraz. Fueron más de 1.500 presos los que pasaron a lo largo de sus 21 años de historia, insistimos, desde 1934 que se abre como prisión para llevar a presos civiles, principalmente, decimos, a esos presos que causaban problemas en otras historias. Pero imaginémonos esa isla a 2.000 metros, 2 kilómetros de la costa de San Francisco, 2.500 metros también de otra isla muy, muy cercana, y en la que, bueno, pues las características de la prisión lo que buscaban era anular al preso.
0: Podríamos hablar de intentos de fuga. Ha habido algunos que son muy espectaculares, porque a pesar de que, bueno, pues Alcatraz estaba concebida como una isla, como hemos dicho antes, inexpugnable, donde las corrientes jugaban también como una especie de trampa para aquellos que intentaran fugarse, donde incluso había tiburones. Bueno, pues aún así sí hubo fugas de Alcatraz. Por aquí también pasaron algunos de los presos más conocidos, especialmente de la primera mitad del siglo XX, ¿no? Por ejemplo, Alvin Karpovsky, que era apodado Creepy Carpis, era un hombre pues que en su tiempo el FBI, en los años 30, estuvo en la lista de los más perseguidos, al punto de que llegó a ser considerado el enemigo público número uno. Pero cuidado, también por aquí pasaron gente como el gánster George Machine Gun, un tipo pues verdaderamente sanguinario en aquella época, especialmente en la época en la que la mafia, ¿no?, en Chicago, pues mandaba sobre absolutamente todo. Pero si hubo un personaje, o hay un personaje que está totalmente ligado a la prisión de Alcatraz, es el que ya hemos citado en más de una ocasión, Al Capone. ¿Quién fue y por qué acabó con sus huesos en este lugar?
2: Bueno, es el Al Capone, es el mafioso por antonomasia. Es conocido sobre todo por controlar la mafia en Chicago, pero en realidad él nació en Brooklyn, en Nueva York, en el año 1898. Y bueno, su carrera empieza cuando era un adolescente, porque conoce a un mafioso local de cierta envergadura, de cierto poder, que se llamaba John Torrio, que al final, pues bueno, lo que hace es que consigue que Al Capone entre en una banda juvenil que hacía trabajos menores para la mafia. Pero debió ver este hombre que Al Capone tenía madera, y digamos que casi lo acogió como un hijo. Le enseñó todos los secretos de la mafia, y al final incluso confiaron en él, o este John Torrio confió en él para que hiciera de guardaespaldas de Frankie Jell, que era uno de los jefes de la mafia. Y precisamente él se dedicaba fundamentalmente a extorsionar, a torturar y también a asesinar, ¿no? Él era un matón de la mafia, básicamente. Y en cierta ocasión, que el tipo estaba en uno de los locales de Frankie Jell, pues parece que entabló una conversación que terminó en discusión con una camarera, la insultó. Allí se encontraba el hermano de la camarera, sacó una navaja y le rajó la cara. Por eso le llamaban Scarface, ¿no?
0: Sí.
2: Cara cortada. Finalmente el tío fue ascendiendo poco a poco, y al final los jefes de la mafia enviaron a John Torrio, su padrino, y a él mismo a Chicago, para controlar la mafia en Chicago. John Torrio

0: final se jubila, digamos, o deja la mafia en el año 1925 y deja todo en manos de Al Capone. El año 1927 se cree que tenía alrededor de 100 millones de dólares. Es decir, año 1927.
1: Calderilla, que se llama, ¿no?
0: Absoluta calderilla. Pero la cosa le duró poco, porque en el 31 ya lo acusaron de evasión de impuestos y lo condenaron a 11 años de cárcel. Como bien contaba Jesús, lo metieron primero en la cárcel de Atlanta, pero el tipo seguía controlando sus negocios desde la cárcel, así que dijeron, sí, te vas a fastidiar, pa' Alcatraz. Y allí en Alcatraz estuvo algunos años, y fue precisamente en Alcatraz cuando le diagnosticaron sífilis, que fue lo que lo acabó matando, ¿no? Allí vivió en Alcatraz sus últimos años en la prisión, concretamente en el hospital de la prisión. Lo liberaron en el 39 y ya se retiró de la mafia y murió tranquilamente en una de sus mansiones de Florida en el año 1947.
1: Hay una peli fantástica que es, en verdad, recomendamos, que es Los Intocables, de Elliot Ness, de Oliver Stone, donde yo creo que queda bastante gráficamente bien representado quién era Capone. En este caso, además, es un Robert De Niro fantástico que engordó, yo creo que engordó como 30 y tantos kilos, ¿verdad? Sí. Para parecerse a Scarface, y es muy llamativo. Pero, Laura, es cierto que hoy en día y desde hace décadas, es uno de los fantasmas más conocidos de la prisión.
2: Bueno, según cuentan, cuando tú te acercas a la zona de las duchas, es fácil oír el banjo que él tocaba. Curiosamente, muchos de las personas de seguridad, de las personas que cuidan el recinto, dicen que es muy frecuente oír ese banjo en esa zona, pero no está él solo. Es decir, el oír pasos por los pasillos, el ver sombras inexplicables, el incluso oír sonidos como de cerrar y abrir rejas cuando evidentemente no hay nadie. Pero hay cosas incluso más curiosas que ocurren. De hecho, dicen que gran parte de los fenómenos son atribuibles incluso a los indios Sioux, porque supuestamente el terreno fue robado a los Sioux. Era un antiguo lugar sagrado para ellos, y según comentan, parte de la maldición proviene precisamente de eso, del robo de esa tierra.
1: Qué curioso, ¿verdad? Porque no es la primera vez que nos encontramos, claro, especialmente en territorio norteamericano, que hay lugares en los que se producen fenómenos, vamos a decirlo así, sin explicación a lo largo del tiempo, y justo cuando se empieza a investigar en el lugar, lo que se descubre es que o bien había, como dices, un lugar sagrado, un templo, un tótem o un enterramiento. Parece como que todo se desencadena a raíz de tocar una tierra que no se debe de profanar, ¿no?
2: Efectivamente, yo creo que probablemente tiene sentido, es un detonante. Es como si, bueno, y si nos vamos al mundo del cine, pues pensemos en la película Poltergeist, ¿no?
1: Por ejemplo,
2: se profana un cementerio. Bueno, pues en cierta manera es aquello de molestar a los muertos, ¿no? Pero pensemos, por ejemplo, que hay experiencias en Alcatraz tan curiosas como una noticia que apareció precisamente en los medios de comunicación en 2014, que hablaba de una pareja de turistas británicos que al visitar la zona donde se solían recibir las visitas, hacen una fotografía y cuando revelan, porque estamos hablando de una época que todavía se revelaban carretes, cuando revelaron el carrete se encontraron que en la imagen aparecía una mujer de época, un lugar donde no se podía entrar, donde no era imposible que hubiese nadie dentro. La explicación, bueno, claro, la fotografía se hizo viral por las redes, todo el mundo habló de ella y nadie era capaz de dar una explicación correcta a qué es aquello. Y luego, cómo no, la celda 14D, la celda de castigo más maldita, yo creo, en toda la historia de las cárceles.
1: Es que claro, ya habiéndote preguntado, ¿nos vas a llevar allí? Sí, jolín.
2: Y si quieres te dejamos ahí durmiendo toda la noche.
1: Va alimentando, ¿te das cuenta? Que es que va alimentando además ahí. No, no, es un sitio maldito donde se obtienen fotografías, no os preocupéis, quédate a dormir. No, directamente no. Si tuviéramos que hablar de una experiencia aterradora, o sea, o la más aterradora que se ha podido vivir en Alcatraz.
2: Precisamente fue en esa, en la celda de castigo número 14D.
1: Qué bien.
2: Pensemos que los presos, pues, habían varias celdas, pero cuando se les tocaba ir a esta, nuevamente muchos de ellos palidecían y tenían una reacción especialmente negativa hacia esa celda. De hecho, una de las noches uno de estos presos fue encerrado, empezó a gritar como poseído por los demonios, decía que no estaba solo, que veía dos ojos rojos, que por favor lo sacaran de ahí, implorando, llorando. A altas horas de la madrugada se cayó, los guardias pensaron que por fin se había dormido el preso, pero al día siguiente, cuando abrieron la celda, se lo encontraron muerto, con la cara auténticamente desfigurada, con el rictus de una persona que ha pasado la peor noche de su vida, de terror auténtico, con los ojos desencajados y víctima probablemente de un fallo cardíaco.
1: En fin, si hablamos de mafiosos, da la sensación, ¿verdad?, que estos suelen ser especialmente supersticiosos, ¿no? Cuando uno tiene el poder, y el poder es, puede ser con mayúsculas o con minúsculas, en el caso de la mafia, da la sensación de que siempre es con mayúsculas, a partir de ahí la gran preocupación es perder precisamente ese poder.

0: poder, ¿verdad, Miguel?
1: Claro, pero es que tanto los mafiosos italianos como los mafiosos estadounidenses de origen italiano son católicos y en muchos casos católicos fervorosos.
0: Y son patas del mismo banco.
1: Sí, claro, claro. Claro. Y de hecho muchos de ellos son donantes de iglesias y parroquias e incluso llegan a pagar grandes sumas de dinero porque las procesiones católicas pasen junto a sus casas, ¿no?
0: Jolín.
1: Pero esta es la parte más católica, pero yo creo que a nosotros lo que nos mola, lo que nos interesa es la parte más esotérica, más ocultista.
0: Bueno, si no hay cuartos oscuros y esas cosas, yo... En fin.
1: Oye, dentro de la mafia también la hay, y concretamente en la organización más poderosa de la actualidad, que es la 'Ndrangheta, que es actualmente, como digo, la organización mafiosa más poderosa probablemente del mundo. Roberto Saviano, el famoso periodista que está condenado a muerte por la mafia, sí, por sus obras, él dice de la 'Ndrangheta que son la nueva burguesía, es decir, que los más altos cargos de la política italiana, los medios de comunicación, la banca y la judicatura pertenecen a la 'Ndrangheta. De hecho, es una, casi te diría que es una organización esotérica, que tiene sus ritos de paso.
0: Ajá.
1: De, digamos, de paso a diferentes niveles dentro de la organización. Y realmente la policía ni los servicios secretos italianos sabían demasiado sobre la organización interna por una razón fundamental, porque en los puestos más altos los líderes están unidos por lazos de sangre, es decir, todos son primos, hermanos, se casan entre ellos, por lo tanto solamente sabían algunas cosas sobre los rituales de iniciación por parte de algunos infiltrados, pero de bajo rango dentro de la mafia. Pero todo esto cambió en el año 2014. Fijaros que esta es una historia de película. En el año 2014, la policía italiana y los servicios de inteligencia lograron descubrir dónde iba a tener lugar una reunión de la 'Ndrangheta para realizar un ritual de iniciación cuya finalidad era el ingreso de varios miembros de la organización en la Santa. La Santa es la cúpula dirigente de la 'Ndrangheta, es decir, los que saben todos los secretos, son unas 8 o 10 personas aproximadamente, y es el ritual de iniciación más importante. Descubren que eso va a tener lugar en un caserío, Castello de Brianza, a unos 35 kilómetros de Milán, y lo que hacen es colocar micrófonos y cámaras para grabar lo que allí dentro iba a ocurrir.
0: Pues con perdón, pero ya los tenían bien gordos, porque meter micrófonos en un sitio así...
1: Sí, sí, y bueno, y de hecho, lo primero que se graba son los saludos de todos los jefes mafiosos en el exterior de este caserío, y luego entran al interior. En otro momento del ritual aluden a tres caballeros españoles que supuestamente, según la mitología de la 'Ndrangheta, son los auténticos fundadores de la mafia en Italia.
0: Los
1: son tres españoles.
0: Los Garduños.
1: Efectivamente. Oso, Matroso y Cargajoso, que en realidad serían los tres miembros de la Garduña, esa organización secreta española, que en el siglo XVII, después de matar al violador de la hermana de uno de ellos, tienen que huir, se reúnen en una pequeña isla a 7 kilómetros de Sicilia y elaboran las reglas de honor y código de la mafia, ¿no? Ese es otro momento del ritual. Y otro momento es todavía más fascinante. Si queréis, lo escuchamos.
2: Como dire, da questo momento davanti non vi giudica la nona. Se non c'è sta cosa, vi giudicate da solo. Ci sono due alternative.
0: Esto es idóneo, ¿no?, para quienes nos están escuchando y saben italiano. Pero ¿qué está diciendo este señor, Miguel? Tiene pinta de tener mala leche, eso sí es verdad.
1: Muy mala leche y una cara de muy pocos amigos, ¿no? Se lo estaban tomando muy en serio. Dice lo siguiente: desde este momento no os juzgarán los hombres, os juzgaréis vosotros mismos. Si habéis cometido una falta grave contra la organización, vosotros mismos juzgáis qué camino seguir. Solo tenéis dos: o suicidaros con cianuro o dispararos con un revólver. Debéis reservar siempre una bala del cargador. Esta última bala es para vosotros. Si os preguntan de quién sois hijos, tenéis que responder: mi padre es el sol y mi madre la luna. Esto es muy curioso porque el sol y la luna son dos símbolos muy importantes dentro de la 'Ndrangheta, dos símbolos esotéricos. El sol representa la vida familiar y la religión, que es, digamos, la luz, la luminosidad. Y la luna representa la parte oscura, lo que uno tiene que hacer para pertenecer a la 'Ndrangheta, es decir, traficar con personas, traficar con drogas, matar, torturar, etcétera, etcétera, etcétera. Y en este ritual de iniciación hay tres elementos básicos, que también son súper curiosos: un limón, una aguja y una pastilla.

0: Joder, qué cosa más rara,
1: sí, ¿no?
2: Sí, el limón.
1: Parece
2: sí.
1: como si fuera un ritual para tomarse un chupito de...
0: sí, ¿no?
1: Un tequila
2: casi,
1: o algo así.
2: Casi. El limón simboliza la tierra, es decir, la patria, y la acidez de la vida, la dureza de la vida.
0: Amigo. ¿Mm? Vale.
2: La aguja sirve para pincharse y hacer un pacto de sangre entre todos los presentes. Y la pastilla representa el veneno que uno debe tomar en caso de fracaso, infamia, deshonra o traición contra la entrada.
0: Es decir, que no hay escapatoria.
2: Absolutamente ninguna.
0: Si te vas, o te matan, eso o te matas. No hay otra.
2: Sí.
0: Buah. Oye, pues si queréis seguimos hablando de cárceles, porque, a ver, estando aquí en Alcatraz, la verdad es que me da la sensación, y además me da la sensación así de esto de, como dicen en mi tierra, de cierto repelús, ¿no? Porque estoy convencido de que si a Laura se le pregunta, oye, Laura, aparte de Alcatraz, ¿hay otras cárceles que estén, vamos a decirlo así, encantadas? Es que estoy convencido de que me vas a decir que sí.
1: Muchas. Voy a poner solo un ejemplo, porque además yo creo que luego pues hablaremos más de varias otras de las que hay. Pero un ejemplo muy claro es la cárcel de Charleston, por ejemplo. Voy a ir un poco a lo que es el meollo de la historia, ¿no? Es una cárcel que antiguamente pues había sido desde hospital, casa de pobres, lugar de trabajo para esclavos, bueno, de todo. Con lo cual la historia que acarrea también detrás es importante. Pero digamos que de todos los presos famosos que tiene la cárcel, hay uno en especial que destaca, que es la señora Lavinia Fisher. Para los que no conozcan la historia, esta señora y su marido eran dueños de una hospedería donde lo que hacían era drogar a los clientes cuando llegaba, y cuando ya estaban dormidos, en las camas tenían unos mecanismos que los enclavaban, o sea, directamente los mataban, les insertaban una especie de espada por la espalda, los mataban. Y luego hicieron una fosa común en el sótano donde los dejaban ahí, pues que se pudrieran, y cogían todos sus bienes. ¿Cuándo se desveló esto? Cuando uno de los clientes, al probar el té, notó algo extraño y ya no quiso tomarlo. Lo tiró disimuladamente y cuando vio que la cama empezaba a hacer cosas extrañas, se levantó y salió por patas, y ahí los detuvieron. Pues esta señora, antes de morir, antes de ser ajusticiada por ahorcamiento en 1820, dijo una frase muy concreta. La frase decía lo siguiente: si alguno tiene un mensaje para el diablo, díganmelo ahora, porque yo le veré en un momento. En el año 2011... el grupo Buscadores de Fantasmas, como muchos otros, pues fueron a investigar la cárcel y tuvieron la buena suerte, porque para mí en una investigación obtener esos resultados pues realmente es notable, de captar una psicofonía brillante. Y es que a la pregunta de Lavinia, si estás aquí, ¿qué fue lo último que dijiste antes de irte?, una voz femenina contesta: al diablo, precisamente, la voz de Lavinia Fisher, recordando pues esa frase tan significativa que dijo antes de morir. Es un lugar donde nuevamente hasta la policía está harta de ir, porque salta la alarma cuando no hay nadie dentro poblando la cárcel. Un lugar donde se escuchan pues cadenas arrastrándose, sombras tanto dentro como fuera del edificio, donde las puertas se abren y se cierran solas, y donde casi ningún vigilante quiere pasar la noche.
0: Pues ves, mira, yo casi prefiero quedarme aquí, porque al contrario de lo que decías tú cuando fuimos a Pascua, recuerdas que preferías los bichos a los demonios, sinceramente yo prefiero los no, al revés, tú decías que preferías los demonios a los bichos. Bueno, pues casi, yo prefiero los bichos a los demonios. A mí este tipo de manifestaciones, y encima si surgen ese tipo de palabras, que se crea o no, pero cuando se pronuncian parece que remueven algo dentro de nosotros, sinceramente me quedo aquí, en este lugar, a pesar de que aquí también tenemos un lugar, vamos a decirlo así, no sé si endemoniadamente divertido o terroríficamente endemoniado, no lo sé.
1: Yo creo que deberíamos ir un momento a visitar la celda 14D, la verdad. Jesús, tú que eres más valiente en este sentido, ¿qué opinas? Yo creo que sí, ¿no?
3: Por mí sí. Además, recordemos que esta celda era conocida como la Strip o la Oriental, porque entraban desnudos los presos, claro. Y era conocida entre los presos de la época como la Strip o la Oriental, celda 14D.
0: Bueno, celda en cierto modo sí que era, sí, ¿no? Porque claro, no tenían ni cuarto de baño.
3: Tenían un agujero en el centro de la sala, porque muchas de las 6-7 celdas que había en la sala D, las que estaban completamente con la puerta cerrada, en la que no entraba la luz y demás, sí que tenían un retrete y demás, pero había uno, concretamente la 14D, esta que decimos la Strip, que solo tenía un agujero en el centro y ya está, y apáñate los días que ahí te metiesen, que solían ser bastantes.
1: Sí. Bueno, va, ¿quién se despelota?
3: Miguel.
0: Fíjate, yo me imagino ahora mismo.
3: ¿Por qué yo?
0: Miguel, es evidente el porqué. Eso no se pregunta.
2: No, a ver, que no quiero causar desmayos.
0: No, pero fijaros, yo me imagino lo que tenía que ser ese paseillo, ¿no?, de los presos.

0: que ya sabían que se iban a la 14D con el, bueno, el tremendo ruido que debía de haber pasando alrededor de estas celdas llenas de presos, saturadas de presos, gritando, esa persona es normal que al enfrentarse directamente a ese sótano, a esa oscuridad, a esa celda, es normal que se hiciera absolutamente todo encima del terror que le provocaba.
1: Mira, yo he estado dos veces y las dos veces he hecho el ejercicio de quedarme a solas dentro de la 14D. Te puedo asegurar que el cuerpo te pide salir por patas.
0: Ahora yo te pregunto, Laura, ¿tú estás segura, hija, de que quieres ir allí?
1: Yo quiero que lo sientas tú, la roca, el peñón.
0: Bueno, pues venga, vamos, pero si os parece, vamos todos de la mano, ¿vale?
1: Venga.
0: Pues venga, vamos para allá.
2: Vamos.
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0: Bueno, ya estamos como siempre. Yo lo siento mucho. Prefiero concienciarme de que ahora vamos al agujero, a esa celda 14D. Pero antes, si os parece, vamos a repasar más cárceles. Porque, mira, ya me ha picado el gusanillo con esta que has contado, Laura, de Charleston. Otras cárceles que tengan características similares a Alcatraz, en lo que evidentemente a encantadas se refiere. Contadme alguna. Por ejemplo, me viene a la cabeza ahora mismo la Easter Penitentiary de Filadelfia.
1: Bueno, pues esta es una cárcel con bastante historia, porque se funda en el año 1829 y se cierra finalmente en el año 1971. 20 años después, en el 91, se convierte en un museo que yo creo que a cualquiera que lo visite lo traslada a una época de absoluto terror. Fue una cárcel muy cara, costó $780,000 de la época, estamos hablando del año 1829 en su construcción, y en toda su historia, yo no sé si es mucho o poco, vosotros me lo diréis, se escaparon 100 personas, es decir, en siglo y medio se escaparon 100 personas, que yo creo que tampoco es para tanto, y de las 100 trincaron a 99, de uno nunca volvieron a saber, nada. Y aquí precisamente estuvo Al Capone 8 meses encerrado, entre los años 1929 y 1930.
2: Yo creo que lo peor de esta cárcel, de todas maneras, Miguel, son los métodos de tortura que utilizaban.
1: Sí, claro. Bueno, les hacían de todo. Había desde una tortura utilizando la electricidad hasta mangueras de agua, es decir, todo lo que os podáis imaginar sucedía en esta prisión.
2: Sí, había, por ejemplo, la silla de la locura, que era brutal, que los amarraban y les dejaban sin comida y con tiras de cuero para que casi no pudieran moverse, la circulación al final los matase. O sea, bueno, increíble. O el castigo del hoyo, ¿no? Que los ponían en una celda minúscula y solamente les daban un pequeño trozo de pan y que se apañaran ahí lleno de bichos, cucarachas, que ahí me muero. Yo creo que ese para mí sería el peor.
1: Para mí también. Para mí también. Por aquí pasaron muchísimos mafiosos, entre otros, como os decía, Al Capone, que al final lo detuvieron por tenencia ilícita de armas, se pasó 8 meses en esta cárcel, y se cuenta que Al Capone en su celda era atormentado por un fantasma. Un fantasma muy concreto, James Clark era un antiguo mafioso, uno de los mafiosos que murieron en la famosa masacre de San Valentín, en la que participó como ejecutor el propio Al Capone, que se cargaron pues a un montón de mafiosos rivales, entre ellos a este James Clark. Y por las noches parece que Al Capone gritaba o imploraba a James Clark que lo dejara en paz. Incluso al salir de la prisión, Al Capone estaba absolutamente convencido que James Clark, el espíritu de James Clark, le seguía haciendo la puñeta,

0: Por lo tanto, acabó contratando una médium, haciendo una serie de rituales y parece que se libró de la influencia de este espíritu. Y luego ahí en el interior pasa de todo, ¿no? Pues se dice que se escuchan golpes, gritos, risas.
1: No, y sobre todo la escena del bloque 4, que sí. Por lo visto un cerrajero que intentó quitar la cerradura fue como empujado de forma además brutal, atroz, y bueno, dicen que probablemente lo que ocurrió es que cuando consiguió abrir la cerradura lo que hizo fue dejar salir a lo que había dentro.
2: Es eso. Que a quién se le ocurre. Es que
1: claro, qué cosas, ¿verdad?
2: No tendría otra cosa que hacer este cerrajero, puñetas. Que había.
0: Y muchos visitantes dicen que observan una sombra que se les echa encima y les atraviesa el cuerpo, ¿no? Son varios los visitantes que han declarado haber sufrido este fenómeno.
2: Es curioso, de todas formas, ¿en qué cárcel no estuvo Al Capone?
0: Sí, la verdad es que
1: era omnipresente.
2: Sí, ¿verdad?
0: Pasó
2: sí.
0: Por unas cuantas, y la verdad es que es un tipo muy conocido. Cuando uno piensa en la palabra mafia, enseguida le viene Al Capone, pero en realidad dirigió solamente la mafia de Chicago durante 6 o 7 años, tampoco fue para tanto.
2: El reformatorio del estado de Ohio.
1: Es un lugar que tiene su telita. Estamos hablando de un reformatorio que permaneció en pleno funcionamiento hasta diciembre de 1990, o sea, no hace tanto que todavía funcionaba. Y es un lugar muy curioso, es un lugar que quizás yo me centraré un poco en la historia más de fantasmas, porque si no se nos va a hacer eterno, ¿no? Pero es un lugar, por ejemplo, que cuentan, según se informó, incluso en las noticias llegó a salir reflejado, dicen que los muros y las barras de hierro que todavía están parecen que sigan conteniendo vida adentro. De hecho, comentan que, por ejemplo, hay un cementerio donde descansan exactamente 215 difuntos que están numerados fila por fila, y muchos de ellos murieron por cosas que no deberían ser las normales. Murieron de tuberculosis, murieron asesinados en la cárcel por diferentes actos de violencia. Y comentan que, por ejemplo, lo más tórrido de la situación ocurrió precisamente lejos, probablemente, de lo que eran las celdas. Y es que, según comentaban, dentro de los bloques, lejos de los bloques, quiero decir, según comentaban, las profundidades de la prisión, en un lugar llamado Control Local o El Solitario, que era conocido por todos como El Agujero, era un lugar de aislamiento donde, pues, normalmente la gente acababa incluso esperando la muerte en muchos de los casos. Decían que más de un recluso logró ahorcarse él mismo ahí dentro. Decían que era un lugar de aislamiento tan grande, tan extraño, tan inhóspito, que los hombres deseaban morir, preferían morir a estar ahí dentro. De hecho, decían, por ejemplo, que una de estas veces se encerraron a dos juntos y solamente uno de los dos salió con vida. No se sabe si es que se mataron mutuamente o si alguno murió por causas desconocidas absolutamente. El incidente más sangriento ocurre en julio de 1948, cuando el jefe de la granja del reformatorio, su esposa y su hija fueron secuestradas y asesinadas a tiros por dos personas en libertad condicional que querían vengarse.
2: Toma.
1: Fue una cacería que recorrió casi 6 estados para los asesinos llamados perros locos, que terminó en un tiroteo enorme, dejando a uno de los compañeros preso y a otro muerto. Pero dicen que incluso cuando la prisión está vacía, juran oír, los que la vigilan juran oír pasos, gemidos, lloros, oyen voces que no acaban de identificar exactamente qué dicen, pero que las oyen hablar. Algunos visitantes no quieren andar solos, prefieren salir de la cárcel cuando llegan a ella. Y la verdad es que los propios guías no consiguen explicar aquello que escuchan entre sus paredes. Dicen que, por ejemplo, una de las voces más típicas de escuchar precisamente es al alcaide, el alcaide este que le secuestraron a su mujer y le mataron a su mujer y su hija.
2: ¿Hoy en día se puede visitar?
1: Sí, es visitable. La mayoría de estas cárceles hoy en día no dejan de ser lugares turísticos, donde además en algunos de ellos incluso se llegan a hacer cenas de Halloween.
2: Hombre, vaya tela. Bueno, pues oye, te vas tú sola, yo no voy. A ver, Jesús.
3: Pues fíjate.
2: Otro sitio agradable, hombre, venga.
3: Mira, además este desde el propio nombre ya nos da una pista de por dónde van los tiros. La Isla del Diablo en la Guayana Francesa. En este caso nos tenemos que ir. Fijaos, hemos hablado de Alcatraz, que llegó a tener en sus 21 años 1.500 presos. Estamos hablando que, en este caso, la Isla del Diablo, un mítico penal situado a 11 kilómetros de la costa sudamericana de la Guayana Francesa. Aquí, en sus 86 años de historia, pasaron más de 80.000 presos, ¿no? Una cantidad, una barbaridad tremenda entre los años 1852 y 1938. Lo que podría haber sido, o podría sonar casi como un paraíso tropical de aguas cristalinas para cualquier turista. De hecho, bueno, pues hoy en día, como decía Laura, también se puede visitar esta clase de sitios. Al final se han acabado transformando en tema turístico. Pero aquí, igual que por ejemplo en Alcatraz, sí que está la presencia de tiburones.

0: Pero son tiburones que están a alta profundidad, que se alimentan principalmente del plancton. Aquí la cosa cambia porque aquí sí que tenemos nidos de tiburones que se atiran a los que están intentando escaparse. Incluso tuvo a su propio Morris, ¿no? Al propio personaje que intentó.
1: Entiendo que quieres decir que atacan, ¿no? Aquellos que intentan.
2: Sí, claro.
0: Pues sí, sí, sí, claro, claro. No es que, que se atiran, nunca lo había.
1: Bueno, ya intenté otra cosa.
2: No, claro. Tirarse a un tiburón no.
1: Claro, por eso te digo, ya intenté otra cosa.
0: ¿Sabéis que los primeros presos de Alcatraz, la mayoría? La mayoría de ellos fueron, cuando todavía era prisión militar, fueron condenados por bestialismo y por tener relaciones sexuales con animales y esta clase de cosas.
1: Pues ala,
0: o sea que fíjate,
1: si,
0: ahora
1: o
0: que
1: si
0: estamos.
1: Nos faltaba algo, venga. Sí,
0: pero bueno, aparte de que las enfermedades y el calor inmenso que hacía en esta isla lo hacían un lugar insufrible, para terminar, un par de detalles curiosos, porque podríamos hablar también, ¿no?, de estas islas presidios de McNeil Island, que fue la última prisión situada en una isla, en este caso de Estados Unidos, que se cerró en el año 2011. Pero lo llamativo de esta prisión, aparte de que algunos de los presos más famosos de Alcatraz pasaron por allí, es la coincidencia de que algunos de esos presos, de los presos más famosos de Alcatraz, al pasar por McNeil Island, ¿sabes con quién coincidieron? Por ejemplo, el enemigo público
1: no
0: número
1: me digas
0: uno,
1: que Al Capone.
0: Charles Manson.
3: Toma ya, ostras, toma ya.
0: Allí el coincidieron.
3: O el inductor de Zero Drive.
0: Justo, pues en esa prisión, ya digo, gente como Alvin Carpis, el enemigo público número uno que antes citábamos, coincidió con Charles Manson, llegaron a entablar amistad. De hecho, para este enemigo público, para Carpis, decía que cantaba muy bien. Y creo recordar, si la anécdota no es del todo falsa, que yo creo que sí, porque la comentan muchas fuentes, le llegó incluso a financiar una guitarra, intentó tirar de contactos para buscarle una pequeña carrera musical a Manson, que recordemos que, bueno, él tenía su vena artística, ¿no? O sea que en esa McNeil Island coincidieron algunos de los más famosos presos de Alcatraz con Manson y llegaron a tener relación con ese diablo casi casi hecho persona.
1: Pues ¿sabéis cuál es la mía?
2: ¿Cuál?
1: Pues una es la que estuve hace no mucho tiempo y la verdad es que, bueno, mereció la pena. Mereció la pena primero porque era de día, lógicamente, y porque la historia es muy, muy sólida. Es la cárcel de Kilmainham Gaol, que se encuentra en Dublín. Hay que decir que sus muros, entre sus muros de piedra, es como una fortaleza, fueron muchos los que padecieron lo indecible en un entorno que muchos escritores han calificado de pesadilla. Para que os hagáis una idea, fue construida en el año 1796. Irlanda, hay que decir que por aquellas fechas era algo parecido a la sangrienta década de los 80 del pasado siglo, cuando, bueno, recordáis, ¿no?, que una semana así y otra también las bombas del IRA se llevaban por delante a grandes, pequeños, ancianos, jóvenes, en fin, que si te tocaba, pues te tocaba. Por eso esta cárcel se hizo célebre, porque allí fueron encerrados quienes, a base de metralla y mucha fe en Dios, en su Dios, pues, en fin, por lo que se ve, era un Dios que no era el de todos, pues se dedicaron a masacrar a una población harta de tanta muerte y de tanto sufrimiento. Muerte y sufrimiento que continuó en el interior de la prisión, donde muchos fueron torturados, cuando no ejecutados, en fin, ganando en algo más de 100 años fama de un concepto que yo creo que se ha repetido ya bastante a lo largo de estos minutos, que es el de maldito. No es de extrañar porque su historia, que duró desde su apertura, como os digo, en el año 1796 hasta 1924, aquí crecieron como las malas hierbas historias sobrenaturales en las que, pues, seres de todo tipo, ¿no?, espectrales, aterradores, fenómenos extraños, eran los verdaderos protagonistas de las largas madrugadas de Kilmainham Gaol. Dicen que durante décadas, además, una vez que fue clausurada, permanecía abandonada, y ya se sabe que a veces el abandono puede llegar a causar estragos. No mucho después, cuentan que su imagen exterior era el espejo de ese alma oscura que aseguraban que habitaba en su interior. Y la gente, ¿sabéis lo que hacían, no?, al pasar justo al lado de esta cárcel, siempre se cruzaban de acera. Bueno, pues en la actualidad, los guardias de seguridad, como en tantos otros lugares en los que el dolor destila de sus paredes, son los que más testimonios aportan, ya que dicen que son pocos los que aguantan una estancia prolongada en la vieja prisión. Aseguran, para que os hagáis una idea, que especialmente durante la noche, los silencios, como puede ocurrir en Alcatraz, cortan, y la sensación de no estar solos es constante. Fijaros, y sin embargo, en España tenemos cárceles que destilan ese mismo dolor, ese mismo sufrimiento, y están cargadas de misterio, y sin embargo, salvo nosotros que somos unos benditos frikis, ¿verdad?, no les prestamos atención. Son las cárceles de La Matarraña, en Teruel. Laura, tenemos un muy buen amigo,
2: pues
1: amigo,
2: sí, la verdad,
1: que se llama Juan Ignacio Cuesta, y que sabe mucho porque se ha recorrido

0: Sí, dígame.
1: Juan Ignacio Cuesta.
0: Hola.
1: ¿Qué pasa, hombre? Sabes quiénes somos, ¿no?
2: Hola, Juan Ignacio.
0: Por supuesto, Laura, Lorenzo. Claro, como por no aquí, lo voy a saber.
1: Mira, por aquí también tenemos a Jesús y a Miguel.
3: ¿Qué tal, Juan Ignacio?
4: Muy buenas, ¿cómo estás?
0: Hola, Jesús.
1: Oye, que no te queremos quitar mucho tiempo y aparte, mira, ahora mismo si te digo dónde estamos, bueno, te lo voy a decir para darte envidia, estamos en Alcatraz, con lo cual, por un lado está la envidia que te damos y por otro lado está lo que cuesta una conferencia desde aquí. Así que, si te parece, bueno, te hemos llamado porque hay un lugar que evidentemente cuando uno habla de cárceles encantadas no puede faltar, ¿no? Especialmente cuando hablamos de cárceles encantadas y trágicas en España. Que es lo que se conoce como la ruta de las cárceles del terror. Juan Ignacio, ¿por qué las llaman así?
0: Hombre, evidentemente porque en su momento, y para castigar a la gente, digamos, que era hostil, por decirlo de alguna manera, al régimen en su momento, porque habían sido traidores o porque pretendían usurpar puestos que no les correspondían, o porque eran herejes, o simplemente porque no estaban en las ideas de su momento, se les buscaron unos agujeros terroríficos donde, digamos, sepultarles de por vida. Y además muy alejados, porque se buscaron, además, lugares alejados de todo, como hoy día, porque estamos hablando de una tierra que hoy día es el famoso lugar que le llaman la Laponia española, porque hay menos de un habitante por kilómetro cuadrado, pero entonces no era muy distinto. Y es la Matarraña, la zona del Matarraña, la zona turolense, digamos que va de Morella, por decirlo de alguna manera, hasta el límite de la provincia de Zaragoza. Un lugar donde, no sé, de alguna manera era lo más apartado que podía existir y lo más lejos que se podía mandar a los grandes enemigos de la época.
2: ¿Y físicamente esas cárceles por qué se distinguían? ¿Cómo eran?
0: Pues se distinguían fundamentalmente porque eran siniestras totalmente. Normalmente tenían un sistema bastante complejo de mazmorras, que consistía en que había una mazmorra superior en la que todavía entraba algo de luz, digamos para los más nobles. Luego había un segundo piso, de alguna manera, donde la gente era colgada de unos grilletes y ahí se les dejaba a su suerte hasta que terminaban descoyuntados y muertos, incluso muchas veces después de haber pasado toda una tremenda miscelánea de torturas incomprensibles, como echarles con carbones en los pies, pasarles por potros y cosas así. Y luego había un tercer punto, que normalmente es común a todo este tipo de prisiones, en el cual ya cuando estabas en lo último, digamos, de tu vida, pues debajo de una tapa te echaban en el último pozo, donde había nada más que humedad, ratas y porquería y cadáveres de los anteriores.
1: Sí, eso sí, recuerdas, Laura, ¿te acuerdas? Estuvimos allí no hace mucho tiempo, precisamente con uno de los viajes que organizamos con Año Cero, y estuvimos recorriendo Valderrobres, en fin, toda esa zona, y la verdad es que era bastante sobrecogedor.
2: Era muy lúgubre, además.
1: ¿Verdad? Porque además eran como agujeros, literalmente. Totalmente. Que estaban encastrados en el interior de unas paredes de varios metros, ¿verdad? En alguna ocasión esas paredes formaban parte de la propia muralla de la población, y recuerdo un detalle que me llamó muchísimo la atención. Es que me pareció sórdido como pocos. Primero, el hecho de que el que entraba allí era consciente de que ya no salía vivo. Y en segundo lugar, el hecho de que hubiera esa clasificación dentro de los propios reos, esa clasificación, valga la redundancia, de clases, porque en la parte superior se colocaba a los, bueno, pues más nobles, que aún así sabían que iban a morir, y en la parte de abajo se abría ese agujero que decía Juan Ignacio, que se llama alzapón, de tal forma que ahí se metía en plena oscuridad al que ya de allí no salía, lógicamente, ¿no? Y desde arriba, el preso que estaba arriba defecaba sobre el que estaba abajo. Es decir, es una cosa terrible. Absolutamente terrible. Pero, ¿desde cuándo y cuánto tiempo estuvieron operativas estas cárceles?
0: Estas cárceles estuvieron operativas durante bastante tiempo. Hay que entender que, digamos, que su historia incluso a veces hunde sus raíces al final de la romanización. Por ejemplo, en el caso concreto de Calaceite,

0: en los puertos de Beceite, en la provincia de Teruel. Ya desde época prácticamente celtibérica existen lugares donde efectivamente se introducían los enemigos, y muchas veces luego los enemigos eran los que se introducían a ti. Pero eso no paró con el tiempo, porque poco a poco todas estas prisiones fueron creciendo en torturas, en horror y en los más abyectos modos de exterminar a un ser humano, hasta la época de la Inquisición, donde esas cárceles, pues lógicamente, se llenaron de judaizantes, de gente que eran tenidos por brujos. Esos eran los menos, porque esos normalmente se les mandaba a galeras, que era otra manera terrorífica de prisión también. Pero bueno, en estas, como por ejemplo la de Calaceite, tú terminabas allí tu vida. Estaba claro que ibas a llegar a un sitio del que no ibas a salir jamás. Y eso lo tenía todo muy claro.
1: Y el sufrimiento, me imagino que era, vamos, las personas, era tremendo, ¿no?
0: Bueno, el sufrimiento, lógicamente, era el propio de alguien que le introduces en un lugar donde no te entra ni siquiera la luz del sol. Suelen ser lugares orientados a oriente, por lo tanto, a partir de la tarde, eran lugares fríos y húmedos, donde la gente no tenía, digamos, esperanzas de vivir mucho más allá de 3 o 4 días. Pero incluso hay algunos que eran a lo mejor más resistentes y que terminaron llenando de graffiti las paredes de sus cuevas, como por ejemplo en la cárcel eclesiástica de la Fresneda, llenándolos de graffitis, y entonces recibían nada más que un poquito de pan y agua una vez a la semana por un agujero, hasta que ya se detectaba, evidentemente por el olor, que todo el mundo que estaba allí dentro había fallecido. Eran fórmulas de horror que hoy día no somos capaces de
1: comprender. Terrible.
0: Pero en aquella época era lo común, era lo normal.
2: Hay un detalle que se me ha quedado, ¿no? Y has comentado que en estos lugares hay paredes que hablan, ¿no? Que cuentan los padecimientos aquí sufridos en base a la cantidad de grafitis.
0: Sí, porque con el tiempo, cuando se han conseguido entrar en estos agujeros y en estos lugares verdaderamente tremendos, no solamente se han encontrado los esqueletos de quienes allí fallecieron, muchas veces ya reducidos a polvo, sino también las últimas voluntades, las últimas palabras, esos últimos, digamos, arañazos que se hacían en la pared, contando los días, contando las horas y contando el terrible sufrimiento que se sufría en aquellos lugares carentes de Dios, por decirlo de algún modo. Es impresionante saber, o considerar siquiera la forma de tortura que se inventaron en aquellos años para deshacer a un ser humano que simplemente había cometido errores.
1: Bueno, y háblanos de fenómenos extraños, porque cuando nosotros estuvimos, te puedo decir que hice el ejercicio de grabar con el móvil y se veían orbes, pero vamos, para aburrir.
0: Sí, lógicamente ahí aparecen los orbes por todas partes, porque no olvidemos que son lugares que han recibido la impronta energética, de alguna manera, de quienes han muerto allí, y que han dejado de alguna manera, digamos, ese último testimonio, que es algo que queda de ellos en las paredes de estos sitios. Cuando uno entra en estas prisiones, siente una angustia indecible. Y esa angustia indecible se traduce muchísimas veces, que queda como una especie de huella del pasado que impregna nuestros aparatos y nos deja, digamos, lo que podrían a lo mejor considerarse los gritos o el sufrimiento de quienes allí pasaron sus últimos días. Yo tengo ahí algunos testimonios impactantes, que normalmente son psicofonías o parafonías, por decirlo de alguna manera, llenas de gritos, llenas de horror, de lamentaciones, de blasfemias, muchas blasfemias hay, como queriéndonos decir en nuestro tiempo que ese es un tiempo que no debió repetirse, y sin embargo se repite, curiosamente.
2: Fíjate, Juan, hay un sitio que a mí particularmente, bueno, es que la verdad es que cuando uno visita estas cárceles, se te queda un poco la sensación que se puede tener, pues, por ejemplo, lugares como el que nos encontramos ahora, ¿no? Como Alcatraz, donde realmente se ha vivido ese sufrimiento, claro. Donde, bueno, pues la tragedia ha estado al cabo de, no del día, sino prácticamente del minuto. Y si hay un sitio donde realmente sientes la angustia primero por lo estrecho que es, y en segundo lugar, por cómo se... la maldad humana, ¿no? ¿Cómo se puede llegar a revolver para que alguien lo pase verdaderamente mal? Esa es la cárcel de Peñarroya de Tanstabins, donde se dice que hubo una bruja, ¿verdad?
0: Sí, bueno, no es el único sitio. Hubo una bruja en Tanstabins, como hay otra bruja que registra las leyendas en Trasmuz, esa recogida, por ejemplo,

0: por Gustavo Adolfo Bécquer, donde se encerraba a estas mujeres de alguna manera hasta que morían de desesperación, y eso cuando no se las azotaba y no se las azotaba hasta prácticamente dejarlas exánimes. Quizás la prisión más horrible de todas sea Queretes, en el extremo nordeste de Matarraña, donde existe una picota en la que dicen que se colgaban las brujas una vez muertas. Bueno, pues esta picota parece ser que registra de alguna manera todo aquel dolor, porque son lugares muy activos a la hora de realizar una grabación recogiendo sonidos del pasado.
1: Podríamos decir que estas cárceles son un ejemplo claro de hasta dónde puede llegar la maldad del ser humano, ¿no?
0: La maldad y la crueldad, lógicamente, pero es que el ser humano no se ha caracterizado nunca por ser precisamente muy piadoso con sus enemigos.
1: Ya.
0: No olvidemos que a algunos se les encerró no solamente de por vida, sino que además se les quitó todos sus bienes, pero además no solo se les encerró a ellos, sino también a su familia y a sus hijos, como si la maldición de su maldad o de su error o de lo que fuera cayera sobre toda su estirpe.
2: Lo que está claro, Juan Ignacio, es que bueno, pues hoy en día es una ruta que yo creo que merece la pena realizar. La belleza de los lugares en los que están enclavados estos sitios terribles, pues vuelvo a repetir, merece la pena verlos. También es importante contemplar estos sitios de dolor, porque bueno, yo siempre pienso que aunque se dice que el ser humano es el único animal de la creación que siempre tropieza dos veces con la misma piedra, es importante ver estas piedras para no volver a tropezar con ellas en el camino, porque la sensación que da, y tampoco quizás nos queremos quedar con ese mensaje negativo, ¿no? La sensación que da es que la maldad es algo intrínsecamente humano y no tiene cura, ¿verdad?
0: No tiene cura. Y además esta ruta del terror de la Matarraña se complementa de alguna manera pues con otras muchas prisiones y con otros muchos sitios que hay a lo largo de la geografía ibérica.
2: Lo que está claro es que lo que no es una tortura es escucharte. Así que, querido amigo, pues nos veremos por aquellas tierras, por España, cuando volvamos, y ya seguimos hablando. Muchísimas gracias, Juan Ignacio.
1: Un placer, como siempre, Juan Ignacio.
0: Muy bien, tened cuidado, la Potomac está hoy un poquito de batisco.
2: Bueno, fíjate, tiene Miguel las llaves, con lo cual yo no sé si fiarme.
3: No te fíes.
2: Hasta pronto, amigo.
0: Hasta luego.
2: Bueno, Laura, y ahora sí. Ya mira, después de hablar con Juan Ignacio, que nos ha dado un poco una visión más histórica también de lo que es este terror, ¿no? Este terror que se vive en lugares como las cárceles de Matarraña o el lugar donde nos encontramos. Mira, ahora no sé si me voy a animar, pero ya no me queda más remedio que decirte que sí, venga, vamos al agujero.
1: ¿Ahora sí?
2: Bueno, ahora no. Venga, vamos.
1: Vamos.
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1: Bueno, ¿cerramos la puerta?
2: Mira, yo soy el único que hace ruidos, porque estos cobardes son más cobardes que yo y no dicen ni pío.
3: Porque casi no queda hueco ni para hablar, si es que las dimensiones son reducidas, es estamos pequeño. Aquí que no... Miguel, no te subes tanto.
1: Pero hacer el ejercicio de verdad es sentir, o sea, por mucho que uno sea una piedra, como dices tú, Loren, que eres, de verdad que estas paredes transmiten algo que no es precisamente positivo.
2: Sí, pero que tú dices, da igual, uno puede ser un pedrusco y tener pocas percepciones, no digo el ser insensible porque evidentemente no se trata de eso, pero es que lugares como este están cargados. Y no están cargados precisamente de algo positivo. A mí me provocan mucho rechazo, además, pues eso, ¿no? Para que se hagan una idea quienes nos están escuchando al otro lado de estos micrófonos, ¿no? Es un lugar muy oscuro. Es una linterna con la que estamos iluminando los rincones. Prácticamente aquí no llega la luz, evidentemente, del exterior.
1: Un lugar húmedo, frío, desapacible. Frío. Y en cambio tiene como una atmósfera que te va cargando. Que yo creo que si estuviéramos mucho rato saldríamos de aquí con dolor de cabeza, probablemente.
2: Laura, si tuviéramos que hablar de lo que ha ocurrido aquí, ¿qué podríamos contar?
1: Bueno, como comentaba, el caso más, quizás más notorio fue el caso de ese preso que murió directamente de pánico, o sea, nunca mejor dicho. De hecho, te digo, todos los presos cuando le decían que tenía que ir a la 14D, preferían cualquier otra cosa a la 14D, porque la fama había corrido. Decían que había un ser incorpóreo con ojos rojos que agredía a los presos que pasaban la noche allí. O sea, imagínate el pavor entre gente que se supone, iba a decir una barbaridad, ¿no? Pero gente que se supone que tenían, vamos, lo que tú ya sabes, pelao.
2: Sí.